0: puntos. Marruecos segunda también con 7 puntos. Tercero, y una diferencia de menos 3 para Escocia. Y finalmente Haití eliminada con 0 puntos. 3 derrotas para el conjunto haitiano.
1: Correcto, Fernandito. Excelente. Con Darío en la venta comercial. Este triunfo 3-0 en Miami. Festa de Brasil. Y no apareció nomás. Omni Gustavito. No, esperamos todo.
0: No apareció nada al final. No hubo nada extraño.
1: No vino nada extraño. Por lo menos hasta aquí. Salvo que termine la transmisión allí. Yerga. Esta le pifió la Bayana.
0: Por último, niño, si me permitís, para repasar la tabla de terceros, cómo queda así rápidamente. Bosnia, que ya terminó su partido con 4 puntos y diferencia de gol de menos 1. Faltan jugar Suecia, Croacia, que tienen diferencia de gol de 0, con 3 puntos. Paraguay y Argelia, cuarto y quinto respectivamente, con 3 puntos de diferencia de gol de menos 2. Y finalmente quedó sexta Escocia, con 3 puntos de diferencia de menos 3. Así que muy comprometida con todos los goles que recibió. Lo acompañan Cabo Verde con 2 puntos y Bélgica con 2 puntos también.
1: Excelente, señor. Y atentos a lo que se vendrá más tarde, los partidos allí de México, Sudáfrica, Checa. A continuación también en la jornada del Mundial. Mañana, completa cobertura desde el mediodía de Fútbol Al Grande. Por supuesto, ya todos metidos en lo que se vendrá con el juego de Paraguay ante Australia. Ganó Brasil, ganó la verde amarela ante Escocia 3-0.

gol. ¡Gol de Brasil! ¡De Brasil! ¡De Brasil! ¡Sí, de Vinicius! ¡De Vinicius Junior! ¡De Vinicius, señores! Muy malo, Escocia en la marca en el fondo. Esta vez el error de Patterson y el arquero Angus Gunn. Calculó mal la salida el golero de Escocia. Recapturó allí la cabecera del área. Bruno Guimarães levantó la cabeza, elevó el centro. La pelota cobra altura. Con destino a la cabeza de Vinicius Junior. Vinicius impacta de cabeza. Balón al fondo. Amplía Brasil en Miami. Brasil 2, Escocia 0. Otra vez Vinicius Junior gana Brasil, certificando su presencia como primero en la siguiente ronda.

0: vez complicaciones en el fondo del seleccionado escocés. Y aquí estoy yo, dijo Vini Jr. Revisame esta, le dijo allí a la gente del bar por la anterior jugada. El centro, el cabezazo, bailecito de por medio, sí. Baile de Vini Jr. allí. Y es el segundo de Brasil, el segundo de su cosecha personal. Nunca se había dicho esto. Segundo de Vini.
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2: 48 minutos, primera etapa.
3: Gabriel Magalhães con la pelota descargando, señores, sobre la zona derecha. Viene el gol de Mateo Cunha. Vino.

de la verde amarilla, tercero de Brasil. Esta vez aparece Mateo Cunha dentro del área chica. Le pega por abajo por la pierna derecha. Gran acción en ofensiva. Se juntaron todos los de arriba en Brasil. Y Mateo Cunha es el que termina definiendo. Convierte al tercero. Esto ya es goleada en Miami. Brasil. Brasil 3. Escocia 0. Mateo Cunha para la verde amarilla.

0: Brasil.
1: Goleada definitivamente de Brasil. Bien aquí Mateo Cuña. Y antes de bien, muy buena jugada Bruno Guimaraes. Esa acción previa del ex compañero en su momento del Miguel Miranda en Newcastle. Hace la acción previa. Movimiento de cintura, bien toque brasileño allí para habilitar a Cuña. Fuerte abajo, antes la salida de Gun. Esta vez no pudo hacer mucho el arquero escocés, que había salvado ya dos o tres bailecitos en el final. Tercero de Brasil en Miami.
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3: 15 minutos, segunda etapa.

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0: Yo a tu jefe Marcelo, rápido, 15 de las 21, tranquila Raquelita, pues estamos viendo el puente de San Francisco acá.
1: Ay, ¿por qué pico ella gateando?
0: Entró gateando, para que entienda la gente, acá hay una cámara enfrente, hola, dije, y se tiró Raquelita tipo a la guerra.
1: Cuerpo épico. A tierra hizo.
0: Se nota, Raquelita, que hiciste el servicio militar obligatorio. Por lo menos por la cimeforma sos esa chica. No se pudo haber tirado tan rápido. Bueno, 16 de las 21, nosotros básicamente entramos acá para acompañarles un flash, ¿verdad? Antes de que venga el señor Jorge Rubiani, que ya llegó luego de hecho. Así es que le vamos a estar acompañando nosotros breve con unas informaciones. Hoy medio que añeñando y medio que me... muy paraguayo estoy. Medio que me quiere doler la cabeza. Así es que le voy a hacer trabajar a Monse.
1: Parece que me siento mal.
0: Hey. Y parece que me quiero algo. No estoy identificando.
1: Pero vos sabes que siento tu voz media tomadita.
0: Y puede ser, porque hoy luego ya a la mañanita cuando estuve... y leí así de seguido tres informaciones al aire y después medio ya gallé.
1: Ya soqueaste.
0: Ya me duele el huevo, así que la grande. Ya. ¿Para qué pico el huevo? También me adelantás. Vos sabés que yo puedo somatizar.
1: Sí,
0: todo. Ya.
1: Ay, sí. Me olvido de eso, perdón.
0: Pero tranqui.
1: Hiciste
0: entonces,
1: la gran Omar Alderete.
0: ¿Viste, pico? Me siento mareado. Vos sabés que para muchos es raro eso, pero para mí no. Me siento en una nueva cabina acá con todo.
1: ¿Viste?
0: Con todos los adornos que tenemos. Pero no, es raro lo que le pasa a Alderete. Es más común de lo que creen. Porque él al volver, bueno, para la gente que no está al tanto, estaba hablando con la prensa.
1: Sí.
0: Y de repente dice...
1: Espera que me siento mal,
0: me siento un poco mareado y se retira.
1: Sí.
0: Después vuelve. Y ya a 0 kilómetros y explica y dice, es que me levanté de golpe.
1: Sí, se levantó muy rápido.
0: Y regularmente cuando te levantás de golpe, pasa más, en mi caso, por ejemplo, cuando tomas ciertos medicamentos, cuando te levantás de golpe te pega un mareo. No sé si es el caso de Alderete, ¿verdad?
1: El
0: pero
1: famoso,
0: a muchas personas les pasa.
1: También le dicen putú.
0: Putú. De madrugada, por ejemplo, te levantás para irte al baño y si sos acelerado, así como quien te habla, ¡bim!, saltás de la cama y ¡wuhu! Medio que tu cabeza no tomó todavía la posición que tiene que tomar. Entonces suele pasar porque mucha gente se preocupó también. ¿Qué
1: sí.
0: problema ha de tener? Y regularmente...
1: No, y le sorprendió
0: los que... Los médicos dicen que suele pasar.
1: Le sorprendió a la gente que un atleta, un jugador, se sienta también de esa manera. Porque cualquiera pues esperaría que nosotros, así que somos medio sedentarios, tengamos esos síntomas. Pero bueno, está bien, dice él.
0: Sí. No, está bien y médicamente también la explicación es esa, ¿verdad?
1: Sí.
0: Que uno se levanta muy rápido y la cabeza todavía no termina de acomodarse y es como que sentimos una sensación de mareo. Pero me encantaría que sea eso en mi caso. Ya estaba luego medio arañita de tarde. Manejé mucho también hoy. Y el tráfico estaba bastante pesado.
1: Es estresante el tráfico.
0: Me agosté. Me sentí estresado, ya me dolía la cabeza y dije, ah, la pucha me arañita, dije, engañando y ahora. Y después me acosté, voy a recostarme 40 minutos, 45, que era lo que me daba.
1: La siestita del cheto.
0: Claro, y me voy a levantar 0 km para irme al trabajo, porque regularmente hago eso, ¿verdad? Apago mi cerebro un rato y después como que reinicio. Y me levanté igual, che. Me levanté igual, me duché, no me pasó.
1: Yo creo que tenés que irte a descansar bien.
0: Sí, eso voy a hacer después. Y no sé si ya le voy a meter luego un preventivo. Puede ser, ¿verdad?
1: Un antigripal.
0: Un antigripal, de eso que te hacen planchar. Así es que, bueno. Tenemos información de último momento. Lo que pasa a nivel internacional es lo de Venezuela.
1: Sí, sí.
0: En donde hubo un sismo de gran magnitud. Estamos
1: sí.
0: hablando de 7.1.
1: 7.2 tengo yo acá en la BBC y una réplica okay. de 7.5.
0: La réplica fue más fuerte
1: más
0: aún.
1: Más fuerte en ¿verdad? La costa central de Venezuela.
0: Bueno, voy a cerrar esta página y vamos a creerle a la BBC.
1: A ¿sí? la BBC.
0: Perdón, señores colegas del periodismo nacional. Bueno, igual tampoco sí. varía mucho.
1: No,
0: 7.2.
1: Sí.
0: el primer sacudón y la réplica 7.5. Sí. Esto ocurrió a 200 kilómetros de Caracas, en el estado de Carabobo.
1: Sí,
0: es una zona costera de Venezuela.
1: Dice, o sea, esto ocurrió a las 18 horas local de Venezuela. Y informaron que una réplica inmediata al primer sismo alcanzó la magnitud de 7.5, como decíamos, cerca del municipio de Yumare, un poco más al norte del primero. Según informó el ministro del Interior venezolano, Cabello, los sismos se sintieron en el estado de Trujillo, Yaracuy, Carabobo, Miranda y La Guaira y Caracas. Por el momento no se conoce la magnitud de los daños causados, aunque las imágenes que llegan desde Caracas muestran edificios derrumbados en la capital, y un testigo informó que aparecieron grietas en su apartamento y que los vidrios se rompieron, reportaban desde Caracas, desde Venezuela.
0: Ok, según también estuvo hablando una autoridad de Venezuela, en este caso Diosdado Cabello, hay edificios y casas que se vinieron abajo.
1: Sí.
0: Lo que hasta ahora no reportan es si hay heridos o víctimas.
1: Que lamentar,
0: fatales.
1: Sí.
0: Pero sí, se cortó el servicio de energía eléctrica, el servicio de gas. Y reitero, hay edificios y casas que se vinieron abajo. La recomendación en este momento es que los venezolanos estén en la calle.
1: Sí, que no estén en dentro de los edificios por un posible derrumbe. Bueno, nosotros vamos a ir a la línea telefónica porque hoy el periodista Roque González Vera denunciaba que fue víctima de una estafa telefónica en la que recibió una llamada. Y la voz que él escuchaba era la de su hija, pero aparentemente fue generada por a través de inteligencia artificial. Y ya estamos en contacto con Roque González Vera. ¿Qué tal, Roque? ¿Cómo estás? Te saluda Montserrat. Estoy con...

0: amigable, reconocible, que yo pensé que ella realmente era quien me hablaba. Ahora que ya pasó, no la rabia, porque la rabia va a seguir,
1: claro,
0: pero que ya uno puede analizar los hechos, ahora recién entiendo por qué las llamadas, dos llamadas que recibí de ella, eran tan cortas. ¿Por qué eran llamadas cortas? Era llamada donde hablaba solamente lo indispensable. Porque yo podría haberle hecho alguna pregunta que no iban a saber responder. Entonces, recibo una llamada donde me dice, hola papá, ¿cómo te va papi? Estoy queriendo hacer una compra que necesito urgente por un equipamiento que quiero comprar. Pero yo el dinero lo voy a tener a final de la tarde. Y en eso se corta la transmisión. Recibo un mensaje, WhatsApp, donde mi hija supuestamente me dice, papá, se cortó la comunicación, dame un segundo y te llamo otra vez porque la señal es muy mala donde estoy. Estoy en la ruta manejando. Vuelve a sonar el teléfono, vuelvo a atender y me dice, dale una patrín, yo, papá, hoy al final de la tarde, antes de las 6, yo te transfiero. Y me envía una captura de pantalla donde dice, la señora Gabriela González no puede realizar la transferencia por error en el sistema, una cosa de esas. Entonces me dice, envíame a este, así entonces ya vos directamente pagás. Estaba el número de cédula de la persona, estaba el nombre, estaba plenamente identificada la persona donde se iba a hacer la transferencia. Y bueno, el resultado es que yo hice la transferencia y esta mañana me sorprende mi hermana cuando me dice, Roque, aquí acaban de pedirme dinero, me pediste recién que te transfiera dinero, pero yo te puedo pasar, si querés, en efectivo, porque no tengo cómo hacer transferencia ahora. Yo le dije, no, discúlpame, ¿de qué dinero hablan? Le dije. También le pidió a mi hermana para que en mi nombre un pago.
1: O sea,
0: no termina la historia allí. Y esto es lo preocupante. A uno de los tíos de mi nena le llamaron también esta mañana y le pidieron también plata, con como si hubiera sido yo el que pidió.
1: A ella también. Tipo,
0: a él, sí. Entonces, éramos cuatro personas de una misma familia involucradas en un intento de estafa. En el caso mío se concretó la estafa porque yo hice la transferencia. Por suerte mi hermana no tenía todo el dinero que yo supuestamente pedía, que entonces me llama para decirme, nene, te voy a entregar nomás después el dinero en efectivo. Y ahí yo paré la oreja y dije, no, por favor, no. Le llamo a mi hija y me dice, no, yo no recibí nada, yo no pedí nada, no sé nada. Y después nos fuimos a presentar la denuncia con ella, las formalidades del caso. Pero también el tío de mi hija pasó por esa misma experiencia esta mañana. Y la mamá de mi nena hace dos días tuvo la misma experiencia. Lo que yo sospecho es que empezaron a hilar fino y sacaron nuestros números de teléfono, nuestras fotos, o de Facebook, o del estado de WhatsApp, y comenzaron a atar cabos. Mi hermana, por suerte, me llamó por teléfono. El tío le llamó a su hermana, también reaccionaron. Y yo, que hablé con mi hija, entre comillas.
2: Ok, Roque, lo preocupante es que vos pudiste interactuar en una llamada telefónica con esta voz que supuestamente era tu hija. Sí. Eso es lo más tenebroso, sí, de todo, ¿verdad?
0: Eso es lo más tenebroso de todo y ese es el motivo por el cual, en primer lugar, caí. Uh-huh. Porque muchas veces ya, claro, hubo intentos de caer. Y por otro lado, motivo también por el cual me animé a hacer, es decir, hice la denuncia periodística. Claro. Bueno, no queremos tomar estado público en situaciones como esta, pero hay que tomar recaudo y ponerse de acuerdo en la familia y decir, mira, si alguien te llama, yo te voy a preguntar dónde tenés el lunar o cuál es tu argelería o lo que sea.
1: Palabras claves.
0: Tenemos que andar con santo y seña.
2: Claro, totalmente. Roque, ¿y tú?

0: hija también es periodista, porque mucha gente se preguntaba cómo van a poder imitar la voz de tu hija. O sea, ella trabaja también en medios, entonces es fácil.
1: Es muy fácil la voz de mi hija. Nosotros tenemos programa de radio, programa de televisión.
2: Dios mío.
1: Papá participa con nosotros en nuestro programa. Se llama Familia, de paso publicidad.
0: Ajá, pero, no, súper bien.
1: Sí. Te cuento que es muy fácil agarrar la voz de mi hija. Facilísima, inclusive obviamente también la mía y la de papá, y hacer lo que quieras manipulando.
2: Claro.
1: Y sobre todas las cosas, y ahí viene el detalle perverso de esta historia, que se tomaron la precaución de hablar corto, porque si yo hacía una pregunta que levantara sospecha, entonces la trampa no hubiera sido perfecta. Que ella me diga, estoy en ruta manejando, estoy normal. No, yo ahora mismo estoy manejando, por ejemplo.
2: Claro, pero
1: entonces
2: también
1: nos capa.
2: La inteligencia artificial todavía no puede tener una interacción tan natural como uno esperaría. También por eso es que hacen así comunicaciones muy cortitas.
1: Hacen comunicaciones cortas y de frases ya prehechas. Hola papá, ¿qué tal? ¿Cómo estás? ¿Qué tal te fue
0: una
1: hoy?
0: Una llamada a las apuradas.
1: Sí. Un favor, y esto se corta porque hay mala señal.
0: Bueno, y Roque, ¿la policía qué te pudo decir? ¿Hay algún dato, alguna sospecha, pista?
1: Bueno, yo tengo como dato, y eso lo he confirmado porque hice el depósito en un banco de plaza, está el número de cédula, está el nombre y está el número de teléfono de la persona que llamó. Yo tengo que ir mañana para entregar copia de la denuncia policial. Mi hija también preparó ya la denuncia. Vamos a llevar al banco porque esa cuenta tiene que anularse.
2: Claro.
1: Como mínimo tiene que anularse. Y también ver la posibilidad de que si se retiró ese dinero de algún cajero, del banco, no sé de dónde. Todos los cajeros tienen ya cámaras fotográficas, ya vienen incorporadas. Entonces, tenemos la hora en que se concretó la estafa, ayer alrededor de las 16:50, y en la computadora, hoy día es rapidísimo saber de dónde se retiró ese dinero y ver si hay alguna foto o algo de la persona que retiró.
2: Claro.
0: Terrible.
2: Realmente
0: te da miedo porque cada vez es como que se especializa más la estafa o se especializan los estafadores.
2: Y cada vez la inteligencia artificial es más capaz de emularnos a nosotros e imitar las voces de las personas.
0: Bueno, Roque, muchísimas gracias y de valor realmente este testimonio para que todos estemos alertas, ¿verdad? Porque tenemos que ser conscientes de que cada vez esto se va a ir haciendo un poco más difícil de notar a simple audio o a simple vista, ¿verdad? Así como te ocurrió a vos.
1: Así que vayan tomando santo y seña.
0: Sí, sí, totalmente. Buen consejo. Roque, te mando un abrazo y mucha fuerza.
1: Un fuerte abrazo, éxitos.
0: Un gusto. Roque González Vera, él es periodista, ya escucharon ustedes, tiene un programa en Familia, entonces es como que él escogieron
2: claro.
0: A las víctimas de un mismo círculo y donde tenían acceso a la voz de...
2: A las voces de ambos.
0: A las voces de ambos, también del papá incluso, ¿verdad? Y entonces hicieron un círculo familiar. ¡Qué miedo!
2: ¡Qué miedo! Qué no, miedo. Haya que pasarme plata si te pido.
0: No. Voy a dudar,
2: Pásame una voz.
0: Pásame vos. Bueno, no, y nunca está de más, ¿verdad? Pónganse un santo y seña, realmente,
2: claro.
0: Porque uno en medio de la desesperación puede hacer cualquier cosa. Porque un día te pueden llamar, tu hijo te puede pedir auxilio porque está en algún problema, vos te preocupás, entras en crisis, tu sentido común deja de funcionar un rato en medio de la desesperación y pasa plata. Así no más funciona.
2: Claro, es que hacían eso llamándote guau desde la comisaría, que el comisario te llamaba, que tu hijo tuvo problemas.
0: Ya pasó.
2: Pero ahora ya se especializaron, fueron un paso más y agarran tu voz para llamarle a tu familiar.
0: Bueno, señores, vamos a un breve corte. Venimos nosotros con más noticias. No se muevan de la 1080.
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0: Che, San Juan, ¿ahora acostamos?
1: Sí, vos estabas ñandu y nomás por eso no pillaste.
0: No, no había, así que olor a comidas típicas. ¿Ustedes me escondieron de mí el manjar o qué es lo que pasó?
1: Ya está.
0: Sí, porque una revolución, bueno, el levantamiento de los bolcheviques, voy a hacer acá. Sí, sí, no me dan mi pastel, mandío, 3 litros 300. Con cuidadito.
1: Con cuidadito, Payo Cuba.
0: Un saludo a todos los Juanes.
1: Los Juanes.
0: Y las Juanas del.
1: Exacto.
0: Del país. Vi, ¿sabe dónde? Es muy festejado también, o sea, tradicional en España.
1: Y sí, de ellos.
0: Obvio.
1: Tenemos la
0: hacen
1: tradición.
0: Hacen así, tipo.
1: No, pero hay.
0: Mucha movida. No sé si tienen nuestro embellú, ¿verdad?
1: No, pero vi en los estados de una amiga que estaba viviendo en España. Parecía con un piquete en medio de la calle. Estaban a punto de prender fuego la ciudad, boludo.
0: Yo vi en las historias también de un primo que vive en Barcelona. San Joan.
1: Estaban incendiando la ciudad, bueno, por poco.
0: Tuve la sensación de que este año no hubo tantas fiestas de San Juan como el año pasado.
1: ¿Te parece nomás?
0: ¿Sí?
1: Sí, porque yo hago la agenda del extra... Y tengo un apartado especial de San Juan.
0: Mm.
1: Y desde finales de mayo ya habían fiesta de San Juan. Y hay hasta mediados de julio.
0: Y yo, vos sabés que le adjudiqué al mundial.
1: ¿No sentís?
0: Capaz que quedó opacado, dije. O seguramente la gente no hizo muchas fiestas porque había mucha atención a la cita mundialística.
1: No,
0: eso yo...
1: No estás pillando nomás los San Juanes porque estás muy enfocado en el mundial, pero sí hay fiestas. De hecho, que el día del debut de Paraguay en la Copa hubo varias fiestas y con pantalla gigante para ver el partido. Inclusive mañana, bueno, también.
0: Por eso te decía, tuve la sensación. Ahora me está diciendo Monse que estoy medio perdido, ¿verdad? Pero
1: estás muy modo albirrojo.
0: Muy modo albirrojo, porque hoy le pregunté a mi hija, por ejemplo, che, ¿tú San Juan vio qué onda, verdad?
1: ¿Cuándo?
0: No sé. Y después, amiga, o sea, vamos a hacer algo, ¿verdad? Y me dijo, el 10 de julio recién va a ser.
1: Claro, ese es San Juan Rire, le llaman.
0: Patearon para sí, más patearon. Adelante. Después no escuché si se hizo acá el del...
1: ¿El de acá?
0: El tradicional acá, del barrio... ¿Qué barrio pues sería ese?
1: Villa Aurelia.
0: Villa Aurelia, exacto, no, del club Emiliano.
1: Se suspendió.
0: Ah, se suspendió.
1: Se suspendió.
0: Porque ese suele ser uno de los más
1: enorme,
0: tradicionales.
1: Enorme, sí. Pero acá este fin de semana vamos a tener en la plaza... De la plaza que está acá cerca.
0: Zona Shopping.
1: Zona Shopping. Mm. De hecho, uno de los shopping también va a tener su San Juan.
0: Ok. Ya me estaba preocupando.
1: El
0: entonces.
1: Domingo.
0: Bien.
1: Y mañana por todos lados.
0: Ay, mañana que juega la Albirroja, entonces se juntan.
1: Mañana, el sábado también tenemos.
0: Va a ser mucho frío, ¿eh?
1: Sí.
0: Ojo. Vamos a amanecer con 4 grados mañana.
1: Sí, de hecho que el sábado va a ser el San Juan del Centro Histórico de Asunción.
0: A ese le llegó.
1: En el Cabildo.
0: A ese le llegó. Ya me voy a curar para cuando eso.
1: En el Cabildo va a haber San Juan y sobre calle Palma, la Feria Palmear, edición San Juan.
0: Hoy luego ya voy a entrar en terapia. Así es que el fin ya. De semana ya tengo que estar 0 km o no soy yo. Me desconozco. No puedo desperdiciar los San Juanes. ¿Qué te iba a decir también? Mucho frío vamos a tener,
1: sí,
0: así
1: eso.
0: Es que preparen. Monse, por ejemplo, vino con su bufanda de la albirroja.
1: Sí.
0: Convocados los abrigos albirrojos para mañana.
1: Tengo mañana para estrenar un poncho albirrojo.
0: Ah, bien, bien. Hoy me prestaron un poncho para bailar música paraguaya.
1: Ah, es Shango.
0: Me enseñaron tres enlaces de música paraguaya. Enlaces, Isegina, ¿cómo le agarras sí, a tu pareja?
1: Sí.
0: Aprendí algo. Pero recién me acaban de escribir y me dijeron, vos no tenías poncho, no pollera. Porque el poncho así, ambolleré, ¿entendés?
1: Poco sos arriero, hermano.
0: Tenía que darle protagonismo al poncho, ¿entendés? Pero aprendí el naranja yepo-o.
1: El que es este así.
0: Claro, el dedito. Ey. Después...
1: El de la pistolita.
0: El de la pistolita que tenía un nombre en guaraní, no me acuerdo. Pero aprendí los pasos. Uh-huh. Así es que...
1: Es el del naranja.
0: Es complejo.
1: El de naranja llevó es carita con carita y ahí vas.
0: Es complejo bailar música paraguaya. No, es así nomás como en la escuela nos enseñaron.
1: No.
0: A mí me enseñaron a un nivel un poco más profesional. Equilibré el cántaro también, ¿eh? Ojo. Sí.
1: Ese como en cualquier fiesta haces.
0: No, uno de verdad era uno gordito, así de cerámica, ¿entendés?
1: Sí, vi.
0: Con la presión de poder romper en cualquier momento, pero salió todo
1: superaste
0: bien.
1: Superaste la prueba.
0: Superé la prueba. 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
0: Muy bien, así es que hoy tuvimos heladas, sobre todo en la zona sur del país. Escarchas de hielo, así como alfombras blancas, ¿verdad? Sobre cultivos y sobre césped también, en donde se observa bastante bien. Y mañana no va a ser distinto. Hoy cuando llegué al canal eran las 7 menos 10 de la mañana y hacían exactamente 3 grados.
1: Sí.
0: 3 grados. Sí, la temperatura Delible. Más baja para mañana se va a registrar en Itapúa con 2 grados. Incluso llegamos a la temperatura bajo cero en el departamento de Boquerón, en el Chaco.
1: Dios mío.
0: No, terrible. Y esto también trae un problema para los productores.
1: Totalmente.
0: Para los agricultores que están sufriendo muchas pérdidas, sobre todo en hortalizas y algún que otro cultivo de más. Así es que en el ministerio también vi que estaba trabajando con algunos productores para más evitar, vale. ¿Verdad? O como para...
1: Paliar las pérdidas.
0: Paliar un poco las pérdidas. Alivianar un poco lo que puede traer esto, que es una temperatura, si bien normal para la época, no cotidiana para nosotros, ¿verdad?
1: Exactamente.
0: En este país.
1: Y tampoco vivimos temperaturas tan bajas tan rápido en el mes de... O sea, exacto, al inicio del invierno, en realidad.
0: En Concepción va a tener 6 grados.
1: Vi gente que estaba invocando al veranillo de San Juan.
0: Sí, Salto del Guaira 5 grados. Y así, Pilar 4 grados. Asunción 4 grados. Así es que mañana vamos a ver un partido del mundial con mucho frío, como sí, pocas veces no pasó, con, nunca
1: con ponchito, menos, con ponchito.
0: Bien, Casa Paz San Juan Bautista 3 grados. Ahí les tiré algunas de departamentales. Bueno, algo más, Monse, antes de irnos.
1: Sí, antes de irnos, hoy por la mañana se vivió un momento bastante tenso en la ciudad de Villa Elisa. Cuando dos niños pequeños, aproximadamente entre 2 y 3 años tenían los niños, se escaparon de la guardería Tororé que es una guardería municipal, una guardería que pertenece, o sea, que está a cargo de la gobernación central.
0: Niños se escaparon.
1: Niños, dos niños, entre 2 y 3 años. Salieron a la calle, agarraron la calle por su pecho y se fueron. Y una playera que estaba atendiendo la estación de servicio de la zona vio a dos pequeños solos en la calle sin ningún adulto cerca supervisando y se fue y los alzó. Y los trajo con ella al lugar donde ella trabaja y empezaron a preguntar, a buscar quién, alguien responsable, ¿verdad?
0: Me estás jodiendo.
1: No, y después salieron con las dos criaturas a recorrer. Con los dos niños en un auto, el auto de un compañero suyo, a preguntar si alguien conocía a estos niños y fueron a dar en la guardería y cuando le entregan a las profes, vamos a decirle, a las pardularias, la pardularia dice, según el relato de la playera, le dice a uno de los niños, ya se escaparon otra vez. O sea, dando a entender que no es la primera vez que estos niños toman la calle.
0: Ah, no, un peligro.
1: Sí.
0: Un peligro la guardería, no los chicos, ¿verdad? Los chicos.
1: Claro.
0: Ni conciencia tienen de lo que hacen.
1: Bueno, entonces ante esta situación, esto ocurrió a las 10 de la mañana de hoy, aproximadamente. Ante esta situación, la joven que rescató a los dos niños posteó lo ocurrido con el circuito cerrado de su trabajo, en donde se la ve a ella alzarle a las criaturas y llevarle con ella a un lugar seguro, ¿verdad? Y cuenta que estos dos niños se escaparon de la guardería Tororé y andaban por la calle, no sé qué, si los padres le reconocen, por favor, que se acerquen a la guardería, ¿verdad? Y los padres, no de estos niños, sino de otros niños de esa misma guardería, se acercaron hasta el lugar de trabajo de esta señorita y según comentaban a NPI, la guardería nunca comunicó el hecho. Y cuando los padres tomaron conocimiento, enviaron el video del circuito cerrado al grupo de WhatsApp que tienen y la guardería tomó la decisión de cerrar el grupo de WhatsApp, o sea, que solamente los administradores puedan comentar. Y según comentaban los padres, la guardería nunca contó lo que pasó con los niños, ni que se escaparon, ni que no es la primera vez. Así que sumamente preocupante lo que pasó en esta guardería.
0: No te puedo creer, de terror es.
1: Dice que los niños se querían ir al parque, que le decían a la playera parque, parque.
0: 2 y 3 años.
1: 2 y 3. Porque hasta 4 años nomás atienden en esa guardería. Y dice que uno era salita 2 y otro era salita 3.
0: Ah, no, ya armaron dupla. Bueno, señores, atención, ¿verdad?
1: Atención, cuídenle a sus hijos. No sé cómo podemos hacer para monitorear esto. Parece que es simpático, pero algo muy grave les pudo haber pasado.
0: Bueno, gracias a todo el equipo. Un gusto acompañarles estos minutos. Mañana hay programación especial desde bien temprano, ya obviamente palpitando lo que va a ser el partido de Paraguay y Australia. Y ojalá que nos vaya de la mejor manera. Tengo fe.
1: Sí,
0: tengo esperanza. Así es que vamos a apoyar a nuestro equipo. Se viene el señor Jorge Rubiani para una noche tradicional de San Juan. Van a pasar con el arquitecto. Así es que están todos invitados. Quédense en Monumental. Chau, equipo. Chau a todos.
1: Chau, chau.
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13: Turquía fue una de las grandes sorpresas del Mundial de Corea-Japón 2002. Sin aparecer entre las favoritas, terminó alcanzando las semifinales y cerró el torneo en el tercer puesto, firmando así la mejor actuación de su historia en la Copa del Mundo. Comenzó mal el torneo, clasificando a octavos en la última fecha. Las únicas derrotas del equipo en el torneo fueron ante Brasil, en fase de grupos y luego en semifinales. Su máxima figura fue el arquero Rustu Rekber, quien, gracias a sus grandes actuaciones, fue comprado por el Barcelona al terminar el Mundial.
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0: Hola, buenas noches. Cuando pasaron 4 minutos de las 23, empezamos Silbando en la Oscuridad, un programa que se emite por Radio Monumental AM 1080 todos los días, de lunes a viernes a partir de esta hora hasta aproximadamente la medianoche. También pueden vernos en 18.3 Monumental Aire Digital y 27 Tigo Televisión por cable. Y pueden llamarnos por teléfono al número 021-618-4700 o dejar mensajes a los números de WhatsApp, al número de WhatsApp 0971-1080-10. Digo en plural porque también tengo otro número de WhatsApp, que es el de mi teléfono, que suena aquí sobre la mesa, 0995-362-779. Pueden llamarnos a estos números para aportar ideas, para pedir canciones, para discutir algunos temas o para comentar de hechos que de los que ustedes estén particularmente, por los que ustedes estén particularmente interesados. Saludamos a la audiencia radial y televisiva que nos ve y escucha en todo el país y en el extranjero. En los controles está Marcelo Fleitas y en la cooperación de la producción están Milena Miranda y Naida Güero. Dentro de un momento va a llegar seguramente José María Gamarra, agitado como siempre, pero se le entiende porque tiene un hijo pequeño que le ocupa toda su atención, sospechamos. Hoy, miércoles 24 de junio, es día de una festividad como la de San Juan, que tenía muchos adeptos en todo el país, que era en realidad una fiesta popular, como lo eran las de San Antonio, las de San Blas, tanto como la Natividad del Señor del 25 de diciembre. En estas fechas, la de San Blas, Natividad del Señor, el Día de los Santos Reyes, el Día de San Juan, el Día, ¿qué más? El Día de la Virgen de la Asunción, eran festividades muy importantes en todo el país. Festividades que no tenían parangón en la historia porque no los colectivos nacionales, los colectivos locales, no tenían demasiado que festejar. Y estas fiestas eran tradicionales porque se asociaban a las festividades católicas que recordaban a estos santos. Muchas cosas incidieron para que fueran olvidándoselas y para que nos dedicáramos a diversos menesteres más que nos hacían más protagonistas, que eran más emocionantes para muchos de nosotros, como por ejemplo son, como actualmente, el Campeonato Mundial de Fútbol y otras expresiones deportivas que cada una de ellas tiene su número de adeptos. El fútbol percibió la importancia de separar el protagonismo de los jugadores y el de las hinchadas. Porque hay deportes que prácticamente no se terminaban bien, no terminaban bien nunca, como el básquet, por ejemplo, el vóley, que los jueces estaban prácticamente al costado de la cancha y entre la cancha y el público no había impedimento alguno para los contactos, a veces muy violentos. Yo creo que esa es una de las razones por las que el básquet, que tuvo al principio muchos adeptos, no haya podido prosperar en nuestro país, porque no ponemos límites a las extralimitaciones que hacen que la muchedumbre quiera protagonizar el evento deportivo mucho más directamente a través de agresiones varias. Nosotros que vivimos la época todavía dorada del básquet, cuando salimos campeones en Lima, cuando salimos campeones en Cúcuta, Bogotá, tanto en femenino como en masculino, y cuando salimos campeones también en Asunción. El básquet era, en ese entonces, vivió su época dorada, a pesar de que nosotros nunca tuvimos jugadores altos. Los hermanos, el señor Zapatini, los hermanos Bogarín, Manuel Calonga, ¿quién más? Aristides y Susi, Osvaldo Domínguez, fueron nuestros grandes basquetbolistas. Hoy los vemos por la calle mirándonos al ojo porque tenemos más o menos la misma estatura. No eran demasiado mucho más grandes los basquetbolistas nuestros, y justamente eso hizo más meritorio el protagonismo de las selecciones paraguayas en los campeonatos de básquet, porque con las estaturas que teníamos le dimos guerra a equipos de Uruguay, Brasil, Argentina, que fueron en su momento de los más importantes que hubo en América Latina. Bueno, hoy tengo que anticipar un aviso fundamental, porque teníamos previsto viajar a Humaitá el sábado por la mañana para volver el domingo por la tarde, y todas las predicciones de las bajas temperaturas hicieron que decidiéramos suspender el viaje. En primer lugar, ese es el tema, que mucha gente estaba postergando la decisión de inscribirse en la excursión por esas predicciones atmosféricas inconvenientes para un viaje tan de por sí ya sacrificado por la distancia. Entonces decidimos suspender la excursión del próximo domingo y estamos viendo las posibilidades de que esto se reprograme para los siguientes fines de semana. Mucha gente de hecho dijo, yo igual me iré, pero mucha gente dijo, bueno, mejor ya que tenemos la posibilidad de pensarlo bien, mejor que esperemos un poco más para que tomemos una decisión. Por lo tanto, y como última palabra, la excursión a realizarse el próximo sábado hacia los esteros del sur, Ñeembucú y otros, quedan suspendidas de momento. Eso era importante que lo aclaráramos bien para que la gente no siguiera aprontando valijas, como decían antes, y ya definitivamente desmantelemos la organización para que la reprogramemos en cuanto a las temperaturas estén un poco más favorables para este tipo de emprendimientos. Hablando de emprendimientos, una de las cosas derivadas de las comunes dificultades que tenemos para manejarnos por el interior del país no es evidentemente la falta de caminos, sino que el mal estado de los caminos. Y yo creo que también falta una planificación más acorde con la importancia que tienen, la importancia institucional y operativa que tienen las distintas ciudades de los departamentos. Para comenzar, ya no es posible que una capital departamental no tenga un camino de todo tiempo para unirla con el resto de las ciudades del interior del país y con la capital de la República. En algún momento de nuestras actividades municipales vino una delegación del departamento del estado de, ¿cómo se llama?, donde la capital es Florianópolis, de Río Grande do Sul, creo que es, no es Río Grande do Sul, es la capital, donde la capital es Florianópolis. Y me preguntaba el presidente de la Junta Municipal de Florianópolis, ¿es cierto que en el Paraguay hay capitales departamentales que no tienen más de 5.000 habitantes? Y sí, era cierto. El problema es que esas capitales departamentales o esos departamentos estaban en el Chaco. Y el Chaco es un territorio que costó, digamos que, costó relacionar con el resto del país porque nunca tuvo población civil. A tal punto que cuando finalizó la Guerra del Chaco, todo el Chaco paraguayo tenía una sola denominación, que era Territorio Militar del Chaco. Y en la medida que fueron conformándose poblados con dirigencia civil, con liderazgo civil, entonces fueron cambiando de nomenclatura. Pero sí es cierto que el Chaco fue una zona olvidada, una zona postergada, y ante la falta de población y ante la falta de caminos, obviamente nunca hubo una población consolidada y numerosa que justificara las inversiones en esos territorios para que tuvieran toda digamos que todo la formalidad y la capacidad de organización insuficiente que requerían las capitales departamentales entonces. Así que fueron postergadas durante mucho tiempo y la escasez de habitantes, la escasez de contribuyentes, la escasez de actividades que involucraran al resto de la población, salvo la ganadería, hizo que se postergaran también las intervenciones en esos territorios. Y todavía hoy tenemos los territorios más alejados del país hacia el norte que no tienen una accesibilidad acorde con el funcionamiento de esos departamentos, que si bien albergan una variada gama hoy de actividades comerciales e industriales, no tienen la población suficiente como para que pudieran justificar o pudieran plantear pedidos concretos para que los equipamientos urbanos sean accesibles y cubran toda la geografía de esos territorios. Esa es una de las... Por supuesto que también está la incompetencia de nuestras autoridades, que no han previsto que, acordes a sus salarios y a sus responsabilidades, esos territorios tengan la cobertura necesaria de servicios y fundamentalmente de circulación para que sean integrables o integradas al resto del país. Muchas veces no tenemos esa visión porque las autoridades políticas no llegan a un liderazgo tal que les permita avizorar inversiones adecuadas para las complejidades de un territorio. Aprovecho la mención de las excursiones para extender mi agradecimiento al señor Antonio Atis, que es el dueño de los territorios donde se asientan los campos de Curupaytí, donde se realizó la batalla del 22 de septiembre de 1866, un señor que siempre ha demostrado espíritu de colaboración y sobre todo mucha paciencia para tolerar los distintos atropellos que se hicieron a esos territorios como si no tuvieran dueños, y donde hay muchas cosas que se pueden perder, y recibiendo ellos muy poco aporte de parte del gobierno para proteger esas instalaciones. También al señor Vicente García, que por su propia cuenta hizo de ministro de Relaciones Exteriores de ese departamento, y tratar de contactar con los propietarios de los campos de batalla y obtener de ellos la autorización correspondiente para retirar algunas cosas que todavía pudieron ser salvadas y que pueden ser exhibidas gracias al señor Vicente García, que reside en la ciudad la más sureña del Paraguay, seguramente de Paso de Patria. Hay una ciudad argentina enfrente, en la orilla izquierda del río Paraná, que se llama Paso de la Patria. Nuestro Paso de Patria es sin el artículo definido la, Paso de Patria solamente, donde reside Vicente García, y se hizo cargo del equipamiento del museo del lugar con objetos que él mismo encontró en los distintos puntos de esa región, y sobre todo cuando la inundación de 1988, creo que fue, en donde esos territorios fueron totalmente anegados y por lo tanto fueron... Muchas cosas se perdieron en ese momento, en ese territorio. Y hablando de los departamentos, yo creo que independientemente de los pedidos o de las necesidades funcionales que reclaman algunos, ahí deberían haber condiciones mínimas para la recategorización de los departamentos y capitales departamentales. Porque no es posible, como en el caso de Humaitá o como en el caso de otras localidades del extremo norte, esas localidades que son capitales departamentales no tengan siquiera calles pavimentadas en el interior urbano y no tengan rutas que las integren al resto de la geografía del país. Eso debe ser tenido en cuenta necesariamente y como un factor prioritario para que las ciudades del interior del país, de acuerdo a sus categorías políticas, tengan al mismo tiempo servicios indispensables como los de comunicación, por ejemplo. Vamos a nuestra primera pausa.
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10: Inversiones bajo la ley de atracción crecieron 29%. Los proyectos aprobados bajo la ley 7548/25, la nueva ley de atracción de inversiones, ya alcanzaron 323 millones de dólares al cierre del mes de mayo y prevé la creación de 1.764 nuevos empleos. La industria concentra el 94% de los capitales comprometidos con fuerte protagonismo, el sector de vidrios, combustibles, alimentos y químicos. La inversión proyectada a través de esta ley alcanzó 323 millones de dólares entre enero y mayo y es un 29% más de lo que fue el año pasado bajo la ley anterior. Según datos del Viceministerio de Industria, durante los primeros 5 meses de este año ya fueron aprobados 88 proyectos de inversión, cifra que también refleja un incremento del 24% en la cantidad de proyectos respecto al año pasado.
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1: Cuando pasaron 22 minutos de las 22, vamos al siguiente bloque musical, escuchando en la primera pausa Serenata, de Epifanio Méndez. ¿Ese es? Shesemi Marangatupe es lo primero. Ah, Shesemi Marangatupe, por mayoría de votos, de Carlos Miguel Jiménez y Emilio Bobadilla Cáceres, en la versión de Ricardo Flecha.

Yesemí Marangatupe, de Carlos Miguel Jiménez y Emilio Bobadilla Cáceres. Escuchábamos en esta primera pausa musical en versión de Ricardo Flecha. Hoy estoy un tanto boleao, porque hoy es el cumpleaños número 9 de mi única nieta, Leonor Ferreiro Rubiani. Así es que estuve recién por ahí, antes del programa. Mi nieta crece bellísima como en el primer día, inteligente más, mucho más que el primer día, obviamente. Y pienso en nuestra niñez, en la niñez que tuvieron mis hijos, en la niñez que vi de mucha gente. Y yo no sé si... Yo no quería nietos, obviamente. No quería. Y cuando me preguntaban, después de insultarme de arriba abajo, yo daba mis razones. Y las razones que yo esgrimía también eran atendibles si pensáramos en los terribles días que nos quedan por ver, sentir, venir. Porque las cosas se van a poner muy bravas. Se han puesto ya. Hoy estábamos hablando, por ejemplo, de la intolerancia que existe en el mundo, y que todo aquello que soñábamos como expresión más genuina de la democracia, de la libertad de pensamiento, del respeto al ser humano, ha resultado en

0: en cosas que son completamente diferentes a los que habíamos concebido antes. Porque me estaban llamando la atención sobre un hecho que era, desde luego, inevitable y era muy visible, que después de una elección, la polarización del pensamiento democrático disuelve cualquier intento de confraternización, de respeto al de pensamiento diferente, de consagración de una democracia que habíamos soñado siempre en tiempos de la dictadura, en donde íbamos a discrepar, pero con un gran sentido de la tolerancia, íbamos a discrepar aún con la conciencia de que todos provenimos del mismo origen, de que todos tenemos esa identidad primaria que nos consagra como paraguayos, como argentinos, como brasileños, pero ninguna identidad nos separa de esa originaria. El hecho de que seamos liberales o colorados no nos convierte en enemigos a los paraguayos, como también sucederá en otros países donde el hecho de pertenecer a un partido no los tiene que volver necesariamente en contra del país, de la entidad nacional que los nuclea. Así que las cosas se presentan jodidas, para decirlo científicamente, muy jodidas. Y no creo que vaya a mejorar, a menos que alguien decida pelear contra una formalidad destructiva que puede consagrarnos como actores de pensamientos diferentes, pero que nos convierten en enemigos unos a otros. Así es que o practicamos la democracia a la antigua o practicamos una democracia que tenemos que reformarla necesariamente para convertirla en nuestros paradigmas más importantes para construir una nacionalidad distinta a la que tenemos hoy. No somos enemigos. Los paraguayos no tenemos que ser enemigos. Hemos sufrido lo suficiente para que, además de eso, ahora y en democracia, una democracia formal muy poco representativa de lo que queríamos, nos convierta en enemigos los unos a los otros. Nos convierten en enemigos de hombres y mujeres, nos convierten en enemigos de militantes de uno u otro partido, de uno u otro color deportivo, y en ese tema también tenemos mucho que hablar, porque a nosotros se nos prohíbe, dicen reglamentariamente, una camiseta que pueda llegar a confundirla con otro. Pero resulta que los argentinos no se cambian de camiseta. Los brasileños no se cambian de camiseta a menos que jueguen con colombianos o con ecuatorianos. Pero normalmente uno de los dos equipos se adhiere a una camiseta que todavía es representativa de su color original. Los venezolanos no se cambian de camiseta. Los mexicanos no se cambian de camiseta, como no se cambian de camiseta los chilenos ni los uruguayos. Entonces, ¿por qué nosotros, los paraguayos, otra vez, el último orejón del tarro, como se suele decir, no sé por qué, tenemos que cambiar la camiseta? Y todavía tenemos el tupé de decirnos que nos agrupamos bajo la gloriosa albirroja. Albirroja los cataplines. Hace rato que no tenemos la albirroja. Hace rato, el otro día, cuando jugamos contra Egipto, ¿fue Egipto? Jugamos contra Egipto y los egipcios jugaron con una camiseta blanca, pantalón blanco, medias blancas. De ninguna manera se iban a confundir con la albirroja. Pero nosotros no usamos tampoco la albirroja. No usamos la albirroja en muchos enfrentamientos locales o internacionales, porque no sé por qué regla de tres compuesta nosotros tenemos que cambiar de camiseta. Y seguimos manteniendo el tupé de llamarnos los albirrojos o la albirroja, la gloriosa albirroja y otros inventos más, por no reclamar con justicia y como es debido que nosotros tenemos el derecho de vestir la albirroja también en circunstancias que la localía o las circunstancias del color adversario nos permitan hacer uso de esa albirroja. No lo hacemos, no hay ninguna reclamación al respecto y, insisto, No se lo han cambiado a Argentina, a Brasil, a Chile, a Ecuador, a Colombia, a Bolivia o a México y a otros países cuyos colores cuyos emblemas yo desconozco, pero no sé cuál es la reglamentación que hace que nosotros los paraguayos tengamos que cambiarnos la camiseta siempre. De manera que lo de la albirroja es un reflejo sentimental, operativo, propagandístico, pero ya no somos la albirroja, y mucho menos la gloriosa albirroja. Muchos de los problemas, de esto ya estábamos hablando, de los países no pueden resolverse por una simple elección o cambio de liderazgos o económicos. Por ejemplo, el Gran Bretaña decidió su separación de la Unión Europea, objetivo perseguido durante casi siglos, y ahora se lamenta de lo hecho porque se quedó supeditado a una decisión popular que no siempre está en condiciones de absorber con prescindencia de los fanatismos y de los partidos. No pueden prescindir de los caprichos para resolver lo que es más conveniente para sus países. Y hoy se arrepienten de una elección democrática que determinó la salida del Reino Unido del sistema de la Unión Europea. Y en estos días volvieron a plantear la cuestión de la seguridad en las calles. Yo creo que va a haber seguridad en nuestras calles como existió seguridad en otro tiempo, aun cuando teníamos mucho menos información sobre lo que significaba todo lo que queríamos, sino que va a haber eso cuando la representante de la autoridad o la representante de la operación en busca de la autoridad tenga todo el prestigio y tenga todas las atribuciones para tomar decisiones. Porque la policía no puede tomar decisiones en contra de la inseguridad, porque hay personas que están a cargo de los poderes del Estado que reclaman para sí ese ejercicio o reclaman la impunidad para ejercer una seguridad que le favorece casi siempre a ellos y no al resto de la población. Entonces, cuando las autoridades nacionales tengan el suficiente prestigio y el suficiente respaldo de que están obrando conforme a la ley, vamos a tener seguridad, o vamos a tener la tranquilidad de que la seguridad está en manos de un organismo del Estado que debe tener todas las atribuciones, todas las armas y todo el apoyo legal para reclamar esa seguridad. Bueno, ya dije que reconocía especialmente a Antonio Atis y a Vicente García, así como quiero reconocer a los programas que siempre han apoyado alguna iniciativa nuestra, como la del compañero Bruno Massi. Y ahora también voy a estar con un reportaje con Luis Schwarzman, que se va a realizar el próximo viernes. Y a propósito, quería decir que en función a todos los plagueos habituales de todas las noches, también empieza a notarse en Asunción los síntomas del caos paralizante en el tránsito automotor. ¿Cómo se nota eso? Cuando no vemos en la calle ningún sistema de transporte público o masivo, y si vemos cada vez más un incremento inusual, peligroso, del uso de los automóviles particulares, y fundamentalmente porque no se ve otra forma de transporte. Porque las motocicletas hace rato que están entre nosotros, y como siempre digo, llegaron para quedarse. Las motocicletas no permitieron ni siquiera una visión de costado a las ordenanzas para saber cómo se han modificado las ordenanzas en función de la supremacía del vehículo individual de dos ruedas en las calles de la ciudad. Y con ese panorama, probablemente tengamos mucho menos posibilidades hoy de ver que el sistema de transporte individual se ha hecho más posible y más eficiente que el transporte público automotor. Vamos a una nueva pausa.
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5: España destaca la estabilidad macroeconómica de Paraguay. El ministro de Economía y Finanzas, Óscar Lovera, recibió en su despacho al embajador de España en Paraguay, Javier Parrondo Babarro, en una reunión de carácter protocolar que permitió repasar la agenda bilateral en materia de economía y analizar las perspectivas de inversión y cooperación entre ambos países. Al término del encuentro, el diplomático español destacó la estabilidad macroeconómica paraguaya y afirmó que de mantenerse esta senda, el país se irá consolidando como un destino cada vez más atractivo para las inversiones españolas. En ese sentido, explicó que su visita tuvo como principal objetivo mantener un primer encuentro de cortesía con el ministro de Economía tras su reciente designación, así como presentarle el respaldo de la Embajada de España y de las empresas españolas que están operando en Paraguay. Las empresas con presencia en Paraguay están cómodas trabajando en este país y vemos una progresión positiva hacia el futuro. Al mismo tiempo resaltó las oportunidades que se abren con la entrada en vigor del acuerdo entre la Unión Europea y el Mercosur, que va a impulsar el comercio y las inversiones mediante la reducción gradual de aranceles.
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entonces serenata. Para ingresar al siguiente bloque, vamos a escuchar en la pausa musical serenata en letra y música de del señor, no, canta Óscar Escobar, pero el autor fue ¿cómo se llama el dirigente colorado opositor a Stroessner? Bueno, ya vendrá. Epifanio Méndez Fleitas, y la versión cantada es de Óscar Escobar.

0: Escuchábamos serenata del señor Epifanio Méndez Fleitas, cantada por Óscar Escobar. Estábamos hablando, o me estaban preguntando muchas veces en estos días, creyendo haber escuchado y con razón algunas notas críticas con relación a nuestro proyecto de la Albirroja, y hay muchas cosas que no están bien, hay muchas cosas a las que no les prestamos ninguna atención, y hay muchas cosas en general en nuestro país que no merecen sino críticas, y pareciera que en la posibilidad de una consagración, de una celebración, nadie tiene que permitirse proferir ninguna crítica. Y la verdad es que es más deliciosa la victoria cuando no nos ocultamos nada, cuando hemos sido conscientes de los errores que cometimos y que también empleamos todo nuestro talento, nuestra capacidad y nuestro sentido del honor para resolver esas cuestiones, que son finalmente cuestiones que nos separan, que nos hacen sentir diferentes o hipócritas según la actitud que asumamos, pero creo que hay muchas cosas que tenemos que corregir, porque nuestra historia, la verdadera historia que también preferimos ignorar en muchas ocasiones, nos priva o nos otorga, mejor dicho, esa especie de autocomplacencia de no criticar nada para que todo parezca perfecto, cuando definitivamente no lo es. Entonces, cuando hablamos de sacrificios, cuando hay muchas cosas que ni con sacrificio pudiéramos haber resuelto porque no teníamos el conocimiento, no habíamos acreditado la experiencia necesaria para poder superar los inconvenientes, digamos que políticos, sociales o físicos que tuvimos que confrontar desde el principio o afrontar desde el principio. Fuimos un país mediterráneo, no tuvimos grandes escuelas, no tuvimos el favor del conocimiento, se nos hizo cuesta arriba el comercio por la dificultad del acceso a los mercados importantes del mundo, por la falta de medios para trasladar nuestras mercancías a los mercados más importantes. Hemos tenido una serie de dificultades, pero muchas veces y mucha gente ha dicho en estos tiempos que las dificultades nos hicieron duros, nos curtieron la piel para que con sacrificio y con tenacidad pudiéramos obtener lo que no pudimos obtener de otras maneras. Entonces, creo que momentos especiales como estos, en donde nos sentimos unidos a través del deporte, tengamos también la posibilidad de desmantelar nuestra hostilidad habitual y podamos unirnos en torno a objetivos que a lo mejor no son políticos, ni sociales, ni culturales, pero son objetivos que movilizan al resto de la población. Entonces, ya tuvimos pruebas de que con una buena preparación podemos ganarle con, no digo con facilidad, pero con una normalidad más frecuente de la que nos destinó el tiempo, ganarle a los argentinos, a los brasileños, a los uruguayos, así como otros países se han levantado también con las mismas posibilidades. Pero lo que yo no llego a entender todavía es por qué tenemos que hacer tantas concesiones para formar parte de la cofradía mundial. ¿Por qué tenemos que renunciar a nuestros distintivos? ¿Por qué seguimos hablando con orgullo y con un orgullo legítimo de la albirroja cuando que hace tiempo no podemos utilizar la albirroja? Cosas que no se entienden, porque no hay ningún impedimento ni reglamentario ni operativo para que un consorcio comercial nos imponga el color que tengamos que usar. Pero a pesar de eso seguimos hablando de la albirroja y del orgullo que representa, y efectivamente puede significar un agregado importante al sentido de pertenencia, de orgullo nacional, el hecho de que usemos la albirroja, que la utilizaron otros grandes equipos nacionales del pasado. No es posible que renunciemos a esa identidad. No es posible que nos impongan el uso de una casaca que no es la nuestra, que ni siquiera de lejos se parece a la nuestra. Porque podemos tener en cuenta, dadas las características de la transmisión televisiva, por ejemplo, que tenemos que usar otros colores. Perfecto. Podemos usar, pero pongámosle alguna referencia a lo que es nuestro. Pongámosle la posibilidad de que algún color se identifique con lo que es nuestro. No es posible que ignoremos todo en beneficio de favorecer el espectáculo y resulta que dejamos de ser nosotros mismos, sin la albirroja, obviamente. Es notable, pero lamentablemente las cosas suceden de esa manera. Y ahora vamos a nuestra nueva pausa.
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4: Para los amantes del fútbol, esta semana se vuelve clave y por eso está con nosotros el analista Andrés Riquelme, enviado especial desde Estados Unidos. Hola, Andrés.
5: Hola, Leo. Desde el hotel de concentración de la selección paraguaya hablaron dos jugadores, hablaron Alderete y Alonso, explicando un poquito cómo se sienten, cuáles son sus expectativas, cómo tomaron la suspensión de Almirón finalmente por un solo partido, cómo están viendo la posibilidad de Paraguay de acceder a la siguiente fase. Interesante la conferencia de prensa. Hoy estamos vedados los de la prensa para asistir a la práctica de Paraguay. Mañana seguramente va a ser la última oportunidad que tengamos de ver la práctica y ya también la práctica definitiva por parte de Alfaro para definir el juego o los 11 iniciales ante Australia. Lo más probable es que Mauricio Magalhães ocupe el lugar de Almirón y después vemos si hay otros cambios o no. La confirmación de Galarza también en el 11 inicial. Lo importante es ver qué camino tomamos. Tratar de ganarle a Australia para evitar un rival difícil, evitar a Alemania en Boston, evitar a Francia en New Jersey o probablemente a Portugal también o a Bélgica en Kansas. Si salimos segundos podríamos tomar a Egipto en Kansas y en ese caso podríamos, si es que entre Egipto y Bélgica definen el primer y el segundo lugar, habría que ver con cuál de los dos jugamos en Dallas o en Kansas. Pero todo está por verse. Lo importante es seguir avanzando y tratar de hacer la mayor cantidad de puntos posibles para tomar al rival más accesible y poder seguir avanzando en este Mundial. Un gran saludo y desde cualquier momento aquí, desde San Francisco, con todos los amigos de Monumental.
4: Datos impecables, Andrés. Los verdaderos pilares que sostienen la mística de nuestra selección.
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4: Estábamos tramitando un contacto con los compañeros de deportes de que están en Estados Unidos y con algunos aficionados que están con ellos en la Casa Paraguaya, y vamos a hacer ese contacto después de esta pausa musical, que consistirá en la versión de Nuestra Casita de Ignacio Melgarejo, en la versión del conjunto paraguayo de Lorenzo Leguizamón y el dúo Vargas Saldívar.

0: nuestra casita de que cantaban también con el dúo Vargas Saldívar, cantaba Johnny Torales, el que fuera compañero de Alma María Baesgen y Castro Darío Martínez en ese conjunto paraguayo que tanto brilló en España durante las últimas décadas del siglo XX. ¿Cómo se llamaba ese conjunto paraguayo? Los. Hoy estoy con la amnesia muy jodida. Muy jodida. Entonces escuchamos de Ignacio Melgarejo Nuestra Casita y las voces de un conjunto paraguayo formado por el dúo Vargas Saldívar y Johnny Torales. Los tres sudamericanos, era compañero. Les estoy contagiando a mi amnesia. Bueno, la señora Milena Miranda está gestionando el contacto con nuestros compañeros que están en Estados Unidos a la espera del partido de mañana de la selección paraguaya, buscando la clasificación a la siguiente ronda después del desastroso debut que se hizo ante Estados Unidos de América cuando perdimos 4-1. En el equipo norteamericano juega el hijo de aquel liberiano que había brillado extraordinariamente en el fútbol italiano, que se llamaba George Weah. No era George Weah, pero Weah era su apellido. Y nunca me olvido de un gol que marcó sacando desde el área de su arco. Llevó eludiendo a cuanto, creo que eludió a los 10 que jugaban en el equipo contrario, que no era ningún equipo malo, era uno de las grandes potencias del fútbol italiano, pero Weah se llevó la pelota desde su área hasta meter un golazo. Creo que fue el mejor gol que yo he visto en mi vida, el gol de George Weah. Su hijo, por lo visto después de una radicación en los Estados Unidos, juega en la selección norteamericana y es uno de los puntales de esa selección. Pero Milena está ahí para conectarnos con nuestros compañeros. Llamar a Estados Unidos. Mientras tanto nosotros podemos seguir. Allá va. Bueno, vamos a tener entonces el gran privilegio de hablar con nuestros compañeros que están en Estados Unidos, junto a aficionados paraguayos que residen en ese país, como para saber cuál es el sentimiento, cuál es la impresión que tienen y las expectativas con relación a la posibilidad de un triunfo y una clasificación paraguaya, aunque sea como mejor tercero. Vamos a ver, el problema es que cuando nos clasificamos como mejor tercero, tenemos al mejor clasificado de otras series, y así sucesivamente, los segundos jugarán con los segundos y los terceros jugarán con los primeros de la otra serie. Simpático el sistema, pero es así como se manejan este tipo de torneos. Aparte de eso, que tengo entendido que el procedimiento posterior a esta primera fase es que ya es a través de una eliminación directa. Ya no hay puntos, sino que se juegan por el honor y la vida y la permanencia dentro del campeonato mundial. A veces las cosas se dan que un tercero avance gracias a su triunfo sobre un primero del otro grupo. Es fútbol. Las cosas pueden llegar a suceder de distintas maneras y es posible que avancemos, como ha sucedido en otros, sobre todo en el mundial de, no sé cuándo estuvimos y nos eliminaron los franceses, Francia 98. Cuando entra el gol de oro, que fueron soluciones alternativas que se dieron y que, en vista de que justamente no daban demasiadas chances a uno que había hecho una buena campaña en la primera fase, se tuvieron que cambiar de mecanismo, como siempre ha sucedido desde luego. Las cosas se hacen un poco para asegurar la presencia de los equipos más que concentran el mayor apego de la afición deportiva mundial, y esos equipos tienen que estar casi hasta el final, casi siempre. No siempre las cosas se hacen fáciles para aquellos equipos que vienen de abajo, como se dice, y que no pueden avanzar mucho dentro del esquema establecido como reglamentario. Vamos a cambiar abruptamente de tema, porque muchas veces, como dije en programas anteriores, tenemos la posibilidad de hacer cosas, pero siempre y cuando se las planifique de una manera correcta para verificar todos los posibles inconvenientes que se puedan encontrar en el camino. Por eso es que cuando se elabora un proyecto fundamentalmente de valor ambiental o de valor comunicacional, hay que tener en cuenta todas las posibilidades y todas las posibles interferencias que se puedan presentar en el camino. Por eso que cuando uno diseña un sistema de comunicaciones viales, por ejemplo, tenemos que concentrarnos en todos los detalles. No se puede dejar nada al azar para que las cosas funcionen bien y fundamentalmente para que estén prestigiadas por un buen diseño y una buena posibilidad de concreción. Muchas veces estamos hablando de la recuperación ambiental y urbana de una cuenca, de un arroyo, y no tenemos en cuenta que la situación o que el esquema no tiene que estar cifrado solamente en la recuperación del curso de agua, sino que de todo el entorno urbano posible. Entonces, en el año 1994 del siglo pasado, concretamente en el 2 de abril, yo había presentado un proyecto para la recuperación ambiental urbana de la cuenca del arroyo Itagüí, que es el límite de Asunción con municipios vecinos. Era un proyecto conjunto en el que intervendrían las municipalidades de Asunción, Fernando de la Mora, Luque y Mariano Roca Alonso, y el auspicio de entidades municipales varias como la Asociación de Juntas Municipales del Paraguay, por ejemplo, del que en ese momento yo era presidente. Entonces, se daría participación a distintas comisiones vecinales de todos los territorios afectados de la cuenca, y de la misma forma, y como correspondía desde luego orgánicamente, se mantendría una estrecha comunicación y colaboración con el gobierno nacional, ya que estarían afectadas por el emprendimiento funciones e instalaciones del Ministerio de Obras Públicas y Comunicaciones, la corporación, todavía era Corposana, hoy tiene otro nombre la entidad, el Servicio Nacional de Saneamiento Ambiental, que también se cambió de nombre, antes era SENASA, el primer cuerpo de ejército, el Aeropuerto Internacional Silvio Pettirossi y el Comando de la Aeronáutica. Entonces, con esta participación colectiva e institucional, también iban a ser considerados como beneficiarios directos, indirectos, las mismas instituciones y beneficiarios directos los habitantes de la cuenca, especialmente en el área de Asunción, Fernando de la Mora y Mariano Roca Alonso, ya que si bien el municipio de Luque tenía una parte habitacional próxima a la cuenca, su zona de mayor impacto la constituiría el territorio del Aeropuerto Internacional Silvio Pettirossi. Sería beneficiaria, asimismo, la población de toda la región debido a que la magnitud de la cuenca, los trabajos de rehabilitación ambiental a realizarse y la habilitación de nuevos programas de uso permitirán su conexión a los espacios libres existentes, como ser el aeropuerto, las instalaciones de la aeronáutica y el primer cuerpo del ejército, el parque Ñuguazú y otros, para el incremento de los recursos de amenidad en un gran porcentaje de la población de los municipios mencionados. Entonces, se sintió como tragué el agua, ¿verdad? Entonces, era inevitable que los organismos del Estado tuvieran una directa participación en la ejecución como en la contraloría de los trabajos que vamos a detallar. La falta de sistemas sanitarios para los efluentes industriales y cloacales, la falta de conciencia social y de programas de educación ambiental para la población, y en algunos casos la ausencia de servicios esenciales para el vertido y tratamiento de la basura sólida, determinan que los residuos, tanto domiciliarios como industriales, tengan como destino final los cursos de agua de la ciudad. En el caso de la cuenca del Itaú, se agregaba un problema adicional. Es un terreno plano, impermeable, fácilmente desbordable por las aguas de límites, por las aguas de lluvia y depositario de una vasta vertiente que se extiende más allá de los límites de su recorrido o del punto de su nacimiento. Además, la densidad de la contaminación se debía a que constituye la zona límite de la capital y en donde se han instalado la mayoría de las fábricas, depósitos, talleres, cuyos efluentes o basura terminan finalmente en el arroyo. Del lado de Fernando de la Mora, los elementos contaminantes lo constituyen especialmente los residuos de frigoríficos y mataderos clandestinos, muchos de ellos, desde donde se arrojan los restos del faenamiento, órganos, pieles, sangre de los animales, y todo este conjunto de situaciones convierte a la zona en un territorio devaluado, ambientalmente poluido y cuyos niveles de contaminación se extienden al aire, a la vegetación y llegan hasta el subsuelo, donde, según lo demuestran los análisis realizados en algunos sectores, la población de contacto con el arroyo está carente de servicios, es pobre, desocupada y sin posibilidades de progreso. Ese estado de marginalidad, unido a la ilegitimidad de algunas ocupaciones en el lugar, puede estar motivando incluso que tales territorios se encuentren abandonados por las autoridades municipales y en tan baja condición de uso, por lo que se facilita la inserción de estos grupos. Esta es una descripción muy somera de la situación de esos territorios, de la calidad ambiental admisible para una localización urbana, por ejemplo, y que se nutre de varias nacientes, casi todas ellas ubicadas en el municipio de Fernando de la Mora, hasta su desembocadura en el río Paraguay. Siguiendo la dirección sur-norte del curso, tiene aproximadamente 15.000 metros, o sea 15 kilómetros, contando con la incorporación de varios afluentes, tanto en el origen como a lo largo de su recorrido. Ya en Asunción, un pequeño tramo paralelo a la avenida Madame Lynch, y que después de transponer el grupo habitacional aeropuerto, se bifurca hacia el este hasta tomar contacto con el curso principal, ya ha sido canalizado. No obstante la protección que pudo significar la construcción del canal, se puede verificar que con lluvias intensas los muros finalmente son desbordados por las aguas. ¿Seguimos en contacto con la gente? Vamos a un corte para entrar de nuevo en comunicación con nuestros compatriotas de los Estados Unidos.
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9: La industria maquiladora generó divisas por 594 millones de dólares. Las empresas maquiladoras continúan afianzándose como uno de los principales motores de la industria paraguaya. Entre enero y mayo de este año, las exportaciones bajo este régimen alcanzaron 594 millones de dólares. Esto representa un crecimiento interanual de 24% frente a los 478 millones que se había registrado en el mismo periodo del año pasado. De acuerdo con el informe del Viceministerio de Industria, solo en el mes de mayo las exportaciones sumaron 123 millones de dólares, confirmando la tendencia expansiva de un sector que ya representa el 69% de todas las exportaciones paraguayas de manufacturas de origen industrial. El desempeño estuvo impulsado principalmente por cuatro rubros que concentraron alrededor del 70% de los envíos al exterior. En primer lugar, las autopartes, con un 31%. En segundo lugar, alimentos y bebidas, con una participación del 17%. Confecciones y textiles, un 16%. Y manufacturas de aluminio, un 6%. También han tenido una participación relevante los sectores de la electrónica, plásticos, productos químicos y farmacéuticos.
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12: Cuando pasaron 24 minutos de las 23 y estamos a punto de ingresar al siguiente bloque, estamos...

0: Mañana hacemos fútbol a lo grande, tenemos el extra, tenemos el noticiero. Hoy, ¿qué hicimos? Primero, conferencia de prensa de Gustavo Alfaro y de Andrés Cubas, es el jugador que acompañó al técnico, hablando de lo que va a ser el partido del día de mañana. Por supuesto, un ambiente bueno, después de la primera victoria, Paraguay se acomodó de vuelta, puede clasificar inclusive perdiendo mañana, cosas que no queremos. El empate nos va a seguir dejando terceros en el grupo. De ganar vamos a ser segundo, pero tenemos varias posibilidades para poder clasificar. De la práctica, o sea, de la conferencia, fuimos directamente a la práctica para ver los últimos movimientos de la selección que juega el día de mañana. Algo que no nos gustó mucho fue un pisotón que recibió Diego Gómez. En la práctica estuvo tirado 5 minutos aproximadamente, recibió la asistencia médica, después se volvió a incorporar. Pero como terminó nuestro tiempo de 15 minutos para poder observar la práctica, tuvimos que desalojar el lugar, así que no sabemos cómo está. Vamos a hacer nuestras averiguaciones para mañana tener un panorama mucho más cierto de lo que pasó con el jugador. Como decía al inicio, nosotros empatando vamos a seguir siendo terceros. De ganar vamos a ser segundo en nuestra serie y de perder vamos a depender de los resultados de los otros terceros, porque de 12 clasifican 8, a ver cómo nos quedamos en cuanto a diferencia de gol y cómo quedan las otras llaves también. Hay llaves donde el segundo va a quedar solamente con 2 puntos, eso no conviene. Hay llaves donde van a quedar con 3 puntos, pero la diferencia de gol puede ser peor que la nuestra o más negativa que la nuestra. Entonces por ahí nos vamos a ir acomodando. El día sábado vamos a saber con mayor exactitud cuál va a ser la selección que nos toca y dónde tenemos que viajar, a dónde tenemos que trasladarnos. Esto es lo que estamos teniendo aquí nosotros desde San José, California, así que esperamos todo lo que se pueda dar el día de mañana con nuestro partido y por supuesto con las demás llaves que se van a terminar teniendo en cuenta que se juegan en simultáneo los dos partidos de las diferentes llaves.
1: Bueno, esas eran las palabras de nuestro compañero Ricardo, que está en San Francisco y está dándonos la información del día de hoy sobre lo acontecido del entrenamiento, sobre la dificultad que tuvo el compatriota Gómez. Después ya no supieron cuál fue la suerte del diagnóstico médico que le dieron, porque tienen nuestros compañeros solo 15 minutos para estar en el lugar y después tienen que desalojar el mismo. Vamos a ver. Entonces, de acuerdo a la información o las informaciones que nos pasen más tarde, ¿cuál es el panorama con el que afrontaremos el compromiso de mañana frente a Australia? Australia, como hemos visto, es un equipo de gran presencia física, de gran volumen físico, y lógicamente esas cosas también inciden en el desarrollo del partido. En ese caso deberíamos rogar o deberíamos desear que el estado físico de nuestros compatriotas esté acorde con la importancia del juego y que si se dan los resultados que prevé nuestros compañeros en California, vamos a enfrentar a terceros o primeros según el puntaje que tengamos al final de la clasificación. Mientras tanto, lo que nos queda es mantener el optimismo, la fe en que el largo preparativo y también el enfrentar los fracasos que tuvimos en el camino nos den los ánimos suficientes como para estar de pie ante la emergencia del último partido de esta primera fase del Mundial. Seguramente después vamos a estar supeditados a los sorteos y emparejamientos de los equipos y también tener ya el calendario de los próximos juegos para saber a qué tenemos que atenernos en cuanto a transmisiones deportivas y en cuanto a contacto con nuestros compañeros que están en el exterior. Es inevitable hablar de este tema porque es inevitable o es definitivamente importante el gran atractivo que se le dio a la participación albirroja en el campeonato mundial. Una albirroja que conservó solo el nombre, porque hace rato que no juega con la albirroja, no entendemos por qué, no sabemos por qué. Nuestros compañeros que están en los lugares de ejecución de los juegos, de decisión de los juegos, tampoco nos dieron una aclaración de por qué demonios los paraguayos tenemos que seguir usando una camiseta de algún color que ni siquiera es un

color predominante en la escala cromática de las camisetas o de las fábricas de telares, porque finalmente no sabemos de qué color es la camiseta que usamos nosotros. Pero la albirroja definitivamente no es. Bueno, ese fue el reporte que nos dieron nuestros compañeros de Estados Unidos ante las actividades que se desarrollaron en el día de la fecha y que son determinantes a la hora de entrar a la cancha mañana, cuando, entre paréntesis, nos vamos a tener silbando en la oscuridad, porque Monumental se va a dedicar de lleno a la transmisión de los juegos. Gracias a nuestros compañeros de Estados Unidos, y ojalá les vaya bien a la selección, como también a ellos mismos en sus trabajos de la transmisión. Y nosotros, después de una breve pausa, otra vez vamos a continuar con la transmisión de Silbando en la Oscuridad.

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2: Para los amantes del fútbol, esta semana se vuelve clave y por eso está con nosotros el analista Andrés Riquelme, enviado especial desde Estados Unidos. Hola, Andrés.
3: Hola, Leo. Desde el hotel de concentración de la selección paraguaya hablaron dos jugadores, hablaron Alderete y Alonso, explicando un poquito cómo se sienten, cuáles son sus expectativas, cómo tomaron la suspensión de Almirón finalmente por un solo partido, cómo están viendo la posibilidad de Paraguay de acceder a la siguiente fase. Interesante la conferencia de prensa. Hoy estamos vedados los de la prensa para asistir a la práctica de Paraguay. Mañana seguramente va a ser la última oportunidad que tengamos de ver la práctica y ya también la práctica definitiva por parte de Alfaro para definir el juego o los 11 iniciales ante Australia. Lo más probable es que Mauricio Magalhães ocupe el lugar de Almirón y después vemos si hay otros cambios o no. La confirmación de Galarza también en el 11 inicial. Lo importante es ver qué camino tomamos. Tratar de ganarle a Australia para evitar un rival difícil, evitar a Alemania en Boston, evitar a Francia en New Jersey o probablemente a Portugal también o a Bélgica en Kansas. Si salimos segundo podríamos tomar a Egipto en Kansas y en ese caso podríamos, si es que entre Egipto y Bélgica definen el primer y el segundo lugar, habría que ver con cuál de los dos jugamos en Dallas o en Kansas. Pero todo está por verse. Lo importante es seguir avanzando y tratar de hacer la mayor cantidad de puntos posibles para tomar al rival más accesible y poder seguir avanzando en este Mundial. Un gran saludo y desde cualquier momento aquí, desde San Francisco, con todos los amigos de Monumental.
2: Datos impecables, Andrés. Los verdaderos pilares que sostienen la mística de nuestra selección.
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2: A ingresar a la última parte de Silbando en la oscuridad, vamos a. Más que escuchar, ver una interpretación de Billie Jean de Michael Jackson en una sola guitarra interpretada por cuatro guitarristas, usando una sola guitarra Billie Jean del amigo Michael Jackson.

Bueno, esto más que escucharlo, hay que verlo. Billie Jean de Michael Jackson, ejecutado por 4 guitarristas sobre una sola guitarra. Ustedes pueden imaginarse las distintas expresiones corporales de los guitarristas ejecutando una composición que es muy conocida por todos. Ya escucharon ustedes las ovaciones que hubo al final de la misma. Hace poco estábamos releyendo un artículo aparecido en El País de Madrid, escrito por Manuel Fernando González Villamil, un autor, un periodista que siempre escribe cosas interesantes de los coletazos, los coletazos remanentes de algunos temas de fundamental importancia, como la ética, por ejemplo, y la ética de la trampa, cosa que es contradictorio, no puede haber ética en la trampa. El que se cuela en la fila y no recibe reproches, ahí empieza el análisis. El que revende con sobreprecio y es llamado emprendedor. El que evade impuestos mientras da charlas sobre superación. Todos son parte de una misma normalidad que ya no distingue entre lo astuto y lo injusto. La trampa ha dejado de ser una anomalía del sistema, sino es su estrategia más funcional. Del rincón oscuro al centro del escenario. Y lo más inquietante es que nadie se escandaliza, porque todos, en algún nivel, entienden la lógica que se impone. Si el entorno premia la trampa, resistirse a ella no solo parece inútil, sino tonto. El sujeto no nace tramposo, aprende. Se forma en un entorno donde los discursos dicen una cosa, pero los premios van hacia otra dirección. Se le habla de esfuerzo y mérito, pero lo que se ve es que el que llega más lejos no siempre sea el que más se sacrifica, sino el que sabe moverse mejor entre las grietas, el que domina la técnica del atajo. Y así, sin grandes debates éticos, la trampa se vuelve sentido común. Lo grave no es que se transgredan las normas, lo grave es que ya no se les reconoce como tales. La trampa se ha convertido en sentido común. Lo grave es que ya no se les reconoce como tales. La trampa se ha convertido en práctica institucionalizada. Desde arriba se modela, desde abajo se replica. El político que roba pero inaugura obras es reelecto. El empresario que precariza es celebrado como líder. El influencer que manipula es admirado por su carisma. En este entorno, el ciudadano promedio entiende que la honestidad no cotiza, que lo correcto no paga y que lo importante es llegar a cualquier precio. La trampa, además, se disfraza. No se llama trampa, se llama saber moverse, ser realista, no ser gil. No se asume como falla, sino como estrategia adaptativa. La astucia reemplaza la virtud, la apariencia reemplaza a la integridad, y lo que antes se habría llamado cinismo hoy se traduce como inteligencia emocional. La ética no desapareció, se externalizó, se volvió un adorno, una narrativa de campaña, una excusa de marketing. El sistema no exige justicia, sino eficiencia. No pide decencia, pide resultados. El que logra metas, aunque sea rompiendo reglas, es recompensado. El que respeta las reglas, pero no produce, es desechado. Vivimos en una estructura simbólica que valora más el rendimiento que la rectitud. Y eso se nota en todos los niveles. En la política, en el trabajo, en los afectos. La trampa no es un accidente, es coherencia. En un mundo que ya no educa en valores, sino en rendimiento, lo extraño sería que no existiera la trampa como estrategia, no como error. Lo más perverso es que esta ética tramposa no solo se reproduce, se romantiza. El tramposo no es solo funcional, es inspirador. Se lo convierte en historia de éxito, en gurú de negocios, en ícono pop. El relato de que todos lo hacen se impone como justificación y la frase: si no lo haces vos, te pisan.
reemplaza cualquier sentido de responsabilidad colectiva. En ese paisaje lo justo parece torpe, lo honesto parece lento y lo genuino parece débil. Y sin embargo, todos conocemos a alguien que perdió por hacer lo correcto, y todos hemos visto cómo en esta época el que logra triunfar haciendo trampa con estilo suele despertar más admiración que repudio. No porque lo merezca, sino porque el éxito ha reemplazado a la ética como medida de valor. Ese doble registro entre lo que decimos que creemos y lo que realmente celebramos desnuda la verdadera crisis. No es que hayamos normalizado la trampa, es que hemos sido condicionados para verla como única salida. Una sociedad que convierte la trampa en virtud no solo se vuelve injusta, se vuelve invivible, produce sujetos desconfiados, relaciones frágiles y comunidades rotas. Produce sobre todo una generación que ya no cree en el bien común, sino en la sobrevivencia individual. Una generación que mide todo en términos de utilidad y que frente a cualquier conflicto responde: ¿y a mí qué me toca? La ética tramposa no es una excepción moderna, es una filosofía no dicha, pero profundamente instaurada. Una ética que reemplazó el deber por el beneficio y que convirtió la transgresión en símbolo de mérito. El problema no es que haya tramposos, el problema es que ya no los reconocemos como tales, porque lo que antes nos indignaba, ahora nos entretiene, y lo que antes llamábamos trampa, hoy lo llamamos éxito. Y si el verdadero triunfo de la trampa no fue corromper las reglas, sino convencernos de que las reglas ya no valen la pena. Eso lo escribió Manuel Fernando González Villamil y es la segunda vez que la leo porque me parece muy interesante. Napoleón Bonaparte dijo, en un sentido más o menos parecido, no interrumpas a tu enemigo cuando se está equivocando. Y otra frase que apareció en una película de Francis Ford Coppola, The Rainmaker, el hacedor de lluvia, en 1997 decía el protagonista: los males necesarios no existen. Cuando se comienza aceptándolos, un mal lleva a otro y este llevará a otro más, hasta que no se diferencie un mal necesario de uno verdadero, dañino y nefasto como cualquiera. La profesora Dalila Fariña de Benítez, hija de Eva Juliana y nieta de la pareja de Alfonso Loma, recuerda que sus abuelos tuvieron 10 hijos. Ángel, conocido como Chiquito, esto es una anécdota familiar, Estanislao, Taní, Pablino, Ponciano, José Fabiano, Julio, Digna, Robustiana o Lula, con quien Benialgo conversó. Felipa y su madre decía: mamá que vive conmigo me cuenta que era muy caabó y que efectivamente los soldados pasaban por su casa a tomar tereré y de paso a coquetearles. Ella también me comentó que uno de los soldados hizo la poesía de Alfonso Loma. Hay toda una historia de esta de Alfonso Loma. Y en el Museo Histórico de Piribebuy está la lista de 10, a ver, 1, 2, 3, 4, 5, 6, 7, 8, 11 mujeres muertas por los aliados en Piribebuy. Y está la lista en el Museo Histórico de quienes hacían de enfermeras en el hospital de Piribebuy, que fue posteriormente incendiado: Cándida Cristaldo, Anita Segovia, Hilaria Medina, Jacinta Fernández, Damasia González, Gabriela López, así se llamaba una amiga mía, Venancia Acosta, Eusebia Pérez y la esposa del comandante Pedro Pablo Caballero, cuyo nombre se desconoce. Esas mujeres murieron en el hospital de Piribebuy. ¿Dónde están inscritos sus nombres en letras doradas? Porque la que vemos en el hospital de Piribebuy, en el Museo Histórico de Piribebuy, es solamente un listado hecho sobre un pedazo de madera y es todo lo que queda de ellas y sus nombres, lamentablemente. Mañana, como se supone, no vamos a tener transmisión de Silbando en la Oscuridad porque se van a transmitir los partidos de fútbol. Y especialmente desde las 10 de la noche, con toda la previa, como le dicen ahora, se va a comentar el partido que van a disputar posteriormente
Paraguay y Australia. Del resultado depende la clasificación paraguaya y si se clasifica, en qué grupo sería destinado para el sorteo de los rivales correspondientes de la siguiente etapa. Nosotros, como todo paraguayo, pensamos, a pesar de las críticas que suelo hacer sobre el procedimiento, pensamos y queremos, deseamos profundamente que el seleccionado paraguayo gane, pero también deseamos que tomemos nota de las cosas que tenemos que corregir, ya sea como estrategia de juego o como procedimiento, y fundamentalmente como reproducir la feliz experiencia, si es que resulta favorable, en otras cosas en las que tenemos que apostar en la unidad del pueblo paraguayo para ir desmantelando las dificultades que tenemos, tanto en la convivencia como en la operatividad de nuestras instituciones democráticas y culturales. Vamos a dejar el programa aquí. Faltan 10 minutos para la medianoche y vamos a encontrarnos de nuevo el viernes probablemente. Esperemos que con suerte tengamos la clasificación en las manos y seguimos hablando de todos estos temas también. Gracias por la atención de esta noche. Hasta el viernes.

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Muy pero muy buenos días tengan todos ustedes, señoras y señores. Bienvenidos a una edición más de Madrugada Monumental, edición jueves, penúltima edición de la semana, señora, señor. Jueves 25 de julio del año 2026. Ya estamos listos para acompañarte hasta las 5 de la mañana, ¿cierto? Junio, no sé por qué me fui a julio ya. 25 de junio del 2026, a 6 meses de la Navidad. Impresionante. Estamos en vivo y en directo a través de la 1080M, a través del canal 18.3 de Monumental, canal 27 de Tigo y a partir de la 1 de la mañana, por supuesto, retransmitiendo en duplex con NPI. Por supuesto, en YouTube, X, Twitter, por todos lados estamos hoy. Ahí está, escucha eso. Ya vamos a empezar con la cuenta regresiva. Y algo hemos olvidado. No, falta todavía. Bueno, aparte de que faltan 6 meses para la Navidad, hoy es un día muy especial para la selección albirroja. Hoy jugamos nuevamente, señor Juan, ya con otro tipo de expectativa a lo que estábamos la semana pasada. La semana pasada como que ya no estábamos más muy confiados después de ese terrible debut que tuvimos ante Estados Unidos. Bueno, ahora sí la esperanza está puesta. En este caso, clasificamos con una victoria, con un empate. Y si es que no ganamos, Dios no lo permita, dependemos de otros resultados. O sea que absolutamente estamos en muy buena posición. Hoy juega Paraguay y lo vas a vivir por Monumental, como siempre.

0: Así es, señora, señor. 23 horas. Ahí está.
1: ¡Gol! ¡Paraguayo, Matías! ¡Matías Galarza! ¿Cómo lo dio? Contra el poste izquierdo de Shakir. La pelota se va al fondo contra el poste izquierdo. De entrada Paraguay llega el gol. Indudablemente es lo que espera la afición. Es lo que esperamos nosotros. Paraguay recuperando terreno en la Copa del Mundo. Si la Albirroja venía de perder ante Estados Unidos, ahora Galarza de entrada. Comprensible, atendible, incontendible la alegría genera la selección nacional. Late fuerte el corazón y llega al alma. La albirroja pegada a la piel. Sentimiento único de grito albirrojo. E indudablemente cuánta emoción es que Paraguay de vestuario al gol gana la albirroja por 1-0.
0: Sí, señor. Bueno, hoy tenemos una noche maratónica en Monumental. Tenés la transmisión del partido a través del Amigo 80M con la voz de Arturo Máximo Rubín. La previa, por supuesto, que está armando el equipo de Monumental, NPI, Telefuturo, todo el grupo completo. A partir de las 23 horas tenemos el partido de Paraguay. Después de la 1 termina, seguramente seguirá el festejo, la cobertura. Y después ya no sé a qué hora, pero mañana enganchamos con Madrugada Monumental hasta las 5. Mañana no sé a qué hora empieza Madrugada Monumental, pero la transmisión del partido ya desde muy temprano, con la previa y todo lo demás, a través del Amigo 80M y a través de los canales de Monumental, les esperamos a partir de las 22:30. Tenemos que hacer nuestra reacción con el compañero Germán, así es que estén atentos porque van a haber premios nuevamente, van a haber sorteos, vamos a alentar a nuestra selección desde otro lugar. Está la transmisión, bueno, y nosotros hacemos la reacción. Y tener que poner las dos, la radio y la tele, y escuchar a Arturo y nos ve a nosotros también ahí de fondo. Porque nosotros vamos a sortear. Mientras vos escuchás el partido, te anotás para el sorteo del otro lado, ¿verdad, Juan? Así claro. Mismo. Y después termina todo Madrugada Monumental. Y si clasifica Paraguay, Madrugada Monumental, no sé a qué hora. No sé a qué hora empieza mañana el programa, pero vos prendete desde las 6 ya de la tarde a la cobertura y quédate ahí hasta las 5. Capaz ni la lupa no va a ver si clasifica Paraguay. Ah, de las 14 horas, por supuesto. Sí. Vos vas a estar desde allá. Mirá, vos, desde en el Hiper 6. La cobertura de Rafa va a estar por allá. Espectacular. A partir de las 14, entonces. Bueno, si clasifica Paraguay, yo ni Galupa no creo que haya. Yo creo que va a seguir la cobertura hasta las 10, hasta las 11 y media de la mañana, ¿verdad, Juan? Y después ya viene el fútbol revocando otra vez. Pero bueno, esperemos que todo le salga bien a nuestra querida selección. Como saben, el partido empieza a las 11. A eso de la 1 y algo más o menos ya estará terminando. Y si gana Paraguay va a seguir el festejo, pero vos quedate atento que igual después de la cobertura continúa Madrugada Monumental. Continuamos acá hasta las 5 como cada noche y madrugada. Y por supuesto Juan tiene noticias policiales mañana, tiene noticias policiales hoy también. Y ya lo quiero saludar a mi querido compañero, el señor Juan Agüero. El cambio de clima me mata, por eso es. El señor,
2: ¿eh? Me hago querer.
0: Sí. El señor Juan Agüero, que está como para ponerle a la parrilla, dijo una oyente ayer, ¿te acuerdas?
2: Sí.
0: Sí.
2: ¿Puede bueno. No, está bien.
0: Es bueno. ¿Cómo estamos, señor Juan?
2: Bueno, ¿qué tal, Matías? Rafael, José, compañero, Matecoba. Y ponás a mí en la corte. A esa vende a tu cupepe. A Sara ya de compañera fuera, adornar, qué lindo. Ahí está, podemos nuestra bandera. Y oh, estamos los tíos, a ver, me invité de que te vas a salir. Estamos desde la selección paraguaya.
0: Me gusta esta selección.
2: Porque ya jugaste ginas, amigos. Oye, ya preparás, que explorás, que te dias, amigos. Nuestro guerrero, nuestro ídolo. Cotellás, amigos. Y que te dices, una pescanza, pejo. Va a demostrar que una vez más, claro que sí podemos, ñaganata. Ya, güey, cánsame, güey, yo, vea. 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Entre los vestidos, ajá, aprovechar, que con vuelta con mundial, pero, ojo, Estados Unidos, pues, pero, ñan, y mi, a ver, tremendo, yo pido avión, voy a ir a Jómalo, y tú vas a progresar, progresar la ñan de selección paraguaya, de jugador cueva. Allá de compatriota, cueva, ñan en Guatipango, pues te dicen, dame, te hago la gusto, ñan en Guatipango, te dicen, dame, ya voy a España, vamos con más, ya disfrutar, ya yo salamó, a pegarle y para Jiménez, amigo. 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La hora envía proya, puta, yo lo puso beta a través de NPI. Esta vez ya andaré a pisacuea, ya andaré sata, ya andaré en tuta. Ya hago la importante. En parte, como matiando, cambiamos. Ahí va la clima de ya, va a ver. Dos que hemos ahí para la onza,
0: mamá, que
2: la
0: onza,
2: la oscura de YouTube.
0: Si te cuento, Juan, 3 grados de mínima para hoy.
2: Ay, huevollo.
0: Y la sensación térmica va a ir más abajo que
2: más abajo. Happy, baby,
0: 18.
2: Pero ya aguanta por nada.
0: Aguanta.
2: Ya aguanta por 18, ya aguanta.
0: Te voy a contar enseguida todito, pero se vienen días fríos. Solamente hoy y mañana. Uh-huh. A partir del sábado ya vamos a tener un descenso importante de la temperatura. Ascenso, digo bien. Y el domingo y lunes bastante agradable va a estar el clima. Te cuento. Sí, espectacular. Hoy jueves, mínima 3, máxima 18, frío fresco, cielo escasamente nublado, vientos variables, dice. Mañana viernes, mínima 5, máxima 19, frío fresco, cielo parcialmente nublado, vientos variables, luego del noreste. Sábado, atended esto, mínima 13, máxima 22. Está bien. Fresco a cálido, cielo mayormente nublado, vientos del noreste, lluvias dispersas. Domingo, mínima 13, máxima 22. Fresco a cálido, cielo mayormente nublado, vientos del noreste, luego moderados del sur, lluvias dispersas con ocasionales tormentas eléctricas. Y para el lunes 29 de junio la mínima será de 10 grados, la máxima de 15. Frío fresco, cielo nublado, parcialmente nublado y vientos del sur, es lo que dice la Dirección Nacional de Meteorología. ¿Qué te parece?
2: De lujo.
0: Muy linda temperatura para este fin de semana. Hoy y mañana, hoy jueves y mañana viernes, lo que vamos a sufrir un poquitito. Pero después va a estar muy agradable, según lo que dice Meteorología. Bueno, vamos a los mensajes de los oyentes. Muy buenas noches para Monumental AM y Ahora TV. Saludos Matías Casola y Juan Abuelo en los controles. José Rafa dice: saludo a mi tío Alfaro, Jimmy, la máquina. Soy 693, mi último número para el sorteo. La gente entiende todo atravesado, ¿no? Mañana va a haber sorteo. No, ahora no, hoy no hay sorteo. Que nadie se anote hoy para el sorteo, por favor. Recién esta noche.
2: Copa y Jareve. Copa y Jareve.
0: Mañana Paraguay gana 2-0 y clasificamos mejor segundo, dice. Bueno. Buenas noches, soy Rosa. Viéndoles desde estos días, estoy que no puedo dormir, aprovecho y les veo, dice. Gracias, Rosa.
2: Gracias, Rosa, tipo, Rosa.
0: Llamó por teléfono. Hola, sí. Sí, hola, ¿está Rosa? No, yo soy Violeta. Ah, discúlpeme, soy daltónico. ¿Te gustó? A ver qué dice. A ver qué dice el audio de Rosa. Rosa, Rosa, la maravillosa, como blanca diosa, como flor hermosa.
3: Buenas noches.
0: Buenas noches.
3: Quería comentarle un poco sobre un tema como para que llegue a, no sé si a Mari Lloren o a alguien. Hoy nos fuimos con mi familia al jardín botánico y vimos tantos animalitos encerrados en esa jaula de 3x2, de 2x2, animalitos solos, sin compañía. Qué triste ha de ser, se ha de sentir esos animalitos así, viéndonos a nosotros libres y ahí afuera. Y a los guacamayos azules con amarillo. Había como 16 guacamayos con esas alas esplendorosas, que sería tan lindo verles surcar el cielo azul, ¿verdad? Y 16 guacamayos, creo que son guacamayos, los de ese color, guacamayos azules, encerrados en jaula. Pero eso es una aberración. No digo si es que están en otro lugar para que se sanen de alguna dolencia, que yo sé que hay así algunos lugares donde le sanan y después le vuelven a soltar o están libres de alguna manera, pero encerrados en una jaula. Guacamayo, pavos reales, zorrillos. No digo los patos, porque vimos patos también, eso por lo menos están a cielo abierto. Pero había otros animales, el hurón estaba solito ahí desesperado, moviéndose de aquí para allá, pobrecito. Digo nomás yo que no hay conciencia, digo yo, de esa gente que protege a los animales. No le ha de ser triste ver así esos animalitos desesperados, queriendo salir de ese lugar que no sabemos hace cuántos años que están, ¿verdad? No sé, yo pienso nomás que se le debería soltar o dar un espacio más grande, y a las aves dejarle el techo abierto, y si quieren volver, vuelven para comer, para dormir, pero que sean libres. Es muy triste verle a esos animales salvajes del Amazonas, porque esos animales son aves grandes del Amazonas que estén encerrados en jaulas. Eso nomás quería hacerle llegar un poco mi incomodidad, mi tristeza que hoy estuvimos viendo con mi familia en el Jardín Botánico de Asunción.
0: Otro audio.
4: A la señora que le preocupa a los animales, señora, dormite ya, señora. De mañana levántate temprano, barre el patio, prepara una rica comida, después lava la ropa y cuida todos esos detalles, no te preocupes por los animales, yo también ahí, éxitos.
0: ¿Vos decís que no están sufriendo los animales ahí?
2: En realidad estoy en el medio, porque legalmente hay lugares para legalmente soltarlo, ¿verdad? No sé si en el Chaco un lugar, o buscarle un lugar más grande, no sé. Pero si estando también afuera la gente, es alguno, no son todos, son crueldad, no sé, puede ser que le haga daño. No sé, obviamente que...
0: Vamos a ver qué
2: opina la gente, porque realmente sí. Estoy en el medio, no Exacto. sé hacia dónde me voy a irme, ¿verdad?
0: Exacto, a ver qué dicen los audios.
5: Rey, te diría más Animal Planet, no a este canal. Está muy equivocada la señora, creo, ¿verdad? Está bien que ama a los animales, pero... Esto es... Te llama Animal Planet para su denuncia.
0: Animal Planet, sí. Ay, ay, otro audio. Hola Matías, Juan y Rafa y audiencia, mis saludos para todos, dispuestos a escuchar el programa hasta las 5, mirá vos, guardia capiateño.
6: Señora, usted es la primera vez que ve un zoológico, nunca no te va en un zoológico. 3-6 vende la zoológica, ¿dónde hay? ¿Cuál es la zoológica? ¿Va a ese? A Pepe con el animal, la ave, enjaulada, manda y con ahora. Juan con pescado, mi monte, pues voy a hacer el animal, lo mía la... A ver, mi ave para allá, donde yo dejo que son lógicos, anda ellos acá, güey. Me han importado,
0: güey. Parece que le dijo tener que llamar a Animal Planet, ese fue mundial, o sea. Ay, ahí sea. A esos animales zoológicos no se los puede soltar, dice. Van a morir ya que no saben valerse por sí mismos. Eso puede ser también. Claro. Porque hay, viste, esos loros que están en jaula y muchos dicen, ¿y por qué no le soltan? No, porque toda su vida ya estuvo enjaulado y no va a saber, se va a perder, no va, está bien ahí, porque ya creció así.
2: Sí.
0: Pero bueno, a ver qué. Es cuestión de ver qué opina la audiencia. Pueden empezar a llamar también. Está nuestra línea baja habilitada, el 618-4700. Ah, ya tenemos llamado. Ah, bueno. Oyente, hola.
7: Hola, Matías, buen día. Bueno, Juan.
2: ¿Cómo andamos? Va la puerta.
7: Todo tranquilo. Me antecedió esta persona que habló recién. Yo había escuchado que a los animales que están, digamos, en el jardín botánico, a esos animales ya no se les puede largar así nomás porque ellos ya no se defienden como aquellos animales que están afuera. O sea, naturalmente ya no se defienden. Sale prácticamente para hacer comida de los animales que están dentro de la selva, que se manejan de otra manera. Y estos animales que están, digamos, domesticados por los humanos en el jardín botánico, ya no se les puede sacar. Y no sé si cuál es la veracidad del caso, pero así yo había escuchado.
2: Claramente sí.
0: Y sí, cierto.
2: Cierto.
7: Pero la verdad que sí, por ahí de repente falta algunos cuidados más intensos, digamos, por ahí le faltan alimentos. Ahí también para hacer faltar alimentos tampoco es conveniente tenerlo prisionero, pero por lo menos que le den sus alimentos suficientes y medicarlo también, porque seguramente necesitan eso también. Eso más quería compartir, que yo había escuchado ese tema de que no se le puede cargar así nomás también.
0: Bueno,
2: perfecto, Rubeño. Gracias.
0: Gracias. Hasta luego. Otra llamada, me dice Rafa. Hola.
8: Hola.
2: Gracias.
0: Gracias. Hasta luego. Otra llamada, me dice Rafa. Hola.
8: Hola.
0: Sí.
8: Quería opinar sobre los animales.
0: Te escucho, adelante.

0: los animales están libres, libres completamente, todos los animales están libres, inclusive andan cerca de la gente. ¿Y por qué acá? No hay sentimiento para nada, no puede ser eso. Atropellan un animal, dejan ahí, maltratan perro, maltratan, matan gatos, todas esas cosas hacen y no sienten nada, para nada no sienten. Es increíble porque no debería existir el zoológico, no debería existir digamos esa jaula, encerrar a
1: esos ¿Y dónde le pone a esos animales que no le puede tener por ahí, no le puede soltar?
0: Sí, pero tienen que hacer un predio, pues. Hagan un predio especial para ellos.
1: ¿Y el zoológico un predio?
0: Pero están encerrados dentro de ese predio. Están encerrados adentro otra vez. Eso es lo que pasa. No es que están libres. Nada más que eso. Bueno, por lo menos un poquito más de consideración por los animales, por Dios. No tienen sentimiento para nada. Son bestias, la verdad que son bestias. Los que opinan así son realmente bestias. No sienten nada. Esa es la pura verdad. Bueno, disculpa, no, pero señor, eso nomás.
2: Está bien, tenés razón.
1: Está bien, o sea, es su opinión.
3: Claro.
1: Pero no, uno no es bestia por pensar diferente. Yo, por ejemplo, como vos también, estoy ahí en el medio, pero entonces somos medio bestia nosotros. Yo nunca maltraté a un animal, yo le amo a los animales, yo nunca le atropellé a un perro, nunca le atropellé a un gato. No hay que meter a todos en la misma bolsa tampoco.
2: Pero legalmente si hay una reserva y se hace, por ejemplo, alrededor, tejido alto, algo por el estilo así, soltarle tal vez puede ser, ¿verdad? Pero a partir de ahí, ¿quién lo haga? Es el problema.
1: ¿Quién lo cuida? Ahí está, en eso estamos de acuerdo con la señora. Nadie se preocupa por los animales.
2: Y sí.
1: Nadie presentó un proyecto así.
2: Porque imagina, tenemos para soltarle. Ponerle que tener 10, 30 hectáreas y ponerle tejido alrededor, algo por el estilo, y alguien tiene que cuidar. Y ahí le solta.
4: ¿A ti?
2: Sí.
1: ¿Cómo andamos, Rafa?
4: Juan, a la audiencia. Con respecto a lo que están hablando nomás.
1: Sí, ¿estás seguro que se te escucha?
2: No sí,
1: yo, no, me gustaría que los oyentes nos avisen enseguida si se le escucha o no. Sí, para que nos porque otra vez, pues no. A veces nosotros no nos damos cuenta. Porque, bueno, a ver qué dice.
4: No, esa vez fue mi fallo, no apreté el botón.
1: Estoy tratando de salvarte y vos otra vez te echas la culpa.
4: Ya sé, es parte del show. No, con respecto a lo que comentan con el tema de los animales, pasa que nosotros somos una especie que proliferó mucho los espacios también, eso es cierto. Pero así también hay muchos animales que perdieron su hábitat natural y hay que mantenerlos en cautiverio para que no se extingan. Este, por ejemplo, es el caso de los pandas. Los pandas en China ya prácticamente no tienen un hábitat natural y están en reserva. Y todos los pandas, menos uno creo que en el mundo, pertenece solamente a China, específicamente a ese país. Ellos son dueños, entre comillas, de todos los pandas que existen. Y estos animalitos ya una vez
1: se apropiaron del animal.
4: ¿Cómo?
1: Se apropiaron del panda.
4: Sí, porque eran nativos de esa zona, de toda la zona de China. Y si se les suelta otra vez, no van a sobrevivir, así como estás mencionando. Y otros tipos de especies también. Porque, como sabemos también, y es casi ahí por un lado, en los videos y eso que vemos de los pandas, son muy torpes, son muy chulis, como se le dice. Pero imagínate soltarle así en la selva. Que se vayan, se tropiecen, se van a morir. Al toque se van a morir. Y hay muchos animales que se extinguieron ya hace 100, 200 años. Pero se tienen algunas especies como para que siga habiendo el estudio y que se siga conociendo por lo menos lo que eran.
1: Exactamente. Bueno, tenemos llamadas de muchísimo audio también. La gente se prendió con ese tema. Oyente, hola.
5: Buenas tardes, Matías, Rafa, con Juan.
1: ¿Cómo andamos,
2: Guadalajara? Hola, por ti.
5: Vaya a ir conmigo.
2: Tranquilo, va.
5: Regulando, alegro. Acá, a pesar de que hay gatos en 10, Matías.
1: En serio, yo no soy gatero, o sea, yo soy más perrero.
5: No, pero yo te iba a decir nomás una cosa. Hay gente, cantidad de gente que le odia a los gatos. Impresionante. Acá hace de chiquiñeca ahí, metí plata a mi ahí coba ahí en 10. Hasta ahí coba ahí en 10. Porque no le aguantaba a los gatos. Impresionante, o sea. Yo prefiero, mil veces prefiero el gato tener en mi casa el perro. Porque el gato sea lo más limpio, o sea.
1: No. Tortila. Podemos estar de acuerdo, pero el gato es el animal más arjegado que existe de guardia. Yo me quedo toda la vida con el perro.
5: No.
1: El gato no es compañero como el perro. Pero está bien, tu opinión, yo respeto tu opinión.
5: Candela, a entender la puerco, ¿verdad?

0: caña. Cuando me dejaste de ir a Cacán, de va a callar, nunca le topamos a él a Cacán. O cuál un candejo yo, o Cacán, o cuál un bebé, o ya tú. O sea, tú llevas de 10 veces, imagina. Impresionante con ese animal, o sea. Locura.
1: Yo, mira, yo conocí una persona que tenía muchos gatos en su casa y el olor que había en su casa era insoportable, güey.
0: No, no, no, creo. Sí. El güey que acaba de dar una llevada. Ay, justo, el animal, pero yo prefiero 10 veces más los gatos, o sea. Y yo, impresionante, era limpio, güey, con ese.
1: Aguante el perro. Sí.
0: La India, tengo, es. En el lugar de la India, era los animales es sagrado ahí.
1: Sí, la vaca, por ejemplo.
0: La vaca, bebé, y come ciudad, bebé, gente de putera. Bebé prohibió terminantemente, bebé, de yucar animal.
1: Sí.
0: De yucar, bebé, de animal, dejó cárcel. Mi coche es pena.
1: Y acá tendría que ser así también, ¿verdad? Porque matar a un animal y tener que ir a la cárcel. Acá tendría que ser así también. Excepto la vaca, pues yo quiero seguir comiendo asado.
0: ¿Cómo tiene esa vaca que... Va a existir a mí, va a calar una serie, y la India me dice, va a gozar, y yo nunca me dio de yuca. Ayer, ahí no se come, es la carne, no lleve, ¿ves? Impresionante, es la India, va a ser la vaca, va a ser, con playa, es algo, y con el contra.
1: Sí.
0: Venga, tira, y yo terminando de yuca, ¿verdad?
1: Sí.
0: De Matías, sabe, como un diarco, sabe, tiene un negocio de la gran fiesta. Impresionante, se hago un mundial de ti, Petit Mundial, el peor mundial de la era. Vas a echar la persistente, o sea. No tiene sentido, o sea. PG de Inglaterra, jugador, que tengo el mismo gesto que Oyapó, que me pareció Miguel Almirón. Oyapó ahí, pues. Que no hacemos la de Real Madrid, me dice no jugar, pero de. Jugador. El mismo gesto ya puede ser de Garland y vamos a jugar con Henry. Ah, ni tarjeta amarilla, nada. Impresionante, o sea. Yo he visto los posteos internacionalmente, los medios, las redes sociales, me han criticado, o sea. Una locura. Una locura, ya exageradamente, o sea. Se mandado a la mierda, a la FIFA, comedor, de todo, una vergüenza. O sea.
2: Ambas, eso no debe perder la referencia de eso.
0: No, de todo. Vos he visto las redes sociales de todos los medios españoles, ingleses, de todo. Todo el mundo critica la Copa Mundial, es el peor mundial. O aplicar aquí la ley, no ni cumplí. Porque esa ley, por ejemplo, ya fue y fue solamente para los equipos chicos y para los equipos grandes, no. Una locura, una vergüenza. Porque después pues, ya fue de Inglaterra, jugador, ya fue que el mismo gesto de Minguera Almirón, ya fue, pues, por más que sea el jugador de su adversario, no reaccionáis. Entonces, para eso está el VAR. Porque, oye, es la repetición, tiene que ser. La repetición con la valgo o esa paisa más lo y coalla. El VAR tiene que llamar al árbitro a donde uso en más lo y coa. O Juan Reisa. Y ese jugador tiene que echar, tiene que. Pearla de morrenegada. Todo tiene que ser igual. Una locura ya. Impresionante. No. Porque Cristiano Ronaldo, porque Messi, no porque. No porque Inglaterra jugador, no porque España jugador, acá tiene que aplicar la ley a todo, no los equipos chicos, una locura esa. Ahí todos los medios internacionales hablan, ¿por qué el jugador paraguayo le echaron? ¿Por qué no le echaron también el jugador y de los ingleses? Porque el mismo gesto que ya fue Matías, se ve completamente hecha para imaginar la fotografía. No, un injusto, o sea. Y ese chitirera legalmente, ese es la voz del pueblo, por más que sea el tipo, ¿sabes por qué el tipo se enojó con rabia? Los 7 millones de paraguayos que no tiene ni animales, porque es así el jugo, así es la comedor, todos son cómplices. De Maicenas, de Alejandro Domínguez, y el otro, ese, ¿cómo se llama? Ese Napunungate, otro de, imagínate, presidente de la Liga Paraguaya de Fútbol, de Quaisen Harrison, vamos. Nadie cuando habla ya, impresionante, güey. Este es una locura, es una burla, güey. Oye, burlando ya de él, güey. Su intención, pues, es de quitarle a los equipos chicos, ven, cuando sea. Los árbitros actúan al contra de los equipos chicos. Porque ya sabemos, pues, se nota, tiene que avanzar los equipos grandes, no a los chicos. Una locura ese de él. Impresionante, Matías.
1: Bueno.
0: El fanatismo, una vez, y donde era Java ahí, pues, y donde fanático, al final de cuentas, oye, cocinar a torneo. Una locura esa.
1: Bueno.
0: No, pero el tipo de chipi es racional, porque tiene razón con el tipo, ya. Mata o bien.
1: Tiene razón, pero.
2: El se perjudicó.
1: Pero tiene. Guaria, ¿sabe que este es un claro ejemplo de lo que dijo una vez una oyente? ¿Te acuerdas? Una que te bajaba la caña. Dijo, ese Guaria, por ejemplo. Todo lo que dice tiene razón, pero nosotros a esta hora no queremos escuchar praeo, algo así dijo. Y bueno, y más o menos esto le pasó a Chipi Vera, o sea, tiene con razón lo que dice, pero la forma lo que se cuestiona, porque él estaba allá, güey, ¿entendés? Si dice, decía acá, pues otra cosa, vos cuando está en otro lugar...
0: Pero le pidió disculpas, Matías, después...
1: Le están yo representando a máximo, yo claro, creo que ameritaba...
0: Por más que sea profesional, tipo profesional, un periodista profesional, a una vez con raya, que vos amás a tu país, vos amás a tu equipo, porque ahí juega Paraguay. Entonces, si te roba asquerosamente en tu país, vos mismo vas a reaccionar, te agarras a ti raya. Ahí que porque el tipo de repente... O podéis darte palabras. Entonces, tipo, oye, en cuenta ahí. Yo que soy periodista profesional, me equivoqué. Entonces, escribí, oye, güey, disculpo.
1: No,
0: oye,
1: está bien. Oye, güey. Máximo, no sé, le hubiesen suspendido un partido. Que no era para echarle tampoco. No, pero se entiende que se pasó de la raya, se pasó de la raya.
0: Se pasó allá, pero con rabia, bueno, Matías, imagínate. Dale. Nosotros ganamos 1-0 y nos perjudicamos. Y se nota, pues, ahí la... Se nota, pues, ahí ni ande y te acego, porque ya todo lo ha hecho el cuerpo, pues, no es cierto, pa.
1: Bueno.
0: Bueno, Matías,
1: gracias. Guardia. Tengo llamada nomás, o si no, continuamos. Oyente, hola. Hola.
3: Corro, policía. Una mezcla de Dios ahí para enterar.
1: Sí.
3: Dice muchas verdades, pero con rabia también.
1: Y sí,
3: bueno, Matías, con respecto al jardín botánico y zoológico, ¿quiénes están encargados? Disculpen la ignorancia. ¿Quiénes no tienen que ocuparse?
1: No tengo la menor idea. No,
2: ese le corresponde la, creo que
3: a la municipalidad.
2: Exactamente.
1: Olvídate.
2: La municipalidad se encarga de eso, pero acá hay que también destacar la empresaria, la señora que se hace cargo, le lleva los alimentos.
3: Marillores, pero ella aporta creo que alimentos
2: nada más.
3: Carne y compañía.
2: Sí.
3: Pero tiene mucha razón la señora que participó anteriormente diciendo que están en unas jaulas muy pequeñas. Y tengo entendido que tiene que tener ciertas dimensiones para el tamaño de los animales.
2: Sí, eso se puede corregir, ¿verdad?
3: No lo hacen. Vengo no tenéis de jardín botánico. Yo hace años no voy, durante cuando estaba en la escuela me habré ido, pero nunca más me fui. Y es un lugar muy lindo, es uno de los pocos pulmones de aire, vamos a decir, que tenemos para respirar. Pero no tengo más conocimiento, ni en la prensa sale, nadie más va a ver. Y tiene razón la señora, si están prisioneros en jaulas muy pequeñas, bueno, ahí la crítica, se merecen unas críticas, a mí me parece. Sí. Y creo que hay que dijo acerca de los guacamayos, de los... habló de guacamayo, ¿verdad, don Juan?
2: Sí, habló la señora, dijo una, creo que ella llegó a contar 17, 18 por ahí, también está ahí. Los colores son buenísimos y pienso que también ella piensa que debería soltarle a los guacamayos en un lugar de que le corresponde, ¿verdad? Una reserva, sí, para que puedan volar, para que ellos se puedan sentir sueltos. Esa es su opinión de ella, ¿verdad?
3: A ver, guacamayo me oigna mocoin y salga ya. Esa yuja de jóvula. De dos colores hay. Y guacamayo azul y guacamayo.
2: Y pon ahí que digo, vea. A esa amo, Luque, pues que yo cría allí, pues ahí, ponla. Y ponla ahí, vea. Y pon ahí que iba animal, vea.
3: Guacamayo, un guaraní, me oye, es caninde. Caninde yu.
2: Caninde yu.
3: La guacamayo, sabe yu.
2: Por el color.
3: Caninde jovina, te jovina.
2: Sí. Por el color. Y
3: guaraní me la jera. Entonces a su municipalidad, pero me hago figuras y planilla, acuérdate, los encargados del jardín zoológico.
2: O sea, es que...
3: me hago de planilla, pero le hizo sueldo fuera mensual, lo cobra mía, lleva.
2: Debe ir cua, seo...
3: Pero, oye, ego, pero don Juan, te interrumpo otra vez.
2: Sí.
3: No tienen que ver a lo mejor los sueldos que tengan, pero ¿y si no tienen insumos? Si no les proveen de insumos. Los instrumentos que necesitan, las herramientas que necesitan para trabajar ahí o estar ahí, no. Y yo estoy muy de acuerdo con la inquietud de la señora del quebranto que tiene acerca del Jardín Botánico y Zoológico de Asunción. Allí va Don Juan.
2: Sí. Lo sea San de Inago o figura, Pepe, es que estamos en la empleado, Pepe. La o cumplir la disfunción de Icuay. Pero le coge y le disuelve ante los estea. Alguno, gestan, pues es la denuncia mía, se oye en voz asada, pues tiene que atuir la comprobada, porque en las ensayas ya. Alguno, sí. Mi empleado, ¿cuál horas para la animal en mi uje? Se oye, ese está, ese posee donde la comprobada.
3: Pero
2: me
3: hago comentario, pero ni andé, seguro
2: un dicatuy
3: ahí ya.
2: No, dicatuy, pues.
3: Ya, lleva.
2: No, un peanapo, por ejemplo, tiene que haber también, de en cuando, alguien encargado, se tiene que ir un poco a hacer una recorrida por el lugar.
3: Porque dice la escuela hizo el cuero cobrar ya, pero y si la municipalidad no le provee de cuadrillas de con sus herramientas fueron ya pota de don.
2: Y sí, no, y tiene que proveerle todo para que ella también pueda cumplir su función, ¿verdad?
3: La empleada de cuero quiere invadir y gusto de cuero ya cobra, allá.
2: Y sí.
3: Cobrajan de más, pues, no me dice la. Hoy, por ejemplo, acá mi
1: barrio... Ese le va a gustar, ese le va a gustar a un oyente cobrar sin trabajar.
3: A mucho.
1: No, ya, yo te hablo de uno en específico.
3: Pero eso es corrupción, Matías. Es un pecado.
1: No, pero este oyente que te digo no le interesa lo cobrar con tal de no trabajar, tranquilo.
3: Sí, sí. Hoy, por ejemplo, acá en mi barrio no pasó el recolector de basura. Oye, te va a adornar Maite, la breve cuadra, la breve calle de mierda.
1: Pero bien que fin de año va a venir a pedirte aguinaldo.
3: Bueno, gracias por escucharme siempre.
1: A las órdenes, María Estela.
3: Ustedes también. Listo, Matías, gracias.
1: Gracias, María Estela. Chau. Hay más llamadas. Hola.
4: Hola.
1: Sí.
4: Hola, ¿cómo estás vos?
1: ¿Qué hace Bruno? Bruno, vaya, ¿por qué?
4: ¿Cómo son las bestias de la brocheta?
1: Las bestias. Acá estamos. Los maltratadores de animales, ¿eh?
4: Aguante los perros.
1: Aguante. Yo soy el equipo de Team Perro también.
4: Pero Juan Gallero. Concepción.
1: Sí.
4: Hay reservas. Es de esas reservas. Estos son tiempos de sol. Me gusta, dijo... No se puede libre los animales, lastimosamente. Estoy de acuerdo con la señora, pero no se puede hacer nada. Y así que vamos a seguir así. Tenemos que ser conscientes. No tirar el caramelo como lo hacemos. No tirar alimentos como la cebo, tenemos que ser conscientes de nosotros mismos.
1: Sí.
4: Es rubín, limpio, están los animales sueltos. Y si vos le haces daño, te desprohíbe el ingreso como visitante y más aún como locatario. Es para que se sepa un poquito.
1: Sí, sí.
4: Hay gente que no sabe. Bueno,
1: gracias.
4: Seguimos este historia de la minorcienta. Aguante los perros.
1: Vicia. Aguante los perros. Chau, chau.
2: Hasta chao, Bruno.
1: Hasta luego. Bueno, hay otro. Hola.
5: Hola, por fin me toca a mí. Bueno, 40.000 no me gasté mi saldo hasta desde que esperé. Es poco.
1: Pero vos tenés plata, seguro.
5: Y por eso, ¿qué le vas a hacer?
1: Sí, sí.
5: ¿Sabes qué es lo que quería decir? ¿Ustedes se dan cuenta cuando hay personas esperando?
1: Nosotros, en el momento que hay gente atrás, sí, y ahí yo le, vos te vas a dar cuenta, creo que yo le apuro a la gente. Bueno, mira,
5: pero
1: que tengo.
5: No, yo estuve, ¿sabes detrás de quién? Del guardia.
1: Ya. Yeah.
5: Que repitió y repitió lo mismo de siempre, ¿verdad?
1: Y ahora vos podés decir lo que quieras, putear, hacer
5: lo que
1: quieras.
5: Lo que quiero decirles es que yo vivo sobre el primer presidente, estoy a dos cuadras del jardín botánico. Y ahí, en la parte donde están los guacamayos, arriba tienen abierto. Y algunos salen a pasearse. Tales así que hay dos guacamayos, una pareja que viene acá en el árbol gigantesco que hay en el patio grandioso, que son como cinco terrenos, y hay un gigantesco árbol. Y una pareja, y ahora ya le veo volar con sus crías. Y se van al botánico, se van a pasearse y luego vuelven y vienen a dormir en el árbol acá. Nadie en el barrio le toca, ni los niños se encantan mirándole.
2: Qué bueno.
5: Y la señora Mari Lloren le da de comer de lo mejor. Desde que ella estuvo ahí, todo mejoró. Así es que María Estela no puede opinar si ella de criatura se fue y cuántos años tiene ella ahora. Así es que María Estela, te invito a que vayas un poco a mirar cómo está el jardín botánico ahora. Comen las mejores comidas, hay mucho personal impecable el jardín botánico. Y tiene bastante comida. Incluso yo sé porque mi hija también cuida a los perritos. Y cuando hay necesidad, cuando se les trae demasiado perrito, ella le pide socorro a la señora Mari Lloren e incluso con eso ella ayuda, fuera del botánico. Así es que para mi gran agradecimiento a la señora Mari Lloren, porque de todo, a todos los ayuda, aunque no sean animales del botánico. Y están muy bien cuidados ahí.
1: Bueno.
5: El guacamayo que está acá ya tiene cría y vive feliz en los árboles, en un frondoso árbol.
1: Qué bueno.
5: Y quería decir, porque viste que ahora ustedes interactúan mucho con los que llaman, sobre todo Juan, entonces se alarga mucho la conversación y no pueden entrar otras personas. Eso nomás yo quería sugerir también.
1: Bueno.
5: Y no se van a enojar.
1: No, claro que no.
2: ¿Por qué, Pío?
5: Y te queda demasiado linda la camisa roja, ¿eh?
1: ¿A mí?
5: Puedes ponerte una remera negra debajo y desprendida tu camisa roja y te quedas un niño hermoso.
1: Ah, te agradezco, te agradezco.
5: Yo puedo ser tu mamá.
1: ¿En serio?
5: Bueno, besitos y saludos para todos, para Rafa.
1: Muchas gracias.
5: Que nos pone las músicas más maravillosas.
1: Te agradezco.
5: Cuando yo escucho la música, ya sé que quién está de operador ahí.
1: Haga pinta.
5: Bueno, saludo para todos.
1: Gracias.
2: Ay. Gracias,
1: chao,
2: señora.
1: Chao, chao, chao. Gracias por llamar. Tenemos otra llamada. Hola.
6: Hola.
1: Sí.
6: Ya bajo mi radio.
1: Por favor.
6: Profesor Fernández te llama esta vez.
1: Te escuchamos, profesor.
6: Y Matías, valor número uno entre las personas, la comunicación afectiva. Y muchas veces pues yo paso el audio y yo tengo que reconocer que es un poco largo mi audio. Ahora, trato de no decir estupideces, uno. Segundo, nunca llamo ni envío audio borracho. Tercero, ¿por qué entro en tu programa? Porque a esta hora yo caliento el agua. Te cuento, estoy con la caldera. Mañana va a ser mucho frío, o sea, hoy. Y yo tengo 25 grados. Como tengo más o menos 16 personas al día, trabajo en natación. Antes que escúcheme el audio, Donald Trump. Es cierto, yo me refiero porque para mí es súper importante el líder mundial, que para mí está, no está muy bien de la cabeza con la decisión. Es para mí. Otro. Porque comunicación, saber escuchar, por favor. Otro, zurdo. O sea, a veces, pues, en vez de rebatir lo que el otro dice, zurdo, comunista. No, vea tal cosa. Y cuando no tiene argumento, no, pero me han ido por... Uy, dice, te digo claramente, porque ese es famoso.
1: Yo nunca dije eso.
6: Es una persona de tratar de hablar.
1: Pero yo nunca dije eso. Eso último yo nunca dije.
6: Nunca, nunca condenaré. Pero mandé gente así completa. Si vos no decís, va a decir otro. Ay, pero soy pesado, vea, otro. Bueno, ya sabemos luego todo. Yo soy docente. Vos sabemos que está todo el día ahí. Y soy buenísimo en la comunicación. Vos sabés, pero no, yo no pensé que los otros saben. Otro, lo que más abunda en todo, entre los seres humanos, que es la incomprensión. ¿Por qué? Porque no sé si leíste Dale Carnegie. ¿Qué es la palabra? ¿Cuál es la palabra que más se utiliza en los diálogos? Te pregunto eso, Matías.
1: No sé.
6: ¿Cuál es la palabra?
1: No sé.
6: Yo, todo, yo. Cada uno vivimos nuestra burbuja. Añañas en tu cuana. Entonces, bien, dentro de... No, puede ser que aprendan de mí algo también. Dentro del fenómeno Dios, mundo, hombre. Ajá, tan bien allá. ¿Cuál es el centro? Todo el mundo va a decir Dios. ¿Pero qué pasa? El Dios ya manipula. Mundo, hombre. Ahí seguramente tu operador, que es muy entendido, me está escuchando. Y ojalá que me pueda rebatir una cosa. El hombre. Y entonces... Siempre uno ve lo que al hombre le conviene. Y dentro de la filosofía, es la número uno. Por eso está el capitalismo, el materialismo. Después también está el pragmatismo. Después también está el humanismo. Otra cosa.
1: Pero vos te das cuenta de algo, profe.
6: Sí,
1: vos ya, mandaste.
6: Ya, ¿sí?
1: No, viste que vos mandaste cuatro audios de tres sí, minutos claro, cada uno. Y yo, esperan un poco.
6: Culo ese audio.
1: Y no podés pio destacar. No podés pio destacar. No podés pio destacar.
6: A veces invierto menos tiempo.
1: No podés pio destacar. Escuchame tampoco. Escuchame tampoco un ratito. Pero escuchame un ratito. Vos mandaste tu audio y yo paso todito siempre. Yo hago mejor.
6: Y por eso.
1: Yo hago mejor, te farreo todo lo que quiera, bromeamos, pero yo paso todo.
6: ¿Qué te dije? Yo voy a hacer referencia que es Maracuá. Fue importante, pero todo que sepamos también que las personas. Bueno, otro detalle. Estadística. Es rico te diga, Alfaro. Habló de la estadística. Lo que yo ya estaba diciendo. Que nosotros estamos un poquito atrasados y que va a ser un milagro si ganamos. Y Dios quiera que ganemos. Otra cosa. ¿Qué me sorprendió? Estadística. Guatavina. El Mundial 2014 Brasil. Porque sí. Ahora pues nuestro sueño es que Paraguay... ahora yo me despierto gracias a todo eso. Paraguay, Brasil y Uruguay. Oye, vamos a hablar inicialmente. Se encuentra que nuestro estadio es obsoleto, es chico en comparación a lo que es Estados Unidos y compañía. Y lo más decimos que nosotros podemos tener ahí la Conmebol para 60.000 personas. Que se tienen miedo de que sea elefante países, ¿por qué? Porque se hizo en el Brasil, que le costó, ¿cuánto le costó al pueblo? 13.500 millones de dólares. ¿Cuánto ganó la FIFA? 4.800 millones de dólares, pero el gasto puso Brasil, o sea que no fue ganancia para ellos. A veces bueno, es el 2 más 2, 4, y acá es difícil además nuestra parte de conectividad. O sea que ahora yo me entero de que algunos partidos iniciales se va a hacer después, todo se va a... Imagínate, tenés que cruzar todo el continente, tal vez a uno no sabe, che, gracias que investigue. Tienes que irte allá a jugar en España, en Portugal y en Marruecos. Imagínate, así va a ser el próximo mundial, donde Infantino trata de ponerse bien con todo el mundo. Bueno, más o menos algunas cuestiones, siempre voy a tratar de aportar. Y voy a tratar de ser más corto en mis apreciaciones, pero yo a lo menos otra cosa, no suelo ser así, porque trato de ser serio, trato de aportar datos, y no estupideces. Bueno, te agradezco por el espacio.
1: Bueno, gracias a vos, profe Víctor. No me habló de Donald Trump, bueno, dijo, dijo que no está bien de la cabeza, sí. Tenemos más llamada. No, bueno, voy a pasar un par de audios y después vamos con Juan y después... Vamos nomás con Juan y los audios después de la pausa. Vos sabés que muchísima gente, Juan, hablando del tema del zoológico.
2: ¿En serio?
1: En el siguiente bloque. Bueno, hacemos... espera, Juan. Adelante.
2: Sí, tú. Bueno. A ver, Gio. Acá tengo el informe de... La zona... Ese viene el informe de que son la zona de Cambineta. Allanaron 3 inmuebles en el marco de una causa por narcotráfico. El procedimiento se había realizado el día de ayer en el departamento, agente del departamento especializado contra el narcotráfico y delitos conexos, en el marco del plan de acción contra el abuso de droga. Lleva adelante 3 allanamientos en el distrito de Cambineta, departamento de Itapúa, con acompañamiento del Ministerio Público. El procedimiento se había realizado el día de ayer en hora de la mañana y estuvo relacionado con la causa penal. Los intervinientes inspeccionaron un local comercial denominado Despensa, una quinta identificada como JJ y una vivienda contigua de dicha propiedad. Durante el operativo fueron intervenidas Ladies Mirenas Carrascos, Fenas Seifer, en el inmueble 1, José Ismael Benítez Nacimiento, y el otro inmueble 2 y 3. Este último cumple arresto domiciliario en una de las viviendas, también en el marco de las mismas causas por supuesta transgresión de la ley 1340 y su modificación de la droga. Según el informe oficial, no fueron halladas evidencias relacionadas con los hechos investigados en ninguno de los inmuebles. La intervención estuvo encabezada por los agentes fiscal Rocío Valdés, de la unidad especializada contra el narcotráfico, departamento de ahí, la zona de Itapúa. Entonces hicieron otro allanamiento, pero no encontraron lo que se fueron a buscar. Es la droga.
1: No encontraron.
2: No.
1: Bueno, hacemos la pausa. ¿Te parece, señor Juan?
2: Sí, señor.
1: Faltando 2 minutos para la una con una temperatura de 5 grados. Dejate de joder. Hacemos la pausa, ya venimos.

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0: Estamos de vuelta a 1:13, 6 grados de la temperatura en Asunción. Seguimos en Madrugada Monumental. Ya estamos en Duplex con NPI en vivo y en directo. Así es que saludamos a todos nuestros televidentes que nos siguen por NPI. ¿Tenemos llamada? ¿No? Bueno, vamos a escuchar los audios de los oyentes. 0971-1080-10, que muchos audios hay. Puedes llamarnos al 618-4700. Hola.
1: Buenas noches, la gente de Monumental.
0: Buenas noches.
1: Y mejor que estar ahí en una jaula que estar afuera, porque la misma cosa sería. Dos al taila taurón o yucan la animal o mía. Y bueno, cada cosa será. Saludos, Matías y Juan y Rafa.
0: Le aclaro a la gente, porque hay muchos audios hablando de este tema. Antes, para los que se están prendiendo recién por NPI, llamó una señora a decir que le da mucha pena a los animales que están en el zoológico enjaulados. Y otros llamaron a putearle, no, pero que están bien ahí, que no pueden, no se le puede liberar, y se armó el debate ahí. Otro audio ahí, ya vamos al siguiente.
2: Y esos animales están ahí, señora, porque gente como vos paga por ir a verlos.
0: Lo que te dijo.
3: Matías, entonces vamos a hacer una jaula para ellos y fin de semana les soltamos que recorren por Asunción. Vamos de lunes a viernes en zoológico, en jaula, y fin de semana les soltamos a los leones, a los tigres.
4: Buenos días, va a de guapo, o sea, guapo, y eso como guardia de seguridad. Y por agua, tú y nada, ave cuello, no hay problema, pero. Sí, por algo ya la y que entonces pues más pero el jardín botánico para darle y entrar a Jomaña se va a la otra ya pues la bicho cuerpo y pan amigo es otra va a la otra mañana o peor otra cosa más bubu la pecarne silvestre y todo vendiendo el chaco y la vaina hoy este y con la vez y anda animal cuaya hueá cuerpo pues pata bubu donde te lo vi con ya de peruvi por todos lados y nada ahí. Y pues acá entonces, para cuál acabo de sufrir, mi amo anda, no sufrió que va a querer ir estilo de vida, pues. Me acostumbro ya a requimitar. A los padres que se viene. Va, por la. O padre que viste, y la. O sea, oye, conservar, no, porque ahí veo bajo cuidado, pues.
0: Oyente, oiga. Tenemos oyente, oiga.
5: Buen día, vais a Ramico,
0: Domingo.
6: ¿Vate, Coba?
5: No, la Rafa, vais a ir nada, tía paraguaya, la vaina de
0: Ojalá.
5: Tengo, mira, voy a ver historias sobre ustedes, de papagayo, para en la guacamayo, no hay, ya me coño que hay. Con la manera, o sea, vivía acá, tú te irás a ver las 8:30, las 9. O a sana entre 3, entre 4, y la oñe, ves hasta algo, acuerdan un carumbe, ya ves sombrilla, are. Sombrilla. Te digo, aparte de sombrilla, ya ves calleres, ves joven, guaso, te ves. O aparte, o güey, de pesa o velaya. Upea, algo upea. Upea, un colambaré entre el cuadísimo, para los ojos, que iba a ser bastante corrido. Upea, y claro, usted una vez anda, pues se van a llevar a plomería del estanque, mi amba, pues agua, jefe botánico, y queréis ver un caso, que le estaba, amba, pues, o hasta allí, un mía, a oye, o que un pepe, Matías. O cinco, ya, oye, o que un pepe. Porque ya, oye, poco ama, pues, legendario. Porque la animal ya preservó donde a los siendo la ya de los oyentes de audio de los mitos yuca y voy a vender. A otro lado, ya ganada de años de Paraguay, ganada ya que clasificada de este. Ya voy a dejar a la profesora, tú hoy traí la doctora y audio de Hendú y o por ir audio de Hendú y por fin a
0: impresionante, Domingo. Vos sabés que yo, y encima yo dije ayer. Mandó 4 audios de 3 minutos y no se puede enojar conmigo porque escucho todo. Igual nomás se enojó conmigo y me mandó a la China.
5: Checo a Hendú, legalmente la Hendú. Pasamos con él, me está haciendo media hora ya. Y yo me la propaganda, güey.
0: Sí, imposible.
5: Sí, por ejemplo, se empezó a oír vegetaña, hija. De Yolanda, la. Oye, no iba a ir a tu profesor. Está allí, profesor, no iba allá.
0: Pero es diferente, Domingo, es diferente. Nosotros podemos estar también un media hora hablando nosotros, porque cuando estamos conversando, pues es más interactivo y podemos cambiar de tema. Un audio, pues es un audio que de un tema y que habla de eso nomás, ¿entendés?
5: No, pero algo oyente, Matías, yo escucho, eso tenés que también tenemos que decir también a nuestros oyentes. Ahora con la Matías, ella es en dueña, y yo así, no, ni entiendo, ni este, pues. Nosotros nomás queremos hablar y no queremos escucharte. A lo que opinan, ustedes también.
0: Y no, pero nosotros estamos para escuchar a ustedes.
5: Ya sé, ya, pero en este tengo, por ejemplo, ser el nubio,
0: sí, increíble.
5: Parece que tiene un libro para decir todas las cosas.
0: Así parece.
5: Yo tenía un profesor de física aquí en Santa Teresita, ahí cuando él hablaba. Él no nos enseñaba, él entraba solamente y era jubilado, era un profesor. Y el colegio era privado y no teníamos un profesor. ¿Y qué se tenía que hacer? Y yo fui el más nunca vamos a aprender porque él viene y nos da y anoten el mango pizarro, hombre. Anoten ahí por ahí más celular, anota más la mitad. Pues hija, es la profesora de física. Vamos ahí, la era porque me hace enduida porque eran muy oyentes también del programa de nosotros. Ñante, ya, y que ya un embo, es cierto, orembo, en la maestra de la hoy cuatro, oreno y que la ella. En mi mechón de corazón, en que ella, en millones de cosas y se porta ella. Vale, usted no entendía, yo lo quedo un monte de las papas y se porta ahí. Dale, buen día, también con usted, a ni el profesor, a ni que el profesor de profesor se envía una perra.
0: Ya está, ya.
5: La pura realidad.
0: Dale, domingo. Chao, chao.
6: Amigo.
0: Hasta luego. Vamos a los mensajes. Hola Matías y Juan, la señora dijo que están en pésimas condiciones de higiene y espacio y que si les va a tener así es mejor ver con instituciones que si le van a poder cuidar como se debe. Vayan a ver para entender a esta señora que tiene razón, dice. Lo ideal sería llevarlos a un santuario donde se los va a cuidar adecuadamente. No sufren ya que nacieron en cautiverio, no conocen otra cosa. No tienen ya instinto de sobrevivencia. Van a morir si se les suelta. Le cuento a la gente que en Burbicharoa hay más de 10 guacamayos en una jaula grande de la época de Guasmosi. No se los puede liberar, dependen 100% del ser humano. Hola Mati y Juan, los gatos de la vecindad vienen a mi casa a hacer sus necesidades. Estoy cansada de limpiar todos los días, además tiene mal olor. Aguante los perros. Ahí está, para el guardia que dice que el gato es lo más limpio que hay. Hola Mati, vamos que a soltarle el jaguarete, por ejemplo, dice. Y sí, siguiendo la lógica de la oyente, a ver qué dice este audio. Hola,
7: buen día, papá. Buen día, Matías. Quiero hacer una denuncia pública.
0: ¿Qué pasa?
7: Acá hay tres leones sueltos acá en el barrio.
0: Diga,
7: soy médico. No me da más idea,
0: a pijama y nada.
8: Y tiene razón en parte ese amigo, con su consideración, ¿verdad? Prácticamente los animales se encuentran en un hotel allí. Se les trae el desayuno, el almuerzo, la cena, le cuidan, si se enferman, todo ahí le están cuidando 24 horas, ¿verdad? Prácticamente. Vamos a cambiar de tema. Juega Paraguay hoy. ¿Qué pronóstico? Hablar de fútbol, papá.
0: Deporte, papá.
8: Dios mío, señora, esa que llamó, le decían, vos no le tenés consideración a tu marido que está todo el día ahí, vos puteándole ahí enjaulado, él no puede salir, no puede opinar nada, y te preocupan los animales. No, quebrantate por él, boluda, dejarle salir, no le tenga ahí enjaulado, dale la platita de la pensión y que salga a divertirse. Era, acuérdate, cortaba el cara ahí, pega, dice, abrió los padres, dice, una hora moña, mae, y ande ya, cara ahí, es que, mae, dice,
9: Matías y Juan, amante Paraguay, ya, a ver, puta, vea, ya puedo guardia, no.
0: Vamos, aguante, guardia. Hola, Magui.
10: Buenos días, ¿qué tal, Matías? Hola, Juan, ¿cómo están?
6: Bien,
10: ya me escucharán como yo estoy. Sí, y bueno,
0: hecho seguimos bolsa
10: con esta cosa tan incómoda, Dios mío.
0: A mí me agarró también, Mari, estoy recontra resfriado, o sea. No, él sabe qué pasa, el sereno. Ese me mató, o sea.
6: Sí.
10: Ay, vos sabes, Matías, que yo. Saludos para Rafa y para José también. No soporto el gato.
0: Yo tampoco.
10: Yo no tengo ni gato ni perro.
0: No, perro sí.
10: Pero los perros, gatos callejeros. Dios mío, en casa, enfrente hay un balcón, ahí viene, duerme, agarra todos los olores, tengo que estar manguereando. En el jardín hace su porquería, tiene un olor de la gran 7. trata de tapar, pero igual que en oro. Acá en el patio, también en el pasto. Y como tengo mi quincho y mi galería ahí, o sea, es que viene y todas las noches yo le espanto, me levanto y le espanto. A veces me dice, mi mamá, ya no es hora, no soporto. No soporto, no me gusta el gato. No me gusta. No tengo luego, por eso yo animal. Porque hay que tener, no sé, el perro pasa, porque al perro lo educa y ya está. El gato, hay muchos que le tienen así por la cama, eso no, yo me muero, no soporto luego. Así que siempre me dicen, ¿por qué no vemos un perro que por el ladrón?
0: El perro te cuida la casa.
10: Otro a quien servir que tengo que estar cuidando, no quiero. Ahora después que yo me muera, hagan lo que quieran, me digo. Así es. Y bueno, me plagué un poquito. Y así es, Matías, Juan. Le escucho siempre, pero ando pirilita. Pirilita le digo yo cuando estoy muy...
0: Siga ahí.
10: Así que no tengo ganas. Y bueno, un gracias. Abrazo para usted, muchas bendiciones y... voy a seguir escuchando. Te quiero mucho, mi hijo. Yo Matías.
0: También, gracias, Mari.
6: Gracias, señora.
0: Hoy no vas a decir eso que escucha mejor ya, ¿eh?
6: No, está hecho bolsa.
0: Viste que Juan siempre dice que escucha mejor ya. Oye, está hecho bolsa. Sí. Hay que decir, duele decirlo, pero hay que decirlo, que te mejores pronto, Mari.
6: Claro que sí, que se mejore.
11: ¿Qué tal, Matías? ¿Qué tal, Juan?
6: Mala puerta.
11: Quiero contarle nomás lo que me...

0: No puedo entrar en moto, tener que estacionar afuera únicamente, ¿ves? Y bueno, como estaba ahí sobre autopista, ¿verdad? Me quedo ahí en el medio de la entrada donde se divide las dos entradas en el shopping.
1: ¿Y qué es lo que tanto podemos gastar una moto?
0: Me quedo ahí, no le molestaba a nadie, le digo a mi señora, nada, no me va a comprar perfume y yo te espero acá, le digo. Se va y un rato después veo que está entrando una moto. Una linda moto BMW, ¿verdad? El tipo aprieta el botoncito, sale el ticket y se va. Como le estaba viendo a mi señora que venía de lejos, no le dije nada al guardia. En esa estaba mi señora, estaba a 80, 90 metros, estaba viniendo caminando por el frente, ¿verdad? Para una moto de un guardia y me dice, retírese de acá, ¿ves? Y le miro al tipo y le digo, ¿por qué me tengo que retirar? Está prohibido acá. Acá no puede entrar moto. Recién justamente vi una moto que estaba entrándole. Sí, pero es moto de alta cilindrada, ¿ves?
1: ¿Qué tiene que ver?
0: Y le digo, bueno, ahí viene mi señora, se sube, no sube, se sube en la moto y nos vamos. No, ahora mismo retírese, ¿ves? O voy a utilizar la fuerza, voy a llamar refuerzo, ¿ves? Y me río el tipo y le digo, hermano, le digo, no. Ahí está viniendo mi señora y no voy a salir de acá si uno no le esté molestando a nadie. Y dos, ahí está llegándole. Ahora mismo retírese, me dice el tipo, el guardia, ¿verdad? Y llega mi señora y ¿qué pasa? No sé, ahí te vamos, le digo, pues. Había sido acá en el shopping del sol. No, no te iba a decir que son racistas, le digo, pero. Lo único que te puedo decir es que las motos nacionales que se venden, que se arman acá en Paraguay, están prohibidas ingresar en el estacionamiento del shopping.
1: ¿Por qué no le firmaste al tipo?
0: O sea que, bueno, menosprecian la mano ahora Paraguay a esta gente.
1: ¿Poco visto?
0: En esa entra otra moto grande, ¿verdad? Y entra una moto comúncita igual a la mía. Nadie la atajó. Entró nomás el tipo. Y me río yo y le digo. Anda, hace tu trabajo, no, mi cuate, güey. Te está poniendo nervioso vos al pedo y yo también. Ahora ya arranco mi moto y me voy, leo. Y comuniqué al shopping, ¿verdad? Escribí en una página ahí del shopping. Me respondieron que iban a investigar el caso y después miré en las páginas la gente cómo putea por el tema del estacionamiento y así, o que no le dejan entrar a los perros en su moto. O sea, a la Kenton, Leopard, todas las motos de fabricación nacional no pueden entrar al shopping. Así no va. Una tristeza, hermano. O sea que trabajar y armar una moto nacional es al pedo. La gente que hace propaganda en la tele, en la radio, esas marcas de motos no sirven para irte a un shopping, no sirve, por ejemplo. O sea, al shopping del sol. No te puedes ir con esa moto. Así no.
1: Pero es rarísimo esto, ¿verdad? No, no, pues aparte la moto cuando ocupa espacio
2: no,
1: no molesta.
2: Pero hoy en la pulsera, pues legalmente.
1: Yo creo que puede ser cosa de guardia nomás también.
2: Y también, no hay que, yo también de me han y nada. Va a ver dice que tiene moto de 4.000 o 3.000 cilindras. Anda de coin ni un puto peso de coin de bolsillo.
1: Para gastar ahí, que es lo que quieren ellos.
2: Y a pretender a pisar o jugar moto o timbo pa o el juego la venta en el teléfono juego y bolsillo japeado o todo yo guayna algo japeado no es muy gay pero y como hoy como tenía otro lado no tenía vuelta me tenía se ha llegado juego ahí aquí hay o jugo hay mañana se me medio dice ni cinco guayas ni hay la ocho guatas ocho guatas pues algo ni voy yo no eso es la encargada entonces joven si quiere guato pa ocho guayas o hasta tiene 1.5 millones gata. O vas a coger y dice, mira lo que te perdiste, dice, porque no me hiciste caso bro, por mi facha, porque soy negra.
1: Vos
2: yo,
1: sabes que ese cuando dicen esta boludez, no, que este mundial es racista, este es el verdadero racismo.
2: ¿Qué? Tío, no, y así vos. Vos sabés que estamos en la vendedora o la guardia mía. No son todos ya. Pero oíla legalmente la de maltratada heredia.
1: Yo te iba a decir algo, Juan, y yo conocí gente, mucha gente así, el mando medio, la peor basura que existe como persona, porque ese que tiene la autoridad, pero está debajo del jefe todavía.
2: Sí.
1: Ese que no deja lo que

0: que nadie pase. Y si te ves más por abajo, te mira para abajo. Y si vos sos, si vos estás en una posición de poder, te chupa las medias.
1: Sí.
0: Ese es el mando medio, es lo peor que hay. Ese.
1: Y le perjudica, sí. Al dueño del local le perjudica.
0: Sí.
1: El guardia que hizo ese macanar, ¿a quién le perjudica? Al local, al zombie le perjudica, porque mirá lo que hizo. Oye, está en boca el lugar. Y eso no está bien.
0: Sí.
1: Y ojalá, tiene que
0: corregir. Hay gente así, Juan. Es como que nosotros que tenemos acá el poder, ¿verdad? Le podemos decir, ¿sabes que yo contigo no quiero hablar cuando llama un oyente? No, sí. Vos no vas a entrar al aire. Pero no, es algo que nuestro directivo autorizaron. Nosotros nomás porque tenemos el poder acá hacemos eso.
1: Claro.
0: Y así como son algunos, o sea, impresionante.
1: Pues te vuelta a ver, pues te avisar. De mañana son ni 5 horas, ni de mes. Hoy que es hoy, yo bajo al vehículo. Jamás veo hoy no voy a andar. O hubo otro, me llama todos esos caspay que es la tipo. Ofrece esos peores, otros peores, otros guapos que ahí, y Uruguay por poco no quedan vergüenza. Uy, ¿verdad? Jamás yo lado, o hubo tenis por lo visto. Que es buen corazón, mano, una buena persona y a lo mejor es buen vendedora. O voy en boyazo, buen día, señor, ¿quién te puede ayudar? ¿Qué te puedo hacer? ¿Qué es lo que necesita? Tal cosa, tal cosa. El señor hizo el PA y portaje, hizo. O sea, acaso tenía camiones. PA y portaje, hizo. PA y portaje, hizo. Sí, vos vale, hizo. Tanto vale, hizo. Ahora, ¿cuál te dimos chila? Y va y vete. Ah, pues venir a tener la plata. Vos vale, tanto millón. Aviso.
0: Pus. Así es.
1: Ya puede ser la boleta, hizo.
0: Nunca hay que mirarle por debajo a nadie. Así es. Oiga, Matías, el primer tema de un mundial fue Uruguayos Campeones, cantado por José Pepino, Ministeri para el Mundial de Uruguay 1930. De Gasore, este señor compró el programa. Esto fue a las 12:39. No sé a quién se refiere, quién habló a esa hora, pero no a este último que habló. ¿Qué onda? Yo estoy viendo ahora mismo Monumental y sin perro no hay caso. Hay muchos Chespi del taller Pedrito, te estamos viendo, dice. El shopping es privado, se reserva el derecho de admisión, no es luego para pobres ese lugar, dice acá. Esta ha de ser la mamá del guardia, seguro. O no tiene nada que ver, o sea, no tu comentario es totalmente ridículo.
1: Sí, no, está bien, o.
0: Pero
1: si es así como ya tiene cartel.
0: Prohibido moto, prohibido. Pero si deja meter otra moto más linda.
1: Entonces, pégate con los temas.
0: Sí. Soy fiel oyente de ustedes, soy Juan. Si me pueden decir felicidades, estoy muy de acuerdo con ese oyente. El gato es súper higiénico. Muy buenas madrugadas, Juan Ángel Corti. Les saluda cordialmente, fiel oyente de ustedes. Soy Juan. Si me pueden decir felicidades, dice felicidades para Juan.
2: Happy Day

0: amigo.
1: Nos mandó un audio.
2: Felicidades,
1: Mantenedora. Felicidades para Juan, tu tocayo.
2: Sí, mi tocayo.
3: Buenas noches, ¿qué tal? ¿Cómo andamos? Fiel oyente de ustedes, pero saliendo un poco a la luz de Chipi, emocionante y todas esas cosas, ¿verdad? Pero se expresó mal porque no está en Paraguay y él está allá. Y por eso nomás se escuchó lo que se estaba transmitiendo y todas esas cosas. Mil disculpas y bendiciones para todos ustedes. Bueno. Juan Corti de la República La Chaca. Gracias. A todos ustedes.
1: Gracias,
2: mi querido amigo.
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1: Totalmente de acuerdo.
4: 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Hay pollo, vaya. Ah, ya guay, profesor. Ya guay es otro. Compañero, el hombre, yo digo.
1: Totalmente de acuerdo.
4: 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Yo la jugadora, creo, mía. 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A pesar de ahí, guardia. Guardia, sea en contra de Chipi, gracias. 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Hoy por una noche sancionada, pero Mario Ferreira, de hecho, la yo veo, la disculpa. O Mario Ferreira, ya que yo le llamé, le dije para que pida disculpas, pero tarde, man. Va a hablar para ella, pues para ella, pues sea, yo disculpa, pero Europa.
1: Bueno, antes de ir a la pausa, señor Juan Moya, hasta.
2: Bueno, vamos a irnos a Arroyo Estero. 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
2: 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Pero en un momento dado. Otro pa, soy guapo, güey.
0: Mitsubishi Canter, no sé en dónde va, me. 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
0: Eso
2: ya. 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A pesar, por ejemplo, cuando hemos usado ahí, yo sapo, capi, pero me hacen sí, pero no hay gente, le han abierto, güey. 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
0: ¿Qué? Claro.
4: Mira, mira, bebé, billete, no, mi bebé,
0: no, ya. Joder, capio. Mueve. ¿Cuánto pasa, capé?
4: Yo
0: volví
4: a
0: pedirte. Oye, yo volví a pedirte.
4: ¿Qué cosa? ¿Eh? No voy por nada.
0: ¿Y peso? ¿Y consciente?
4: Consciente, ¿eh?
0: Consciente.
4: Voy con el celular, a ver.
0: Ya, ¿dónde está la caminera? Policía.
4: Y este, la verdad, me ya. Está mandando
0: a tu celular, tomándolo. Impresionante. Martente, mañana, mira, ¿saben de la mañana? ¿O recata?
2: Sí, en sol. O por taitera, vende. ¿Y me vestí de ahí? ¿Tú sabes que yo ya
0: monté? ¿Estoy policía número esto? ¿Tú eres hospital?
2: Sí, oye, yo soy de aquí. Ni por tú, pegamos la Paraguay, yo la escuela de ayudata. 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Vamos ya, vos somos ustedes, vamos vos sobre zanja.
0: ¿Cuánto no?
2: 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Que estamos, ¿sabes? Porque a ver, revisar, a ver, voy para San Juan de la Pizarra, o San Juan, si voy a ir para ver vehículos, porque antes con el chofer, me dice que es de este grande, hija. 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Entonces, más adelante, Jay Cuay, te dan para Jay.
1: Bueno, tenemos que hacer la pausa, haciendo la 1:42. Vamos a comer la comida típica de trabajo de Rafa Juan.
2: Claro.
1: Sí, yo no sé si ahí se puede ver en la pantalla. Ahí sobre la mesa está. Vean, pues, no vino la máscara, pero Rafa nos trajo comida típica por San Juan. Ahí está. Ahí José va a hacer un pequeño acercamiento. Me parece que hay vellú, hay payagua mascada. Después el otro, el pastel mandio. Sí.
2: Ay, me quedé,
1: de todo ahí, sea, sí. Que es espectacular que está. Pasame, o va a mostrar algo ahí. Ah, gracias, señor. Acá voy a mostrar. Ahí Joseph me hace un pequeño acercamiento. Hija de. Mil calentito, Tasha.
2: ¿Pacuá, sí?
1: Me da un poco que esto, Juan.
2: Ay, hijo de bolio.
1: Ahí está el payaguá mascada, pastel mandió, bellú. Cortesía de Rafa.
2: Rafa.
1: Sí, señor. Bueno, hacemos la pausa.
2: Mientras, llamamos a la ñanda de Anica.
1: San Juan dice que sí. Ya venimos.

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0: De vuelta, señora, señora. Aquí estamos en Madrugada Monumental, 1:53, 6 grados, 4 décimas la temperatura en Asunción. Siguen llegando los mensajes, sigue llegando gente al baile aquí en Madrugada Monumental. A ver.
1: Señor, tiene que saber que hay forma de expresarse, especialmente cuando estás acreditado para hacer un comentario deportivo ante una organización así, que tenés que usar palabras que no sea tan fea como este señor, el tal Chippy, hizo, para justamente si él tiene una frustración y hizo eso, dijo eso por la cantidad de gente que están en Paraguay, él debería de proteger justamente, ahora le dejó al Paraguay como si fuera que es una bosta, no puede ser eso. Él se salió de quicio, amenazó, habló mal, fue grosero y no es aceptado eso. Este señor tiene que saber que hizo mal y tiene que pagar las consecuencias. Está bien que le hayan sacado su registro o licencia para que pueda seguir hablando ahí. Debería de él, como periodista, ser más neutral, hablar con respeto y reclamar. Está bien, pero con educación, no con las palabras sucias que él usó y amenazó. Bueno, eso nomás quería aclarar. Espero que pueda hacer razonarle a la gente que piensa de lo que hizo Chippy, que está bien. No está bien.
0: Otro audio y voy al oyente.
2: Buenas, Mateco, la Portina, Matías, Juan. Para te maina.
3: La portera.
2: Yo quiero saber un poco, o sea, el tema del los animales y eso. Gaby, no mandé la el cuampo, no tenía pega. Gaby, no a la pasa. Ya en mi amor, ahí le yo opinión la de respecto a eso. Si es que está escuchando el programa. Eso me quería. Quería saber, y saludos.
0: ¿Por qué Gavino un animal, vio? ¿Qué por eso decir? Oyente, hola.
4: Hola, Matías.
0: Hola, sí,
4: estás,
0: te escucho.
4: Señor Juan Agüero.
3: Buen día.
4: Rafa, ¿cómo están?
0: Tranquilo, espectacular. ¿Y vos cómo andamos, Blanca Guillón?
4: Súper bien. Cerca de mi casa, ahí está el señor Juancito. Él le saludó primero al señor Juan por su santo ara.
0: Exactamente, que fue ayer, sí.
4: Sí.
3: Gracias.
4: Y cerca de mi casa hay un médico, ñana, que se llama Don Juan, y cada año realiza las fiestas tradicionales. Y tiene muchísima gente, tiene una cantidad. Él es médico ñana y tiene muy buena fama, que cura enfermedades. Cáncer, sida, COVID, todo lo que es incurable, él cura. Nunca me fui junto a él, pero antes de ir al otro plano, pienso ir a conversar detenidamente, hacer un libro, porque por algo debe ser una figura tan trascendente de Capiatá, de la Villa Anahí II, donde en este mismo momento hay una cantidad impresionante de vehículos y de gente que hacen los juegos, participan de los juegos tradicionales. Y que yo pienso, ¿verdad?, pero esto ya es una opinión mía personal y yo me responsabilizo todas las cosas que yo digo en la radio y quiero que la gente, yo estoy abierta al debate, que me presenten argumentos muy sólidos, muy contundentes, porque el debate, como dice Nicanor Duarte Frutos, el debate ideológico, el debate de cualquier forma es muy saludable, siempre que sea con respeto, con tolerancia y siendo empáticos. tener mucho oído para la otra persona que está hablando y respetando sus puntos de vista, no con ataques personales, no con que tu mamá tuvo piojo, tu abuela tuvo pique, que te, no, sino argumentando con sabiduría, con inteligencia, con argumentos, con ciencia, con arte, con mucha clase y mucho glamour. Así tienen que ser los debates. Y yo respeto muchísimo los puntos de vista de los demás. Respecto a Chipi Vera, que es la pareja de Yolanda Parr, yo no estoy de acuerdo, y me van a disculpar, yo no estoy de acuerdo que se le quite un medio de vida, un medio de trabajo a un compañerito que tiene mucho profesionalismo. Yo no estoy de acuerdo porque Alejandro Domínguez es amigo de Fantino y que tenga que incidir a nivel de la FIFA una cuestión casera, doméstica, de una persecución satánica a ABC Color. Porque yo escribo en la parte de politología en ABC Color. Yo soy anticartista, siempre fui anticolorada, antiestronista, antimilitar, anticorrupción y anti de todo lo que hace daño al país. Y siempre dije mi nombre, mi apellido y el número de mi cédula y de identidad, por si alguien quiere confrontar conmigo en forma de argumentos, en forma sólida, en forma de un debate. Ojalá, señor Alejandro Domínguez, hijo del Rata Domínguez, nunca usted pase, su descendiente nunca pase hambre, ojalá usted nunca pase necesidad, ojalá nunca, nunca caiga en la miseria y siempre esté en la riqueza para haberle hecho a mi compañero Chipi Vera lo que le hizo. Porque en esta cuestión de emoción, se sabe que el deporte es una emoción, es una pasión donde uno no hace trabajar su razón y su cabeza. Y se puede escapar esa brutos. ¿Acaso no es una violencia? ¿Acaso no es un exabruto que nos haga pasar el gobierno el hambre que pasamos, la falta de educación, la falta de seguridad, la falta de todo? ¿Acaso no es una bofetada eso? ¿Y por qué? Por unas palabras, hijo de la gran puta, hijo de esto, de aquello, que a uno se le escapa en su casa, en la calle, en la cancha, porque uno se va en la cancha para sacar todas las frustraciones que tiene adentro, para gritar lo que no le puede gritar al político infeliz que nos roba, por eso existe el opio de los pueblos, por eso existe el pan y el circo. ¿Por qué cuando se grita el gol no se grita así en el frente del parlamento, en frente al poder judicial, cuando a Katia le quitan los 100 mil votos que ella tiene legítimamente? ¿Y por qué no se grita en frente del parlamento, en frente de Bachi Núñez, de Silvio Velar y de todos esos bandidos, de esos narcotraficantes infelices y desgraciados que tenemos? ¿Por qué no somos nosotros bastante corajudos y valientes para ir a gritar que ahí sí importa y sin embargo la pelota no importa nada? Y eso es lo que yo digo. Ojalá, señor Alejandro Domínguez, usted que está en la Comebol, nunca pase hambre. Ojalá le han quitado un trabajo a Chipi. Y ojalá nunca nos pase a mí, no le pase a Matías, no le pase a Juan y no le pase a nadie que le quite su trabajo. Y me da mucha pena que el pueblo paraguayo opine de una manera mediocre, de una manera estúpida, de una manera cretina, y que a cualquiera se le puede, acaso si en la calle se te cae una plantera por la cabeza, Ay, gracias, Dios mío, no vas a decir. Vas a decir, hijo de la gran mil puta, vas a decir, porque se te cae una plantera por tu cabeza. Y nosotros somos un pueblo emocional 100%. Nosotros vivimos en la fantasía, vivimos en la ilusión, vivimos en la, no sé, en qué dimensión vivimos. Nosotros no somos un pueblo que usamos la cabeza, de que usamos la conciencia, que usamos la razón. Ojalá, señor Alejandro, a usted nunca pase hambre su familia, pero sacarme un trabajo a Chipi me duele, porque mi compañero de trabajo.
0: Pero igual, él no perdió.
4: Yo considero que es una injusticia.
0: Pero él no perdió el trabajo. No perdió el trabajo tampoco, él sigue en ABC.
4: No, claro, pero sí perdió, la FIFA le castigó, ¿verdad?, por haber dicho lo que dijo. Pero vamos a ser sinceros. A cualquiera se le escapa cualquier hijo de puta. ¿Cuántas veces nosotros en la vida cotidiana nosotros usamos términos groseros, términos? Pero me parece un castigo desproporcionado, porque bueno. se tiene que regir leyes. Entonces vámonos nosotros en el periodismo, donde hay demasiado gente boluda, gente estúpida, bueno, que hace programas boludeces que no aportan nada al progreso, a la evolución del país. Entonces a que haya una ley en el Parlamento que nos diga lo que tenemos que decir, cómo tenemos que usar la inteligencia artificial, bueno, cómo tenemos que la inteligencia emocional, qué palabras tenemos que usar, todo. Ay, buenos días, buenas tardes, sos divino, sos hermoso, sos el rey del universo.
0: Gracias.
4: Y todo lo que es lindo nomás. Vámonos, que haya una ley entonces y que nos imponga ya de una buenísima vez lo que tenemos que decir en público y lo que tenemos que decir en privado.
0: Bueno.
4: Pero me parece una cosa desproporcionada, que no viene al caso esto, porque el simple hecho que el señor Alejandro es amigo de Fantino y que le dijo, porque hay una persecución satánica de ese color, que es el único diario que lucha contra la corrupción. Yo sé bien eso. Y hablo con justificación.
0: Bueno, gracias, hasta luego. Llama en ABC a decir eso. ¿Qué saben de Venezuela? Un terrible terremoto, dice. Terremoto en Venezuela, sí. Terrible, dice.
3: A la tarde,
0: ya fue eso. Hola, Matías, señor Juan, un gusto como siempre mirar su programa y escuchar a los oyentes con sus reclamos. Bueno, Matías, desearle de corazón que mañana se le da a Paraguay. Tengo un palpito de 2-0. Así que con toda la fe que romperán esos guerreros, esa energía tendrían que tener hoy. Basta de playeros, saludos de Gambaré. Matías, Juan, les manda un saludo para mi nieto paraguayito que está cumpliendo 5 años hoy.
3: Bah, bueno. 5 añitos.
0: Sí.
3: Saludo para él.
0: Sí, esta blanca liga no tomó su pastilla, parece animal suelto. Dice, Mati, qué peligroso es que la gente tenga saldo a esta hora. Dice, buen día, Duplas, nuestro compañero de NPI. Acá también comiendo comida típica. Le llegó también el payaguá a él. ¿Viste, bro?
3: Ah, mi nombre.
0: Sí. En este caso, payaguá mascada, hecho por mi querida señora, pero de mariscos. Ja, ja, ja. Dato, escuché que el payaguá mascada capaz tenga origen en un tipo de comida que hacían los payaguáes. Una mezcla de mariscos del río Paraguay y un montón de otras cosas. Buen provecho, dice. Saluda a nuestro compañero de NPI, ¿eh? ¿Qué? El marisco no hay en Paraguay, ¿eh? Y bueno, ¿y cuál es el chiste entonces? Pero pues pudo haber hecho su señora de payaguá de marisco, ¿verdad?
5: No, claro. Buen día, bro.
0: Pero Ana, Rafa, no se te escucha ni nada vos en NPI.
5: Sí, no, y ahora quiero probar.
0: ¿Qué? Pues por favor, avíseme si se le escucha, Rafa, porque ayer... Ayer me comentaron y anteayer que no se le escuchaba por la televisión, pero por la radio sí. No sé
5: ahora
0: si a veces. Si me pueden avisar la gente que está viendo televisión. Bueno, ¿estás seguro?
5: No te vayan a enojar.
0: Ayer me dijiste eso y no se escuchó.
5: No, ayer en radio.
0: Ah, bueno.
5: Ahí acopla,
0: escucha. Ahí está. Bueno.
5: Entonces sí salimos.
0: Sí. Perfecto. ¿Me iba a decir algo más?
5: ¿Quieres probar el payaguá de marisco?
0: No quiero. Yo no quiero probar nada que no he probado. Tengo esa regla con las comidas. Vos sabés que en serio, yo todo lo que pruebo así por primera vez no me gusta, Juan.
3: Hablo de comida. No, y sí.
0: Vos probaste ya de todo en la vida, Juan.
3: No. Nada que ver. No, de güey, cuando antes es buena. Más grande
0: y
3: cuando
0: es buena.
5: Y sí. Todo tuviste que haber probado.
0: Y tuve que haber probado, pero. Tuve que haber probado todo por primera vez, pero no me acuerdo. Yo no sé cuándo fue la primera vez que comí una milanesa, pero me encanta la milanesa.
5: De carne.
0: Sí.
3: De carne.
0: Exacto, de carne. No, la puta. Viste, a todos se nos escapa, viste. Cierto lo que dice Blanca, a todos se nos escapa. Pero yo tampoco voy a decir, wey, hijo de puta. No, pero realmente no, la marihuana. La milanesa. Ese tampoco probé. La milanesa es de carne y frita, como dijo Oscar Acosta. No existe. ¿Sabes qué es muy rico también? Que por cuestiones, a veces uno cuando está queriendo comer bien, la milanesa de carne siempre, al horno. Muy rica. Si está bien hecha, parece frita. Es una delicia. Pero milanesa de pollo no me gusta, Juan. ¿Ya vos?
3: No. No, pero. Vale, a mí donde hay pollo, otra alternativa.
0: Eso es cierto.
3: ¿Viste el borí que
5: te mandé hoy, Juan?
3: No, y coche, era, vea.
0: A mí no me mandaste nada.
5: Una foto
3: le la foto nomás.
0: Sí. No, yo por ejemplo, no, nunca más le escribí a Juan, porque una vez le escribí un mensaje privado y no me dejó en visto. Después dije, nunca más le escribí a Juan.
3: ¿En serio?
0: Sí.
3: No sé, no respondí hoy más.
0: Sí, le reaccioné, le respondí a un estado que subió. Me dejó en visto, Juan. Encima, yo soy muy.
5: Rencoroso.
0: Yo soy rencoroso, uh-huh. Juan, con los mensajes. Si alguien me deja en visto, nunca más le vuelvo a escribir.
3: Claro.
0: ¿Verdad?
3: ¿Para qué? Buena. Matías, ¿para qué va a escribir si no te respondo?
0: Y sí. Matías, ¿qué saben del terremoto en Venezuela? Ahora me entero. Ya pasó. La señora Mari Lloren es la directora del Jardín Botánico. Ella de su bolsillo mantiene el Jardín Botánico como comidas, veterinarios, cuidadores. ¿Y quién es Mari Lloren? Es una francesa millonaria que tiene frigoríficos y estancias, dice un oyente. Buenas madrugadas, Monumental. ¿Hay posibilidad de hacer un encuentro de oyentes? ¿Qué opinan? No. ¿Qué opinan ustedes? No. Siguiente pregunta. Soy Silvio Holt. Siempre le escucho. Yo ya expliqué ya varias veces cuál es el problema, Juan, con el encuentro de los oyentes.
3: ¿Qué es el problema?
0: Y siempre hay problemas.
3: ¿En serio?
0: Cuando se hacen esas cosas, encuentro entre oyentes. Entonces es mejor así a través del aire nomás.
3: Depende nomás.
5: No, pero después depende. Vos pues sos la cara del programa.
0: Vos estás
5: el nombre del programa, sí. Y te responsabilizan, pues.
0: No, yo prefiero.
5: Vamos a madrugada monumental y coco.
0: Claro, yo prefiero mil veces si hay oyentes, no sé, un grupo de oyentes, 3, 4, 5 que se caen bien, si quieren reunirse, que se reúnan. Pero no hacer un encuentro oficial de oyentes y estamos nosotros, ¿te imaginas? Algunos van a venir con.
3: Yo me colego con uno de esos que ya se había hecho y. Perfecto, pues no hay problema.
0: No, suele pasar.
3: No, pues yo que he participado una vez, no hubo problema, no te estoy diciendo.
0: Pero vos participaste una vez nomás. Cuando es muy frecuente, después ya empiezan los problemas.
3: No, eso ya es otra cosa.
0: Tenemos audio. A ver, hola.
6: Se habla la verdad, Matías. Vaya, no, ni papá, yo playa, papá, yo poco hago, yo guaso, y que yo hay que hacer, papá, y que tú ya estás ahí, pero hay que hablar, tú seas de sato, ¿sí? No, no, pero ya, tú ya playa por nada, pero eso es en tu persona, no puñe que ahí me llegue con. Bueno. Parlando, se va bien, va bien.
0: Tengo mucho audio, pero Rafa dice que tenemos que ir al corte directo ya,
5: sí, por último, un encuentro, ¿sabes cómo sería? Con micrófono abierto. Mm. Una tarima donde se suban todos los oyentes, así como llaman, que vayan opinando ahí.
0: Sí.
5: Y vas a escuchar los chistes de Maravillosa, vas a escuchar.
0: Pero hay una cosa.
5: Frutillita. Gabino predicando.
0: Yolanda
5: también predicando, dando de todo.
0: No, después tía, pero hay una cosa, en persona no le puedo cortar a la gente. Ese es el problema.
5: No, pero va a ser micrófono abierto, no hay pues corte.
0: Sí.
5: Ese es lo bueno.
0: Tenemos que irnos a la pausa, volando. Sí, señor. Bueno, volando a la pausa ya venimos y seguimos. Tenemos muchos mensajes, muchos audios.

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0: Estamos de vuelta a 2:25 de la mañana. Seguimos escuchando los audios. Mucha gente está participando esta noche, como siempre, luego. A ver, hola, sí.
1: ¿Qué tal, Juan? Matías, ¿cómo andamos?
2: Tranquilo, va.
1: Esa señora que opinó y trajo a colación el tema este de los animales que están en el zoológico, ella nomás tuvo la percepción de que están tristes en ese lugar. Pero de ahí a que sea cierta su percepción es otra cosa. Después todo el mundo ya dio como un hecho eso. Pero ella nomás fue la que le sintió así los animales, pero es un poco difícil saber si están tristes o no. Puede ser todo lo contrario, que estén contentos ahí. Y después, ese tema de que hay que hacer alguna mejora en el lugar, con el tema de la jaula, ampliar más y arreglar ciertas cosas, es otro punto que puede que sea así. Y otra cosa, que pucha, ve, Guariñan en Guapurala, impresionante, ve, y una locura, ve. Oñero, 90% pegan de la guía.
0: Buen día, Matías, Juan, Rafa y José. No sé por qué, pero no se lo escucha, Rafa. Vean, por favor, gracias. Te grabo un audio sobre el tema de los zoológicos, hey. A la casi la una recién. Estoy atrasado con los mensajes. A ver qué dice.
3: Hola, Matías. Vos sabés que yo, por ejemplo, hace años no me voy al

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1: Dentro también, pero tenían como un techo de una tela fina. Y que ellos tenían la facilidad para burlar, irse a los árboles todo, y comer ahí en sus comederos. Y no se escapaban, estaban, pero en un predio grande. Asimismo también los leones, los tigres. Nosotros le veíamos desde un puentecito finito donde estaban las personas, y ellos un predio gigante, como una fosa grande, que tenía su cascada de agua, su comida, muy bien cuidados ahí. Entonces, lo mismo el elefante. Los elefantes. Y lo que más me llamó
2: la atención. Yo vi un elefante que se columpiaba sobre la tela de una araña.
1: Llamó la atención también que hasta las mariposas estaban todas libres en Cancún. Y también.
2: Pero la mariposa es traicionera. O si no, preguntarle a Maná.
1: Tenían esa redecilla. Entonces volaban, se sentían libres y volaban. Muy lindo, ¿verdad?
2: Claro, sí, si el espacio es lo mismo. Le pone a unos pájaros en una jaula del tamaño de este estudio, por ejemplo, la mitad de este estudio. Hay así. Y ellos tienen ahí, se mueven a través de eso porque no se acostumbraron para andar en espacio abierto.
1: Y había unas condiciones ahí para entrar. Podíamos entrar, por ejemplo, el de las mariposas y el de las aves se podía entrar al parquecito. Y era una belleza, pero había unas cláusulas que había que permanecer en silencio, no molestarles, no tocarles. Y los guacamayos estaban sueltos, como dando la entrada a los visitantes. Ellos estaban así como a la entrada mismo y en contacto con la gente. A mí me encanta, me gusta que hayan los zoológicos, porque los chicos ven los animales que nunca van a poder ver en vivo y en directo, ¿verdad? Y aprenden muchísimo los alumnos. Pero sí que tengan los predios necesarios. Lo mismo el hipopótamo, que tenga una buena laguna. Eso creo que se arregló también ya con nuestro zoológico. Y bueno, esa es mi opinión. Me gusta que sigan funcionando, pero que sí que tengan más espacio y más libertad.
2: Muchísimas
1: gracias por escucharme.
2: Oyente, hola.
1: Soy Teresa de Barreto, tu fiel oyente de siempre.
2: Gracias, Teresa. Bueno, se fue el que estaba ahí. Espera. Y eso que no esperó mucho. Casi nada es lo que esperó. Otra llamada. Hola. Y se fue. Bueno, a ver. Otro audio.
3: ¿Saben por qué en Argentina no van a ver gatos por la calle?
2: ¿Por qué?
3: Porque los argentinos comen toito.
2: Nunca entendí el insulto de ese come gato. No entendí por qué.
4: No, pero llegó a comer eso. Eso que había una crisis en Argentina, como cualquier país del mundo, muchas veces la situación amerita, y por ese hecho algunos dicen, yo no he visto, dice que lo come.
2: Exactamente. Buen día, Matías. Qué paciencia tenés, Dios mío, para escuchar a estas que llamen a deseo repetipagaje y a saludos de Concepción. Helga dice: ¿qué pasó, Rafa? Ah, tenemos llamada. Hola.
5: Mate, ¿cómo es tu Kiki?
2: Ah, hablando de come gato. Gabino come empanada de gato.
5: ¿Qué pasó, Mate Kiki?
2: Que vos comés empanada de gato.
5: Y justamente para eso te llamo, que.
2: Rafa me invitó en Bellu, ¿estás celoso, vio?
5: Ya comí, se vio.
2: Ya comí todo en Bellu de Rafa.
5: Y ese te cagó, parece con empanada de gato.
2: No tenía sabor a gato.
5: Te cagó, o sea, amigo.
2: No tenía sabor a gato ese.
5: Y no te das cuenta, ¿no? Porque él sabía que no te gusta, entonces buscándole, ¿cómo invitarle?
2: En serio, pero.
5: Es claro, ya comí, se vio.
2: Ya comí todito,
5: ya, vos como estás así, vos el plato así, yo que te estoy viendo, es acá, y ya comí, no, te pego de tomarle más mate, tomarle más, entonces ya, oh, Rafa, Rafa, oh, Rafa te cagó, será.
2: No me digas.
5: Sí, papi, será por decir una cosa, ahora yo te voy a mandar esa empanada, como, ¿dónde va? No, pero ese que te manda siempre de pizza.
2: La máscara, no.
5: Pega con tu camarada, porque sabes no te gusta. ¿Cuál es lo que te gusta, bombón? ¿Dónde vio con empanada de gato?
2: ¿Sí, guácala, no. Carne vacuna. Carne de vaca.
5: Y pasa, ya pasa por Juan Agüero allá.

0: allá sigue haciendo el coreano, o sea, por eso todos los gatos que están muertos ahí,
1: el coreano no hace empanada de perro también.
0: De todo con ese amigo, él hace de animales fuera, porque un chino ya puedo mi de alacrán a él, la empanada, un chino cuera, y socio cuera de mí, bebé. Hace un café, y cuando yo veo, se la pensé a pensar en el último, dice, no, un momento la pensé a pensar. Y por eso te digo, de animal cuera, bueno, de perro.
1: Oíma.
0: Oíma, Cali. Chao, Pati. Chao, Pati.
1: Hasta luego. Chao, chao. Bueno, vamos a escuchar acá hasta acá. Espérame que Guacamayo, azul, amarillo. Hay también azul, rojo, Luque y Cerro. Todos se veían muy sanos, capaces de volar. Si estaban enfermos, hubieran estado en otro lugar, pero el zoológico no es hospital de animales. Y sí, me duele en el alma que vivan en espacios muy pequeños. Me sentí hoy su vocera. Mi nieta quiso salir de ahí, no le gustó tampoco ver sufrir a los animales. Voy a llamar a Animal Planet, jajaja, ja, ja, saludos. También hay libres y también hay jaulas. Los que están libres son los de color rojo y azul. Estos otros son azules y amarillos. Guacamayo son. Envío audios porque fui contestando a los que se quejaron de mi mensaje de audio. No sé por qué a la gente le molesta que uno se preocupe por los más débiles. ¿Será que no tienen sentimientos o corazón? Buenas noches, dice. Esta es la señora que se quejó, que se fue al zoológico. Vamos a escuchar lo que dice.
2: Es verdad lo que dijo.
1: Le responde a todos los que se quejaron, dice.
2: Este señor que recién estaba escuchando, que llamó, que dijo que es profesor, que habló de estadística y todo eso. Es verdad lo que dice, que hay que respetar también a la audiencia en ciertas cosas, ¿verdad? No llamar así borracho, demasiado feo, ¿no? Pobrecito. Escucharle a nuestro rapilla K.O. Demasiado feo. Yo le compadezco así cuando llaman y dicen cosas sin sentido. Porque hay algunos que dicen con sentido, ¿verdad? Pero escuchar algo así sin sentido, no sé, está bien que ustedes pasen todo, pero también es más para los que llaman, que llamen sin estar tomados, ¿verdad? Y es feo también, hablando de comunicación, que, como dicen ustedes acá, uno da su opinión dentro del respeto, del marco del respeto. Y a mí me es, te voy a decirlo bien, es tan maricón que un hombre salga y diga, señora, anda a dormir ya, y porque mañana tenés que barrer y limpiar tu patio y cocinar una rica comida. ¿Dónde él sabe lo que yo voy a hacer mañana o lo que hice hoy? Porque no se preocupa por él y él se va a dormir temprano, ¿verdad?
1: Para igual que capiateño,
2: porque digo, mañana seguro tiene que ir a manejar el camión o ir a la chacra, ordeñar, limpiar la cagada de gallina. No sabemos, ¿verdad? Podemos decir así por nuestro rapilla. Queda muy feo por el hombre cuando habla así de la mujer, ¿verdad? Para mí es muy, muy feo, muy poco hombre. Y ustedes no van a escuchar ninguna mujer que llame tomada. Son más los hombres los que hacen eso.
1: En eso sí no estoy de acuerdo, porque las mujeres y los hombres toman por igual. Hay mujeres malas, hombres malos, hay mujeres lindas, hombres lindos, buenas, malas. ¿Qué pasó? La mamá de Pedro tuvo bombeo tomada, supuestamente, me parece. Y ella dijo que tomaba vino, ¿cierto?
2: Y justamente le nombré a Mary Lawrence porque yo sé que ella le ama a los animales y le ayuda. Y si ve que algo no está bien, ella interviene. Justamente por eso fue lo primero que dije en mi audio, ¿verdad? Que no sé a quién se le puede reclamar este tema de que las jaulitas son demasiado pequeñitas. Yo te envié dos videos ahí de dos animalitos que se daban vuelta y parecían a dos loquitos. Le compadecí tanto, me dolió en el alma verla así. Después de muchos años también yo me voy al jardín zoológico, 30 años después aproximadamente, y está lo mismo o peor. Y menos mal que hay menos animales. Antes había muchísimo, ahora hay mucho menos, y ojalá que se cierre el jardín zoológico de la forma que está ahora, que sea algo más libre, porque a mí
1: ahí le pasé a José y a Rafa los videos. Si por ahí hay tiempo, pasamos de cómo están los animales y que la audiencia juzgue si le parece que está bien o no.
0: Pero tengo el corazón contento, tengo el corazón contento, lleno de alegría.
1: Esa es la mamá de pelotudo. A ver qué. ¿Eh? Ah, bueno, a ver. No, todavía no terminó su audio.
2: A mí me habían comentado que la parte de atrás hay no sé qué cuántas hectáreas, que hay animales salvajes y todo eso. Y bueno, y que le manden.
1: No, eco chico, cascado, que tan chico. Ahí estamos viendo en pantalla.
2: Manden todo ahí a todos los animales y punto. No puede ser que ellos estén para que nosotros le veamos. Ellos no son ningún objeto de exhibición. Ellos tienen que estar libres.
1: Ah, y otra dijo que vos sos la que mantiene viva, o sos una de las personas que mantiene el zoológico porque pagás para ir a ver animales. Así también te dijeron.
2: Y si queremos conocer a los animales y su vida salvaje, pues miremos Animal Planet, así como me dijo el señor. Y sí, se le puede soltar yaguareté, pero en su hábitat, señora o señor. Piensa un poco también. Pobre animales. Peor todavía si es yaguareté, están enjaulados. Eso sí que es más triste. Ellos están hechos para cazar, para correr, para saltar, no para estar enjaulados.
1: Otro audio.
3: Buenos días, gente monumental. Ningún animal que está en cautiverio puede vivir feliz ni tranquilo. Siempre va a vivir no como en su hábitat. Otra cosa que hoy estuve por el centro y he visto que se va a remodelar la Plaza Uruguaya. No sé después de cuántos años. O desde que yo me acuerdo de... Yo tengo 35 años y nunca se remodeló, y ahora veo que se sacaron todos los asientos viejos, se sacaron todos los ¿cómo se dice? Los adoquines y eso, y se va a hacer una remodelación general, parece, de la Plaza Uruguaya.
1: Bueno, ahí está. ¿Qué pasó, señor?
4: Una cosita nomás quería aportar.
1: ¿Se te escuchó?
4: Sí. Ahora ese va a ser el chiste, pero.
1: Sí.
4: Con respecto al tema del zoológico, don Juan me va a dar la razón en algunas cosas, con respecto a lo que es la manutención, podríamos decir, o el mantenimiento de animales. Primero, la mayoría de los que están ahí en cautiverios fueron rescatados por algo de motivo. Hay veces que fueron lastimados, y para no ser sacrificado se lo tiene justamente ahí porque ya no se puede más liberar en su hábitat natural. Los yaguaretés, por ejemplo, muchos llegaron, se suelen escapar, se suelen desatinar, como se dice. Entonces, cuando está lastimado se le seda, se le hace la curación y luego ya se le tiene en las reservas o incluso en el zoológico. Otro punto también por el que se tiene es para el estudio, para poder saber el comportamiento y así enseñarle a los veterinarios, porque si no hay un animal que esté vivo, no se le va a poder tampoco determinar las enfermedades o enseñar a los estudiantes de veterinario o de zoología, incluso, que ya es mucho más amplio que un veterinario normal que trabaja con los perros y los gatos. Y también el otro tema es que si un animal salvaje está lastimado, al caballo, ¿qué se le hace generalmente, don Juan, cuando ya se fractura una pata, por ejemplo? Muchas veces se le sacrifica, ¿verdad?
5: Sí.
4: Sobre todo en el interior o con los que se encargan de criar estos animales, muchas veces terminan siendo sacrificados. Entonces, para evitar eso, son donados al zoológico para su estudio y también posterior curación y también la enseñanza a los estudiantes. Por eso es que tenemos zoológico y no debería desaparecer, pero sí mantenerlo en una mejor forma, como están comentando. Eso sí, entonces por eso existen los zoológicos, las reservas.
1: Escuchate, pa, señora.
4: Y a yo directamente a una persona.
1: No, por ahí sí no salía el aire, nomás. Para saber si escucharon.
4: Ah, cierto. Ahí este oyente nos va a decir.
1: A ver qué dice el oyente. Oiga.
6: Se llega la IEPEA.
1: Domingo, te escucho.
6: 1982, cerco 20 años. A Orero jugaba con la Puerto Indio, era de un lugar, era de Río Paraná, costado de Itacribí, lógico. Ciudad del Este, Hernandaria, Itacribí. Ahí me detenemos, leva 68 de Orero Jorge, ya por la picada. Aupenor, y tuve otro don Juan la Yaguarete. Yaguarete, o que más nos iban de NSA, Yaguarete, pues por él me meté todo. A la que ya toda la noche de Orero Jorge, ya por picada para. Upenor, Orella, Rojoma, que Oremita lo superó ya por la. Alambrado, Maná, para Itaipú Nacional, para preservar las fieles animales silvestres. Oña, pueblo, gustaba. Jaucaoye ya puede alambrar y por cada 3 centímetros la alambre ya puede alambre con hormigón armado. Jala oía a Upepe y después o pues cámara. Después de 20 años se ha arrecó, pero no se dijo que se arrecó 20 años. Después de 40 años que se ha llegado, ya falta para el tema, falta porque ciudad de Lepe ya te salto de Guairado, imagínate la leva a la Puerto Indio. Te salto del Guairado y a huevo de Doña Vendepagüe, te salto del Guairado y a un lado de Salto y Teve. Aunque no, cuando no, para el salto del Guairado y tengo opa. 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Un mi cazador brasileño, joma, pues, la armadillo, y eso es la tatú, la caro, pues tú, mía, ya, oye, o sea, más de caburé, pues, uno y nada, o más, no, ni me hizo la yuca, pues, yo creo en todo mi cuello, pues. Saco Ana se agudiza, es mande, 40 años de se aja. Oye, pico y la gobierno de Cárdenas se mandó, ese Michel Agnoli, Dios, oye, Michel Agnoli, Miguel María Michel Agnoli. A Miguel María Michel Agnoli, bueno, o renunciaba después su vi, porque, ojo, ya rapaz León, o ya rapaz Puma, o ya raya Guarete, o vender de sólido domingo, ¿verdad? Ese es el seima. 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Cárdenas reina con la viña hermano ahí unía exportación de animales ya para Europa ñan de león ñan de jaguarete unía upeano guare upeare María Michelma y Noli o renunciar de cartería porque o ya puede ir a esa explotación de animales. Ojalá, pero tú ya tengo ser amigo hoy Tunca, hoy Huiras Campana, hoy este y te imba. Ojalá, hable hoy el año de zoológico. Goni, he podido subir lo mismo que ha gustado, ok, güey. Pero coña que la hija y haciendo la hija, he podido parar ahí. Pero la. Ya guareté, déjame león, pues digo, mola, vete así, acuérdate ya, Pepe, ya y ya está más, Pepe, acuérdate, ya, poco más. A saco, veré, pues, ya, porque saco, me ojo, y que iba acá. Enseguida, chichuca, porque acuérdate la depredado. Diga tú, ay, un mía, pues, la saco, jalamos, tire, pues, ya tú, y este, está más, porque acuérdate, ya, poco más, ahí. Uparan un mi guacamayo, un mía, y ya, eso es papagayo. 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A Upere sean, y luego me cae en lindo, leí la jaula, pues donde un mío mi jaula y el poino. 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A la mumba, y cuando ya, oye, ya ahora llegué y mandé a otro hogar, llegué y como mumba, humiendo como a Demen, y ya está. Buenas noches, disculpe, Matías.
1: Gracias.
5: Amigo.
1: Hasta luego, domingo. Bueno, ahí está, 2:45 de la mañana en la República del Paraguay. ¿Qué hace Matías cantando? Pues 3 temas en el Conejo el sábado. Y no, vos tenés que llevar tu guitarra y cantar, sí. A ver qué dice. No puedo abrir enlace de YouTube. ¿Qué pasó? Pensé que teníamos llamada. Vamos a un audio y después llamamos al señor Juan.
7: Hola, hola muchachos. ¿Qué tal? ¿Cómo están? ¿Al chapado? ¿Se acuerdan cuando yo le había dicho que el doctor Frente iba a salir? Parece que se va a adelantar. Yo no sé si se llegaron a enterar. Yo he visto ayer por otro medio comunicativo nomás que está de entrevistado y que ya prácticamente va a renunciar antes de lo que se predijo, ¿verdad? Por la cuestión de que prácticamente no hay plata en el dinero. Legalmente más de 300 mil millones necesita como para poder cubrir el tema de los medicamentos que hacen falta de Ipaido. Y le había comentado yo a ustedes sobre el tema de una paciente oncológica que estaba necesitando vía judicial, estaba solicitando para su medicamento y usted sabe que no le salió ya. No sé, en su pena, aguantándome a la gente, yo jugaba con la gente. del gobierno, no le salió, y ahora la señora está recurriendo para hacer temas de apoyada y cosas así, ¿no? ¿Qué es tu en esa situación? O sea, pero para invertir en otras cosas es tanto visto, ¿no? Una vergüenza. Hoy el partido de Paraguay, ¿no? Y van a ver cómo el paraguayo idiota va a salir en la calle, nada, ¿no? Por un día, vamos a porque espera, güey. Mira, tanto que la gente después del día de mañana, cuando sus parientes se bañen en los hospitales, van a ser los primeros que prácticamente se van a playar, ¿no? Porque no hay medicamentos. Hoy en día vos te vas en cualquier hospital, ya que no sea IPS, te dice trajiste tu cama para internación. Así de simple son las cosas. Qué chiste daño en el ego, pero bueno, suéltelo, muchachos.
1: Señor Juan.
5: Bueno, vamos acá en el barrio San Francisco. Acá en la zona de Ceballocué, el barrio cerrado, de hecho es muy lindo. Hay mucha gente que también utiliza para delinquir y droga. Hay otros que aprovechan la ocasión, mientras que su propietario se va a trabajar, aprovecha la ocasión para ingresar las mismas para robarle, ¿verdad? Esta vuelta lo hicieron otra vez, pero fue detenido por la policía. Acá el informe habla que ayer en hora de la tarde se logró la detención ahí en el barrio San Francisco a Pablo Gabriel Duarte, de 36 años. Es la persona que fue detenido. Él tiene antecedentes penales por hurto agravado año 2025. El resultado víctima, el señor Néstor David Cabral Mesa, de 40 años, que había formulado la denuncia en la comisaría 17. Justamente en la comisaría 17 está lo en el predio. Ahí había radicado la denuncia correspondiente. Y a través de informaciones, porque hay vecinos que son buenísimos vecinos, también cuida de tus cosas, mientras que vos te vas a trabajar mucho, no lo hace. Entonces esa persona también muchas veces cuida. Y creo que le dio alguna información a la policía o al dueño de casa, quién fue la persona que había ingresado, quién es lo que había robado. Y así sucesivamente se logró su detención. Ahora está en el calabozo, está a mano de la justicia. Vamos a ver qué dispone el representante del Ministerio Público.
1: Bueno, señor, 2:49. ¿Qué pasó? Ah, tenemos llamada, me dice Rafa. Hola.
0: Antes que vaya al corte. Acá vino el mensaje.
1: Dale, rápido.
0: Nina se me hacen vapura.
1: Me toque, ¿y cuál es la pausa?
0: El animal más rico e inteligente que uno puede comer había sido el lechuza.
1: Vos tenés que comer lechuza, Gabino, a ver si así hace shh.
0: Y por eso te digo, y ahora quiere que vos le mandes al aire, que por eso había sido muy inteligente el guardia y...
1: ¿Vos conocés la música de esa, Gabino? La lechuza hace shh. ¿No conocés?
0: No, yo con música de todo. Sí. Amigo, yo con música, boxeo, música, tino, mía, ni pues que... Ya, por la línea, va a tener un stand, ni pues como le mope. Pues digo nomás, guardia es muy inteligente, útil, dale, chicharro, ahora, papi, es pasteloso.
1: ¿Escuchá? Dice...

0: Este es para vos, Gaby, no, a lo mejor tenemos suerte y te callas con este.
1: Ojalá que esté escuchando maravillosa y que escuche esa música.
0: Oye, ma.
1: Todo aprende, pasa ya por allá.
0: Oye, ma. Gracias. ¿Tenemos otro? No. Bueno, ahí está. A ver. Un ratito. Buen día, Matías y Juan. ¿Será que es verdad? ¿Será que es verdad este video de la pelota del mundial? De ser así, se podría manejar la pelota a control remoto, creo. No, tanto así no creo. Hola, Mirta, ¿cómo te va? Audio nos manda Mirta.
2: Hola, Matías. Hola, don Juan.
3: Hola.
2: Hola, los muchachos. Me entristece escuchar a la gente así, pero cada quien tiene su gusto y tengo que respetar. Yo amo los gatos. Yo le peino. Tenemos 4 gatos. Cada quien tiene su espacio. Cada quien tiene su baño. Tenés que limpiarle todos los días. Su agua, su comida. Es trabajoso, pero cuando uno le quiere a un animal, o sea, son 4 gatos. Y no estoy de acuerdo cuando dicen no me gusta, es sucio. No son sucios, la gente
0: tiene derecho a opinar. A mí pues no me gusta el gato y me parece que son sucios.
2: Gente, lo que es sucia, la gente no hace sus necesidades. Claro que sí hace. La gente no tira pelo, claro que tira pelo y tiene que limpiar. Ellos son animales, se le tiene que cuidar.
0: Pero el perro es mejor.
2: Y es domesticado, así que tenés que hacer todo para ellos. Pero yo le amo a los gatos, tengo 4. Uno se llama Tingo, otro se llama Tango, otro se llama Oliver y otro se llama Falcon.
0: Y otro se llama Tongo, ese para Gabino.
2: Y mis hijos, mi esposo, todos amamos los animales. Perro no tenemos porque tenemos 4 gatos, pero hay que conocerle al gato para quererle.
0: Bueno, mis pensamientos.
4: Cuando dos almas se encuentran, lo más intenso de amar a alguien no siempre ocurre cuando sus manos se encuentran.
0: Está más fuerte su cortina que su recitado. Tiene que poner más espacio la próxima.
4: Encuentran las tuyas. A veces sucede mucho antes, cuando dos personas empiezan a conocerse tan profundamente que terminan habitando los pensamientos del otro. Porque hay conexiones que nacen en las conversaciones largas, en las miradas sinceras y en una sensación extraña de sentirte comprendido sin necesidad de explicarte demasiado. Buen día.
0: Buen día, y nos mandó, dice: mis pensamientos, la felicidad de tu vida depende de la calidad de tus pensamientos. Todo pasa por algo y lo que no pasa también es por algo. Por más consejos que te den, hay lecciones que solo aprendemos a base de golpes y caídas. En los peores momentos se conocen a las mejores personas. El más pequeño acto de bondad vale más que la más grande intención. Si quieres algo que nunca tuviste, debes hacer algo que nunca hiciste. Valora a quien te dedica su tiempo porque te está dando algo que nunca recuperará. La gente no es pobre por cómo vive, es pobre por cómo piensa. Lo que sabemos es una gota de agua, mientras lo que ignoramos es un océano. No pienses en tus sueños, sino en la razón por la que deseas lo que sueñas. Los amigos son los que te levantan cuando los demás ni cuenta se dieron que te has caído. Una actitud positiva significa que por más duro que sean tus días, sabes que llegarán otros mejores. Buen día, hoy 25 de junio del 2026, AAMD. ¿Te gustó, Juan?
5: Claro que sí.
0: Espectacular. Bueno, vamos con el señor Juan y después ya nos tenemos que ir a la pausa, señor.
5: Vamos a ver, pues hay que un señor de 64 años se preparó físicamente, mentalmente y para estar con una mujer, ¿verdad? Privado.
0: Prepara.
5: Pero durante el encuentro le falló el corazón y murió. No, 15 minutos después de haber ingresado ocurrió. La mujer, que tiene 29 años, pidió auxilio a los encargados que el hombre se había convulsionado y había ingresado rápidamente a observar. Llamó a las autoridades locales. Cuando llegaron el auxilio, él ya estaba sin signo de vida. No sabemos si le jugó el famoso la pastillita azul.
0: Ese le habrá jodido.
5: Generalmente uno, sí, generalmente
0: sin receta uno, dice que ese no puede.
5: No, comprar. No puede, sin receta no puede. Pero imagínate, vos, hoy en día vos tenés los problemas del corazón, problemas cardíacos. Y le baja otra vez, eso creo que acelera más el corazón, bombea mucho más rápido. Y a veces te juega a tu favor. Y esta vuelta le jugó en contra porque acabó su vida para siempre. Y esta mujer de 29 años jamás se va a olvidar de lo que había pasado entre los cuatro paredes. A lo mejor cada vez, no sé, cada vez que ingresa en cualquier lugar o lo que sea, siempre se va a acordar lo que había ocurrido, sí, ¿verdad?
0: Acabó su vida.
5: Y este ocurrió en un motel. Este ocurrió, por ejemplo, lastimosamente, un encuentro amoroso terminó mal en un motel Imperio, ubicado en el barrio Remansito de Ciudad del Este. El episodio que movilizó agentes policiales, personal de la fiscalía y un médico forense. El hombre se llamaba Alfirio. Su apellido no hay necesidad más porque él tenía 64 años, domiciliado en el barrio, y la mujer de 29 años. ¿Quién sería ser vecina del hombre? Que le convenció, a lo mejor su caballerosidad, o a lo mejor la mujer hoy en día también le gusta el hombre más maduro y se inclina hacia él, ¿verdad? Le eligió a él, porque la mujer pues, elige con quién se va y con quién no.
0: Sí.
5: El hombre no puede hacer eso. La mujer sí. La mujer, muchas veces la mujer uno se pregunta, va a ir a robar índice. Lo mitad a veces ahí.
0: ¿Tiene plata?
5: Pero no, el trato. Muchas veces el trato. Ahí está el asunto. Vos a lo mejor vas a tener plata, pero no tenés el trato. ¿Cómo tratar a una dama?
0: El señor está debajo de la sábana, el que está moviendo el
5: y papel. Y le ya opotimo. Cuando uno se muere, le tapa la cara, claro, para que todo el mundo, para que no sea chocante. Entonces le eligió, esta mujer de 29 años le eligió a este señor y lastimosamente terminó mal. El médico forense, el señor Carlos Martín Alfaro, diagnosticó como probable la causa de la muerte súbita. El problema cardíaco y el representante del Ministerio Público después. Acá está la cuida el asunto.
0: Pero esto, bueno, esto no es muerte súbita,
5: ¿no? Y muerte súbita, muerte natural, muerte repentina. Problema cardíaco, el corazón.
0: Pero muerte súbita, pero no es así. Bueno, no soy doctor ni nada. Es cuando te morí nomás repentinamente te paga el corazón.
5: Claro.
0: Pero el cuerpo que le bajó, algo que paga el corazón.
5: No, pues igual. No sabemos si tomó o no tomó, ¿verdad? Acá está la
0: cuida. Por lo menos la sábana es azul.
5: Acá la cuida el asunto es: ¿será que el hombre es casado? ¿Será que la esposa se fue a retirar el cuerpo de su marido? O tal vez no. Se fue su hija. Muchas veces yo he curido, salió a la calle.
0: Yo pensé que a vos te pasó.
5: No me pasó a mí, pero yo estuve presente, yo 30 años estuve por la calle, he visto de todo. Y hay esposas que no se va a retirar a su esposo.
0: Yo tampoco me iría.
5: Y muchas veces lo que lo hace, a veces la hija tampoco, se va el hijo. O viceversa. Como generalmente la nena se lleva bien más con el papá. Muchas veces se va la hija,
0: sí,
5: a retirar. Y la película mañana va a continuar.
0: Esta
5: historia continúa.
0: ¿Vos nunca probaste la pastilla azul, Juan?
5: Hasta el momento.
0: Directo, no. Yo te pregunto así, ¿no?
5: No, todavía no. Pero sí, si realmente en una ocasión, si hace falta, lo haría.
0: No, pero va a consultar primero.
5: No, primero la consulta.
0: Si los síntomas sí persisten.
5: Pero al segundo doctor, ahí, limón, bicarbonato, ahí. Eso es otro. Tiene una hora antes. Ahí.
0: Sí.
5: Entonces, en caso de que no funciona, hemos pagado eso, tiene un tu chaponado ahí, que esa cosa funciona.
0: Y bueno, hacemos la pausa.
5: Ya vendí, mi papá ya llegué.
0: Ya vendí.

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1: La selección de Hungría de 1954 es una de las que mereció ganar un título. Aquel equipo, conocido como los Mágaros Mágicos, que era liderado por Ferenc Puskás, llegó al Mundial de Suiza como favorito. Jugaba un fútbol ofensivo y moderno. En el torneo fue una verdadera aplanadora, anotando 25 goles en 5 partidos. En la final se encontró con Alemania Occidental, selección a la que había derrotado en la fase de grupos por 8-3. Hungría empezó ganando, pero terminó perdiendo por 3-2 en el llamado Milagro de Berna.
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0: De vuelta, señoras y señores. 3:16, la temperatura 5 grados con 4 décimas. Seguimos en Madrugada Monumental. Bueno, tenemos hasta las 4 para que se vayan comunicando los oyentes con nosotros. 618-4700. Pueden escribirnos al WhatsApp, ya sabes, 0971-1080-10. Aprovechen ahora, porque después a las 4 empezamos a leer los diarios y después me van a decir: yo llamé a las 4 y no me atendieron, porque a las 4 ya no podemos más. Señor Juan.
1: Bueno.
2: Este, vamos a hablar de un caso, una pareja que ocurrió al lado brasileño, un ciudadano de ese país, mató a su esposa y después huyó hacia nuestro territorio a bordo de una camioneta, acompañado por su hijo de 2 o 3 años. Cuando alcanzó un puesto policial, la policía ya tenía conocimiento que él era buscado tanto en el lado brasileño y en nuestro territorio, porque un juez ordenó su detención por feminicidio. Y en la zona de Naranjito, la policía lo había localizado, le vio a la camioneta, le hizo un par para que se detenga. No lo hizo. Posteriormente se produjo un enfrentamiento, intercambio de disparos. Tanto la policía disparó al ciudadano brasileño que conducía la camioneta, al lado tenía a su hijo menor, y él le dispara también a la policía. Lo que sí que terminó de la peor manera, falleció el ciudadano brasileño buscado por feminicidio. Y este ocurrió, el crimen, el feminicidio ocurrió al lado brasileño, y el supuesto autor fue abatido a territorio paraguayo. Este ocurrió en Naranjito. El sospechoso, que era intensamente buscado por la justicia brasileña tras asesinar a su esposa, cruzó la frontera con su hijo menor de edad. El niño fue rescatado sano y salvo tras la balacera. Un violento operativo policial del departamento de Canindeyú terminó ayer miércoles con la muerte de Mateus Concalves dos Santos, 33 años, un ciudadano brasileño que se encontraba prófugo de la justicia de su país como principal sospechoso de brutal feminicidio de su pareja Gladys Fátima Machado Ritter, de 37 años, oribundo de la localidad de Guaranta, do Norte, Mato Grosso. El trágico desenlace se produjo frente al puesto policial número 04 Naranjito, distrito de Huipentá, apenas hora después que un tribunal brasileño ordenara la detención preventiva del sujeto ante la fuerte sospecha de que había cruzado ilegalmente la frontera hacia el territorio paraguayo. Según el informe oficial de la policía, Concalves dos Santos se desplazaba a bordo de una camioneta Toyota Highland a percatarse la presencia de la fuerza pública e intentaron detenerlo a él, pero él ignoró, realizando disparos contra el personal policial, y a raíz de eso se produjo el intercambio de disparos, donde fue a parar, acotado la ruta, su camioneta. Él murió dentro del vehículo y su hijo estaba al lado de él. Por suerte, al niño no le pasó absolutamente nada. Y una triste, desagradable lo que ocurrió, porque el hombre acabó la vida de la mamá de su hijo y posteriormente se enfrentó con la policía y terminó muerto también él. Y eso ocurrió el día de ayer.
0: El día de ayer nada más.
2: Exactamente.
0: Mirá un poco, qué locura. Bueno, 618-4700, habilitadas nuestras líneas telefónicas para que te pongas en contacto con nosotros, los oyentes. Esto es algo que me parece que está muy bien, Juan. Y yo espero que también se aplique en los trabajos, en las oficinas, eso.
2: ¿Qué pasó?
0: Está haciendo mucho frío, ¿verdad?
2: Sí.
0: Y cuesta a veces llegar, llegar ahora. O sobre todo cuando llueve, cuando hay tormenta y eso, ¿verdad? Ajá. Bueno, y por lo menos en las escuelas, por el frío, y también teniendo en cuenta el mundial que juega la Luis Roja y todo eso, MEC insta a flexibilizar horario de entrada a clases y uso de uniforme. El uniforme, sobre todo por el frío.
2: Y generalmente los chicos, creo que los lunes se va uniformado, así como nos de gala. Generalmente nosotros lo hacíamos de lunes a jueves. Viernes anteriormente nosotros teníamos educación física.
0: Sí.
2: Pero hoy en día creo que los chicos solamente se va de gala los lunes y pues el resto ya.
0: Exacto. No sé cómo será ahora, si algún padre pues, de familia,
2: utiliza la remera, ¿no?
0: Si algún padre o abuelo no, o madre o abuela nos está escuchando, que nos diga. O tío también, ¿verdad? Ah, vos sos tío, sí, y que se usa de uniforme, Rafa.
2: La remera.
1: ¿Eh? Claro, lunes.
0: ¿Vos estás, se escucha sí. bien? ¿Estás seguro?
1: Sí, señor. Lunes te vas de gala.
0: Sí. Y,
1: o se van de gala los chicos. Martes sí. ya van con el uniforme de diario. Miércoles suele haber educación física. Jueves otra vez el uniforme normal o para rendir también de gala. Y los viernes a veces suele haber festividades o algún.
0: Casual Friday. Lunes, viernes casual.
2: Los viernes. Sí,
1: se hace de particular.
0: Sí. Bueno, el ministro de Educación, Luis Ramírez, instó a las instituciones educativas a flexibilizar el horario de entrada a clases, así como el uso del uniforme debido al intenso frío de la semana. También habló específicamente del día viernes posterior al partido de Paraguay de la noche del jueves, dice. En un video publicado en la cuenta oficial del Ministerio de Educación y Ciencia, su titular, Luis Ramírez, instó a las instituciones educativas a ser flexibles tanto con el horario de entrada como con los uniformes debido a las bajas temperaturas de esta semana. Recomendamos flexibilidad en los horarios de entrada por sobre todas las cosas, dice. Mencionó en el video Ramírez, agregando también flexibilidad en el uso del uniforme. Sí, pues viste, por ejemplo, las mujeres pues tienen el famoso jumper, la pollerita esa. Uh-huh. Imagínate el frío con ese también.
2: Y no, en pantalón, si no, buzo, tomo ahí, y pollera, buzo, es el problema, la campaña es más reciente de Yepurú.
0: Y sí.
2: Yepurú, la famosa pollera, o sea, primero ponen el buzo y encima ponen su pollera.
0: Y sí.
2: Porque justamente, generalmente, como llegué más, siempre las abuelas, y ya entendí que en Cuba, me ponía, mandé el pantalón, pues no, porque la.
0: Exacto.
2: La agua la cuaja y me pilló los ojos pila era un saje. Entonces pues se pin más la cuñada en pantalón, oye en pollera.
0: Ahí le pasé a los compañeros por ahí si podemos pasar el video de Luis Ramírez. Recomendamos flexibilidad en los horarios de entrada por sobre todas las cosas. Mencionó en el video Ramírez, agregando también flexibilidad en el uso de uniforme de manera que los chicos puedan ir abrigados, puedan ir con sus camperas, no importa del color que sea, eso es importante. Y que puedan estar resguardados en este tiempo frío, expresó. Vamos a tener una semana de intenso frío, sobre todo las primeras horas de la mañana. Se vienen días de frío y que podamos tener de esta manera una actividad que evite el contagio de enfermedades también que abundan en esta época, dijo. Instó a todos los directores a que puedan trabajar con su equipo de gestión institucional en cada una de las escuelas y tomar la mejor decisión que se pueda. ¿Y qué pasa el viernes tras el partido de Paraguay? Y tanto me preguntan también del día viernes, ¿qué vamos a hacer el día viernes? Estamos.
2: Yo perdón.
0: Sí.
2: Si yo gano a Paraguay, no se da los chicos en la escuela.
0: ¿Verdad? O sea, feriado no, pero que los chicos tengan sí, libre.
2: Libre, porque.
0: Es muy peligroso, hay mucho borracho por la calle.
2: Justamente por eso.
0: Sí.
2: Justamente por eso es lo que yo. O sea, mi opinión particular.
0: Ese me parece que está bien, esa es buena idea. Tanto me preguntan también por el día viernes, ¿qué vamos a hacer el día viernes? Estamos todos palpitando ya con nuestra queridísima Luis Roja, estamos emocionados esperando que llegue ese resultado tan ansiado. Les invito a que todos tomen la mejor decisión, la que se ajusta a la comunidad, la que se ajusta a la realidad de cada escuela, que seamos flexibles con los horarios, expresó el ministro de Educación y agregó que los directores y profesores ya saben que pueden presentar un proyecto a la supervisión correspondiente para recuperar las horas que se van perdiendo. No sé si podemos escuchar, ¿verdad?
2: Ojo que se vaya a partir de, viste que las 7 de la entrada, que se vaya a las 9 por ahí.
0: Algo así, claro. Pero algo hay que hacer con los chicos el viernes porque va a ser muy jodida la calle.
2: Muy jodida, eso me refiero yo.
0: Sí. A ver qué dice el ministro de Educación.
3: ¿Qué tal? ¿Cómo están? Un saludo cordial desde el Ministerio de Educación y Ciencias para compartir con todos los directores, profesores, papá, mamá, chicos, la llegada de este frío intenso en esta semana e instarles a todos los directores a que puedan trabajar con su equipo de gestión institucional en cada una de las escuelas y tomar la mejor decisión. Recomendamos flexibilidad en los horarios de entrada, por sobre todas las cosas. Flexibilidad en el uso del uniforme, de manera que los chicos puedan ir abrigados, puedan ir con sus camperas, no importa el color que sea, y que puedan estar resguardados en este tiempo de frío. Vamos a tener una semana de intenso frío, sobre todo las primeras horas de la mañana. Se vienen días de frío y que podamos tener de esa manera una actividad que evite el contagio de enfermedades también que abunda en esta época. Y tanto me preguntan también del día viernes, ¿qué vamos a hacer el día viernes? Estamos todos palpitando ya con nuestra queridísima Luz Roja. Estamos emocionados, esperando que llegue ese resultado tan ansiado. Les invito a que todos tomen la mejor decisión, la que se ajusta a la comunidad, la que se ajusta a la realidad de cada escuela, que seamos flexibles con los horarios y ya saben que pueden presentar un proyecto a la supervisión correspondiente de manera que podamos recuperar las horas que vamos perdiendo. Así que vamos con todo, sigamos apoyando a nuestra querida Albirroja y sigamos cuidándonos del frío. Directores, profesores, seamos flexibles y ayudemos a llevar estos días de la mejor manera con nuestros hijos, de la mejor manera con nuestros niños. Hasta la próxima.
0: Lo que decía el ministro de Educación.

0: No sé por qué.
1: Qué delicioso.
0: ¿No quería un pedazo, Juan?
1: Claro.
0: Bueno.
1: ¿Me puede invitar, por favor?
0: Claro que sí. Vamos a escuchar antes su audio, a ver qué nos manda el señor de la pizza. A ver.
2: Que no. Claro que no. Ahora que el lunes y miércoles nomás es uniformado. Después el otro día de buzo nomás ya. Mira, chale. Todo no se sabe ahora. En Ciudad del Este. Yo soy de Ciudad del Este y. Lunes sí. Lunes. Se iza la bandera, se canta solo los lunes. Y miércoles también. Lunes y miércoles nomás.
3: En el uso uniforme de manera que los chicos puedan ir.
2: Pero ¿cómo digo ahora? Ahora a las 7 de la mañana es oscuro todavía.
4: Muy temprano, ¿verdad? Entrar los chicos.
2: Tú sabes la diferencia. Cambiando de tema también. Las 7 de la mañana, ayer por ejemplo acá en Ciudad del Este era 2 grados. Ay, que a las 7 y que era la NEMBUMIA, digo.
4: Mucho tiempo se debatió esto con el tema del cambio de horario. Por la hora de entrada de los chicos, más temprano, de verdad. Y se hablaba de que.
1: Se habló de todo.
4: De todo. Yo, por ejemplo, pienso que debería entrar a las 8. Y que el horario es muy largo, bro, de clase. ¿Vos qué decís, bajo? ¿Vos estás de acuerdo conmigo, bro?
5: Sí, totalmente, sí. Yo le suelo llevar a la mañana a los chicos también a las 7. Sí. Oscurísimo está todavía.
4: Sí.
5: Y ahora con el frío llegan muy pocos recién en ese horario. Sobre todo los padres que tienen que trabajar y venir hacia Asunción. Son los que le llevan en ese horario. Pues después los que viven alrededor van llegando un poquitito más tarde.
4: Y sí, así es, señor. Bueno, 3:29, otro audio.
6: Buenas noches, amigo.
4: Buenas noches.
1: Hola, ¿por qué?
6: Matías, el señor, no me acuerdo su nombre, no me queda.
1: Joao.
6: Dos opiniones.
4: Dale.
6: Está excelente la propuesta del ministro, solamente que hay que llevar en cuenta que pueden llevar el buzo, sobre todo los abrigos del colegio para distintivos de los buses y personas que transeúnte, ¿verdad? Para que respeten a los chicos estudiantes, porque generalmente no quieren respetarlo. O de querer cobrarle como particular el pasaje. Son intolerantes también estos choferes y personas muchas veces que están los transeúntes para con los estudiantes, cuando no ven que están llevando uniforme o algo por el estilo. Excelente la propuesta. El segundo, no deberían de actuar tan drásticamente estas policías con esta gente, tal vez matándole de esta manera, ¿verdad? Deberían de haber puesto unos 500 metros o 200 tal vez, un oficial haciendo que baje la velocidad o que pare, porque la persona de bien va a bajar la velocidad, va a ver que hay un control o va a haber control y va a tener mala marcha. Ahora, el individuo, el delincuente, que ve que hay un policía tratando de bajar la velocidad al venir de ciertos lugares, porque este venía de Ciudad del Este, va a acelerar desde ese punto. Y existen las agujas que se usan en Estados Unidos, porque veo que tiran delante del vehículo que viene a toda velocidad y revientan las ruedas. Y de ahí en más, el vehículo pierde estabilidad y velocidad y queda sí o sí en cierto punto. Y de ahí se le acerca, se le rodea y se ve la alternativa de no sacar una vida. En mi punto de vista, nada más de implementar esos sistemas. O sea, ¿qué opinan los demás? Bien sabido, es un delincuente, pero podríamos implementar alguna forma de evitar la muerte de un ser humano. Muchas gracias, excelente programa. Recién me acabo de despertar nuevamente y soñé con maravillosa. Nuevamente.
4: Sueño húmedo.
6: Un abrazo a la distancia, saludo a ella, bendiciones a ella y a su familia. Un abrazo a los muchachos. Para Paraguay, con 1-0 nuevamente y con la garra que pusieron en el segundo partido, pienso que salimos.

0: victorioso. Gracias, gracias, gracias.
1: Bendiciones
0: para todo.
1: Bueno, no terminaba nunca, Gaudio. No, es para sueño mojado, ¿verdad, Juan? Que nos tiene que contar qué clase de sueño, ¿verdad?
2: Claro.
1: Señor Juan.
2: Bueno. Ahí juego yo. Así no, mate. Bueno, resulta ser que una motocicleta se robó a jurisdicción de la comisaría décima. Acá en Villamorra existe esa comisaría sobre aviadores. Jurisdicción, esa comisaría se robó una motocicleta de paquete, como generalmente dice un vendedor. Y esta madrugada, cerca de las 2 de la madrugada aproximadamente, se le pudo localizar porque gracias a que su propietario invirtió, tiene GPS. Por esa razón, la policía pudo localizar la motocicleta, en qué barrio, qué sorta, en qué calle estaba. Y tras una persecución, por supuesto, la persona que había robado deja abandonar la motocicleta y él huye a pie. Este procedimiento se produjo sobre las 2 de la madrugada, sobre la calle combatiente Las Mercedes, del barrio 3 de mayo de la ciudad de Luque. Ahí se localizó la motocicleta. La motocicleta, la marca Kento, modelo GTR 150 cilindrada, color gris, año 2026, de paquete.
1: Nuevecito.
2: Nuevito de paquete. Y justamente su propietario, en este caso, invirtió. Y ese biciclo tiene GPS y así pudo localizar la motocicleta abandonada. Por suerte, para el propietario.
1: Bueno, señor, tenemos que hacer una pausa nuevamente. 3:34, 3:34. Hacemos la pausa. Que me cuente un poco el señor qué pasó con Maravillosa. ¿Qué estaban haciendo en el sueño?
2: ¿En serio?
1: Ya venimos.

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0: Estamos de vuelta, señora, señor. Esto es Madrugada Monumental. Señora, señor, te recuerdo que hoy juega Paraguay a las 23 horas. Lo vas a vivir por Monumental a través del Amigo 80M. Y vas a vivir nuestra reacción a través del canal de TV, de televisión de Monumental, canal 18 Mundo 3, canal 27 de Tigo. Y después ya enganchamos con Madrugada Monumental hasta las 5. Exactamente. Mañana tenemos previa. Juega Paraguay. Si Dios quiere, clasificamos. Y hoy, perdón. Y después ya continuamos.
1: Continuamos.
0: Vamos a meter aquí todo el festejo.
1: Continúa la farra.
0: Sí, señor. Tenemos audio. A ver qué dice.
2: Buen día.
1: Marico. Hola, Porte.
2: Primera vez estoy viendo su programa. Excelente el programa.
0: Gracias, amigazo.
2: Le estoy viendo de la Chacarita, bueno, Ricardo Brugada.
1: Mate, ¿cómo bueno. vas, hermanito querido?
0: Saludos para toda la gente.
1: Sí, acá está Ricardo Brugada.
0: Nos va a preguntar, nos va a contar nada cómo que soñó a Maravillosa, ¿eh?
1: ¿En serio?
3: Sí. Y mira, Matías, el sueño en realidad, cómo nos conocimos y del momento como comenzó el sueño, no te puedo decir porque simplemente ya continuó una charla, creería que era una heladería, en una mesa y...
0: Una heladería.
3: Fue intenso. Y intenso. Me agradó, estuvimos hablando y bueno, creo en mi sueño estaba que le llevé unas rosas y charlamos de todo un poco y lo único que me recuerdo que me dijo me agradó conocerte y como para mí es una excelente persona.
0: Qué romántico.
3: De todo andar, como dije, tiene esa actitud alegre, una personalidad especial. Me desperté buscándola más o menos y bueno, hermano, la desilusión de no encontrarla en el restaurante ni tampoco a mi lado acá. Y hermano, me alegro mucho tener un sueño con una persona que me agrada.
0: Sueño húmedo.
3: Como dije en un programa anterior, disculpe, anterior.
0: Programa interior.
3: Yo por ella soy capaz de irme a pie de la Encarnación a Asunción para conocerla. En estos momentos será difícil, pero algún día se dará. Y bueno, y espero poder tener la satisfacción de poder comunicarme con ella en privado, ¿verdad? Y entablar una amistad agradable con esta señora o señorita. Bendiciones nuevamente para ella y para su familia. Y el programa, como siempre, excelente, se toca todo tema y brillante, mi hermano, brillante. Joao, un abrazo, me encanta el programa, es tu nombre, no se me queda mi cuate, no se me queda mi amigo. Híjole.
0: No, no sé, porque quiero entablar una amistad. Y ese quiere otra cosa, ¿no? Por algo nomás quiere conocer la Maravillosa, así que sueña. Otro audio. A ver.
4: Muy buenos días desde Bruselas, Bélgica.
0: Bélgica.
4: Un oyente fiel de ustedes. Pastolador Ericupa Potaite. Son las 9 de la mañana casi y ya estamos con 29 grados.
0: Qué gusto.
4: Y una sensación de 31. Para hoy marca 38. Eso ya es tope para Bruselas. Pero jacu de burro. El 27 de aquí ya es el 40 más o menos de Paraguay. Jacu trae. Voy a estirar la terereja a mi caldito reparador. Que tengan buen día.
1: Para vos. Y a cuidarse. Exacto, en país 20 opiniones, hermano.
0: Por ahí. Y lo mismo yo acá, acá en Paraguay estamos a 5 grados y yo que estoy bajando TDG. El TDG no tiene temperatura. Sí. Bueno, está Leandro Sánchez. ¿Cómo te va, compañero? Buen día.
5: Muy buenos días, compañeros, y también a toda la gran audiencia de Madrugada Monumental. Estamos ya prestos para hacer nuestro reporte de lo que fue la noche y la madrugada ya de esta jornada. Empezamos directamente, Matías, por lo ocurrido en la ciudad de Capiatá. en donde los efectivos policiales de la comisaría 32, posta Ulcuá, aprendieron a esta mujer que vemos en imágenes de circuito cerrado, gracias a nuestro señor director, entrando dentro de un domicilio, por lo que se ve, visualizando y posteriormente hurtando varias cosas de este lugar. Lo llamativo de todo esto es que la mujer tendría que estar guardando reclusión domiciliaria tras un hecho de hurto de celular. Ustedes recordarán que hicimos justamente ese reporte el pasado 5 de este mes, en donde la misma mujer estaba sentada en un domicilio y hurtó un teléfono celular metiéndolo entre su ropa. Bueno, es la misma persona la que estábamos visualizando en imágenes de circuito cerrado cuando se acercaba a este domicilio. Esta mujer fue aprehendida ya en el transcurso de la hora de la jornada de ayer por los efectivos policiales, nuevamente identificada como Rufina de los Ángeles Sánchez Alegre, quien tendría que estar guardando reclusión domiciliaria en la ciudad de Capiatá. También pasemos a hablar de esto que ocurría en la ciudad de Villa Elisa, en donde dos hombres utilizaron una réplica de arma de fuego para asaltar a un hombre y despojarlo de su motocicleta. Compartimos el momento en que ocurría este hecho, en donde este joven de tan solo 18 años de edad, identificado como Michel Manuel Osorio, salía de un local comercial y es increpado por Cristian David Fernández Ríos, de 34 años de edad, como ya vemos en este momento, y también fue increpado por Fabio Junior Uriarte Coronel, de 30 años. Uno de ellos será descubierta utilizando una réplica de arma de fuego para asaltar a este joven que estaba saliendo justamente de un local comercial en la ciudad de Villa Elisa. Ambos hombres fueron plenamente identificados gracias a las imágenes del circuito cerrado y posteriormente aprehendidos, llevados hasta la comisaría 11 Arroyo Seco, en donde ya están a cargo del Ministerio Público. Y por último, Matías, pasemos a hablar también de esto que en el transcurso de la madrugada nuevamente ocurría en la ciudad de Capiatá, en la comisaría 32, posta de Ubicuá, en donde la Policía Nacional aprehendió a dos hombres indicados como presuntos autores de un asalto, en donde despojaron a un menor de edad de su motocicleta. Ambos aprehendidos formarían parte de una banda que se dedica al robo y desmantelamiento de motocicletas. El asalto a este menor de edad que estaba a bordo de su motocicleta ocurrió el pasado 3 de mayo, en donde un total de 8 motocicletas rodearon al menor, un total de 16 personas aproximadamente. Se estima que 2 personas por motocicleta rodearon al menor, lo despojaron de su motocicleta y bueno, la motocicleta fue desmantelada. Tiempo después ya el menor contacta con un supuesto vendedor en redes sociales que estaba ofreciendo las partes de su motocicleta. Logró identificar las partes de su motocicleta y bueno, concretó un posible encuentro al costado mismo de la comisaría 32, en un conocido supermercado de la zona de Capiatá. Al momento en que 2 de los supuestos autores llegaron hasta el sitio indicado, en este vehículo color rojo que estábamos compartiendo en imágenes recién, fueron justamente aprehendidos. Ahí está el vehículo en el cual llegaron y en donde tenían las partes de esta motocicleta, mejor dicho. Fueron aprehendidos por los efectivos linces y llevados ahí en la comisaría 32, posta Ulcuá, en donde ya están a cargo del Ministerio Público, compañeros.
0: Bueno, muchísimas gracias, Leandro, por el informe. Será hasta mañana.
5: Será hasta mañana, Matías, puntualmente.
0: Bueno, ahí está. Leandro Sánchez con toda la información.
1: Ángel, te cometí el siguiente baile. 10 de agosto.
0: Justamente ahí se está yendo.
1: 10 de agosto, ahí está Saturio Río. Sí. Ahí ocurrió el accidente de tránsito. Me enviaron la foto y me olvidé, no le pasé a pasar.
0: Y pasar que está para después de las 4, así pasamos. Matías, ese tu tonito parece que le estás suplicando a Juan que te dé masaje.
1: Ay, huevón.
0: Mira que te dije hace rato, señor Juan. Pero yo trato de ser tierno nomás. Este señor nomás es mal pensado, ¿eh? A ver qué dice este audio, señor Juan.
3: Están estos jueces que tienen esa maldita costumbre de dar medidas sustitutivas para delitos menores, aparentemente. Y las personas que le dan medidas sustitutivas vuelven a hacer. Y se le da y sigan. Pienso yo, mi amigo, que al juez tenía que darle una sanción fuerte, porque tiene que haber un superior de todos los jueces para darle una sanción sobre estos casos que dan tan fácilmente la medida sustitutiva, me parece a mí. ¿Qué opinan ustedes, los muchachos Matías y Joao?
1: Yo también. Imagínate, pues, esa chica ya comentó hace poco, había robado un teléfono celular en la casa ajena. Y ahora él ya tiene arresto domiciliario que el juez le concedió a ella, y ahora nuevamente salió a delinquir. Y vos le preguntás, yo en varias ocasiones le había preguntado a los detenidos, ¿pero vamos a venir a vender droga? Y vos sabés que la respuesta inmediata que me dio, se va a caruana, gente. La apuntaron a ser obvio, más en mongaruta, gente. En síntesis, al pedo, vos le das prisión domiciliaria. Igual va a ser.
0: Exacto. Hacemos la pausa.
1: Claro.
0: Ya venimos.

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0: Señoras y señores, estamos de vuelta con ustedes, siendo las 4 con 14 minutos, con una temperatura de 5 grados en Asunción. Acá seguimos en Madrugada Monumental y ya estamos en la recta final de nuestra programación. Ah, cierto, señor Juan, hoy juega Paraguay. ¡Vamos!
1: Ahí está.

0: máximo. La Roja chegou.
1: Eita.
2: Sí, señor.
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1: Monumental.
2: ¿Eh? Monumental.
1: Claro.
2: A ver, 1, 2, 3.
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2: Ahí está. ¿Empezamos a informar, señor Juan?
4: Sí, señor.
2: ¿Te parece?
4: Si gana,
2: puede ser globo porque no se me ve ahí. Ah, ¿qué vamos a comer hoy, Juan? Hoy es jueves.
4: No se cuenta ya, por ejemplo, que estuvo livianito mi hija, pijaré. Ya ayer reservá, ya pijaré, ya por la asadito allá. Cuente ya, pijaré, hoy tirar la chorizo ahí. Claro.
2: ¿A vos te gusta la morcilla, Juan?
4: Claro que sí. Hoy gustáis nada, por ejemplo, costeleta de cerdo, sino con costeleta de vacuno con, o sea, llena, con papa. O sea, llena.
2: ¿El misionero te gusta?
4: El chorizo es misionero, hay coitera ahí.
2: ¿Pero el misionero?
4: No, es misionero. El chorizo que se fabrica.
2: A mí me gusta porque es bien grande el chorizo misionero.
4: ¿En serio?
2: Sí. Y me gusta mucho también el chorizo picante.
4: Uh-huh.
2: Esa es una delicia.
4: Ay, coitera.
2: Chorizo con queso también, por supuesto. Tus goles, el público. No sé por qué me acordé de repente de esto, pero báñense, por favor, la gente, porque hay gente que en invierno no se quiere bañar.
4: No, ya sé yo. Oye, ¿qué estás oyendo?
2: Vos no llegaste a oler a alguien así. Hay mucha gente que no se baña.
4: No, colectivo, yo sí. A veces, el colectivo, yo a veces.
2: ¿Cómo se explica? ¿Qué olor tiene?
4: No, pues agua ahí. Yo voy a ver la imagen. Yo lo he visto a veces. Dos clases ahí. Oye, por ejemplo, la Inave, yo voy a ver. Otro de Inave, yo voy a ver. No te quieras, ahí lo he visto.
2: Sí. Mañana va a ser peor. Bueno, jueves 20. ¿Qué día es hoy? 25 de junio del año 2026. Ya estamos listos para acompañarte hasta las 5 de la mañana, señoras y señores. Recta final de madrugada monumental. Momento de escuchar los principales titulares. ¿Te parece si empezamos con Última Hora?
4: Ya, en Punú. Ya de diario ahí.
2: ¡Paraguay! Una noche para hacer historia, dice. Que se repita, Matías Galarza fue el jugador más importante del anterior partido de Albirroja contra Turquía con un golazo tempranero. Cita, la selección paraguaya se mide ante Australia esta noche a las 23 en Santa Clara, California, por la fecha 3 del grupo D de la Copa del Mundo 2026. Salir a ganar, si bien Paraguay, incluso perdiendo, puede llegar a clasificar a la siguiente fase. El conjunto albirrojo necesita una victoria para asegurar un lugar como segundo del grupo y esquivar a las selecciones más poderosas, dice Última Hora.
4: Bueno, acá tengo el informe de la Policía, Departamento Antinarcótico, División Regional número 3, Cordillera. Justamente personal en compañía de Ministerio Público habían allanado una vivienda en el barrio Aparecida de la ciudad de Emboscada, departamento de Cordillera, donde se logró la detención de Matías Iván Escalante Bugado, paraguayo de 20 años, y Daisy Soledad Salina, paraguaya soltera, y el último, Elis Alejandra Orquiola López. La policía pudo encontrar dentro de la propiedad, en este caso, 15 gramos de clorhidrato de cocaína distribuido de 27 dosis, 95 gramos de cocaína tipo crack distribuido 468 dosis, 14 gramos de marihuana, también dinero en efectivo, un revólver calibre 38, y el dinero en efectivo, en este caso, 1.774.000 guaraníes, ya sería ya producto de la venta de la droga. Intervino la agente fiscal Geodeón Escobar.
2: ¿Geodeón se llama?
4: Sí.
2: Bueno, vamos a la tapa del diario Extra. El león guaraní por canguros. Mundial Paraguay enfrenta a Australia, dice. La selección mide desde las 23 horas a los oceánicos, buscando su pase a los 16avos del final. Mientras, una prevera dice que pasamos sí o sí a la siguiente fase. Alfaro, Cubas y Enciso avisaron que no hay que fiarse mucho, dice el título principal del diario Extra. Refere ganó a Bachi como el Judas Kai, le superó por 11 a 10. El presidente del Congreso estaba número uno para la fiesta de San Juan, pero a los 45 ganó el árbitro salvadoreño que jodió a la Celeste. Al final, el infiel fue perdonado. Titu pilló y escarchó. Es que hace frío, güey. Titu pilló y escrachó a la arroba marido. Doña sacó la evidencia del celu de Garriero en un descuido y publicó todo en un grupo de WhatsApp. Tragedia siestera. Sesentón muere en motel donde fue con la Bessie. Qué locura, Juan. Vos comentaste eso.
4: Sí.
2: Vas a repetir otra vez más tarde, ¿verdad? Para la gente que no pudo escuchar, o ya no. Exactamente. El que murió, el que tomó Viagra. Que murió Viagra. Aparentemente, ¿verdad? Le dio un paro.
4: Un paro.
2: Quería que se le. Pensó que se le no se le paró al final, entonces tomó algo y le dio un paro.
4: Un paro. Sí. Bueno, acá tengo el informe de la Policía de Investigación de San Pedro, oficina central de Santa Rosa de Guaragua. Habían realizado un allanamiento en un inmueble rural ubicado en el barrio San José del Norte, en Cambarembé. Cambarembé, Cambarembé. En total, 3.500 kilos de gramos de marihuana, por ejemplo, hallaron dentro de la propiedad. También encontraron gatos hidráulicos que se utilizan para apretar básicamente la marihuana, porque son marihuana que se utilizan como ladrillo, ¿verdad? Entonces, con ese, por ejemplo, utilizan su herramienta de trabajos. Y ahí estuvo también el fiscal de turno que acompañó el fiscal Jorge Encina. Este señor ordenó que las 3.500 kilos de marihuana que fue hallado en ese lugar para que pueda juntar, derramarle combustible, rociar con combustible y prenderle fuego. ¿Para qué vamos a llevar todo esto allá en nuestro territorio? Entonces, vamos a pipar de maíz, cada güey, a pilla o joven, que ve las 6 de la tarde, y chupillele y vehículo, vamos aquí a jugar.
2: Bueno, señor, seguimos repasando los titulares. Página 2 de Última Hora. Senado apura cambios en el jurado de enjuiciamiento de magistrados y se mantendrá el copamiento. Vencimiento de mandato. Según la ley, la duración de los miembros es de 3 años. Pujan el cartismo. El oficialismo baraja dos nombres para suceder a Delvis Maidana. En detalles, el jurado de enjuiciamiento tiene como finalidad investigar de oficio, o ya sea mediante una denuncia a jueces, fiscales y magistrados que incurriesen en faltas. Puede amonestarlos, suspenderlos o removerlos. Composición: actualmente componen, según la Constitución Nacional, 8 miembros, de los cuales 4 corresponden al Congreso, convirtiéndose en un órgano político por excelencia. La Cámara Baja designa a 2 miembros y el Senado también de 2 de sus miembros. Consejo de la Magistratura publica el edicto de concursos a los cargos judiciales. Elaborar ternas. Composición: es conformada por 8 miembros, de los cuales 1 es diputado y otro senador. Al respecto, se está conversando con todas las bancadas sobre la conformación del jurado, decía Mario Varela, ANR Disidencia. Yolanda Paredes, de Cruzada Nacional, dijo esto: propondría a la bancada democrática que también pongamos nuestro candidato aunque perdamos. Y por ANR Oficialismo, Delvis Maidana decía lo siguiente: puse a consideración de la bancada para que designen otro representante en el jurado de enjuiciamiento de magistrados, señor Juan.
4: Bueno, en la zona de Itacurí, ahí en la zona de Alto Paraná, también se produjo un asalto domiciliario. Perpetrado por 4 personas, 4 hombres que habían llegado en un vehículo color blanco, Toyota Premio o Allium. Esas son las informaciones que la víctima había dado a la policía. Ese ocurrió, el asalto domiciliario, había ocurrido en la colonia 8 de diciembre, a unos 25 kilómetros de casco urbano de la zona de Itacurú. Aproximadamente a las 18:30 horas, la víctima en este caso, la señora Martina Leme, 72 años, su hijo Francisco Barreto Cabrera, 51, y Santiago Benítez Miranda, 44 años, sería vecino del lugar. Los delincuentes ingresaron las mismas y dieron la voz del asalto, y en todo momento querían las plata, dinero, y preguntaban a un estanciero. En este caso, que el nombre de ese estanciero no vive ahí, sino vive un poco más allá. Entonces, se presume que una vez finalizado el procedimiento, o sea, los asaltantes se llevaron lo que había y posteriormente dejaron un fusil de arma larga, físicamente, que ellos utilizaron, dejaron abandonado. No sé si se equivocaron, o a lo mejor, como se equivocaron de vivienda y no era la casa del estanciero, entonces optaron a dejar el vehículo que es robado, más el fusil adentro, y posiblemente se había movilizado en otro vehículo que se había retirado del lugar. ¿Quién es la persona que supuestamente iba a ser, no sabemos si iba a ser asaltado, o a lo mejor le iban a llevar de rehén, le iban a secuestrar? El señor Tomás Marín. Ese era un propietario de un establecimiento ganadero, que supuestamente en su casa lo que vinieron, pero se equivocaron.
2: Oyabu. Bueno, seguimos con los titulares. Oposición quiere cupo en la Contraloría General de la República, pero no hay consenso sobre candidato. Reclamo: en lo que están de acuerdo los opositores es en la recuperación del espacio. Reelección: hasta el momento el Contralor Camilo Benítez no presentó su postulación. Ya tratamos el tema de la Contraloría en la bancada. Vamos a discutir entre las fuerzas políticas, decía el senador del Partido Democrático Progresista, Rafael Filisola, y el senador por Yo Creo, José Oviedo, dijo esto: por sentido común no puede en el mismo equipo estar el Contralor, no puede ser juez y parte, dice.
4: Bueno, vamos en la zona de la ciudad de San Lorenzo. Resulta ser la comisaría primera de ciudad de San Lorenzo había recibido una llamada telefónica por parte de automovilista que circulan sobre la ruta, en este caso sobre la ruta Mariscal Ecija Riga y Doctor Francia. Resulta que son acosados plenamente por los famosos limpia parabrisas. Además están totalmente alcoholizados, están creando disturbios en la zona. A raíz de eso la policía se fue y lo detiene a 4 personas y directamente lo había llevado en el calabozo, ¿verdad? Sergio Daniel Aquino, de 31 años, tiene varios antecedentes penales. También está Armando Martínez Espínola, de 22, Rolando Imael Palacio Silva, 35 años, el último es Faustina Troche, nacionalidad argentina, 38 años. Esta mujer tiene búsqueda y localización.
2: Bueno, señor, Núñez acusa a Riera de fundir a la policía y reclama traslado del lince. Núñez protestó airadamente por el cambio del grupo lince en la costanera norte.

0: Y la otra dos personas, vamos a ver por qué fueron detenidos. A ver, a ver, a ver.
1: A ver, a ver. A ver.
0: Bueno, este, por ejemplo, justamente pensaba bañarse antes del partido, robó un champú.
1: Ese es otro tema.
0: Otro tema, de mismo la comisaría, pues, sin embargo, en el intento fue detenido y no se va a bañar, solamente va a pasar en el calabozo. Isaac Paniagua Guerrero, de 30 años, esa es la persona que fue detenido por los encargados del local y entregado a la policía. Y el último, por violencia familiar.
1: Va a ser uno de los tantos que no se está bañando.
0: Exactamente.
1: Hay gente que no se baña, Juan, con el frío. O sea, sin embargo, la ducha te hace pasar el frío. ¿Cómo que la gente no se da cuenta? Bueno, Peña advierte castigo para los policías que manchan el uniforme. Durante su discurso ayer, el presidente Santiago Peña marcó como una de las prioridades de la nueva administración policial la depuración institucional y lanzó una dura advertencia a los agentes que contradigan los principios de la Policía Nacional. Aunque no mencionó un caso en particular, la situación más reciente es la vinculación de un suboficial con asaltos bancarios en Alto Paraná. Debemos ser inflexibles con aquellos pocos que, olvidando su juramento, manchan el uniforme. Quienes no cumplan con sus deberes y sus obligaciones recibirán el trato que la ley le depara a quienes no la respetan, expresó Peña al referirse a la necesidad de fortalecer la confianza ciudadana en la institución policial.
0: Bueno, en la zona de la ciudad de Capiatá, junto al personal de esa comisaría, durante los controles que realizan el microcentro de la ciudad y su alrededor en los barrios, logró la detención de Alejo Cantero Cantero, de 52 años. Esta persona cuenta con orden de captura por violencia familiar.
1: Día del migrante a falta de inscripción automática. El Senado aprobó con modificaciones el proyecto de ley por el cual se declara el Día del Migrante Paraguayo. En contraposición, el Congreso excluyó en una modificación de la ley de inscripción automática el registro de los con nacionales en el extranjero, lo que coarta la participación y contradice la enmienda constitucional que había habilitado el voto en el extranjero. Durante el tratamiento del proyecto de ley para establecer el día 9 de octubre, Día del Migrante Paraguayo, cada uno de los expositores anotados abordaron el tema de la migración y justificaron plenamente el papel del migrante como actor clave, incluso en la economía paraguaya. Es una burla porque el Congreso cercenó el derecho al voto al eliminar la inscripción automática, decía el senador opositor Eduardo Nakayama. Carlos Lizera, senador de la ANR, dijo lo siguiente: se cometieron abusos incluso de lesa humanidad en todos los gobiernos, incluso de 1904 a 1936.
0: Bueno, la comisaría novena de la ciudad de Limpio había también detenido a dos personas que había intentado un robo en un local comercial y también se incautó un arma de fuego. En flagrancia fueron detenidos Moisés Alfonso Freitas, de 33 años. También se incautó un automóvil y el otro es Alder Aranda Estigarribia, de 26 años. La policía también incautó un arma de fuego y un vehículo, de lo cual ellos habían llegado en el lugar. Y la otra información también, que viene del mismo lugar, pero diferente procedimiento, también habla que una persona fue detenida y se incautó vehículo. Dentro de ese vehículo tenía, por ejemplo, chapa. Pero la chapa está denunciada, sí, como robar. Presumiblemente pensaba hacer algo fuera de lo normal. Entonces, por esa razón, ya fue detenido. Antes que lo haga Rubén Darío Orué, de 28 años, está recluido en la comisaría también de Limpio.
1: La comisión que investiga títulos falsos suma ahora a Chase. El presidente de la Comisión Especial de Investigación de Títulos Falsos, el senador colorado cartista Patrick Kemper, solicitó al Pleno del Senado ampliar a 12 la cantidad de miembros para incorporar a su correligionario Natalicio Chase, líder de la bancada de honor colorado en la Cámara Alta. La moción fue aprobada sin oposición y el líder cartista integra desde ese momento la comisión, que se instaló el 15 de junio como resultado del polémico caso de supuesto título falso del ex senador Hernán Rivas, quien utilizó dicho documento para respaldar su designación ante el jurado de enjuiciamiento de magistrados.
0: Bueno, la comisaría 11 de Arroyo Seco también le detuvieron a dos personas que habían perpetrado un asalto, le habían robado una motocicleta a una persona. Posteriormente, tras la denuncia, la policía pudo localizarlo, detenerlo y recuperó el vestido que había robado. Estamos hablando de Cristian David Fernández Río, de 34 años. Sí, tiene varios antecedentes penales. Fabio Junior Urriarte Coronel, 30 años, también tiene antecedentes de la motocicleta.
1: Que ¿La, fue la motocicleta tiene antecedentes?
0: No, la motocicleta fue recuperada, así que fue denunciada como robada. Propiedad de Michelle Manuel Osorio Osorio, de 18 años.
1: Osorio Osorio.
0: Sí.
1: Bueno, ahí está. Postergan divorcio express, señor Juan.
0: Sí.
1: En medio de acusaciones a la prensa. Una semana, Samaniego pidió la postergación teniendo un rechazo.

0: temiendo un rechazo de los oficialistas. Críticas. Uno de los más férreos críticos a la iniciativa es el propio titular del Congreso. Le pido a la prensa militante que deje de presionar con proyectos de leyes descabellados, dijo Basilio Núñez, titular del Congreso, señor Juan Agüero.
1: Bueno, en la jurisdicción, la comisaría 32 de Posta Uruguay, la policía le logró la detención de 5 personas y también captaron motocicletas que fueron denunciadas como robados y un vehículo. Estaban 2 personas, fueron, por ejemplo, son los que la persona que reduce los objetos robados dentro de su camioneta encontraron la motocicleta que fue denunciada como robado. Estamos hablando de José Manuel Galeano Castillos, de 22 años, y Matías Ariel Navarro Salinas, de 30 años. También se recuperó la motocicleta más el vehículo. Resultó víctima un menor de 16 años.
0: Bueno, hacemos la pausa, siendo las 4:34, 5 grados, señor Juan. Mínima de 3 marca hoy.
1: Ok.
0: Ya venimos.
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3: La Unión Soviética de 1966 firmó la mejor actuación mundialista de su historia y se metió entre las selecciones que dejaron marca sin haber sido campeonas. En el Mundial de Inglaterra alcanzó las semifinales, gracias al orden y el rigor táctico. Su máxima figura era Lev Yashin, la araña negra, uno de los arqueros más legendarios del fútbol. Ganó sus 3 partidos en fase de grupos, derrotó a Hungría en cuartos de final, pero cayó ante Alemania Occidental en semifinales. A pesar de tener otros buenos equipos, nunca más llegó a esta instancia.
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5: La tiene Paraguay en mitad de la cancha. Avanza el equipo guaraní, pero Argentina mete la pierna y recupera para la albiceleste. Encara directo al arco, remata fuerte, ataca Brasil, Brasil, Brasil, que sale rapidísimo. Se viene el contraataque, verde amarelo, señores.
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0: Sí, señor, palpitando lo que va a ser este partidazo, señor Juan, a partir de las 23 horas, ¿verdad?
1: Así mismo, Matías, las 23 horas.
0: Sí, como ya les veníamos anunciando, a partir de las 14 ya la gran previa que está armando Monumental, todo el equipo.
1: Todo el equipo completo.
0: El equipo completo, señora, señor. Después ya, bueno, la previa continúa.
1: La previa continúa.
0: Y después ya se viene el partido.
1: El partido.
0: Con el relato de Arturo Máximo Rubín, ese lo vas a escuchar por la 1080M y a través de la televisión, a través de los canales de Monumental, vamos a estar haciendo nuestra reacción habitual.
1: Habitual.
0: Ya es un clásico ya.
1: Claro que sí.
0: Vamos a estar haciendo la reacción con el compañero Germán Tigner a partir de las 22:30 horas. Así es que nos pueden ver ahí porque van a haber muchos premios también. Y es un lugar donde la gente se descarga, manda su audio, hace de director técnico, se playa un poco y festeja.
1: Claro.
0: Por supuesto. Y después del partido, después que cuando termina todo, no sabemos a qué hora porque si gana Paraguay,
1: continúa.
0: Quién sabe hasta cuándo va a ir. Pero después ya enganchamos con Madrugada Monumental.
1: Claro que sí.
0: No sé a qué hora va a empezar el programa mañana. Pero de que vamos a estar enganchados con Paraguay.
1: Exactamente, Matías. Pues sí, te Matías.
0: Bueno, pasivo por deuda con proveedores creció 488 millones de dólares en 2025. Los reclamos de proveedores generaron tensión al Tesoro Público desde el periodo 2025. El sector público cerró con 17.8 billones de resultado positivo, 100% más que 2024, dice la sección Economía del diario Última Hora.
1: Bueno. Oye, ya era rubio.
0: Sí. Pero teñido...
1: Que dice, ¿cómo viene el rubio Reime? ¿Qué tú piensas, rubio, andar en lave? A mí, pese a ti, se molesta. Una se ficha, yo será, son buen potitas, ¿no?
0: Ah, le están tanteando a rubio.
1: Sí, a niña, el rubio, ni en vuelta, puti, vale,
0: órale. ¿Y después?
1: A ver, onda, ¿eh? ¿Cuál se me acuerda? Pues, un tipo que tiene orden de captura. Por dos órdenes de captura, por incumplimiento legal alimentario, no vamos a hacer la cambura, pues nada. Oye, Yarra, pues usted veo intentado, tenía ya potín, robo domiciliario, pero oye, Yarra, había sido, y cuatía, acuérdate, oye, Yarra, rubio, Edgar Lugo Martínez, apodado Rubio, de 29 años, tiene dos horas de captura por incumplimiento de deber legal alimentario. Lo denunció por intento de robo la señora María José Enciso Acosta, de 27 años. La comisaría 33, preso.
0: Y según la BBC, el Paraguay marca goles sin parar con su economía. Medio internacional. ¿Conocer la BBC, Juan?
1: ¿Andó?
0: Un canal de noticias.
1: BBC, sí,
0: de Londres, creo que sí. Análisis concluye que el país debe resolver problemas estructurales. 300.000 paraguayos salieron de la pobreza en los últimos años, según datos del BM recogidos por el medio, señor Juan.
1: Bueno, acá tengo el informe de la Policía de Investigación de la ciudad de Asunción. También ayer logró la detención de una persona que tiene tres horas en captura por apropiación. Estamos hablando de Emanuel Aquino Frete, paraguayo de 40 años. Su detención se produjo sobre la calle Boquerón y España, del barrio Virgen del Pilar, en la ciudad de Capiatá.
0: Bueno, crisis en IPS. Solo 5 ambulancias para unos 1.26 millones de asegurados. Crítico. La previsional analiza la compra de ambulancias y bajar la tercerización del servicio de hospital a hospital. CAMIPS solo responde a traslados internos. Hay 25 móviles en el taller. El Instituto de Previsión Social cuenta actualmente con apenas 5 ambulancias operativas en Asunción y Gran Asunción para atender a una población que supera los 1.261.252 asegurados, según datos del Anuario Estadístico 2025 de la Previsional. Este Anuario Estadístico del IPS señala que existen 985.000 asegurados en Asunción y 276.000 en Central, departamentos que concentran la mayor parte de los beneficiarios. A nivel nacional, la población protegida alcanza los 1.641.000 asegurados. La situación fue confirmada por el director del Centro de Ambulancias del IPS, Andrés Del Mas, quien reveló que de una flota de 13 ambulancias asignadas a Asunción y Gran Asunción, actualmente solo 5 móviles están en funcionamiento. De la adquisición en el 2022, tenemos operativas 3 ambulancias de las 10 que disponemos, dijo Andrés Del Mas.
1: Bueno, acá tengo el informe de la policía del Departamento Central de Investigación. Dice que se había robado de un vehículo de una contadora judicial en la comisaría segunda de Fernando La Mora, pero posteriormente la policía pudo localizar la zona de Luque y lo detiene a 2 personas como supuesto actor del robo. La detención se produjo sobre la calle Avenida Nanagua de la ciudad de Luque. Los detenidos son Ramón Darío Servín Cáceres, paraguayo de 32 años, y Jorge Andrés Servín Cáceres, de 35, y se recuperó el vehículo de la marca Toyota modelo premio 2003 color perlas.
0: Senado tratará en un mes ley de emergencia para previsional. Por 30 días se postergó el análisis de la ley que eleva estado de emergencia a la previsional. En contrapartida se presentaron otros proyectos para responder al quiebre financiero con la colocación de bonos en compensación por las deudas que tiene el Estado con el IPS. Isaías Frete se presentó frente a la Comisión de Presupuesto del Senado. La Cámara de Senadores resolvió postergar por 30 días el tratamiento del proyecto de ley que busca declarar en estado de emergencia al Instituto de Previsión Social luego de un análisis realizado en la Comisión de Hacienda y Presupuesto, donde el presidente de la previsional, doctor Isaías Fretes, expuso la situación financiera de la institución y planteó observaciones sobre la iniciativa.
1: Bueno, acá tengo el informe de la Policía de Investigación del Departamento de Lucha contra Vigiato. Resulta ser que le lograron la detención de 3 personas que habían faenado animal vacuno ajeno. Y son los 3 detenidos son de parcialidad guaraní, lo entregó el cacique Andrés Galeano Martínez. Esa es la persona que fue uno de los detenidos, tiene antecedentes penales. Andrés Soleil Acebal, también tiene prontuario, es decir que ya se fue en la cárcel, y también tiene hora de captura por robo agravados, hurto. Y Ricardo Amarilla Cabrera, los 3 son de parcialidad guaraní. El procedimiento se había realizado en la colonia Tuna, Compañía Costa Azul, Distrito de San Juan de Ponceno, Departamento de Cazapa.
0: Pabellón oncológico ya no da abasto y pacientes lanzan campaña solidaria. Atención, al menos 10.000 pacientes fueron atendidos durante el primer semestre del año. Proactividad, la Asociación de Pacientes junta fondos para mejorar las deterioradas instalaciones. Como paciente no podés atrasar tu tratamiento porque la enfermedad avanza. Nosotros tenemos que ganarle la carrera al cáncer, decía Valencio Vázquez, un paciente oncológico. 250 personas por día en promedio fueron atendidas en lo que va del primer semestre del presente año, lo que supone alrededor de 400 sesiones mensuales de quimioterapia. ¿Con qué nos vamos, señor Juan?
1: Bueno, no sé si mi compañero llegó a cargar esos 2 videos últimos que lo tiró. Es relación de ese accidente que estamos hablando que había ocurrido sobre la calle 10 de agosto y Saturio Río. Específicamente se produjo un accidente de tránsito de camión, aparentemente que transportaba mandioca. Hubo un choque en la dirección mencionada y se llevó por delante un local, la estructura de una pollería.
0: Ahí que estamos viendo justamente el video.
1: En el lugar. Ese es, por ejemplo, ahí están nuestros compañeros, nuestro director.
0: El señor director José.
1: El señor José Coafer.
0: Rapidísimo.
1: Rapidísimo. Entonces, la imagen que estamos recibiendo de la zona de San Lorenzo, se produjo esta madrugada un accidente de tránsito sobre el 10 de agosto y Saturio Río, en la esquina. Pese que hay un semáforo ahí. Y no sé si estaba funcionando o no, y en la esquina mismo estaba un pollería. Es la estructura de eso, se llevó por delante el camión de gran porte.
0: Dios mío, ¿en serio?
1: Sí, señor.
0: Bueno, ¿querés saber qué dice meteorología para este fin de semana, señor Juan?
1: Ok.
0: Bueno, se vienen días muy fríos para hoy y mañana. Lo mismo van a farrear los muchachos, así que no.
1: No, pea.
0: Olvídatelo. Sí. El sábado recién va a subir la temperatura. 2 días de frío que vamos a tener. Jueves 25 de junio, mínima 3, máxima 18. Frío a fresco, cielo escasamente nublado, vientos variables. Mañana viernes, mínima 5, máxima 19. Frío a fresco, cielo parcialmente nublado, vientos variables, luego del noreste. Para el día sábado, mínima 13, máxima 22. Fresco a cálido, cielo mayormente nublado, vientos del noreste, lluvias dispersas. Domingo, mínima 13, máxima 22. Agradable.
1: Sí.
0: Fresco a cálido, cielo mayormente nublado, vientos del noreste, luego moderados del sur, lluvias dispersas con ocasionales tormentas eléctricas. Y para el lunes 29 ya se despide junio.
1: Ñoqui.
0: 29 ñoqui.
1: K29.
0: ¿A vos te gusta el ñoqui?
1: Sí, al cual te dice socio y marcante K29.
0: ¿Por qué le dicen 29?
1: Ya ustedes te imaginarán por qué.
0: ¿En serio, Juan? Uh-huh. ¿Pero vos sabes, vos viste o qué?
1: Uno de mis compañeros vio.
0: Vio.
1: Justamente esta época, hacía frío.
0: Y no, y ahí generalmente el frío afecta también.
1: Exactamente.
0: Mínima 10, máxima 15. Frío fresco, cielo nublado, parcialmente nublado. Vientos del sur para el lunes, señor. Uh-huh. Nosotros nos vamos.
1: Ya.
0: Nos reencontramos después del partido después de Paraguay. Vamos a tener una jornada maratónica, así que quédate pegado, clavado a Monumental a partir de las 14, la previa. Que bueno, va a continuar hasta el momento del partido. Después juega Paraguay, termina. Y si Dios quiere, ya clasificado.
1: Claro.
0: Enganchamos con madrugada Monumental.
1: Y después nos vemos el lunes.
0: Total, no, y seguro, hay mucho van a cuentazo que van a aplicar mañana. Así es que bueno, mañana, esta noche por Amigo 80M, 22:30, o sea, perdón, a partir de las 14 la previa, 23 horas el partido. Sí. Y a través de Monumental TV pueden ver nuestra reacción a partir de las 22:30. Hacemos la previa con sorteos, con un montón de premios y mucha interacción con la audiencia. Por Amigo 80, el relato de Arturo Máximo Rubín del partido de Paraguay a partir de las 23 horas. Y cuando termina todo, cuando continúa la farra, seguimos acá, enganchamos con Madrugada Monumental hasta las 5.
1: Claro.
0: Así es que, grabado a Monumental a partir de ahora hasta mañana.
1: ¿Sí, señor?
0: Bueno, se viene la lupa. Chau, chau.

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3: Austria fue una de las selecciones más interesantes del Mundial de Suiza 1954. Fue un equipo valiente, ofensivo y protagonista de partidos con muchísimos goles, algo que marcó el tono del torneo. Austria no tenía el cartel de favorito absoluto, pero supo competir. Ganó el partido con más goles de la historia de los Mundiales, una victoria por 7-5 ante Suiza en los cuartos de final. Luego cayó goleado por 6-1 ante Alemania Occidental, pero pudo obtener el tercer puesto tras derrotar a Uruguay por 3-1. Fue su mejor participación en mundiales.
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0: ¡Matías Galarza, como lo dio! ¡Contra el poste izquierdo de Shaquín! ¡La pelota se va al fondo contra el poste izquierdo! ¡De entrada Paraguay! ¡De entrada Paraguay llega el gol! ¡Indudablemente! ¡Es lo que espera la visión! ¡Es lo que esperamos nosotros! ¡Paraguay recuperando terreno en la Copa del Mundo! ¡Si la de Roja venía de perder ante Estados Unidos! ¡Ahora Galarza de entrada! ¡Comprensible, atendible, incontendible la alegría! ¡Genera la selección nacional! ¡Late fuerte el corazón! ¡Y llega el alma! ¡La albirroja pegada a la piel! ¡Sentimiento único de grito albirrojo! ¡E indudablemente cuánta emoción! ¡Es que Paraguay de vestuario al gol! ¡Gana la albirroja por 1-0! ¡Matías Galarza, qué bien le dio! ¡Tranquilidad! ¡Remate fuerte por bajo! ¡Vibra el corazón paraguayo en 1-0! ¡De entrada lo hace!
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2: ¡Vamos! ¡Vamos, Paraguay! ¡Oye! ¡Vamos!
3: Buen día, amigos de La Lupa. Hoy es, señoras y señores, hoy es, vamos Paraguay, vamos a levantar nuestro ánimo, vamos Paraguay, hoy es, vamos, arriba Paraguay, no está muerto quien pelea, vamos Paraguay, vamos.
4: De la mañana con 3 minutos. Buen día, señora, buen día, señor. Gracias por acompañarnos. Bienvenidos y bienvenidas a esta nueva edición de La Lupa, que arranca a través de Monumental en esta jornada que va a ser histórica. En esta jornada de jueves 25 de junio de 2026.
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Qué gusto poder acompañarlos, qué gusto poder estar con ustedes ya en vivo a través de Monumental, en vivo a través de 18.3 en aire digital. Buen día para la gente que nos sigue también a través de YouTube, Monumental AM 1080 o Canal 27 en Tigo. Estamos en todas las plataformas. Buen día y buena jornada. Gracias por estar con nosotros. Gracias por acompañarnos.

0: Temperatura en Asunción de 6 grados. El cielo despejado. Estamos iniciando la mañana de hoy. 91 el porcentaje de humedad y vientos en calma, dice la Dirección de Meteorología. Hoy, día frío a fresco, con cielo escasamente nublado y vientos variables. Abrazo para la gente que ya está madrugando con nosotros desde todas partes del mundo. Paraguayos conectados en el exterior, buen día. Buen día para Concepción en el norte. Frío a fresco con cielo parcialmente nublado, vientos variables, mínima de 5, máxima de 18. Buen día para Villarrica, de frío a fresco, parcialmente nublado, vientos variables, mínima de 3, máxima de 17. En Encarnación, buen día, mínima de 2 grados, la máxima de 16. De frío a fresco, cielo parcialmente nublado, vientos variables y escarchas. Buen día para los oyentes en Ciudad del Este. Frío en Ciudad del Este, ¿eh? 2 grados de frío a fresco. Cielo escasamente nublado, vientos variables y escarchas. Y en el Chaco paraguayo, buen día para Mariscal Estigarribia. 5 la mínima, 17 la máxima, de frío a fresco. Cielo parcialmente nublado a nublado, vientos variables. El pronóstico en los próximos días.
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0: Para mañana, mínima de 5, máxima de 19. Frío a fresco, cielo parcialmente nublado, vientos variables luego del noreste. El sábado, mínima de 13, máxima de 22. De fresco a cálido, cielo mayormente nublado, vientos del noreste, lluvias dispersas. Y el domingo, mínima de 13, máxima de 22. De frío a fresco, cielo mayormente nublado, vientos del noreste, luego moderados del sur, lluvias dispersas con ocasionales tormentas eléctricas. Repito, hasta hora de la mañana, 6 de temperatura, el cielo está despejado, la humedad 91% y vientos en calma. En Ciudad del Este, 5 de temperatura, cielo despejado, humedad 90%, vientos del sur a 9 kilómetros en la hora.
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0: Nuestra línea de comunicación ya está habilitada. Quiero empezar a recibir sus videos, quiero empezar a recibir sus audios, el aliento desde muy temprano. Y quiero saber cuál es el espíritu que se tiene al arrancar el día nada más. Esta es la línea monumental.
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0: Buen día para los paraguayos en Madrid que ya están reportando sintonía. Hola, Carlos Aguilar. Mucho calor en Madrid, dice Carlos. Te saludamos desde Asunción, Carlitos querido. Fuerte abrazo. Gracias por la sintonía. Gracias por elegir Monumental. Fuerte abrazo para Heidi, que ya está en sintonía desde muy temprano. Buena jornada desde Italia, dice Carmen. Hola, Carmen, buen día. A paraguayos que están en el exterior, gracias por acompañarnos. Desde Barcelona, España. Desde Valencia, Ever está escuchando. Desde Verona, mucho calor. Hola, Silvia. Hola, desde Madrid, dice Sol. Belu, desde Barcelona, 40 grados. Pablo, desde Dallas. Mucho calor, dice. Ahí nos vamos, Pablito, ¿eh? Ahí nos vamos. Para Rafaela, desde Madrid. Aquí en España, mucho calor, dice Mía. Saludos para la gente que está en Madrid. Desde Gijón, España. Jenny, buen día. Desde Roma, Italia, Miranda. Fuerte abrazo, Valladolid. Saludos. Víctor Santa Cruz está en España. Desde Bogotá, Colombia. Alexander, buen día. Desde Bilbao, gracias por escucharnos. Paraguayos en el exterior que están en sintonía en este momento. Saludos para toda la comunidad en el exterior. También gente que reporta desde Sevilla, mucho calor. Desde Estados Unidos, dice otro mensaje. Saludos desde Barcelona. Hola, Málaga. Buen día para la gente de Santaní, la gente de Ciudad del Este. Desde Málaga, fuerte abrazo, dice Graciela. Desde Ibiza, Ana Paula, buen día. Desde Encarnación, saludos desde Elche, 30 graditos. Saludos desde Madrid, desde Alemania, dice Bea, vamos a ganar hoy. Desde Ciudad del Este, desde Austria, epa, desde Asturias, desde Málaga, buen día. Desde São Paulo, Brasil, mucho frío, dice otro mensaje. 41 grados ahora mismo a las 10 de la mañana, dice Mía. Desde Salto del Guairá, buen día. Desde Caaguazú, desde Madrid, desde San Pedro de Lucuamandillú. Buen día para Sevilla, Coronel Bogado. Buen día para Medellín, Colombia. Qué bárbaro los paraguayos en el exterior. Marbella, España. Desde Australia, desde Melbourne. Buen día para Claudia. Desde Buenos Aires. Buen día, dice Karen. Qué bárbaro la sintonía desde el exterior, caramba. Desde la República de Luque, ganamos 2-0. Desde Hernandarias, dice Arturo. Marbella, España, Ana Monzón. Desde Colombia, Medellín. Buen día, dice. Desde Sudáfrica, Damián Duré, buen día, Damián. Qué bárbaro. Hola, Argentina. Hola, Bilbao, España, Albacete. Saludos para Blanca. Desde Hernandarias, 6 grados. Málaga con la albirroja. Desde Colombia, dice. Soy colombiana, pero me encanta Paraguay. Desde España, buenos días. Valencia, Asturias, España. Qué bárbaro la sintonía desde el exterior, caramba. Y ya voy con los mensajes enseguida a través de nuestra línea de WhatsApp. ¿Cómo te va, Samuel Acosta? ¿Cómo estás? Buen día, Samu.
1: Hola, ¿qué tal, Santu? Un saludo para vos, para la audiencia, para todos los paraguayos también que están en el exterior. Un abrazo grande en esta sensación ya albirroja, en esta ansiedad por ver a la querida selección. Ojalá se dé un nuevo triunfo. Yo estoy tranquilo después de que el señor William Domínguez va a venir recién después del 19. Ya me calmé.
0: Sí,
1: me bajó por lo menos unos 60-70% de la ansiedad. Estoy súper tranquilo. Así que vamos a estar solamente esperando hoy la hora del partido. Un abrazo grande también a todos los compañeros y a toda la audiencia. Hoy todo es albirroja y ojalá esto se dé, porque eso también va a repercutir en mucho consumo, mucho movimiento económico. Así que esperemos que sea con una gran victoria el día de hoy, que sobre todo, Santu, nos deje bien posicionados para que el siguiente rival Ojalá en octavos de final sea un rival que nos permita soñar también, seguir avanzando.
0: Absolutamente. Así mismo es, señor. Hoy, además de la Lirroja, ¿qué tenemos para compartir, Samu?
1: Bueno, muchas cosas para compartir el día de hoy en el ámbito económico. Uno tiene que ver con... Vamos a hablar sobre un equipo que vino de Japón, sí. Una draga, que convierte a Paraguay en uno de los países con el sistema de dragado más avanzado de la región. Es una información que ayer confirmaba la ANNP. Se venía esperando hace casi un año y la draga que se trajo de Japón finalmente ayer llegó a aguas paraguayas. Tiene una capacidad que va a permitir hacer el mantenimiento del río Paraguay, de todo lo que son los ríos internos también. Así que le vamos a estar trayendo imágenes. Y porque esto es trascendental para la economía de Paraguay en términos de la logística. Así que vamos a estar contando con eso. Vamos a hablar también del Ministerio del Trabajo que se dio. En 10 días se va a conformar un consejo tripartito. Me parece a mí un poco a destiempo, pero bueno, lo van a hacer para analizar de qué manera se puede modificar el Código del Trabajo para tener ya una nueva fórmula de cálculo del salario mínimo. Si bien el salario mínimo fijado para este año ya está, va a ser 5%, ya se emitió el decreto. Después también le vamos a mostrar cómo queda el jornal mínimo, el horario para los que trabajan de noche, que son muchos de nuestros oyentes que pues, cierran su horario a las 5 o 6 de la mañana, cómo está el salario para el trabajo nocturno. Tenemos un completo informe ahí también del Ministerio del Trabajo para mostrarles. Y también, sin lugar a dudas, y esto sí, lamentar, continúan las tareas de rescate en Venezuela tras el fuerte terremoto, dos terremotos que se dieron ayer casi en simultáneo en la zona de Caracas y también toda la parte de la costa en Venezuela. Hasta el momento hay 32 muertos y más de 700 heridos. La presidenta encargada de Venezuela, Delcy Rodríguez, declaró estado de emergencia y describió zona de desastre a La Guaira. Siguen hasta este momento los rescates. 7.2 y 7.5 ha sido el nivel de los dos sismos que se dieron el día de ayer en horas de la tarde, noche en Caracas. No se registraba un sismo de esta magnitud. De hecho, es el más fuerte desde la década del 60. Y también ya varios países se han manifestado para enviar ayuda humanitaria a Venezuela y tratar de ayudar en esta situación crítica en la que están. Los 32 muertos son cifras preliminares. Hay mucha gente que está siendo rescatada en este momento y siguen las operaciones. Después vamos a traer también más detalles de lo que está pasando en Venezuela.
0: Excelente, señor. Vamos a hablar de todo eso, por supuesto, en esta mañana. Tenemos que hacer nosotros la primera pausa, pero ya estamos recibiendo los mensajes de los paraguayos en el exterior. Buen día, amigo. Saludos, dice. Hace años residiendo en Nueva York, Cipriano Gómez, de parte de Neri Rolón.
1: Saludos desde Polonia, nos dicen también en YouTube.
0: Saludos para mi hijo que está en Brasil, en São Paulo, Romy Soledad, Junior César, aguante, Paraguay 2-1, dice el mensaje. Escuchando desde Madrid, España. Hoy ganamos. Saludos a mi hijo Iván Alejandro y Dana Fiorella de Concepción, dice el mensaje, y nos envía la fotografía con su camiseta de Paraguay en Madrid en este momento escuchando la radio. Ya vamos a compartir en breve nada más ese saludo que nos hace llegar a través de un video también. A Hugo y Tamara, que están escuchando, fuerte abrazo. Buen día, Santi, Samuel y todo el equipo desde Inglaterra, preparada para ver a nuestra albirroja a las 3 de mañana ya en su caso. Saludos desde Premio de Mar, Barcelona, 30 grados, preparándonos para la playa. Saludos, dice Graciela, y envía la foto de su conservadora y su bandera de Paraguay, también por supuesto en sintonía. Camino a hacerme un mapeo para controlar la presión, dice el amigo Bruno. Bien, Brunito querido, fuerte abrazo, éxitos con eso.
1: Nelia nos dice, buen día señores de La Lupa, saludos cordiales desde París, tremendo calor, extremo por acá.
0: Saludos desde Ibiza, dice otro de los mensajes. Rubén nos saluda desde ahí. Buenos días desde Barcelona, Nilsa Coronel. Daiporikye, saludos desde Londres. 40 grados y apoyando a la albirroja, dice, nos comparte su fotografía desde Londres. Ahí tenés el video desde España. Escuchando Monumental.
1: El auto.
0: Sí, desde el vehículo con la camiseta. Desde Luque, fuerte abrazo, dice Noelia. Desde Villaliza, vamos Paraguay, dice Ángel Roa, que está sintonizando también Monumental y tiene su camiseta tradicional. Y está en sintonía de 1080 mirando la televisión. Desde Barcelona envía saludos Lourdes. Desde Madrid nos saludan también, tomando un cafecito muy temprano en la mañana. Buen día, Laura. Desde Marbella, mucho calor, dice otro mensaje. Buenos días desde Coronel Oviedo, mucho frío, pero el calor albirrojo ya inicia en Paraguay. Saludos desde Bilbao, Eva Duarte, les escucho todos los días. Un abrazo albirrojo desde aquí, dice. Quiero escuchar los audios de los paraguayos en el exterior. Quiero ver sus videos. Quiero que nos saluden, quiero que nos digan algo, que hagan llegar un mensaje de aliento a la albirroja, que nos cuenten desde dónde están y cómo palpitan este partido de la selección. Saludos desde Madrid, pero con el corazón en Paraguay, dice Alicia también. Buenas a todos, saliendo a realizar reparto a full y tributar para nuestros 125 legisladores del norte. Pero Fernando de la Mora, saludos a Samu, aquí aguardando las gotas del micro. Dice HB, que envía su mensaje también.
1: Saludos HB también.
0: Escuchando ya la programación desde Bilbao, dice Lino. Hola Lino, buen día. 0971108010. Desde Barcelona, Fuerza Paraguay, dice Menchi también a través de TikTok. Excelente transmisión desde Barcelona, dice otro mensaje. Saludos a Samuel Acosta, soy su prima desde Valladolid, España. ¡Epa! Mari.
1: Mari, sí, Mari, ¿cómo estás, querida?
0: Ahí envía el mensaje, Mari.
1: Un abrazo para ella.
0: Señores, tenemos que hacer la primera pausa. Estamos en la mañana de Monumental. Estamos en la mañana de 1080. El abrazo para todos. Gracias por la sintonía, gracias por estar con nosotros. En breve estamos de vuelta. Pero antes, saludo a Susana, como todos los días, matecito de por medio, siempre de la mano de Yerba Pajarito, que es la yerba que nos acompaña en todas las mañanas aquí en La Lupa, señora. ¿Cómo te va? Buen día.
2: Buen día, Santi. La verdad que verlos a ustedes así con la remerita nada más y sin una camiseta por lo menos abajo me da frío, porque yo soy muy friolenta y están haciendo 5 grados, pero todo el frío que está haciendo acá hace que tengamos mucho calor por la albirroja, porque hoy vamos a ganar. Así que bueno, voy a aprovechar para saludar a todos nuestros oyentes e invitarlos a que compartan el mate conmigo y con Santi, que enseguida se lo va a preparar. 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
8: 5:32 a.m, estamos en la mañana de Monumental, señores, en la mañana de 1080. Momento de compartir los títulos de los diarios, enseguida volvemos a los audios y los mensajes de la gente. ¿Qué dice el título principal del diario Última Hora en la mañana de hoy, Samu?
9: Una noche para hacer historia. La selección paraguaya se mide ante Australia esta noche a las 23 horas en Santa Clara, California, por la tercera fecha del Grupo D de la Copa del Mundo 2026. A salir a ganar. Si bien Paraguay, incluso perdiendo, puede llegar a clasificar a la siguiente fase, el conjunto albirrojo necesita una victoria para asegurar un lugar como segundo del grupo y esquivar a las selecciones más poderosas. Hoy, a las 23 horas, en el estadio Levi's Stadium, en la ciudad de Santa Clara, Paraguay enfrenta a Australia.
8: En la contratapa, por prolongar el sueño mundialista, por la clasificación, la albirroja se mide a Australia buscando conseguir el boleto a los 16avos de final. La obligación. El equipo de Gustavo Alfaro necesita el triunfo para quedarse con el segundo puesto del grupo D. Vamos a la tapa del diario Extra. ¿Qué tiene como tema principal?
9: Mundial Paraguay en...

0: enfrenta a Australia el León Guaraní por canguros. La selección mide desde las 23 horas a los oceánicos buscando su pase a los 16avos de final, mientras una pruebera dice que pasamos sí o sí a la siguiente fase. Alfaro, Cubas y Enciso avisaron que no hay que fiarse mucho.
1: En otro título...
0: Esa fue nuestra pruebera.
1: ¿Eh?
0: ¿A ser nuestra provera?
1: No sé si fue nuestra provera ayer.
0: ¿Nuestra provera ya?
1: No.
0: Vaticinó el... que Will venía más...
1: Sí, esa es nuestra provera ayer de San Juan, ¿verdad?
0: Sí. Si extra escuchó a nuestra provera, capaz.
1: Acá estoy viendo... San Juan dice que sí. Provera y que vio sufrida victoria albirroja. Ah. Y después dice lo siguiente en otra parte. Atendé esto en otro título. En el programa La Lupa,
0: cuidado,
1: le preguntaron a la tarotista Susana Sicioli.
0: La tarotista ya era.
1: Sí.
0: Está bien.
1: ¿Cuándo regresaría del Mundial el enviado de la radio? Le tomamos a William Domínguez como referencia al como referente al birrojo, dijo Roberto Coronel. La tarotista aseguró que todavía no volverá de Estados Unidos. Y todos se emocionaron interpretando que la albirroja seguirá en el Mundial. No vuelve a principios de julio. Lo que sí, cuando vuelva, va a volver triste. Es lo único que veo acá, indicó en la 1080, dice el mensaje. Ahí está la publicación. Y ayer William estaba muy preocupado por las tres espadas en su corazón.
0: Sí, lo de su corazón, lo que ya que tenía, ya previó cita con el cardiólogo y todo.
1: Y él quería saber si su cardiólogo tenía cita antes de terminar julio. Eso es lo que él quería saber, pues entendió todo mal William Baello y Coa. En otro título en esta mañana.
0: Refere ganó a Bachi como el Judas Kai. El presidente del Congreso estaba número uno para las fiestas de San Juan, pero a los 45 le ganó el árbitro salvadoreño, que jodió a la Cele. Le superó por 11 a 10 en la votación.
1: Titu pilló y escrachó a la roba marido. Al final el infiel fue perdonado. Doña sacó la evidencia del celu del arriero en un descuido y publicó todo en un grupo de WhatsApp.
0: Tragedia siestera, Setentón muere en motel donde fue con la Besi.
1: Ah, mira. En la contratapa. Por el grito de clasificación. Con una victoria seremos segundos y con el empate terceros. La albirroja quiere dar el salto a la siguiente fase del Mundial ante los canguros. Vamos a la tapa de ABC Color.
0: Paraguay con el alma y la albirroja puesta. La selección paraguaya se juega la clasificación a los 16avos de la Copa del Mundo 2026 en el partido frente a Australia hoy a las 23 horas. El triunfo permitirá a la albirroja terminar la fase de grupos detrás de Estados Unidos y jugar en la otra etapa contra el segundo de la llave G. Estos chicos, que ya hicieron historia, también pueden ser el primer equipo de Paraguay que ganó dos partidos en un mundial, anhela Alfaro. Así como fue previo al juego contra Turquía, la comunidad paraguaya se aglutinó ayer en el Times Square con el banderazo y un mosaico tricolor.
1: También... un poco más abajo, Itaipú pagaría hasta tres veces más en jardinería. En otros ítems, el encarecimiento llega al doble.
0: No hay medicinas para 200 niños con cáncer. No las tiene el IPS y tampoco el INCAN, denuncian.
1: En la contratapa, más que nunca, ofensiva y veloz. Paraguay, Australia a las 23 en Santa Clara. Hoy es día de tirar toda la carne al asador y volver a festejar una victoria albirroja. La selección paraguaya se juega la clasificación en la siguiente fase de la Copa del Mundo 2026 y ese privilegio lo va a tener con el triunfo sobre Australia en el partido del Grupo D del torneo. El decisivo encuentro se va a jugar en Santa Clara a las 23. El triunfo dejará al equipo de Gustavo Alfaro en la segunda posición de la llave, lo que llevará a enfrentar al segundo de la Serie G, que tiene a Egipto con 4 puntos, Irán con 2, Bélgica 2 y Nueva Zelanda 1. Se define el sábado. Otra opción cercana de pasar a la otra ronda es como tercero en el grupo. México obligará a chocar con una de las potencias y no se cita puntualmente quién. Adelante, Albirroja, adelante. Peligrosa ofensiva y veloz.
0: Se mencionaba ya Alemania o Portugal.
1: Sí, efectivamente. Ay, sí, señor. Vamos a la tapa del diario Cinco Días, señor.
0: Paraguay vuelve a brillar en el Festival de Creatividad de Cannes. Después de 11 años, la creatividad paraguaya vuelve a ser reconocida en el prestigioso Festival Internacional de Cannes Lions. La agencia Oniria conquistó el León de Bronce en la categoría Direct Lions, posicionando nuevamente al país en uno de los escenarios más importantes de la industria publicitaria mundial. La pieza paraguaya fue seleccionada entre más de 20.000 trabajos provenientes de 92 países y destacó por narrar como una pequeña comunidad de Misiones descubrió que su mayor atractivo turístico no son los paisajes ni su infraestructura, sino su propia gente.
1: Señores, estos son los títulos de los diarios. Nosotros tenemos que hacer la pausa. Y a la vuelta de la pausa vamos a tener más información aquí en la mañana de Monumental. ¿Qué tenemos para ampliar a la vuelta del corte, Samu?
0: Vamos a meternos en la cuestión internacional, lo que ha ocurrido en Venezuela. Tenemos actualización de cómo están las tareas de rescate. Imágenes también impactantes de lo que ocurría ayer en la zona de La Guaira, en Caracas. Vamos a mostrarles.
1: Señores, hacemos la pausa. Esta es la mañana de Monumental. Quiero leer sus mensajes a la vuelta del corte. Quiero escuchar a los paraguayos que están en el exterior. Quiero escuchar a la gente que está fuera del país y que se conecta a través de Monumental a este Mundial de Fútbol. 0971-108010, nuestra línea de WhatsApp. A la vuelta con sus mensajes. Hacemos la pausa, ya venimos.
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0: Con este ritmo, señores, y con este baile, llegó a ellos la camiseta de la Lali Roca, ¿verdad?
1: Sí, una marca de deportes paraguaya les hizo llegar ayer. Estaban ya probándose las camisetas, todos de albirrojo.
0: Sí, sí, sí. Así que ya pronto vamos a ver seguramente algún que otro videíto compartido por ellos nuevamente. Son las 5 de la mañana con 51 minutos. Hay algunos videos que nos están enviando nuestros oyentes. Tenemos para compartir algunos de los videos que nos envían desde diferentes partes. Acá, por ejemplo, nos está enviando Ana desde España una fotografía en particular. Hay otros videos que nos hacen llegar también. Cuando tengan a punto, los compartimos como para poder escuchar y ver qué es lo que dicen los paraguayos en el exterior.
2: Buenos días, buenos días. Hoy juega Paraguay, mi gente bella. Frío, sí, señor, hace frío. Pero Dios, gracias por un nuevo amanecer. Estamos en la temporada de invierno. Gracias, señor, por darme una oportunidad más. Rumbo al trabajo. Hoy toca Ñemby. Energía positiva, hoy juega Paraguay, señoras y señores. Vamos Paraguay, que hoy sí podemos dar de vuelta esa alegría que tanto nos merecemos. Bendecido día para todos.
0: Eso, muy bien.
1: Muy buenos días, Santiago, y todo el maravilloso equipo.
3: Con la CL, 2-0, 2-0. A ver, Kai.
0: Atendete.
3: Apenas a mí. Y Coco Palle, ya. Apenas a mí.
0: Tomando
3: saludo
0: matecito.
3: De San Pablo, Brasil. 2-0, 2-0.
0: ¡Eso!
1: Epa. Dice saludos desde Japón con toda la onda positiva. Vamos Paraguay. Desde
0: muy
1: Japón.
0: Bien. Abrazo para la gente que está escuchando y viendo desde Japón. A ver.
4: Buen día, Santiago. Buen día, Monumental. Saludos a toda la audiencia. A ver, saludos a San Pablo, Brasil.
0: Eso, abrazo para los amigos en São Paulo. Saludos desde Ciudad del Cabo, Sudáfrica. Familia Falcón López. Frío y esperaremos a las 4 de la mañana para ver el partido, dice. Y nos comparte una fotografía desde Ciudad del Cabo. Yo no sé si es que puede enviarnos también un videíto. Sí. Claro, un videíto como para ver desde Ciudad del Cabo.
1: Qué lindo paisaje el que nos envió, che.
0: Espectaculares. Espectacular. Otro mensaje. A ver.
5: Buen día, Santi. ¿Cómo andamos? ¿Qué tal el espíritu de albirrojo? Yendo ya al trabajo. Saliendo de un trabajo y yendo a otro trabajo. Mucha fuerza para la albirroja. Hoy vamos Paraguay, carajo. Vamos Paraguay. Hoy pasamos. Fase de grupo, señores.
0: Ahí está. Ojalá así sea. Buen día, Santiago y Samuel. Abrazos. Vamos Paraguay, querido, dice otro mensaje. Desde el Incán, somos los pintores. Y envían la fotografía desde el Incam.
1: En la imagen que estamos viendo ahora era la de Ciudad del Cabo.
0: Ciudad del Cabo.
1: En Sudáfrica.
0: Sí, señor.
1: El paisaje que nos envió el oyente.
0: Buen día, gente. Dice desde Málaga. Toda la buena vibra para la selección paraguaya. Nos comparten una fotografía también desde Málaga en este momento. Desde Barrio Obrero, pero con el corazón olimpista, dice otro oyente. Que envía también su mensaje. A ver un poco este que está manejando, no sé en qué parte del mundo. Ahí están los pintores del Incam.
1: Ah, esos son los del Incam.
0: Están trabajando en el Incam, en sintonía de Monumental, atentos a la programación. Ahí tenés un videito que te compartí también de alguien que está en plena ruta. A ver un poquitito. Este es el video. Pero esto creo que tiene audio. Sí, ahí nos envió el audio también de eso manejando en plena carretera.
6: Santula, lindo día de Madrid, lindo día de Madrid, vamos Paraguay, carajo.
0: Eso, abrazo a los paraguayos que están en Madrid, muchas gracias por escucharnos, gracias por vernos, gracias por seguirnos, gracias por estar ahí del otro lado. A ver.
7: ¿Qué tal, Santi? ¿Cómo estamos? Ya todos los que están ahí contigo. Buena explicación recorrió por Avelino Martínez Luque, especialmente en la esquina con Libertad. Ande ya, zapatos. Son 200, 300 metros, pero de cráter, de cráter. Ya no hay una solución para ese sector y las autoridades nunca se interesaron en arreglar porque hace meses que están así, reventado.
0: Mirá un poco, che. Atendé lo que dice este mensaje. Atendé. Saludos desde el aeropuerto de Barajas, en Madrid.
1: Ah, mirá.
0: Yo despaché tu maleta cuando fuiste a Tel Aviv, dice.
1: Mirá vos.
0: Un paraguayo trabajando en el aeropuerto de Barajas y me dice, yo despaché tu maleta cuando fuiste a Tel Aviv, a Israel.
1: Mirá vos.
0: ¡Qué bárbaro será! Estos sí que son oyentes de Monumental. Muchísimas gracias. Buen día desde Barcelona, buen día desde Madrid, dice otro mensaje. Abrazo para Pep27, que es el que me dice que estuvo ahí trabajando en el aeropuerto de Barajas. Tenemos que hacer la pausa. Algo antes de irnos a la pausa, Samu.
1: Vamos a hacer un pequeño recorrido en el ámbito internacional, porque es importante. Y cambiar un poquito, un ratito nada más, porque esto preocupa lo que está ocurriendo en Venezuela. Los terremotos más grandes y más importantes en lo que va de este siglo. Los dos terremotos que sacudieron este miércoles al centro de Venezuela y que han dejado al menos 32 muertos y 700 heridos son los más graves en el país desde el registrado en 1997 en el estado de Sucre, que había causado 73 muertos y cientos de heridos. 30 años después, en julio de 1967, se había producido también en Caracas uno de los peores sismos de la historia de Venezuela, en el que habían muerto 245 personas, miles sufrieron heridas y daños materiales. Esta es la relación cronológica también de los terremotos más importantes. ¿Qué es lo último que se sabe de lo que ha ocurrido en Venezuela? La presidenta encargada de Venezuela, Delcy Rodríguez, reportó 32 fallecidos y más de 700 heridos y declaró el estado de emergencia después de dos terremotos de magnitud 7.2 y 7.5 en el centro del país en la tarde de este miércoles. Tenemos reportes de 32 fallecidos sin aún contar las cifras que puede arrojar el estado de La Guaira y más de 700 heridos que estamos recibiendo en emergencia en hospitales públicos. Rodríguez aseguró asimismo que el estado de La Guaira, al norte de Caracas, es una zona declarada de desastre. Los dos fuertes terremotos tuvieron lugar alrededor de las 18:05 hora local, con el más potente de 7.5 produciéndose apenas 39 segundos después del primero, según el Servicio Geológico. Ambos tuvieron su epicentro a menos de 30 kilómetros al sureste de la ciudad de Yumare, en el estado de San Felipe, en Caracas, que está a unos 300 kilómetros al este. El presidente de Estados Unidos, Donald Trump, ofreció ayuda a Venezuela en un comunicado en su red y anticipó que los primeros reportes sobre sus consecuencias no son buenos y han dejado un número devastador de fallecidos. Estamos en este momento declarando el estado de emergencia, tal como lo contempla nuestra Constitución, indicó Delcy Rodríguez en una primera alocución que hizo en la televisión antes de reportar la cifra de víctimas. Indicó asimismo que se han activado toda la red de salud pública y privada del país y anunció que no habrá clases en los próximos días, en esta semana, así como la suspensión de todas las actividades que no sean esenciales. Algunos hoteles incluso estaban ofreciendo sus establecimientos para cobijar a la gente que se quedó literalmente sin casas. Por otra parte, el Servicio Geológico de Estados Unidos estimó que alrededor de un 40% de probabilidad de que los sismos hayan provocado entre 10.000 a 100.000 fallecidos. Eso no se sabe porque hay gente que está buscando y está siendo rescatada de los escombros. Proyección calculada solamente a partir de la intensidad del movimiento y la población expuesta y la vulnerabilidad de las edificaciones en la zona afectada. Varios países ya han expresado su solidaridad y han prometido enviar ayuda humanitaria, entre ellos Brasil, Panamá, Ecuador, Bolivia, Perú, Chile, México y Cuba. Y el presidente Luis Ignacio Lula da Silva del Brasil manifestó su preocupación y consternación por los efectos de los terremotos y aseguró que su gobierno ya evalúa enviar asistencia para apoyar al país caribeño ante esta situación de emergencia.
0: Señores, son las 5:06 en punto de la mañana en realidad. A la vuelta de la pausa, tenemos más aquí en la mañana de Monumental.
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16: Hora 6:10 en la República del Paraguay, temperatura en Asunción 6 grados. La calle Capitán Ábalos estará cerrada desde hoy en su intersección con la avenida General Elizardo Aquino en Luque. El cierre será por 15 días para la construcción de un sumidero transversal en el marco de las obras del corredor vial Las Residentas. El Ministerio de Obras Públicas asegura que no se verá afectada la circulación sobre la avenida General Elizardo Aquino. Para los que circulan por Capitán Ábalos, el desvío será por las calles Adrián Jara y Mayor Tomás Rufinelli. Micro, pequeñas y medianas empresas aumentaron sus ventas en más de 18.000 millones de guaraníes en los últimos 2 años y medio. La cifra corresponde a los emprendimientos asistidos por la Red de Centros de Desarrollo Empresarial. Esta iniciativa cuenta con financiamiento de Estados Unidos y Taiwán y se implementó en agosto de 2023. En este periodo generó inversiones por más de 21.500 millones de guaraníes, 429 nuevos empleos y 2.900 emprendedores asistidos. La Orquesta Sinfónica Nacional presenta esta noche el espectáculo Usuruja y Timbó, Ríos y Brumas. La propuesta llevará al público a recorrer paisajes sonoros inspirados en la naturaleza. Es el cuarto concierto de la temporada internacional 2026 y será en el Teatro Municipal Ignacio Apane a las 20 horas con acceso libre y gratuito. El presidente de Bolivia anunció el fin de todos los bloqueos luego de 53 días de protestas y tras la declaración del estado de excepción. Rodrigo Paz afirmó que el bloqueo ha sido derrotado, pero añadió que continuará el estado de excepción porque hay muchas cosas que ordenar. Los productos básicos retornan paulatinamente a mercados de las ciudades La Paz y El Alto, las más afectadas por los cortes. La Dirección de Meteorología anuncia para hoy un día frío a fresco con cielo escasamente nublado y vientos del sureste. En Asunción y el área metropolitana las temperaturas pronosticadas son 5 grados de mínima y 18 de máxima. En el este del país las temperaturas pronosticadas son 3 grados de mínima y 17 de máxima. Temperatura en Asunción 6 grados, en Ciudad del Este 5 grados.
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3: Son las 6 de la mañana, 19 minutos, señores, estamos en la mañana de Monumental. Y nosotros aquí con nuestro matecito tenemos visita de Angie Rojas, nuestra querida amiga de Yerba Pajarito. Porque yo demasiado ya quiero contar que Pajarito tiene novedades, pero todavía tengo ahí...
4: Está restringido.
3: Tengo la restricción, sí. Está embargada esa información todavía.
4: Cuando salga el éxito que va a ser.
3: Olvídate.
4: Olvídate lo que va a salir.
3: Innovación en sabores, en variedades, un paquete espectacular que va a tener la gente la posibilidad de conocer, pero... Hoy nos acompaña y trajo regalos para todo el equipo aquí de La Lupa. ¿Cómo te va, Angie, querida? ¿Cómo estás? Buen día.
5: Súper bien, buen día. ¿Cómo están?
3: Vos
5: bien.
3: Sos muy madrugadora, Angie.
5: Y sí, vos sabés que es el legado del abuelo Ernesto.
3: ¿Sí?
5: Sí, él siempre decía que... El famoso dicho, ¿verdad?
3: Sí.
5: Que a quien madruga, Dios le ayuda.
3: Exacto. ¿A qué hora arrancás el día?
5: Y parecido a tu horario.
3: ¿Sí?
5: 4:30 el reloj biológico.
3: Temprano,
5: ya está. Sí, sí, sí.
3: Tempranito.
5: Por eso suelo a veces seguir tu historia de conducción.
4: De los que nos levantamos con el sol.
5: Exactamente.
3: Bueno, Pajarito tiene los colores de Paraguay desde siempre. Yo le contaba lo siguiente.
4: Estuvimos... Primer albirrojo.
3: Exacto, el primer albirrojo.
5: Hace 70 años.
3: Sí. 70
5: sí,
3: años.
5: Porque en este noviembre la empresa... va a celebrar su fundación, 70 años.
3: Espectacular.
5: Es 19 de noviembre del 56.
3: Espectacular. Yo le conté acá a Angie en la pausa que ahora que me tocó viajar a Estados Unidos, me tocó viajar con un compañero de colegio, con Marcelo. Y nosotros queríamos tomar tereré, pero yo había llevado solamente mi termo de mate. Y la verdad que llevé de paseo mi termo de mate. Porque tereré es lo que nosotros queríamos tomar, ¿verdad?
4: El calor que hacía también.
3: Y claro, y el tereré quedaba muy, muy chiquitito, quedaba en el termo de mate y terminaba muy rápido, ¿verdad? Entonces teníamos que andar recargando permanentemente y el termo era el chico, ni siquiera era este que traigo habitualmente. Entonces se hacía complicada la logística. Entonces Marcelo me dice, yo voy a ir a comprar compró $16 le costó un termo grande que trajo ahora a Paraguay y en ese cargábamos a full hielo. Y yo para los viajes siempre llevo el paquete chiquitito de papel.
5: De craft, claro.
3: Que es el más tradicional que tiene probablemente Pajarito, ¿verdad, Angie?
5: Ese, Pajarito, realmente es como decir Pajarito paraguayito, ¿verdad? Porque es el pajarito rojo, blanco y azul y es el más chiquito.
3: Sí.
5: Es el buque insignia de todo lo que hizo que la familia y la marca crecieran, ¿verdad?
3: Ese suelo llevar en varios paquetes que distribuyo en el equipaje.
5: En el equipaje.
3: En el equipaje. Claro. Y lo que llevo conmigo y va en mi mochila, en la que tengo acá siempre, es en un paquete de cuero donde cargo ahí la hierba, derramo la hierba y ya llevo conmigo.
4: Claro, que viene con cierre.
3: Que viene con cierre. Ese puedo llevar a cualquier parte y en vuelo, de repente estoy en el lunch, donde sea, y ahí le meto el mate o tereré. Y toma el tereré y le sorprendía que de repente bajábamos a algún lugar, dejábamos ahí la guampa y volvíamos. Hora y media después, el sabor seguía siendo exactamente el mismo. Y me decía, yo no le cambio más a esta hierba ni por si acaso, me decía. Y después probó también la compuesta de menta.
5: La nueva compuesta,
3: La nueva compuesta. Y se quedó maravillado, ¿verdad?
5: Menta limón.
3: Menta limón.
4: Esa es mi favorita.
5: Ah, mira, qué bueno.
4: Esa es mi favorita.
5: Bueno.
3: Menta limón. Vos también tomás eso.
4: ¿Cómo le dijiste la brasilerita?
5: Yo le llamo la brasilera.
3: Por los colores.
4: Por
3: los
4: colores. Claro. Verdecito con blanco.
5: Sí, sí. De hecho, que en el spot que aquí ustedes pasan en TV La Lupa,
3: sí.
5: También en lo que tiene que ver con las redes, ¿verdad? Ahí se habla de una tradición que se reinventa. Y nosotros en abril del 2025, el año pasado, lanzamos esos tres nuevos sabores. La menta boldo es un sabor nuevo. La menta limón es la que yo le digo, la brasilerita, porque es ese color, ¿verdad? Es y la menta burrito cedrón, que si bien ya existía en Pajarito, pero sí decimos que se reinventa por el nuevo packaging y porque estamos nosotros también recibiendo muchas devoluciones. Es como que con esa lavada de imagen y de packaging, hay muchas personas que nos dicen, así como vos mencionás, ¿verdad? Yo no conocía.
4: Pero su packaging tiene una cosa muy particular, porque te permite, no tenés que romper ni con tijera ni nada, abrís.
3: Abre fácil.
4: Pero tiene como una especie de piquito, se vuelve la boca.
5: La misma boca
4: paquete. Que te permite cargar y después doblás y no es súper, no se te desparrama toda la hierba.
5: Sí.
4: O sea, la trabajaron muy bien ahí.
5: Qué bueno. Eso fue bueno también agradecer al equipo de trabajo, ¿verdad? Porque Santi, que estuvo por Bellavista, él vio todo lo que está detrás de cada paquete, ¿verdad? Por eso nosotros le solemos decir a las personas que nos eligen estar en su mesa, que le agradecemos mucho porque nos permiten estar en el día a día con ellos, por Totalmente. Un lado, pero por otro lado también recordar de que Pajarito es una marca 100% nacional. De hecho, el rojo, blanco y azul es el color elegido por el fundador, por don Lauro Ratz, y por su señora esposa. Y es una marca que está en los hogares del Paraguay desde hace 70 años y va a seguir estando.
3: Fantástico. Y trae novedades, no podemos decir mucho
5: eso
3: todavía.
5: Eso es lo que todavía no podemos decir, por eso hoy yo les vine a visitar, agradecerle que siempre están hablando, contándonos también historias de los oyentes que mandan a veces la foto del mate, estoy aquí, con el cocidito, ¿verdad? Y hoy traje el rojo, blanco y azul de la Premium y también el mate cocido de rojo, blanco y azul para justamente unirnos a esa fiesta que hoy es el partido de la Albirroja, que tenemos muchas esperanzas. Ayer estuve escuchando el momento exacto en el que vino la pruebera, ¿verdad?
3: Ahí está Susana. Sí.
5: Susana, hola Susana. Y fue maravilloso porque a mí me impresiona, pero me agrada cómo en forma orgánica salen los contenidos aquí en la lupa. Fue increíble. Y bueno, yo quería hoy pasar a saludarles, unirnos al festejo Albirrojo. Y hoy, no sé si puedo decir hasta hora de la mañana, ¿verdad? Pero vamos Albirrojo.
3: Vamos, sí, claro.
4: Que sea con una victoria.
3: Angie, querida, un abrazo para toda la gente que se todos los días se esmera para entregarnos el mejor producto. Y muchísimas gracias por permitirnos llevar nosotros el mensaje también a la gente que está en sintonía de Monumental. Paraguayos que a veces del exterior nos dicen, nos peleamos por ese paquete de hierba que llega de una manera increíble.
4: Sí.
3: Pero que están ahí pendientes también de la llegada de Pajarito, y cada vez que llega a sus respectivos puntos de venta, van y están firmes ahí como para poder renovar el stock también en el exterior.
5: Totalmente, y las sorpresas que se van a venir van a ser importantes.
3: Sí.
5: De hecho, Santiago es el embajador de nuestra marca y él va a ir tirando datitos y datas. Ahora no podemos todavía porque si no mi jefa me va a retar. No, es el tiempo todavía, pero él ya sabe de qué.
4: Pero esos sabores no salen en breve.
5: Y en breve, yo creo. Susana, no sé si hay por ahí cartas para tirar, pero creería que termina el mundial y vamos a hacer la presentación.
3: Se vienen cositas, como dirían habitualmente.
5: Exactamente. Así que bueno, dejarle el cariño de siempre, agradecer a todo el equipo de La Lupa, porque ustedes ni se imaginan, acá hay un equipo de personas que ustedes ven y escuchan, pero allá detrás de esas puertas hay todo un equipo.
3: Estamos gobernados por mujeres, como te darás cuenta acá, ¿eh? Todas son mujeres las que
5: igual,
3: tienen el comando.
5: Igual que Pajarito, ¿verdad?
3: Claro.
5: Son las jefas.
3: Gracias, Angie, querida.
5: Un placer.
3: Muchísimas gracias.
5: Gracias.
3: Son las 6 de la mañana, 28 minutos. Enseguida venimos.
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2: Buen día, amigos de La Lupa. Hoy es, señoras y señores, hoy es, vamos Paraguay, vamos a levantar nuestro ánimo. ¡Vamos Paraguay! ¡Hoy es! ¡Vamos! ¡Arriba Paraguay! ¡No está muerto quien pelea! ¡Vamos Paraguay! ¡Vamos!
3: Son las 6 de la mañana con 35 minutos, señores. Estamos en la mañana de Monumental, estamos en la mañana de 1080.
4: Que se escuche el Zapucay.
3: Este es el ritmo que se escucha cuando entran los muchachos a la cancha. Entran, pisan el césped y empieza el trabajo previo.
5: El calentamiento.
3: El calentamiento de los elegidos por Alfaro.
5: Motivantes.
3: El estadio está repleto. Hay todavía gente que se está metiendo para encontrar su lugar, para ver dónde se va a sentar, buscando cuál es el asiento que le corresponde, y de repente empieza con todo.
5: ¿Qué sensación te da, Santi, siendo paraguayo,
3: estando
5: tan lejos y escuchar esto así de fondo en el estadio?
3: Demo Pirimbásera. A ver si hoy nos atiende Dani de Tierra Adentro, si logramos conversar con él. Pero arranca y es como que ese inicio que tiene.
4: Que se escuche el Zapucay.
3: Retumba, será.
4: Que se escuche el Zapucay.
3: Esta parte de la canción, imagínate en un estadio para 80.000 personas, Choco, con sonido amplificado. Y además, el sonido que tiene es un sonido súper envolvente. O sea, en todo el estadio, vos tenés la misma distribución de sonido.
5: Qué bueno.
3: Correcto lo que dice Choto, no dice que dijo Choto.
5: ¿Qué te quiso decir, Choto?
3: No, Choto de vez en cuando, pero Choco en la línea.
5: Sin violencia, loco. Santi, sin violencia.
3: Pero más no dije Choto, ¿verdad? Te dije Choto. Correcto lo que dice Choto. Correcto lo que dice.
4: Que se escuche el Zapucay.
3: No rebota. Se puso rojo. Samu será.
5: El Choto no rebota.
4: 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Venimos del Paraguay, tierra del Inca.
3: Ah, la puta será.
5: No puedo, no puedo.
3: Señores, hoy tenemos regalo para los oyentes de Monumental. Atención. Atención porque hoy tenemos regalos para nuestros oyentes.
5: Qué regalo, ¿eh?
3: Tremendos. Tenemos. Esto quiero mostrar. Si me permitís.
5: Sí, sí, sí.
3: Esto quiero mostrar. Que es un vaso Stanley. Parte de la colección mundial.
5: De oro, ¿es ese?
3: Espectaculares. Espectacular. Un vaso Stanley. Acá dice garantía de por vida, apto para lavavajilla, aislamiento al vacío de doble pared, diseño apilable, acero inoxidable. Espectacular es. Cuatro vasos de Stanley que tenemos. Esto para que tú...
5: Yo
3: pensé
5: que había dos,
3: ¿no? No, cuatro hay.
5: Cuatro hay.
3: Cuatro hay. Voy a abrir uno de estos vasos. Y voy a mostrar el vaso completo. Este, por ejemplo, es un color negro, creo. Sí, este es un color negro. Es un color negro y es el vaso tradicional de Stan. Lo que mantiene esto será impresionante. Es lo que mantiene esto, es una maravilla. Y los muchachos salen siempre con su vaso ya ahora. Cada uno lleva su vaso y
5: para
3: tiene
5: esta noche.
3: Claro, claro, cada uno ya va con su, y te dicen luego que cada uno traiga su vaso. Acá tenemos la conservadora. O si cada uno quiere traer su conservadora también, cuatro vasos Stanley. Y tenemos también esta pelota de AESA Seguros. Mirá lo que es. La pelota albirroja. Espectacular pelota albirroja que tenemos también para regalar, gentileza de los amigos de AESA Seguros. Y vamos a regalar entre quienes nos envíen sus videos y sus audios a través del WhatsApp de Monumental, 0971108010.
5: O sea que la gente en YouTube también ya comenzó a tirar
3: también
5: nombre y número de cédula.
3: Bueno, entonces lo que vamos a hacer es lo siguiente.
5: Mitad y mitad.
3: Una pelota. O sea, la pelota y un vaso va a ir a través del WhatsApp. 0971108010. Videos y audios. Eso es lo que califica. Videos y audios. 0971108010. Un vaso va a ir a través de YouTube. Monumental AM 1080.
5: Ya están ya anotándose la gente, será rapidísimo.
3: Y vamos a hacer dos vasos a través de YouTube.
5: Bueno, Patricio, Víctor, Jorge, Nora, Arnaldo, Javier, Silvia.
3: Bueno, así va a ser, Sam.
5: Impresionante. Saúl, Fernando, todos ya se están anotando.
3: La pelota y un vaso.
5: Pelota y un vaso.
3: A través de WhatsApp. Okay. Videos y audios. A través de YouTube vamos a regalar dos vasos. Y un vaso vamos a regalar a quienes nos llamen directamente al aire a nuestra línea de WhatsApp de Monumental. Perdón, a nuestra línea de Monumental.
5: Ajá.
3: ¿Cuál es el número para que se comuniquen con nosotros?
5: ¿Para la línea al aire cuál es?
3: Para la línea al aire.
1: En la lupa.
3: 618-4700.
5: ¿618?
3: 618-4700. Ese es el número para que puedan comunicarse con nosotros. 618-4700. Así que ya saben. Dos vasos Stanley. Stanley que va a través de WhatsApp. YouTube.
5: Ah, dos, los dos para YouTube.
3: Dos para YouTube.
5: Sí.
3: Una pelota y un vaso a través de WhatsApp. Y un vaso a través de las llamadas al aire. 618-4700. ¿Está bien? ¿Qué dice la gente a través del canal de YouTube, Samu?
5: Muchísima gente que se está anotando desde que comenzamos a decir. A ver, tengo que ir un poquito más arriba porque la verdad que apenas dijimos y esto se disparó. Patricio Duarte, 083, se anota. Después dice Víctor Hugo, también se anota. Jorge Galeano, también se anota. Nora, se anota también. Javier Díaz, también se anota. Silvia Caballero, quiero ganar, dice. Hoy ganamos sí o sí con Golden Ciso, anotado. Fernando Ibarra también anotado. Bajamos más, Rodrigo Benítez también anotado. Soledad se anota también. Martín, Bruno Morínigo, Shirley Cáceres, Princes Curra, Hugo Leiva, Estefanía Campos, a ver qué más. Pauli Castineira, Amelio.
3: Mejor si nos cuentan desde dónde están viendo y
5: nos
3: escuchando
5: dónde nos están escuchando
3: el programa, ¿verdad?
5: Sí.
3: Fidio
5: Ortiz.
3: Espectacular, ya empiezan a llegar los mensajes, será. Ya empiezan a llegar los mensajes y voy a ir compartiendo a medida que envíen esto.
5: No, acá no puedo ni siquiera leer de tantos mensajes, increíble. Samuel Fuster, desde Fernando de la Mora nos dicen en el YouTube, Tráfico Infernal, Ricardo Rodríguez también escucha. Desde la oficina también nos dicen acá. Mucha gente en la oficina ya.
3: ¿Sí?
5: Sí.
3: Bueno, a ver, ¿tenés alguno de los mensajes que nos están enviando? Si podemos ir organizando eso. Entonces yo les voy pasando los videos aquí y después vamos pasando los mensajes de la gente. Muchísima gente que está enviando sus videitos, que está enviando sus fotografías. En realidad tienen que ser videos y audios. Sí. O videos o audios, en realidad. A ver, ¿tenés eso?
6: Número para que puedan comunicarse con nosotros.
7: Juan Galeano, Juan Galeano.
6: 618-8700.
7: Hoy se a ver,
3: así que ya hoy está Juan, será. Moto B. ¿Eh? Mirá vos en la moto. Hoy piró, dice. Y está en la moto escuchando Monumental.
7: Juan Galeano, Juan Galeano.
6: 618-8700.
7: Hoy piró, a ver,
3: Santi. Sore será.
5: Viendo en el auto también, dice acá Sonia.
3: Ayer dijo la jefa Zoraida, todos con la albirroja, dijo ayer.
5: Le dio la orden.
3: Y no sé si van a tener frío o no, dijo. Y vinimos acá todos cumpliendo la orden.
5: Cada rato veo así, piel de gallina tenemos.
3: Puedo decir que tengo piel de gallina.
5: Sí. ¿Sí? ¿Tenés frío o cómo
3: es? No.
5: No, te estás congelando.
3: ¿Y qué vamos a hacer, amigo?
5: Yo por eso me puse algo abajo.
3: Si el no... espíritu albirrojo ya. Sí, este. Sí, ¿Qué dice piel? Otro oyente?
8: Santi, acá, mira bien. Ganamos hoy, sí o sí ganamos. Ganamos. Te estoy mirando, estoy viendo el sorteo. Ganamos hoy.
3: Eso será.
8: Frío pueblo paraguayo, de tanta corrupción de mierda que hay. Pero estamos contentos. El fútbol es lo que nos alegra. La selección es la pasión.
3: Ese es el espíritu. Sí. Ese es el espíritu.
5: Nos escuchan desde el barrio Las Mercedes, desde Luque, desde Cacupé. También saludan desde Mariano Roque Alonso. La gente que se sigue anotando.
3: A ver qué dice este. YouTube. A ver.
9: Santi. Vamos a ganar, sea frío, vamos a ganar. 5-0, mano.
5: Ahí está.
9: Y ahora era mejor base para que yo pueda brindar. Con 6T y con micro,
3: pedice Derlis. Tenemos oyente. Hola, buen día.
10: Sí, buen día, Sandy. Quiero participar del sorteo.
3: ¿Cuál es tu nombre, mi amigo?
10: Bruno Vega, bueno, 16, fiel oyente.
3: ¿De dónde escuchás, Bruno? ¿De dónde estás llamando?
10: Fernando de la Mora. Es la comodidad de mi casa, aún todavía no salgo a laborar.
3: ¿Cómo está el espíritu por Fernando, Brunito?
10: Ganamos, mínimo, 2-1.
3: ¿Se siente el espíritu de victoria por ahí?
10: Sí, en el aire se siente, en el frío.
3: Y Bruno, ¿cómo pensás esperar la hora del partido? ¿Algún asadito? ¿Vas a estar acostadito ya esa hora? Mira que es tarde el partido,
10: Y vino, con vino.
3: Vinito.
10: Y choripán nomás.
3: Eso, excelente. Espera que Bruno, estoy abriendo acá mi computadora y voy a anotar tu nombre y tus tres últimos números para que no se me pierda. Espérame que Brunito, dame un segundo, será. Bruno Vega, me dijiste.
10: Sí, señor.
3: Espera que. Bruno Vega, tus tres últimos.
10: 966.
3: 966. Dale, Bruno, te mando un abrazo.
10: Dale, Sandy, fuerte.
3: Gracias, Shera A, muchas gracias. Tenés algunos videos de la gente. 0971-108010, el número al que nos envían sus videos.
5: Quiero brindar, dice también.
11: Párame eso ahí. Otorrino laringólogo.
3: Mirá el baile de Enciso.
5: Otorrino
3: laringólogo. Le metieron bailecito de Enciso ahí, Shera A. Párame eso ahí. Espectacular. Excelente. Tenemos oyente, 618-4700. Hola, buen día. ¿Se fue? Hola, buen día.
12: Hola, buen día.
3: Señor, ¿cómo te va?
12: Bien, ¿y vos cómo andamos? ¿Cómo andamos por la mesa?
3: Bien, será. ¿Cuál es tu nombre?
12: Martín Mesa, 247.
3: Va ahí con Martín.
12: Y depende de vos, Andy. Depende de vos si es que voy a ver el partido hoy.
3: ¿Por qué, pues, amigo?
12: Sí, porque el Lapa demasiado quiere el vaso y si hay que ganar el vaso, no va a ver el partido.
3: Ah, solamente con vaso hay permiso, ¿no?
12: Sí, depende de vos, no más si llega el partido.
3: ¿De dónde estás llamando, Martín?
12: Y ahora estoy acá por Ciudad Yala, yéndome al trabajo.
3: ¿A qué te dedicas?
12: Yo trabajo independiente.
3: Independiente. ¿Y arrancás tempranito, sí, tu jornada?
12: Sí, como corresponde acá con Lapa a mi lado.
3: Ah, está Pio contigo ahí. ¿Cómo se llama ella?
12: Se llama Liz.
3: Pásame un poco con Liz un rato.
13: Hola, Santi, ¿cómo estás?
3: Hola, Liz, ¿cómo te va?
13: Todo bien.
3: Lee, ¿le pedís pero para escuchar música o qué a esta hora de la mañana? ¿Qué pico hacés escuchando plagueos a esta hora vos?
13: No, nosotros sí o sí son, tenemos que escucharte. Tempranito.
3: Ah, muy bien, me parece excelente, me parece para arrancar
5: vamos
3: el día.
5: A Liz que le dé permiso.
3: Dale pues permiso a Martín para que pueda ver el partido hoy, Liz. Va, Epiopea.
13: Claro que le
3: vamos a dar
13: permiso si vos le das el vaso.
3: Ok, ok. Vamos a tener en cuenta. Liz, fuerte abrazo.
13: Dale igual.
3: Adiós. Adiós. Ya está anotado Martín Mesa, 2:47. Sí. Escucha con Liz de camino al trabajo. Están en sintonía de la radio. Sí. ¿Qué dicen en YouTube, Samu?
5: Bueno, vamos rápido al YouTube porque también explotó esto. Dice, vamos Paraguay, ganamos 2-0. Julio Durán se está anotando. Después, Bruno Morínigo, camino al trabajo, tráfico de... Pero pensar que con un gol de Alderete me levanta el ánimo, dice también.
3: Muy temprano es para llamarle a la gente, dice. Pero la gente con lo que está llamando.
5: Patricio Duarte también se anuncia.
3: Mira un poco la transmisión de nuestro YouTube ahí.
5: No, ahí está, impresionante.
3: En pantalla.
5: Imposible de leer.
3: En este momento, quienes se conecten a nuestro canal en YouTube, que además se van a llevar 2 vasos de Stanley, pueden ver sus mensajes en pantalla en Monumental TV. Directamente en la pantalla de Monumental pueden ver cómo van llegando sus mensajes. Monumental, y llénennos de banderitas de Paraguay.
5: Sí.
3: Además de enviarnos sus 3 últimos
5: así como
3: números.
5: Como Lidia, por ejemplo, lleno de banderitas.
3: De contarnos desde dónde están escuchando, viendo el programa. Quiero ver las banderitas de Paraguay. Todas las banderitas de Paraguay quiero ver en el chat de YouTube en este momento.
5: Desde Villarrica también nos escuchan a través de YouTube. Bienvenida Centurión, Ricardo, Julio, Ingrid.
3: Está explotando el mensajero de WhatsApp. Yo voy a necesitar ayuda de alguien acá para que envíe...
5: Desde Uruguatú.
3: Jesús, a tu cargo.
5: ¿A qué?
3: A tu cargo, Jesús, para enviar todos los videos al grupo de televisión. Mira las banderitas en el canal de YouTube.
5: Aparecen las banderitas.
3: Mirá las banderitas en el canal de YouTube. Todas banderas de Paraguay en este momento. El mensajero de YouTube de Monumental se llenó de banderitas, señores. ¡Qué impresionante será!
5: ¡Qué rápido la audiencia, eh!
3: ¡Rapidísima!
5: Increíble.
3: Tenemos oyentes 618-4700. Hola, buen día.
14: Buen día, buen día.
3: ¿Cómo te va?
14: Bien, saluda a todo el equipo, camino a la oficina.
3: ¿Dónde te vas ahora mismo?
14: Camino a la oficina, Sandy.
3: ¿Y dónde es tu oficina?
14: En Asunción, en el centro, yo vivo en José Falcón.
3: ¡Ay, juepete! ¿Y todos los días ese camino, veo?
14: Claro, como corresponde, haciendo patria.
3: ¿Cuánto tiempo te lleva?
14: 25 minutos por ahí.
3: ¿Cuál es tu nombre?
5: En el puente
14: Guillermo
5: nuevo,
14: Duarte.
3: Guillermo Duarte. Tus
14: 3 últimos
3: 632.
14: Sí, señor.
3: Che, Guillermo, y en el centro mismo trabajás, Pio.
14: Sí.
3: ¿Y te vas en auto, en colectivo, en moto? ¿Cómo te vas?
14: En vehículo me voy.
3: ¿Y desde qué hora escuchás Monumental?
14: Desde las 5:30.
3: Tempranito arrancás con nosotros, ¿eh?
14: Sí, con un matecito antes para salir y después ya. A la oficina todos los días, Monumental,
3: tío, sí. Espectacular será. Mi querido Guille, te mando un abrazo. ¿Cuánto termina hoy el partido, crees?
14: 1-0, gol de Isidro Miguel Pita.
3: ¡Ah! Me gusta, caramba, como diría el amigo Recanate. Sí, ojalá se le dé hoy. Abrazo, Guille.
14: Entra el cambio y mete un hito.
3: Sí, más vale, claro. 0-0 por lo menos. Abrazo, Guille.
14: Un abrazo,
5: saludos. Siguen las banderitas, Gaby Torres, Andrés, Neri. Ya ni tiempo da para leer porque demasiados son. Después dice, vamos Paraguay, Belén Morínigo, Escobar, Gavilán se anota también, Pao Ruiz.
3: Está explotando
5: Diego Coronel.
3: El canal de YouTube.
5: No, imposible, porque increíble como corre Diego Coronel también, Nati Vargas.
3: Están llenando de banderas de Paraguay en este momento.
5: Algunos ya están gritando gol en el...
3: Sí, no, ya te digo.
5: En el chat. Desde la tierra del Ñandutí ganamos, carajo, dice también.
3: Estamos en todas las plataformas. 0971-1080-10 en WhatsApp. están llegando los videos. Me avisan cuando podamos tirar un videito tras otro. Cuando tengamos ahí los videos ya en cola para ir tirando, me avisan para ir compartiendo eso. Mientras tanto, 618-4700, buen día. Señor.
15: ¿Cuál? Grande es Radio Monumental, dice, ¿verdad?
3: Sí, señor.
15: Monumental, sí. Enorme, Santi.
3: Señor.
15: Buen día para vos. Yo soy Pablino. Bendecido día para hoy, jueves, sacerdotal, diaconal. Entonces, que Dios nos bendiga a todos nosotros y que seamos positivos. Solamente hagamos el bien para todos. Sí. Como diácono le digo eso, y aparte era, seamos espiritualmente positivos, que Paraguay gane y va a ganar.
3: Excelente.
15: Eso es lo que quiero.
3: Pablino, ¿cuál es tu apellido, Pablino?
15: Cubas, de Villarrica soy.
3: ¿Está, ahora mismo estás en Villarrica, veo?
15: No, yo estoy ahora mismo acá cerca de usted, en Asunción. Estoy trayendo a mi nieto en el colegio. A las 5 me despierto y para traer, pero siempre le acompaño a mi ciudad de Villarrica, del Espíritu Santo.
3: Excelente.
15: Lo más importante para mí, el sentimiento. Sentimiento tenemos que tener todos, porque ¿qué? Nos tenemos que procurar a ayudarnos de ese lado, mi querido Santi.
3: ¿Qué recuerdo estás dejando en tu nieto también con esto de vivir el mundial con él, Pablino, ¿eh?
15: Vos sabés que no tengo palabras, te digo. Tengo sentimiento yo. Le amo a mi Paraguay. Le amo a mi familia. Si la familia se ama, nadie no puede caerse. Dice Jesús también, sobre la roca tiene que edificar la casa, no sobre la arena. Hoy, en el Evangelio que nos enseña Jesús, sobre la roca está Paraguay. Sobre la roca.
3: Excelente.
15: Y gana Paraguay gana hoy. Sí o sí.
3: Fantástico.
15: Y hablemos bien por todo el equipo, y especialmente por lo que están ayudando al Paraguay, como el técnico extranjero. Porque habló mal periodista de Ecuador, habló mal por el técnico de nosotros, y que Paraguay no iba a hacer nada. Y ahí, Ecuador, ¿dónde está? No ganó a nadie. Y Paraguay ganó ya como para clasificar tercero, aunque sea.
3: Pero sí, señor.
15: Si Dios quiere.
3: Pablino, dame tus tres últimos números.
15: Es número de cédula.
3: Sí, sí, sí.
15: El número más bueno, 108.
3: Eso. Abrazo, Pablino.
15: Abrazo para ustedes y todos los días escuchando a ustedes y también en los canales, ¿verdad?
3: Gracias, Don. Gracias, Don. Muy amable. ¿Puedes poner ese video que compartí recién con ustedes, por favor, con audio? El último video que les compartí, que les marqué ahí en el grupo de trabajo. Poné un poquitito, por favor. Atendé este Samu que vamos a compartir al aire. Lo que puedan es sumarse a la transmisión de YouTube.
5: ¡Ah, no!
3: Ponerle audio.
5: Otorrinolaringólogo.
3: Señores, cerremos todo. Ña Lucy y Roberto Hugo Coronel. Mirá la Ña Lucy, será. Ña Lucy tiene toda la energía que a cualquiera de nosotros nos gustaría tener, ne bárbaro. Envidio profundamente la energía de Ña Lucy. Y ahí le mueve hasta Roberto Hugo para que se ponga. Sí.
5: Con los pasos prohibidos.
3: Más vale. Mirále la. Impresionante, Ña Lucy. Tengo que invitarle un día acá a Ña Lucy para que venga a ser panelista de La Lupa. Un día con Ña Lucy, Ña Oni. Sí, vamos a traerla todita, vamos a traerle a la mamá de Ali, vamos a traerla acá. Todita van a ser parte de la mesa monumental. ¿Qué pasó, Susana?
16: Estuvimos todos practicando los pasos prohibidos porque Ruth Tuazo nos estuvo enseñando en todas las previas.
3: Ah, mira.
16: Sí, qué bien, claro. Ella estuvo. Y estuvo bailando la vez pasada con unos niños para participar. Así que estamos todos aprendiendo y todos tenemos bien clarito cómo tenemos que hacer, ¿eh?
3: Espectacular, espectacular. Así que 0971-108010 van una pelota y un vaso Stanley a través del WhatsApp. Van dos vasos
5: para el YouTube.
3: A través del canal de YouTube donde la gente se va aprendiendo. Y va también un vaso de Stanley a través del 618-4700. Hola, buen día. Hola, buen día.
17: Hola, Santi, ¿cómo te va? ¿Cómo andamos?
3: ¿Cómo te va, Shera?
17: Tranquilo, acá camino al trabajo, ya de a partir de las 4 de la mañana ya despierto, bañarse, preparar el mate, llevarle a la criatura a la escuela y ya al trabajo.
3: Excelente. ¿Cuál es tu nombre?
17: Yo soy Blas Vera.
3: Va, Eco Blas Vera.
17: Y todos los días le escucho a todito lo que están ahí, espectacular el programa, y así como dijo el señor recién, por los canales, perdón. Y por la radio, bien tempranito.
3: Excel, ¿a qué hora arrancás con nosotros, Blas?
17: Yo a partir de las 4:30, 5 ya estoy ya, estoy arrancando con ustedes.
3: A la pucha, ¿para qué te dedicas que tan temprano arrancás?
17: Y el problema es que le tengo que llevar a la criatura a la escuela, que más o menos para las 6:15 tiene que estar, y después ya me voy a la oficina, y yo estoy en Mariano Roca Alonso.
3: Ah, tenés un trayecto importante ahí entonces.
17: Sí, no, lejísimo. Soy pilarense de nacimiento.
3: A ponerle alguna música que lleve, que sí, le lleve a Pilar, será, que le haga recordar. Acá
5: la
3: ya
5: verdadera perla del sur.
3: Sí, acá festeja tu compueblana, Jesusa. Esta música va para vos, Blasito.
17: Tengo muchísimo, Santi, y todos los días, sagrado el programa para mí.
3: Excelente, excelente. Decime un poco tus tres últimos números.
17: 741.
3: ¿Cómo se llaman tú? ¿A quién le llevas a la escuela? ¿Cómo se llama?
17: No te entendí bien, disculpame.
3: ¿A quién me dijiste que le llevas a la escuela?
17: A mi hija, que tiene 13 años.
3: ¿Cómo se llama ella?
17: Ella se llama Solange, Virginia.
3: ¿Y se fue hoy con su camiseta de Paraguay o cuál fue la indumentaria hoy?
17: No, camiseta de Paraguay. Eso. En la oficina también todo camiseta de Paraguay.
3: Excelente.
17: Todo, delicioso. Cuando fue a Paraguay, todo remera Paraguay.
3: Blasito.
17: En la escuela, en el trabajo completo.
3: Excelente. Blasito, fuerte abrazo.
17: Igualmente para todos ustedes y que sigan todo bien.
3: Adiós, señor. Adiós.
17: Adiós, adiós, Santi.
3: ¿Qué dice la gente en YouTube?
5: Vamos a YouTube a ver qué están diciendo desde Villa Hayes. Camila Cabral nos saluda. Tamara Gutiérrez también. Hoy ganamos 2-1. Samuel Fuster también saluda desde Sajonia, Patricio Duarte. Hugo Leiva también desde Villa Hayes nos saluda. Camila Cabral, están escuchando la radio. Hugo Leiva desde Mariano Roca Alonso también. Natalia Ovelar, hola Monumental, soy Celso López desde San Pedro. Nos están mandando también sus tres últimos números. Hugo Leiva, Gaby Torres, Arturo Silva, se están anotando. Saludos desde Embaramburé, Luque. Saludos desde Itaguá. Saludos desde Buenos Aires, también nos están escuchando, Sandy.
3: Tenemos informativo con el banderazo. A ver, pon un poquitito de eso.

0: banderazo, este es el banderazo albirrojo.
1: ¿Eso es en dónde?
0: Esto es en Santa Clara, ¿verdad?
1: Santa Clara, ¿eh?
0: Esto es en Santa Clara. El banderazo albirrojo.
1: Hay muchos paraguayos, ¿eh?
0: Con muchísimos paraguayos que están ahí, por supuesto, a quienes les enviamos un fuerte abrazo y fueron parte de este banderazo albirrojo también. En la previa y con la gran expectativa del partido de Paraguay. Tenemos los videos de la gente. A ver un poquitito, uno tras otro, los videos de la gente saludando en esta mañana monumental.
2: Camino al trabajo, cuando me una hora de tráfico. Aguante la albirroja.
3: Venimos del Paraguay. Caballero, quiero ganar, dice, hoy ganamos el 5 gol del CISO, anotado.
4: Santi, quiero ganar la pelota, capé, Transchaco, zona Mariano.
5: Buen día, ¿cómo andan por ahí? Acá con mi compañero Yolando, acá mi hija durmiendo, camino al laburo, pero siempre escuchando Monumental, claro que sí, así mismo. Ever Espínola, 2.477.484, Fuerza Paraguay.
6: Camino al trabajo, Santula, Paraguay.
0: Eso.
6: Vamos Paraguay, vamos que podemos.
0: Vamos, caramba.
1: Mucha gente en el auto también.
0: Sí, escuchando desde el vehículo.
1: Sí, sí, sí.
0: Monumental en esta mañana.
6: Paraguay, papá.
0: Quiero saber desde dónde.
5: Paraguay,
0: mira.
5: Vamos Santi, carajo. Hoy arriba, hoy gana Paraguay.
1: Mira el chiquito.
0: Mira este chiquitito.
5: Santi aquí laburando ya con la plataforma.
0: A ver.
7: ¿Quién juega hoy, Dani?
8: Messi.
7: ¿Vas?
8: Messi.
7: ¿Messi?
0: ¿Eh?
7: No, Messi, no.
0: No, Dani. ¿Qué pasa? 618-4700.
1: Inciso, inciso.
0: Hola, buen día. Hola. Está ahí. Hola, buen día. Se quedó esperando, no escuchó. Hola, buen día.
9: Hola, Santi.
0: Señora.
9: Buen día, Samu también.
1: ¿Qué tal? ¿Cómo estamos?
0: ¿Cómo es tu nombre, señora?
9: Karen.
0: Karen, ¿y tus tres últimos números?
9: 217.
0: ¿De dónde sos, Karen?
9: Yo de Lambaré, pero ya estoy en la oficina hacia el Jardín Botánico.
0: Ah, tempranito estás en la oficina ya, ¿eh?
9: Sí, porque si no el tráfico después es terrible.
0: Sí, seguro. ¿Y cuánto tiempo tenés de tránsito habitualmente, Karen?
9: Y si vengo en este horario, entre 30 y 40 minutos como mucho.
0: Espectacular. ¿Y cuál es el espíritu hoy en la oficina?
9: Y obvio, el mejor. Tenemos que ganar y vamos a ganar.
0: Más vale. Es tarde nomás el partido, Karen. ¿Vos decís que vas a estar despierta todavía?
9: Por supuesto. Vamos a llegar a la oficina y creo que vamos a tomar puro café y después vino.
0: Sensacional. Mañana va a estar difícil, pero si ganamos, aguanta todo.
9: Igual, con mucho ánimo.
0: Te mando un abrazo, Karen. Gracias por la sintonía de siempre.
9: Gracias.
0: Adiós, adiós.
1: Santiago nos saluda desde Costa Rica.
0: Costa Rica.
1: Costa Rica. Está escuchando también la radio a través de YouTube.
0: Qué bárbaro. ¿Puedes poner el mensajero de YouTube ahí en el canal?
1: Impresionante lo de YouTube.
0: Para ver cómo está la gente en este momento. Impresionante cómo nos están escribiendo, Samu.
1: Sí, Patricio Duarte dice, Gendú, corte de energía. ¿A qué?
0: ¿Dónde, peón?
1: Verá que un ratito se me fue porque acá demasiado. Corte de energía.
0: Que nos jodan hoy con el corte de energía,
1: no,
0: ¿será?
1: No, hoy no, no. Hoy no nos puede fallar la Andes. Saludos desde Roque Alonso, dice Paula, y Pablo Núñez también se anotan. Pronóstico 2-0.
0: Bueno, a la vuelta vamos uno tras otro con los videos.
10: Correcto
0: de la
10: lo
0: gente.
10: Que dice Choto, ¿no?
0: Así es, Choto.
10: Correcto lo que dice Choto.
0: Sí, sí, sí. Quiero ir con el baile de Ñalusi y de Roberto Hugo a la pausa. 0971-1080-10.
1: Increíble la cantidad de chicos que están en la escuela, todos de albirrojo.
0: De albirroja.
1: Sí.
0: Sí.
1: Por ahí si alguien le está dejando a los chicos y puede hacer también una foto ahí.
0: ¿Ya la habrán dejado o usamos hasta ahora? 7:06. ¿Alguno entra más tarde?
1: Entra más tarde.
0: Sí, mi nena, por ejemplo, entra más tarde, efectivamente. Hacemos la pausa, señores. Enseguida venimos. Hoy desde las 14 estamos con la previa desde Super 6 en Boyani, ¿verdad? Desde ahí vamos a estar. La previa de Monumental, tenemos muchos regalos más para...
1: Esa sí va a ser una cobertura Monumental.
0: Tremenda cobertura. Muchos regalos más que tenemos para compartir. Y estén atentos. Desde Super 6 Boyani. Ahí vamos a estar. Y vamos a tener premios y regalos para la gente que esté en sintonía de Monumental y que participe con nosotros. Hacemos la pausa. Enseguida venimos 7:07.
10: Bien arrebatada. Párame eso ahí. Ah. Párame eso ahí. Ah.

cómo le dio contra el poste izquierdo de Shakir. La pelota se va al fondo contra el poste izquierdo. De entrada Paraguay, de entrada Paraguay, llega el gol. Indudablemente es lo que espera la afición, es lo que esperamos nosotros. Paraguay recuperando terreno en la Copa del Mundo. Si la Albirroja venía de perder ante Estados Unidos, ahora ganarse la entrada. Comprensible, atendible, incontendible la alegría que genera la selección nacional. Late fuerte el corazón y llega al alma. La Albirroja pegada a la piel. Sentimiento único de grito albirrojo. E indudablemente cuánta emoción es que Paraguay de vestuario al gol gana la Albirroja por 1-0. Mati Galarza, qué bien le dio, tranquilidad, remate fuerte por bajo, vibra el corazón, Paraguay gana 1-0, de entrada lo hace.

0: que todos pensábamos que se iba a salir a defender, pero apenas se movió la pelota, todos para adelante. Hasta Cáceres, que fue criticado en el partido anterior, salió a romper, salió a buscar, equivocación en la salida del equipo rival, aprieta Paraguay. Pita que hace lo que tenía que hacer, aguantar de espalda, tocar al costado. Allá aparece Matías Galarza, mirá si va a estar sentido, decía ayer Alfaro. Este chico se lleva todo por delante. En la primera que tuvo le pegó al arco, lejos del alcance del arquero, para darle el primero a Paraguay.
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4: Hora 7, 11 minutos en la República del Paraguay, temperatura en Asunción 7 grados. Instituciones dependientes del Ministerio de Educación y Ciencias pueden modificar sus horarios de entrada por el frío. El ministro Luis Ramírez reiteró la recomendación de priorizar la salud, el bienestar y la presencia de los estudiantes en los colegios. Instó a flexibilizar el horario de llegada y el uso de uniformes. Un hombre condenado por una estafa por más de 600 millones de guaraníes fue detenido en un allanamiento. El hombre pasará directamente a una penitenciaría para cumplir con la condena. Martín Ariel Torres Delgado se desempeñaba como contador de una concesionaria de vehículos. Falsificó cheques y documentos, hecho por el que fue condenado y estuvo prófugo varios años. El IPS informa que el estacionamiento 1 del Hospital de Especialidades Quirúrgicas Ingavi estará temporalmente fuera de servicio. Se realizarán trabajos de mejoramiento, por lo que no estará disponible para los usuarios. El acceso a urgencias estará habilitado únicamente para ambulancias y vehículos que trasladen a pacientes. 32 muertos y más de 700 heridos es el reporte preliminar de los terremotos en Venezuela. La presidenta Delcy Rodríguez declaró estado de emergencia y continúan las tareas de rescate. Los terremotos fueron de 7.2 y 7.5 grados de magnitud, ocurrieron de manera sucesiva y tuvieron su epicentro en el estado de Yaracuy, en el noroeste del país. La sexta Feria Militar del Libro se realiza en el Centro Militar Naval y Aeronáutico. Está abierta de 8 a 19 horas con acceso libre y gratuito y ofrece varias actividades que incluyen conferencias sobre estrategia, tecnología, inteligencia, vigilancia y reconocimiento y ciberseguridad. Temperatura en Asunción 7 grados, sensación térmica 5 grados, en Ciudad del Este 3 grados.
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0: Señores, estamos en la mañana de Monumental. Estamos en la mañana de 1080 AM. Desde Asunción, llevando el espíritu albirrojo para toda la gente que está en sintonía de 1080. Para toda la gente que nos ve a través de 18.3 en aire digital. Canal 27 en Tigo. Monumental AM 1080 en YouTube. A la gente que está en las diferentes plataformas, buen día, buena jornada. Daiporikye, como decimos desde acá. Con este espíritu, en una jornada que puede ser histórica, en una jornada que va a ser histórica. Con baja temperatura, pero con un calor popular tremendo. Gracias a la gente que se comunica con nosotros desde muy temprano. Gracias a la gente que está en sintonía desde tempranito y que reporta sintonía. Señor,
1: YouTube está lleno de banderas.
0: Repleto de banderas.
1: Todo bandera. Bandera de Paraguay.
0: ¿Qué dice la gente en YouTube, Samu?
1: Dice Camila Cabral, ganamos 1-0. Mi papá quiere el vaso. Su papá es Julio Durán también. Vamos Paraguay. Augusto Ojeda, desde Jesús de Itapúa, nos saludan también.
0: Estamos regalando una pelota de Aesa Seguros y un vaso Stanley a través del 0971-1080-10 para la gente que nos envía sus videos. Estamos regalando dos vasos de Stanley a través de YouTube Monumental AM 1080. Y a través del 618-4700 para la gente que nos llama, tenemos un vaso de Stanley también. Este es de color negro. Y son cuatro vasos en total y una pelota de Aesa que estamos regalando. Hoy la previa arranca a las 14 a través de Monumental AM 1080. Hola, buen día.
2: Buen día.
0: ¿Cómo te va?
2: Súper bien. ¿Qué tal, Santi?
0: Excelente. ¿Cuál es tu nombre?
2: Natalia Velar.
0: ¿Qué tal, Natalia? ¿De dónde sos?
2: De Mariano Roca Alonso.
0: ¿Cómo están las cosas por Mariano?
2: Y las calles súper feas, como siempre.
0: Me imagino. ¿Pero estás en tu casa o ya camino al trabajo?
2: Ya camino al trabajo. Le dejo a mi hijo en la escuela, en Ceballos Cue. O sea, hacemos un trayecto de 20 minutos y después ya me voy al trabajo.
0: ¿Y el trayecto cuánto, 20 minutos te lleva?
2: 20 minutos. Ah. Y todos los días te escuchamos. O sea, nos subimos al auto y ya escuchamos tu programa.
0: ¿Cuál es tu horario de sintonía en esos 20 minutos? ¿Entre qué hora y qué hora desde el auto?
2: Y generalmente desde las 6:15.
0: Desde las 6:15.
2: Y hasta llegar al trabajo.
0: Espectacular. ¿Cuáles son tus tres últimos números, Natalia?
2: 684.
0: Perfecto.
2: Espero ganar la pelota para mi hijo, que todos los días también te escucha.
0: Muy bien. ¿Cómo se llama él?
2: Genaro.
0: A ver, ¿cuántos años tiene Genaro?
2: 12 años tiene.
0: ¿Y vos decís que va a llegar hoy a la hora del partido o duerme ya a esa hora, Genaro?
2: No, va a llegar lastimosamente porque él está practicando, entonces tiene su horario muy restringido, tiene que dormir todas sus horas.
0: Claro, más vale. Bueno, te mando un abrazo, Natalia, ya estás anotada acá para el regalo, ¿eh?
2: Igualmente para ustedes.
0: Dale, señora, éxitos. Fuerte abrazo, hasta luego. ¿Qué dicen en YouTube, Samu?
1: Paraguay gana hoy, aguante la albirroja. Saludos, Santula, Samuel, Choco, y entre paréntesis, Choto, William. Pobrecito, en gana que no está, dice Cristian Cristaldo, 129, escuchando desde la oficina. Fuerza Paraguay, hoy ganamos, dice, con goles de Enciso.
3: Correcto lo que dice Choto, ¿no?
0: Tenés los videos de la gente a través de nuestro mensajero en WhatsApp. A ver un poco los videos de la gente. 0971-108010.
4: Acá Santi, desde la entrada del puente, desde el final del puente de Héroes del Chaco, camino a Villa Hayes.

0: Buen día, Santi y Samu, desde Pañuñembu, esperando esta noche el triunfo de la Lidoja. Un abrazo. 9-18, mis 6.
1: Muy bien.
2: Santi, señor. Santi acá laburando ya por la ruta, ya llegando a Ñembu, Vamos que vamos a ganar.
1: Excelente.
2: Suerte que volviste, Santi, porque con María Teresa.
1: No tenía suerte para ganar.
2: Con María Teresa.
1: No tenía suerte para ganar con Tere.
2: Mi amuleto de la suerte.
1: Ahí está.
2: Bueno, Santi. Paraguay, arriba, Paraguay.
1: Abrazo.
3: Saludos desde Villeta, ganamos 2-0. Escuchando desde el auto, de camino al trabajo también. Milagros, Sarui también se anota. Estoy escuchando desde el auto, también dicen acá. Paraguay 3-0. Vamos todavía, Paraguay 2-0 gana con gol de Galarza. Bueno, mucha gente en el auto, será impresionante.
1: Sí, muchísima gente en sintonía desde el vehículo.
3: 618-4700,
1: buen día. Hola.
4: Santula, mate copio.
1: Señor, va el aporte.
4: Tranquilo, será, tranquilo.
1: ¿Cuál es tu nombre?
4: Ever Espínola.
1: Hola, Ever, será. ¿De dónde sos?
4: De Limpio, Villa Jardín City.
1: ¿Cómo está todo por ahí?
4: Bien, será, bien. Todo bien con el espíritu albirrojo. Muy expectante. Hoy nos juntamos en el polideportivo de Villa Jardín. Saludos a los muchachos del grupo de fútbol.
1: Excelente. ¿Y van a ver juntos el partido?
4: Sí, todo con un proyector.
1: Ah, espectacular. ¿Y cuántos son más o menos, Ever?
4: Y en el grupo estamos cerca de 100, pero famosos somos entre 40, por ahí lo que siempre no manifestamos.
1: Ah, pero muchos son, ¿será?
4: Sí, somos un grupo.
3: 40 son los que hacen el aguante.
4: Trabajamos ahí por el barrio.
1: ¿Y qué le van a meter para ver el partido, para escuchar, para seguir el partido?
4: A la pelota, será. Y bien variado también. Hay grupos que le aplican fuerte, con un poco de pomelo.
1: A la pucha.
4: Otro sí que whisky, cervecita. Pero lo de la parrilla sí o sí.
1: ¿Y van a meterle unos choris o un poco de carne también va a ir a la parrilla?
4: Y los perros llevan, no sé qué, dentro de todo, eso es lo que yo digo. O sea, nunca falta el que lleva la costillita, el vacío, el chori. También nunca falta el que se va y por lo menos ayuda para hacer el juego. Pero
1: claro.
4: Eso se trata también.
1: Excelente. Decime tus tres últimos, Ever.
4: 484.
1: Fuerte abrazo, Ever. Gracias por la sintonía.
4: Santi.
1: Señor.
4: Una última cosa.
1: Sí.
4: Saludo a Nelson Medina, nuestro querido presidente del grupo. Que afloje con el látigo. Afloje con el látigo y las suspensiones. Eso no va a dar.
1: Guarda con eso. Dale, señor. Abrazo. Gracias. ¿Qué más dice la gente, Samu?
3: Ever Rojas también se anota con goles de cualquiera, nomás que gane el Albirroja. Carlos Argüello también se anota desde Villa Hayes. Camila Cabral, escuchando desde el auto. Francisco Figueredo, Patricio Duarte también se anota. Estamos escuchando el programa. Bruno Morínigo gana Paraguay 1-0 con gol de Alderete.
1: Muy bien. Hola, buen día.
5: Hola, buen día, Santu. Samu, ¿qué tal? ¿Cómo están, Choco?
1: ¿Cómo estás? ¿Cuál es tu nombre?
5: Paula Castiñeira.
1: Hola, Paula. ¿Cómo te va?
5: Todo bien.
1: ¿De dónde sos, Paula?
5: De Villa Elisa, Santu.
1: Espectacular. ¿Y qué haces tan temprano, Paula, escuchando la radio?
5: Te quiero confesar, Santu, que soy una oyente nueva.
1: Ah, no me digas.
5: Sí, o sea, hace un mes prácticamente que le estoy escuchando todos los días desde que decidí que ya tengo más 30 y quiero escuchar a AM por las mañanas.
1: Pero ¿cómo fue esa primera elección? ¿Cómo dijiste acá me quedo? ¿Cómo llegaste hasta acá, Paula?
5: Y puse AM y el primero que sintonizó fue Monumental, entonces me quedé ahí.
1: ¿Y qué te parece hasta ahora tu experiencia AM de más 30?
5: Y la verdad que súper bien, me gusta estar informada ya desde temprano.
1: Impecable. ¿Y cuál es tu trayecto habitual? ¿Escuchás en el vehículo o cómo escuchás?
5: Sí, les escucho y les veo desde el vehículo todo mi trayecto desde Villa Elisa hasta Mariano Roque Alonso.
1: Excelente. Paula, decime tus tres últimos números.
5: 233.
1: Y hoy, Paula, ¿cuál es la actividad para seguir a Paraguay? ¿A qué hora más o menos va a arrancar? ¿Y crees que llega ahí hasta el final del partido o está complicado?
5: Está complicado, empezamos temprano. Así que yo creo que hasta el primer tiempo aguanto. Ojalá, si estamos ganando, seguro que me quedo hasta el final.
1: Fantástico, fantástico. Paula, te mando un fuerte abrazo. Gracias por elegirnos.
5: Gracias a ustedes, muchas gracias.
1: Adiós, Paula. Señoras y señores, este hombre no duerme, ¿eh? Sí. Este hombre no duerme. Y nosotros preocupados de cómo va a llegar la gente para ver el partido. Yo estoy preocupado cómo va a llegar él para la hora del partido. Él me va a poder acreditar que cuando esto arranca, cuando arranca así, y salen los jugadores a la cancha, y ves que empiezan a correr cada uno por su parte, cada uno por su lado,
6: venimos del Paraguay,
1: se te eriza la piel.
6: Bailando, venimos del Paraguay.
1: O no es así, Harry Potter. ¿Cómo te va, Edgar Cantero? Buen día.
7: Buen día, Santi. ¿Cómo estás? Saludo cordial para vos, para todos los compañeros. Efectivamente, es así. Incluso uno ya se da cuenta desde esa canción. Y como decís, hay jugadores que salen disparados. Y cuando los jugadores salen disparados, vos decís, bueno, acá vamos a ganar. Sí, o acá sí. Nos va a ir bien. Y cuando suena esa canción, la gente empieza a cantar, a bailar. Nos agarra que ahí vemos a los hinchas que hay algunos se agarran y empiezan a bailar con su pareja, con el que está al lado. Y los hinchas que por ahí no son de Paraguay o son de otras nacionalidades, se sorprenden. Digo esto porque a nosotros nos tocó estar con hinchas asiáticos

0: son las 3 de la mañana. Mucha gente viniendo de distintas partes de Estados Unidos. Gente que está cruzando todo el país, viniendo de Boston, viniendo de Kansas, viniendo de Dallas. Hay un grupo de paraguayos que salió de Dallas, por ejemplo. Son 25 paraguayos que están viniendo de Dallas. Eso significa que van a estar llegando por la mañana. Así que lindo movimiento vamos a tener el día.
1: Seguro. Seguro. Harry, ¿cuál es tu cábala? ¿Vos tenés alguna cábala que decís, esta no cambio? ¿Llevas alguna camiseta? ¿Llevaste alguna al partido contra Estados Unidos y decís, esa ya no repito? ¿O igual le metiste a la misma cábala porque confiaste en esa? Contame un poco en la intimidad de un tipo que piensa en periodismo todo el tiempo, pero que también tiene su corazón. Y ese corazón hace que todas las cábalas tengan que cumplirse tal cual.
0: Tengo, sí. En el partido contra Estados Unidos, por ejemplo, era llevar el mismo champión y de por ahí tener una camiseta, o sea, la remera color crema, que siempre funcionó, digamos, ¿verdad? Pero cuando no funciona esa cábala, hay que cambiar e ir a la siguiente. Entonces, en el partido contra Turquía me fui todo de negro. Y me fui con la remera que dice Nike. Entonces, vestido todo de negro. Remera, pantalón, champión. Y el partido de hoy me va a ir todo de negro otra vez. Así que si me ven al aire, hoy me van a ver vestido de negro.
1: Fantástico. ¿Y cómo estuvo anoche en general? Porque de nuevo hubo una convocatoria de paraguayos. Sé que estuvieron ahí a la expectativa. Hoy seguramente desde temprano van a juntarse de nuevo. ¿Cómo está eso en la organización de los paraguayos ahí, Harry?
0: Vos sabés que ayer me llamó un poco la atención. A ver, hubo el banderazo en la casa albirroja nuevamente, pero hubo menos gente que el partido contra Turquía, digamos, ¿verdad? Mm. Capaz porque los paraguayos están llegando hoy y de por ahí hoy sí va a ser otro el ambiente. Hoy sí muchos van a estar llegando en el día del partido. De por ahí contra Turquía, por ser la primera vez que se jugaba en San Francisco, muchos decidieron llegar un día antes, recorrer, ir al puente, conocer un poco la parte turística también de la ciudad. Y otros de por ahí decidieron estar en el partido, quedarse, conocer un poco la ciudad y después volver a sus destinos, digamos, ¿verdad? Y en esta oportunidad vuelven hoy, es decir, muchos llegan hoy, porque nos pasa, vimos a varios paraguayos que decidieron ir a Los Ángeles otra vez, o ir a Las Vegas, o ir a las ciudades que están acá cercanas. Entonces, hoy sí de por ahí, esperamos que haya muchos paraguayos nuevamente, y están de viaje, porque la gente que nos llegó a escribir son gente que están, che, estamos viajando ahora, estamos llegando. Ayer me encontré con gente que vive en Boston, por ejemplo, tuvo que cruzar todo Estados Unidos para llegar, más de 8 horas de vuelo, y llegaron anoche, ¿verdad?
1: Claro.
0: Justo me tocó entrevistarle o hablar con gente ayer y esa es la expectativa, ¿verdad? Está el deseo de que se pueda ganar. Y con este detalle que yo no mencioné todavía, hoy la albirroja, o sea, hoy la selección va a ser local en el contexto de que en los dos primeros partidos fue visitante.
1: Sí.
0: Por eso usamos la camiseta alternativa. Y hoy juega con la albirroja. Hoy se estrena la albirroja en este mundial y si logramos ganar a Australia va a ser por primera vez que Paraguay gane dos partidos seguidos en una Copa del Mundo.
1: Totalmente.
0: Esa es la estadística a romper hoy.
1: Y con la camiseta, efectivamente, albirroja, como decís. El entrenamiento de ayer, ¿cómo estuvo, Harry? Porque en algún momento informaban con respecto a Diego Gómez y un episodio que se dio en la práctica. ¿Cómo estuvo el entrenamiento?
0: Bueno, hubo... A ver, normalmente el entrenamiento de los primeros 15 minutos, el profe nunca muestra mucho, digamos. Siempre estaban con los trabajos reducidos o los trabajos de calentamiento, los arqueros por un lado, los jugadores jugando el famoso loco o yaguaí que le decimos nosotros. Y en ese contexto ahí, Dieguito siente una molestia o tuvo un golpe ahí en el tobillo. Estuvo ahí, digamos, tirado en el piso, ajustándose el tobillo, hablando ahí con los médicos, pero después ya le vimos que se levantó, y caminó, o sea, estuvo bien, así que fue un susto lo del entrenamiento de ayer, pero está óptimo para el partido de hoy, o sea, no pasó a mayores.
1: Fantástico. Bueno, Harry, ¿hoy a qué

0: Ahora ya vas a ir rumbo al estadio. ¿Cuál es tu agenda hoy como para tener en cuenta el timing que vas a tener ahí en Estados Unidos?
1: Nosotros vamos a hacer toda la planificación acá con los chicos de la casa. Ahora son las 3 de la mañana. Lo más probable es que de acá salgamos cerca de las 9. Así ya vamos a estar en el estadio cerca de las 10, 10 y media de la mañana de acá. Eso significaría que serían las 2 de la tarde más o menos de Paraguay. Así que a partir de las 2 de la tarde en adelante ya estamos alrededor del estadio para poder tener declaraciones de los hinchas, de cómo están llegando, de cómo se ve el ambiente, porque recordemos que la puerta del estadio se abre 3 horas antes del juego y acá van a ser las 19 horas y en Paraguay van a ser las 23. Así que tenemos esa diferencia horaria también.
0: Bueno, Harry querido, disfruto mucho de la gente que vive su profesión como vos vivís y te mando un abrazo fuerte, será el mayor de los éxitos para la cobertura de hoy y que el próximo contacto después del partido sea de un abrazo en la distancia con el festejo de una selección que avanza a la siguiente etapa de la Copa del Mundo. Así que fuerte abrazo, Harry Seraa, y éxitos para toda la cobertura de hoy al equipo también,
1: Que así sea, Santi, que así sea. Saludos a todos los compañeros, a la audiencia y bueno, esperemos que hoy tengamos otra alegría. Prometo no gritar mucho, porque si grito hoy, mañana no hablo.
2: Hay que cuidar esa garganta. Sí.
1: Prometo al menos si hay goles, festejar con puño cerrado.
0: Abrazo, Harry. Edgar Cantero, 3 de la mañana en Estados Unidos.
2: Sí.
0: 3 de la mañana
2: en, todavía con la gargantita,
0: en San Francisco. Sí. Tenés, qué buena camiseta metió Juan Pizarracho, Qué buena camiseta metió Juan Pizarracho.
2: Las que te gustan, las clásicas.
0: Las clásicas. Tenés la viñetita de Monumental, porque me dicen que Ale es un fanático de la viñetita de Monumental.
2: ¿Ah, sí?
0: Que escucha esa viñetita y que repite la viñetita de Monumental y nos escucha con su mamá a esta hora muy temprano. Y me dice que esa viñetita es
3: Monumental.
0: Ahí está. Ah. Che, mira, con cara pintada vino hoy Juan Pizarracho.
2: Esa sí es una novedad. El que es reacio a esas cosas.
0: Impresionante.
2: Este sí ya es una.
0: No pensé pasar por esto, como dirían.
2: Esa es una señal, Santi.
0: Una señal.
2: Una señal.
0: Hoy,
2: una
0: hoy cosas importantes van a pasar.
2: Van a pasar cosas importantes.
0: Sí. Tenemos que hacer la pausa.
2: Sí,
0: 7:37. Estamos en la mañana de Monumental, en la mañana de 1080. Ya venimos.
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5: Buenos días, mi nombre es Jorge Olazar. Vamos Paraguay, hoy ganamos 2-0. Vamos Paraguay, 2-0, Paraguay gana. Jorge Olazar, terminación de cédula 263. Buenos días para todos.
6: Día, buen día, Santula Secuate. Saludos desde Madrid, España. Hoy toca dormir a las 9 de la noche para poder despertarnos a las 4 de la mañana a ver el partido de la Liroja. Estamos aquí pendientes de la radio, escuchando todos los días. Saludo muy especial a la gente de Concepción, a la AOC, Asociación Olimpista Concepcionero. Y mi pálpite para hoy es 1-0, pues ahí como volvés pasada. Así que ¡vamos Paraguay!
7: Albirroja, campeón. Albirroja, corazón. ¡Vamos Paraguay hoy! Hoy es el día, hoy es el día. Buen día, Santula y equipo. Qué pucha será de que me levanté con este tema así. Ali Roja, corazón, Ali Roja, campeón. Bueno, hoy ganamos 2-1, goles de... Vamos a darle crédito a nuestro capitán, el gran Gustavo Gómez. Gol de Gómez y vamos... Toda mi ficha trae por Galarza, con su defecto Mauricio. Así que ganamos 2-1. Quiero participar al sorteo, Cristian Martínez, 269. Aguante la Albirroja y aguante Monumental.
8: Hola Monumental. Nosotros todos los días seguimos tu programa. ¿Y quién gana hoy, Gaby?
9: Paraguay.
10: Señores, estamos en la mañana de Monumental. Estamos llevando desde muy temprano la previa a un partido que genera muchísima expectativa y se va a vivir hoy. En Santa Clara, cuando se enfrenten Paraguay y Australia. Transmisión de 1080, la previa de la previa, podemos decir, porque la previa
11: oficial
10: arranca a las 14 horas a través de 1080. Y vamos a estar junto a Roberto Hugo Coronel.
11: Con muchos premios.
10: Muchísimos. Vamos a estar junto a Ruth Tuazo. y junto al recordman Denis Ramón Caniza. Ahí está, acércate un poco, Roberto Hugo.
9: Que venga ya, Roberto. ¿En el Super 6 van a estar?
10: Vamos a estar en el Super 6 de Boyani. Y ya se está preparando Roberto Hugo, que empezó ya a hacer
9: ya
10: su...
9: Hoy ya ensayó ya el paso de enciso.
10: Coña Lucy.
9: Sí,
10: empezó a hacer el paso de enciso con Coña Lucy. ¿Cómo te va, Roberto Hugo Coronel?
11: ¿Qué tal, Santula? ¿Cómo está? Qué gusto. Mira, si me vengo yo con regalo, ya me reciben. Sí, mira, qué espectacular.
10: Ese, no sé si así te reciben en tu programa, Roberto Hugo.
11: Yo tengo que confesar algo públicamente. Perdónenme el chivo. Yo me fui a buscar exclusivamente yerba mate pajarito del supermercado. Influenciado acá por mi amigo, o sea.
9: Claro.
11: O sea, es que me convenció. Yo soy testigo, soy tipo como un ratón de laboratorio. De cómo la publicidad te captura. Yo terminé capturado acá.
9: Pero
11: por...
9: Pero por... ya te quedas.
11: Hasta la montañita esa que hace poco me dijeron que es al pedo. Entre paréntesis, ¿verdad? Pero también hago intento, procuro.
10: Pero no te arrepentiste.
11: No, pajadito es lo máximo.
10: Lo máximo.
11: Sí, señor. Bueno,
10: atendé esto.
11: Este video yo no puedo usar.
10: Página, página 13 del diario Extra. Dice lo siguiente. Aparece una foto de William Domínguez.
11: No, olvídate.
10: Y dice, en el programa La Lupa, le preguntaron a la tarotista Susana Ciccioli.
11: ¡Epa!
10: ¿Cuándo regresaría del Mundial el enviado de la radio?
11: Ahí pues está.
10: Le tomamos a William como referente al virrojo, dijo Roberto Coronel. La tarotista aseguró que todavía no volverá de Estados Unidos.
11: ¡Epa!
10: Y se emocionaron interpretando que la albirroja seguirá en el Mundial.
11: Sí.
10: No vuelve a principios de julio. Lo que sí, cuando vuelva, va a volver triste. Eso es lo único que veo acá, indicó a la 1080. Sí.
11: Y después le faltó agregar que cuando llegue va a ser muy bien recibido. Ese es un elemento que el diario Extra dejó pasar.
10: Él quedó muy preocupado por las tres espadas que atravesaban su corazón.
11: A la fin.
9: En redes ya estaba diciendo que está pidiendo.
11: Espadachimio le asustó a él.
9: Un cardiólogo, por las dudas.
11: No sé yo si ese es el significado extendido.
10: Bueno, hoy nos encontramos a las 14 horas con la previa de Monumental, Roberto.
11: Sí, señor.
10: Hugo.
11: Vamos a estar ahí con la compañera Rotuazo, sí. Liderado por Santula. Y va a estar el récord, mándame.
10: Va a estar Denis Ramón Caniza.
11: Vamos, ¿qué hacemos?
10: ¿Le viste a Juanpi? Otorrinolaringólogo. Con su cara pintada.
11: Mírale a Juanpi Saracho, che.
10: Estas ya son señales, Roberto.
11: Yo creo que sí. Ya le tenemos a Susana Ciccioli con la señal de ayer. Le tenemos a Juanpi Saracho rompiendo el molde.
10: Sí.
11: Y a William Domínguez coronando también en Estados Unidos. Así
10: exacto.
11: Que hay señales.
10: Exacto,
11: hay señales.
10: Exacto. Se siente un espíritu que empuja.
11: Sí, y hay una cábala también que no sé si ustedes se percataron, pero yo me estoy percatando. Hay una ausencia en esta mesa que para mí es cabalístico.
10: ¿Así?
11: Sí, sí, sí. Mejor que no haya venido.
10: ¿Ah, sí?
11: Sí, para la victoria albirroja.
10: No.
11: Sí.
10: ¿No es la senadora?
11: No es la senadora, sí, señor. Sí, señor.
10: Correcto lo que dice Choto, ¿no? Choto.
11: Te quedó bien, será. Te quedó bien esa voz.
10: Rocío, cuando estuvo, ganamos, dice acá.
11: No, cuando estuvo, ¿cuándo?
10: Chao, Roberto Hugo. Nos vemos,
11: nos vemos
10: hoy.
11: Chao, chao.
10: Sí, sí, sí. Nos vemos hoy a las 14 con Roberto Hugo. Vamos a estar haciendo la previa junto a Denis Ramón Caniza y junto a Ruth Tuazo. ¿Qué cantidad de mensajes
9: más de
10: estamos?
9: 1000 oyentes ya conectados en YouTube
10: y,
9: también.
10: Y la cantidad de gente que envió sus mensajes al WhatsApp. Porque
9: sigue
10: estamos
9: la tendencia de banderitas también.
10: Banderitas,
9: sí.
10: En YouTube. Porque estamos regalando a través de YouTube dos vasos de Stanley.
9: Sí.
10: Dos vasos de Stanley. Estamos regalando a través del WhatsApp 0971108010 un vaso de Stanley y una pelota de AESA Seguros. Y estamos regalando a través de las llamadas directamente al aire un vaso de Stanley.
9: Te preguntan en YouTube si tenés frío.
10: Si tengo frío. Vos sabés que no.
9: ¿No?
10: No tengo frío.
9: Tenés frío, Santo. Te ves muy desabrigado.
10: Ahora ya no tengo frío. Ahora ya no. Y eso que el aire está puesto acá.
9: Ah, igual no. Pues sale que le faccione.
10: No.
9: Frío también.
10: Frío también sale.
9: Cuidado.
10: Sí. El aire está. Veo que Freddy Valenzuela está ahí con un sobre todo. O sea, yo acá estoy sin.
9: Claro, están con polera y vos.
10: Sin nada. Mental nomás es el frío.
9: Psicológico.
10: Psicológico. Hola, buen día. Hola, buen día. Hola. Vamos a la señora.
12: ¿Cómo estamos? Vamos, Paraguay.
10: ¿Cómo te va? ¿Cuál es tu nombre?
12: Voy a decir mi segundo nombre por si no me escucha el jefe. Soledad Duarte.
10: Soledad Duarte. Soledad, ¿cuáles son tus tres últimos números de cédula?
12: 613.
10: Soledad, ¿cómo vas a hacer hoy con el partido? Porque ya estás en el trabajo, supongo. Arrancás temprano todos los días. Mañana trabajás igual.
12: No, igual vemos. Vamos a preparar comida típica hoy. Payaguán, bebú.
10: Espectacular.
12: Sí. Gol de nuestro capitán Gómez de cabeza.
10: Ah, con gol de Gómez de cabeza.
12: Sí. Se hace sentir nuestro capitán hoy.
10: Mira que me voy a acordar de vos, pues anoté acá Soledad Duarte y me voy a acordar de vos si es que por ahí mete Gómez.
12: Ya te devuelvo la llamada mañana.
10: Ah, impecable. Impecable servicio. Soledad, ya estás anotada. Fuerte abrazo.
12: Dale, gracias, Tato.
10: Hasta luego.
9: Acá también dicen gol de Gabriel Ábalos, que hoy va a estar de titular, aparentemente.
10: Sí, aparentemente. Sí. Hola, buen día.
13: Buen día.
10: Señora.
13: Tal Santu.
10: ¿Cómo estás?
13: Todo bien.
10: ¿Cuál es
13: todo
10: tu nombre?
13: Bienvenida Centurión 349.
10: Bienvenida Centurión 349. ¿De dónde sos, bienvenida?
13: De Campo Grande.
10: ¿Y qué tal por Campo Grande, che?
13: Y todo bien, todo a la albirroja. Familia especial.
10: ¿Vos pico escuchaste?
13: Acá tengo mi nietito con su remera ya de albirroja.
10: ¿Cómo se llama tu nietito? Bienvenida.
14: Lucas Medina.
10: Hola, Lucas.
14: Hola.
10: ¿Cómo estás?
14: Bien.
10: ¿Cuántos años tenés, Lucas?
14: 10 años.
10: Lucas,
14: sí.
10: ¿Y quién es tu jugador favorito de la selección?
14: Y está entre Magalhães y Enciso.
10: ¿Y por qué vos crees que perdimos el primer partido? ¿Y qué te pareció el segundo partido, Lucas? ¿Viste, Pico?
14: El primer partido porque no estaba bien organizada la defensa.
10: Ese es.
14: Y el segundo porque estábamos más en ataque. Solamente que tuvieron mucha oportunidad de meter gol, pero no metieron.
10: Si vos estabas ahí en ese segundo partido, ¿vos crees que iba a irnos mejor? Iba a apretar un poco más seguramente, ¿verdad?
14: Sí.
10: ¿Qué tal vos con el fútbol, Lucas? ¿Jugás o algo?
14: Sí. Siempre juego.
10: ¿En qué puesto jugás?
14: Delantero.
10: Delantero. ¿Y sos de un delantero más de cabezazo o te gusta más ir por abajo?
14: Por abajo.
10: Por abajo. ¿Sos bueno con la derecha?
14: No, con la izquierda.
10: Ah, ¿sos zurdo?
14: Zurdo.
10: Ah, no, acá tenemos un talento espectacular, sí. Lucas será. Bueno, ¿y tu abuela cuál es la comida que mejor le sale a tu abuela?
14: El boribori.
10: Ah, ¿y a vos te gusta el boribori?
14: Sí.
10: Espectacular. Le pone mucho queso.
14: Sí.
10: Sensacional. Lucas, ¿vas a estar despierto hoy para la hora del partido?
14: Sí.
10: Fantástico. Te mando un abrazo, Luquita.
14: Bueno.
10: Adiós. Bienvenida.
13: Señor.
10: Hacele que un boriborí rico a Lucas hoy, ¿eh?
13: Sí, ayer nomás comieron. Lunes también.
10: Ah, ¿ayer comió?
13: Sí, ayer. Y hoy le tocaba poroto.
10: Espectacular. ¿Y cuál lo que es el secreto? ¿Cuál lo que es el secreto para que te salga tan bien el boriborí?
13: Y el queso y hervir mucho el puchero.
10: Ese es el secreto. Fantástico.
13: Y revolver la carne en sí, todas las verduras.
10: Sensacional.
13: Riquísimo, como dice, riquísimo.
10: Sensacional. Sí. Bienvenida, gracias por escucharnos siempre.
13: Sí, anotaste mi número.
10: 349.
13: 349, muy popular.
10: Eso.
13: Con Arturo.
10: Fuerte abrazo.
13: Igual para usted, que ganemos.
10: Gracias, bienvenida. Espectacular.
9: Buen análisis el de Luquita.
10: Sí,
9: el primer partido.
10: Le dio en el ojo, Luquita.
9: Sí, teníamos problemas en la defensa, dijo.
10: ¿Qué más dice la gente en YouTube?
9: Hoy vencer o morir, dice Valeria. Ojalá entren así en la cancha. Nada, achicarse, muchachos. Y se anota también. Buen día, Monumental. Quiero participar del sorteo. Gol de Enciso a la distancia. Nos dice Hugo Riquelme. Mucha gente participando. Alicia, Alicia González también se anota. Sani Morales, Natalia también deja sus tres últimos números. Todos están marcando dos o tres goles hoy en Ciso. Hace un triplete, nos dice también Walter, que está también escuchando la radio.
10: Espectacular. Acá me preguntan si hay paraguayos que estén escuchando en Australia. ¿Cierto? Lo que me dice Juan Carlos.
9: Puede ser.
10: Tiene razón.
9: ¿Y si tenemos alguien que esté conectado a YouTube?
10: ¿Qué hora tenemos en Australia en este momento?
9: Vamos a ver ahora.
10: ¿Qué hora tenemos en Australia?
9: Ahora son las 8:57 de la noche.
10: ¿8:57 de la noche?
9: Sí. 8:57. Casi las 9 de la noche. En este momento. Está por ser las 9 de la noche.
10: ¿Y a qué hora entonces le va a tocar a ellos el partido, che?
9: ¿Y sería a las 11 de la mañana? Ya de viernes.
10: Gran 7 será. Hola, buen día.
15: Buen día, Santi, a todo el equipo.
10: ¿Cómo estás? ¿Cómo te va?
15: Todo bien, Diana Ortega. Soy mis últimos 3-5-2-1. Hoy ganamos, como sea.
10: Diana Ortega, espera, ¿qué Diana? Diana Ortega, 5-3-1.
15: 5-2-1.
10: 5-2-1. ¿De dónde sos, Diana?
15: Soy de Ñemby, ya estoy por Asunción trabajando como corresponde.
10: Espectacular. ¿Y tenés todos los días cuántos minutos más o menos de tránsito?
15: Y 1 hora 10 minutos más o menos de camino y me paso escuchando Monumental hasta que llego e incluso en la oficina.
10: Espectacular. ¿Y a qué hora arrancás así tu día? ¿A qué hora te despertás?
15: Y 5:30. 5:20, 5:30.
10: Y ahí ya directo a la oficina.
15: Sí, entre prepararme y salir, ya a las 7 más o menos estoy llegando ya por el centro.
10: ¿Y arrancás con mate o arrancás con café? ¿Cómo arrancás el día?
15: Con mate.
10: Con mate.
15: Con mate, llego a la oficina, tomo matecito y después mi cafecito.
10: Sensacional. ¿Y hoy crees que llegás a la hora del partido o está complicada la cosa?
15: Y está un poco complicado, pero vamos a hacer como sea para llegar.
10: Hay que hacer el esfuerzo. Sí, sí, sí.
15: Hay que hacer el esfuerzo.
10: Bueno, Diana, ya estás anotada acá y cualquier cosa va a escuchar ahí antes de terminar el programa si ganaste o no.
15: Genial, espectacular. Saludos.
10: Abrazo, Diana. Gracias por la sintonía.
9: Esperando ganar el partido también, se anota Nora que nos está escuchando. Buenos días, qué grande el equipo de Monumental de La Lupa. Nos dice Denis Alcides Garay. Fuerza Paraguay, ganamos 2-1.
10: Fantástico.
9: Fernando Vargas también dice, ganamos 2-0. Patricio Duarte, vamos Paraguay. Arranco el día con café y Monumental, nos dice Nora también.
10: Excelente. Tenemos videitos de la gente. 0971-108010. A ver. Acá nos envían unas figuritas del equipo de trabajo. Otra persona que en moto, no, en auto creo que
9: en
10: está.
9: Auto, en auto. Esa es la zona de Ñuguazú, parece.
10: Escuchando la zona de Ñuguazú. Sí, sí, sí.
16: Hola, Santi.
10: Hola.
16: Hola, Samu. ¿Qué tal? ¿Cómo están acá desde el tráfico de Madame Lynch? Todos los días les escucho, les veo. Y estoy queriendo participar del sorteo Paula Castiñeira 233.
10: Paula ya participó acá. Sí, nos llamó hace rato, Paula.
9: Que nos dijo que...
10: Está en todas las plataformas, Paula, ¿eh? Sí. Impresionante.
17: 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Alberto Adrián Aveiro, 241.
10: Muy bien, Alberto. ¿Estás participando ya? ¿Estás participando? 8:00 a.m. Tenemos que hacer la pausa. Pueden seguir participando. Antes de cerrar el programa, vamos a decir quiénes ganaron. Los vasos de Stanley y la pelota de AESA Seguros que estamos regalando en esta mañana. Estamos en 1080M hasta las 8:30 y luego la previa la hacemos desde las 14 a través de Monumental. Ya venimos.

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cómo lo dio. Contra el poste izquierdo de Shakir. La pelota se va al fondo contra el poste izquierdo. De entrada Paraguay. De entrada Paraguay llega el gol. Indudablemente es lo que espera la afición. Es lo que esperamos nosotros. Paraguay recuperando terreno en la Copa del Mundo. Si la Albirroja venía de perder ante Estados Unidos, ahora ganarse a la entrada. Comprensible, atendible, incontendible la alegría que genera la selección nacional. Late fuerte el corazón y llega al alma. La Albirroja pegada a la piel. Sentimiento único de grito albirrojo. E indudablemente cuánta emoción es que Paraguay de vestuario al gol gana la Albirroja por 1-0. Matías Galarza, qué bien le dio, tranquilidad, remate fuerte por bajo, vibra el corazón, Paraguay gana 1-0.

0: ver a Paraguay jugar de esta manera, porque todos pensábamos que se iba a salir a defender, pero apenas se movió la pelota, todos para adelante. Hasta Cáceres, que fue criticado en el partido anterior, salió a romper, salió a buscar, equivocación en la salida del equipo rival, aprieta Paraguay, pita que hace lo que tenía que hacer, aguantar de espalda, tocar al costado. Allá aparece Matías Galarza, mirá si va a estar sentido, decía ayer Alfaro. Este chico se lleva todo por delante. En la primera que tuvo le pegó al arco, lejos del alcance del arquero, para darle el primero a Paraguay.
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4: Bueno, qué ambientazo para lo que va a ser el partido de esta noche, querido Juanpi, que hoy estábamos destacando. ¿Saliste del molde hoy con la pintura?
5: No, claro, hoy, ahí en maquillaje
4: en
5: ya
4: modo
5: me...
4: modo guerra está
5: modo allá, guerra, hay que... Modo guerra, modo, guerra, modo victoria estamos, sí. Querido Samu, estamos ya para... expectantes a lo que se viene para la selección, para lo que... se tendrá la posibilidad de poder pasar a los 16avos de final y dependemos de nosotros mismos, que
4: hoy
5: es lo
4: se
5: positivo.
4: Puede hacer historia con una segunda victoria consecutiva de Paraguay,
5: sí,
4: en
5: nunca,
4: mundiales.
5: Nunca se dio y nunca Paraguay ganó dos partidos en fase de grupos. Siempre Paraguay, cuando clasificó, pudo clasificar invicta, pero nunca ganando dos partidos, porque siempre es un partido ganado y dos empatados. En el 2010 empatamos con Italia, ganamos ante Eslovaquia, empatamos con Nueva Zelanda. En el 98 empatamos con Bulgaria, con España y le ganamos a Nigeria. En el 86 le ganamos a Irak, empatamos con México y con Bélgica, perdón. Entonces el nuestro no es algo común que nunca pasó, que la selección gane dos partidos en fase de grupos y que gane dos partidos consecutivos en mundiales. Entonces se puede dar esta noche, puede la selección tener la posibilidad de conseguir una victoria, de sumar y además de elegir su destino, que creo que eso también es muy importante, porque dependerá del resultado a quien enfrentará. Entonces, porque ahora mismo son tres posibilidades, como sea, como dijo Santi, se puede ganar, empatar, Valdir Espinosa. Entonces, en este caso,
4: pero el escenario con una victoria, ¿cuál es el escenario de Paraguay?
5: Enfrenta al segundo del grupo G, que puede ser cualquiera de Egipto, Bélgica, Irán o Nueva Zelanda. El más probable de esos es Bélgica, pero es considerado el grupo más débil del mundial, el de menor nivel futbolístico. La diferencia es si Paraguay termina tercero, que si Paraguay gana es segundo, si empata o pierde, si empata es tercero, clasifica sí o sí, y si pierde es tercero, pero depende de otros resultados para ver si
4: creo
5: pasa.
4: Creo que en esa lista de los mejores terceros estábamos quinto por ahí.
5: Sí, ¿no? Pero depende, quedan de partidos pendientes. Claro. No tiene mucha referencia. Paraguay, si empata, entonces si empata Paraguay en diferencia de gol o algo, ahora mismo Escocia está por debajo de Paraguay. Pero depende, por ejemplo, ahora nosotros queremos algunos resultados, que no gane Ecuador, que no gane Curazao, que no gane Uruguay, que pierda Uruguay para que no llegue como mejor tercero, que gane Cabo Verde o Arabia Saudita, uno de los dos, y después también otras situaciones. Entonces, pero Paraguay ahora mismo depende mucho de sí mismo para poder asegurar la clasificación.
6: ¿Me permitís un segundito? Sí, porque adelante. A esta hora de la mañana hay que ir a Estados Unidos. Están los queridos William Domínguez y Víctor Villalba madrugando en esta mañana para compartir con nosotros este contacto en vivo y en directo desde San José. Qué gusto verlo a William, que hoy se robó el diario Extra.
4: Las páginas del Extra, las redes ayer.
6: Ayer explotó en las redes y estoy viendo hoy el diario Extra, que trae la foto de William Domínguez después de las cartas que tiró Susana Ciccioli. ¿De cuándo regresaría a Paraguay William Domínguez? ¿Cómo te va, William? ¿Cómo está, Víctor? Buen día.
7: Hola, ¿qué tal, Santi? Buen día, Samu, a Juanpi, a todos los compañeros, ¿cómo están? ¿Qué tal están recibiendo la señal?
6: Impecable, como si estuviera acá a nuestro lado, William será.
7: Qué genial, che, qué genial. Yo te confieso, Santi, que recibo el retorno con un poco de interferencia, no sale muy bien. Estamos recibiendo por WhatsApp, No sé si podemos cambiar eso para mejorar porque no estamos escuchando bien.
6: Bueno, vamos a cambiar para mejorar. Mientras, William, contanos un poco las últimas novedades y sobre todo cómo se está viviendo ahí esta previa. Nos dijo Harry que ayer la Casa Albirroja no tuvo la misma convocatoria que solía tener habitualmente, pero que igual la expectativa es alta.
7: Sí, vimos la diferencia con Víctor cuando ayer a la tarde estuvimos ahí. Realmente bajó la cantidad de paraguayos, ya en su mayoría creo que fueron a Paraguay nuevamente, otros también que están residiendo en Estados Unidos que ya dejaron Santa Clara. No es lo mismo, pero igual seguramente vamos a tener hoy una buena presencia. Víctor, ¿qué tal? ¿Cómo estás? Buen día.
1: ¿Qué tal, William? El saludo para todos los compañeros, para la audiencia de Radio Monumental. Así es, estuvo por debajo de lo que vivimos en la previa a Turquía. Igual se sintió la emoción, esa calidez paraguaya compartiendo allí entre los residentes aquí, los que vinieron desde Asunción para alentar a la Albirroja. Igual me decían, capaz puede ser porque muchos residentes aquí en Estados Unidos, como tenían que trabajar la semana completa, volvieron a su ciudad y van a regresar hoy para el día del partido exclusivamente. Yo creo que más bien pasó por ahí, porque desde el punto de vista de cantidad de gente, incluso yo conozco personas que vinieron de Paraguay exclusivamente para este último partido y ver qué pueda pasar en las siguientes rondas. O sea, en número me parece que vamos a tener una concurrencia paraguaya similar al partido ante Turquía, William.
7: Bueno, nosotros también estuvimos viendo el movimiento cerca del hotel de la selección paraguaya. Ahí sí vimos a los paraguayos tratando de sacarse una foto con los jugadores y vi que sí consiguieron. Estaban esperando a que los jugadores salgan del hotel para ir al entrenamiento, para que vengan aquí a San José, donde están entrenando, y después al retorno otra vez, al regreso al hotel, también están allí los paraguayos y efectivamente nuevamente ahí tienen la oportunidad de sacarse una foto con los jugadores de la selección. Todos están muy accesibles, incluso el profe Alfaro. Creo que es el ambiente también que se está viviendo aquí, Santi.
6: Sí, probablemente. Y esa cercanía de los jugadores también. El otro día me decía uno de ellos, con los que me tocaba hablar y con los que me había cruzado, me decía que les hacía muy bien escuchar el acento paraguayo y encontrarse con algún paraguayo en medio de ese encierro, William.
7: Sí, bueno, y nosotros también, ¿verdad? Yo creo que durante tu estadía también viviste eso, ¿verdad? Cuando le encontrás a un paraguayo caminando por allí, te pones a conversar, a hacer alguna foto, vivir un poquitito también esta experiencia, ¿verdad? Los jugadores también sienten eso, nosotros también cuando hacemos la cobertura, cuando hacemos algún recorrido allí por la zona céntrica de San José principalmente, y también en San Francisco, ¿verdad? Recorriendo cualquier punto aquí de California, uno puede encontrar a los paraguayos.
6: Sí, definitivamente. El menú, ¿cuál es ahí, William? Porque vimos que en estos días hicieron guiso,
8: asado.
6: Le metieron asado. La sí. Carne es la misma que probás acá, William.
8: Tallarín un poco también creo que hicieron.
6: Diferente.
8: Hizo Ricardo F.
6: Tallarín
7: y,
6: también.
7: No tanto. No es igual, pero Ricardo es muy buen cocinero. Creo que fue un asadito hicimos el primer día que llegamos.
1: Asado,
7: después,
1: guiso.
7: Repetimos otra vez el asado, un guiso y un tallarín. Hasta ahí. Pero después, Santi, no tuvimos tiempo como para quedarnos en la casa y poder almorzar nuevamente todos juntos. Siempre estamos comprando algo allí por el camino nada más. Ayer a la tarde, por ejemplo, salimos de aquí, fuimos hasta el estadio para la conferencia de prensa de Alfaro. Salimos de allí, fuimos directamente al entrenamiento de la Albirroja. De allí otra vez hasta la casa Albirroja para poder hacer imágenes del banderazo, que supongo que ya pasaron esas imágenes.
6: Sí.
7: Ahí se pudo ver la presencia de los hinchas. De ahí compramos lo que había en ese carrito que está frente al hotel. De ahí yo compré quesadillas y esa fue mi cena, ¿verdad? Después ya vinimos directamente a dormir porque teníamos el pedido de despertarnos hoy a las 3:30 para poder entrar a las 4. Y ahora son las 4:17 aquí en San José, Santi.
6: Sí, señor. Vos sabés que le contaba acá, no sé cuál fue la experiencia de ustedes, William y Víctor, pero le contaba a los compañeros ayer que el inglés es importante, sí, pero que la mayoría de la gente con la que te cruzas en los comercios y que está encargada de servicios te hablan español directamente. Sea en Los Ángeles, sí, o en San Francisco inclusive, que yo pensé que iba a ser un poco más complicado, o en San José, en los comercios, en los bares, en supermercados inclusive, te encontrás con gente que te habla en español.
7: Nosotros tenemos aquí un super que se llama California y es un supermercado mexicano. Generalmente al llegar uno escucha la música ahí del supermercado, es Bronco, Brindis, cualquier grupo mexicano, ¿verdad? Y todas las cajeras son mexicanas y son súper amables y también obviamente hablan en español. Y donde sea, uno va y siempre encuentra una persona que te puede recibir y te habla en español. O sea, no es un problema eso. Y así como estabas diciendo, Santi, cuando estábamos en Los Ángeles notábamos eso. Y al venir ya más al norte, donde estamos nosotros ahora, San José, Santa Clara, incluso San Francisco, pensábamos que iba a ser un problema y que solamente se iba a hablar inglés, pero fue todo lo contrario. Creo que aquí estamos encontrando más mexicanos.
6: Sí. Vos sabés que contaba el otro día, Víctor, que fuimos a Perú, a la meca de la gastronomía a nivel regional. Y Víctor Villalba dijo, yo voy a comer lo que conozco nomás, les agradezco mucho, pero yo me voy por mi hamburguesa. Me imagino que te sentís en Disney con la cantidad de hamburguesas que ya comiste, Víctor.
1: 17 días hace que estamos, yo pasé por el local de comida rápida 12 veces ya, para que te hagas una idea, Santi.
6: ¿A vos no te sacan de lo que ya conoces con la comida, Víctor?
1: No hay forma, no hay forma. Muy rica la comida de Ricardo, pero no, yo no cambio mi menú. Y acá estoy viviendo un sueño prácticamente. Entre almuerzo y cena voy por ahí nomás, lo más fácil, lo más rápido.
6: Impresionante. Vos sabés que increíble no, era, pero no pero, hay forma
7: pero
6: de convencerle.
7: Pero pasa también por cuidarse, Santi, compañeros, ¿verdad? Uno tiene que comer lo que conoce nomás, porque no te podés enfermar acá. Porque todavía va a ser larga la jornada. Todavía nos esperan, creo que 2 semanas por aquí, ¿verdad?
1: Sí, ojalá, en el mejor de los casos. Vamos a ampliar nuestra estadía un par de semanas por lo menos, esperando una victoria de Paraguay. Eso nos hace jugar dentro de 8 días recién. Si volvemos a ganar, tenemos después 4 días otra vez. Ojalá sea eso, porque hay varias posibilidades. Que no se cumpla la de volver a Asunción todavía, sí. Por lo menos hoy.
7: Lo otro, Santi, también que estamos haciendo acá es lavar la ropa, ¿verdad? Todos los días. Tenemos nuestro lavarropas también, sí, tenemos todo lo necesario en la casa.
1: Nos dividimos bien las tareas de la casa hasta ahora, por supuesto. No hay ningún inconveniente en ese sentido.
6: Hombres que resuelven. Hay ustedes que son buenos buscando historia, a vos, William, te va a gustar esto. Consulta un poco con paraguayos y anda hablando con los paraguayos que tuvieron algún tipo de problema de salud. Porque sé que muchos de ellos, hay muchos médicos paraguayos que viajaron y que le están asistiendo de alguna manera, pero para validar las recetas necesitan ir a consulta y las consultas son carísimas. O sea, el médico paraguayo puede recetar, sabe lo que tenés y sabe lo que te puede dar para algún problema estomacal o lo que fuera. Pero después tenés que ir hasta un sanatorio, hasta un hospital para validar esa receta. Y que puedas ir a una farmacia y que te den la medicación. Algunos me contaban, tuvieron que pagar hasta $3,000 por problemas menores de salud, pero que requirieron de algún tipo de consulta. Y al pediatra ni te cuento, porque la mayoría de los que fueron hasta allá son clínicos o son especialistas en ciertas áreas. Me tocó cruzarme con el doctor Ariel Fretes, que es clínico. Me tocó cruzarme con el doctor Osvaldo Laterza, que es gastroenterólogo, con otros médicos, el doctor Pato, que es cirujano también, Alejandro Jiménez, que siempre nos escucha. Pero el conseguir allá un turno para la especialidad que fuera es carísimo, William.
7: Sí, vamos a consultar un poquitito eso, Santi. Yo sí le vi al doctor Julio Borba, creo que fue para el segundo partido que estuvo ahí en la Casa Albirroja. Y nosotros en nuestro caso trajimos todo lo necesario, ¿verdad? Para evitar luego cualquier cosita. Entonces te duele la cabeza y ya tenemos la solución acá. Sentías algún problema en el estómago, ya tenemos la solución también en la casa. Pero hasta el momento todos estuvimos bien, estamos bien. Nadie se descompuso hasta ahora, Víctor.
1: No, estamos impecables nosotros, impecables con ganas de seguir viviendo por aquí por lo menos unos días más. Pero sobre lo que decía Santi, no sé si es el mismo caso, pero a mí también me comentaban en estos días que pasó alguien que vino de Paraguay, tuvo una situación de emergencia y tuvo que ir a consultar para algo que no era tan grave y que la cuenta le superó los $3,000. Sí. O sea, acá es prohibido enfermarse, prohibido resfriarse, cualquier cosa te sale un montón de dinero. Por eso nosotros también nos estamos cuidando al máximo, sí, sí, en ese.
7: Totalmente. Cualquier cosita, tenemos un robot botiquín acá, Santi.
6: Seguro, seguro. Dos cositas más antes de cerrar. ¿Qué sienten ustedes cuando arranca la previa, salen los jugadores de la selección a la cancha y se escucha, en el momento en el que salen los jugadores, se escucha esta canción?
9: ¿Qué se escucha el Zapucay? Que se escuche el Zapucay, te quiero ver bailando.
6: ¿Qué se siente en ese momento, William y Víctor?
7: Una locura es. Una locura es, Santi. Pini, pini será. Porque no solamente escuchamos tierra adentro cuando los jugadores están ingresando, cuando la gente empieza a saltar allí en las gradas, sino que en el segundo partido después de la victoria Paraguay, tres temas de tierra adentro sonaron. Y la verdad que a mí me dio piel de gallina, como decimos, ¿verdad? Se me erizó la piel porque lo que transmite tierra adentro y estos temas que conocemos, además de la victoria de Paraguay, es no hay forma de describir.
1: Sí, realmente fue emocionante ese momento que describía. Apenas pita el árbitro, jugadores festejando dentro de la cancha, el público abrazándose. Veíamos a gente llegar al borde de las lágrimas prácticamente y sonaba esto de fondo. Bien paraguayo, como para que nos sintamos en casa y celebremos con toda la gente que vino aquí. Realmente todo es muy emotivo cuando entran los jugadores, el tema del himno, sentirse lejos de casa, pero saber que hay muchísima gente dando vueltas por aquí, realmente impresionante la experiencia que estamos viviendo, fuera del trabajo obviamente, porque uno no se da cuenta de los pequeños detalles durante la cobertura, pero igual trata de vivir al máximo esta experiencia que definitivamente es inolvidable.
7: No solo... Eso fue lo que la vez pasada decíamos, Santi, sí. Si bien no estamos sintiendo el ambiente futbolero del mundial aquí en las calles, sí. Aquí en Estados Unidos están ofreciendo lo que ellos saben hacer, que es el show, ¿verdad? Porque tienen en cuenta todos los detalles, porque así como hacen con Paraguay, también hicieron con Turquía, también están haciendo con los otros equipos, y realmente el hincha paraguayo se siente diferente al escuchar su música, su tema, y más los temas de tierra adentro, ¿verdad? Y están haciendo eso, nos están ofreciendo un show verdadero.
1: Sí, realmente en materia de espectáculo no hay nada que criticar. Después podemos hablar de otras cosas, de que el público estadounidense en sí es frío, que quizás no es el mejor lugar futbolero, pero en materia de espectáculo realmente se disfruta bastante. Yo la vez pasada, le cuento a la audiencia, me fui a ver Jordania-Argelia en el estadio, en que no parece, evidentemente no es un partido top, Jordania-Argelia, no hay muchos jugadores conocidos. 68.000 personas entraron a la cancha. Impresionante era el ambiente que había, lo que se sentía tanto con la gente de Jordania, la gente de Argelia, la música, hasta mariachis en un momento tocaron y realmente se disfruta bastante esa experiencia sentado viendo tranquilo cualquier tipo de partido en este mundo.
7: Solamente ustedes se pueden ir a ver ese partido.
1: Yo caminé 45 minutos para llegar a Jordania y Argelia para que vean mi nivel de fanatismo por el fútbol, porque mi teoría es la siguiente: ese partido se jugó a la 1 de la mañana o a las 0:00 de Paraguay. Si yo estaba en mi casa, iba a estar viendo ese partido. ¿Y por qué si estoy cerca del estadio no me voy a ir? Así que hice el esfuerzo, llegué, caminé 45 minutos después de un viaje en tren y estuve ahí. La verdad no me arrepiento, disfruté bastante de ese Jordania y Argelia.
6: Los mejores partidos. Aquí, así, Victor, los mejores partidos del Mundial. Yo le había dicho hace 3 meses a Choche Obando, si tenés que irte como sea a Jordania y Argelia. Le había dicho, no, y después finalmente se terminan yendo. William y Víctor, les envío un fuerte abrazo porque lo tengo a Dani Mesa también, a quien lo quiero saludar. Ya está Luis Vareiro, enseguida toma la posta. Y les preguntaba eso porque creo que a todos, y en algún momento te tocó manejar Naja Yeteca, Piatá, Asunción, Gina, que hiciste William, sino ahí en el Golden Gate. Y supongo que en algún momento pusiste tierra adentro también y escuchaste, y eso te conecta de una manera diferente.
7: Sí, señor. Y voy a subir a mi Instagram, Santi, porque grabé todo ese momento cuando sonaba de fondo tierra adentro, porque era imposible no capturar ese momento, porque realmente queda en la mente y tenemos que tener también en el celular, ¿verdad? Para tener como recuerdo, porque realmente ese momento se vivió diferente, más con los temas de tierra adentro.
6: Totalmente. Fuerte abrazo y éxitos para la cobertura hoy, muchachos, ¿eh?
7: Gracias, señor. Nos encontramos más tarde.
6: Hasta luego. Dani Mesa, ¿cómo te va, Dani, querido? Buen día.
10: Buen día, Santi. ¿Cómo estás? Espectacular. Qué gusto saludarles.
6: Dani, se están robando el Mundial y están robando con su música. Robando en el buen sentido de la palabra, porque todos los que tuvimos la posibilidad de estar en el momento en el que ingresan los jugadores o de seguir después de la victoria, ese estadio explotando de emoción y con la música de tierra adentro. No solamente ustedes tienen que estar muy orgullosos de lo que lograron, Dani, sino que nosotros estamos como paraguayos muy orgullosos de lo que ustedes están construyendo, porque están conquistando el mundo con su música, Dani Será.
10: Qué lindo, Sandy. Me emociona muchísimo. Se me pelimba todo lo que me estás contando, todo lo que me estás relatando. Me imagino que habrá sido increíble ahí con toda la gente en el estadio. Que de repente nosotros acá mirando la tele, escuchando de repente que sonaban los temas de tierra adentro, y entraba un pini, una emoción increíble también. Qué orgullo y qué honor para nosotros que nos den ese espacio para compartir un poco con la gente por medio de la música. Y nada, no, yo sin palabras, ¿verdad? Acá, disfrutando con la familia, disfrutando de ese momento también. Qué increíble, ¿verdad? No sé, hubiese sido increíble también estar ahí de repente compartiendo, pero las circunstancias de alguna manera hicieron que estemos disfrutando el Mundial desde acá, disfrutando del trabajo que ustedes venían haciendo también, y sentí mucho orgullo por nuestro país, por nuestra selección, por todo lo que están haciendo los muchachos también ahí. Y bueno, qué lindo poder compartir eso por medio de la música también, sin palabras nosotros desde acá.
6: ¿Tenés idea, Dani, por último te pregunto esto, ¿por qué se eligió Tierra Adentro en particular? ¿Se conversó con ustedes? ¿Ustedes sabían de esto? ¿Fue una elección de los jugadores? ¿Se le preguntó al equipo de la selección? ¿Tenés idea cómo Tierra Adentro llega al Mundial?
10: Honestamente te digo, Santi, que para mí, para mis compañeros, fue una gran sorpresa. La verdad que nosotros no recibimos ningún aviso, ningún comunicado, nada. Y estar ahí expectante sobre el partido de Paraguay, la previa, y de repente

0: Adentro son excepcionales realmente y me pone muy contento el éxito que están teniendo, porque se merecen ese éxito. Construyeron ese trabajo durante todo este tiempo y hoy creo que estamos viendo sus frutos. Así que Dani, fuerte abrazo y felicitaciones.
1: Muchas gracias, Santi, de corazón te digo, nombre de todos mis compañeros, y estuvimos disfrutando muchísimo todo lo que de todo su trabajo allá en Estados Unidos, y bueno, seguiremos también expectantes de nuestra selección con toda la ilusión, con toda la esperanza. Mucha suerte y éxito a todos los jugadores también, y bueno, gracias por todo de corazón.
0: Adiós, señor Dani Mesa, vocalista de Tierra Adentro, conversando con nosotros. ¿Cómo te va, Luis Vareiro? ¿Cómo estás? Buen día.
2: Bien, caballero, bien.
0: Fito Cabral diría, después de haber estado en Leyendas Urbanas, pum para arriba,
2: claro,
0: diría.
2: Claro, no, claro. Ese es el secreto del éxito de Dani. Por eso se escucha sus temas.
0: Exacto.
2: Allá, ¿no? Solo por
3: ahí
2: eso.
3: Surgió.
2: Claro.
0: ¿Cómo se siente, crees, la expectativa de este? Vos sabes que el fútbol es impresionante. Y como fenómeno en sí es impresionante. Cualquiera podría decir, ¿qué es lo que 22 jugadores corriendo detrás de una pelota? Pero esto va mucho más allá.
4: Difícilmente algo te mueva a 5.000 paraguayos que tomen un vuelo para irse al otro lado del continente por un evento. No hay otro evento que haga semejante movimiento.
2: Vos sabés que esto tiene inclusive una explicación científica. Tiene que ver con el sentido de identidad con la tribu. Pero en serio, el ser humano, para poder sobrevivir, tuvo que desarrollar genéticamente una vinculación con la tribu, porque si vos no tenías esa vinculación, no había colectivo y por lo tanto las posibilidades de supervivencia eran muy pocas. Entonces eso explica el fenómeno del deporte en general, de la vinculación de la gente con un grupo con el que siente identidad. Y bueno, obviamente nos pasa con el fútbol, que además se suma al sentimiento de pertenencia de nación. Entonces se suma ahí una cuestión biológica con una cuestión cultural y se convierte en un fenómeno que va mucho más allá de un partido de fútbol. El deporte podía haber sido otro, ojo, podíamos haber sido nosotros fanáticos del béisbol, como pasa con algunos pocos países, ¿verdad?
0: Claro.
2: O del rugby. Pero bueno, el fútbol es el fenómeno que mueve la
4: Además,
2: fibra.
4: Además usa mucho la simbología
2: nacional.
4: Nuestros colores, nuestra
2: claro,
4: bandera.
2: Sí, ¿no? Esto no es solamente que una cuestión de 11 tipos pateando una pelota, ¿no? Vale.
0: ¿Qué iba a decir, Juan?
3: No, que se va de ese lado. Aparte que muchas veces en nuestro país a veces es difícil encontrar una cosa para vincularte con la identidad. De repente, fuera de las cuestiones culturales o cosas así, muy difícil a veces tener una identidad cultural o una identidad del país. Y más todavía fuera. Entonces, ese orgullo es lo que te da cuando la selección compite en torneos y compite de manera y pelea por encima de lo que uno espera.
0: Totalmente.
3: Que es lo que también hace que uno vaya de un país mucho más chico que otro, que mucho más chico, por ejemplo, de Turquía, y termine ganando el partido en cómo se da en la cancha, todo se iguala.
0: Totalmente. Bueno, ya viene Luis. ¿Cómo vas a hacer vos con el partido, Luis? ¿Vos decís que llegas a esa hora o medio Manolo ya a las 11 de la noche?
2: No, yo me voy a despertar. Me van a despertar contándome quién ganó. No puedo.
0: Bueno, para cerrar nomás, dame dos nombres de YouTube, por favor, Samuel.
4: Sí.
0: Y dos personas que hayan ganado ahí. Entonces le regalamos los vasos de Stanley a dos personas a través de nuestro canal en YouTube. Mañana dice que Arnoldo va a dar a conocer su dupla a la presidencia, para la precandidatura a la presidencia de la República.
2: El sentido de la oportunidad, ¿eh?
0: ¿Vos sabés qué me parece? Perdón por decirlo en estos términos.
2: Un desastre.
0: Totalmente fuera del tarro, me parece.
2: Totalmente.
0: Vos decís, así puso en su tweet, jueves la albirroja, viernes contamos. Va a estar totalmente perdida esa noticia.
4: Flecha, lo que no entendí yo ahí.
3: No, y claro, va a dar más destaque eso, el hecho de hacer después del partido de Paraguay.
0: La falta de tino para leer y oler dónde colocar y cuándo colocar la noticia.
2: Porque si gana, todo el mundo va a estar en pedo celebrando.
0: Sí.
2: Si pierde, va a haber una mala onda total y el tipo...
0: Totalmente. No sé quién le dijo a Arnoldo que en ese momento hay que anunciar.
2: Yo creo que él tiene muy buenos asesores de honor colorado.
0: Exacto. Yo no descartaría. No descartaría que la comunicación sea que Arnoldo no va a ser el que encabece la chapa.
3: El uno.

0: ¿Sí? No descartaría que Arnoldo, que integre sí la chapa,
1: pero que no sea,
0: pero como candidato a vicepresidente de la República.
2: ¿Y quién apareció ahí como candidato?
0: ¿Quién decís vos?
2: Y ahí me pregunto, no sé qué perfil.
0: Yo creería que alguien que, no es que creería, voy a ser honesto, alguien me sopló y me dijo que no se, que no se descarte, que no se descarte que sea alguien que tiene mucha vinculación con el fútbol.
3: ¿Un outsider?
0: No. ¿No? Ya está en política.
3: Ya está.
0: Y tiene muy buena billetera.
1: Harrison.
0: No. Fue presidente de un club.
3: Ah, ya sé de quién.
1: No. Leo Domínguez no va a ser así.
0: No. ¿Quién es el que ya está en política? Presidente de un club fue en su momento.
2: Luis Perengil.
3: Sí.
1: Ah.
0: Que él sea el uno.
1: ¿Ya fue lo alguna vez? Especuló, creo que con eso.
0: Que él sea el uno y Carnoldo sea el dos. Hay que ver. Hay que ver.
2: Es que la billetera marca la agenda.
0: Y si no, si no queda como cantante.
3: Every smile you say.
0: El EPT quiere.
3: Del puchero.
0: También
3: le van a sacar
0: eso. Seguro. Pero dejamos
4: algo que no se pueda comprar.
0: Pero dejamos eso ahí picando como una posibilidad. Vamos a ver si se da o no se da. Decime dos nombres, por
3: ganadoras
0: favor.
3: Ganadoras de YouTube, Paula Castineira.
0: Pueden
3: de...
0: anotar eso ahí. Paula Castineira.
3: Ahí ya pasé en el grupo.
0: Ah, bueno, perfecto.
3: Pasé en el grupo 233 y Gabriela Torres 662.
2: No, estaba Juan Pablo Saracho ahí entre los nombres para el vaso, por favor.
3: No, cancelado.
0: En WhatsApp. Dos personas elegimos también. Ganadora, persona ganadora, no, tenía que haber enviado video, así que voy a mirar
3: con
0: acá.
3: Video.
0: Ruth 896 sí. Se lleva la pelota. Y el vaso térmico se lleva, espérate, voy a decir, el vaso térmico, espera un rato, dos segundos nomás. Un
3: momentito.
0: Priscila Acuña 281. Priscila Acuña, el vaso térmico. Y me queda una persona de la llamada. Se lleva Bienvenida Centurión 349. La persona de la llamada. Quedan ustedes con Luis Vareiro y todo su equipo. Hoy a las 14 nos encontramos con Roberto Coronel, con Ruth Tuazo y con Denis Ramón Caniza en la previa de Monumental. Nos encontramos mañana.
3: Chau, señor.
0: Éxitos a la Albirroja. Adiós.

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0: 43 minutos pasaron de las 8 de la mañana. Tenemos una temperatura de 6 graditos a estas horas. Estamos arrancando otro capítulo de Va con Onda. Vamos a ir hasta las 11:30. Y vamos a arrancar hoy. ¿Tenés eso?
1: Ea.
0: No, era peor que íbamos a arrancar ya con eso. ¿Qué le pasó? ¿Será así? No.
2: Esperemos la albirroja, albirroja, arranque mejor, ¿eh?
0: Vamos a arrancar mejor ahí, bueno.
2: Fuerza, Chiquiño.
0: Hoy tenemos una temperatura máxima de 8 grados, la mínima prevista era de 5, creo que ya superamos. Mañana también tenemos una mínima de 5, una máxima de 19. Frío a fresco, sin lluvias, el sábado 13 de mínima, 22 de máxima, lluvias dispersas. El domingo también lluvias dispersas, ocasionales tormentas eléctricas, mínima 14, máxima 22 graditos. Y el lunes arrancamos otra vez con una mínima de 10 grados, pero ya no temperaturas tan bajas como las que hemos tenido ayer y hoy. Luz Apenas, ¿cómo le va?
3: Buenos días, bien, contenta, emocionada, con ganas de que hoy terminemos bien el día. La noche, el día, ya recibiendo la
0: mañana. Y arranquemos bien el día siguiente, sí, me parece muy bien.
3: Espero que mañana los colegios digan, chicos, hoy se pueden quedar en sus casas y que no hayan clases.
0: Ojalá. Hola, Kiara Coronel, ¿cómo le va?
4: Buenos días, compañeros, señoras y señores, ¿cómo están las vibras albirrojas para hacer historia esta noche? ¿Estamos bien?
3: Sí,
0: estamos, claro, uno está mirando el teléfono, no te da bola, clásico.
2: Acá, impresionante.
0: Estamos todos en otras cosas. Sí. Nos falta entusiasmo albirrojo en esta mesa.
5: Pero ¿qué te parece? No. Acá tenemos que estar ya con esa idea y pensar en los 16avos ya. Pensar en los 16avos, pero jugar este partido. Jugar este partido como corresponde.
2: Me estás emocionando, Julio.
5: Para meternos a los
2: 16avos. Arenga de vestuario le estás metiendo.
5: No. Hay que, si vos querés llegar a los 16avos, tenés que asegurar con una victoria hoy. Hay combinación de resultados, inclusive perdiendo, para que Paraguay se meta a los 16avos. Y decía ayer Gustavo Alfaro, no, yo quiero ganar, quiero ser segundo.
3: Claro.
2: Va a ser un partido complejo.
5: Primero, decía Gustavo Alfaro. Pero sí, ahora ya no puedo, tengo que apostar a ser segundo, decía Gustavo Alfaro ayer. Parece que ese es el espíritu que tenemos que tener, salir a ganar el partido hoy.
4: Y ya cambié mi cábala, chicos. Cambié mi cábala.
3: ¿Cuál fue tu
4: hoy?
3: Cábala,
5: va toda la mierda.
3: La semana
4: siempre,
3: pasada.
4: Bueno, durante todo este proceso de la albirroja, usé mi camiseta sin lavar.
3: Ajá.
4: Así.
2: No, pero cumpliste igual, Kiara. Porque está sin lavar el Judas Kai hace una semana por ahí que está ahí.
4: Sí, bueno, y hoy me olvidé de traer mi camiseta. Entonces le tuvimos que quitar la remera al Judas Kai.
2: Hay video.
0: No, mejor yo ni te cuento de dónde sacaron eso para ponerle el Judas Kai.
4: No tiene mal olor.
0: ¿Eh?
4: Sí. Impecable.
5: No tiene Hawi, no. El famoso Hawi no tiene.
4: No tiene Hawi, no.
3: ¿Cómo le explicamos a los extranjeros que cómo se dice Hawi, no? Está sí. Nuestro.
4: Olor a humedad.
3: No, pero no, ¿cómo es? Un olor tan particular. Pero, es difícil explicar. No he buscado
2: sí,
3: una palabra.
2: ¿Cómo es el Hawi, no? ¿Cómo sería?
0: Hola, Roberto.
2: Buen día. Es un dilema que tenemos los paraguayos.
0: Sí.
2: ¿Cómo le decimos al mundo que digan Hawi, no?
3: ¿Verdad? ¿Qué palabra usan?
2: A la comunidad internacional, por favor, nuestra duda existencial. ¿La albirroja gana hoy?
3: Esperemos.
5: Rompemos todo, si ganan,
2: perdón,
5: rompemos
2: Julito,
5: todo,
2: me extralimité. Dijo Gustavo Alfaro ayer en conferencia de prensa que va a ser un partido complejo y lo sabíamos.
5: Sí.
2: Yo espero que Paraguay tenga no solamente la posesión, sino que hoy los muchachos, le pido a Dios que tengan precisión, que podamos hacer más de dos o tres combinaciones cuando tengamos la pelota, que no nos apuremos porque los australianos son de encarar.
5: Van para adelante.
2: Sí.
5: Van para adelante, saltando.
2: Como canguros.
5: Apostando al ataque, al contraataque. Y nosotros tenemos que estar listos para eso también.
2: Pero hay un solo rey de la selva.
5: El león guaraní.
2: Sí, señor.
3: Muy bien. Esperemos que saque sus garras hoy.
0: Te vamos a pasarnos con frases cursi todo el día.
5: No, así, Luis. Mientras vos estás ahí.
0: Vamos, será.
2: Sí,
5: bueno, ese regalo para
0: hoy
5: cada uno.
0: Hoy vamos a sortear. Tenemos sorteo hoy.
4: Regalos.
3: Sí. ¿Alguien para nosotros?
4: Hoy yo se regala todo.
5: Uno para nosotros cada carajo, uno. Uno cada uno.
0: Cuatro son.
4: ¿Qué es?
0: De estos vasos Stanley.
4: ¡Oh!
0: El vaso dorado. Encontrar el vaso dorado y viajar al mundial era este.
4: ¡Ah!
0: Bueno, pues ya.
2: 16. O sea, y ahora uno, el vaso normal. Ah,
0: por eso no sabemos, no podemos abrir, no podemos saber si es o no uno, si uno de estos es el vaso dorado.
5: Y puede irse todavía al mundial.
3: Y sí, hasta el 19 de julio.
2: ¿Qué hace? Y mirá si ahí hay uno. Ah, ahora
0: yo no sabía
2: entiendo
0: eso, claro. Pero bueno, nosotros vamos a sortear 4 vasos Stanley. Y tenemos un kit. Esto es un kit de... ¿Dónde está? Ah, de AESA Seguros. AESA Seguros.
2: A ver qué tiene. Sí, que tiene. Hay una pelota ahí.
0: Es una pelota.
2: Sí, pero señor.
0: Creo que tiene más cosas, ¿verdad, el kit?
2: ¿Sí?
0: Sí, ¿verdad?
2: Mirá lo que es esa pelota, es roja.
3: Me encanta. A mi hijo le va a venir súper bien.
2: Epa, tiró al centro ya.
3: Bueno, ¿y qué?
2: Encárame, sí.
0: ¿Cuál es el desafío para nuestros oyentes?
3: Y que nos manden videitos bailando.
0: Video bailando.
4: Qué sí, bueno.
0: Vamos a sí, video bailando. ¿Pero dónde van a enviar el video?
3: ¿Y al WhatsApp?
0: ¿Al WhatsApp?
3: ¿Y podemos?
0: ¿Van a enviar al WhatsApp?
3: ¿Y cuál puede ser la
0: videos?
2: Sí.
0: Sí, ¿verdad? Bueno.
4: ¿Algún regalito para los pibes de YouTube?
2: Yo quiero hacer una propuesta.
4: A ver.
0: Y vamos a hacer dos para los pibes de YouTube, dos vasos Stanley.
4: Ok. Dale.
0: Y yo, dos para el WhatsApp.
2: Sí, dale. Yo quiero que nos envíen también un relato que emocione. Pero que relaten bien, ¿eh? El que relata mal no gana.
0: ¿Sabes que ya hicimos eso ayer en la FM?
2: Y no funcionó.
0: Un desastre.
2: Ah, bueno, entonces. Rechazado como el proyecto de ese Divorcio Express.
0: Sí, no, no.
3: ¿Y que nos digan cuánto vamos a ganar? ¿O cuánto va a salir el partido?
0: Pues sino que envíen el videito bailando.
2: El videito bailando,
0: bailando,
2: ya está.
3: Pero
2: viste
3: que en YouTube no se puede. O sea, es para WhatsApp, pero para YouTube digo
0: para
3: yo.
0: YouTube no se puede tener
5: razón.
0: Porque
5: día,
0: y bueno, entonces vamos a hacer lo siguiente. En YouTube sí que sea un relato cortito del gol.
2: Por favor, pero hagan bien, ¿eh?
0: Pero no, tampoco se puede, me dice Zoraida.
2: Ah, ¿no se puede?
3: No, escrito sí.
2: ¿Qué es lo que se puede,
3: entonces? Lo que no se puede es mandar audio.
0: Ah, por YouTube no se puede.
3: No, audio no, pero sí puede.
4: Lo que están tirando ya es ganamos 2-0, vamos a Paraguay. Están tirando resultados.
2: Ah.
3: Y bueno.
4: Por ahí.
0: Bueno, pero además agreguen su nombre y los 3 últimos números de cédula.
4: ¿Les puedo decir algo, señor Luis, compañeros? ¿Les puedo decir algo?
3: Yo escuchamos.
4: Preferiría dejar ahí nomás si le regalamos o no a los pibes de YouTube.
3: ¿Por qué?
4: Muy poca gente. Si pasamos los 1,000, creo que se tiene que considerar a YouTube porque, chicos,
3: pónganse las pilas. ¿Qué está pasando? Hoy está casi a la mitad de lo que suele estar.
4: Le van pasando el link a sus amis de la OFI. Sí. Pasamos los 1,000 y yo creo que ahí sí se merecen.
0: Bueno. Está bien.
3: Sí, están muy dormidos hoy. No sé si es porque es el partido.
0: Y está frío, dormir. Es el partido. Dale. Yo creo que hay mucha gente ya no
4: de
0: se fue a laburar, ¿eh?
4: Claro.
0: Yo sentí el tránsito mucho más ligero.
4: Es cierto.
2: Sí. ¿Perdón? Sí, estaba más ligero.
0: Yo creo que hay mucha gente, sencillamente.
5: Yo pensé que tarde, hecho,
0: o sea,
5: al final
0: hoy hay mucha gente que se enfermó.
3: Claro.
5: Bueno, pero a las 11 recién es el partido. En todo caso, sí, mañana tendría que
3: bueno, pero hay que dormir, pues, para estar preparados y poder aguantar.
0: ¿Sabes qué pasa? Hay gente que no sabe manejar la emoción, la tensión, el estrés pre-partido.
3: El estrés emocional.
0: Sí. Está tenso durante todo el día antes. Y ni hablemos lo que va a ser después, ¿eh?
4: Ay, Dios mío, qué locura. ¿Dónde van a ver el partido hoy?
5: En mi casa.
0: Y en mi casa.
2: Por la hora.
4: Sí, la hora. Mañana sí. Se labura normal.
2: Normal.
4: Y hace frío.
3: Y sé. Sí. En la casa. Estufita. Mantita.
5: Hay que venir temprano.
0: Por favor, el outfit que trajo nuestra amiga hoy.
4: No, hay nivel.
0: Ese poncho, hermano, no es para cualquiera.
2: Sí,
4: los normales usamos camiseta de roja, ella otro sí, loco.
0: Y los que no somos tan normales usamos la camiseta del Kudakai.
2: Sí.
4: Y aún, otro tema también. Aún los que son menos normales utilizan la bandera.
2: Sí. Claro.
0: La bandera de Jesús.
3: Como bufanda.
2: Sí.
3: Claro.
2: Julito, en términos generales, no hay demasiadas sorpresas. Nos sorprende, Gustavo Alfaro juega con lo clásico.
5: Sí.
2: Vemos que sí, apuesta por Gabriel Ábalos, que es un hombre grande para incomodar a la defensa australiana.
5: Ayer lo llenó de elogios a Gabriel Ábalos en conferencia de prensa, cuando de una u otra manera estaba instalada la duda periodística. Obviamente ya Alfaro tiene claro el panorama de qué es lo que quiere proponer con lo que decía ayer. A ver, siempre esto esperando lo que sea la planilla oficial, para la confirmación del equipo, pero todo apunta a que Gabriel Ábalos va a ser el punta. Hay una particularidad, el primer 9 que arrancó fue Tony Sanabria,
2: sí.
5: El segundo Isidro Pita,
2: sí.
5: Y ahora Gabriel Ábalos.
2: Cada, o sea, quien tiene su turno.
5: Va cambiando de 9 titular conforme el rival tenga enfrente, ¿verdad?
2: ¿Querés que te diga algo, Julito, Roberto? Compañeros,
5: hoy jugamos con la albirroja, ¿eh?
2: Sí, me emociona.
3: Al fin,
2: sí,
3: sí. Al fin.
2: Ah, por fin, sí. Me emociona que Mauricio esté. ¿Sabes por qué?
5: ¿Por qué, Roberto?
2: Porque me va a ayudar, si está Mauricio, Dios está acá en la lista de última hora en contratapa, Mauricio me va a ayudar a tener lo que yo estoy queriendo, Juli.
5: Que, si toque.
2: Mejor posesión, sí, y toque, sí, en la zona media.
5: Es que, y ahí es en donde yo creía que Tony Sanabria podría entrar en el equipo. O sea, podía tener esa chance otra vez de jugar y hubiese sido su última chance, ¿verdad? Porque ya le está costando bastante a Tony encontrar el juego, más allá de que ninguno rindió en el partido ante Estados Unidos. Pero en riqueza técnica, Tony Sanabria es mejor que Ábalos. Pero sí. Pero Ábalos tiene otro componente que hoy vamos a necesitar. Entre los tres centrales de Australia, el más bajo, el más pequeño, tiene 1.90.
2: Sí. El otro, promedio, 1.95, decían, de la selección australiana.
5: Otro tiene 1.94. Y el que juega como líbero tiene 1.98.
2: Bueno, pero es bíblico que David le ganó a Goliat.
5: Por ahí viene la mano, pero sí, vamos a ir ampliando detalles de lo que va a ser el partido hoy.
0: ¿Cómo matan el tiempo hasta las 11 de la noche?
4: Laburando.
3: Sí, sí, trabajando.
2: Algunos hacen
0: hasta las 11 de la noche.
3: Bueno, sí, no es. ¿Qué va a hacer? Y también en casa. O sea,
2: ¿qué hace en tu casa, Lucía?
3: Planillas que llenar, correos que responder, ropa que lavar.
0: Llenas planillas.
3: Ordenar la casa, niño que dar de cenar, que bañar. O sea.
2: Ah, no, para, Lucía.
0: Qué vida de mierda la tuya. No lo había pensado, ¿eh?
3: Sí, no alcanzan la hora. A mí, en serio, chicos, no me alcanzan la hora.
0: ¿No te alcanzan
3: la hora? No, no me alcanzan la hora para hacer todo lo que quiero hacer.
5: ¿Y cuando hay tiempo libre, te sentís cómodo?
3: No tengo el tiempo libre. No recuerdo.
0: Nunca tuve esa oportunidad libre de sentirse incómoda.
3: No existe.
0: Qué bárbaro. No, Roberto, ¿vos qué haces?
2: Y yo hoy tengo una jornada intensa, ¿verdad? Podemos estar con los muchachos a la tarde en la previa.
0: ¿Hasta
2: después
0: qué hora?
2: Tengo que ir hasta las 4. Pero después tengo que ir a ocuparme
0: me
2: de...
0: Me llevo a la previa hasta las 4 y a las 11 recién en el partido. No,
5: esa es la primera previa.
2: Sí, la primera previa, sí.
3: Todo el día de previa.
5: No, y de... la previa.
2: No, pero después la radio tiene su propia programación con el equipo deportivo. Entonces nosotros somos tipo los extras que entramos ahí para reforzar la tribuna.
0: O sea, había un relleno que hacer.
2: Exacto, y le metimos con todo.
0: Ah, ok.
2: Y después me voy ya con los chicos, tenemos entrenamiento. Después me voy ya a preparar para ver el partido.
4: Bien,
2: sí.
4: Bien. Asadito, ¿no?
2: Vamos a ver si qué dice ahí la tropa.
3: Hace frío, ¿verdad? Hace frío para hacer asadito. Sí. No estará afuera.
2: A ver si el cuñado se prende. Estamos haciendo esta convocatoria, tipo Alfaro.
4: Sí. Y mira que va a tener mucho tiempo libre sin mí hoy.
2: Ah, bueno.
3: ¿A qué?
2: Ya recibió las notificaciones.
0: Mucho tiempo libre sin mí.
3: ¿Sabes lo que pasa? Mañana, sí. Kiara estrena obra. Entonces, sí, hoy tiene que tener sus ensayos generales para mañana.
0: Espera, ¿quién está robando ahí en Telefuturo? ¿Qué es lo que es esto?
2: Ña Lucy.
3: ¡Qué capa, Ña Lucy!
4: ¡Ña Lucy!
3: ¡Qué joven que es Ña Lucy!
4: Sí. Ña Lucy va a cumplir 69 años.
3: ¡Qué joven! Sí.
2: Otorrino laringólogo. Sí, la mueve, Lucy. La mueve, Lucy.
3: ¡Es joven!
4: Ella es de Virgo, bien tóxica como Santiago González.
3: Pero tiene lindo carácter, parece. ¿Verdad? Es alegre.
4: Es buena onda. Pero es muy perfeccionista.
0: Hay cosas que le salen bien. Después también le salen los hijos.
2: Sí, sí, sí.
4: Sí, ya ves.
0: Hola, bueno, está la gente que está escribiendo para. Pero, a ver, yo gané el vaso por YouTube. Dice, no, pero espera. No.
2: Todavía
0: esto
2: no.
0: Esto es el programa anterior.
2: No, es acá.
0: Venía
2: mío
0: a buscar. No. A ver, repito, tenemos 4 vasos Stanley. 2 vamos a sortear con la gente de YouTube. Que bueno, va a tener que solamente poner. No sé, que saque por lo menos un parrafito, una frase, algo.
3: De relato.
0: Pero que sea original.
2: Sí, por favor.
0: Y no IA.
2: No sé, lanzamos una rima o algo.
0: Alguna cosa. Y en YouTube, yo quiero un videito. O sea, en WhatsApp. El que hace un videito con música de fondo, ese gana. Ni siquiera sorteo. Gana.
5: La creatividad es la inteligencia divirtiéndose.
3: Pero y si muchos mandan.
0: A la gran pelota. No,
2: hoy estamos con las frases, ¿eh?
0: No, esto hoy es. Bueno,
5: en ya, fin. Diviértanse,
0: A ver, dice. Para la hora del partido. Ah, cierto. Chicharrón trenzado con mandioquita.
4: Ay, qué rico.
0: Estamos en San Juan. Calentito. Claro.
4: A mí me gusta el chicharrón huaití.
5: Huaití. No, es huaití.
0: A ustedes les toca también tener que ir al San Juan del colegio.
5: No necesariamente.
4: Yo me fui al San Juanito. San Juanito.
0: Y no el San Juan. Ay, yo.
3: Ay, me gusta el
5: San Juanito. Quedarte en la caja, Luis.
0: No, si tenés que estar en la caja, nos da gusto.
4: Sí.
0: Súper divertido. Sí.
4: A nosotros nos endosaron también ese trabajo, pero cuando llegué ya terminó. Qué pena.
5: No pude venir antes.
0: Siempre. Los padres boludos que estamos temprano, claro, sabemos lo que son los padres que no llegan para su turno.
4: Pero ¿a quién se le ocurre? Vos aquí le tuve que reclamar a la profesora que pobrecita no tiene la culpa. Pero, ¿cómo a las 3 de la tarde la actividad cultural de San Juan? Es imposible que los que trabajamos normalmente tengamos libre a las 3.
0: No, peor es lo que nos clavamos de las 9 de la noche hasta la 1 de la mañana.
4: Prefiero ese horario.
0: No, seguro.
3: Con frío.
4: No prefiero.
3: Con frío. No,
0: pero yo les conté que es lo que me pasó la última vez. Las dos chiquitas que...
3: ¿Qué pasó?
0: Yo estaba atendiendo la caja. Y vienen dos chiquitas, pero... sé... 8 años y 6, creo que, 2 hermanitas.
2: Sí.
0: Y me dice, yo hace rato estaba otra persona en la caja, me dice. Sí, le digo. Porque yo le pagué, pero no me dio mis tickets para el chipazo. O me dijo.
2: Sí.
0: Ay, pero no, y sí te doy, le digo, ¿cuánto? 4, me dijo, ¿qué? ¿Cuatro? Le di 4, ¿verdad?
4: El peor cajero.
0: Y le dije, ¿verdad? Gracias, señor. Y se fueron las dos, ¿verdad? Comieron su chipazo. Después vino, hacemos el arqueo y me dice, acá hay 4 chipazo. Okay. Sí, pero el anterior no les dio. El anterior, no había nadie anterior, me dice. Me estafaron las dos nenas, boludo.
2: Impresionante.
4: Qué terrible.
5: Hay que buscarla a esa niña, ¿eh?
4: Nunca le dejen la caja al señor Luis Vareiro.
3: Tuviste que pagar.
0: ¿Qué?
3: ¿Tuviste que pagar?
0: ¿Tengo que pagar yo?
2: Y sí. ¿Será que hicieron su trabajo de inteligencia primero?
3: Hablaron entre ellas. Tomaron el reído.
0: O sea, que mientras comían se cagaban de risa. Y le cagamos al señor del noticiero. Jaja.
4: Sí.
0: ¿Qué hija?
2: Cierto. Seguro.
5: Para la historia de eso.
4: Excelente la actuación de las
2: No, olvídate, actrices.
0: Tenías que ver la carita.
3: Van a ser políticas.
4: Segura.
0: Pues estaba por echarse a llorar el señor.
2: ¿Qué apellido tenían?
4: Valiente.
0: El señor no me dio. Ay, no te preocupes, mi amor, por favor. ¿Qué quieres? ¿Y qué pasó? Ok.
2: Sí.
4: No puedo creer, le jodieron así al señor Luis Vareiro. Dos nenas de 6 y 8.
2: Sí. Bueno, un apellido puede ser Núñez. Puede ser.
4: Valiente.
2: Valiente, sí.
4: Rodríguez.
2: No.
0: Ay, en fin. El viernes me toca a mí.
3: Cosas que pasan. Por la duda,
0: lo peor es cuando ya están en los últimos años y te toca. La discoteca.
2: Ah, no.
4: Ay. ¿En el San Juan hay discoteca?
0: Sí, hay.
4: ¿Qué?
0: Sí.
3: Eso es nuevo.
2: Salvo que esté Choco
3: DJ.
2: La
3: cárcel todavía en mi época.
4: La cárcel sí. Uno pagaba para que le lleven a alguien que le gusta. Sí,
2: ¿cómo es el ambiente de discoteca, Choquiño?
5: De PlayStation.
3: ¿Pero cómo es la discoteca en el San Juan?
0: No, y normal. Se contrata un Choco.
2: ¿Qué tocaría Choco? Bueno, en San Juan.
3: Se entra pagando.
0: Sí, claro, pagan, ¿no?
4: Esto.
2: Ay, Choco.
4: En el San Juan hoy en día.
0: Y están los padres que tienen que entrar a separar la parejita.
4: Este es mi tema.
3: Pero entre semana. Hasta tarde.
0: Sí.
3: Dios mío, está chido.
0: No, hasta la 1 o 2 de la mañana.
2: Choco.
3: Pero no hay pista de lentas. Como antes.
4: No, este perreo, Lucía.
3: Ay,
4: lo
3: que vos pasa no viviste es que la parte. Pista de lentas, Kiara.
0: No, no. Sabes que vos te vas y mirás, no hay más ningún lento.
2: No.
4: Espérate, muestro.
5: No.
2: Alejandro, estamos en rojo.
3: Estamos hablando de las lentas,
2: Kiara.
0: ¿Cómo es?
4: Verdad.
5: Estoy cuidando.
0: Por favor, no.
5: Rompe la bola. Estoy cuidando.
4: Julio, me atajó. En mi época no había esto.
0: ¿Qué no había?
4: Esto, perreo. Discoteca, perreo intenso en el San Juan. Ahora lo que hay es un grupo de madres que preparó un número artístico.
2: ¿Ah, sí?
4: Sí. No les pude ver, lastimosamente.
3: Pero bailan.
4: Pero sí, se prepararon, se iban a ensayar y presentaron su número artístico en el San Juan.
3: Wow.
4: Obviamente no estoy en ese grupo tampoco. Un saludo a todas las mamás del colegio.
3: Pero no querés estar tampoco.
0: Nosotros hicimos una obrita de teatro, los padres. Eran unos animalitos y no sé qué, todos eran alguna cosa así, ¿verdad?
3: ¿Y vos eras qué animalito?
0: Y, yo hacía el presentador nomás de la cosa esta, ¿verdad? Y me acuerdo que armó la profesora, creo que la profesora de lengua española, armó así una obrita, ¿verdad? Y era una jirafa que iba por el campo y iba prestándole su ropa porque hacía frío a los otros animalitos. La bufanda, el saquito, el qué sé yo, ¿verdad? Yo le digo, pero es un striptease.
4: Claro, se quedan sin nada.
0: Y se queda muda la profe. Y me dice, me acabo de dar cuenta que es un striptease.
4: Ay, Dios.
0: Me cagaste la obra.
4: Por Dios.
0: Era sobre la generosidad, pero le digo, al final termina desnuda la pobre.
3: En bola. Pobrecita, claro. La profesora.
4: Muy raro.
0: Sí, pero fue súper raro porque además eran los animalitos, ¿verdad? Por ejemplo, justo.
2: Epa.
0: Por ejemplo, la que se había divorciado era la zorra.
2: ¡No! ¡Qué coincidencia del destino!
0: Y todas las otras madres hijas de su decían, ahí viene la zorra. ¡No!
2: ¡Claro!
3: ¡Ay, Dios mío!
4: Para mí este tema del grupo de padres, madres, etcétera, es muy nuevo.
0: No en la mañana, 4 minutos. Mejor corto, güey.
4: Mejor corto.
0: Alguien va a empezar a sumar, restar.
4: Es duro. Es duro.
3: Yo le amo a las mami. ¿Qué pasó? Grupo WhatsApp de mi hijo. Son geniales.
4: Es nuevo para mí este tema del grupo de madres y padres del cole.
2: Sí.
4: Y hace poco me contaron que definitivamente no caigo muy bien.
3: Te sacaron.
4: Así que espero que alguna vez me puedan perdonar. Le mando un saludo a las mamis del cole.
2: Es por envidia. Miren, chicos, que la vez pasada nuestro video monumental fue Cábala. La pasó muy bien la selección nacional. Y ahora dicen que los de Uganda nos metieron otro desafío.
4: ¿Ay, qué? ¿Cuál?
2: Porque es otro ritmo. Y es de Marilina.
4: ¿Eh?
2: Y está hecho el desafío porque acá dejamos alta la vara nosotros.
4: ¿Cómo es?
2: En esta mesa.
4: ¿Cómo es?
2: Y cuando dispongan ustedes nos va a mostrar el baile de los chicos.
0: 9:05.
3: Están obligados.
4: No me va a salir.
6: Ella viene por ahí y nunca llega sola.
4: Ese me va a salir.
6: Ella nunca llega sola. Todos los bandidos sueltan la pistola.
3: Está complicado.
6: Esta noche lo que
0: hay. 9:05.

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1: Hora 9:06 en la República del Paraguay, temperatura en Asunción 9 grados. El centro histórico será el epicentro del aliento a la Albirroja esta noche. Las actividades sobre calle Palma empezarán a las 17 horas con música en vivo, opciones gastronómicas y 6 pantallas gigantes para ver el partido. La Policía Nacional, la Municipalidad de Asunción, el Ministerio de Salud y otras instituciones despliegan operativos para garantizar la seguridad, el tránsito, la limpieza y servicios de emergencias. La línea de atención a crisis 155 atendió más de 20.200 llamadas en su primer año de funcionamiento. 782 personas fueron derivadas a unidades y servicios especializados en salud mental. La mayoría de los casos atendidos corresponde a trastornos de ansiedad, depresión y conducta suicida. La mayor demanda se dio en la población de adultos jóvenes entre 20 y 39 años. El MOPC aguarda la aprobación de préstamos del Banco Interamericano de Desarrollo para pavimentar 123 kilómetros de ruta y construir nuevos puentes. El crédito de $75 millones está pendiente de aprobación en el Senado. Las obras beneficiarán a más de 1 millón de personas que viven en comunidades rurales de Alto Paraná, Canindeyú, Caazapaca, Aguazú, Itapúa, San Pedro y Concepción. Líderes mundiales ofrecieron ayuda humanitaria y equipos de rescate a Venezuela luego de los terremotos. El presidente de Estados Unidos, Donald Trump, dijo que Washington está listo y dispuesto para asistir a Venezuela. En el mismo sentido, se pronunció el primer ministro de la India y los presidentes de El Salvador, Bolivia, Brasil, Ecuador, Chile, Costa Rica y Guatemala. También el presidente electo de Colombia, Abelardo de la Espriella, expresó su respaldo. Taiwán ofrece programa para estudiar licenciatura en medicina en la Universidad de Yishou. Los postulantes tienen tiempo de presentar sus solicitudes hasta el 7 de julio. Las carpetas físicas deben presentarse en la Embajada de Taiwán sobre aviadores del Chaco de lunes a viernes de 9 a 12 y de 14 a 17 horas. La carrera es cursada en inglés y tiene una duración de 4 años. Temperatura en Asunción 9 grados, en Ciudad del Este 6 grados.
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0: ¡Qué maravilla! ¡Che! ¡Qué lindo! ¿Qué es esto, Lucía?
1: Ellas son las musas de San Juan Bautista, se autodenominan ellas. Y bueno, son varias, ¿verdad? María Sofía Gómez, tiene 19, todas así sus edades también ya ponen. Sí. María del Carmen Gómez, María Alicia Gómez González, son hermanas, ellas tres. María Paz Cubels Gómez, Fátima Bianca Milagros Cubels Gómez. Y crecieron en una familia donde la música siempre fue como lo más importante, lo más resaltante. Y decidieron
2: ¿de dónde son?
1: Ellas son de San Juan Bautista.
2: Ah, mira que pueden ser parientes de Diego Gómez.
3: Diego Gómez, y deben ser.
2: Él es misionero. Sí.
3: Puede ser.
1: Y que hicieron justamente esta grabación para presentarla hoy.
3: De Diego y de Gustavo. O de Gustavo.
2: Sí. ¿Él también es misionero?
3: Sí, los dos. Ah. Los dos son de misiones. De San Juan Bautista, los dos.
1: Muy lindo. Sí. Una versión a capela.
0: Dice, acá están escribiendo como locos ya, obviamente. Están todos participando, toda la gente que está enviando. Lo que no vi todavía es un videito. Hace rato se nos cortó
2: YouTube,
0: por eso es que había tan poca gente.
1: ¿Viste? Me parecía
0: avísenle
1: raro.
0: Que ya estamos otra vez para atención. Que puedan conectarse.
1: Sí. Con aviso parroquiales. Era muy extraño porque solemos rondar los 1000.
2: Sí, ese es
1: y
2: el pueblo.
1: Ahora estábamos por debajo de
2: ¿el pueblo dónde está?
1: Sí, está subiendo de a poquito, está subiendo.
0: Bueno, pero...
1: yo creo que amerita, voy a poner nuestro link en mi Twitter, no es más Twitter, ex Twitter, y a ustedes hagan lo mismo.
2: Dale, dale.
1: Compartan.
2: Te vamos a repostear.
1: Compartan, dale, Lucía. Digan, estamos acá.
2: Haz el primer paso, Lucía.
0: Bueno, claro. ¿Cómo cambió la cosa, Julio, de lo que era el partido anterior, donde veníamos de la goleada... los ánimos estaban por el piso.
3: Pero sin dudas.
0: Y las expectativas eran muy bajas.
3: Pero sin dudas, sin dudas. Hasta es una cuestión natural. Por todo lo que no se hizo en el partido frente a Estados Unidos. Y después lo que principalmente se volvió a hacer. No estoy diciendo de hacer. Sino que volvimos a encontrar el juego que Paraguay habitualmente usó como para poder conseguir los resultados que le permitieron llegar al Mundial a la selección paraguaya. Y a partir de ahí es encontrarse o encontrar las oportunidades que le permitan marcar diferencia, como lo encontró a los 64 segundos el otro día Matías Galarza. Pero hoy hay que entender, y esto hay que poner bien en claro, que va a ser un partido muy diferente de lo que se vivió frente a Estados Unidos y frente a Turquía. Porque tanto Estados Unidos como Turquía tienen la pelota... dentro de esas posesiones o en los porcentajes de posesiones fuimos ampliamente superados por ambos equipos. Y en los partidos que pudimos ver de Australia nos encontramos con que habitualmente eran sus rivales, en este caso Turquía en el primer juego, perdón, sí, Turquía en el primer juego y Estados Unidos en el segundo juego, lo superaron en posesión también. Ya, similares juegos tenemos, pero yo creo que en riqueza técnica ahí podemos marcar diferencia, porque le tenemos a Mauricio, como decía Robert, le tenemos a Julio Enciso, sí. También lo que pueda aportar desde el sector que le toque Diego Gómez, la salida del fondo con Omar Alderete, de la riqueza técnica, digo, porque después nos vamos a encontrar con otros nombres que tienen otras virtudes, pero el buen pie que te puede dar Andrés Cubas, porque Andrés Cubas no es solamente recuperación y nada más, sino que es recuperación y primer pase. O sea, son situaciones que hay que ir evaluando, que hay que ir metiendo dentro del análisis para lo que va a ser este partido. Ahora, hay algo que a mí me genera, no sé si es preocupación o es una cuestión de... no está al 100% Ramón Sosa. De hecho, Ramón Sosa se pierde este partido. No va a estar a disposición. Y la presencia de Gustavo Caballero está supeditada a la elección o no por parte de Gustavo Alfaro. En algún momento del partido, de titular, no va a entrar Gustavo Caballero. ¿Por qué cito a estos dos nombres? Porque son los que nos dan ese diferencial en velocidad. Son dos futbolistas muy veloces, pero que lo de Ramón Sosa, que no está a disposición, lo de Gustavo Caballero, que si bien él médicamente está liberado para ser utilizado, pero no tuvo minutos hasta aquí. No tuvo oportunidad de entrar. Habrá que ver si es que hoy... el partido exige su presencia y para que le dé ese diferencial, que él, de hecho, él había convertido el gol frente a Marruecos haciendo gala de esa velocidad, llegando en el segundo palo y metiendo de cabeza. Y quizás el que pueda tener ese diferencial de los que citamos en salida rápida, Maidana, Alexandro Maidana, el ex jugador de Guaraní, hoy jugando en el fútbol argentino, en Talleres de Córdoba, y él me parece que es el que está llamado a ser utilizado en algún momento, si es que la velocidad es lo que puede darnos el diferencial, porque ellos son muy veloces, ¿eh? Los australianos sí, son muy sí. veloces.
2: De medio para arriba, Julio, o su zona defensiva también?
3: En todas las fases, en todas las fases, porque más allá de la contextura física importante que tienen, son rápidos, tienen mucho timing. Mucho timing, o sea, me parece que un partido fácil no va a ser. Eso hay que entender, que no va a ser un partido fácil. Espero que Paraguay, desde lo técnico, desde lo... A ver, no tenemos que bajarnos el precio, porque no es nuestra principal virtud la riqueza técnica, pero tenemos jugadores muy técnicos.
2: Sí, sí, de buen pie.
3: Lo de Julio Enciso, lo de Mauricio. Yo lo metí en la ecuación a Tony Sanabria también. Espero que en teoría no va a estar dentro de este partido, pero por ahí va a pasar el partido, por la serenidad que tengamos a la hora de tener la pelota.
0: Bueno, acá tengo un primer video que encima esta persona dice: Jessica Correa, le desperté a mi hija para el baile. A ver.
4: Yo le hice bailar a la hija nomás.
1: ¿Escuchaste el ritmo?
2: Sí, me gusta.
0: Ah, es una versión nueva esa.
1: Sí, remixado.
3: Ah, mira.
1: Ah, qué linda.
3: Ah, mezcló.
2: Hace la coreo, Lucía.
3: Pero mezcló ahí, Robert.
2: Ahí está, esto son dos. Choco detectó ya con su inteligencia humana cuál era el ritmo.
1: El papá de...
2: Sí. Este es Banda Blanca.
1: ¿Se pueden mostrar después los videos? Sí.
2: Chayanne está...
0: No sé, ¿cómo hacemos esto desde el WhatsApp?
1: ¿Cómo mostramos los videitos que llegan al WhatsApp?
0: Porque están llegando,
1: y
0: sí.
1: Y hay que reenviar a Nahuel, a Sammy. Y que
0: este es de la radio.
1: Hizo
0: un gran esfuerzo este.
2: Fuerza, muchachos.
5: Soy Albirroco.
1: Digo, hay música gente... se re quedó también para sí, los pibes. Sí.
2: Pero los jugadores en el bus cantaban, coreaban esta canción.
1: Sí,
2: sí, los jugadores corean esta canción, señores.
1: Me gusta esta. Mi hijo sabe esta. Canta medio mal, o sea, dice la
6: letra.
1: Malas palabras.
6: Ah, malas palabras.
1: Dice algunas palabras mal.
2: Ah, es diferente, sí.
6: Mi hijo también, pero canta mal, pero porque mi marido siempre distorsiona todas las letras de la música. Él siempre cambia todo. Entonces también mi hijo canta.
2: Como al revés, ahí, sí.
1: ¿Qué dice, pero mamá? Este es el de los viejitos. Este ya es más de nuestra época.
2: Sí.
1: Nuestra época.
5: Qué lindo.
2: Y para vos, Choquiño, como DJ, ¿cuál es el tema albirrojo de la temporada? ¿Qué vos le sugerís? Este dice
1: es,
2: Choco.
1: Este es. La gente vibra con este tema.
2: Choco, pues, aparte de ser operador DJ, él le lee la conducta del ser humano en la música.
6: El lenguaje musical.
2: Sí.
6: Corporal musical.
0: Alguien está trabajando.
6: Paraguay,
0: hoy.
6: ¿Cómo te queda Paraguay? También es genial.
0: Yo pregunto.
3: Sí, seguro.
0: ¿Alguien trabaja?
3: Los comercios, Luis.
1: Acá en YouTube, los bancos. Están diciendo que están trabajando en la ofi y a la vez están en YouTube siguiendo la programación de Monumental.
2: Bueno, queremos ver en qué oficina pública, lo que hay mucha gente. Video ganador.
0: No, es para las oficinas públicas está Kiara, no vaya a mezclar los talos.
1: Sí. Acá Cristian escribe por YouTube y dice: Kiara, pedí like en YouTube. Ejemplo, llegamos a 500 likes y habilitamos el vaso, dice.
2: Sí, y el número 500 gana.
0: No, entonces no van a, hasta que no te cerca claro, de 500, no van a querer darle like.
1: Darle like.
0: No vayas a provocar, no cae, entonces, a tu hermana. Está bien. A partir de 500 likes.
1: Ahora, tienes razón, Cristian. Buena metodología para ganar. Tienen que darle así el me gusta. El dedito arriba, chicos.
6: A YouTube.
1: A la gente de YouTube. Sí. Atención. Así, entonces habilitamos regalo de vaso de Stanley
6: muy
1: en YouTube.
6: Bien, Cristian. Estamos subiendo, ahora hay 631. Estamos subiendo. Muy bien.
0: Que remar la de abajo porque se dio el.
1: Se cayó, sí.
0: Es la última vez.
1: Apagón digital.
0: Bueno, aparte del tema fútbol, ¿ustedes, Pico, tienen algún tema hoy? ¿Ustedes, Pico, van a laburar hoy?
6: Sí, yo tengo.
2: Sí,
1: tenemos.
0: No hay mucho entusiasmo,
1: Yo te quiero contar algo muy delicado.
0: ¿Qué pasó?
1: Esto sucedió en Villa Elisa. Tiene que ver con dos pequeñitos, aparentemente, esto hace falta confirmar, entre 2 y 3 años, que escaparon de una guardería. Escaparon de una guardería dependiente de la gobernación del Departamento Central. Una trabajadora
7: de una estación de servicio, se dio cuenta de que los dos pequeños, entre 2 y 4 años aproximadamente,
1: pero dos es muy chiquitito,
7: estaban en la vía pública completamente abandonados y sin abrigo en medio del frío. Esto se registró el día de ayer, se dio a conocer, y ella le rescató a estos pequeños que estaban en la calle, le rescató de haber sido llevados por desconocidos o incluso de que formen parte de algún accidente, que algún automóvil les atropelle. Entonces, esta es una información que conmueve a estas horas de la mañana.
1: ¿Pero ya se halló a los padres?
7: Eso no sabemos todavía. Imagino que
0: pero
7: sí.
0: Pero no se pueden haber escapado.
7: Ese es el punto. Lo grave de este hecho.
0: Chico de 2 años
7: no
0: se escapa. Claro.
7: Es que dos pequeños.
1: Muy chiquitito.
7: Dos pequeños, o sea, se hayan escapado de la guardería que depende de la gobernación.
0: No, pero no se pueden haber escapado. O sea, a ver. Lo que pasó es que no los estaban cuidando, claro. Y se fueron.
1: Y había
0: pero
1: una puerta abierta.
0: No se van al escape, pues supone una intencionalidad. Sí, sí, una. ¿Te imaginas el chiquito de 2 y 4 sí. años? Che, acá tengo el mapa, hermano. Vamos a venir. Vamos a acabar una foto.
2: No, pero no. A lo mejor son parientes las nenas estas que te engañaron de la caja.
0: Ah, ahí está. Puede ser. Son de la misma banda.
2: Exacto.
1: A no ser que haya pasado algo y que hayan querido salir corriendo.
7: Acá lo grave es que nadie se dio cuenta dentro de la guardería que estos dos pequeños no estaban en el lugar, que estaban en la calle. Y según el relato de la playera que le socorre a estos dos bebés, ellos estaban diciendo parque.
2: Ah, y salían para ir al parque.
7: Estaban buscando un parque.
1: Claro.
7: Lo que sí es que sumamente delicado. Se dieron a conocer imágenes de circuito cerrado, donde justamente se puede ver que estos pequeños literalmente salen de la guardería.
0: Salieron. Y no había nadie controlando.
7: Nadie. Es como que ¿Dónde,
0: ¿qué guardería es? ¿De dónde?
7: Es una guardería de Villa Elisa que depende de la gobernación del Departamento Central y del Ministerio de la Niñez y la Adolescencia. Se llama Centro de Atención Integral de la Primera Infancia, ubicado en Villa Elisa. Esto se registró tipo 10:15 de la mañana y gracias al circuito cerrado pudieron ver también que efectivamente nadie los estaba controlando. Wow. Ellos abandonan la guardería y finalmente son socorridos por una mujer que estaba trabajando en la zona, playera ella, identificada como Nadia Báez. Y en las imágenes se puede ver que ella socorre, alza upa a estos pequeños de entre 2 y 4 años, reitero, y los sienta para posteriormente hacer la denuncia correspondiente, ¿verdad?
2: Claro. Sí, yo
0: pero estaban lejos ya del lugar de la guardería.
7: Eso no se precisa tampoco, compañeros. No sé si es que tenemos el audio del relato de la mujer, la playera.
0: Una guardería que no guarda.
3: Una desguardería.
1: Sí. Hay que ver también hay que ver cuántos niños hay, cuántas profesoras o cuántas tutoras hay. Sí. Hay que ver también todo eso para analizar qué
7: ella contó, entre otras cosas, que los dos salieron. Ella le encuentra a estos chicos, estaban solos en la calle, sobre la calle Colonia Elisa.

0: prometió investigar este suceso. De verdad, sumamente delicado, o sea, porque uno con confianza, literalmente,
1: le deja a su pequeño. Tendríamos que preguntarle al Ministerio de la Niñez.
2: Claro.
1: Que saben cómo pudo haber ocurrido esto. Porque, además, estos chicos en la calle... fácilmente podría haber terminado en una tragedia.
2: Claro.
0: Sí, entre 2 y 4 años son sumamente chiquititos.
3: Es de 2 sobre todo. Pero apenas habla.
1: Pero además, ¿cómo estaba descalzo el chiquito? O sea, aunque no se hubiera escapado en la guardería, tampoco podía estar descalzo
2: con el frío. Evidentemente.
4: Hay niños que no quieren usar medias, por ejemplo. Tiziano, por ejemplo, no quiere usar medias.
1: ¿Sabes? Bueno, pero en tu casa, sacarlo cuando hace frío se va. Eso,
2: sí, ahí va a quedar usando medias.
1: Claro.
3: Aparte, vos sabes peligro, si hay un vidrio, si hay. No, o sea, eso, es muy peligroso.
4: Claro. Totalmente.
0: A mí de verdad me impacta cómo puede pasar esto en un lugar así, donde justamente uno le deja con confianza a sus chicos.
2: Sí.
0: Y encima, otra vez, que nadie se haya dado cuenta, que nadie se haya percatado de que los chiquititos no estaban. O sea, me pongo en el lugar de los padres, que seguramente a estas horas ya tienen toda la información completa. Seguro. Dios mío, de terror. Porque de terror.
1: Por lo menos, digo, los cuentan. O sea, teníamos 12. Faltan 2, chicos.
2: ¿Dónde están? ¿Dónde están?
3: Es la idea.
0: Claro. Y un llamado también para el centro asistencial, para la gobernación de Central, para el Ministerio de la Niñez, que son las instituciones encargadas de este tipo de lugares. Para ver si es que, bueno, tienen que ejercer mayor control, determinar qué pasó, una investigación de por medio.
2: Bueno, y ya que estamos hablando de descuidos, de omisiones o de complicidad, fíjense en esto que ocurrió en la penitenciaría de Ciudad del Este. Un preso VIP que tranquilamente y a sus anchas, él distribuía droga en el centro de reclusión. La sospecha es que los muchachos dejaban pasar la mercancía. En un allanamiento realizado por la SENAD en el Centro de Prevenidos de Ciudad del Este, se pudo determinar que Rubén Rodas Portillo estaba distribuyendo drogas de todo tipo a los internos que son adictos. Se sospecha la complicidad de funcionarios penitenciarios para el ingreso de estos estupefacientes. Los informes de inteligencia de la SENAD indicaron que el hombre procesado por un hecho de sicariato en Curubatú, Rubén Rodas Portillo, que tenía todo tipo de estupefacientes en su celda, se encargaba de comercializar la sustancia en el interior del reclusorio. El sitio estaba con acondicionador de aire y otros objetos que lo diferenciaban de las celdas comunes. Es decir, él estaba en un rincón VIP. Todo tipo de sustancias listas para su distribución a los adictos del centro penitenciario tenían su celda y se sospecha, como les contaba, la complicidad de un guardia cárcel para el ingreso de las sustancias prohibidas. Según los investigadores, también otras personas privadas de su libertad estarían colaborando con este distribuidor de droga de la penitenciaría.
1: Bueno, son las 9:35, están llegando los videitos. Acá más me mandan, dice, todavía no sé bailar, pero alentando igual a la albirroja, el bebé.
5: Paraguay. Paraguay.
1: Bueno, esa es la madre.
3: Solamente
1: claro. Paraguay, ¿verdad? Está la beba acá. ¿Cómo vamos a hacer para subir después los videos?
3: Hay que pasar
1: a
3: Diana, Will y a Sammy y ellos van a...
1: Oh, bueno, si era así de sencillo, me lo habías dicho antes. Bueno, pausa, ya volvemos, dale.
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7: Son las 9:35. 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
3: Son las 9:42. 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

0: Estamos compartiendo los primeros videos que están enviando. Son todos chiquitos, ¿eh?
1: Sí. Los niños full.
0: Esta ah, no, es la versión Shakira.
2: Sí. Sabe bailar.
1: Y tiene la número 10. Ah, pero conoce la coreo también.
0: Sí.
1: Esa es la clave. Y te diré que está mejor que Shakira en el show inaugural, ¿eh? Ay, sí.
0: Porque no era Shakira.
1: Bueno, era Shakira.
0: Era una cantante chilena.
3: Andrea.
2: Para la gente que quiera disfrutar de todo lo que estamos viendo, pueden entrar a YouTube, Monumental 1080 AM.
0: Bueno, Luz Apenas, ¿qué hay? ¿Qué nos contás?
3: Hoy 25 de junio,
0: ¿Y qué?
3: Se considera el Día Mundial de los Beatles. Como es el primer, como que se inaugura este año, que todos los 25 de junio en adelante, a partir de hoy, van a ser el Día de los Beatles. Porque se recuerda la fecha en que ellos emitieron vía satelital, en 1967, la canción All You Need Is Love. Para 400 millones de personas en el mundo.
2: Wow.
0: Sí.
3: Entonces por eso decidieron, ¿verdad?, que hoy es el Día Mundial de los Beatles. Y también a la par inició el rodaje del nuevo biopic de los Beatles. Inició en España. Están en Cataluña, en Andalucía, con los cuatro actores que van a dar vida a ellos, ¿verdad? Algunos dicen que se parecen, otros que no. Y están muy contentos. Sam Mendes es el director, él es un gran director.
0: Sí, sí, sí.
3: Él hizo, por ejemplo, Belleza Americana, una película también muy triste con Leo DiCaprio y Kate Winslet, que habla del matrimonio, justo que estábamos hablando la otra vez de los divorcios. Él es muy buen director. El marido de Kate.
0: Sí. Aunque Winslet, el nombre parezca muy latino, él es inglés.
3: Él es inglés, claro, porque es Méndez. Es el marido de Kate Winslet.
0: Sí.
3: O sea que ella está bien. Y es el papá también de su hijo.
0: Y te iba a decir, justo hablando de Beatles, ¿verdad? Ahora es a partir de hoy.
3: A partir de hoy. Cada 25 de junio se va a celebrar el Día de las Beatles.
0: En mi opinión, el fenómeno Beatles y la temprana muerte de John Lennon
3: opacaron
0: el que para mí es uno de los más grandes músicos de toda la historia, Paul McCartney.
3: Y sí, porque obviamente John quedó como la leyenda.
0: Claro, hay que ver qué pero cuando si vos revisás cuáles son los temas que compuso Paul McCartney, yo creo que él era el más talentoso de los Beatles. Y siguió componiendo temas espectaculares después de eso. Es un músico.
3: De hecho, sigue.
0: Fabuloso, sigue. Hace poco lanzó
3: un disco. Que lanzó un disco y que dijo que él se inspiró en Oasis para este nuevo álbum. Y bueno, y mucha gente también en su momento comparó a Oasis con los Beatles. Pero sí, es un gran músico realmente. Pero sí, puede ser que haya quedado ahí.
0: Claro, quedó. Bueno, obviamente, o sea, no que Paul McCartney no haya sido un excelente músico
3: y que
0: ¿verdad?
3: Sigue siendo.
0: Que ha compuesto temas. Lo que pasa es que también tiene que ver un poco las posiciones que tuvo John Lennon.
3: Bueno, pero es el mito también.
0: O sea, es una figura, quedó como la eterna figura de. Paz y amor.
3: Claro, y lo que podría haber sido. Eso también. Y también la forma en que murió, todo lo que se supo después de su asesino. O sea, fue todo muy.
0: Claro.
3: Da para hablar siempre.
4: Lo de Paul hay que agregarle que él ejecuta diferentes instrumentos.
0: No, él es un músico excepcional.
4: Pianista, bajista, también de viento. O sea, él tiene esa capacidad también.
3: No sé si llegaron a ver la película Yesterday del 2019, sí, donde desaparece. Sí, exactamente, con Ed Sheeran. Esa película, a mí, yo esperaba más realmente de esa película, pero interesante.
0: Sí.
3: ¿Qué podría pasar en el mundo si la gente olvidara que ellos existieron? Entonces, un compositor se atribuyó a él todas las canciones.
0: O sea, el tipo tiene un accidente. Él era fanático de los Beatles.
3: Y era músico,
0: despierta en un mundo donde los Beatles no existían.
3: Y él empezó a googlear y googleaba y no existían los Beatles. O sea, no existían.
0: O sea, comenzó cuando él tocó con un grupo de amigos, se recuperó de su accidente y toca uno de los temas.
3: Yesterday,
0: creo que era Yesterday.
3: Yesterday.
0: Y le miran todos así asombrados y le dicen, ¿qué temazo, boludo?
3: Sí. ¿Qué te pasó?
0: Y dice, ¿y es de los Beatles? ¿Quién? Los Beatles. Te vas a inventar ahora.
4: Existe, claro.
0: Es un tema tuyo. Es impresionante. Dice, ojalá fuera mío, dice él.
4: Claro.
0: Y ahí se da cuenta que no existían los Beatles. Entonces él empieza a recordar y a componer los temas, a componer los entre temas, comillas, a recomponer los temas de los Beatles, se convierte en un éxito brutal.
3: Sí, y Ed Sheeran, que era el, hasta ese momento, el mejor compositor de la actualidad, tiembla porque le tiene a este otro que hace las canciones.
0: Y lo reta a ver quién compone, sí, en unos pocos minutos el mejor tema.
3: Y obviamente Ed Sheeran es mejor.
0: Y Ed Sheeran compone uno, pero él no.
3: Saca el otro de los Beatles.
0: Claro, saca otro tema de los Beatles. O sea, pues los Beatles no tienen los temas malos.
4: Y no.
0: ¿Qué cosa difícil?
3: Ay, había un tema uno malo que a mí no me gustaba, pero no sé cómo era que se llamaba.
0: No, solamente a Luz apenas no le gusta los temas.
3: ¿Cuál era? Espera, que tengo un amigo. No, este me encanta. Sí. Yo no dije luego que sea este. Este
2: papá
3: me encanta.
2: Ama
1: a los Beatles.
3: Sí. Yo creo que conocí a los Beatles gracias a Mafalda.
0: Yo,
3: cuando era chiquitita. Porque Mafalda era fanática de los Beatles.
0: Yo creo que hay dos bandas así que no tienen casi un tema mal. Todo lo que hicieron fue éxito.
3: Oasis, por
0: el otro es
3: tiene todos temas
0: ABBA.
3: ABBA también. Sí, también.
0: Además, generaciones conocen esos temas.
3: Sí.
0: Vos le pones el tema hoy y...
4: Pero son contados también los de ABBA, porque después vos mirás y por el título vos ya sabés lo de los Beatles. ¿Qué sé yo?
0: ¿Cómo son contados?
4: Here comes, digo, los de ABBA. O sea, no son tantos como los de los Beatles,
0: no,
4: digo.
0: No, son muchísimos, viejo. Sí, por eso hicieron la película Mamma Mía. Todos los temas eran un éxito. No, claro.
3: Encima fueron tres películas, obviamente, no fue solo una.
0: Obviamente... Beatles es la banda más exitosa de la historia. Eso no hay ninguna duda. Sí. No hay ningún grupo que tenga tantos éxitos.
1: Choco está en su salsa, ¿eh?
2: Le encanta, para
3: sí, dice que Run for Your Life. No, pero esta me gusta a mí. Igual acá, según
0: ¿cuál?
3: Internet, Run for Your Life es la peor es el peor tema de los Beatles. A mí me gusta igual esa canción.
1: ¿Y cuál es la que no te gusta,
3: sale,
1: Lucía?
3: No me acuerdo el nombre. Después
0: porque hay temas que son, inclusive, son tan simples. Porque
3: pero para mí que es de Paul McCartney.
0: El de John Lennon, Imagina. Es un tema muy simple, sí, en
3: es
0: realidad.
2: Hermoso.
0: ¿Verdad? Pero es... bueno, ¿estás tristona hoy? ¿Qué te pasa?
2: Puede ser, yo soy así. Soy de Géminis.
0: Estás con un espíritu australiano, ¿sabes? Que van a perder.
2: Es así, es por eso.
3: Estás nerviosa por tu estreno de mañana.
0: Sí, yo me pregunto, no. ¿Los australianos estarán tan nerviosos como nosotros?
1: No, yo creo que sí.
0: ¿Cómo estarán? Claro, porque sí, ellos también dependen, sí, de ganar. Estamos exactamente igual. Sí,
1: ellos
0: sí
1: vienen de seis mundiales consecutivos, Julio.
4: Seis mundiales consecutivos. Sí. Vienen con un acostumbramiento a esto y también compartir el dato que nos enfrentamos cinco veces a ellos. Cinco
0: ¿y?
4: Veces.
0: ¿Cómo nos fue?
4: Ganamos.
0: A la mierda.
4: Las cinco
1: pero
4: veces.
1: Empate.
4: Las cinco veces fueron en amistosos.
0: ¿Cómo se llama eso? El dato innecesario.
4: No, pero las cinco veces fueron.
3: Lo que no queríamos saber.
4: Las cinco veces fueron en amistosos.
1: Sí.
4: O sea, nunca fue en un partido.
1: No, ahora
4: oficial.
1: Vamos a jugar a cara de perro.
4: A cara de perro, sí, por los porotos, diría.
0: Claro,
4: diría
0: eso
4: por
0: le dejamos
4: ahí
0: ganar porque nos gustan los canguros. Vaya, claro, la mierda.
2: Claro. Lo bueno de esto es que podemos hacer historia. No.
4: Tres empates y dos derrotas.
2: Sí. Creer, amigos.
4: No, tenemos que ganar.
2: ¿Qué? Creer.
4: Hay que creer.
2: Sí, vamos a hacer.
4: Tenemos que creer.
0: ¿Cuántos son los australianos? ¿Cuántos son los australianos?
4: ¿En qué sentido?
0: ¿Cuántos son en cantidad?
1: De habitantes.
0: Claro.
1: No sé. Y vamos a buscar al toque, buscamos.
4: Para que la vida es tan fácil con Google.
0: El último partido le ganamos a los turcos, que son más de 80 millones.
1: Sí.
0: Y nosotros somos 6.5.
1: Vamos a ver acá.
3: Lindos son los australianos, ¿verdad? Epa, lindas epa y lindos.
1: Ah, acá dice 27 millones
0: los
1: de habitantes. 27
0: millones 2. Son lindos.
3: No son todos, pero es como que hay gente muy linda.
0: ¿A cuántos conoces?
3: A Chris Hemsworth. Así le empiezas a sacar.
0: Ah, no. Entonces son todos lindos. Es más, no, todos los venezolanos, los colombianos, no sé si viste las novelas, son todos lindos. Es más, los paraguayos somos todos rubios, ojos azules. ¿O sí no viste la publicidad del shopping? Claramente.
2: Ya que le mencionaste a Venezuela, ¿puedo cortar el mambo?
0: Sí.
3: Ay, qué triste.
2: Bueno, recorta mambo. Al menos ya son 164 personas que murieron y 971 personas resultaron heridas.
0: A la mierda.
2: Tras este terremoto, el más potente que ha sacudido a Venezuela en más de un siglo. Qué según barrio la misma presidenta encargada de este país, el terremoto de magnitud 7,5 se produjo apenas 40 segundos después de un temblor precursor de magnitud 7,2. Delcy Rodríguez, presidenta encargada de Venezuela, ya confirmó esta cantidad de fallecimientos y declaró el estado de emergencia. Cientos de rescatistas están trabajando para encontrar y rescatar a más víctimas. Ya también dieron a conocer que solicitaron ayuda a los Estados Unidos para este trabajo que están desarrollando en Venezuela. Muy triste, más de 164 personas fallecidas hasta ahora.
1: Y tenemos a propósito un posteo que hizo en su cuenta de X el presidente de la República, Santiago Peña Palacios, que dice: expreso toda mi solidaridad y la del pueblo paraguayo con el pueblo venezolano en este momento tan difícil tras el terremoto que ha golpeado a su país. Sé que detrás de esta tragedia hay familias que hoy enfrentan dolor, incertidumbre y grandes pérdidas. A todas ellas les envío un abrazo fraterno y mi deseo de fortaleza para salir adelante. Paraguay está con ustedes, cuentan con nuestra cercanía, nuestras oraciones y nuestra disposición para colaborar en todo lo que esté a nuestro alcance. En los momentos más difíciles, la solidaridad entre nuestros pueblos es el camino que nos une, publicó el presidente de la República a las 9 de la mañana con 3 minutos.
4: Y a esto tengo que agregar también, porque tiene una directa relación con el fútbol, el futbolista Lucas Federico Trejo, jugador del Deportivo Nueva Esparta de la Liga Venezolana, hace un llamado a que le ayuden a encontrar a su familia, porque bien, dentro de este terremoto desapareció su familia en el edificio en el que ellos estaban viviendo. Pidió la colaboración. Los desaparecidos encontraban en la zona de La Guaira, zona que está en estado de emergencia, y compartía esto en sus redes sociales Lucas Trejo. En medio de la desesperación, él estaba en el entrenamiento y su familia estaba en su casa. Nuestro edificio en la Playa Grande se derrumbó. No sé nada de mi familia. Por favor, oren por ellos y difundan este mensaje por si alguien los vio. Quiero creer que no estaban ahí. Oren por mi familia, por favor, decía Lucas Trejo en su cuenta de Instagram.
2: Y sus dos pequeños.
4: Y dos pequeños, sí.
2: Qué terrible.
0: Qué bárbaro, che.
2: Impresionante.
0: 7.2 dijiste, ¿verdad?
2: 7.5. Terrible.
0: Bueno, son las 9.56. Roberto, hubo... Perdón,
4: Este sismo o esta alerta se había trasladado también a los Estados Unidos, porque ayer cuando íbamos a establecer contacto con los diferentes compañeros, los diferentes colegas, nos contaban que ellos recibieron una alerta de posible sismo en la zona de San José de Estados Unidos. Ellos todos recibieron esa alerta. Claro, pero tiene una directa relación con esto que pasó en Venezuela.
1: Sí, justamente acá Choco me estaba pasando y eso estaba mirando, que ayer el compañero William Domínguez había reportado precisamente que estaban con un terremoto allí en la zona de San Francisco. Era el reporte que hacía, y bueno, hoy amanecimos ya con esta tragedia en Venezuela.
2: Terrible lo que está pasando ahí.
0: Bueno, están llegando, pero
3: montones de mensajes,
0: ¿verdad?
1: Y los muchachos están en el ámbito político también, perdón que meta ahí la cuchara, pero están aprovechando la coyuntura albirroja
3: para
1: hacer anuncios. El caso del precandidato Arnoldo Vince, que dijo ya vaticinó una victoria albirroja para hoy. Esperemos que no le mufe a la selección nacional.
2: Esperemos, por favor.
1: Pero generando ya expectativas, porque mañana, en teoría, él va a dar a conocer quién será su compañera o compañero de fórmula en la chapa presidencial.
0: Ya.
1: Y por ahí están especulando que sería una mujer.
3: ¿Quién podría ser?
1: Y una mujer que en su momento levantó muchos suspiros.
4: Ah, la flauta.
3: Qué muy linda, bonita.
1: Y que su marido también era muy fachero y había levantado también suspiros en el ejercicio del poder.
2: Ay, no, decía ya quién.
1: Están tirando.
2: No adivino.
4: A mí me habrá Peter.
1: Hasta ahí nos quedamos, Kiara, porque nos quiero yo tirar. Mañana vamos a ver.
0: Buen día. No sé si vieron la peli de Sandra Bullock y Keanu Reeves, que ¿cuál? Tiene una hermosa canción de Paul. This never happened.
3: ¿Cuál es esa del?
0: Para mí.
3: Del río. ¿Se acuerdan de las cartas?
0: La casa del lago.
3: La casa del lago.
0: Sí. Para mí, Paul es el mejor Beatle, dice. Bueno. Australia perdió una guerra contra unos pájaros. ¿Qué? 40 millones de canguros, más que personas, dice, ahí en Australia.
3: Ah, mirá vos. En Australia están todos preparados para la cantidad de bichos que hay. Todos viven ahí, todos pendientes.
1: La mujer de la que les hablo es tan linda como Gaby Bo.
2: Es tan linda como Gaby Bo.
1: Sí. Y sabe hacer...
3: ¿Por qué Gaby?
1: Sabe hacer... ¿cómo se llama? Polenta, pero así frita.
3: Pero ella es grande.
1: Hermosa mujer.
0: La esposa de Mario Abdo.
2: No. Va a ser su dupla.
1: Eso es lo que están especulando, pero es una especulación.
4: Mera especulación.
3: Muy linda señora.
1: Generando expectativa.
3: Muy linda.
2: Hermosa. Silvana López Moreira.
3: Bella.
0: Live and Dear de... No sé qué dice.
3: De los Beatles, seguramente. De los Beatles. Sí, no hay muchos mensajes sobre los Beatles en YouTube.
0: A ver, ganamos 1-0 a lo Paraguay. Ángel Pinto, 766. No, ojalá se me mandan viditos. Todos son de bebés.
3: Ay, nadie puede entrar
0: por eso. Esto se llama explotación infantil. Sí. Le hacen laburar a los bebés. No. Por eso es que después se fugan de la...
3: No. Sí. De la guardería.
0: De la guardería.
3: Pobrecito.
1: Yo lo que quiero saber...
4: Vos me parece
1: el amigazo.
2: Está todo mal. Muy bien,
1: cantando él. Sí. Era como cuando le enseñaban a los chicos a cantar el himno nacional en guaraní y le bajaban cualquier cosa.
2: Hasta
1: sí.
2: ahora.
1: Sí.
0: Son las 10 de la mañana.
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7: Hora 10, 3 minutos en la República del Paraguay, temperatura en Asunción 13 grados. El supuesto asesino de la niña Felicita enfrentará juicio oral luego de 22 años del crimen. Freddy Antonio Florenciano Brites estuvo prófugo por más de 20 años. Será juzgado por homicidio doloso y coacción sexual. El juez Hilario Bustos de Carapeguá elevó la causa a juicio oral tras la audiencia preliminar. Petropar analizará posible reducción de precios a mediados de julio. La gerencia observa los acontecimientos en Medio Oriente y el avance de las negociaciones entre Estados Unidos e Irán. El asesor de la gerencia fue cauto, pero no descartó una rebaja en aproximadamente 3 semanas. La Pastoral Social Arquidiocesana impulsa una campaña de donación de abrigos para niños y adolescentes de La Chacarita. Buscan recolectar camperas, bufandas, medias, gorras y calzados en buen estado. Las donaciones se pueden acercar al Centro Comunitario Chacarita, ubicado en Mompox 145 Casi Gondra, o a la Facultad de Ciencias Sociales de la UNA en San Lorenzo. Abelardo de la Espriella fue proclamado presidente electo de Colombia por el Consejo Nacional Electoral. Ejercerá la presidencia durante el periodo 2026-2030. Como vicepresidente fue proclamado electo José Manuel Restrepo. De la Espriella y Restrepo asumirán el cargo el próximo 7 de agosto. La Secretaría de Emergencia Nacional insta a la población a reportar si observa personas en situación de calle o vulnerable. La línea directa es 0986-111-001 o también se puede llamar al 911. Los albergues ofrecen alimentación completa, duchas con agua caliente y elementos de higiene personal, camas, colchones y frazadas limpias y atención médica. Para quienes prefieren permanecer en las calles, también está disponible la asistencia con mantas y comida caliente. Temperatura en Asunción 13 grados, en Ciudad del Este 6 grados.
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4: Diez de la mañana con 11 minutos. 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
4: 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Ahora sí, buen día, Luis Antonio.
7: Buen día, señorita, ¿cómo le va?
4: Buen día.
7: Estamos ya con el doctor Jorge Codas Thompson, analista internacional. Hola, Jorge, ¿cómo estás?
8: Buen día, Luis, Kiara, Lucía, Roberto, Julio de la audiencia.
9: Buen día.
7: Jorge, ¿qué supone la victoria finalmente del candidato de la derecha, un candidato, por cierto, apoyado por Donald Trump en Colombia?
8: Bueno, yo creo que lo primero que representa es una continuación de la tendencia regional hacia gobiernos de derecha que hemos visto recientemente en Chile, vimos en el 2023 en la Argentina. Se supone que en Perú ganó Keiko Fujimori, todavía no está, digamos, del todo clara la situación, pero en general esa es la tendencia que hay en la región. Yo creo que, habiendo dicho eso, hay que tener algunos puntos de aclaración, porque cada país obviamente tiene sus peculiaridades, Luis. Uh-huh. Y en el caso de Colombia, el candidato que ganó, de la Spriela, hace mucho énfasis en eliminar la jurisdicción especial de paz que se creó para, en la práctica, darle impunidad tanto a los miembros de la guerrilla como a militares que hayan sido acusados de violaciones a los derechos humanos durante la mayor parte de la insurrección que ha tenido Colombia. Él siempre ha sido opuesto a este régimen y ha planteado eliminarlo, lo cual sería, digamos, un poco complejo, porque implica que mucha gente que está en el proceso de terminar con su situación penal, quedaría en un limbo jurídico, pero esa es una peculiaridad que tiene Colombia, por ejemplo. Ahora, un punto donde él se alinea de manera clara en materia de política exterior a los gobiernos que están acá pasando hacia la derecha ideológica en la región es una alineación con el gobierno de Donald Trump y su pretensión ya oficial de volver a tener relaciones diplomáticas con Israel. El presidente, todavía presidente de Colombia, próximamente saliente Gustavo Petro, rompió después de que Israel comenzara las hostilidades contra Hamas en 2023. Entonces, hay puntos de, digamos, de coincidencia, pero hay puntos específicos también, Luis.
7: ¿Cómo quedó el resultado? Digamos, ¿está muy dividida Colombia o sacó un margen importante el candidato de la derecha?
8: Muy importante el tema que tocas, porque eso también hace a la tendencia en la región. Literalmente el país dividido en dos, Luis. La Sprila ganó por menos de un punto porcentual. Creo que Iván Cepeda, el candidato que perdió, el candidato del Pacto Histórico, el movimiento de izquierda al cual también pertenece el presidente Gustavo Petro, tuvo el tino de terminar reconociendo las elecciones, porque en principio ellos las iban a impugnar. Y Petro, de hecho, dijo que no iba a reconocer los resultados. Finalmente, Cepeda dio un discurso de conciliación y diálogo, porque se dan cuenta que realmente la polarización que hay, no solo en Colombia, sino en la región, es preocupante. Esto no es un monopolio de Colombia. El caso peruano, literalmente, se está decidiendo por algunos miles de votos, también con candidatos en las antípodas ideológicas en ambos movimientos. Y por ende, yo te diría que hay una tendencia a la polarización, pero hay una conciencia de los líderes de ambos bandos de que se necesita diálogo y se necesita llegar a ciertos acuerdos políticos.
7: ¿Cuál es el escenario económico hoy de Colombia? ¿Cómo le encuentra qué país va a encontrar el candidato de la derecha?
8: Bueno, Colombia tuvo, como todos los países de la región, un muy mal año en el 2020 por la pandemia y consiguiente cuarentena. Después tuvo un efecto rebote muy grande los dos siguientes años, creciendo inclusive hasta más del 10% en el 2022, cuando todavía era Iván Duque el presidente. Y cuando toma a Gustavo Petro, el crecimiento se ralentiza mucho. Yo te diría un crecimiento relativamente mediocre, más o menos 2.5% al año. La inflación es relativamente alta, está en el 10%. El desempleo no ha bajado, ese es otro problema que tienen ellos también, está en torno al 10%. Lo que ha logrado controlar, y yo creo que le va a ser de buena ayuda al nuevo presidente, es que la deuda pública como porcentaje del Producto Interno Bruto se mantiene en un poco menos de 60%, no se disparó mucho, por ende todavía es fiscalmente sustentable para el gobierno colombiano. Pero lo que te diría es que se va a encontrar con un país, yo te diría, sin ideas en materia económica. Él tiene un plan de gobierno que es claramente conservador, es decir, reducción de impuestos, liberalización de la economía, vuelta. Petro le había hecho literalmente la guerra al sector petrolero, porque él es una persona de una tendencia hacia el medioambientalismo muy fuerte. De la Sprila dijo que va a hacer lo contrario, que va a volver a promocionar la prospección petrolífera en Colombia, que es un país que produce una cantidad relativamente alta de petróleo para la región, cerca de 500.000 barriles por día. Entonces, va a depender mucho de hasta qué punto de la Sprila pueda lograr consensos en el Congreso para hacer cambios profundos, Luis. Esa es la parte que creo que las dos partes del debate ideológico entienden, que hay que sentarse. Hay que sentarse porque el país está creciendo poco, es un país de una población relativamente alta, casi 50 millones de habitantes, y necesitan soluciones más allá de lo que tienen hoy como realidad.
7: Jorge, mis respetos de siempre, gracias.
8: Un placer, Luis, un abrazo.
7: Jorge Codas, analista internacional. Bueno, pasaron 19 minutos de las 10 de la mañana. ¿Qué es esto que estamos viendo? Ah, no, eso era en Colombia, perdón, el video que estamos viendo. Yo tengo candidato.
6: Tom, tengo un candidato para ganador. Así lo ya entro fuerte.
9: Pero falta todavía. Vamos a darle tiempo a los chicos.
6: Pero yo estoy proponiendo mi candidato, Lucía, esa pena no me quiera censurar. Mi candidato a ganador del WhatsApp es probablemente nuestro oyente más joven. Porque nació el pasado 10 de marzo de 2026.
10: Ay, mi vida.
6: Se llama Piero.
10: Hola, Piero.
6: Se llama Piero y quiero mostrarles su número de documento de identidad para que sepan ya cuántos somos. Según el número. Atendé. ¿A dónde pasa, Aina?
7: Ahí está. Me preparé con todo. Está en la pantalla, está en la pantalla.
6: Ahí está la pantalla. Dice 9.479.085. El amigo Piero Gael Lara Rodríguez.
9: Ya estamos ahí nomás de los 10 millones, gente.
6: Pero atendé, Piero ya está creciendo. ¿Viste esa canción que dice desde que nací soy albirrojo?
9: Es albirrojo.
6: Él sí. Estaba mirando la tele con su espíritu albirrojo.
9: Mi amor.
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6: Y después Piero le mete un bailongo. Mentira. Así que Piero es mi candidato.
10: Ay, me muero de amor, está viendo el partido.
6: Atendé. Ahí está Piero, mirando atentamente, mandándole al diablo probablemente a los jugadores en su mente, y ahí bailando Piero.
9: Ay, no se ríen.
6: Acá yo no soy hipócrita y digo, Piero Gael es mi candidato.
9: Ay, no, mi amor, hermoso. Ahí también otro bebé de 2 años, ¿verdad? No, 2 meses.
6: Pero no tiene cédula.
10: Yo veo bebé y quiero cantar Abejita Chiquitita.
6: Ay, y no. Canta, Kiara, canta no, con esta música.
10: Muy fuerte. Ayer le encontré a una señora en el súper y me cantó ella.
6: Va, a ver, ¿quién es chiquitita?
10: Chiquitita, sí.
9: Ah, porque vos,
6: ¿y por qué es muy fuerte?
9: Siempre en Vive la Tarde. Claro.
10: Ese es mi tema.
9: Ustedes saben que hay un anime que se hizo con IA del partido de
6: espectaculares.
9: Paraguay versus Turquía. Y
6: me
9: se
6: encanta.
9: Volvió súper viral.
10: Ey, lo vi.
9: Un internauta creó una animación japonesa. A ver si tenemos por ahí también para.
6: Y en japonés, luego.
10: Bien ahí.
6: ¿Crees que estuvo
9: y se volvió? Son momentos emblemáticos del partido de la albirroja.
7: ¿Qué pasó?
9: Y está en japonés.
6: Sí, en japonés.
9: TikTok
6: está hermoso.
9: Se hizo viral. Sí, por ahí.
7: ¿Y quién hizo? ¿Y quién hizo el video?
9: Un internauta con la inteligencia artificial.
7: Pero paraguayo.
9: No sé si es paraguayo, supongo que sí, porque son los momentos.
6: No es ese choco. No.
10: Qué bueno está.
6: Ahí, pero ahí pone.
12: En japonés,
9: correctamente.
12: ¡Mada hajimatta bakari da!
9: Abuelito, el árbitro de abuelito.
6: Y los jugadores también. Ahí está el faro.
12: Yomeru nara yonde miro. Ima nani okusta? VI kakunin. Red card.
7: El reloj se le engañó.
12: Aite wa jūin da. 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Fure ga naru made shūchū shiro. 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Watashi no kei wa kaesu. Jikan wa kaesu. Demo shōri wa kaesanai. Mada owaru na.
9: Sus cejas.
6: Ahí está. Suena guaraní en una parte,
9: ¿verdad? Es al estilo de supercampeones. Así de Oliver y Benji. Oliver, que dura. No termina nunca el partido.
7: Qué impresionante lo que hace la IA.
6: No, una locura.
7: Yo en estos días vi un material, un videito que subieron de diferentes escenas de películas en las que en la situación límite aparecen los magníficos.
9: Ah, no.
7: Y salvan el espectáculo.
6: Ah, mira.
7: Rescatan a Leonardo DiCaprio cuando se está por hundir con el Titanic.
6: Ah, mira, qué
9: podrían
6: interesante.
9: Podrían ser también los cazafantasmas, por ejemplo. Sí,
7: no, todos
9: o los superhéroes.
7: Desclavan a Jesucristo cuando está a punto.
13: Los magníficos siempre.
7: Los magníficos siempre. Ya,
9: qué espectacular. Ay, sí.
7: Pero lo impresionante es la imagen, porque, o sea,
13: ¿cómo adaptan?
7: Es como, claro, sí. Es como si efectivamente hubiesen grabado esa escena.
9: Qué locura.
7: Impresionante.
10: Ya, entre paréntesis, Mamo, dijiste que suena más o menos similar.
6: Sí, vos escuchaste una palabra.
10: No, y sabes que busqué porque yo había escuchado que hay similitudes
9: entre el japonés y el guaraní.
10: ¿Verdad? Y por ejemplo, ao. En guaraní es ropa y en japonés es azul. Ne. En guaraní es fuerte olor, mal olor. En japonés, partícula que se usa al final de una frase para pedir afirmación o acuerdo. Haku.
6: ¿Hakuna?
10: En guaraní, caliente o hace calor. En japonés, ponerse a barrer. Tenemos palabras similares.
7: Sí, pero no tiene nada que ver una cosa con otra.
9: Claro,
7: no,
9: claro, el significado es diferente, pero suena parecido.
10: Significan otras cosas, pero las palabras suenan igual.
6: Yo en este anime escuché este virón. Pero viste que.
7: Pero vos escuchás lo que querés escuchar.
6: Por eso.
7: O lo que querés ver, qué sé
6: no
7: yo.
6: No sé qué significa eso, ¿verdad? ¿Algún japonés que esté escuchando?
7: Recordemos que todas las tribus americanas tienen como origen el Asia.
6: Y claro,
7: claro,
6: y ahí
7: cruzaban
6: viene.
7: Por el estrecho de Bering y fueron poblando todo el continente. Así que
9: derramaron.
7: Tenemos el mismo origen con los japoneses.
6: No, ama, claro.
10: Ama. Ama.
9: ¿Y qué es?
10: Es lluvia, japonés. Dice que en guaraní.
6: Sí.
10: ¿Y sabes qué en japonés?
6: ¿Qué?
10: Lluvia.
9: ¿También?
10: Sí.
9: Muy bien. Yeah.
6: Spider-Man.
9: Ustedes dos dicen que se despiden. Claro, nos animaban a ponerse su campera frente a la gente. Después del corte queremos ver las camperas de Roberto y de Julio.
6: Impresionante. Ahora vamos a ponernos, vamos, Julio.
9: Ya recordé cuál es la canción que no me gusta, pero es de Paul McCartney, no de los Beatles.
6: ¿Y cuál es, Lucía?
9: Hope and Deliverance. No me gusta. ¿A usted le gusta?
7: A mí.
6: Ponerle un poco choco.
9: De 1993, pero es de Paul McCartney, no, es de los Beatles.
7: Pero a mí me gusta, no me gusta.
6: A mí me gusta ese, no, también.
9: Sí, claro que es conocida, pero a mí no me gusta. No me parece que es la,
6: me encanta.
10: A mí me encanta.
9: Es la única
10: que bailar pegada.
7: Es fantástico el tema.
9: Es la única de Paul McCartney que no me gusta.
6: No, pero justifique, o sea, su respuesta.
9: ¿Para
6: ¿por qué?
9: No me gusta.
7: Para que vean nomás que lo bueno que es Paul McCartney, que la el tema que menos le gusta a Lucía es uno de los mejores temas
10: que tiene. Es uno de los mejores que tiene, sí. Este tema es karaoke. La gente canta en el karaoke.
6: Sí,
10: este.
6: ¿Sí?
9: Sí. Tengo un amigo que coincide conmigo. No soy la única.
6: Sí, porque es tu amigo.
9: Gracias, Edu Galeano. Porque Edu Galeano creció que no nos gustaba. Y eso,
6: ¿no? Sí, claro.
7: Exacto. Cierto lo que dice Choco. Donald cantaba este tema y le iba a cantar. Qué bien que canta.
6: Para mí que hay una historia detrás de este tema.
9: Menos
6: por eso
9: mal
6: no le
9: que
6: gusta.
9: Mi marido sabe todo y no pasa nada.
10: Temazo es.
7: Pero es uno de los temas más
10: espectaculares. A mí me encanta.
9: Me gusta. ¿Saben que hoy se cumplen 17 años sin Michael Jackson? Hoy.
7: 17 años hace que murió hoy.
9: Michael Jackson, exactamente. Rápido pasa el tiempo.
6: Qué rápido, en serio.
9: Pasa rápido. De Michael creo que me gustan todas
7: pasó
9: sus canciones.
7: Pasó mucho tiempo, sí, que 17 sí, años. Yo pensé que era menos.
9: No. Falleció el 25 de junio del 2009, a los 50 años, en su mansión de Los Ángeles. Y de él creo que todas sus canciones me gustan.
10: Sí.
9: Todas. Son fantásticas. Creo que todas.
6: Todos pensamos alguna vez que bailábamos con Michael Jackson, no, a mí no, no me pasaba.
7: No, a mí nunca me
9: pasó.
7: No, yo
9: nunca pensé
10: a mí nunca
9: que bailaba.
7: Siempre porque, supe que no era así.
6: Porque yo quería hacer sus pasos que nunca me salieron en la vida. Bueno, ese paso, ¿cómo es que
9: el
6: se llama?
9: De la luna.
6: Ese nunca me salió.
10: Y aparte, no es solo los piecitos, también es movimiento de pelvis.
6: Sí, sí. Claro. Porque tenés que coordinar para que salga ahí el efecto.
10: No, y tenés que mover bien la pelvis. Así que,
6: hombres, no, que hay que ver.
10: Hombres, aprendan.
6: Nah.
7: No. El quedamos, paso de la luna no nos ha salido nunca, pero...
6: Claro. Elvis Presley, sí.
9: Ese sí le salió.
6: Claro.
10: Y no, acá me corrige acá.
6: ¿Y qué dice?
9: Nunca vino a Paraguay.
6: Amate, dice.
10: Don Coro dice que ame, en japonés.
9: Ah.
10: Que soy remoné.
9: Está bien.
10: Ama es lluvia.
9: Ama. Claro, te...
6: Ama.
10: Ame en japonés.
6: Ay, bueno.
9: Gracias.
10: Gracias, Don Coro.
6: Cansa, mitad.
9: Don Coro. Capo Don Coro.
7: Sí, donde manda coronel, no. Bueno. Algo para cerrar el bloque.
11: Quería agregar nada más porque Robert me hacía la consulta hace un rato. Con un empate y tenemos asegurada la clasificación como terceros. ¿Qué implica esto? Que nuestros rivales, nuestros posibles rivales, en 16avos de final pueden ser Alemania o Francia.
9: Nuestros rivales.
11: En el hipotético caso que quedemos tercero.
7: Francia, vamos a ser
9: Alemania.
7: Segundo,
11: ¿no? Por eso, o sea,
10: vamos a jugar bien hoy, chicos, y
11: la idea es tranquilos. La idea es esa.
9: Pero está bueno, es un desafío para que se pongan la meta de que
6: Alemania, ¿o qué dijiste? Perdón,
9: Francia.
7: Francia.
6: Y reivindicamos históricamente nuestra selección nacional. Le damos vuelta al 98.
11: 2006 y 98.
6: Y le habíamos declarado la guerra en la Segunda Guerra Mundial a Alemania, así que no hay drama.
11: Y a ver, si perdiendo podemos clasificar también, pero habrá que esperar hasta último momento la combinación de resultados, los goles convertidos, las tarjetas amarillas que puedan recibir, los emparejamientos que se puedan dar. Pero es, no, podemos clasificar.
7: Así no da gusto clasificar.
11: Y no, vamos a estar con la calculadora. No. Ahora bien, si ganamos, obviamente, estamos clasificados. Y de ahí tenemos que ir hasta el grupo G. Y habrá que ver en qué posición terminan Egipto, claro. Irán, Bélgica o Nueva Zelanda.
7: El punto G.
11: Claro, hay que ir al punto G, donde pueden ser Egipto, puede ser Irán, puede ser Bélgica o puede ser Nueva Zelanda. Un poco más accesible, ¿eh? Me parece, ¿verdad? O sea, igual los partidos hay que jugarlos.
9: Sí. No hay que minimizar a nadie.
11: Claro, totalmente.
7: Sobre todo a Irán, porque Estados Unidos no jugó.
11: No son situaciones que hay que ir manejando en la combinación de resultados que se puedan dar el día de hoy. Pero ganando, bro.
10: Están prendidos por YouTube los muchachos. Humberto dice: estoy de acuerdo con Coronel, voto por Piero.
6: Ahí está.
10: La gente ya está votando.
6: Avanti, Piero, avanti.
10: ¿Por qué hay tantos encisos? Dice Elena.
9: ¿Eh? ¿Dónde hay tantos encisos?
6: En los muñequitos.
10: En anime, parece.
6: Ah, no, y se parecen todos nomás los animes.
9: ¿Verdad que se parecen?
10: Enciso es nuestro otorrinolaringólogo.
6: Laringólogo, señora. Laringólogo.
10: Laringólogo. ¿Cómo dice? Eso. El único paso de Michael Jackson que me sale es cuando se pone el sombrero en la cabeza.
6: Y le dice, y se toca los genitales.

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4: 10 de la mañana con 39 minutos. 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A las 11 de la noche vamos a tener 8 graditos de temperatura. Luis Antonio.
5: Gracias, señorita. Gracias. Bueno, ¿cómo está la cosa en YouTube?
6: Bueno, acá dice el guardia droguín, Australia, pelle uta.
7: Ah, sí, sí. En japonés sería, estaremos todos bien. Sí.
6: Estaremos algo bien, así. Claro.
5: Compartiremos el sushi.
7: Sí, ay, algo así. Rico.
6: Patricio, hoy la albirroja nos convoca a latir en un solo corazón. Esta noche, cuando salga a la cancha, lleven consigo el orgullo de toda una nación. Fuerza Paraguay. Pato Almirón, 115.
8: Gracias, Tato.
6: 1-0 ganamos hoy, gente. Gol de la joya. Junior 056.
9: 1-0 yo creo que.
8: Ah, ya está. No, que ganar.
5: Medio a cero, ya está.
8: Ganar directo.
6: Gilda Mesa se juega. Ganamos 1-0. Vamos Paraguay. 0-8-1. Noemí Mesa.
8: Se jugó mucho, Gilda, ¿eh?
6: Poder estar un poco más allá. Hoy Paraguay vence, dice Blue. Hola, Blue. Hola.
7: Hola.
6: La gente está votando por Piero, señores.
7: ¿Viste? Piero es el candidato.
9: Sí.
6: Impresionante. Bueno, se van sumando a la transmisión de YouTube. Bueno, Monumental 1080M.
9: Tengo las pelis, chicos, del fin de semana que podemos ver en la tele para salir un poco del fútbol
5: ¿en
9: también.
5: ¿En la tele o en Telefuturo?
9: Hoy tenemos la tele, mañana tenemos Telefuturo.
5: Ah, bueno, dale.
9: Entonces, el día sábado a las 13:20 podemos ver Vista por última vez, Last Seen Alive. Esta es una peli,
5: o sea, la última vez que podemos ver.
9: Del 2022. Ah. Tiene un elenco muy interesante, ¿eh? Sí. Gerard Butler, está Jamie Alexander, Russell Horns. Es una película de suspenso, drama, aventura, si tienen ganas de salir un poco de todo lo que es el mundial. Después tenemos la película, un poquito más tarde, a las 18, Puños de Venganza, Crazy Feet. Esta es del 2021. Para lo que les gusta la acción es esta peli. Justa Venganza también le pusieron. Después tenemos Agentes Secretos. Esto es a las 21 horas también el sábado. Y el domingo, una peli que me gustó mucho con Adam Sandler. Click. ¿Se acuerdan de Click?
7: Sí.
9: Esta película podemos ver del 2006. Una linda.
7: Esa es la del control,
9: justo,
7: ¿verdad?
9: Sí, exactamente. Sí. Que hablábamos justo de las comedias románticas.
5: Perdiendo el control.
9: Esta es una comedia con la hermosísima Kate Beckinsale, que hace de la mujer de él.
7: Ajá.
9: Christopher Walken también está, Jonah Hill. Tiene un reparto súper lindo y también la banda sonora era muy bonita, porque hay una parte donde ellos, en donde él no recordaba cuál era la canción favorita de ellos dos juntos. ¿Ustedes tienen canciones con su pareja, por ejemplo?
0: Sí.
9: ¿Tienen, verdad?
0: Sí.
9: ¿Tienen canciones?
6: Sinceramente no recuerdo.
7: No recuerdo ahora.
9: No
6: sé.
9: ¿Cómo puede ser eso? Bueno, en esta película...
7: ¿Cuál es tu canción con tu pareja, Lucía?
9: Muchas canciones. Bueno, y
7: varias.
9: Él, por ejemplo, siempre me dedica...
5: Una de Paul McCartney.
7: ¿Cuál te dedica?
9: Él me dedica Cosa Más Linda.
7: Ah, Cosa Más Linda que tú.
9: No sé. Y cuando mi hijo escucha, esa canción es de Mami y Papi.
7: Ah, mira.
6: Qué lindo. Yo creo que nosotros tenemos, pero sinceramente...
9: No sabes cuál.
6: No me acuerdo. Porque al Doc le gusta mucho cantarme canciones.
9: Ay, canta bien.
7: Entonces,
9: canta
7: bien. Tantas que tenés, ya no sabes cuál.
6: Sí.
9: Pero hay que tener una canción.
7: ¿Sí? Eros Ramazzotti.
9: Suena la canción y ustedes ya la identifican con esa persona.
5: O con algún momento.
9: Claro,
7: sí.
6: También.
10: Comenzamos. Yo no lo sé.
9: Forifo. Forifo.
7: Forifo.
9: Él fue pareja de Claudia Galante. Obviamente la recuerdan a Claudia Galante.
7: Sin dudas.
5: Sí, vimos el video. Tenemos su libro.
7: Está grabada en la memoria.
9: Yo quiero saber, en esa época no había redes sociales. ¿Cómo algo se puede viralizar así de boca en boca sin redes sociales?
5: En realidad fue de video en video.
9: De video en video.
7: No, porque sí. Se reprodujo muchísimos casetes.
9: Qué increíble.
5: Sí, después aparecían...
9: Increíble.
5: Paraguayitas en acción. ¿No?
9: Impresionante.
7: Sí, cierto que también está.
5: Lamentable. Qué terrible. Bueno.
7: Ah, mi hacha aquí.
8: Buena música está.
9: ¿Sabe por qué, verdad?
7: Sí, era el tema de fondo.
9: Era muy chica.
7: No, pero tuviste que haber visto en algún momento, ¿no?
6: ¿Qué cosa? Mil disculpas. ¿Qué cosa?
7: Claudia
5: Galante. No, me parece que era un videoclip.
8: Neymar apareció ayer. Vamos a salir.
7: Salimos acá.
9: En el video.
8: Por favor,
9: no.
8: ¿Qué pasa, Lucía?
5: ¿Qué pasó?
8: Lucía, no, iba para salir de ahí.
9: Es casi viernes.
8: A salir de ahí, nomás.
11: Neymar.
5: ¿Qué pasó con Neymar?
11: Suceso el día de ayer en la victoria de Brasil 3-0 en el partido frente a Escocia, donde Brasil fue ampliamente superior. Y obnubila un poco la presencia de Neymar el muy buen rendimiento de Vinicius Jr. Porque nos centramos en Neymar. Les decía que Ancelotti había dicho, que es el entrenador de la selección de Brasil, que estaba a disposición de Neymar. Y tuvo minutos. Tuvo minutos el día de ayer Neymar y acaparó la atención de todo el mundo porque después de un tiempo largo, después de un montón de lesiones, tuvo la oportunidad de entrar el día de ayer Neymar a minuto 76 reemplazando a Mateus Cunha, y de hecho Mateus Cunha había convertido el tercer tanto para Brasil. 3-0 la victoria de Brasil. Emocionado Neymar, llorando de hecho, se retiraba.
5: Yo estoy por llorar.
11: ¿Por qué?
5: Escuchá lo que hicieron con este tema.
7: Convirtieron en funky.
9: Para espectacular.
11: La música Ney.
9: Mi papá se levanta la tumba. Vos este tema le encantaba.
6: Vos escuchás esto y literal cuadradiño nomás.
5: ¿Cómo cuadradiño?
6: Cuadradiño.
11: Y el cuadradiño es el baile que se instaló,
6: A mí no me sale, pero a Pati Orué le sale una maravilla.
11: Convocamos a Pati Orué.
5: ¿Por qué será? ¿Qué tendrá Pati?
9: Qué linda Pati.
11: Convocamos a Pati.
6: Preciosa.
11: ¿Cómo es el tema?
6: Increíble cómo le sale el cuadradiño. Voy a pedirle que hoy haga y mañana pasamos el video para ustedes.
11: Okay. Acá dice la producción para convocarle acá.
7: ¿Cómo era el cuadradiño, Julio?
11: Así. No tengo idea, quiero ver. Sí. ¿Cómo
9: hace
11: cómo
9: eso? ¿Pero qué? ¿Con esta canción?
7: Sí,
9: con Paralisa.
6: Con cualquier funky. Con cualquier funky.
7: Eso lo mueve la cola, ¿eh?
6: En realidad un movimiento de rodillas, creo. Me trató de enseñar Pati Orué, pero hay cosas
11: está que... llegando Pati Orué.
9: Vamos a buscarle a Pati Orué. ¿Qué hago?
6: Pati Orué estará en camino ya. Vamos a decirle que venga a hacer el cuadradillo.
7: Ella estaba, se animaría a venir a hacer el cuadradillo.
6: Se animaría. Acá. No sé si ustedes aguantarían.
5: Yo espero que termine pronto el Mundial y este programa vuelva a ser un programa...
7: Normal. Normal, sí.
5: Porque esto es cualquier cosa.
7: Evidentemente, ¿puedo meter otro tema así, tipo por el travesaño?
5: Dale.
6: Bueno.
7: Evidentemente hay...
5: Lo tuyo.
7: No.
5: Siempre con algún travesaño.
7: Bueno. Y viste, no entró el gol.
5: Sí, dale.
7: Evidentemente hay un tema entre la jueza Dina Marchuk y particularmente los colegas del Observador.
6: ¿Por qué?
7: Porque no le están soltando a Dina Marchuk.
6: ¿Qué pasó?
7: Y probablemente ella cuando dijo el llorón se refería al director del Observador.
6: Carlos Benítez.
7: A Carlos Benítez.
6: Sí.
7: Porque el Observador publica lo siguiente. Está ahí el enlace. Dice, documentos del Consejo de la Magistratura revelan que la jueza Dina Marchuk quien se jactó en sus redes sociales de tener títulos de abogada, escribana y notaria pública, magíster y también un certificado de doctorado, obtuvo puntajes bajísimos cuando concursó para ser fiscal general y miembro del Tribunal Superior de Justicia Electoral. Y acompañan la planilla con los puntajes de la jueza.
5: Le pelaron el sí.
7: Exacto, porque ella pues se jacta de su condición de magíster. Ajá. Por el hecho de que se le cuestionó que ella haya estudiado esa maestría en la Universidad Sudamericana. Quizá ella sea de los pocos, dando el beneficio de la duda, que había hecho efectivamente ese curso cuando se suscribió el convenio con la Asociación de Magistrados Judiciales. Pero muchos terminaron defraudados porque después, ya cuando estaba en plena vigencia ese convenio, se quiso aumentar el precio, el costo de esa maestría. Y muchos salieron considerando que estaban siendo estafados. Pero ella pudo haber sido la que terminó o no.
6: Es muy fuerte lo que da a conocer este medio de comunicación porque incluso saca la foto correspondiente de la lista, de la planilla de esta gente que participó del examen de conocimientos generales como aspirante a la Fiscalía General del Estado. Del total de 26 puntos, Dina Marchuk llegó a 9 y quedó en el número 36. Fue la última.
7: Pero de parece la grilla. Que parece que está siendo generosa con ella, Kiara, porque yo en el
6: 6, ¿viste?
7: Sí.
6: Y yo veo lo al mismo, revés. Pero el relato
7: ahí no nos estamos poniendo de acuerdo ahí.
6: Entre 6 entonces, 6 y 9.
7: Entre 6 y 9.
6: ¿Pero sabes lo que es hacer 6 puntos de 26 y tener todos estos títulos que ella tiene?
5: Bueno, le faltaban 20 nomás.
6: Nada, claro. Por Dios.
7: A lo mejor es un número favorito.
0: El 6, sí, por eso. 10, 12 nomás.
6: Ah, no, espera, ataja tu perro, Roberto.
7: A ver, decime.
6: En la prueba de conocimientos generales, pero para ministro del TSJE, del total de 25... Marchuk alcanzó 6 puntos.
7: Ay, es el que estamos viendo en esto.
6: Son 2 exámenes.
7: Ahí está, 9 y 6, le dio la vuelta.
6: Sí, es así. En el primero de 26 puntos hizo 9, que era sobre conocimientos generales para ser fiscal general del Estado. Y el otro era para ministro del TSJE, de 25 hizo 6.
7: Y no, y alguien le habrá alentado y le dijo, da vuelta a este resultado. Y la acomodó al revés.
6: Sí, son documentos, reiteramos, del Consejo de la Magistratura. Le fue muy mal a la señora Dina Marchuk,
5: quien
6: está causando revuelo en las redes porque está muy suelta.
7: Y no veo luego alguien que haya hecho un puntaje así extraordinario. Ah, no, mira, está acá María Verónica Franco Genaro. Ella fue la que hizo 20, al igual que Gustavo Ariel López Benítez. Aparece el nombre de Emilio Camacho también acá, que hizo 15. Por esto está difícil, ¿eh?
6: Hace unos días hablábamos de la oficina de ética judicial en este lugar y la información que tenemos a estas horas, porque en aquel momento dijimos, che, oficina de ética judicial, ¿puede hacer algo?
7: Sí, así
6: la jueza, con especialidad en crimen organizado, está haciendo el papelón en redes sociales. Los miembros de la tribuna de ética judicial y del consejo consultivo se reúnen el día de hoy para definir si abren o no una investigación a la jueza Dina Marchuk por presuntas faltas éticas, por sus imprudentes expresiones.
7: Ah, por el sin lloro.
6: Sí, que no son permitidas por el código de ética del Poder Judicial. Vamos a ver qué resuelve este equipo honorable de miembros de ética judicial.
9: Yo les cuento algo porque están escuchando los músicos también ahora con Onda. Le mando saludos a... Siempre nos escribe, de hecho, el hermano de Maneco Galeano, Juan Antonio, que le mando un beso enorme. Maneco 80 lanzan. Cuarteto Yoayú, Ricardo Flecha, están lanzando un tributo a los 80 años de nacimiento de Maneco Galeano. Y estoy mirando, Maneco murió el 9 de diciembre del 80 y John Lennon el 8 de diciembre del 80. ¿Verdad? Yo no sabía esa coincidencia, un día después. Bueno, y hoy justamente están lanzando este disco, así que gracias también a Ricardo que me mandó unas fotos muy lindas que estamos viendo ahí. Reúne dos generaciones en una propuesta que revisita la obra desde el jazz hasta sonidos contemporáneos, pero con las canciones del gran Maneco Galeano.
7: Hay una noticia así cortita, esto ya dependerá de cada institución educativa porque el Ministerio de Educación y Ciencias, o el ministro particularmente, explicó que la posibilidad de que cada escuela decrete asueto escolar exige a cambio presentar un proyecto de compensación de tiempo perdido para este viernes. Si eventualmente gana la Albirroja,
6: bueno, declaran eso, o los colegios,
7: ¿verdad? Algunos pueden declarar asueto, pero tienen que presentar un proyecto de compensación. Fue lo que dijo el ministro de Educación, que además tenga el acuerdo de los padres, de tal forma que nadie se queje de esta determinación.
6: Cuando hay actos culturales tipo San Juan y eso, ¿se recupera después de la clase perdida?
7: No creo.
9: No siempre.
7: ¿Algún trabajo práctico nomás ahí para simplificar?
6: Una tarea.
7: Sí.
6: No, bueno, siempre. Está bien.
5: Después de la pausa, el sorteo.
7: Sí, señor.
5: Van
7: Avanti Piero.
5: Vasos Stanley. Para los que escribieron al WhatsApp.
7: Sí, señora.
5: Dos. Para los que lo hicieron a través del YouTube.
7: Sí.
5: Y nos queda un kit también.
7: Una pelota.
5: Una pelota y una camiseta es.
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5: De AESA Seguros. ¿Esto qué le hacemos? ¿YouTube o WhatsApp?
11: ¿Y entra todo en el grupo o no?
7: No, y WhatsApp nomás, ya para simplificar. Parece que es más fácil, ¿verdad? Sí,
5: WhatsApp.
7: Okay, okay. WhatsApp, sí, señor.
6: WhatsApp, sí, señores. Porque los de YouTube hoy no se comportaron a la altura de
7: no,
6: la
7: pero tuvimos no, cuestiones pero no técnicas.
11: Sale bien a la gente.
6: Claro. Un beso. Para los pibes de YouTube.
11: Antes de ir a la pausa, saliendo un poco del mundial. En estos últimos días veníamos hablando de la posibilidad de salida de Alexis Martín Arias, que es el arquero de Cerro Porteño. Bueno, ahora ya no lo es. Ahora ya no lo es. Alexis Martín Arias es nuevo refuerzo de Nacional de Uruguay. Va a firmar su contrato hasta diciembre de 2028 y llega libre de Cerro Porteño, dejando, arreglando su salida, porque había una cláusula de salida justamente para el arquero de Cerro Porteño, que ahora va a vestir la camiseta de Nacional de Uruguay. Entre paréntesis, Cerro Porteño lo tiene a Gatito Fernández, que está en el Mundial, pero igual Cerro Porteño busca arquero para competir en lo que se viene para Cerro Porteño. Tiene octavos de final de Copa Conmebol Libertadores. El rival que va a tener enfrente es el Palmeiras y obviamente todo lo que es el torneo clausura.
5: 57 minutos pasaron de las 10.

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25: Hora 11, 3 minutos en la República del Paraguay, temperatura en Asunción, 15 grados. La SENAD detectó a un interno del Centro de Prevenidos de Ciudad del Este que montó un esquema de distribución de drogas dentro del penal. En la celda de Rubén Rodas Portillo había varios tipos de drogas listas para su distribución. Los investigadores sospechan de la complicidad de los funcionarios penitenciarios para el ingreso de las sustancias ilícitas. Tampoco descartan que otros presos formen parte de este esquema, explicó el fiscal Elvio Aguilera.
26: A nuestra llegada, él estuvo bastante asustado, tuvimos que romper la puerta. Saben ustedes cómo se maneja acá para el ingreso, estaba todo ya candadeado, tuvimos que forzar para el ingreso y no ha mencionado nada en relación a las evidencias allá. Ahora formalmente empieza la investigación, vamos a seguir investigando y si por ahí encontramos algún funcionario que tendría participación en el ingreso, como así también la distribución de la sustancia, lógicamente que vamos a procesar a ese funcionario. Un poco de dinero en efectivo, monedas varias, como así también había cuadros del colombiano conocido Pablo Escobar y entre otras evidencias.
25: Italia buscará activar el mecanismo de protección civil de la Unión Europea para asistir a Venezuela. La activación del mecanismo del bloque europeo permitirá coordinar y financiar intervenciones de emergencia en la zona de desastres. El último reporte oficial indica que hay 164 muertos y más de 1.000 heridos debido a los terremotos. Siguen las tareas de rescate y el relevamiento de personas desaparecidas. La Policía Nacional ejecuta un operativo de cobertura preventiva y de seguridad para el Centro Alienta. Las tareas preventivas comprenden patrullajes, puestos fijos de seguridad y presencia policial en acompañamiento a las actividades programadas. El objetivo es brindar tranquilidad y resguardo a los ciudadanos que expresarán su aliento a la albirroja en el Centro Histórico de Asunción. Temperatura en Asunción 15 grados, en Ciudad del Este 10 grados.
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5: Bien, tenemos que hablar de la selección paraguaya, el probable 11 que saldría a la cancha el día de hoy para enfrentar a Australia en busca de asegurar la clasificación.
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7: Mamá querida.
5: Orlando Gil en el arco.
6: Bien.
5: Cada vez más sólido, Orlando.
6: Sólido, Gil.
5: Es bueno reconocer eso.
6: En zona defensiva, Julio.
5: Por el sector derecho, Juan Cáceres.
6: Bien, Juan Cáceres, reivindicado.
5: Los centrales, Gustavo Gómez y Omar Alderete.
6: Sí, señor, sólido.
5: Por el costado izquierdo, Junior Alonso.
6: Jürgen Alonso.
5: En el medio sector.
6: Al otro, Julio, perdón.
5: Por a Maidana.
6: No, al otro, ¿sabes? Pero yo sé que él es central por izquierda, pero me gustaría igual probarle a...
5: Canales.
6: A Canales le quiero.
5: Entró bien la vez pasada.
6: Me gusta Canales.
5: Ya en un partido totalmente desvirtuado.
6: Sí, señor.
5: En el orden. En el medio sector, Mauricio.
6: Magalhães.
5: Por derecha.
6: Talento.
5: En la contención, y yo quiero que sea así, Cubas Gómez.
6: Me gusta.
5: Cubas Gómez.
6: El Gómez más por dentro, Julio.
5: Más por dentro, sí.
6: Se
5: sí,
6: siente
5: sí,
6: cómodo ahí.
5: Y es que jugó partidazo el otro día.
6: Muy
5: y
6: bien.
5: Por izquierda, Galarza. Matías Galarza.
6: Sí, el gladiador,
5: sí, sí,
6: así
5: sí.
6: Le digo yo.
5: Media punta, Julio Enciso.
6: Bien, o sea, ¿te puedo pedir algo en este tramo, Julito?
5: ¿Qué
6: sé querés? Que es tu espacio.
5: ¿Qué querés, Roberto?
6: Pero sabes que te miro a vos.
5: ¿Qué querés, Roberto?
6: Y le miro a él también, que me está mirando desde Estados Unidos. Julito, Julito querido, la joya. Rebeldía, papá. Rebeldía. Soltate. Hace lo que sabes. Porque necesitamos que los australianos entren en desespero. Julito, animate y patea el arco, papá.
5: Y en punta.
8: Y en punta. Ahora,
5: sí, claro, creo
6: yo
5: que
6: yo te dije que estaba, me estaba viendo, Lucía.
8: Estoy pensando nomás la hora que es.
5: Nos falta un jugador. Gabriel Ávalos.
6: Bien, Gabriel.
5: Estaría arrancando el día de hoy. Este es el 11. Gil en el arco. Cáceres, Gómez, Alderete, Alonso. Mauricio Magalhães. La presencia de Cubas, Gómez y Galarza en el medio, media punta. Julio Enciso y arriba, Gabriel Ávalos. El probable 11 para ganarle a Australia.
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6: Atención, gente, 11 de la mañana, 14 minutos. 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Porque... sí, señor, es momento del baile y de los regalos, Kiara Coro.
7: Palmas arriba, habemos ganaduru.
6: Me gusta el latín.
7: Vaso, vaso, vaso. Va el primer vaso de Va con Onda. Piero 085.
5: Son cuatro vasos.
6: Espera,
5: ganó Piero.
6: Ganó mi candidato.
5: Ganó Piero.
6: Piero, esta es para vos.
8: Hay que ver si, no, esta, ¿y si es el vaso dorado de oro?
6: Mira, wow, que puede ser el vaso dorado.
7: Piero.
6: Avanti Piero, avanti Piero.
7: Piero 085 se lleva un vaso vía WhatsApp.
5: Vamos, Piero.
7: Otro ganador de WhatsApp, Ángel Pinto 766, también se lleva otro vaso Stanley.
6: Otro vaso, muy Ángel bien, Pinto. Ángel. Ojo que Ángel Pintos es el representante con cédula de nuestro segundo sí. oyente más joven.
5: Sí, más wow. chiquitito. Dos sí, meses,
6: sí señor.
7: Tercer ganador vía WhatsApp, se lleva también un vaso, Blas Cabañas 944.
5: Otro amigo gol.
6: Ah, que porque tenemos cuatro vasos.
5: Cuatro vasos,
6: ah,
5: sí.
7: Correcto. Bueno.
8: Sí, te asustó ya, Roberto.
6: Sí. Te llamo, bueno, perdón, no estaba atento.
7: Cristian Vera, 199, también se lleva un vaso. Él participó por WhatsApp. Cristian Vera. Tengo dos ganadores de
6: YouTube. Atendemos porque era, porque árbitro VAR, revisión VAR.
5: Hay corrección. Bar.
7: Tengo un ganador de YouTube.
6: A ver, dímelo.
7: Señores, que se lleva la pelota
6: acá
7: a
6: acá está, esta pelota es tuya, amigo.
5: Esta pelota es tuya.
6: Sí. Hermosa. Amigo, amiga.
7: Finalmente elegimos un ganador de YouTube.
6: Ah, sí, mira sí. esta pelota.
7: Se estuvieron enojando por lo que yo dije, pero fue una bromita.
5: Bromita nomás, bromita, bromita.
8: Bromita para Vidmatch.
7: A las pibas y a los pibes de YouTube. El ganador de esa plataforma es Freddy 616. Se lleva esta pelota. Esta pelota es tuya, Freddy 616. Ahí están todos los ganadores de los premios que hoy dimos.
6: ¿Y cómo es el sistema? ¿Tienen que venir acá a recepción? ¿Pedir por su premio?
7: Sí, de Papá con Onda.
8: Andrade O'Higgins.
6: Sí, nombre y apellido. Sí.
8: Cédula,
6: identidad.
8: Cédula mano.
6: Y entregamos el
7: los
6: regalo.
7: Regalos. Sí, tienen que venir y decir, hola, va con Onda. Y ahí y
8: ya
7: está.
6: Ah, me gusta eso, Kiara.
7: Sí, va con Onda.
8: Bueno.
6: No, hacemos una rondita porque tenemos tiempo, Lucía.
8: ¿Tenemos?
6: Sí, señora.
8: Bien. Bueno, hoy es jueves y los jueves hay estreno en las salas de cine del país.
6: ¿Cierto? ¿Y qué hay para ver?
8: Hoy se estrena Supergirl, que yo les contaba ayer.
6: Baja calificación, diste, Lucía.
8: No me gustó tanto. Sí. O sea, me entretuvo, pero no creo que sea así la película del año.
6: No te satisfizo.
8: Pero da para ir a pasar un buen rato, ¿verdad? Sí. Le ves a ella, que ella es muy interesante, la actriz. Después le ves también a Jason Momoa. Y el que me conquistó luego es Crypto, desde Superman.
6: Ah, a mí me dieron,
8: el actor de Superman.
6: A mí me dieron buenas críticas los chicos. Yo no pude ver todavía de Toy Story.
8: Sí, no, Toy Story 5 está espectacular sí. y le está yendo súper bien. En taquilla es la película latina hasta ahora a la que mejor le fue este año. Vendió 1 millón de entradas en su primera semana en los cines argentinos. También en paraguayos le fue muy bien. Estoy viendo acá que es la película latina que mejor le está yendo.
6: Bueno,
8: o sea, en América Latina, estadounidense la película.
6: Está hecha la invitación para los que quieran ir al cine. ¿Ustedes tienen algo, compañeros?
5: Sí, no, señor. Yo sí.
6: ¿Sí,
5: yo
6: ¿sí no, o no?
7: No? La verdad que yo tengo un caso IPS sobre sus ambulancias, pero lo vamos a dejar mañana para ver si tenemos nuevos reportes, porque para dar cobertura en Asunción solamente tienen 5 ambulancias disponibles.
8: Asunción
7: y Gran Asunción. Así que es un tema que podemos desglosarlo el día de mañana.
5: Hoy, aparte del partido de la selección paraguaya, se van a disputar otros, 5 juegos. A ver, Curazao ante Costa de Marfil y Ecuador ante Alemania. Tiene que ganar Ecuador para buscar clase. 17 horas esos dos partidos. A las 20 horas, Japón ante Suecia y Túnez ante Países Bajos. 23 horas hoy el partido, señoras y señores, de la selección paraguaya. 23 horas. ¿Llegás, Pio Robert, para las 23 horas?
6: Llegamos. Bien. Digo, no, sí o sí. Cábala ya de mirar el partido.
7: Chicos, mañana vamos a estar golpeados por el.
5: No,
8: sí, bueno.
5: La victoria y ganar. Y
8: mañana
5: con todo.
8: ¿Sabes que se puede venir más tarde?
5: No. 8:30 arranca el programa.
7: Sí, pero yo hablo golpeados en el sentido de que vamos a
6: trasnochar.
8: Claro,
7: vamos a estar cansados, felices, pero cansados.
5: Y también Turquía ante Estados Unidos a las 23 horas.
6: Me gusta ese también.
8: Turquía, Estados Unidos.
5: Turquía afuera ya. Dale.
8: Y Estados Unidos está todo ganando todo hasta ahora.
5: Ganó los dos partidos y ahora busca hacer el puntaje perfecto.
6: Yo quiero decir una cosa para
5: ir. ¿Qué quiere decir, Roberto?
6: Sí. Que nosotros siempre le destacamos a Brasil, un campeón del mundo y todo lo demás. Es impresionante la cantidad de brasileños que están tramitando su radicación en Paraguay y que están pretendiendo tener residencia fiscal en Paraguay. Acá quieren estar.
8: ¿Y por qué será?
6: Por la bonanza económica, impositiva, las oportunidades que están encontrando en el sector industrial.
8: Es que es un país hermoso, con gente.
5: Hay muchos brasileños en Paraguay.
6: O sea, así que un Brasil.
8: De gente agradable.
6: Un Brasil está aquí, apae.
5: ¿Sabes dónde lo que hay muchos brasileños, Robert? En Brasil.
6: Exacto. Con eso nos vamos. Hasta luego, señores. Chao, chao.

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5: Hasta aquí, va con Onda. Seguimos con Arturo Máximo Rubini, Fútbol a lo Grande. 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

izquierdo de Shaqir. La pelota se va al fondo contra un poste izquierdo. De entrada Paraguay. De entrada Paraguay llega el gol. Indudablemente es lo que espera la afición. Es lo que esperamos nosotros. Paraguay recuperando terreno en la Copa del Mundo. Si la de Roja venía de perder ante Estados Unidos, ahora ganarse de entrada. Comprensible, atendible, incontendible la alegría genera la selección nacional. Late fuerte el corazón y llega al alma. La albirroja pegada a la piel, sentimiento único de grito albirrojo. E indudablemente cuánta emoción es que Paraguay de vestuario al gol gana la albirroja por 1-0. Matías Galarza, qué bien le dio, tranquilidad. Remate fuerte por bajo. ¡Vibra el corazón! Paraguay gana 1-0.

0: De tirantes con colgante, usted, bueno, detallando, Darío, ¿qué sería esto? Unos tirantes, unas tiras allí, los colores rojo, blanco y azul igualmente. Y por supuesto, los globos listones, ahí está, listones. Sí, la verdad, 10 puntos en cuanto a la decoración del estudio central de Monumental. Alfredo Mendoza, ¿cómo estás, mi querido Alfredo? Buenos días.
1: Buen día, Jorge, bien, gracias a Dios.
0: Bien, 10 puntos,
1: Espíritu. Súper, súper bien.
0: Maravilloso. Sí. Gracias por los regalos de Pau Nerea también. Después vamos a ir detallando eso, más detalles. Gracias. ¿Cómo está, mi querido Jorge Casar? Buenos días.
2: Bien, niño. Saludos a todos.
0: ¿Con la albirroja puesta?
2: Claro, expectante de que sea una gran noche madrugada.
0: Totalmente. Otro que vino con la albirroja puesta y me dijo, listo, quiero hacer la ola, porque fue una... La cábala, la fecha pasada. ¿Cómo está, mi querido Denis, el récord manganiza? Buenos días.
3: Buen día, niño, compañero. Hoy es el día especial para nosotros, para Paraguay especial, porque hoy podemos dar... el gran salto de ganar de buena manera y pasar a la otra fase.
0: Sí. Atascado en el tráfico, pero ya está en la esquina, me decía Araña. Le di pegar un par de vueltas porque no encontraba estacionamiento, pero está aquí Araña también. Bienvenido.
4: Adelante, Albirroja. Adelante, Albirroja, adelante. Poderosa, ofensiva y veloz. El onceno nativo pujante. Ya se escucha el grito de gol.
0: Ese grito fue bastante fuerte. Sí. Ya lo tengo allí a Arturo en primer plano, igualmente a Ricardo, a Víctor. Nos vamos hasta los Estados Unidos, al contacto. Allí ya están los compañeros. Señor, ¿cómo está? Buenos días.
5: Buenos días, niño. Un día muy especial. Saludos a todos. Con el entusiasmo propiamente dicho de que juega Paraguay. Estuvimos en todo momento ayer con la selección nacional, a manera de decir, hasta donde nos permitieron, pero respetando el protocolo junto a William, junto a Camino, la parte técnica, muchísimas gracias, siempre con el respaldo. Tenemos un enlace con la señora Menche, María Teresa de Luis Vareiro en Telediario, así que vamos a esperar. ¿Cómo te va, Ricardo?
6: Bien, Arturo, buenos días. Saludo a los compañeros y a la audiencia.
7: ¿Qué tal, Víctor?
8: ¿Qué tal, Arturo? Saludo a Ricardo, a todos los compañeros, esperando hoy clasificar a la siguiente instancia.
5: Mirame por la cara, Recomán.
3: Señor.
5: Mírame bien.
3: Ahí te miro.
5: ¿Me miraste?
3: Sí, señor.
5: Quiere decir que si tenemos la información del nuevo arquero de Cerro, vamos a cometer un pecado porque está la selección primero.
9: Mirándote a los ojos.
0: Es un pecado, no. Arrancar con el arquero de Cerro, selección, dice Denis.
3: No, pero si tiene la información del arquero de Cerro, también podemos darle un 5 minutitos en el programa.
0: ¿Pero podemos arrancar con eso o no?
3: Sí.
0: ¿Se puede arrancar con eso?
8: ¿Tiene
0: dice que sí.
5: Tenemos el nuevo arquero de Cerro Porteño. Mañana está viajando Alexis Martín Aria. Incluso los colegas ya están en sus páginas de Uruguay, Pasión Tricolor, el colega argentino que conoce mucho. Después de Darío, con el debido respeto en lo querida Albirroja, el que será el reemplazante de Aria, sin dejar de mencionar, por supuesto, la continuidad ahora del gatito Fernández. Darío.
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0: Adelante, señor.
5: Camilo. ¿Qué?
0: Adelante, señor. Se había entrecortado una partecita. Se escuchó lo de Camilo nada más.
5: Sale, bueno.
0: Después se cortó.
5: Con el debido respeto a la selección, queremos informarle que será el nuevo arquero de Cerro. Está viajando a Maguilar, y que nos digan después esto. Nos están hablando de la selección. Porque así se entiende. Como diría Alvarito Ayala, el paraguayo primero piensa mal y después piensa. Es una información la que vamos a dar y se trata del equipo del pueblo. Dicho sea de paso, si no es populismo, ¿qué hago? Porque Cerro es pueblo, ¿verdad, William? Sí, señor. Nacionalidad, Víctor.
8: ¿Argentino?
5: Sí, señor. Ricardo, argentino. Club, niño.
0: Talleres.
5: ¿Cómo se llama el arquero?
0: No sé si el primer nombre, Guido Herrera.
5: ¿Cómo se? Ya se publicaron los colegas.
0: Fue la primera opción que sonó y después Juan Espínola, que tiramos al aire inclusive, había comentado.
5: Brillante, gracias.
0: Pero no se había cerrado. Si está cerrado, Ahí sí.

0: No, Herrera, el arquero, cerrado.
1: Cerrado, correcto.
0: Sí, pueden llamarle a un colega de Talleres, ¿sí?
1: Perfecto, perfecto, señor.
2: Ahí ¿te está. Sorprende el Recoman Herrera?
3: No. Necesitaba ser un arquero. Necesita.
0: ¿Qué dije?
4: No, Rivero fue su compañero. Si podemos hablar con Rivero, él nos puede dar unos detalles también de del arquero, sus condiciones, sí, cualidades, todo lo que...
5: Herrera de experiencia ya.
4: 36.
5: Sí, tiene varios años
2: 34,
5: jugando en
2: 34 años.
1: 34 años en la actualidad.
5: 34 años, sí, más sí, de 30.
3: Pero viene para ser suplente seguramente, porque Gatito va a ser titular.
1: Y en algún momento llegó así Martín Arias y después le terminó sacando el puesto. ¿Se acuerda que Martín Arias llegó como suplente de y después terminó ganando el lugar? Pero aquí niño, si el técnico pide por él por algo.
0: El técnico el,
5: por eso, sí, me por parece eso, que viene para ser titular.
1: Viene va a ser titular.
0: Bueno, si quieres decir algo más. El arquero de Cerro Herrera, incluso ya puede poner donde quiera. Y la Talleres, niño compañero, ya le dijo, bueno, no hay ningún problema, andate. La gente de Talleres, queremos un colega de Talleres. ¿Y qué se sabe de Herrera, Víctor?
5: Él empezó en Belgrano de Córdoba, 2012-2013. Tengo que buscar si no jugó con Vegetti también. Puede ser que haya esa coincidencia.
4: Totalmente.
5: Voy a buscar. Defensor de Belgrano, Talleres. Ahí está desde el 2016, con un pequeño préstamo antes de la pandemia en Turquía, Yeni Malatyaspor. Pero desde que llegó por primera vez a Talleres 2016, 10 años en el club cordobés. Así que tuvo como compañero a Galarza, tuvo como compañero a Blas Rivero, a Ramón Sosa. Y si seguimos buscando, ahora Alexandro Maidana es compañero de
0: para hablar, Herrera. Es inminente en la avenida de Herrera. ¿Cómo se llama el arquero, niño?
1: Guido Herrera. Guido Herrera, y así como decía bueno, Víctor.
0: Inminente la presencia de Guido Herrera en la sí, para hacerlo porteño. Y después, como dice el Recoman, juega hoy la selección. Sabemos, querida Luis Roca, vamos a debatir el tema. Tiene 34 años, ¿verdad?
5: 34 años en la
0: selección. Y si vos traes un arquero de esa experiencia, vas a hacer un contrato por ese tiempo de vigencia en Cerro, ¿verdad?
5: Y sí, aunque Cerro últimamente 2 años es lo mínimo que suele hacer. Hay que ver, sería por lo menos 1 año sí o sí, 1 a 2 años.
4: Claro, un año cumplir, con opción a extensión de 2 años.
5: Eso suele hacer Cerro últimamente, tenés razón, Ricardo.
0: Fue compañero de Ronaldo Martínez.
5: También, otro paraguayo más. Porque...
0: Ay, sí, y un colega argentino. Y después selección, lógicamente, ya volvemos.
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1: Luis, buenos días. Saludos para vos, para toda la gente del Mediano Informativo. Ya están allí Arturo, Ricardo, Víctor igualmente. Les escucha Luis, todas las compañeras igualmente, María Teresa, Menchi, señor, adelante.
7: Bueno, Arturo, equipo.
0: A Menchi.
7: Sí, te escuchamos, Arturo, te escuchamos.
0: Como niño me pasó a mí, pido disculpas. Gracias, William, gracias Camilo. Estamos con Ricardo, estamos con Víctor. Les da acá un saludo muy especial a Menchi, a María Teresa, a Luis Vareiro, a todos los compañeros. Luis, Menchi y María Teresa, una información de Cerro y después Selección Nacional. El arquero que viene a Cerro Porteño de Talleres, de apellido Herrera, Víctor.
5: Guido Herrera, 34 años para él. Está desde el 2016 en Talleres de Córdoba, en el medio de un pequeño paso en el fútbol turco. Compañero de un montón de paraguayos en este tiempo. Experiencia y continuidad, porque veía que en los últimos 3 años fue titular en Talleres de Córdoba, Guido Herrera.
0: Ricardo, compañeros, para Luis, para Menchi, María Teresa, la gente que nos sigue, el que se va a Uruguay, vuelve a Uruguay, es uruguayo, Alexis Martín Arias, arquero de Nacional.
4: Sí, la esposa de Alexis Martín es uruguaya, él es argentino.
0: Ah, la esposa, perdón. Le dijo la esposa, vámonos.
4: La familia de la esposa está viviendo en Uruguay, entonces eso fue uno de los puntos para que él se incline o una orden de la esposa. Uno vaya a saber qué puede pasar.
0: No, pero la esposa está bien.
4: No, y por eso. Y la esposa
0: perdón, dijo, perdón. Se va a Nacional, que dirige el equipo Nacional.
5: Jorge Baba, ex técnico
0: de Cerro. Jorge Baba. Y Herrera está para ser el nuevo arquero de Cerro. Mezclamos esta información porque es así la vida cuando uno quiere darle información, y especialmente en el caso de Alexis Martinari, arquero argentino, casado con una uruguaya. Ahora Alexis Martín va a Uruguay y estaría viajando mañana. Selección Nacional, lo que se vive y se siente, Ricardo.
4: Bueno, selección, ayer tuvimos la conferencia de prensa de Alfaro. Yo no noté a Alfaro, no quiero decir negativo ni nada, porque en un momento él es muy sobrio, en otro momento es como dejó escapar, y Víctor lo va a explicar mejor. Quiero o queremos clasificar, no importa cómo, ganando, siendo segundo, empatando, siendo tercero, y si perdemos y las posibilidades se dan, también está bien. O sea, él no descartó ningún tipo de resultado, solamente priorizó la clasificación.
5: Así es, clasificar como sea es el lema para hoy, porque la pregunta se le planteaba desde el lado de salir a buscar la victoria hoy, porque se sabe que Paraguay ganando es segundo, y hasta la ruta posterior es con rivales menos fuertes, por así decir. Igual le puede tocar Bélgica, eso ya dependerá de la definición del grupo, pero él explicaba que quiere tener ese cuarto partido, porque sabemos que si somos terceros, ya inmediatamente te va a agarrar Alemania, te puede agarrar Francia, te puede agarrar Portugal, y cambia un poco la dificultad, obviamente. Pero él decía, nosotros queremos pasar, sea segundo, sea tercero, la idea es clasificar, porque van a decir, ¿qué pasa si nosotros salimos a atacar, perdemos 2-3-0? Después van a decir, ah, pero el técnico se regaló, más o menos. Entonces, la idea es trabajar el partido, si se puede empatar prácticamente se asegura, si se puede ganar mucho mejor hoy ante Australia.
0: Eso pasó con Marruecos, perdón, con Turquía. ¿Nos dominó? ¿Es verdad o mentira?
4: Es verdad,
0: todo. ¿Es verdad? Ah, sí, dominó mismo todo el terreno. Estuvieron en la boca del arco y no pudieron anotar. Lo que manda es el resultado. Y eso fue en su exposición ayer, que reiteró varias veces el técnico de la selección nacional. Continuamos, William. El Chicho se pregunta nomás por una cuestión de tiempo. Nos decía en qué momento. Porque ayer se lastimó un jugador de la selección.
5: Ayer nos pegamos un susto grande porque 15 minutos vimos la práctica y justito en la última parte, el último minuto que pudimos observar, recibió un pisotón Diego Gómez. Y estuvo casi 5 minutos siendo atendido por los médicos. Después Ricardo recogía esa información que no es nada grave, no, simplemente
4: no
5: es nada el golpe.
4: Nosotros pensábamos a la distancia, porque estábamos lejos realmente, que fue el tobillo. En realidad fue un golpe en el empeine. Por eso el dolor. Es una zona más frágil, ¿verdad? Pero no pasó absolutamente nada. Él está disponible para el cuerpo técnico.
0: Eso tiene que ver con la selección nacional, con el partido de hoy. 11 de la noche el partido, Menchi, María Teresa, Luis. 11 de la noche.
8: Así es, estaremos, por supuesto, con una larga previa, Arturo, compañeros, para esperar este partido a las 11 de la noche. Quería que ustedes nos puedan decir si ya está confirmado el equipo. ¿Entra Magallanes en vez de Miguel Almirón, Arturo, Ricardo, Víctor?
0: Bueno, la conformación del equipo, y estamos esta noche con Fútbol a lo Grande Monumental, la gran cobertura de Monumental, Fútbol a lo Grande, la invitación hecha, Víctor.
5: Dos cambios confirmados, salvo sorpresa a último momento, ingresa Mauricio como volante por derecha, reemplazando al suspendido Miguel Almirón, e ingresa Gabriel Ábalos por Pita, ordenando así las piezas. En el arco, Orlando Gil, la defensa Juan Cáceres, Gustavo Gómez, Omar Alderete, Junior Alonso, abierto por derecha Mauricio, en el centro Diego Gómez, Andrés Cubas, por izquierda Matías Galarza, media punta Julio Enciso, y como centro delantero Gabriel Ábalos, para buscar la clasificación hoy ante Australia.
0: Algo más que podamos puntualizar, Ricardo, F, con gusto.
4: Que son los dos cambios que veníamos manejando desde el lunes o martes, aproximadamente lunes en realidad, los cambios que se pueden dar, aunque yo no descarto una sorpresa. Me parece que estuvo más convencido con Ábalos al decir las características, y no sé si tanto con Mauricio, porque él decía en su momento, yo ya le hablé de las características de Mauricio antes del primer partido, y no sé si se va a inclinar mucho, quizás una sorpresa por ese lado. Yo estoy convencido que tienen que jugar Bobadilla y correrlo a Diego Gómez por derecha para tener un poco más de marca, pero eso va a depender del técnico.
0: Y perdón por mezclar las cosas, pero uno tiene que informar esto fuera de la selección y todo lo que podemos estar acompañando a la selección nacional, que Herrera, el arquero de Talleres, está para ser nuevo arquero de Cerro, y que está viajando en Uruguay Alexis Martín Arias, cumpliendo su ciclo con Cerro Porteño. ¿Estamos cerrando, William, o continuamos nosotros? Hay tiempo. Ah, Jorge, con Jorge, si vos con Luis o como.
9: Yo tengo una consulta, Arturo, Ricardo, Víctor.
10: Hola, Arturo.
0: Luis.
10: Ricardo, Víctor, ¿qué tal?
9: Quiero consultarle con respecto al siguiente partido, una vez que ya pase a la siguiente fase Paraguay, sí. Le toca ir como segundo. ¿Quién sería el rival y cuándo jugaría? Y si le toca ir como mejor tercero, ¿quién sería su rival y cuándo jugaría?
5: Tenemos cuatro posibilidades, María Teresa. Uh-huh. La más fácil y la que no nos va a enredar es ganando hoy. Ganando hoy somos segundos, jugamos el próximo viernes 3 de julio en Dallas ante quien resulte segundo del grupo de Bélgica, Egipto, Irán, Nueva Zelanda. Si se cumple la lógica en ese grupo, es decir, en la última fecha, gana Egipto y gana Bélgica, entonces sería Paraguay, Bélgica en Dallas, siempre y cuando seamos segundos. Ahora, si somos tercero, ahí hay varias alternativas. Tres, en realidad. Podemos ser terceros e ir a Boston a jugar ante Alemania, ser terceros e ir a New York para jugar ante el ganador del grupo de Francia-Noruega, y ser tercero y jugar en Kansas ante el ganador de Colombia o Portugal. Obviamente, para tener el resultado final, siendo tercero, el resultado del cuadro me refiero, hoy no lo vamos a saber todavía, si es que somos terceros recién al terminar todos los grupos. Eso acontece el sábado a la noche, ahí recién se va a confirmar. Por eso repito, lo más fácil es que hoy ganemos, ya sabemos en ese caso que vamos a Dallas, que somos segundos y que jugamos recién el próximo viernes.
0: Los clasificados hasta ahora son Canadá, Sudáfrica, México, Estados Unidos, Alemania, Argentina, Francia, Noruega, Colombia, Suiza, Bogotá, Brasil, perdón, Bonia, Brasil, Marruecos, Inglaterra. ¿Dije bien? ¿O hay algún error?
5: Así es.
0: Repito, los clasificados hasta ahora son Estados Unidos, Canadá, Sudáfrica, ¿sí?
5: Sí.
0: Vamos bien. México, Alemania, Argentina, Francia, Noruega, Colombia, Suiza, Bosnia, Brasil, Marruecos, Inglaterra. Los eliminados hasta ahora: Turquía, Túnez, Haití, República Checa, Qatar, Panamá y Jordania Rica.
4: Así mismo. Y de a poco vamos a ir teniendo los cuadros y vamos a saber quién puede ser el rival de Paraguay.
0: ¿Le puedo hacer una pregunta?
4: Claro.
0: ¿Puedo hacer una pregunta? ¡Menchi!
8: Sí, Arturo, te escucho.
0: Si tuvieses que elegir hoy un jugador del Mundial o por qué seguís, ¿a quién te fijarías?
8: Lionel Messi. Definitivamente en... Lionel Messi por los récords que estaba haciendo. María Teresa.
9: Cristiano Ronaldo, toda la vida.
8: Ya se dio acá la puja.
0: Esperana. Menchi, discúlpame, te interrumpí. Van puro estilo mío. Decía Menchi, disculpa.
8: No, nada. Iba a contar alguna cosa más nomás sobre Lionel Messi, pero bueno, acá ya se dio la puja. Tere, CR7 y yo, Lionel Messi. ¿Tibaleiro?
10: Messi, obviamente.
0: Ese
10: falta
0: Luis.
10: Messi, obviamente. Hasta el momento lo que vimos. Además, es el último mundial, probablemente claro. El mejor jugador de toda la historia.
11: Ya me contaron.
8: ¿Y para ustedes, para vos, Arturo?
9: No, a mí me gusta Cristiano Ronaldo. Nadie me va a cambiar de opinión.
8: ¿Y para vos, Arturo?
0: ¿Alguien te está diciendo que alguien le va a cambiar a María Teresa?
4: ¿A María Teresa le gusta Ronaldo por churro o por jugador?
9: Por todo, el combo.
0: Viste.
8: Sí, ahí gana CR7. Sí, definitivamente. ¿Y ustedes, para ustedes, quién es el mejor jugador hasta ahora, Arturo?
0: ¿Cómo?
8: ¿Quién es para vos el mejor jugador hasta ahora?
0: ¿Para mí, la primera persona?
8: Sí.
0: ¿Messi, para vos?
5: Sí, hasta ahora Messi.
0: ¿Para vos, Ricardo?
4: Por robo, Messi.
0: Messi. Vamos a estudio con los compañeros también para Telediario. Niño Jorge, ¿para vos quién?
12: Messi.
0: Jorge Casal.
13: Messi.
8: Se lo fue.
9: Bueno, perdí por goleada.
8: Pero
9: me mantengo.
8: No.
9: Y los que sí están ganando también ya son los mariachis albirrojos. Nuestro compañero Mateo Ladino está ahí, el mismo vestido de mariachi para alentar
12: el contacto con Meridiano, porque creo que un corte. Ayer ya pasaron a otro tema, perdieron nuestra conexión. Ahí iba ganando Messi por goleada, por lo menos aquí para la mesa. Señor, retomamos porque Meridiano perdió nuestro contacto y ya fueron a otro tema, señor.
0: Sí, mil disculpas. Se cortó la comunicación, sí. Gracias a Menchi, María Teresa, a Luis Barreiro, a todos los compañeros de Telefuturo. Para Recoman es Messi, ¿verdad, Recoman?
3: ¿Cómo? ¿Para mí?
0: Sí.
3: No, para mí Julio Enciso, el mejor. Siempre un paraguayo, el primero para mí siempre un paraguayo. Segundo, otro paraguayo. Y tercero, otro paraguayo. Y cuarto, le meto a Messi. Quinto, a Ronaldo.
0: Muy bien, para vos, Alfredo. Lionel Messi. Muy bien, Alfredo. Y para vos, Araña.
11: Lionel Messi.
0: Y también para Gustavito Messi.
11: Partido de barrio, nomás jugó Argentina. Vamos, nada. Partido de barrio fue todo esto. ¿A quién le enfrentó? Que juegue con Japón, que juegue con Francia.
13: Pero Austria tiene jugadores en.
11: Que juegue con Paraguay, a ver cómo le dan patada.
0: Ya están todos los compañeros con la opinión. Bueno, saludo a Facundo y saludo a Fernando también. Daríbole.
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0: Vamos a hablar con Ernesto Faría, porque juega Uruguay brevemente por lo de Nacional, digo. Porque dirán, ¿cómo se va Alexis Martín Arias a Nacional de Uruguay y está para viajar mañana? ¿Cómo te va, Ernesto?
14: Hola, Arturo. ¿Qué tal? Un gusto. ¿Cómo estás? Un placer hablar contigo desde Guadalajara, aquí México, esperando el partido de Uruguay mañana. ¿Cómo estás?
0: Bien, muchísimas gracias, Ernesto. Disculpa, no están jugando ustedes y comprendemos. Alexis Martín Arias, habíamos hablado contigo no hace mucho. Está el tema de Nacional de Uruguay. ¿Está para viajar mañana, Ernesto?
14: Sí, Nacional necesita un arquero porque el arquero de Nacional es Luis Mejía, arquero de la selección de Panamá, que está en el campeonato del mundo, que es suplente, no atajó un solo minuto y tiene esas situaciones, o sea, permanentemente es citado a la selección de Panamá. Entonces Nacional tenía un arquero juvenil suplente que se llamaba Ignacio Suárez, que no respondió en los momentos importantes cuando Mejía no estaba. Entonces la dirigencia de Nacional, a pedido de Jorge Bava, decidió contratar otro arquero experiente para tener dos arqueros cuando Mejía viaja con la selección. Que Arias sea un arquero referente, un arquero importante en el equipo. O sea que viene para pelear el puesto y seguramente me parece que va a terminar siendo el arquero titular de Nacional, Arturo.
0: Ernesto, muchísimas gracias, Ernesto Farías, con hoy. Éxitos a Uruguay, indudablemente, como todos sudamericanos queremos, igual que ustedes para Paraguay, que está jugando esta noche. Es así. Gracias, Ernesto. Un abrazo.
14: Lo mismo para Paraguay, Arturo. Estaremos viéndote esta noche.
0: Gracias, muy amable. Ernesto Farías, Darío.
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0: Muy bien, Darío, muchísimas gracias. Reconocimiento muy especial a todas las firmas que hacen posible la gran cobertura fútbol a lo grande, monumental. Desde aquí, reconocimiento muy especial también a gracias a Casa Gruter, que se suma para el partido en lo que tiene que haber un apoyo a la selección nacional para juegos de esta noche. ¿Qué más? El ambiente que se tiene. Ayer ustedes estuvieron recorriendo todo acá. Los paraguayos, ¿cómo andan?
5: Y ayer había menos gente que la vez pasada, pero igual de emocionante fue ver a tantos paraguayos juntos. Por ejemplo, se hizo un banderazo alrededor de las 19:30 con la gente presente. Se escuchaba música de grupos paraguayos, esa conexión que siempre hablamos de gente que vino de nuestro país y gente que hace tiempo reside aquí, que esa mezcla nos genera emociones porque muchos que extrañan estar en Paraguay sienten ese contagio de estar cerca de los nuestros. Definitivamente siempre es lindo compartir ahí con los paraguayos en Casa Luis Roja, y hoy, si Paraguay llega a clasificar, me imagino lo que va a ser esa fiesta hasta altas horas.
4: Totalmente. Y porque tenemos la oportunidad de estar permanentemente en las coberturas en la Casa Luz Roja, uno ve rostros nuevos. Permanentemente rostros nuevos. No es que se repiten siempre las mismas personas, lo que significa que vamos a tener más gente el día de hoy que en el partido anterior.
5: Sí.
4: Y gente que está llegando para el tercer partido. Sí.
5: Ayer incluso un par de australianos se animaron a meterse en la fila, tranquilo. Buena onda estaban los hinchas australianos en medio de los paraguayos. Eso también hay que rescatar ahora en el Mundial, por lo menos en los partidos que nosotros estuvimos. Por más de que la euforia de ambas naciones se representa en la hinchada, no hubo problema ahora con los paraguayos. Sí, en otras ciudades, con el fanatismo de otros países, pero nosotros hasta ahora tranqui en ese sentido con los estadounidenses, con los turcos y ahora por lo menos en la previa con los australianos.
0: Permitirnos esto, niño compañero, porque vamos a hacer el porcentaje y queremos que participe Facundo, Ernesto y Gustavito. Ahí también, entonces Gustavito, ¿va a ser así? Sí, Facundo, Fernando y Gustavito. Yo dije Ernesto, ¿no? Por Ernesto Faría. Por Ernesto Faría y gracias, Ricardo Darío.
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0: Y ya dijimos esto a través de Fútbol a lo Grande, de Fútbol a lo Grande Monumental. El nuevo arquero de Cerro, Herrera, 34 años,
5: procedente de Talleres de Córdoba. Es el elegido por Holland para reemplazar a Martín Arias.
0: Y ya lo dijimos, y está en las redes de Fútbol a lo Grande Monumental. Y esto manda Fernando con relación a esto. ¿Quiénes fueron sus compañeros? Tenemos, ¿verdad? Acá dice... ¿Por quién me envió? ¿Hay una buena cantidad?
5: Sí, 10 años estuvo en Talleres. Ahí rápidamente recuerdo Blas Rivero, Ramón Sosa, Galarza, Ronaldo Martínez, que decíamos recién.
15: Rodrigo Burgos también, Víctor.
0: Eso dice también Facundo. Maidana, Sosa, Riveros, Cubas, Galarza, Ronaldo...
5: Rodrigo Burgos también, dice Jorge. Ahí hay que ver el tema del tiempo. Para mí que Burgos antes ya salió de Talleres.
15: Me marca que fueron compañeros, Víctor, allí en el 2017.
5: Perfecto, espectacular. Kevin Pereira también, otro que pasó, cierto, por Talleres de Córdoba. Jugó poco, pero estuvo en el plantel de primero.
0: Bueno, vamos con Niño, el porcentaje, ¿te parece?
12: Sí, señor, ahí está presto Gustavito para poner la cortina correspondiente.
0: Pero ¿y cuándo va a hacer? Cuando se da la vuelta. Él puede hacer así con su...
12: Sí, pero por lo menos los nuestros va a presentar y él va a cerrar, dice el señor. Con él cierra.
0: ¿Qué?
12: Con él cierra el porcentaje. Antes va a poner todos los efectos y con él cierra, dice.
0: Ahí está. Ah, muy bien. Récord, man, el porcentaje. Hoy Paraguay local.
16: 60-40, gana Paraguay.
0: Desde que nací. Sí, con la camiseta ya hoy de la querida Albirroja. Alfredo Mendoza.
16: 60-40.
0: Gana Paraguay. Araña Denis.
15: 70-30.
0: Tres goles de diferencia.
12: ¿Dice algo malo? Este suele ser muy Farini.
0: Repetimos, Araña Denis.
12: No querés cambiar, porque ese suele ser muy Farini.
5: Sí, cambia.
12: Sí,
5: ese
12: no 70-30.
15: No existe la suerte ni la mala suerte, no existe.
16: Tenemos que ganar para quedarnos segundos.
15: 70-30.
17: Nuestros pechos, las murallas, nuestras piernas.
4: Porque ese porcentaje es mufa.
5: Sí, prudencia nomás.
0: Araña, ese porcentaje es yeta, dice Ricardo.
15: No existe la yeta, es mentira.
5: No, hay que mantener la calma.
15: Pero Víctor, pero siempre... Pero
5: victoria me... simple nomás, no,
15: pero,
5: es 70-30.
15: Pero es mi pensamiento, claro, es lo que yo siento. Es lo que yo siento, estoy motivado.
4: Vení para la final, Araña.
15: Ah, no, de a poquito. De a uno lo pedí, ya coche, papá. De a uno lo pedí, hijo de ese.
4: Menos mal que no le dijiste.
15: Ahora, señor. 60-40.
0: Gana Paraguay, niño.
12: 60-40.
0: Gana Paraguay, Fernando.
12: Tienen que venir aquí los chicos, se quedaron colgados ya. Venga, Félix, Facu. Ahora sí están los dos, ahora están los dos. Primero, Facu.
2: Fernando.
18: 60-40.
19: Dale, dale.
2: Facundo.
18: 50-50.
12: 50-50, dice Facundo. ¿Cómo? 50-50.
2: Gustavito.
12: 60-40 está gritando de su cabina. 60-40.
2: Bueno, ¿por qué decís, Facundo, que hay empate? Facundo. El único que se aparta al triunfo de Paraguay. Tus razones, Facundo Galeano.
18: Es un partido muy parejo, creo que, como decía Araña en estos días, juega con un bloque bajo de 9 jugadores que juegan en campo propio y eso le va a complicar a Paraguay para llegar al gol. Puede ser que haga un gol, pero también te puede salir de contra. Porque estuvimos con Diego, con Jorge Martín Núñez en la transmisión y tienen jugadores muy rápidos por afuera. Iracunda, Metcalf, hay que tener cuidado con esos.
15: Capo, Facundo.
2: Oscar Ullón. Y después se enoja conmigo cuando digo que es vende humo. ¿Por quién?
12: Por Araña.
15: Pero.
4: ¿Por Denis Janito?
5: No, Araña. Por Araña. Se la tiene no,
15: yo solo vende humo. Yo mismo
5: me reconozco. Acá se recibe el mensaje. ¿Verdad? Claro,
18: yo mismo me reconozco que soy vende humo.
12: Cambió ya inquilino. Ahora su no es inquilino.
15: Escuchame una cosa, señor Ullón. Yo no sé lo que es vende humo para empezar. No sé. ¿Qué es vende humo? A partir de ahí voy a contestarle. ¿Qué es vende humo?
2: Y después se enoja conmigo cuando digo que es vende humo. ¿Vos te referís, Oscar Ullón, a la araña?
15: Para, déjame contestarle. En todo caso, tenés que decirle eso a Arturo. Fue la persona que me descubrió, me trajo desde el 2007. Estoy acá casi 20 años, estoy dando vuelta por acá. O sea, fui contratado y a la vez también a los dos días fui... ¿Cuál es la palabra exacta? ¿Echado o no?
18: Sí, despedido.
15: Despedido. Pero
4: tu préstamo y te cedieron.
15: Paleado. Entonces, en ese caso, tenés que decirle a Arturo.
2: La primera parte, ¿cuánto tiempo duraste en fútbol a lo grande?
15: ¿Te acordás, Arturo? Primera parte.
12: ¿Cuánto duraste?
15: Dos días.
18: Dos días.
15: Sí, pero, bueno, pero.
2: ¿Cuánto hablamos antes de que venga? Esperá.
15: Sí.
2: Tomemos en serio, el paraguayo primero piensa mal y después piensa.
18: Sí. Yo soy ese.
2: Digo todo lo que pienso, pero pienso todo lo que digo.
15: Sí.
2: ¿Cuánto tiempo estuvimos hablando en estilo campo cerca de la parrilla y yo te daba y hablamos? ¿Cuántas horas hasta que venga?
15: Y calculo que 6. Fácil.
2: Sí. Bueno, hablamos, charlamos, le expliqué. Ya en el estudio, ¿cuánto tiempo tu permanencia duró?
15: 10 minutos.
2: Sobre con...
19: Debut y despedida.
15: Pero eso también me sirvió, Arturo, para mejorar. Entonces, el señor Ullón, en todo caso, preguntarle a Arturo Ullón, querido. No tengo nada personal
2: tranquilo,
15: contigo.
2: Tranquilo, amigo. Dice Oscar Ullón en Senki, 50-50 los. Pero tranquilo, Araña. Siempre que uno habla y tiene eso, tranquilo.
15: No me enoja.
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2: ¿Álvaro Arias estaba en la casa paraguaya?
4: Sí, lo encontré al doctor Álvaro Arias ayer. Me preguntó.
2: ¿Para qué se fueron ahí?
4: A hacer notas.
2: ¿Hicieron varias notas, Víctor?
5: Sí, Ricardo ayer se lució. Admito que dejé a cargo de él el tema de la entrevista.
2: ¿Qué te preguntaba los
5: paraguayos? Punta a punta eso.
4: No, yo les preguntaba a ellos.
2: Ah, está muy bien. Bueno, compañero, la casa paraguaya, más explicado, ¿dónde queda?
5: Al costado del estadio, en el hotel donde están los directivos de APF, el staff de la Asociación Paraguaya de Fútbol, justamente. Así que hoy va a ser punto de concentración porque la gente suele llegar, desde temprano se abre y hacen hora como para ir caminando después todos juntos al estadio. Si termina el partido hoy con victoria o empate, porque el empate significará clasificación, casi 99%, entonces la fiesta es después del partido ahí nuevamente.
2: Queremos hablar con un colega de Talleres, que cubre Talleres, colega cordobés, con relación a Herrera, Guido Herrera. Está para firmar por Cerro Porteño y viaja a Uruguay, Alexis Martín Arias. ¿Cómo está tu entusiasmo para hoy, Araña?
15: 100%, Arturo. 100%. Estoy confiado.
0: Mantenés 3 goles de diferencia para Paraguay.
15: No dije ni nada malo. Es mi sentir, mi pensamiento. Veo al equipo motivado. Se ganó. Independientemente a quién juegue. Ahí coincido plenamente con lo que dijo Ricardo. Yo creo que va a haber sorpresa. En caso que juegue Magallanes también. Todo nuestro apoyo. Pero me hace ruido dónde va a jugar. En qué posición va a jugar. Ese sí me hace ruido, me van a decir, pero ¿qué tiene que ver? Claro que tiene que ver para mí, es mucho. No es lo mismo jugar en la costa, que jugar de interno, que jugar de doble 6. Pero, que juegue quien juegue, estoy confiado y que vamos a ganar y que vamos a ganar por 3 goles. Es para Bullón.
0: Vos, Alfredo, tanto entusiasmo tiene Alfredo Mendoza con tu experiencia. Contanos, Alfredo.
1: No, claro que sí, todos estamos entusiasmados. Yo creo que el partido más accesible que le tocó en esta ronda es la que va a jugar ahora. Y con la posibilidad de poder pasar. Más allá de cómo forme Paraguay, es dónde para la defensa paraguaya, es lo que va a determinar en qué condiciones está, de atacar o de defender. Va a jugar con un equipo que juega parecido a la suya, donde el contragolpe Australia lo tiene bien definido también, al igual que nosotros, pero nosotros le tenemos a Enciso, que hace una diferencia técnica, de visión de juego, que le va a dar ese plus a nuestro equipo. Y esperamos que Mauricio pueda hacer el mismo trabajo que suele hacer en el Palmeiras y podamos encontrar el circuito de fútbol que estamos buscando.
0: Muy bien. Perdón por mi escapo, porque Oscar Bullón con los perros ahí en Alto Paraná le saluda a la araña, al Recoman. Recoman, para vos, el partido.
21: Paraguay tiene que jugar de forma inteligente, no volverse loco, ir todo el mundo al ataque y dejar para el contragolpe de los australianos.
1: Sí.
21: Así mismo, tiene que jugar de forma inteligente, porque sí.
0: Bueno, es lo que dice
4: el
0: Recordman. Darío y después los Jorge.
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22: Hay que jugar de manera sabia, inteligente, desborde de Mauricio y gol de Gabriel Ábalos en la victoria paraguaya.
0: Niño Jorge, tu opinión.
4: Para mí va a ser similar al juego ante Turquía, esos rivales complicados, duros. El otro día dije 1-0 gol de Enciso, esa vez no se dio, pero hoy reafirmo nuevamente. 1-0 gol de Enciso y hay una cábala, señor. Después que ustedes cortan, vamos a hacer la cábala aquí en la mesa.
0: ¿Te viene algo?
4: Sí, pero hay una cábala, hacemos una cábala. Se destapa la mesa cuando termina el contacto con ustedes, se destapa la mesa y hacemos la ola acá. Hacemos un guarará grande acá en la mesa. El otro día hicimos la cábala y sucedió. En el primer partido no hicimos, en el segundo partido sí hicimos y ganó. Hoy se prepara otra vez la ola en el estudio.
1: Porque el Omni ayer se quedó en los
4: semáforos. El Omni se quedó, sí, porque ayer hablamos del Omni, no llegó en Miami.
21: ¿Se mandó un partido por Paraguay?
4: No, eso es Miami. Así que estamos preparados hoy para la ola. Aquí ya nos prepararon el cotillón también. Así que la gente que está atenta a partir de la una, podríamos preparar hoy la ola albirroja.
1: Sí, señor.
0: Víctor.
5: Mi porcentaje es 60-40. Pero dudé mucho porque a mí la conferencia de Alfaro me transmitió que firma el empate. Y entonces no sé hasta qué punto vamos a arriesgar o salir a atacar. Coincido con Denis de que no hay que salir a lo loco. O sea, queremos ganar, pero hay que mantener el cuidado porque en caso de perder, la matemática nos podría hacer quedar fuera por más de que seamos terceros. Así que imagino un partido cerrado, de mucha fricción, mucho juego aéreo. Y también presiento que 1-0 ganará Paraguay.
0: Y voy a hablarte, Ricardo.
4: No, pero yo también voy a un 50-50. Ah. Yo creo que esto es como el póker, como el bojo. Tenés que saber cuándo retirarte. Hay que volverse loco.
0: ¿Quién se volvió loco?
7: No, no, nadie. Yo simplemente digo.
5: No, hay que arriesgar entonces.
7: No, no, yo con el empate estoy feliz. Porque prefiero clasificar que salir a buscar la victoria para ser segundo de manera desordenada y quedarnos fuera. Ahora, si nos ponemos en ventaja como la vez pasada con un gol tempranero, y bueno, defendamos el gol y si podemos ampliemos, pero de buenas a primeras yo estoy feliz con el empate.
0: Y el que puso ese gol de diferencia es la araña.
8: Fui yo. Víctor, sí. ¿Te puedo preguntar algo?
5: Señor, adelante.
8: ¿Vos le sentiste al Faro? O sea, te da... ¿Cómo te... dudás porque es como que afirma un empate, pero no le escuchaste a los jugadores que... ¿Cómo le sentiste a los jugadores? En definitiva, son ellos los que deciden dentro de la cancha. El entrenador puede decir, mira, nos paramos acá, pero el jugador es el que en definitiva decide. Por eso quisiera saber cómo le sentiste a los jugadores. Ellos también están para el empate, sí. Querrían ganar. ¿Cómo le viste?
5: No, comparando lo que decís, tenés razón. Es diferente, porque Alfaro ayer en todo momento decía que la idea es clasificar. Después seguramente veremos si es segundo o tercero, pero quiere un partido más. Nosotros hablamos anteayer con Alderete y con Alonso y los dos coincidieron que hay que jugar un partido diferente, con más posesión, pero también diciendo que no hay que descuidarse más de la cuenta, es decir, más posesión, Paraguay capaz ataque más que ante Turquía, que ante Estados Unidos, pero tampoco es soltar permanentemente a los laterales ni quedar desprotegido atrás.
0: Queremos saber, Facundo Fernando, colega de Talleres, si no es uno, perdón que lo diga públicamente, puedo buscar otro colega para el tema del nuevo arquero de Cerro y Pepón por mezclar. El arquero es Herrera. Herrera, de Talleres de Córdoba, Cerro Porteño. Y reitero nuestro reconocimiento a todas las firmas que hacen posible la gran cobertura de fútbol a lo grande monumental en la cita cumbre, en la Copa del Mundo. Así que a todas las firmas, muchísimas gracias. A todas, Darío.
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0: suena el arpa.
1: Gregorman.
2: Señor. Te escucho.
3: Un poquito canta.
4: 16 años. Canta.
1: Gregorman, un poquitito podés cantar.
5: Adelante, Albirroja.
6: Adelante, Albirroja, adelante. 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
1: Ahora canta Gregorman.
3: Ahora en vivo está. Está menos cero, le voy a levantar el ánimo si quiere, señor.
2: Sí, sí.
3: Vamos a hacer en vivo, creo que ustedes van a escuchar, no tienen monitor, pero para que
2: nos escuche. Estamos preparando para la...
3: No, vamos a hacer ya, ahora vamos a adelantar.
2: Cuando usted sale del aire.
1: Vamos a
3: meterle ya el preparativo. Puede ser cotillón allí, Ferfero Facu, no sé quién está ahí en producción, no le veo las caras.
2: Venga ya.
3: Ferfero Facu, si no alcanza lo que preparamos de los globos, vamos a anticipar ya y...
7: Allá viene.
3: Y vamos a hacer la una ya, ahí viene. Pero eso después, ahí no va a pasar, ahí nomás... De hecho, sea de paso, en vivo lo hacemos, señor. Está llegando un regalo a Lo Móvil también, que después en privado le comento. Gracias. Alcanzando los globos. Vamos a hacer el festejo. El otro día comenzamos, señores. Hoy juega Paraguay.
1: ¡Vamos!
3: Aquí ya la cámara con los globos tricolores. ¡Arriba ese ánimo, mi querida!
1: ¡Vamos!
3: ¡Vamos con la ola, ¡Atención! A la cuenta de tres, la ola, señores. ¡Uno! La ola, primera ola. Uno, dos, tres, la ola.
2: ¡Eh!
3: Al final
2: lo paramos.
3: Salió medio flojo, otro.
2: Sí, vamos.
1: ¡Eh!

0: la cábala el otro día, señor Caque. Está un poco apagado, no sé qué le pasa a los derios. Primero están, pero están levantando, andan y levantando el ánimo, señor.
1: 18 cuadras guagua te hace cargo.
2: Muy bien,
3: David Carradine.
2: Kevin, ¿quién habló?
0: Caminó 18 cuadras, dice, por eso está Denny hoy sin ánimo, araña.
2: ¿Qué querés que pague tu estacionamiento?
1: Ya volvimos. Nani, Nande, comandante, envía un poquito de saludo al Tata Strubay. Hoy es su cumpleaños.
0: Al Tata Strubay, dice, su cumpleaños de Stanley Lava Strubay.
4: Stanley Lava
0: Strubay. Pide un saludo,
2: araña. Ah, querido Tata Strubay.
4: El gran capitán.
5: Tani Strubay.
2: Muchísimas felicidades, Tani Strubay. Después voy a contar la anécdota, Tani. Cuando tenía a tus compañeros Paraguay, nunca, no jugó, bueno, perdimos afuera y estábamos volviendo. ¿Y qué le dijiste a uno de tus compañeros que estaban tomando la escala para volver a su respectivo equipo en el exterior? ¿Te acordás? En lo que tienen que dar la cara. Ya volvemos.
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2: ¿Cómo te va, Nicolás Estela? Buenas tardes.
7: ¿Cómo andan, queridos amigos? ¿Qué dicen? Buenas tardes, ¿todo bien?
2: Consultamos con vos porque queremos saber de Herrera, Guido Herrera, que está para ser arquero de Cerro Porteño. Alexis Martín Arias, hoy titular en Cerro, va a Uruguay para jugar por Nacional de Uruguay. Y prácticamente tenemos la información que Cerro está cerrando o cerró con el arquero Herrera de Talleres, Nicolás.
7: Miren, yo les voy a contar lo que sea a esta hora desde Córdoba. Me enteré todo esto que ustedes están contando recién cuando ustedes me contactaron. Me comuniqué con Luis Grillo. ¿Quién es Luis Grillo? El representante de Guido Herrera. Todavía desde este lado, desde esa vía, no he tenido una respuesta, pero estaba sondeado, estaba todo encaminado en realidad para que Guido Herrera sea nuevo arquero del Ciclón. Así que todo estaría encaminado, esperando una confirmación desde el entorno del jugador, por así decirlo. Pero sí, como ustedes dicen, Guido Herrera está próximo a ser nuevo arquero de Cerro Porteño.
2: Claro, no sé si nos apuramos como una información, una periodista y dice, ya está, porque dijeron que prácticamente de acuerdo, falta la firma. Contanos del arquero Herrera, si sos tan amable.
7: Es un gran arquero. Aquí en Talleres ha tenido actuaciones magníficas. Típico arquero, como le decimos en Argentina, no sé si ustedes lo utilizarán allá, pero un arquero gana partidos, un arquero saca puntos. Básicamente, Talleres ha logrado lo que ha logrado en gran parte por tener a un arquero seguro, a un arquero que cuando las papas queman, por así decirlo, Guido Herrera se ha hecho cargo y ha salvado en un montón de circunstancias a Talleres. Es más, me animo a decir que Talleres se salvó de la pelea del descenso en el pasado campeonato pura y exclusivamente por Guido Herrera. Porque ese equipo de Talleres era bastante apático, bastante frío emocionalmente, y Guido Herrera ha tenido un montón de atajadas para que el equipo estuviera con vida, sobre todo en los momentos decisivos, en aquella pelea del campeonato del torneo, no este que pasó, sino el del segundo semestre del año pasado. El primer semestre del año pasado tuvo una mala actuación, tuvo un mal semestre, ya venía con querer irse de Talleres. No pudo ser, y con la llegada de Carlos Tevez, anímicamente cambió y volvió a ser el Guido Herrera que era habitualmente. En Talleres tiene más de 300 partidos, ha estado más de 10 años, en dos etapas porque tuvo, no recuerdo exactamente, pero creo que fue un año que se fue a jugar a Turquía, donde no le fue bien, donde emocionalmente no le pasó bien, y después regresó a Talleres para un segundo ciclo, donde terminó consiguiendo el torneo de la Supercopa Internacional cuando le gana River por penales con otra gran actuación de Guido Herrera. Es un arquero gana partidos, es un arquero saca puntos, sin dudas.
3: Nicolás, justamente esa actuación que recordaba fue en La Olla, aquí en Paraguay, en la cancha de Cerro, fue esa Supercopa que Talleres le gana a River en penales. O sea, Herrera ya conoce perfectamente lo que es jugar y consagrarse ahí en cancha de Cerro.
7: Claro, sin dudas, es verdad eso que decís. No había tenido en cuenta ese detalle, pero es verdad, fue ese día, en aquella final frente a River, o sea, un estadio que por lo menos le trae ese buen recuerdo de la Nueva Olla, así que se está todo encaminado. Y es más, como por ahí decimos acá, noticia en desarrollo. A ver, quiero ver esto, porque me acaba de llegar un mensaje, quiero ver si es de... A ver, aún no, me están diciendo a esta hora, aún no. No está plenamente cerrado, pero que está encaminado.
2: Claro, a lo mejor nos apuramos nosotros, Nicolás, en poner y en decir arquero de Cerro, porque tenemos una información que prácticamente todo está encaminado y que el propio Talleres estaría dispuesto. No sé si me comprende. No habría traba por parte de Talleres, Ernesto.
7: Que más...
2: Se corta, volvemos a llamarle por favor, compañeros, al colega Darío.
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2: Lo que te decía Nicolás.
0: Está Nicolás, señor.
2: Nicolás, te decía Nicolás que Talleres no pone ninguna traba. Tenemos esa información para que venga a Cerro, Nicolás.
7: Sí, les decía justamente yo cuando se cortó la comunicación. Lo que no sé, más allá de esa traba, que capaz ustedes ya pueden saber algo más por el lado de Cerro. Aquí Guido Herrera tiene contrato. Lo que hay que ver en qué condición llega a Cerro Porteño. Si es una compra y Cerro Porteño tendrá que poner obviamente un dinero, si es en una condición de préstamo o en qué condición Guido Herrera puede llegar a ser el nuevo jugador de Cerro Porteño, porque aquí en Talleres tiene contrato.
2: Acá Ricardo colabora en otro, un dato muy importante, Ricardo, por favor.
0: Sí, pasa que Cerro ya compró a Blas Riveros de Talleres, entonces por ahí puede pasar una negociación quizás más fácil, más accesible, por la buena relación que hay entre ambos clubes.
7: Sí, tranquilamente la relación está, sin dudas que está y se viene hablando. Talleres está intentando ahora... con la llegada de Sampaoli, con la salida de Tevez, con el campeonato anterior donde Talleres peleó el descenso, donde ahora sufrió un golpe muy duro porque fue eliminado por Belgrano, que Belgrano después termina siendo el campeón. Entonces Talleres sufrió un golpe anímico bravo, donde se va a desprender de algunos jugadores, donde se va a desprender de Guido Herrera, donde se va a desprender de Matías Catalán, donde va a desprender por ahí también de Matías Galarza, de algunos jugadores de la columna vertebral, por así decirlo, para barajar, dar de nuevo en toda esta situación con la llegada de Jorge Sampaoli. Bueno, tendremos que ver cuáles son los pasos a seguir. Lo que recién les decía, vía el entorno de Guido Herrera, la respuesta fue aún no. Pero, como ustedes saben ya, todo encaminado para que Guido Herrera sea el nuevo arquero de Cerro.
2: ¿Alguna pregunta más, Víctor Villalba, el distinguido colega?
3: Sí, Nicolás, simplemente porque contabas un antecedente del año pasado que él quería salir ya de Talleres. Por ahí, aparte de esta cuestión que comentabas recién, ¿sentías que para él podría ser un ciclo cumplido, como ya son 10 años desde su primera llegada a Talleres, necesitaba el famoso cambio de aire el arquero Herrera y que puede ser una buena oportunidad ahora en Cerro Porteño?
7: Acá voy a hablar a título personal, y no sé si esto le pasa al arquero o no. Yo considero que hace rato necesita un cambio de aire Guido Herrera. Pero hace rato, 3 o 4 años, pasó en el mercado de pases, en el anterior no, sino hace un año atrás, que estaba todo absolutamente encaminado para que sea arquero del Inter Miami. Después de esa caída, porque las dos partes, tanto Inter Miami como Talleres, no llegaron a un acuerdo, esa es la realidad, con Guido Herrera con contrato renovado y los que les decía que tenía un contrato largo todavía por delante, Inter Miami ofreció un dinero, Talleres pedía un dinero que nadie lo iba a pagar, esa es la realidad. Entonces no se llegó a buen puerto. Ahí anímicamente es el semestre donde Guido Herrera ataja muy mal, donde abiertamente se come algunos goles, donde debió hacer mucho más en gran parte de muchos partidos, y Talleres perdió varios partidos por Guido Herrera, porque era ir a jugar al Inter Miami, ir a jugar con Messi, ir a jugar con De Paul, estar en la vidriera de todo lo que significa ser arquero de un equipo de Messi, sobre todo con lo que es el Inter Miami ahora y la repercusión que tiene, y cuando eso se cae, ahí ya quería un cambio de aire que ya lo venía teniendo. Buscó el cambio de aire hace algunos años cuando fue a Turquía, y creo que ahora, después de todo lo que les decía, de quedar eliminado muy bien por Belgrano, que Belgrano salga campeón, y todo lo que eso caló muy hondo en lo institucional y en lo interno de Talleres y obviamente de todos los protagonistas, el cambio de aire ha estado no solamente para Guido Herrera, sino para grandes plantel de Talleres.
2: Nicolás, muchísimas gracias por tu tiempo, por toda la información que es muy válida para nosotros. Aquí prácticamente es un hecho, vos estás diciendo, aún no está confirmada esta noticia de que Herrera es el nuevo arquero de Cerro, pero todo va encaminado. Muchísimas gracias, gracias por este tiempo.
7: Como siempre, ustedes saben que estamos como siempre, así que un abrazo a la distancia, amigos.
2: Gracias, gracias, igual. Contigo, Dari.
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2: Bueno, ¿qué más a todo esto del partido de hoy?
3: Y en cuanto a Australia, en principio mantiene la formación de los dos últimos partidos, 5-4-1, como decíamos y como hablábamos varias veces, un equipo que le conviene claramente el empate hoy, no va a salir por qué arriesgar, no tiene motivos por los cuales arriesgar, mejor dicho, y Paraguay será el que va a trabajar el partido. Lo que a mí me preocupa es si los dos en un momento se sienten conformes y, como decíamos, Paraguay no va a arriesgar mucho. Creo que se perfila un 0-0 aburrido. Totalmente. Si es que Paraguay no arriesga en algún momento, porque Australia no va a moverse de lo que viene haciendo, más todavía si sigue empatando no tiene por qué ir hacia adelante.
0: Le favorecen los dos resultados, tiene la posibilidad, o gana o empata, y no le cambia la vida porque igual va a salir segundo.
3: Claro, igual es segundo.
0: Entonces no tiene
2: aburrido, por sí.
3: Y yo creo que si encontramos el tipo de partido que imaginamos con un Paraguay que no va a arriesgar mucho, ojalá sea diferente porque yo quiero buscar la victoria. Pero si Paraguay no arriesga, Australia se va a defender, tiene pinta de un 0-0.
0: Yo prefiero que Paraguay no arriesgue. ¿Qué querés?
2: Bueno, vos recoma Paraguay no arriesgue, dice Ricardo Víctor.
5: Totalmente, tiene que tener en cuenta, tiene que marcar bien los contragolpes de la selección australiana y también en pelota parada en contra tenemos que estar atentos porque sus centrales son matungos grandes y nos pueden dañar.
2: Alfredo Mendoza.
8: No, Paraguay yo creo que va a salir a buscar el partido. Va a intentar hacer la mejor versión de Paraguay en el Mundial hasta ahora. Yo creo que esta es una oportunidad de poder ir ganando confianza en el juego para adelante, atacando. Esta es su oportunidad.
2: Es la opinión de Alfredo. Para vos, Araña.
9: Coincido, así como dice Alfredo, yo creo que vamos a salir a buscar un poquito más. No por más gente que metas en el área, defendés mejor. O sea, no. El fútbol a veces te dice porque metes 9 y.
2: Y vos, Jorge Casar.
10: Algo similar a los primeros minutos del partido anterior ante Turquía.

0: pensando en que
1: se firma el empate. Sí. Y algo que tiene que tener en cuenta el jugador es hacer al revés del viejo dicho: en boca cerrada no entra mosca, ¿no? Que no se la tapen, que entren todas las moscas que quieran.
2: Bueno, vamos a ir a Darío. Más adelante tenemos justamente a esto del técnico de la Selección Nacional y Cuba.
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2: Ahí quedamos la información surgida en Fútbol a lo Grande. Monumental, la probabilidad de que el arquero Herrera de Belgrano sea nuevo arquero de Cerro. Perdón.
4: ¿Yo qué dije?
0: De Belgrano. Empezó en realidad en Belgrano, pero su historia reciente de 10 años de Talleres.
2: Con 34 años de edad viene a Cerro Porteño. Es un hecho prácticamente a la ida de Alexis Martín Arias a Uruguay de Montevideo.
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2: Maidana, compañero de Herrera, Ronaldo Martínez. Pudimos o no, no quiere hablar Ronaldo.
4: Maidana está acá, no.
2: Maidana acá no, fueron compañeros. Hablo de Ronaldo Martínez. Difícil, niño, para ubicarlo.
5: No, no responde, señor. Ahora se utiliza mucho la inteligencia artificial. Y cargué los datos de los dos arqueros y me salió esta respuesta. Guido Herrera tiene una leve ventaja hacia Alexis Martín Arias para inteligencia artificial de los datos que yo le cargué. Tiene mayor liderazgo, más trayectoria que Martín Arias y tiene una solidez en el juego aéreo. Lo que últimamente a Arias se le, como que se le atacaba un poquito el tema de las salidas aéreas. Para inteligencia artificial, le puse la edad, el nombre de ambos arqueros, que me dé características y unas diferencias. Y me sacó eso la inteligencia artificial. Que Guido Herrera tiene mayor liderazgo, trayectoria y solidez en el juego aéreo. Y Martín Arias se caracteriza por su buen reflejo y especialidad en atajar penales. Está muy informativo, nomás quería dar ese dato, porque ahora se utiliza mucha inteligencia artificial.
2: ¿Quién va a ser el titular en Cerro? Niño, entre Gatito y el que viene.
5: Si se
0: para
5: queda
0: mí,
5: Gatito.
0: Herrera parte con ventaja.
5: Si se queda Gatito, porque había también algo de Brasil para Gatito. Habrá que ver ahí cómo está esa situación.
2: Ah, podría irse Darío.
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2: Muy bien, el tema de niño del WhatsApp, porque después las 3

0: se le dejamos a ustedes todo el desarrollo y más. Si tenemos alguna de WhatsApp, si nos cuestiona, si no nos cuestiona, si todo está bien. Niño, ¿te parece? Jorge Casal también.
1: Activamos, señor, porque hasta aquí no pedíamos audios. Además, algunos escucharon hace rato que decíamos sorteo y estaban enviando datos. A partir de ahora pueden enviar sus voces, sus opiniones. 0971-1080-10. 1080-10 a partir de ahora activamos porque algunos se estaban anotando por el tema del sorteo que vamos a hacerlo más tarde.
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0: Ya volvemos.
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1: Están llegando los audios, señor. Vamos con los primeros.
3: Hola, Jorgito Casal. Me tiras un besito, mi morochito.
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4: Ya me contaron.
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5: Hola, niño, saludo a toda acá Santiago de Chile. Tengo una consulta, ¿qué pasó con Germán Cafa? Él podría darte unos datos del arquero de Talleres.
1: Saludo a la gente allí en Santiago de Chile y estará pronto con nosotros, sigue por los Estados Unidos, Germán.
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3: Comandante Ricardo F. ahora es Bore Internacional.
1: Siguiente.
0: ¿Bore Internacional?
1: Sí, no sé por qué, pero así le etiquetaron. Siguiente audio.
6: Paraguay gana 2-0. El primer gol no sé quién mete. Después el segundo va a meter José Canales de cabeza. Es un corner del lado izquierdo.
1: Canales de cabeza, dice el oyente.
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7: ¿Qué puta hoy juega Paraguay y se pasan hablando del arquero de Cerro? ¿Qué puta? Imposible tal programa. Se fue a la puta Arturo, carajo.
9: No, a mí me parece que te no.
0: ¿Por qué pio nos vamos? Y si a comenzar el programa hablamos de todo un poco. ¡Qué difíciles son ustedes, Darío!
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10: Buenas tardes a la mesa. 6-5.
0: Muy bien, reconocimiento muy especial a todas las firmas que hacen posible la gran cobertura fútbol a lo grande, monumental. A todos, muchísimas gracias. Del partido de hoy, en la zona media con Cuba, ¿quién, Ricardo?
4: Y hoy Gómez en el equipo que tenemos que va a jugar. Yo lo pondría más a uno más a Bobadilla para que juegue ahí, pero al parecer se va a inclinar por Mauricio.
11: Sí, y jugando abierto por derecha en principio. Ayer hablaba de la característica de Mauricio y decía su mejor posición es detrás del punta, pero ese es el lugar de Julio, dejando claro que no lo va a mover
4: en sí. El tema es que el ida y vuelta no va a ser Mauricio, no está en condiciones para hacer eso.
11: Pero capaz planea Alfaro de que Australia no le va a salir a atacar, solo de contragolpe hay que tomar los recaudos.
4: ¿Sabes lo que me extraña a mí de este tema del cambio? Es que en un momento dado, cuando se jugó contra Nicaragua, ¿fue verdad? En
11: Nicaragua, Paraguay, sí.
4: Él lo pone a Kaku como volante
11: al lado de Cuba.
4: Claro, y dijo, en algún momento quizás me sirva. Y hoy, que puede ser ese momento, no lo pone y no pone a Mauricio de vuelta. Entonces, otra contrariedad del técnico o no lo convenció Kaku en esa posición.
0: Pero hay algo, Ricardo, dicho, vamos a preguntarle al Recoman. Desde un comienzo tomó la es decir, Alfaro confió en Mauricio. Para vos es así, Recoman.
8: Sí, yo creo que seguramente no le ponía, no le daba más minutos porque la parte defensiva no cumplía, ¿verdad? Pero es un partido interesante para ponerlo hoy a Mauricio.
0: Para vos, Alfredo.
12: Mauricio es un buen jugador que evidentemente lo llamaron por su condición y por lo que estaba haciendo en el Palmeiras. Yo creo que es una buena ocasión. Además, cuando entró, hizo el gol, entonces se pone en primer lugar entre los elegidos para este partido.
0: Muy bien, Alfredo. Y para vos, Araña.
13: Sí, yo también coincido. Si él está descansado, tiene una ventaja. Y si hoy no corre, hermano, ¿cuándo va a correr? Tiene muy buenas condiciones, pero yo no creo que pasa por el recorrido hoy. Él viene descansado, más que el resto.
0: Bueno, Jorge Casal.
2: Y se nota toda la confianza de Alfaro sobre Mauricio para este partido.
0: Y vos, Niño.
1: Da creatividad al equipo, esa creación, y me parece que ante todo maneja los tiempos. Va a ser
2: un jugador
1: en quien tenemos que recostarnos, pero sí, una situación tiene que entenderse mucho con Enciso. Me parece que hoy va a ser clave que sean compadres, tanto Enciso como Mauricio. Si se entienden ellos, nos va a ir bien.
0: Ah, le voy a hacer la pregunta a todos los compañeros. A las 13 le dejamos ya a ustedes también, con todo lo que estamos abarcando nosotros, para la participación mucho más activa a los compañeros en la mesa. Lo de Enciso, es la gran figura, Darío.
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0: 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Seguido hasta comienzo del juego.
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0: A las 13 ya los compañeros en la mesa de fútbol a Logrones, lo que estamos haciendo este informe acá desde Santa Clara. Santa Clara.
11: San José.
0: ¿Yo qué dije?
11: El estadio queda en Santa Clara.
0: El estadio Santa Clara. ¿Cuánto queda acá?
11: Y estamos 20 minutos, más o menos son 20 millas. Así nos manejamos acá, millas. Cambió un poco nuestra percepción del kilometraje.
0: ¿A cuánto estamos? 20 minutos.
1: Sí, por ahí.
11: 20 minutos de viaje.
0: San José, Santa Clara. Sí. Todos son santos porque cuando los de España, los sacerdotes,
1: sí,
0: venían para acá, estaban conociendo y este le vamos a llamar esto, le vamos a, como si fuera, todos son santos acá, en el buen sentido y no, sin ser.
1: Sí, la mayoría son San José.
0: Con ese nombre le ponen. Y los misioneros, los misioneros también, y los pastores, los curas católicos, cuando llegaban acá, en todas las localidades le ponían ese nombre. De ahí tiene Santa Clara, San José, San Francisco.
11: Santa Cruz también.
0: Santa Cruz también. Ya volvemos.
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0: Bueno, para ir cerrando y los compañeros después, gracias por el respaldo que siempre tenemos con los compañeros en la mesa de fútbol, a lo grande, monumental. Muchísimas gracias. ¿Cómo redondeando temperatura, tiempo, ambiente para hoy, Ricardo? ¿Cómo sentimos?
1: Bueno, la temperatura ahora está ideal. Pero estábamos leyendo para no irnos y no ser sorprendidos, 14 grados vamos a tener para la hora del partido. Yo no creo si tanto, ¿verdad? Pero una vez que se esconda el sol, si ayer por ejemplo hizo frío.
11: Ayer hizo frío,
1: cuando estábamos en Casa Luis Roja hacía frío, había un viento muy fuerte. Pero nosotros ahora ya tenemos un sol que empieza a calentar, así que hasta las 7 y media, 8 vamos a tener un sol fuerte.
11: Capaz para el segundo tiempo refresca, porque hoy el partido sí. A las 7 de acá. Entonces, hasta los 20 del segundo tiempo habrá claridad.
0: ¿Por qué Denis Caniza es distinto enciso cuando hablamos de enciso, capital y habitante? ¿En tu opinión?
14: Para mí es el gran referente de esta selección paraguaya, Julio Enciso. Eso sí, tiene que empezar a meter goles para que se le pueda comparar con Messi, con Haaland, con Mbappé, para que el mundo pueda hablar de él. Para mí es Julio Enciso.
0: Para vos, Alfredo Mendoza.
12: Julio Enciso es el jugador distinto que tiene Paraguay. Tiene muchísimas virtudes y se va a ir haciendo, va a ir aprendiendo, va a ir creciendo como jugador con la misma madurez que le va a dar la vida misma, va a ir aprendiendo cosas y yo creo que es el pilar fundamental en nuestra estructura de juego.
0: Araña.
15: Así como dijo mi pariente, le falta el gol. Es el jugador distinto, el jugador valiente, el jugador que inventa. Tiene dos asistencias, pero para mi gusto le faltaría el gol y para redondear un tercer partido de gran nivel.
0: Niño Jorge.
1: Capacidad de romper líneas, tiene regate, marca la diferencia y me suma a los compañeros de la mesa. Le está faltando el gol que yo creo que se va a dar y hoy es el día, así que lo mejor para él. Tiene muy buen remate, así que se anime a pegarle a media distancia ante una defensa que va a estar cerrada.
0: Tenemos un pequeño dificultad en el retorno. Jorge Casas.
16: El talento nato, el distinto, el diferente, convierte hoy y se va a soltar definitivamente en esta Copa del Mundo.
0: Vos, Víctor Villar.
11: Sí, coincido plenamente. Es el jugador distinto, el que tiene la capacidad de desequilibrio individual, el que tiene la mayor capacidad técnica probablemente. Ojalá hoy pueda convertir. Pero si hace otra asistencia, a mí no me disgusta, porque así como decía Araña, hasta aquí los dos pases gol los hizo Enciso para los tantos paraguayos.
0: ¿Por qué tiene toda esta aprobación de todos Enciso, Ricardo?
4: Porque es el mejor que tenemos en cuanto a características. Creo que es el jugador casi completo. Y voy a poner un ejemplo que puede ser tomado hasta como ridículo, pero me acuerdo que en el 82 Maradona llegó a disputar su primer mundial con la misma edad de Enciso, con 22 años. Y no pasó a ser el jugador, y 4 años después ganó el mundial. Así que Enciso tiene mucho todavía para madurar, y el día que él empieza a madurar, va a seguir siendo el mejor y todavía más que cualquiera, porque tiene todas las condiciones, pero todavía tiene cosas de chicos.
0: Por ejemplo, de la propiedad.
4: Sí, de la propiedad, que le gustan algunas cositas, que tiene que cambiar. Me parece que la madurez le va a ir dando la posibilidad de seguir siendo mejor jugador de lo que es.
0: Darío.
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0: Para ir cerrando, el pase de quién es, del grupo qué.
11: Compró del grupo Chelsea, le compraron del Brighton. Él está ahora en Racing de Estrasburgo. En realidad la firma de contrato se hizo con Racing de Estrasburgo, pero se sabe que el club francés tiene nexos cercanos con Chelsea. Así que yo no descarto que pueda tener otra buena temporada en Francia, o si termina bien este mundial, vuelva a la Premier en poco tiempo, Julio Enciso.
0: Ustedes vuelven, niño, con el cántico y con las olas.
1: Sí, señor, a partir de ahora, desde las 13, vamos con la previa, todo el correo. Análisis futbolístico a partir de ahora, ya nada. Vamos a ir con la gente, goles, todo eso. Ya terminó la parte táctica, los números telefónicos. Así que Areña está advertido. Nada de 4-3-2-1, nada ya. Alfaro sí, está preparando, Gustavito. Está. Va Alfaro, Gustavito. Y Cubas. Alfaro y Cubas tenemos en la gatera allí para darle play.
0: ¿Quién dio empate en la mesa, niño?
1: Hoy Facu, el único de aquí. Y Ricardo allí.
0: Bueno,
4: ¿vos no diste empate?
1: Sí, empate.
0: Ah, empate. Ricardo, muy bien. Señores, muchísimas gracias. Reconocimiento muy especial a todas las firmas, a los auspiciantes que hacen posible esta gran cobertura en nombre de Fútbol a lo Grande Monumental. A todas las firmas, muchísimas gracias. Ustedes y nosotros nos reencontramos en el estadio ya.
11: Así es, estamos desde temprano y más o menos 5 o 6 horas antes ya estaremos firmes desde el Levi's Stadium para así el partido.
1: Y antes ya con algunas conexiones con los programas de la radio.
0: Muy bien, ya volvemos. Gracias, hasta cada momento.

que quieren el Shaquín. La pelota se va al fondo contra el poste izquierdo. De entrada Paraguay. De entrada Paraguay llega el gol. Indudablemente es lo que espera la afición. Es lo que esperamos nosotros. Paraguay recuperando terreno en la Copa del Mundo. Si la de Roja venía de perder ante Estados Unidos, ahora ganarse la entrada. Comprensible, atendible, incontendible la alegría genera la selección nacional. Late fuerte el corazón y llega al alma. La albirroja pegada a la piel, sentimiento único de grito albirrojo. E indudablemente cuánta emoción es que Paraguay de vestuario al gol gana la albirroja por 1-0. Matías Galarza, qué bien le dio, tranquilidad. Remate fuerte por bajo. ¡Vibra el corazón! Paraguay gana 1-0 de entrada.

0: La familia es corazón.
1: Temazo, Gustavito. Uno de los que más me gusta, me agrada. Con respeto a todos, que es Family, pero de los nuevos, Llega. Me gusta. Sí.
2: Paraguay.
1: Admito que el otro día, sí. Ya están disfrutando los compañeros de Santa Isabel. 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Antes, déjame saludarle al amigo Juan Locio. Ayer por la tarde estuve por allí también por Elmont.
3: La próxima semana
1: voy a tener ya novedades porque veo una medida. Así que para Juan Locio y los amigos también de Elmont, gracias allí en Lambaré.
3: Atendido por el propio dueño.
1: Por el propio dueño. Sí,
3: Juan Carlos Locio. El carrilero que fue cambiado.
1: ¿Qué pidió el cambio?
4: A los 10 minutos. A los 10 minutos.
3: Estaba ley, dice. No, lo de Santa Isabel.
4: Su papá,
3: sí.
4: Su papá lo pidió.
3: No, su papá mandigo. Y su señora.
1: Oye, no, que pastel mandió, poquito de empanada.
3: Pastel mandió, vino para Alfredo al horno de
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3: a vos te,
2: me gusta.
3: ¿Quieres ver?
2: Vamos a ir. 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Todo sí. Riquísimo, en serio, digo. Sí,
3: no, no, pues yo sé que voy a hablar en serio.
2: Sí, pariente. Yo hablo en serio, bro. Pastel mandio, riquísimo la otra vez, bro.
3: ¿Qué queréis?
2: El pastel mandio. Sí.
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3: Washington.
1: Ahí está.
3: En la esquina del buen sabor.
1: Muy bien. En la pared. Sí. Todos los caminos conducen a
3: Santa Isabel,
1: claro. 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Así que agradecidos a Santa Isabel. Anda, agradecidos. A todos nos trajo aquí en la mesa hoy, Alfredo. Agradecido a Pao Nerea y
2: Paola Nerea.
1: Y para Darío, el de Darío.
4: Vos no trajiste.
1: Ahí está el tuyo. Ahí está, ahí te va a acercar. Vos no recibiste, Darío.
5: Grande, Alfredo.
1: Ahí está para Darío. Ahí está, claro.
2: El de Darío, vamos a regalarle ahí al.
4: Ahí está.
1: Gracias a Pao Nerea que nos está apoyando también en el medio de nosotros. Después también los otros emprendimientos, Alfredo.
4: Sandmix.
1: Empresa
4: de trabajo. De barra
1: de trago,
4: para que vos puedas festejar cumpleaños,
1: y de café que estoy viendo, el de Gardenis, que es el de café Coffee.
4: Coffee Time.
1: Claro,
5: lindo,
1: claro,
5: que
1: Coffee Time.
4: Café de especialidad.
1: Sí.
4: Si quieren.
1: 10 puntos.
3: Muy lindo, Alfredo.
1: ¿Y el tuyo, Darío? No,
4: muchas gracias.
1: Mira, ahí está Darío Arguello. ¿Usted que se quejaba, Darío Arguello? Sí.
3: Para la plata, para el efectivo.
1: ¿Y qué tacita le tocó? ¿Qué taza? ¿Taza de? ¿Cuál de? A mí me tocó el de Pawnerea, gracias. Sí, 10 puntos.
4: Para tomar café.
1: ¿Te llegó, Gustavito? Qué grande, qué nivel, Gustavito Sánchez. Gracias. Así que Alfredo, en nombre de la familia. Gracias, Alfredo, señor Luis allí.
4: Muchas gracias a ustedes.
1: Gracias, que sigan los éxitos. Gracias por los obsequios correspondientes aquí para la mesa. Y hablando de obsequios.
2: Gracias, Ivo.
1: Pero, no, tenemos balón. Ivo. Aquí tenemos que hacer una prueba ya.
2: De cábala.
1: No, la cábala no salió. Vamos a mostrar nomás la pelota.
4: Vamos a mostrar nomás la pelota. No funcionó.
1: El cántico sí.
4: El cántico.
1: Ya de YouTube ya se pueden anotar. Nombre, apellido, últimos tres. Llega la pelota de Arlo Móvil. Está pasando ya las condiciones de la canisa. Su gran desquite en su momento, sí. Este es tu año. Ahí está. De la mano de Arlo Móvil. Darío, cabezazo. Le sorprendió, Darío.
2: Una oportunidad igual que teníamos, Darío. 0 a 0 terminó.
1: Sacó ahí. Vamos a hacer uno. Arlo Móvil. Cabeza, entrenlo ahí. No, tiene que ser cabeza, Denis. Cabeza. Arlo Móvil. ¿Viste así? Ahí. Vamos ahí. Arlo Móvil. Ahí está. Nombre, apellido, últimos tres. En el chat de YouTube, nombre, apellido, últimos tres para el sorteo de la pelota. Y está mostrando la pelotita ahí. Gracias.
2: ¿Será que Arturo no está viendo ahora? Mira, solo jala que no sea.
1: ¿Y se viene? ¿Usted dice la bola, Vamos a ponerle música, ponemos
2: ahí. Saludadito. Algo
1: sirena.
2: Algo de funde ya. ¡Eva! La sirena, todo, la sirena.
1: ¡Oye!

0: Yo quiero hablar, yo quiero hablar. Ahora mismo, estamos en el nombre, apellido, último tres. Se fue ya el primer micrófono, vamos. Nombre, apellido, último tres para el sorteo. De Aló Móvil, aquí. Paciencia y mucho trabajo. Ahí está, grito, grito de mí, ¿cómo dice?
1: Paraguay. Paraguay. Paraguay. Paraguay.
2: Santa Isabel.
0: La hola,
1: la
0: ya se están anotando los muchachos para el sorteo. Habilitamos igualmente las líneas 618-4700. ¿Lo tenés ahí tú, Guadalmín? ¿Me vas a apretar?
3: Acá sí.
0: Jorge Luis para anotar.
3: Acá sacó.
0: 618-4700. Una cuestión de tiempo, serán 6 nombrecitos. 6. Ahí está. ¿Te gusta la pelota, Darío?
2: Sí.
0: Ahí está. Adelante. 6, 18, 4700.
2: No le den pelota, Darío.
0: La mano de Aló Móvil. Vamos con los regalos, Darío, y vamos con los oyentes.
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0: Aquí me dice Néstor Cantero, está escuchando en Jaén, España. En su momento jugó en Sol de América, Canterito.
1: Lateral Canterito. Izquierdo.
0: Sí. No, ¿tenemos por derecho? No, fue no, Canterito. No, por izquierda era Canterito. No,
1: vino lateral después, jugó. Con Almeida, en la época de Almeida. Carrilero con línea de tres.
0: Carrilero, sí. Canterito está en sintonía y me pregunta cómo se llama la música. Sí. Esa que es muy emotiva. Vamos para hoy, ¿cómo se llama? Tierra, tiene un nombre. El que pusiste. Hijo de la Tierra Roja. Bueno, otra vez para entender cuál es un poquito esa música. Esta. Vamos con la siguiente y después escuchamos. Para entender. Pero este para que se escuche un poquito. Hijo de la Tierra Roja.

0: Somos hijos de la tierra roja. Repito, me encanta este tema. Con el respeto a los demás nuevos que aparecieron, pero la verdad tiene algo. Ahí está, buen dato, Alfredo. El país con mayor territorio de tierra roja, Paraguay, histórico, histórico. El Chaco. También y varios asociaciones. Sí, señor, así mismo. Tierra colorada. Nombre, apellido y últimos tres. Ya veo que se están anotando en el chat de YouTube. Sebastián Perota, que tenemos aquí con nosotros. Vamos a habilitar 618-4700 los oyentes a continuación. Cuidado, araña, te está cruzando frente a la cámara. Epa, ahí casi frente a la cámara. Estamos en vivo. Ahí está, estamos en vivo. 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Hola, buenas tardes.
1: Buenas tardes.
0: ¿Cómo está, señora? ¿Su nombre?
1: Bienvenida
0: a
1: Centurión
0: 349. Bienvenida a Centurión. Anotada, señora. 618-4700. Más oyentes. Que la patria no es distancia, la patria. Hola, buenas tardes. Hola, hola.
2: Hola, hola, buenas tardes.
0: ¿Su nombre?
2: Milena Velázquez.
0: Últimos tres, Milena.
2: 2-2-2.
0: Anotada. Está muy bueno, también me gusta, Vito.
3: ¡Saca la bandera!
0: ¡Saca la bandera! Se llama así, ¡Saca la bandera! Muy buen tema también.
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0: Son seis las llamadas. Es una cuestión de tiempo. Hola.
4: Hola, mi.
0: ¿Cómo estás? ¿Tu nombre?
4: Bien, Raúl Medina,
0: 439. ¿Cuántos años tenés, Raúl?
4: 10
0: años, qué grande. Abrazo, Raúl. Un abrazo, Raúlito. Vamos a 4 a continuación. Hola, buenas tardes.
5: Hola, niño. Gustavo Vera, 842.
0: 842, la puerta. 842, ¿me repetí tu nombre? Se cortó. La puerta dejaron abierta, señores. No tiene heladera, por eso hay una resonancia allí. Las disculpas.
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0: Esta, gracias, ahora vamos a cerrar. Gracias, gracias. Siguiente, hola.
6: Hola.
0: ¿Tu nombre, señorito, señora?
6: Anaí Ramírez.
0: Anaí.
6: 874.
0: 804. Correcto. Anaí, anotada. Y ahora vamos a la llamada 6 o hacemos más, Gustavito, depende del tiempo. ¿Vos me decís? ¿10? ¿Podemos llegar a 10? Bueno, no hay tiempo para llegar a 10, me dice Gustavito. Siguiente, hola.
7: Hola, niño. ¿Cómo estás, Ariel Campuzano?
0: Repetime, por favor.
7: Ariel Campuzano, 741.
0: Ahora sí, 741, Ariel Campuzano. Anotado, señor. Hoy, gran previa, igualmente Monumental. Esto sigue continuando. Termina Fútbol de los Grandes. Ya se viene la gran previa a los compañeros en Monumental y luego nosotros nos metemos nuevamente con el partido de Ecuador, luego más previa, así que premios vamos a tener y una muy buena cantidad porque se merecen ustedes que están el día del otro lado. Hola, buenas tardes.
8: Hola, niño.
0: ¿Cómo estás, señor? ¿Tu nombre?
8: César Cabrera.
0: César, últimos tres, señor.
8: 635.
0: 635, anotado, César, muy amable. Siguiente oyente, hola.
9: Hola, niño.
0: ¿Cómo estás, señor? ¿Tu nombre?
9: Bien, Sergio Moreno, 560.
0: Sergio 60. Moreno, correcto, Sergio, estás anotado. Vamos a la llamada 9. Hola.
10: Hola.
0: Señor, ¿tu nombre?
10: Sí, Víctor Morales, 106.
0: Víctor Morales, 106. Víctor Morales, 106. Y ahora la llamada 10. Siguiente, hola.
11: Sí, muy buenos días, Jorge.
0: ¿Cómo está, señora?
11: Teresa Argüello.
0: Señora Teresa, últimos tres.
11: 339.
0: Gracias, señora. Muy amable. Ahí están los 10 numeritos. Ya vamos preparando también con producción para hacer el sorteo correspondiente. Vamos a tener un ganador vía llamadas. Y serán dos los ganadores vía YouTube. Porque como tenemos tres pelotas, vamos dos pelotas por YouTube. Dos pelotas por YouTube, voy actualizando también aquí rápidamente, veo que se están anotando ya por allí, Ángel Pinto, Mario Quiñones, Eduardo Rodríguez, y van pasando así incesantemente los mensajes, rapidito, no sé si viene Jorge Casal, ¿quién me está copiando por allí? O me hace decir, Basta para lo para YouTube. Bueno, vamos a hacer correr mientras preparan los numeritos. Ahí en producción, con Jorge Gazal. Ahí voy levantando el cursor, miro para un costado. Gustavito me dice basta.
12: Basta.
0: Gloria Vera 462. Gloria Vera 462. Voy a anotar aquí. Es la primera ganadora de la pelota. Gloria Vera. A ver, voy anotando aquí. Gloria Vera 462. Gloria Vera 462. Veo que se anotó desde su perfil de Luana Medina. Ahora vamos. Siguiendo con el cursor, Gustavito tiene que decir basta. La segunda pelota de Alo Móvil. 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Dos pelotas por YouTube y uno por llamada. Son tres en total. Tres en total, Gustavito.
12: Basta.
0: Arnaldo Ferreira. 889. Arnaldo Ferreira. Arnold FG. Está allí en el chat del YouTube. Arnaldo. Vamos anotando aquí. Arnaldo Ferreira. 889. Son los ganadores por el chat del YouTube. Reitero. Gloria Vera. 462 y Arnaldo Ferreira 889. Y serán 10 los numeritos, mi querido Jorge, en total para ir preparando. Vamos a dar tiempo porque estamos aquí. Primero iban a ser 6. Y por eso ahí nos cambiamos un poquito de. Ahí te doy el papelito. Va a preparar rápidamente 10 para ir preparando. Para lo que se viene. Mientras, tenemos un gol de Paraguay para recordar. ¿Cómo decís que tenés la gatera allí? ¿Cómo decís? Escuchemos.

Buenazos. Mi música lo pueden pasar por lo menos el estribillo. Dice, te voy a reenviar aquí, Gustavito. Te digo. Si vos tenés allí. Sí, claro que sí. Vamos a ver dónde está. ¿Qué pasó, Gustavito? Mientras preparamos. Tenemos ahí el gol y después preparamos la parte del estribillo. Vayamos, tenemos que descargar. Tenemos un gol. Vos me decís, ¿con qué gol vamos, Gustavito? Turquía, lo más reciente.

Matías, Matías Galarza, ¿cómo lo dio? Contra el poste izquierdo de Shakir. La pelota se va al fondo contra el poste izquierdo. De entrada Paraguay llega el gol. Indudablemente es lo que espera la afición. Es lo que esperamos nosotros. Paraguay recuperando terreno en la Copa del Mundo. Si la Albirroja venía de perder ante Estados Unidos, ahora Galarza de entrada. Comprensible, atendible, incontendible la alegría. Genera la selección nacional, late fuerte el corazón y llega al alma, la albirroja pegada a la piel, sentimiento único de grito albirrojo. E indudablemente cuánta emoción es que Paraguay de vestuario al gol gana la albirroja por 1-0. Matías Galarza, qué bien le dio, tranquilidad, remate fuerte por bajo. ¡Vibra el corazón! Paraguay gana 1-0. De entrada lo hace.

0: con la tercera pelota de los móviles. Aquí tenemos el balón por canal de YouTube. Arnaldo Ferreira 889. Arnaldo Ferreira 889. Te llevaste esta pelota de los móviles. Y Gloria Vera 462 también por YouTube. Y ahora ya tenemos los numeritos. Jorge Casal preparó aquí. Vamos a sacar. Allí.
1: A ver. Te paso.
0: Aquí
1: te
0: la
1: paso,
0: mano, aquí la mano, en la mano los numeritos. Y vamos a sacar, ahí.
1: Ok, perfecto.
0: Ahí nos llega, así bien, fuera de casero. Movemos el
1: segundo. Ahí va.
0: Yo, a ver a quién corresponde.
1: Amigo, ¿por qué se dobló de esta manera? Téngame paciencia. Es el número 10.
0: El número 10, la señora Teresa Argüello. 339. Teresa Argüello, allí sobre el final ingresó su llamado. Es la tercera ganadora de la pelota de Aló Móvil. 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Teresa Argüello 339, Gloria Vera 462 y Arnaldo Ferreira 889 son los ganadores de las pelotas de Aló Móvil. El resurgir albirrojo me dice que se llama, para buscar allí como para encontrar Gustavito. Excelente, allí. Ahí va a tener el reporte. El resurgir albirrojo, tenemos otro de los nuevos temas que nos van pasando que tenemos también. Saludos, Pato. Allí más reportes, sintonía. Darío, y a la vuelta hay más goles, más recordaciones de la previa al partido de Paraguay. Recordando que a partir de aquí ya no paramos de cara al juego que se vendrá a las 23.
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0: Reiterar gracias a los móvil. Teresa Argüello 339 se lleva unas pelotas vía telefónica y vía YouTube. Gloria Vera 462 y Arnaldo Ferreira 889. Ahora desde las 14, de las 2 de la tarde, ya estará en recepción, ya estarán los premios. Pueden llegarse aquí al estudio de Telefuturo Monumental, Andrada Esquina, O'Higgins.
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0: Y otro gol tenemos, Gustavito, por ahí recordando en esta parte más goles, más emociones. La previa. Antes, Darío.
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4: Todo es rico, pero realmente esa sopa aso, impresionante. 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
3: Así tal cual.
0: Así mismo. Allá, muy rico. 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Está allá cuadritas de Villaliza.
3: Y Cuaves y Cuyuya.
0: Así mismo. Está ahí cerquita. Cerquita. Oye, ¿cómo es el pantano? ¿Cómo es? ¿Cocodrilo del pantano?
3: Cocodrilo del pantano.
0: Cocodrilo del pantano puede ser un talito después para darle.
3: Un clásico de mi barrio.
0: No le gusta mucho a Alfredo, pero para un poquito de ritmo nomás. Un poquito de ritmo ahí. Ahí es esto. Ah, pero primero renacer. Ahí está.

0: Arequipa ya.
1: ¿Eh? No, señor. No, olvídate.
2: El amigo Paleta enviando saludos ya.

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3: Esto es que
2: para
3: los 80, déjate de joder.
4: Cumbia rock.
3: Sí. La misma.
2: Ni lo
3: época.
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3: 84. 83-84. Seccional 19. No. Colonial.
4: Aquí dice el rey de fomento de araña, ese es el amigo Palé.
3: Sí, sí, en su época. Cabello largo.
2: ¿Cómo te movías?
4: A dar un bailecito.
2: ¿Cómo te movías?
3: Oye, estoy retirado.
2: No, el talento queda siempre.
4: Yo me lo he pedido a las chicas en producción.
3: Venga, estoy con
4: Anacetucuara.
3: No. O sea que yo no fui un mal bailarín. Fui un buen jugador, pero un mal bailarín. Solamente lento lo que se debe bailar.
2: Ahí va, dale araña.
5: Oye, vida mía.
3: A que vea.
5: Ven a gozar esto y deja las penas.
3: No,
4: eso sí.
3: Ese es tu pendrive. Ese era tu pendrive, Gustavito.
2: Pero pasa.
3: Bueno,
4: los muchachos están dos. Vamos a hacer la ola porque las cabras tenemos después de Santa Isabel se me quedaron dos, matar. Señores. No, tenemos que.
3: Vamos a poner la
4: música al viral.
3: Paraguay.
4: Y a grito de 3, 2, 1. ¡Hey! Vamos a hacer todo. Vamos a citarle a la gente aquí. Paco, Fer, Jesús, vamos a hacer toda la ola aquí. Tenemos que hacer la ola. Adelante. ¿Dónde está toda la gente ahí? Que están en prensa, comercial. Dobra la ola. Hola. Ahora está ahí. Entren a su bandera, vean todos aquí, todos.

0: gracias, gracias.
1: ¡Epa!
2: Este es tu
0: ojo.
2: Este
0: es tu ojo. Vamos a hacer la ola. Hagamos la ola de nuevo.
1: No. Adiós, porque lleva tarde para la ola.
3: Oye,
1: ese gallo. Sí, gustó. Aquí en el chat, yo todavía que está gustando. Sí.
0: Horrible.
3: Cortadito. Cortadito. Armero Boca, Lisandro Mesa.
1: Aquí se están viendo en el fondo una chica que baila, quería bailar contigo, ¿verdad?
0: Sí,
1: bienvenida, la están no, pidiendo
0: sí,
1: la
0: sí,
1: gente.
0: Sí, sí,
3: escucha, Alfredo.
2: 70-30 su porcentaje.
3: Gracias, escuchamos. Señor.

0: de Colombia.
1: Dice Pista Morán. Vienen ayer sábado fomento y los domingos en el Sport Paraguay, el Deportivo Paraguay. Esa era la ruta antes.
2: Gracias. Antes los partidos no salían. No, después no. Después los partidos, ni Lazo
3: Menos. Después los partidos.
1: Pantera frente.
3: Después los partidos hay que cuidarse. Están igual como antes.
2: No, pero coincido, coincido. En su momento era cabezudo.
4: Hoy Colombia.
5: Va a echarse el año.
2: De Yusha.
1: Saludos, saludos para todos allí.
5: Te cambia el espíritu, la, todo.

0: campamento, la muralla viva. Oye,
1: Dino,
2: adelante.
3: Sí, señor. Ale. Emiliano R. Fernández.
4: Escúchanos.
3: Le voy a desafinar la música.
5: Y no era peor que hoy tenía que cantar la araña. Hoy prometió cantar.
3: Ahí si tu gente te pide, yo no tengo problema. Si dicen que no, ¿qué tipo de música? Jorge, vos.
4: Mañana, ganamos para clasificar, mañana canta la araña.
3: Adentro que hace frío.
4: Saludos a Cachito.

0: continuación, corrido, no se esperan, gran previa a todo el equipo Monumental a tempranas horas ya preparando todo. No se confunda, no es un globo, Darío, le está tapando a los globos allí en primer, pero le está tapando a los globos, Darío. Ahí está. Ahora sí. Primer plano. Gracias, señores. Gracias. Nos reencontramos en las próximas horas y agradecer nuevamente a Alfredo, gracias por los seguidos, a toda Pao Nere, a toda la familia.
1: Paola, Julieta, Ivo, Dani, Coffee Time.
0: Gracias.
1: Y Paola Nerea.
2: También. Sí, señor. A mi mamá que me está mirando, está un poco delicadita. Hace un tiempito que la viene peleando. Como siempre digo, este es un lugar donde nosotros la pasamos bien. No sé si es la palabra exacta.
1: Sí. Correcto.
2: Y también a Fabricio, mi sobrino, que está siempre firme ahí con mi sobrina al lado de mi mamá.
3: Bueno. Muy bien, yo mando un saludo especial para todos los amigos en la zona del barrio San Blas en Ipacaraí. Están reportando sintonía esperando el partido de Paraguay. Y aquí en Fernando La Mora, Robin Aguilera, que también está en sintonía del trabajo de Fútbol Alora.
0: A continuación, Alfaro y Andrés Cubas.
4: Adelante, Alviroja. Adelante, Alviroja, adelante. Poderosa ofensiva y veloz. El onceno nativo pujante, ya se escucha el grito de gol.
5: Lo que nos puede dar Mauricio, ya lo dije cuando me preguntaron en la conferencia de prensa previa a Nicaragua, ¿no? La capacidad de pausa, de organización de juego, de darle una sociedad a Julio Enciso en determinados sectores de la cancha o en determinados momentos de la cancha. Eso es lo que nos puede otorgar. En cuanto a las diferencias con Miguel, son jugadores diferentes, de características diferentes. Uno es más vertical, uno es más de atacar los espacios, de tener más amplitud de recorridos, en tener más ese tipo de recorridos dentro de la cancha. O sea, esas son las diferencias. Los dos son jugadores de jerarquía, son diferentes, pero jugadores de jerarquía. Se adaptan a jugar, tal vez Miguel más por los costados. Mauricio puede jugar detrás del 9 tranquilamente como un organizador de juego, pero ese es el lugar donde juega Julio. Entonces ahí es donde también él, llegado el caso, es un jugador que puede, o sea, su mejor puesto me parece que sería ese, más que ponerlo por banda. Hay veces que en función de las necesidades, siempre que ha entrado, le ha dado soluciones al equipo en las búsquedas que nosotros teníamos en ese aspecto. En cuanto al partido, digo, nosotros lo que queríamos era, primero, desde que se sorteó la Copa del Mundo, lo primero que los que estuvieron ahí me preguntaron, lo primero que dije que era para mí el grupo más parejo de toda la Copa del Mundo, donde los cuatro tenían chances de pasar y los cuatro tenían chances de quedar en el camino. De hecho, nosotros éramos el equipo que menos posibilidades tenía de pasar. De los cuatro era el que menos posibilidades tenía. Cuando uno juntaba las valoraciones del plantel, jerarquías, recorridos, ranking FIFA, etcétera, etcétera, etcétera, obviamente que nosotros estábamos por debajo del nivel de nuestros rivales y con más razón cuando se conoció el nombre de Turquía. Pero el Mundial es tan complejo, es tan difícil, como yo le decía a los muchachos, a veces es tan difícil ganar un partido en un Mundial, que uno a veces tiene que trabajar tanto para ganar un partido en un Mundial. Hay otras selecciones que tal vez no le cueste tanto, pero son las selecciones que están acostumbrados a terminar siempre entre los cuatro primeros. Para nosotros es muy difícil ganar un partido en una Copa del Mundo. De hecho, si nosotros tuviésemos la fortuna de poder ganar a Australia, sería la primera vez en la historia que Paraguay ganaría dos partidos en una Copa del Mundo. O sea, nosotros tenemos que lograr algo que Paraguay en toda su historia no pudo lograr. Entonces es un desafío también para nosotros en ese aspecto. Lo que nosotros queríamos hacer era llegar a la última fecha con chance de clasificar. Ese era nuestro objetivo. Desde la voluntad es el objetivo que te trazás. Después hay que ver desde la realidad, si lo puedes dar, le puedes dar la mano a esa realidad. Fíjense, o sea, si para nosotros 16 años era mucho, porque para nosotros, para Paraguay, 16 años.

0: años fuera un mundial fue mucho. Para Turquía eran 24, era mucho más. Y Turquía llegaba con una generación extraordinaria de jugadores. Y hizo los méritos en los partidos, jugó bien, no tuvo la fortuna de convertir, pero jugó bien Turquía. Y el mundial le duró una semana. Entonces lo impiadoso que es el mundial, que uno tiene que esperar 24 años o tiene que esperar 16 años y el mundial se te va en un suspiro. A veces es muy fácil meterse arriba de la ola y demandar, exigir, pedir cosas. Es complejo, es muy complejo la Copa del Mundo. Por eso es un campeonato totalmente diferente al que uno pueda haber jugado en ese sentido. Entonces nosotros llegamos a la última fecha con posibilidades. Ojalá podamos clasificar. Si podemos clasificar segundo, bienvenido sea. Y si podemos clasificar tercero, mejor. Porque tampoco a nosotros nos garantiza... por la diferencia de goles en el partido de Estados Unidos, por los argumentos que se toman para definir eventualmente en casos de paridad, por las tarjetas amarillas, las tarjetas rojas que tenemos, también nos condicionan en ese aspecto. Entonces nosotros con tres puntos no sé si nos alcanza para clasificar a la siguiente fase. Entonces ahí se plantea una disyuntiva, obviamente, que queremos, si podemos llegar segundo, queremos llegar segundo, pero nosotros queremos clasificar. Entonces, para mí, pues yo escucho mucho y vi mucho, y lo mismo nos pasa a nosotros. Le digo, muchachos, o sea, nosotros tenemos que vivir el partido de mañana como es el último partido que nos queda en la Copa del Mundo. Y ojalá, después de lo que hagamos el día de mañana, nos ganemos el derecho a tener un partido más. Y así sucesivamente. Porque así lo tenemos que vivir, así lo tenemos que sentir, así lo tenemos que trabajar y así lo tenemos que buscar. Entonces, en ese sentido... trabajamos, elaboramos, planificamos un partido en ese tipo de búsquedas. Y eso es lo que nosotros tratamos de ver, desde el equipo que pongamos mañana al inicio del partido hasta lo que busquemos en el final del partido el día de mañana.
1: Sí, creo que vamos a tener que ser inteligentes en esas situaciones de tratar de quebrarlos a ellos, de tratar de sacarlos de su zona de confort, de aprovechar esos espacios y cuando tengamos la oportunidad ser contundentes. Pero bueno, creo que la clave va a ser pacientes, tratar de tener un buen manejo de pelota y a partir de ahí empezar a crecer y como dije, tratar de explotar todas las situaciones que tengamos para poder ir primero ganando confianza en el partido y tratar de que dependa de nosotros.
2: Gustavo, me gustó en las eliminatorias ir preguntándote por cuál era el contexto de los partidos para Paraguay, porque cada situación era muy distinta. ¿Cuál sentís que es este? Un terreno bastante desconocido hace tiempo para nosotros, pero que claramente lo queremos tener, es lo mejor tenerlo.
0: Sí, obviamente. Ojalá que tengas toda tu vida la chance de vivir estas instancias límites, ¿no? Pues es un partido de instancias límites. Entonces mañana nosotros nos jugamos la posibilidad de avanzar a una siguiente fase, es una final. Por eso no existe, si el otro día, o sea, a ver, ¿por qué el partido, se lo dije en la conferencia de prensa antes de Turquía, no existe el mañana, el partido es hoy, y se lo dije a los jugadores, no existe el mañana. El mañana existe si nosotros salíamos con vida de ese partido. Ahora, el mañana no es para siempre, el mañana es el crédito de saber que en menos de una semana tenías que volver a jugarte el resto que te quedaba, porque ese triunfo que la virtud, y se los dije a los jugadores y se los dije a ustedes también, es todo de ellos, que pudieron conseguir en el partido de Turquía, hay que volverlo a poner en valor mañana. Entonces mañana nosotros lo vamos a vivir, lo vamos a sentir y lo vamos a jugar como si fuese el último partido, porque es el último partido que tenemos de la Copa del Mundo. Y ojalá nos ganemos el derecho a tener uno más. 90 minutos muy difíciles contra un rival muy complicado, contra un rival que tiene similitudes y diferencias con lo que tiene Paraguay, que podemos evaluar, es un equipo como nosotros, que no necesita la tenencia de la pelota para ganar un partido, porque de pronto le ganó 5-1 a Curazao y tuvo menos posesión de pelota que Curazao, y eso lo marca la contundencia que tienen, la utilización de un montón de factores que son muy buenos, a las cosas que apuestan, tienen jugadores que están en el top 5 de velocidad máxima en lo que es el, la Copa del Mundo. Entonces, jugadores de envergadura física muy grande, trabajan muy bien en un montón de aspectos, un montón de cosas. Ha venido evolucionando porque desde la decisión que tomaron de Australia de abandonar Oceanía para meterse en Asia es elevar la competitividad para afuera, para arriba. Y ellos la han logrado con una generación de, donde hay jugadores jóvenes que le están dando esa frescura que tienen que tener. Entonces, por delante nosotros, y es, yo digo que son las cosas que paralelamente, que está lo bueno que todos estén acá y que estén mirando la Copa del Mundo, y es lo bueno que tienen que ustedes vengan acá, porque acá ustedes pueden ver por dónde va el fútbol del mundo. Entonces uno ve la evolución de África, uno ve la evolución de algunos equipos de CONCACAF, uno ve la evolución de Asia, cuando uno ve Australia, cuando uno ve de pronto Corea, cuando uno ve Japón, cuando uno ve, porque se fueron preparando para eso. Y entonces nosotros, ¿qué vamos a hacer en Sudamérica? Y ahí es donde tenemos que ver que después nos encontramos contra determinadas circunstancias que tenemos que vencer. Entonces nosotros obviamente que no hay otra cosa que el partido de mañana. Y hacia eso estamos enfocados, hacia eso estamos abocados, y ojalá que nos ganemos el derecho, como te decía antes, a tener un partido más.
3: Andrés Riquelme, Radio Monumental.
4: Profesor, repitió varias veces, ojalá tengamos un partido más. Sin embargo, la teoría de las probabilidades asigna muy distintos caminos para que lo que usted llamó ilusión y expectativa, lo que tenemos hoy como ilusión los paraguayos, se vuelva expectativa. Son dos caminos muy diferentes, no es lo mismo quedar tercero y ir a buscar a Alemania, Francia, Holanda y España en ese orden, en el mejor de los casos, o ir por la llave de abajo, en donde buscar a Egipto, buscar a Bélgica, Bosnia, Estados Unidos, como está la cosa hoy. Entonces, mi pregunta concreta es, más allá de ver el bosque de este partido, perdón, el árbol de este partido, ¿usted mira el bosque de la continuidad del campeonato? Porque no es lo mismo ganarle a Australia, o intentar ganarle a Australia hoy, ahora que, sí, que intentar ganarle a Alemania, a Francia, a Holanda. Entonces, la pregunta es, en ese tren de ver el futuro, de programar el futuro, ¿incide en el equipo que va a poner mañana, en la estrategia que va a poner mañana? ¿Va a salir a intentar ganar el partido, o simplemente nos vamos a conformar con haber llegado al tercer partido con posibilidades de clasificar?
0: No, yo nunca me conformo. Si me conociera a mí, yo nunca me conformo. La primera cosa que le digo a los jugadores, este partido se gana de esta manera. De la misma manera que les dije el otro día, que la jerarquía se respeta pero no se teme, que uno se puede reconocer, o sea, yo tengo que reconocer que somos ranking FIFA inferior a los rivales que enfrentamos. Ahora, yo, eso no me hace que yo me sienta inferior a los rivales. O sea, tenemos que ver de qué manera nosotros podemos llevar ese lugar. Ahora, después usted no va a dejar mentir, ya que a nosotros todo nos cuesta mucho. A nosotros todo nos cuesta mucho. Y cualquier rival que nosotros tengamos enfrente, por más grande o por más chico que sea, a nosotros nos va a costar. A nosotros nos va a costar. Entonces nosotros tenemos que saber que hay cosas que tenemos que privilegiar, hay partidos que tenemos que jugar y ver de qué manera nosotros podemos llegar a ese resultado que nosotros queremos. Si usted me pregunta a mí, me hubiese gustado ser primero en el grupo, no tercero. Entonces ahora, prefiero ser tercero que cuarto, o prefiero ser un tercero que clasifique. ¿Qué quiero decir con esto? Que obviamente que la ilusión nuestra está en tratar de terminar lo más arriba que se pueda. Pero después, más temprano que tarde, se va a tener que cruzar con todos. Y si quiere llegar lo más lejos posible, va a tener que ganar a todos. Y en ese sentido, que lo cruce en una ronda, en otra o en otra, para mí, ojalá tenga ese desafío, porque para mí empieza otra Copa del Mundo, donde uno pasa a ese lugar. Y obviamente que te pueden marcar diferencias, pero no, o no. Y ahí es donde me parece que los detalles empiezan a tallar en otro aspecto. Yo pongo un equipo, vamos a poner todo delantero, tenemos que ganar, esto, lo otro, pum, perdemos, quedamos eliminados, el técnico rifó la posibilidad de seguir en el camino y todo lo demás. Yo pongo un equipo, está, quiero buscar esto, lo otro, y al final intentamos esto, no, y no, se conformó con el tercer puesto y ahora tenemos que ir a jugar muchacho es de libro. O sea, estuve al lado de ustedes 4 mundiales, viendo conferencias de prensa, lo que decían los entrenadores y lo que es el día después. Entonces, yo estoy de este lado donde tengo que tomar decisiones antes. Entonces, si yo le digo a usted antes de participar a la Copa del Mundo, Paraguay va a estar clasificado y 16º de final, ¿usted qué me decía? Bárbaro, listo. Entonces, después, listo, y si nos toca estar, como yo le decía a los jugadores, si ustedes me dicen antes, cuando yo llegué a, y antes de jugar con Uruguay y con Brasil, le dije, yo quiero llegar a Perú, donde nosotros dependamos del resultado para ir a jugarnos la clasificación en una Copa del Mundo. ¿Por qué? Porque soy un convencido que quien juega por necesidad pierde por obligación. Entonces yo no quiero depender de a ver cómo va a salir este, cómo va a salir este, cómo va a salir este, esto, lo otro. Entonces, ¿por qué? Porque mi cabeza se parte en 40 pedazos diferentes. Entonces yo quiero llegar a un lugar donde dependa de lo que nosotros tenemos que hacer. Y nosotros esos objetivos los fuimos cumpliendo. Entonces, obviamente, que después va a ser el comentario del día después. Yo tengo que tomar decisiones antes. Y yo lo que quisiera es que Paraguay esté clasificado. Lo que hice desde que llegué, a cuando tuvimos el privilegio de clasificar a la Copa del Mundo, fue planificar el Mundial, achicar las distancias que nosotros entendíamos que teníamos para jugar con todos los rivales. Cuando conocimos los nombres de los rivales, ver de qué manera, desde un lugar, si se quiere, de distancia, de diferencias, nosotros podíamos achicar esas distancias para ser competitivos, para permitir, que nos permita luchar por una clasificación y llegar, como le dije a los jugadores, al último partido con posibilidades de clasificar. Hasta ahora eso lo cumplimos. Ojalá podamos cumplir el objetivo de máxima. El objetivo de máxima, ya le digo que no lo cumplimos. A mí me hubiese gustado ser primero en el grupo y no pudimos. Entonces ahora, ojalá pudimos cumplir el segundo objetivo, y si no se puede cumplir el segundo objetivo, que busquemos el tercer objetivo. Pero yo lo que quisiera es que obviamente que Paraguay esté en 16º de final. Y ojalá que estos chicos, ya que hicieron historia, porque han hecho historia al volver con Paraguay después de 16 años a una Copa del Mundo, han hecho historia para ganar por primera vez en Perú, por eliminatorias, que nunca en su historia Paraguay había ganado en Perú, en su historia, de haberle ganado a Argentina y haberle ganado a Brasil después de tanto tiempo y todo lo demás, que mañana también puedan hacer historia y ser el primer equipo de Paraguay en la historia de todos los mundiales de 1930 para acá, que ganó 2 partidos en un mundial, porque eso lamentablemente Paraguay nunca lo pudo hacer.
5: Vamos a enfrentar a una selección muy diferente a los dos rivales anteriores, con de por ahí planteamientos muy diferentes. Ese estilo de juego que mantiene o que tiene Australia, ¿nos va a obligar un poco a cambiar de característica en cuanto al centro delantero, o importa mucho más el contexto de cómo se llega a esa zona de definición, indistintamente del nombre propio del centro delantero? Y para Andrés, o para usted, profe...
0: No, Andrés, pobre, si no lo trajimos acá.
5: Pero tampoco lo quiero comprometer a él, porque él está dentro de la cancha.
0: Así es complicada, me pego yo para arriba.
5: ¿Qué es? Ahí está, perfecto, estoy preparado para el rechazo. ¿Cómo vivieron ayer, después de observar el partido Inglaterra-Ghana, lo que ocurrió? Por lo que ocurrió con Almirón, digo.
0: La voy a responder yo esa pregunta. Ey, déjemelo tranquilo. A lo que voy es, sí, obviamente, el rival es diferente de características, pero como decía antes, nos lleva a otra complejidad, si se quiere, ¿no? Una complejidad diferente, donde va a haber partido pocos espacios, donde va a ser complejo encontrar esos espacios para poder progresar, donde hay mucha densidad de jugadores en determinado sector del área, donde hay estaturas que son muy muy difíciles de superar por arriba en determinados lugares. Por eso para mí es, como dijo antes Andrés, es paciencia, porque es como que vas chocás, de la misma manera que le puede pasar. Si el otro día nosotros por ahí estábamos 11 contra 11, Turquía venía tanto que en algún momento iba a quedar una, que de hecho lo tuvimos, porque tuvimos 2 o 3 chances de contragolpe con un hombre menos para poder definir el partido, que es lo que le pasó a Turquía contra Australia, que es la virtud que tuvo Estados Unidos de poder abrir rápido el partido y llevarlo a ese lugar. Entonces, acá hay que tener paciencia, como dijo Andrés, hay que tener paciencia, hay que tener, saber el momento, que va a ser un partido que no, por más que pongamos 14 delanteros, va a ser un partido donde no va a haber muchas chances de gol. Va a ser, ¿por qué? Porque es más que nada, porque es complejo, o sea, no les quiero hablar de pues, todo lo que yo diga, lo va a leer Popovich, entonces en ese sentido, o sea, no voy a estar hablando de las virtudes que tiene, sí, obviamente, pero a lo que voy es que va a ser un partido complejo, va a ser un partido complejo. Entonces, las características sí, obviamente, porque yo se lo dije a ustedes y por ahí yo lo tiro y puede ser que se levante o no se levante, pero cuando yo elegí los perfiles de los delanteros en función a los defensores que nosotros teníamos que enfrentar, y por ahí a los defensores que cuando Australia definió la lista, yo vi los defensores que teníamos que enfrentar. Entonces ahí necesitamos determinados perfiles de delantero que nosotros necesitamos. Y si en un momento tenemos que jugar con doble nueve, tendremos que jugar con doble nueve, porque es así, y ustedes me pueden decir, sí, jugado, no jugado, esto, lo otro, en qué momento. Entonces, ¿por qué? Porque puede darse características a ese tipo de partido. Entonces ahí es donde uno planifica un partido. Después hay que ver si eso va de la mano con lo que te devuelve la realidad del partido en sí mismo. Entonces, obviamente que hay perfiles y hay cosas que tenés donde vas a tener que marcar entre 3 y 4 jugadores que están por encima del 1.90. El promedio de altura es 1.95 de la defensa de Australia, más el arquero que tiene también 1.90 y más jugadores que tienen ese tipo de envergadura. Entonces no es fácil, no es sencillo. Entonces obviamente que buscás de qué manera podés pelear o podés más o menos disputar en esos planos, en donde son fuertes en ese tipo de cosas, como nosotros somos fuertes en otras. Así que por eso digo, va a ser un partido de pronóstico reservado, si se quiere. Ahí es donde yo lo veo. Y después, en lo demás, ya lo dije el otro día, o sea, no, lejos está en nosotros querernos meter en ninguna polémica y todo lo demás. Lo único que nosotros dijimos en el momento de que pasó lo de Miguel, yo le vi a dos muchachos, dos jugadores turcos que vinieron, que yo les aseguro que no me preguntaron cariñosamente las cosas que nos decían al banco suplente. Ahora, ¿qué voy a terminar? Vamos a terminar el chisme de peluquería. O sea, ey, venga que me está insultando. No, ¿qué estamos haciendo? No divertimos el fútbol. Entonces, ya está, pasó, listo, punto. Nosotros aceptamos, es un reglamento, lo aceptamos. Por suerte le dieron una fecha, ojalá que como digo, sigamos adelante y lo tengamos disponible a Miguel si nosotros tenemos la chance de seguir adelante. Pero punto, ahí termina lo nuestro. Yo no soy juez para juzgar si está bien o si está mal. Yo lo único que reclamé siempre y pedí siempre, en todo momento, son igualdad de condiciones. Lo que le dije al árbitro el otro día. Digo, mire que Turquía tiene equipo más que suficiente para ganarnos nosotros. Déjelo que nos gane Turquía. O sea, listo. Yo lo que quiero es igualdad de condiciones, nada más que eso. Después, todas las cosas que pasen afuera, listo. Ya no nos compete a nosotros opinar ni meternos a nosotros en esa cuestión porque no nos compete.
6: Gustavo, recién hablabas un poco del contexto de Turquía, que decía llevaba 24 años sin clasificar un mundial, de Paraguay. Bueno, Australia está jugando su sexto mundial consecutivo. ¿Qué tanto influye eso? Y de la mano de lo que te preguntaba recién el colega, ¿qué tanto va a cambiar el parado de Paraguay si se va a adelantar algunos metros, teniendo en cuenta que Australia ha sido de los equipos con menos posesión de pelota en estos primeros partidos? Y después para Andrés, es más tranquila la pregunta, ¿crees que van a tener más libertades en el mediocampo a comparación del talento individual que tenía Turquía y también Estados Unidos? Gracias.
0: A ver, porque, por ejemplo, en el segundo tiempo Australia salió a presionar a Estados Unidos y lo incomodó. Tuvo Balo con un contragolpe en una salida rápida, pero cuando fueron a presionar arriba tuvieron una presión coordinada. O sea que si tienen una cuestión de necesidad, tienen una presión coordinada como para poder hacerla en ese aspecto. obviamente que hay que encontrar los espacios, hay que encontrar los caminos, los espacios no van a ser muchos, entonces puede ser que haya variantes en ese aspecto, en cuanto a de qué manera podés encontrar los espacios donde no hay espacios, o podés encontrar eventualmente receptores donde no hay receptores, o cómo te conviene pasar determinadas líneas que están ajustadas. Entonces eso es un poco lo que estuvimos viendo, analizando, ensayando, probé esta semana, probé, lo que probé no quiere decir que sea lo que vaya a poner, pues yo sé que están diciendo equipos y todo lo demás, pues se ve que tienen información, lo que sea, pero eso no quiere decir que lo que probé sea lo que vaya a poner. A lo que voy es que tenemos que ver un poco hacia la pregunta que me hacía uno de sus colegas al principio, es de qué manera nosotros con nuestras condiciones podemos adaptarnos a esto para ver si nosotros podemos llevar el partido al terreno que a nosotros más nos conviene, y de qué manera nosotros podemos hacerlo eso sin que de pronto suframos u ofrezcamos cosas que cuando Australia las tiene se vuelve peligroso. Entonces,
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0: La verdad que trataré de dar al 100% para darle a esa alegría a toda la gente.
1: Es el momento de Paraguay ahora. Arminó con la pelota, pone bien para Enciso, que le pega. Enciso se acomoda, cubre, le vuelve a mandar por dos veces Julio Enciso, hasta que le robaron el balón. Es el momento de Paraguay ahora. Impacientes todo público nosotros, pelota para Junior. Colocó el centro, tiró, golpe de cabeza, viene la contención. Bien Gómez que le pega, enganchó a Magú, tiró. ¡Gol, gol, gol, gol, gol, gol, gol, gol, gol, gol, gol, gol, gol, gol, gol, gol! Con inteligencia, con capacidad, con dominio del balón, con la mente fría de un crack. Así le pega pelota al palo y al fondo para vencer a Alisson. Grito de rojo en el país. Lo hizo Diego Gómez. Paraguay gana por 1-0. ¡Qué buena maniobra! Había comenzado incluso con Enciso. De la pelota de Junior a la izquierda. Ahí colocó el disparo. Vino el rechazo. Fuera del área. Diego Gómez enganchó a Magú y le pegó poste derecho y al fondo. Señoras, señores.

0: Señoras y señores, bienvenidos y bienvenidas a esta gran previa de Monumental 1080M. Qué gusto poder acompañarlos, qué gusto poder estar con ustedes en esta previa probablemente de un partido histórico. Qué gusto poder estar con la audiencia de Monumental, acompañarles a través de esta transmisión televisiva, también por supuesto a través de nuestras distintas plataformas, porque estamos en 18.3 en aire digital, estamos en el canal 27 de Tigo, estamos a través de YouTube y por supuesto pueden seguirnos también a través del aire de 1080M en las diferentes plataformas. El gusto de compartir con este equipo que le ha dado suerte a la Albirroja, que ha sido cábala y que yo espero que no se rompa de cara al partido ante Australia. Con esta batucada espectacular con la que arrancábamos esta transmisión, con los goles de Arturo o con ese grito de emoción en el Mundial, por supuesto, gracias a Galarza. Y con la señora Ruth Tuazo, que está acá a mi derecha. ¿Cómo estás, Ruth Tuazo?
1: Hola, Santi. ¿Cómo estás? A los compañeros, a toda la audiencia. Bienvenido, señor.
0: Muchas gracias.
1: Bueno, esta no va a ser nuestra última previa. Esperemos que así sea. Y bueno, vamos a estar acá, por supuesto, viviendo todo lo que va a ser ya este partido que nos va a llevar a la clasificación. Estamos reconfiados y así va a ser.
0: ¿Cómo se siente esta previa? A las 11 de la noche el partido, pero sin embargo ya hay un espíritu que estira desde este momento,
1: ¿eh? Y tenemos que hacerlo porque increíblemente todos los partidos de Paraguay fueron en horario bastante tarde, porque sí, hay partidos y partidos. De hecho, estamos viendo casi todos los partidos, pero Paraguay le toca casi el último horario y vamos a arrancar hoy, vamos a terminar mañana, no queda de otra.
0: Todavía tiene frío, pero ya va a entrar en calor enseguida porque vamos a salir al sol y ahí vamos a darle regalos a la gente. Roberto Hugo Coronel, ¿cómo te va, Roberto Hugo? Buenas tardes.
2: ¿Qué tal, Santi? Bienvenido al país.
0: Muchas gracias.
2: Te extrañamos bastante.
0: Yo también.
2: En la última previa me dijeron que mi incorporación,
0: sí,
2: al estilo última convocatoria de último momento, valió para que ganemos por lo menos con un tanto, por un tanto contra cero.
0: Espero que mi intervención aquí no haga que por ahí perdamos, pero perdiendo y eventualmente clasificando, le vamos a decir al jefe que venga él y que vuelva yo para allá.
2: Exacto.
0: Para no cambiar las cábalas.
2: Hagamos un enroque. Pero vos sos el jugador de la clasificación al Mundial. La previa empezó antes.
0: Por favor. Por favor, Roberto.
1: ¿Qué hora
2: para volver a hacer historia?
0: No es por mí, es por vos, Roberto.
2: Exacto,
0: porque vos te lo mereces.
2: Un honor para mí estar acá con ustedes y, por supuesto, estar al lado de un histórico.
0: Tremendo.
2: Sí, señor.
0: Tremendo. El lugar donde cualquiera soñaría estar. Al lado del récordman, al lado del hombre con más mundiales. ¿Pero quién sos, Cristiano Ronaldo?
2: ¿Quién sos?
0: Por favor, señoras y señores, con nosotros, Denis Ramón Caniza. ¿Cómo te va, récordman?
3: Buenas tardes, mi querido compañero. Un placer enorme estar con ustedes. No suena mentira esto de estar, un placer.
0: Gracias, realmente. Papá. De corazón, es
2: para nosotros.
0: Feo bola al tema.
3: No suena mentira.
2: Más o menos. Lo mismo decía en vestuario.
3: Haciendo una previa monumental y esperando por una victoria de Paraguay.
0: ¿Cómo estás sintiendo, Denis Ramón, el espíritu?
3: Para serte sincero, estoy nervioso.
0: Sí.
3: En los tres partidos hoy, la previa siento nervios, realmente. Pero esos nervios lindos, ¿no? Es que no me preocupa, al contrario, estoy confiado de mi equipo, pero el nervio normal del hincha.
2: Porque sabes que va a ser un partido difícil.
3: También, sí. también.
0: Como hay un video que muestra a un australiano al que lo llevaban en nandas los hinchas albirrojos y obviamente el cuate no entendía qué es lo que le estaban cantando. Sí. Y el tipo, vamos a preparar ese video en algún momento.
1: Pero
0: y vamos.
1: Se puede, es reproducible.
0: Y ya hasta ahora todo vale. Sí, todo vale. Susana Sicioli, ¿cómo te va? Buenas tardes.
4: ¿Qué tal? Muy buenas tardes. Feliz de estar aquí en la previa una vez más.
0: Qué gusto saludarte, Susana.
4: ¿Qué tal de nuevo, Santula? ¿Cómo estás? Yo estoy muy bien y si querés, puedo contar quiénes son nuestros anunciantes.
0: Por supuesto, ya damos la bienvenida a las empresas que nos acompañan en esta previa, señora.
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0: Quiero decirle a la gente que hoy vamos a tener regalos espectaculares.
2: Sí.
0: Y están viendo ustedes algunos de los regalos que tenemos para nuestros oyentes y televidentes. Y enseguida, a través de nuestras vías de comunicación, vamos a lanzar la consigna para que ese televisor de 55, ese Smart TV de Dayo de 55 pulgadas,
2: para ver la clasificación,
0: pueda tener un ganador.
2: Sí, señor.
1: Ya quiero saber tu consigna.
0: Yo estuve pensando, ¿cuál fue tu primer mundial, Denis Ramón?
3: Francia 98, señor.
0: ¿Vos eras titular en Francia 98?
2: No.
3: Alternaba. Sí,
1: Dios
3: sí,
1: mío,
3: sí,
1: Beto.
3: Sí, sí, alternaba.
0: ¿Y estabas en el póster de Francia 98?
3: Creo que sí. Debería de estar.
2: Sí, tenés que estar. No, claro. Ah, y ahí ya está tirando la pista.
1: Ah, ya.
2: ¿Entendés, papá?
0: Yo quiero que hoy...
1: ¿De 98?
3: Francia 98.
0: Póster. Quiero que hoy...
2: Está difícil eso.
3: Está difícil ese santo.
0: Alguien llegue hasta... ¿Dónde estamos nosotros, Ruth?
1: Estamos en el Hiper 6, entre Mariscal López y Boyani. Súper fácil, así que pueden acercarse. Y obviamente acá estamos en el estacionamiento, ya nos van a ver. Ni bien llegan acá al súper ya se van a dar cuenta dónde estamos.
0: Para que se pueda llevar a alguien este televisor Dayo de 55. Miren lo que es.
2: Espectacular.
0: Una maravilla. Con esto te vas a meter de verdad al mundial. El que llegue con un póster de Francia 98, donde esté, tiene que ser de última hora el póster.
2: Ah, de última hora, claro.
0: Póster del diario Última Hora de Francia 98.
2: Y si no tiene, fabrique.
0: Donde esté Denis Ramón Caniza.
2: Nuestro ídolo.
3: Sí, señor.
1: Y no puede imprimir, ¿verdad?
0: No, no, hay imprimir.
2: No, no, no, por impresión.
0: No, hay imprimir. Ese póster... Hoy va a ser firmado, autografiado por Denis Ramón Caniza.
2: Sí, y por nosotros.
1: Por nosotros.
2: Oye, paíta, bebé.
0: A nadie le anda nosotros firmando, ¿verdad? Y además se va a llevar el televisor Dayo de 55. ¿Qué les parece?
2: Brutal.
0: Nos vamos hasta el Hotel de la Albirroja. Qué gusto poder saludarlos. Qué gusto saber que están del otro lado. Mostrame eso, Raquelita. No te vayas todavía. No te, pueden ser varios. No sé a quién le pusiste ahí. Yo lo único que sé es que vamos a ir hasta el Hotel de la Albirroja, Raquelita. Te estaba apurando mucho, ¿eh? Vamos hasta Víctor Villalba. Vamos hasta Ricardo F. Donde está concentrando en San José la Albirroja. Imagino en esa plaza, en este momento, hay una fuente espectacular. Hay unas sillas de color naranja espectaculares para tomar tereré. En ese lugar y en esa plaza está el querido Ricardo F. en vivo y en directo desde San José, en California. ¿Cómo están, muchachos? Hola, Víctor. Hola, Ricardo.
5: La pasábamos muy bien contigo. También te tomaron ya los muchachos como cábala. Ojalá no perdamos hoy, o si no, te vas a ser el culpable vos. Saludo para toda la mesa. Acá donde vos decías, donde vos describías, donde estuviste hace, ¿cuánto? ¿8 días? ¿7 días aproximadamente acompañándonos?
0: Sí, menos. Es más, si tenés ahí la imagen con Camilo... De esas sillas de color naranja, le quiero mostrar acá a Ruth, a Denis Ramón y a Roberto Hugo.
2: Sí.
0: ¿Dónde nos sentamos, Ricardo F., a tomar tereré en la última ocasión en la que estuvimos juntos?
5: Sí, señor. Chusmeando un poquito también con Pichi y Fernandito.
0: Fernandito Ortiz con Pichi Villanueva. Ahí está. Miren lo que es. Sí, en esas sillas estuvimos sentados con Ricardo F. hablando mal de todo el mundo.
2: Seguro.
0: Esa es la realidad, Ricardo, ¿verdad?
5: Sin duda. No se salvó
0: nadie.
5: Ni Roberto.
0: Realmente. Bueno, la selección está en el hotel en este momento, muchachos. Cuéntenos.
6: Así es, ¿qué tal? El saludo para todos. Exactamente, hace cuestión de una hora y media pasó el desayuno. Dentro de dos horas, 12:30 en realidad aquí, que son 16:30 de Paraguay, tienen marcado el almuerzo. Y después ya esperar el horario del partido, la movilización al estadio, la confirmación del equipo en la charla técnica en el hotel. Así se da el panorama, bastante tranquila la mañana por aquí. Yo diría, Santi, que la vez pasada antes de Turquía teníamos más movimientos de aficionados albirrojos, pero igual, no todos paraguayos, que de a poquito se van a ir acercando. Aquí vemos un grupo de tres que están llegando temprano para intentar un saludo, para acercarse lo que puedan a la delegación de la selección. Ricardo, estamos aquí con los compañeros.
7: Miguel de Asunción, arriba Paraguay, carajo, desde que nací soy albirrojo.
5: Espectacular, el otro compañero.
8: Armada de Caraguatay, viniendo de North Carolina a apoyar la selección paraguaya.
5: ¿Uruguay ya se toma yankee?
8: No, algo canadiense.
5: Ah, canadiense.
9: Ah, canadiense. Oñemo paraguayo. Paraguayo, paraguayo. ¿Tu nombre?
10: Víctor, de Canadá.
9: Ah, él es de Canadá.
7: Increíble guaraní, vende amba. Este anda allá, y cual pai tengo, vende a fuerza albirroja, carajo. Vamos, pues.
9: No. ¿Cuándo llegaron?
7: Ayer llegamos, ya. Estamos por aquí cerca nomás, hoy al partido, y después mañana rumbo hacia el norte de nuevo. Entonces estamos para alentar a la albirroja y verla mover en la segunda rueda.
9: Me gusta ese espíritu. ¿Pero vos venís de Asunción o ya estabas...?
8: No, aquí de Carolina del Norte.
9: ¿De Caraguatay me dijiste?
8: De Caraguatay.
9: ¿Los primeros en venir a Estados Unidos, los de Caraguatay? ¿Ustedes son los pioneros?
8: No, sí, los tíos míos fueron los primeros que vinieron aquí. Pero yo ya llevo aquí 30 años en Estados Unidos.
6: ¿Se acercó a alguien por lo menos de la distancia o no?
8: No vimos a nadie, por eso que vinimos aquí a ver si...
6: Capaz salen en un rato por ahí.
8: Ojalá, aunque sea ver ahí, saludarlo a los jugadores y alentar a los muchachos para sacar un buen resultado hoy.
6: ¿No pueden hacer un cántico los tres juntos para cerrar algo? Algo de Lali Roja, alguna música paraguaya por ahí, que aprovechando este momento que quiera cantar para toda la audiencia monumental.
7: Patria querida, somos tu esperanza, somos la flor.

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1: Ahí está el ánimo de bien temprano. Aquí un grupo de paraguayos que se acercó al hotel. Como decíamos, Ricardo, menos movimiento que la vez pasada ante Turquía a esta hora, pero imagino que varios compatriotas se van a ir acercando como para intentar un saludo, por ahí algún jugador que sale a la vereda y pueden llevarse incluso una foto. Esa es la esperanza de los compatriotas que llegan aquí.
2: Sí, yo creo que sí. Anteriormente, o sea, la fecha pasada, le agradecemos a los amigos, la fecha pasada había mucho más paraguayos. Yo creo que estaban por Santi, ¿eh? Porque como puede Santi ser, se movía claro. Por acá, firmó autógrafos, se quitó algunas fotos. Hoy no, y también hay que decir que los turcos hacían fiesta en el partido anterior. Estaban por todos lados los turcos y hacían de las suyas.
1: Sí, ya nos cruzamos con varios australianos también. Se nota que están hospedados en este hotel y también en los alrededores, en esta zona céntrica de San José. Pero por ahora todavía no se siente ese ambiente de partido decisivo aquí. Imagino que en las próximas horas irán llegando los paraguayos. Imagino que después la convocatoria en Casa Albirroja será impresionante, porque muchos van a hacer hora ahí y partir todos juntos caminando al estadio de Santa Clara. Como decíamos en las diversas programaciones, está cerquita, casi el hotel pegado a los ingresos para los paraguayos al estadio Levis.
2: Fíjate, no quiero que lo enfoquen porque no sé si tienen permitido o no. Fíjate. Pero acá derechito están de vuelta los muchachos.
1: Sí, lo estaban buscando a Santi. Llevaron la mala noticia de que Santi ya está en Asunción. Sí. Querían hablar con él otra vez.
2: Pero por cábala, Santi, creo que me tengo que ir a saludarla ahí a Fernandito y a Pichi, ¿verdad? Faltás vos, pero te represento yo.
3: Pero mostrálos. Mostralo, si están ahí, mostralo. Quiero verlo a Fernandito Ortiz, el jefe de prensa de la APF. Quiero verlo a Pichi, que también trabaja ahí con todo el equipo, que utilizan ahí la plaza, que es una plaza bastante muy linda, muy hermosa, como para poder distraerse un poco y salir un rato. El otro día, cuando entrábamos con ustedes al aire, teníamos la ocasión de ver a Damián Bobadilla, que había ido caminando hasta la catedral, que está ahí muy cerca, porque fue a rezar hasta la catedral, Víctor y Ricardo.
1: Así es, por eso entiendo, Santiago, compañeros, que hay varios compatriotas aquí que van a venir a esperar, porque saben que tarde o temprano alguno va a salir hacia el frente, capaz camina unos metros, capaz pasa la plaza, porque realmente está muy tranquila la mañana y varios tienen esa esperanza, al menos llevarse un saludo a la distancia, si se puede una foto mucho mejor, como para hacerle sentir el aliento. Yo imagino son 10:23 recién de la mañana aquí, más cuando nos vayamos acercando al horario de almuerzo, por ahí pueden ir saliendo un ratito, por lo menos hacer una caminata de algunos metros, algunos futbolistas, y por eso se nota que los compatriotas van a esperar esa cuestión, Santiago. Pero coincido plenamente con lo que decía Ricardo recién la vez pasada. Era increíble cómo cuando estabas vos se acercaban inmediatamente a saludarte todos. Había como 50 paraguayos a tu alrededor. Hoy hasta ahora nosotros con Ricardo tres nomás. Así que se marca también esa diferencia. No sé si casualidad o no, Ricardo. ¿Qué
2: te ¿Quién parece? Te conoce, parece que nos dicen los paraguayos. ¿Quiénes son ustedes? Andá para allá, bobo.
3: Hay que decir que hay impecable gestión de William Domínguez para poder traer a toda la gente que estaba en los alrededores. ¿Y la temperatura cómo está en este momento? ¿Se está sintiendo el calor? ¿O también como el otro día durante el partido había una probabilidad de que baje la temperatura y que ya para la hora del partido uno tenga que ir con alguna campera al estadio de Santa Clara, muchachos?
1: Sí, para la hora del partido va a refrescar. Ayer estuvimos nosotros en Casa Albirroja, que es al lado, como decíamos, y a partir de que entró la claridad, es decir, 20:15, hacía frío, había un viento como para abrigarse bien, entre 14 y 15 grados. Hoy para el segundo tiempo va a refrescar, eso es categórico, porque, repito, entre el primer tiempo hasta más o menos 10 de la segunda etapa, que agarra todavía con luz solar, va a estar agradable. Después, una vez que ingrese el sol, ahí ya vamos a sentir. Nosotros ahora estamos haciendo el informe a la sombra y se siente un vientito bastante fresco, pero en el sol donde mostraba Camilo la silla naranja está espectacular. Es más, con los planes que tenemos con Ricardo, hacemos todo este informe, cortamos y nos sentamos a tomar un ratito tereré ahí a la espera del siguiente ingreso, ¿verdad, Ricardo?
2: Totalmente. Y algo que también me llama mucho la atención a mí de este Mundial, porque el 94 fue el Mundial con mayor asistencia de público también en Estados Unidos. Si uno hace la comparación del primer partido en Los Ángeles, el segundo partido aquí, el tercer partido que se va a jugar aquí también, no parece que haya un ambiente de mundial, un ambiente de fiestas, pero se abren los portones de los estadios y la gente atropella, y los estadios están llenos. Entonces quizás sea su forma de ser, estar en las canchas allí, demostrar, y después de los partidos, pero en la previa es como que no se manifiestan mucho.
1: Sí, aquí se acercan otros paraguayos. Adelante, estamos en directo para Radio Monumental con Santiago González, Ruth Tuazo, Roberto Coronel. ¿Cómo están?
4: Muy bien, muy bien, mucho gusto. Aquí esperando para alentar a Paraguay hoy en el partido. Súper emocionados y vamos a ganar.
1: ¿De dónde están viniendo? ¿Viven aquí en Estados Unidos o de Paraguay?
4: Vivimos en New Jersey. Venimos 6 horas de vuelo.
1: ¿Hace cuántos años viven aquí?
4: Hace 20 años. Mi esposo hace más de 30, yo hace 20.
1: Que venga el marido, que compartan este momento. ¿Cómo está? ¿Qué tal? Buen día para Radio Monumental.
5: Todo bien. Acá muy contento, esperando ya ahora ver el partido.
1: Mucha expectativa para clasificar, ese es el objetivo. ¿Ganar o empatando incluso podemos clasificar?
5: Sí, sí, no, pero hoy vamos a ganar, 2-1.
1: ¿Qué tal la vida por aquí? Lo que se extraña Paraguay. Es lindo tener a tanta gente cerca como para sentirse en casa a pesar de la distancia.
4: Claro que sí. Mira, vivir en Estados Unidos es súper difícil. Se extraña todo de Paraguay, la familia, la comida, los amigos. Pero bueno, la vida aquí está hecha, tenemos nuestros hijos, familia ya aquí, pero siempre vamos a Paraguay a visitarles a nuestros papás, que todavía están vivos, gracias a Dios, y la pasamos bien. Pero vivir aquí, así como ustedes están viviendo también ahora acá, ven que es totalmente diferente.
1: Imagino lo que será hoy, por ejemplo, en el estadio cuando se entone el himno ahí con todos los compatriotas, ahí da para llorar.
4: Justamente le estaba diciendo en el auto a mi esposo, no me vayas a molestar hoy porque yo voy a llorar. Voy a llorar porque es emocionante. Ayer estuvimos en la casa de Luis Roja. Era como estar en Paraguay, sinceramente, era como estar en Paraguay, vivir con la gente, estar con la gente, compartir, es hermoso.
1: ¿Qué es lo más difícil de acostumbrarse a Estados Unidos? Puede ser, pregunto, la calidez de la gente. Acá es diferente al Paraguay, no, ni el 1% de lo que damos allá en Paraguay.
4: Ni el 1% realmente. Acá los americanos son súper fríos. O sea, nosotros los paraguayos tenemos eso de, ¿qué haces? Vení. Vamos a compartir, acá no, acá es todo el mundo en su casa, encerrado. Nosotros sí, donde vivimos, en la comunidad que vivimos, hay bastante paraguayos, los cuales también nosotros forjamos un grupo donde nos juntamos, hacemos los asados, compartimos. O sea, tratamos de hacer la vida de Paraguay aquí en los Estados Unidos y también inculcarle a nuestros hijos eso mismo, lo que es el cariño, lo que es compartir, lo que es estar juntos, tomar tereré, comer asado. Pero sí, es totalmente diferente la vida acá.
1: Aprovechen para mandar saludos a quien deseen, porque Monumental TV se ve en todo el país. Así que en todo el país, en todo el mundo, de hecho. Sí, porque ustedes también siguen permanentemente.
4: Siempre, siempre. Sí, saludo a toda mi familia, a mi papá, a don Eligio Muñoz, a mi mamá Luchi, a mis hermanos, a mi sobrino Rafael Quiñones, que trabaja en la Monumental.
1: Ah, Rafa, nuestro operador, claro.
4: Él es mi sobrino, el hijo de mi hermana. Soy Rafa, aquí estoy con tus compañeros. Un beso grande para todos.
1: Muchísimas gracias por acercarte. Dale, que disfruten el partido esta noche.
2: Antes que se vayan, es el primer loro que veo en Estados Unidos. El amigo.
5: No, ¿por qué tan así? La verdad.
4: Cierto.
5: No, es poco tibio nada. Está bien.
1: Dale, gracias, muchas gracias. Así los paraguayos, encima con la coincidencia. Familiares de Rafa Quiñones, así que Rafa ya escuchó aquí atentamente lo que sucedió con sus familiares en Estados Unidos, que están disfrutando de esta experiencia antes del partido ante Australia.
3: Espectacular, permítanos un segundito, enseguida retornamos con ustedes, Ricardo y Víctor, ya seguramente ahí desde el lugar donde decía es espectacular para el tereré. Espero que hayan llevado el tereré. Nosotros tuvimos que comprar un termito.
6: Ah, mira.
3: Como para poder tomar el tereré. Espero que hayan llevado hierba también, por supuesto.
7: ¿Y sí. Vos qué hiciste? ¿Vos llevaste?
3: Yo llevé hierba, yo no fui preparado.
7: ¿Y no les dejaste, Pico?
6: No,
7: y
6: que la dejaste.
3: Liquidamos la hierba. Ah, okay. ¿Qué va a hacer?
6: Que compre.
3: ¿Qué va? ¿Vos llevabas tereré? ¿Vos le metías tereré, Denis?
8: Sí, le metía mucho tereré.
3: ¿Y
8: sí,
3: cuando viajabas para jugar algún mundial, llevabas tereré?
8: Llevábamos tereré.
6: ¿Por cábala?
8: No, llevábamos porque siempre tomamos las concentraciones. Sí. Entre charla y charla, tereré es lo que podemos tomar.
3: Claro.
8: Las cosas no se puede tomar en la concentración.
3: ¿Y qué jugabas en la concentración?
8: Escoba 15.
3: ¿Sí?
8: Escoba 15, alguno el Play, pero...
3: Play en ese momento estaba...
8: Empezando recién.
6: Empezando recién.
3: ¿Jugaste Atari en algún momento?
8: Atari.
7: ¿Y era
8: Mario,
7: bueno?
8: Mario, bro, ya el teléfono, ¿verdad?
7: No, había Nintendo.
8: Nintendo, ese. Nintendo, también.
3: Sí. ¿Sega no jugaste?
8: No, ese ya no.
3: No, ese no. ¿Y vos, Roberto Hugo, eras bueno con los videojuegos?
6: Sí.
9: Creo que sí. Ay, jugaba así. ¿Sí? Era bueno en lo en el videojuego de fútbol principalmente. A veces también en esos juegos de combate me iba relativamente bien, pero en fútbol era muy bueno.
3: ¿Y vos qué tal con eso?
7: Bien. Yo en Mortal Kombat, por ejemplo. ¿Sí? Siempre. Fatality a todos.
3: Sí, Fatality a todos. Ahí está Leo. Sí, acá está Leo. Está haciendo de las suyas también por aquí. Enseguida vamos a ir con él para poder jugar con la gente también. Recordando que la consigna de hoy para que se vaya, el televisor Dayo de 55 pulgadas, es que alguien se acerque hasta el Super 6 de Boyani, donde estamos nosotros, y nos traiga un póster de Francia 98 del diario Última Hora, donde haya estado Denny Ramón Caniza.
7: Muy importante el horario, Santi.
8: ¿No te parece que es muy difícil, Santi, esto?
3: No, pero viejo, es un Dayo de 55. ¿Qué querés?
8: Otra vez fue rapidísimo. No sé qué. Una camiseta de la selección de Sudáfrica.
3: Autografiada.
8: Sí, 5 firmas.
9: Recordá un poco el onceno del 98. Cito Ayala, Carlos Colorado Gamarra, después.
8: Francisco Arce en el arco Chilaver, obviamente. Yo por izquierda. Jugaba también Sarabia, Acuña en la media cancha, Enciso, teníamos Paredes, arriba Cardoso, Julio César Yegros.
9: Ahí está.
3: Yegrito será. El Peque.
9: Miguel el Peque Benítez, también, sí. ¿Cierto?
3: Señores, vamos de nuevo hasta Estados Unidos. Este muchacho no duerme y me preocupa, será.
7: A mí sí. También, ya no tiene voz tampoco.
3: No tiene voz, doquei la tipo.
9: Pero está bien acompañado.
3: Le cuida. ¿Puedo decir una cosa?
9: Sí.
7: Eso es lo que nosotros queremos saber, contar esas cosas.
3: Voy a contar una cosa. El otro día me pararon en la calle, Nayetena, sobre Boyani. Me pararon ahí en la avenida principal, ahí en Santa Clara. Y me dijeron, preguntale un poco a Roberto Hugo si conoce alguna historia de un lapacho amarillo.
9: Sí, conozco. Es más, yo tengo por cierto de que el querido Andrés Riquelme, sea cual fuese el destino,
3: sí,
9: y como un gran conocedor de la flora y fauna mundial, siempre va y encuentra un lapacho en cualquier lugar del mundo, y un lapacho amarillo.
3: Andrés Riquelme, Edgar Cantero, buenas tardes.
10: Muy buenas tardes, ¿cómo están? Santula, Roberto, Ruth, ahí a todos los compañeros, a Leo también, mi amigo Leo. Saludos a todos. Bueno, lo que pasa es que uno tiene pasión por la botánica y entonces, sí, hay que ir buscando nuestro árbol nativo en todos los lugares del mundo, a ver si solamente en Paraguay crece o cuál es la variación que va teniendo en los diversos lugares donde toca visitar. Es así, sí.
9: Andrés, en algún momento en la historia de la humanidad se va a desclasificar todos esos sitios donde vos encontraste un lapacho amarillo, pero en algún momento

0: resultado de ese video y sabe qué estaba haciendo, así que no te ve. No, esto no sigue. Vos nomás que tenés la mente podrida. Como dice Arturo, primero pensás mal y después pensás.
1: Dime, por favor, Andrés, ¿qué dicen las estadísticas sobre cuántas horas lo que durmió hasta ahora Harry Potter ahí en Estados Unidos?
0: Y mira, yo convivo con él hace 15 horas y, perdón, hace 15 días y no, la verdad que no le vi dormir mucho, porque él a las 2 de la mañana le escuchamos hablar, después a las 5 de la mañana le escuchamos hablar, a las 11 ya salimos, nos vamos a las prácticas, a la conferencia de prensa, volvemos a la noche. Creo que su cama está así como digamos, todavía ni la sábana no se tocó. Es una cosa siempre, yo le digo, en serio, le digo, pará un poco, Harry, dormí algo, porque en verdad. Pero Fito dio una buena idea. Dijo, en vez de aumentarle el sueldo, hay que aumentarle el trabajo a este muchacho, dijo. Vos sabés cómo es Fito.
1: Totalmente. Hola, Harry, querido.
2: ¿Qué tal, Santi? Ruth, a todos los compañeros, ahí a Robert, a Denis también. El placer de poder compartir con ustedes. Bueno, acá estamos compartiendo con todos los chicos la experiencia, las horas previas. Estábamos viendo las notas también ahí con Ricardo, con Víctor. Y motiva mucho lo que están haciendo los hinchas paraguayos, Santi, porque muchos están viniendo de distintas partes de Estados Unidos y también de distintas partes del país. Nos tocó, por ejemplo, el otro día cuando estábamos con el doctor y los chicos saliendo de la conferencia de prensa, a 4 paraguayos. Y ellos tenían sus camisetas y tenían autografiado la firma de Omar Alderete. Y les consultamos a ellos, che, pero ¿cómo consiguieron? No, y le esperamos ahí un ratito, qué sé yo. Ah, pero son amigos, ¿qué tal? No, nos conocimos en el hotel, dice. Quedamos en el mismo hotel y uno era de Ciudad del Este, el otro era de Ñemby, el otro era de San Antonio. Entonces, esa clase de vivencias da gusto contar. Hay otra parte de paraguayos que está viniendo de Kansas, están saliendo en esta hora y están llegando al mediodía aquí de San Francisco, y son un 25 grupo de paraguayos. Otros que son de México, otros que están viniendo de Nueva York. Es decir, la movilidad que está generando toda la selección y vivir una Copa del Mundo es algo extraordinario, y la suerte tenemos nosotros de poder contar esas historias también con los hinchas paraguayos y la selección.
1: Aprovechando que está Andrés ahí, porque la gente lo que piensa en este momento es en las probabilidades.
3: En los números.
1: En los números. ¿Qué va a pasar si? ¿Contra quién si es que pasa tal cosa? La primera pregunta, Andrés, es, perdiendo el partido, en el peor de los escenarios, ¿nosotros tenemos alguna chance? Es más, iría antes, sin entrar a jugar todavía el partido. ¿Tenemos alguna probabilidad? ¿Y cuál es esa probabilidad, explorando el peor de los escenarios todavía?
0: Bueno, el peor de los escenarios es perder. Eso comprometería bastante nuestra clasificación. Es más, yo les diría que hay una altísima probabilidad de que quedemos afuera por los resultados que se están dando. Ayer era impensable que Sudáfrica le gane a Corea, sin embargo le ganó, salió segunda y Corea quedó tercera. Ahí todos suponíamos que Corea le iba a ganar a Sudáfrica y que el tercero de ese grupo ya no iba a alcanzar los 3 puntos que hoy tiene Paraguay. Entonces, hoy hay 3 grupos que terminaron con 3 puntos. Y entonces, aún empatando hoy, nosotros podemos quedar fuera. Eso puede llegar a pasar si se dan ciertos resultados. Por lo tanto, que lo mejor es salir a ganar. Si empatamos, tenemos que ver los resultados que se van a dar desde este momento en adelante. Es decir, hoy hay partidos antes del partido de Paraguay que ya nos podrían hacer que empatando clasifiquemos. Por ejemplo, Japón le tiene que ganar a Suecia, que es el partido que se va a jugar a continuación, en el primer partido de hoy. Si eso pasa, entonces Paraguay va a jugar a empatar o empatando clasificamos. Si eso no pasa, si Suecia consigue empatarle a Japón o ganarle, entonces pasamos a la siguiente probabilidad. Allí está el partido de Curazao y el partido de Ecuador. Ecuador no le tiene que ganar a Alemania, Curazao no le tiene que ganar a Costa de Marfil. Segunda opción. Si esto no pasa, Entonces, el empate probablemente tendremos que seguir esperando para festejar una clasificación con el empate.

0: si esto pasa, Ecuador no le gana a Alemania y Curazao no le gana a Costa de Marfil, entonces el empate esta noche nos clasificará directamente. Ahora, si volvemos a lo mismo, Ecuador gana o Curazao gana a Costa de Marfil, entonces perdiendo hoy Paraguay, hay unas altísimas probabilidades de que quedemos fuera, porque los partidos que sobran, hay mucha lógica de que los terceros terminen con 4 puntos. Y eso hará que Paraguay con 3 puntos quede fuera. Encima tenemos 3 puntos menos 2, y si perdemos hoy hay que sumarle como mínimo un gol más en contra, tendremos menos 3. Y ningún otro que tenga 3 puntos o que pueda llegar a 3 puntos va a tener menos 3. Entonces, perdiendo hoy, si no se dan los resultados que dije anteriormente, es muy probable que quedemos fuera de 16avos de final con 3 puntos. Esa es la combinación. Por eso es que dependemos de nosotros mismos, ciertamente. Lo ideal sería ganar, ubicarnos en segundo lugar, seguir por la llave de abajo, como yo le pregunté ayer al profesor Alfaro en la conferencia de prensa, si él está mirando solamente el árbol, que es el próximo partido contra Australia, o está mirando el bosque, que es el resto del torneo, porque salir tercero significa ir por la llave de arriba, es decir, agarrarle primero a Alemania en 16avos de final, a Francia en 8avos de final, a Holanda en 1/4 de final y a España en semifinales, dificilísimo, 4 de las mejores 6 selecciones del mundo en el ranking FIFA, o ir por abajo, si le ganamos a Australia, ir por la llave de abajo donde están Bélgica, Egipto, Croacia, Estados Unidos, es decir, una llave mucho más accesible. Y si eso determina su planteamiento en el partido contra Australia. Yo le decía, es más factible ganar a Australia y tratar de seguir por esa llave de abajo que simplemente salir a empatar, a tratar de dar un partido más, como él dijo en la conferencia de prensa, me conformo con conseguir seguir en el siguiente partido y después tener que ir a jugar contra Alemania o Francia, ¿verdad? Yo en esas cosas disiento con Alfaro y lo digo abiertamente. Él habló de ilusión, habló de expectativa, habló de que ya el haber llegado al tercer partido con posibilidad de clasificación estaba bien, para mí no es suficiente. Pasar a la siguiente fase es suficiente, para mí no es suficiente. Nosotros ya hemos perdido contra Alemania en el 2002 en 8avos de final, hemos perdido contra Francia en el 98 en 8avos de final, hemos perdido contra Inglaterra en el 86 en 8avos de final. Ya pasamos por todo eso. O sea, si realmente queremos hacer historia, tenemos que llegar por lo menos a una semifinal o a 1/4 de final en un torneo más complejo. El resto sería más de lo mismo. No sé si el paraguayo ya se contenta con clasificar o no. Mi generación no, la de Denis no. Quizás los jóvenes que no vieron a Paraguay en 3 mundiales o en 4 mundiales sean felices con haber clasificado, pero nuestra generación es un poco más exigente. Nosotros queremos ver ya a Paraguay en instancias mucho más decisivas en mundiales. Allí yo tengo cierta reserva con respecto a los objetivos que tiene Alfaro. Pero bueno, de todas formas, como dice él, vamos paso a paso. Dependemos de nosotros, pero también dependemos de otros resultados para poder pasar. Lo único que nos haría felices esta noche, a mí al menos plenamente felices, es ganar el partido y poder ir a 16avos de final como segundos y poder ir en una llave mucho más accesible para poder llegar lo más lejos posible.
1: Que nos pintó Andrés todo el panorama de lo que puede pasar.
2: Hermoso.
1: Todo completito. El panorama. Sí. Yo después de lo que dijo, esta es una cuestión muy personal.
2: Sí.
1: Yo quiero que pase algo, aunque sea difícil, quiero que pase algo que nos vuelva a cruzar con Francia. Yo quiero eliminar la Francia de un mundial.
2: Vos querés una revancha, viajar al 98.
1: Mi corazón me dice que quiero eliminarle a Francia de un mundial.
2: Estaba vos con Francia luego desde la previa a todo esto.
1: Yo quería la camiseta de Francia 98.
2: Y sabes que yo celebro y quiero decirle en la distancia y desde acá te mando un abrazo, Andrés Riquelme, porque para mí acabas de hacer algo que es magnífico. ¿Y sabes qué es? Le quitaste el monopolio del relato a Gustavo Alfaro, que tiene un libro que dice Cazador de Utopías y que se conformaría con llegar a un tercer partido con chance de clasificación. Y no, señores, Paraguay ya vivió eso así como vos dijiste y eso a nadie le resulta suficiente. a nadie. Ahí acá está. León ya tiró todo lo
3: sí,
2: que tenía.
3: Señor.
2: Y aguanta Andrés, carajo.
3: Vamos, Paraguay.
2: Vamos, Paraguay.
3: Vamos, vamos. Vamos, Riquelme. Que valga la pena que no haya dormido un carajo este muchacho en el Mundial. Sí, señor. Edgar, yo lo que quiero saber es... Yo lo que quiero saber, Edgar, de verdad, vos tenés un cálculo de... En los dos últimos días nomás, ¿cuánto dormiste? Me preocupa a mí eso. Y yo no quiero a tu mamá, a tu gente que está mirando ahora, quiero llevar a una tranquilidad, viejo. ¿Qué pio hiciste?
4: No, no, bien, bien, descansamos, tranquilo. Aparte, mi vieja me escribe y me dice, ¿ya estás bien? Sí, ¿cuántas horas dormiste tanto? Bueno, y entonces me da la bendición, así que estamos bien. Está, llegamos bien, llegamos tranquilos. Descansamos, a pesar de que parece que no duermo por la diferencia horaria, en estos días sí descansamos mucho más porque obviamente acá llegando a las 9 de la noche ya agarraba y yo mismo decía, bueno, es momento de descansar, y entonces de 9 a 11 de la noche agarraba y apagaba todo y me iba a estilo monje budista, me desconectaba del mundo para poder activar nuevamente 2 horas después, ¿verdad? Así que estamos bien, estamos firmes. Y como decía el doctor, ¿verdad? Es decir, yo también soy de la generación de Santi que quiere esa revancha contra Francia. Y si no es contra Francia, quiere esa revancha contra Alemania. Porque viví la del 2006. Quiero esa revancha contra España porque la viví la del 2010. O sea, somos eso. O sea, ese es el punto en cuestión que tiene nuestra generación. Así como decía el doctor, ¿verdad? Yo también aprendí a vivir esa emoción de tenerle a la selección 4 veces en un mundial y después vivir esta sequía y tener esta experiencia acá. Y siempre decíamos, ¿por qué lo que nosotros no damos ese paso adelante? ¿Por qué lo que no damos ese salto? ¿Y por qué tenemos que ser conformistas? Y no pasa por ser conformistas. Acá, si nosotros pasamos a la siguiente final y pasamos a 16avos y vamos a 8avos y vamos a 4avos y llegamos a una semi... cambia todo porque en el 2030 Paraguay va a ser sede una Copa del Mundo y tenemos que sacar chapa porque estos chicos también tuvieron su tiempo donde estuvieron en la llanura, si vamos a utilizar términos políticos, y hoy están en el poder, ¿verdad? Porque están jugando una Copa del Mundo, así que tienen que aprovechar, y por su familia, por todo lo que vienen y por todo lo que estamos viviendo, lo ideal sería jugar 16avos, sea el rival que sea, la verdad.
3: Muchachos, les dejamos por un momento, vamos a retornar con ustedes, me deja más tranquilo eso que dijo Harry, dice que de 9 a 11 apagó su teléfono.
2: Sí, 2 horas.
3: 2 horas por nada durmió, eso ya es suficiente, así que nos deja tranquilo eso, Harry. Fuerte abrazo y retornamos enseguida con ustedes, muchachos.
0: No es tan así, Santi, jugó póker esas 2 horas, no, tampoco se relajó. Tengo una linda foto de Denny cuando ingresa a su partido contra Nueva Zelanda en Sudáfrica, cuando está en el túnel ingresando, brazalete de capitán, con ese partido completó su 4º mundial y pasó a ser el único jugador en la historia del fútbol paraguayo en jugar 4 mundiales. Ahí les voy a enviar enseguida para que tengan y puedan mostrar ese momento histórico de nuestro querido Denis.
5: Impresionante.
6: Andrés, querido, envíame esa foto, por favor. No tengo en mi galería. Te pido.
0: Ahora mismo. Ahora mismo estoy buscando
6: en
0: mi teléfono.
6: Estado.
3: Espectacular. Gracias, Andrés. Gracias, Edgar. Enseguida retornamos con ustedes. Está tostadito él.
2: ¿Ah, sí?
5: Tostadito.
3: Hoy le di a la mañana, está tostadito, porque también parece que se olvidó de ponerse bloqueador solar.
2: Tostadito y crujiente.
3: Sí, pero en la Ayesteina, ruta Capiatá, Asunción, donde se tostó.
6: ¿Pero de quién están hablando?
3: Estoy hablando de un integrante del panel de la Lupa en Monumental.
2: Okay. Una especie de Andrés Cubas.
3: Sí.
2: De Monumental.
6: ¿El motorcito?
2: El motorcito, sí, señor.
3: Estuvo manejando por el Golden Gate.
2: A la pinta, apenas a mí. Después va a tener que venir después a Toledo Cañada.
3: William Domínguez, ¿cómo te va, William? Qué gusto saludarte, viejo.
7: Hola, Santi, ¿qué tal? Un saludo para todos, para mi gran amigo Beto, para mi gran amigo Denis, para mi gran amiga Ruth, para todos. Te extrañamos, Santi, por acá. Mirá, estamos en el Paseo San Antonio, este paseo, este lugar que aplanabas todos los días, después te ibas y te sentabas en la plaza. Te extrañan los muchachos por acá, estábamos diciendo hoy con el equipo, se fue nuestro amuleto de la suerte, se fue a Paraguay, se fue nuestro Cabure Iragüe, pero ella ya pota. Estamos nosotros acá para tratar de igual darle el aliento a la albirroja, así como vos gritaste la vez pasada en el estadio, Santi. El ambiente es excelente entre todos los paraguayos que nos encontramos acá y estamos hablando, estamos confiados con que hoy vamos a ganar nuevamente, Santi. Igual lo más si es que no dejaste, ¿verdad? Yo iba a pegar un telefonazo para que te quedes con nosotros, pero ella ya pota, te necesitaban también allá, Santi.
1: Sí, pero una cosa yo te voy a pedir, William. ¿Tenés $25 en tu bolsillo, por si acaso?
7: No, no tengo nada acá, Santi. Yo me manejo solamente con tarjeta, discúlpame.
1: $25, William. Andan hoy a la cantina de la, del estadio. Pedí una cervecita bien fría. Y esa que destape es que sea mi nombre recordando las previas que vivimos ahí en California.
7: No puedo, Santi, no puedo, no puedo. Desde que llegué todavía no tomé un solo trago. Solamente estoy tomando agua. Después, cuando termine todo esto o cuando hoy confirmemos la clasificación y en qué lugar, ahí le vamos a aplicar una bien fría con el equipo, pero ya en la casa. Y te voy a enviar una foto, un videito y voy a decir... Pecable. A nombre de Santi estoy tomando, está bien fría. ¿Qué te parece?
1: Will. Impresionante.
5: Pero es número, Dios mío.
2: Una cosita nomás te quiero decir, Will. Que nosotros acá, en tu honor, decime, te echamos las cartas. Susana Ciccioli te leyó las cartas del tarot. Y lo bueno que hay para vos es que cuando regreses, y que no va a ser pronto, nos decían las cartas, vas a tener un recibimiento, o sea, de película. Así todo eso que no hiciste. No, no sé qué tipo. Pero hoy anda y dice la carta.
7: No sé. No sé, yo... Beto, yo me quedé confundido después de eso, ¿verdad? Porque dijo primero que iba a volver triste, después feliz, habló de una reconciliación. Pero ese corazón con las tres espadas me asustó, ¿será? ¿Qué querés que te diga? Pero ojalá que sea bueno, ojalá que sea positivo.
1: Ojalá. ¿A quién le tenés ahí al lado, William?
7: Bueno, y en medio del recorrido aquí en el Paseo San Antonio me encontré con una pareja. Él es paraguayo, ella es de otra nacionalidad, pero esta noche van a estar en el estadio alentando a la selección paraguaya. Decime, mi amigo, tu nombre, José, y de dónde sos.
8: José Díaz, de Asunción, Paraguay.
7: De Asunción, pero estás viviendo aquí, José.
8: Estoy viviendo aquí, soy de Houston, Texas. Venimos manejando de Houston, Texas, recorriendo para alentar y apoyar a la albirroja.
7: ¿Cuándo llegaron y cómo fue el viaje?
8: El viaje fue fenomenal. Llegamos ayer llegamos a la mañana y bueno, descansamos. Bueno, fuimos a ver a la casa de los paraguayos, la casa paraguaya.
7: Fue un espectáculo.
8: No, súper, súper, muy lindo.
7: Compartir con otros compatriotas la música, también la música paraguaya, tomar algo ahí con los muchachos.
8: Por supuesto, compartir, escuchar otra vez nuestra música, que eso no lo escucho hace mucho tiempo porque estamos muy poquitos paraguayos viviendo en Houston. Pero sí, fue lo más lindo, pasamos súper bien. Ella comenzó a conocer lo que es la paraguayidad, la cultura paraguaya, de ver a la gente con su mate, con su tereré por todos lados, todo eso. Y como siempre, chupando un poquito de cerveza. Bien,
7: a ver, ¿qué es lo que más extrañas de Paraguay?
8: Bien, todo el desayuno, toda la comida, toda nuestra gente, todas nuestras chipitas que no puedo tener. Esa es una droga. Bueno, yo traigo chipa de Paraguay y me como todo en una vez.
7: Hace rato estaba hablando con otros paraguayos y le estaba diciendo a una señora que hoy mismo lo que se me antoja es un lomito, por ejemplo, sino un pastel mandico, ya que estamos en San Juan.
8: Te voy a decir algo. Más se me antoja un buen puchero. Un boriborí. Un
7: boriborí.
8: No, de colita o de un buen pucherazo. ¿Por qué? Porque la gente dice, ¿cómo vas a querer? Como, no, estás loco. Sí, eso es lo típico, eso es lo clásico nuestro. Eso es lo más rico que hay.
7: ¿Te suele pedir, cómo es tu nombre y de qué nacionalidad?
9: Me llamo Erika Thomas y soy salvadoreña.
7: Salvadoreña. ¿Te suele pedir algo así de repente que puedas cocinar o él te cocina a vos para que pruebes la comida paraguaya?
9: Le dice que el poroto, la ensalada que lleva frijoles.
8: El poroto, la ensalada de poroto.
7: Ah, poroto.
8: Poroto, la ensalada de poroto, pero con huevo, cebolla y todo eso. Y después siempre le digo, acordate. Le hice chipa también, sí. Lo bueno es eso, el internet, que hoy en día podemos entrar y sacar todo lo... Sí. Y es riquísimo, ¿entendés? Es como te digo, mientras que se hace con amor, todo vale la pena. y Eddie da gusto.
10: Decime, ¿y qué estás haciendo acá?
8: Yo soy piloto comercial.
10: Sí. ¿Hace cuánto me dijiste que estabas por acá?
8: Hace 36 años.
10: 36 años.
8: Sí.
10: ¿Y pegás de repente algún viajecito a Paraguay o te quedas?
8: Bueno, la compañía que yo vuelo viaja a Paraguay, pero tenemos diferentes tipos de aviones, entonces ellos viajan a Paraguay, pero eso no importa. Me subo en un avión y me voy a Paraguay. En cualquier momento llego allá.
10: Excelente.
8: Sí.
10: Esta noche, el resultado, decime, y si te animás también a decirme quién va a meter los goles.
8: 2-0 yo estoy pensando, sinceramente, y creo que Enciso y este muchacho, se murió su nombre ahora mismo, el...
10: Enciso, uno de ellos.
8: Uno Enciso, y el otro es el otro delantero que estaba jugando con él. ¿Cómo se llama? Espera que se me fue la cabeza. Tony.
10: Tony.
8: Sí, okay. Ahí estamos.
10: Espectacular. Sí, ¿y van a estar esta noche en el
8: Por país? Supuesto, si para eso vinimos de tan lejos. Son 3.000 kilómetros que manejamos recorriendo. Para
10: recorriendo pueblitos, conociendo lugares.
8: Claro. Metiéndonos en todos los pueblitos más chicos que era el viejo oeste. Porque hay que conocer también la historia para poder hablar.
10: Excelente.
8: Entonces, mortal. Muy lindo todo.
10: Genial, gracias, gracias. No, y que pasen bien. Un gusto.
8: Gracias.
10: Un gustazo. Miren, acá le estoy viendo. Está Alan, está Emilio. Miren, señores, recorriendo acá en el Paseo San Antonio. Venga, pues. ¿Qué es lo que se quedan ahí, Guaui? Nomás de lejos. ¿Cómo estamos, Emilio? ¿Cómo te va?
11: ¿Cómo estamos? ¿Todo bien?
10: Bien, bien. ¿Alan, después?
12: Súper. El espíritu en alto.
10: ¿Ganamos
11: sí,
10: hoy?
11: Sí, sí. Pues estamos con ese espíritu, con esas ganas realmente. Después de lo que... del partido que le ganamos a Turquía, por supuesto. Las esperanzas están gigantescas en todo el Paraguay, en todos nosotros. Y por supuesto que vamos a ganar. Sí o sí.
10: ¿Cuánto vamos a ganar?
11: Y con 1-0 ya da, ¿verdad? Fíjate que nosotros metemos 1 y después ya
10: no
11: nos meten más ni con nada, ¿verdad? Entonces, y si podemos meter otro golcito sería espectacular, ¿verdad? Pero vamos a luchar como es el Paraguay.
10: Espectacular, espectacular. ¿Ganamos
12: esa
10: noche?
12: Sí, sí o sí. Sí o sí. Como sea.
13: Porque yo creo que 1-0, 2-0. A ver si jugamos un poco más. Pero no importa eso, es ganar. Acá el mundial es ganar. Así que estamos con toda la esperanza.
10: Espectacular. No les robo tiempo. Nos vemos esta noche en el estadio otra vez. Sí, está ahí. Un abrazo. Viste, acá de repente nomás uno se cruza con los hinchas, con los paraguayos, con la gente, compañeros. El ambiente es así. De repente le encontrás a alguien que te dice, vení, podamos tomar tereré. Hace rato justamente le reclamé a un grupo. Estábamos entre, creo que 9 personas y nadie tenía su tereré. Y me estaba diciendo la pareja que... hicieron un vuelo interno, entonces era demasiado difícil poder traer la yerba. Ese es el problema principal que se tiene para tomar tereré acá.
1: Y efectivamente, por ahí pasa el problema principal. William, hubo menos cantidad de gente en la previa al partido, entiendo, según lo que estabas comentando esta mañana también, ¿verdad?
10: Sí, sí. Ayer nosotros estuvimos en la Casa Albirroja, estuvimos tomando imágenes y conversando también con los compatriotas ahí. Y se nota que un grupo importante ya nuevamente retornó a Paraguay. Quizás solamente vinieron con un paquete para los dos primeros partidos y ahora tuvieron que volver, así como lastimosamente te tocó a vos, mi querido amigo. Y sí, vimos poca gente, pero igual yo creo que vamos a tener una presencia importante de paraguayos esta noche en el estadio. Creo que en el segundo partido tuvimos cerca de 10.000 paraguayos aproximadamente, Santi, ¿vos qué calculás?
1: Diría que por ahí hubo muchos paraguayos realmente y creo que el número mayor de paraguayos tuvimos efectivamente en ese momento. William, nosotros retornamos con vos en un momento más. Tenemos que ir a hacer una pausa en este instante. Así que en un momento más estamos de vuelta. Me decía Harry hace rato respecto a la temperatura, que vamos a tener en el horario del partido entre 14 y 15 grados aproximadamente.
2: Ah, mira, y eso es fresquito ya, ¿verdad? Fresquito.
1: Sí, porque hay vientos.
13: Sí.
1: Hay vientos del sur a 15 kilómetros en la hora. No va a llover. 0% de probabilidad de lluvia por lo que estoy viendo del pronóstico para el partido de hoy entre Paraguay y Australia.
2: Y bueno, nosotros tenemos 18 y acá en sombra se siente un poquitito el fresquito.
14: Sí, se habla de una variación de entre 12 y 9 grados para esta noche. Tampoco esperemos que por ahí quede.
2: Ya.
1: ¿Cómo hace la gente para participar con nosotros?
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1: Fantástico, así que comuníquense con nosotros. Llegaron los bocaditos.
14: Bien.
1: Llegaron unos bocaditos espectaculares.
2: Permiso.
1: Por favor, Roberto.
6: Por favor. Mira, Roberto.
1: A lo que vinimos, Denis Ramón.
6: Sí, totalmente.
2: Mira esto. Mira la milanesita. Yo soy fan de la milanesita.
1: Sí.
2: De una. Así, mira, sin preámbulo.
1: Impresionante. ¿Vos no era, Roberto, lo que cambiaba en la escuela o el colegio su sanguchito por una milanesita?
2: Totalmente. Totalmente. Pero mira la empanada también manda todo.
14: ¿Vos no eras fit, Roberto?
2: Pero esto es
1: irresistible.
6: Delicia, delicia.
2: Irresistible.
1: Son los bocaditos de WOW. Que por supuesto nos acompaña también en esta previa. Aquí a través de Monumental.
2: Mira, atendé este.
14: El.
1: Impresionante. No, estamos mirando acá cómo se deleita Roberto Hugo con estos bocaditos de WOW. Gracias, WOW, por acompañarnos. Y por supuesto, pueden hacer sus pedidos también para compartir hoy. Olvidarse de la cocina y todo lo demás.
14: ¡Qué rico!
1: Unos bocaditos espectaculares. Ahí dio el número:
14: 021-4141-960. Muy bien.
1: 4141-960. Gracias, WOW. Pusimos una consigna hoy.
6: Sí, exacto.
1: La consigna era para llevarse el televisor de 55 pulgadas de Dayo, el póster de Francia 98 del diario Última Hora.
2: Sí. Y vos sabés que no sé si Lisa ya tiene, Sandy, pero nuestro querido amigo Andrés Riquelme ya nos pasó la foto prometida. Chemo Pirimba, nosotros de repente nos olvidamos, nos llevamos en cuenta a quién le tenemos al lado.
6: ¿Te envió la foto?
2: Sí, sí, señor. Denis Ramón Camisa, sí. Es un privilegio será estar a tu lado.
6: Gracias,
2: y más,
6: hermano.
2: Todavía en una fecha tan histórica como esta, donde todos queremos clasificar.
1: Tenemos
2: ¿sabes
1: esa,
2: lo que es será?
1: Tenemos esa foto.
2: Ahí ¿sabes está, lo que es?
6: El grupo.
2: Porque esta es de Sudáfrica, así que el tipo que trae su póster viajó mucho, anda ahorrando el tiempo.
1: Pero acá vamos a someter nosotros. Mirá lo que es esta foto.
2: Ahí está.
14: Impresionante.
2: Brazalete de capitán.
1: Pero te quiero contar más con esta fotografía. Mirá lo que sos, Denis Ramón. Mirá.
6: Gracias.
1: Quién sos, Denis Ramón Canisa.
6: Gracias, mi querido Santula.
1: Ese sos vos, Denis Ramón. ¿Cuántos años tenías ahí?
6: Y 34,
1: no,
6: por ahí.
1: Menos.
6: No, sí, es Sudáfrica.
1: ¿Francia?
6: No, ese es Sudáfrica.
1: No, no, no, ese es Sudáfrica. Bueno, atendé. Suman 122 jugadores paraguayos que participaron en los 8 mundiales que jugamos. O sea, en 8 mundiales, 122 pasaron,
2: sí,
1: con la camiseta de Paraguay. Denis Ramón Canisa, este muchacho al que están viendo ahí en la foto.
2: Mira esa cara, che.
14: Esa cara pose. De malo.
2: Sí.
1: Es el único que jugó de los 122... 4 Copas del Mundo.
2: Impresionante.
1: Y en el 2010, este fue su único partido versus Nueva Zelanda. Y ahí completó los 4 mundiales.
2: Poné un poco la foto. Un aplauso, bravo, papá. Pero atendé una cosa. Poné un poco la foto.
6: ¿Estás creyendo, Naruto?
2: Poné plano, en plano completo la foto. Porque quiero que me acerquen a la cara de Denis Ramón Canisa. Esa es la cara que tiene que tener el jugador antes de entrar a la cancha.
1: A cara de perro.
2: A cara de perro. Ahí no tengo miedo de nada. Vencer o morir. Esa cara le está diciendo al rival, ¿sabes qué? Te voy a llevar por delante, papito. Acá no vas a pasar. Eso le está diciendo.
6: Sí, así.
1: Malo.
2: ¿Viste?
1: Señores, pusimos una consigna.
2: Sí.
1: Acá el jurado va a ser estricto. El jurado... Denis Ramón Canisa.
2: Sí.
14: El más calificado.
6: No, pero entre todos tenemos que elegir.
1: Roberto Coronel.
2: Sí, señor.
1: Ruth Tuazo. Para que no haya empate, porque si yo me meto, puede terminar en empate.
14: Qué fácil.
2: A cara de perro.
1: No. Dijimos, el que venga con el póster del diario Última Hora.
2: Sí.
1: El que se publicó para el Mundial de Francia 98.
2: Impresionante.
6: Y donde aparece Denis Caniza también.
1: Donde aparece Denis Caniza.
2: 28 años estamos hablando, no es pocas cosas, será.
1: Tiene que ser ese.
2: Ese.
1: Del diario Última Hora.
2: Sí, señor.
1: Que se haya publicado.
2: Que se haya publicado y que encima esté Denis Ramón Caniza.
1: Llegó un postulante.
2: ¿Tenemos?
1: Tenemos el primer postulante en esta tarde.
2: Y yo creí que era una misión casi imposible.
1: El jurado va a tener que analizar y va a dar su veredicto.
2: No lo sé, Rick.
1: Para saber si es que cumple o no cumple con los requisitos. Atención, señoras y señores. ¿Cuál es tu nombre?
15: Gabriel Ortigosa.
1: ¿Cómo te va, Gabriel? ¿De dónde sos?
15: Acá de Lambaré.
1: De Lambaré. ¿Y estabas en Lambaré recién?
15: No, estaba acá por la zona.
1: Estaba acá.
15: Entonces escuché la radio y traté de inventar algo. Invente, Román, invente.
1: Invente, Román, invente.
2: Ah,
1: dice.
2: Pero espera un poco, che.
1: Invente, Román, invente.
14: ¿Y sincero por A?
1: Sí. Trajo él... ¿Tiene su micrófono él?
15: Sí, ¿qué tal?
1: Trajo él su versión... de Francia 98.
2: Sí, sí, sí.
1: Es un televisor de 55.
2: No lo sé, Rick.
1: ¿Eh?
2: No lo sé, Rick.
15: Vamos a hacer el intento, vamos a hacer el intento.
1: Va, claro.
15: No pierdo nada, ¿verdad?
14: ¿Cómo hay que ser cara dura.
1: Claro.
2: Sí, cara dura, por lo menos un abrazo va a ganarte.
15: Roberto dijo, ¿y qué inventa hace rato? Él dijo,
2: invente. Sí, sí, sí, no, claro. ¿Quién invente?
1: Claro. Sí, sí, sí. Arco petanteada, dice, ¿verdad?
2: Exacto. Denis.
1: Arcope, dije, rotuazo. No me vaya a mirar así, arcope, dije.
2: Hasta ahí no quedamos.
1: ¿Viste más cómo son estas chicas, será? ¡Qué barra!
14: Dios mío.
1: Bueno, señoras y señores, atención porque este es nuestro primer postulante al televisor de 55.
2: Coraje 100%.
1: 100% fe.
2: Sí, señor.
15: Como paraguayo.
1: ¡Claro!
2: Paraguayo no huevi.
1: No huevi. A ver tu póster.
15: El diario Última Hora, Denis Caniza. Mirá la fecha.
6: Ahí está, mira, ¿qué pasó ahí?
2: No.
1: Mirá la fecha, dice. 18 de junio de 1998, dice.
2: El primero en revisar, señor, acá del jurado. Ya es a mí.
1: Precio 3.000 guaraníes.
15: La época, claro.
1: Claro. Jueves 18 de junio de 1998.
14: Anda, reconocete, Denis.
6: Voy.
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2: Bueno, admitimos coraje, pero... acá sabes qué es lo que está faltando. Ni ande jugador, la esporia me decía.
15: El número 20 está. Denis
6: acá estoy.
2: Ah, mira un poco, pero ahí está. Denis Caniza. Ese es Photoshop, ese que es.
15: No,
1: ese es la foto. Denis Ramón, será.
2: No, no, no, ese no sos vos, será.
6: No,
2: no lo sé, Rick.
1: Ese no sos vos, Denis Ramón.
2: No, no, ese me parece que es Catalino Río.
6: No.
15: ¿Verdad, Denis?
6: Sí.
15: ¿Ese vos sos?
2: No, no, no.
6: Pero ya. Este video califica para...
1: Oye, Juan Nelson Zelaya, me acuerdo hacia nada y Estela.
2: No, de Hipólio, Pepe Jae.
6: Pero en serio, mi apellido no dice acá, mira.
2: No, está ahí. No, no, no, no, no.
15: Número 20.
6: Arce, Gamarra, Ayala, Celso, Sarabia, Enciso, Paredes, Brizuela, Estruga, Roja y Benítez.
2: Ese con Brizuela.
1: No, no, está Denis Ramón, no, Caniza.
6: Mi apellido está acá.
15: No, mira, no, su apellido no está por
2: eso
15: él.
2: Dije. Mira que Trump llegó luego con un símil.
1: Claro, pero atendé. Porque esto va en orden. Arce.
2: Sí.
1: Gamarra.
2: Ayala. Sarabia.
1: Sarabia. Sarabia.
2: Sí.
1: Después...
2: después en Enciso.
1: Enciso.
6: Enciso. Ahí está, en el último, este.
1: Pero Enciso. Ahí cambió el orden.
2: Cambió, pero ahí cambió el orden.
6: Paredes.
2: Paredes, sí, está Paredes.
1: Pero Denis, vos no tenías la 10.
2: No, no, ese
15: número
2: es 20.
15: 20. Número
2: no,
15: 20.
2: No, no, pero él no, no, ese no es él.
1: Vos sos este, Denis.
2: No, no se recuerda de él mismo.
1: Señores, si esto vale, Hernán Rivas es abogado.
2: Exacto. Así mismo. No, esa es la ecuación.
15: Mirá, Sandy.
2: No, ya que
15: ahí los números.
1: Acá me muestran los números. ¿Cuánta GPT me mete? No. ¡Qué bárbaro!
6: 18 de junio.
1: Denis Ramón Caniza. No. Número 20 de Saga.
6: precio 3.000.
2: No, pero ese no sos vos, Denis, ¿será?
6: No.
15: ¿Qué así, Roberto?
1: Denis, vos, pero no te conocés, boludo.
6: No, soy, claro que soy.
2: No, mirate también.
6: Soy.
15: ¿Cómo Roberto va a negar la identidad de Denis?
14: Acá Roberto le está convenciendo que no es.
2: Acercate al 20. No, no, no. Este no es Denis, ¿será?
1: Va, ese es donde llego, amor.
6: Ay, pa, llego, peando, ese piquero. No,
2: ese es el tipo que chique, chena, chey.
1: Yo creo que se puede llevar...
2: No, un premio
1: por el
2: consuelo.
1: Esfuerzo, un eso premio.
2: Un premio consuelo.
1: Por el esfuerzo se va a llevar un premio. Este es tu teléfono.
15: Gracias.
1: Y por el esfuerzo se va a llevar una... Mira esto.
14: Un pack.
1: Se va a llevar para celebrar hoy un pack. Todos somos la 12 y un kepi. Le vamos a dar un kepi de Monumental.
2: Ahí está.
1: 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Y se va a llevar esto por el esfuerzo y el coraje.
2: Sí, ¿saben qué pasó acá?
1: Sí.
2: Lo que pasó fue que en revisión VAR se anuló la jugada.
1: Exacto. No.
2: Porque marcó un gol. Pero se anuló por VAR, será. Bien, bien no, intentado, bien intentado.
15: Gracias.
2: Hay que encarar nomás, ¿verdad?
15: Hay que encarar siempre.
1: Y Denny le va a firmar ese donde...
15: Claro,
2: por lo menos. De sí, pero no sabemos nomás cuál es lo que es Denny acá. Vamos a tener número que improvisar.
1: Sí, firmale. ¿Dónde hay un pincel o un bolígrafo acá? Pásame el pincel.
6: Es más, yo le voy a regalar este, mira. Este le regalo.
1: Muy bien, Denny.
6: Ahí está, mira.
2: Esa cuenta de Denny,
14: ¿eh? Sí. Mira, Santi.
1: Señora.
14: Una cosa.
1: Sí.
14: No se aviven tampoco como Gabriel y ahora vengan todos con la impresión, ¿verdad?
1: Claro.
14: Estamos esperando la
15: contraria. Ella quedó descartado.
2: No, no, admíteme a esta prueba. Esta
14: prueba ya chao. Ya
15: fui un colador.
1: Un caladura.
15: Un colador.
1: Y se lleva un beso de Ruth Tuazo también.
2: Claro, por favor, Tuazo.
1: Ruth, por favor.
14: Un beso, un
1: abrazo. Sí.
2: Ay, no,
1: un beso de Leo un también. Beso de Leo. Claro.
2: Y
1: ahí
2: de paso,
1: está.
2: Un baile con Leo de Otorrino Laringolo.
1: Ah, allá
15: Leo
1: Otorrino Laringolo. Allá no
15: fuimos a la vez.
14: Por favor.
15: Allá no fuimos a la vez.
1: Sí, firma la vez. Firmale, Denis Ramón.
6: Dale, Ramón. ¿De qué cruzó? Olimpia, mira.
1: De Olimpia.
2: Todo limpita hoy, sea.
14: Sí.
1: Acá, Denis, a la cámara. A la cámara.
2: Ahí está, Denis. Acá sobre mi espalda nada, vamos a ponerle.
1: Sí. Denis Caniza.
2: Impresionante.
1: Mostrar.
15: Número 20, ¿viste?
2: Ay,
15: número
2: 20. El 20, pero es tu número,
6: sí,
2: Denis.
6: Ah.
1: Sí. Bueno, chicos, ahí está. Gracias, mi cote. Muy amable. Éxito siempre. Éxito. Hacemos la pausa. Enseguida venimos. Estamos en vivo a través de Monumental.
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1: Estamos de vuelta, señores, en vivo a través de Radio Monumental 1080M. En una gran fiesta que se está viviendo en lo previo al partido de la selección paraguaya de fútbol. 11 de la noche ve el partido de Roberto Hugo.
2: Sí, señor, estamos todos enchufados.
1: Transmisión de Arturo Máximo Rubín.
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1: Fútbol a lo grande, junto a Ricardo F.
2: Sí, señor, Ricardo Filemón.
1: Ricardo Filemón. Y todo el equipo de Monumental 1080. Nos acompaña Gloria. 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
6: Soy bueno.
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6: Antes, durante y después. Dime también con Citrón.
1: 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Y tenemos regalos para la gente, por supuesto, en esta tarde. 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
1: Por supuesto que sí. Tenemos que ir al Metegol de Midas y Café Belén.
2: Sí, no, es fácil el Metegol, les cuento.
1: ¿Ustedes ya estaban con eso?
2: Sí, no. Ruth Guaso pone esa cara porque metió 1.
5: De puntín.
2: Pero tendré que meter 5.
1: Nos vamos hasta allá.
2: Sí, ya caga tú.
1: Nos vamos hasta allá. 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Porque llegó la gente para participar de este Metegol. Aquí está Leo también bailando. Impresionante.
2: Eso.
1: Lo de...

0: Y por supuesto, con los amigos de Midas, que están... Esperá. Antes ya pateó este. Roberto Hugo, Ruth, acérquense a quienes están intentando. Y nos cuentan un poco más de quiénes son los que están llegando hasta aquí para probar suerte.
1: Espera un poco, ¿cómo es la consigna acá? ¿Quién nos explica la dinámica del juego?
2: La dinámica del juego, dice.
1: Ahí, acá está con el amigo. ¿Cómo es el tema? ¿Tienen que anotar cuántos goles?
3: Tienes que anotar 3 sencillos goles nada más. Venís, agarrás, probás tu suerte para poder chutar, metes esos 3 goles y te ganás fácilmente un parlante de karaoke.
1: Bueno, ¿y para ganar el televisor?
3: Para ganar el televisor sería un poquito más adelante, pero serían 5 goles. Si venís y metes 5 goles, ya te llevas un televisor totalmente gratis.
1: Bueno, ahora entonces desbloqueamos los 3 goles para llevar el parlante. ¿Y cuántas chances tienen? 3... O sea, total de puntos tiene que ser. Tres disparos y 3 goles para llevar el parlante. Muy bien. A ver, ¿quién se anima primero?
4: Bueno, acá estamos.
1: A ver, la señorita, espera un ratito. ¿Tu nombre? Claudia. ¿Te tenés fe, Claudia? ¿Vas a meter los 3 goles para llevar el parlante?
4: Sí.
1: Bueno, sí tenés que decir. Vamos con el primero.
4: Fuerte, Claudia.
1: Ahí está.
4: Bueno, la
1: intento próxima. Fallido.
4: A ver,
1: al uno que falla, chao ya, ¿verdad?
4: Samantha.
1: Claro.
4: Bueno, Samantha, ahí con la punta de tu pie, directo ahí para poder llevar tu parlante.
1: Dale, Samantha. Eso, buen intento. ¿Quién ahora? ¿Tu nombre cómo es?
5: María Paz.
1: María Paz hace el intento. Pero es que se están apurando demasiado. Es verdad. No. María Paz ya tiene que ceder el paso. ¿A quién más? ¿Quién va a tantear? Ahí está, viene el amigo.
4: ¿Tu nombre?
6: Raúl.
4: Raúl, bueno, Raúl, adelante, Raúl. Suerte. Muy bien.
1: Bien, Raúl, 1-1. ¡Epa, 2! Raúl parece que es jugador profesional.
6: Dale.
1: A ver, Raúl. Espera, Raúl. No te apures, Raúl.
4: Pensá bien.
1: Sí, respira un poquito, Raúl. Espera un rato, Raúl.
6: Vamos, Leo.
1: Mira, Raúl.
4: Dale, Raúl.
1: Ahora sí. Ahora sí, Raúl.
6: Tiene que ser 3 de 3.
1: Concentrado, Raúl. Mira, Raúl, rompió todo, Raúl. ¿Con qué potencia, Raúl?
6: 3 goles.
1: Sí, papá, ganaste. Pero parece que Raúl es un aficionado lo a esto, ¿eh?
6: Leo ganó, Leo ya.
1: Viene ahí. El primer ganador de la fecha. Bien ahí.
3: El primer ganador.
1: Y tenemos muchos premios más, ¿verdad?
3: Claro que sí. Venga nomás ya.
1: Y esta dinámica, esto que igual todos son parlantes, ¿verdad? Ah, ya, espectacular. 3 goles para los parlantes.
4: Bueno, y ahora tenemos que tomar café, me parece, señor.
0: 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Volvemos contigo, Ruth.
4: Bueno, señor, nosotros acá ya llevaron los premios. Y en un ratito vamos a continuar porque acá hay una cantidad impresionante todavía de regalos de parte de Midas. Y la consigna parece fácil, pero...
1: No es fácil. Ay. A mí me parece que Raúl ya era un experto, che.
4: Estuvo estudiándole a todos los que estaban acá,
1: sí,
4: ¿verdad? ¿Vos cuántas veces practicaste?
1: Y yo una vez nomás intenté.
4: ¿Y qué tal?
1: Y metí.
4: Bueno, yo creo que podemos...
1: No, pero no 3, uno solo.
4: Uno solo, sí.
1: Probó un poco vos, Ruth.
4: Yo ya probé y
1: no,
4: también...
1: No, pero las 3 veces. A bueno, ver si te sale.
4: Vamos a intentar.
1: Acá, Ruth Tuazo...
4: Vamos
1: a ver. Intento. Mirá, claro, que si marca los 3 goles le tienen que dar los premios, ¿eh?
4: ¿Sabes cómo voy a reclamar? Vamos,
1: Ruth.
6: Mira, bien, tranquilo.
1: Bueno, va el primero, Ruth.
4: Va el primero.
1: Ahí lo ya
4: me emocioné.
1: Bueno, ¿quién más va a jugar?
4: ¿Tu nombre?
7: Aldo.
4: Aldo, bueno, Aldo. Suerte, Aldo. 3 veces tenés que embocar.
1: Bueno, ahí, hasta ahí nos detenemos porque ahora Susana Ciccioli tiene menciones para nosotros.
2: Así es, vamos a saludar también a todos nuestros anunciantes. 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

0: ¡Impresionante!
1: ¡Bravo! Bueno, atención, porque nosotros ahora tenemos la lista de los primeros ganadores, diría, ¿no? Pero

0: Son los afortunados que se llevan estos regalos que tenemos aquí por parte de toda la producción y también quienes apoyan a esta previa de Monumental. Atención, Aníbal Ayala, 559, se lleva un bolso térmico. Rodrigo Britos, 118, una remera de la albirroja, bueno. Y Ruth Marlene, 910, un kit de AESA. Son los primeros entonces en llevarse los regalos que tenemos para ustedes el día de hoy, pero quedan muchísimo más, así que para seguir invitándole a la gente que se comunique con nosotros a través del WhatsApp 0971108010, nos envíen fotos, videos de cómo están viviendo la previa de Monumental con la camiseta de la albirroja, con toda la familia, así que estamos esperando.
1: ¿Cuál es la técnica hoy para llegar a la hora del partido?
2: En mi caso, por ejemplo, va a ser dormir un chiquitito antes.
1: Sí.
2: Para aguantar por lo menos hasta la una, ya que mañana es día laboral. En el caso de los chicos, escuché que el ministro de Educación estaba pidiendo flexibilidad a los colegios y también aquellos que quieran declarar asueto pedagógico tenían que haber presentado un plan de compensación.
1: Pero dieron a entender que mañana va a ser una especie de asueto de facto.
2: Yo creo que sí, ¿eh? Yo creo que no se van a ir directamente los chicos al colegio.
1: Y claro, después de una victoria, una clasificación, uno imagina que todo va a ser fiesta, ¿verdad?
0: Sí, ¿y vos cómo vas a hacer, Santi?
1: Y yo voy a enganchar seguramente directamente.
3: No, creo que nadie diga nada. Tus patrones, o sí.
1: Si es que...
3: De repente...
1: No. Si es que no me voy...
3: Sí. Ganamos, festejamos, no digo lo tuyo, ¿verdad?
1: Mañana show de goles Monumental, desde las 5 sí. de la mañana.
0: Podemos retransmitir sí. el partido.
1: Hasta las 8:30 se vuelve a pasar el partido.
0: Y sí,
3: claro que
1: buena
3: sí.
1: idea.
3: Paraguay gana.
1: Buena idea, repetimos sí. 90 minutos, ahí tenemos de partido.
2: Claro.
1: Se escucha de nuevo, ¿qué te parece, Zoraida Soto, la idea?
2: Moción de Denis Ramón Caniza.
1: Sí, directo, sí. Directo, ¿qué problema discutir un tipo que tiene 4 mundiales?
0: No,
1: estamos en condiciones para discutirla a un tipo que tiene 4 mundiales. Tenemos una consigna. Para el que quiera llevarse. Difícil, pero también consigna.
0: Y demasiado. Está un poco complicado, difícil. Pero sí. no es imposible.
2: Y uno tiene que haber.
1: Estamos. Bueno, vamos a hacer una cosa. Voy a ampliar la consigna.
0: Sea bueno, sea bueno.
2: Vas a flexibilizar un poquito.
1: Voy a flexibilizar la consigna. Este tipo no tiene 4 mundiales.
0: Sí, nada más y nada menos. Yo creo que él no dimensiona
2: lo
0: que es.
2: Ah, claro, claro. Ya estoy entendiendo el camino.
3: Entramos en tiempos modernos.
1: La consigna es la siguiente. Quien llegue hasta acá, estamos regalando un televisor Daiyo de 55 pulgadas.
2: Magnífico.
1: Un Smart TV.
2: Sí, señor.
1: Impresionante.
3: Para que se pueda el partido esta noche.
2: Ya. 4K Ultra HD.
0: Imagínate.
1: La consigna era, quien llegue hasta acá...
0: Estamos en el Hiper 6, Mariscal López y Boyani.
1: Sí. Con el póster de Francia 98, del diario Última Hora, donde aparezca Denis Ramón Caniza. Eso fue lo que pedimos.
2: Eso señor. Pedimos, sí.
1: Como Denis Ramón... es el único jugador paraguayo que disputó 4 mundiales. Entonces, la consigna se amplía a 4 mundiales.
2: Ah, okay. Mirá, está bueno. Entonces tenemos Francia 98, Corea, Japón 2002,
3: Alemania
2: 2006 y Sudáfrica 2010.
1: El primero que llegue con un póster del diario Última Hora.
0: Un póster real.
1: Un póster real. Que se haya publicado, que haya publicado el diario Última Hora. De cualquiera de estos 4 mundiales donde estuvo Denis Ramón Caniza, donde aparezca en el póster Denis Ramón Caniza, se lleva el televisor de 55.
2: Excelente, porque se flexibilizó el tema. Ya antes tenías una opción, ahora tenés 4. Fija que uno de esos, por lo menos algún coleccionista, algún aficionado de la albirroja guardó.
1: Tenemos 45 minutos de tiempo todavía.
2: Sí.
3: En 5 van a llegar.
1: ¿Vos decís que llegan?
0: Me encanta.
3: En 5 llegan.
1: Se van a llevar la firma de Denis Ramón. En ese póster, además, va a ir autografiado. Sí. Y se van a llevar el televisor de 55.
0: Solamente la firma. Me gusta eso, ¿eh?
2: Yo confieso que yo no tengo. Yo no tengo. Pero seguramente alguien que guarda y que es un aficionado... a detener.
0: Sí, pero vos no te íbamos a ver, Roberto. Si
2: no,
0: es que
2: ya
0: tenías.
2: Sé, pero yo no soy de guardar esas cosas, digo.
1: Y no tenés tampoco el póster de Mónica Fleitas, Lorena Arias y eso de...
2: El de... Tenía el de Ingrid Poca.
1: Ingrid Poca.
2: Ingrid
0: que
2: Poca.
0: Sigue siendo una diosa.
2: Y Laura Martino en su momento.
1: Impresionante. Sí, sí, sí. Hay que ir hasta Víctor y Ricardo. Nos vamos de nuevo hasta San José. Frente al Hotel de la Albirroja, en esa plaza espectacular, donde puedo decir, tomé un rico tereré y disfruté de una espectacular charla donde hablamos con Ricardo F. de lo bien que endulza él el café, porque nos dio clase magistral de cómo endulzar el café.
2: Mira, algo endulza a este hombre.
1: Sí, un gran edulcorante. Y le dije que baje los decibeles con Alfaro, porque estaba muy bravo con Alfaro, sí. Ricardo F. Denis.
2: Sí. Aunque hoy le damos la razón, parece, ¿verdad?
3: Y después el partido nada más vamos a hablar.
2: Después nomás, ¿verdad? Después prudencia, sí.
3: Falta poco ya para el partido.
1: Pero el sol está espectacular ahí, la temperatura parece súper agradable, muchachos.
4: Sí, hermoso acá el sol. Picante como siempre, pero o sea que está muy lindo realmente. Y un cambio de último momento que recién me comentaba Víctor Villalba, Velázquez por Cáceres. Puede ser el tercer cambio que meta en el partido Alfaro con respecto a lo que teníamos como premisa, ¿verdad? Los dos que decíamos antes, Mauricio y Ábalos. Ahora se le suma Cáceres, o sea, Velázquez por Cáceres, Víctor.
5: Sí, información de Jorge Sosa, nuestro compañero desde Asunción, nos reportaba que le pasaban el siguiente dato, que hace cuestión de 45 minutos más o menos habló en privado Alfaro con Gustavo Velázquez aquí en el hotel que tenemos enfrente antes del almuerzo y le alertó de la situación de que él va a ser titular el día de hoy. Se espera después del almuerzo la charla técnica como para ratificar esto, pero repito, es casi una información que no teníamos en los planes hasta ayer. Con seguridad salíamos de la conferencia pensando que eran solo dos los cambios. Finalmente Gustavo Velázquez por Juan Cáceres va a ser la tercera variante. Yo analizo desde el siguiente lado, no sé qué pensás, Ricardo. Quizás esto viene de cerca de la mano con el tema de no arriesgar más de la cuenta. Velázquez marca mejor que Juan Cáceres, en teoría hablando siempre, y por ahí puede ser una buena opción como para firmar, entre comillas, el empate.
4: Sí, yo creo que Velázquez se va a quedar más, es el famoso soldado, le decís quédate, se queda. Cáceres tiene esas ganas de ir a apretar cerca de la mitad de la cancha, lo sufrimos mucho contra Estados Unidos en el primer partido, mejoramos porque Gómez hizo un trabajo espectacular en el segundo encuentro contra Turquía, pero al no tener hoy un jugador como Miguel Almirón que te cubra esa banda, así que creo que por eso va Velázquez, para defendernos un poco más.
1: Interesante, ya que está acá Denis Ramón, sí. Y además es un tipo que en la defensa es su palo. ¿Cómo ves ese probable cambio, Denis, que ingrese Velázquez en lugar de Cáceres?
3: Me parece bien porque Mauricio, tengo entendido que va a jugar y va a jugar por esa zona derecha, como volante por derecha. Como no tiene tanta marca, entonces le pone atrás de él a Velázquez para que pueda marcar la subida de un lateral de repente cuando le hacen el 2 contra 1. Por eso yo creo que está bien lo de Velázquez.
1: El que recurra a ese cambio, además de los otros que estaban advertidos, Ricardo F., implica entonces un equipo más ordenado en la marca, ¿crees?
4: Sí, porque si nosotros vamos a lo que nos explica siempre Alfaro en conferencia de prensa, que él lo quiere a Mauricio para tener la pelota, y está bien, se puede tener la pelota, pero si vos pensás, Mauricio, ofensivo, Enciso, ofensivo, Ábalos, ofensivo, por eso yo decía, me parecía un medio campo muy alegre, y yo creía que era bobadilla por Mauricio. Ahora, cuando hace este cambio táctico, lo saca Cáceres con alma de lateral para irse más, y lo pone a Velázquez, que puede jugar de lateral o central, pero como siente más la marca siendo central, entonces allí va a empezar a cerrar un poco el costado derecho. Me parece bastante bien el cambio.
1: ¿El equipo a qué hora saldría del hotel hasta el estadio? De San José a Santa Clara, ¿cuántos minutos aproximadamente tiene y cuál sería el horario en el que saldría el equipo hasta Santa Clara ya para ir al estadio, muchachos?
5: Sí, ellos están más o menos a 20, 25 minutos de recorrido hasta el estadio en Santa Clara. Tienen que estar 2 horas antes del partido, es decir, 5 de la tarde aquí en Estados Unidos. 9 de la noche allí de Paraguay. Así que alrededor de las 16:30 van a estar saliendo del hotel de concentración como para instalarse sin mayores inconvenientes en el estadio. Obviamente se sabe que ellos van con el resguardo policial, porque el tránsito va a estar colapsado en ese horario, cortado en todas las calles, pero obligatoriamente tienen que estar 2 horas antes del inicio del partido en el vestuario.
1: Aprovechan ahí que estás, Ricardo F., y mostrarle un poco a la silla que te dije acá, Rutuazo.
0: A ver.
1: Para que vea lo cómoda que es esa silla de color naranja que está ahí. Sentate un poquito ahí. Claro, mira lo que es. Qué lindo.
2: Sentite en casa, Ricardo.
1: Y no solo la silla, porque allá en el fondo... No, hermoso, recién estuvimos,
4: Pero vamos.
1: Mesas para jugar.
4: Para darle el gusto. Ping-pong. Para darle el gusto.
2: Ah, mirá.
1: Que están puestas. Allá está. Allá está la mesa. Y ahí va Ricardo F. para sentarse.
0: A tomar sol.
2: A ver, Ricardo.
1: Entonces vos te sentás ahí.
4: Acá la cerveza. Digo, Ricardo.
2: Espléndido. Qué lindo. Mejor así en silencio, Ricardo.
4: Es relajante, ¿eh?
0: Espectacular.
4: No, es relajante. Vos sabés que yo me siento acá, Santi. Y la, ¿cómo se llama este? La fuente. Mirá, ahí tomá la fuente. Vos te sentás 10 minutos acá y quitás el estrés de días. Es espectacular. Yo ya me quiero zambullir, ¿verdad? Para quitar más estrés.
1: Tenés que
4: pero
1: llevarle al comandante ahí.
4: Igual acá, Ricardo, sentado y mirando.
0: Estás estresado, Pico Ricardo.
1: Antes del partido.
3: Y así estuvieron ustedes, Santi.
4: Al comandante.
3: Acá 4 sí. Horas de previa será. Dios mío.
4: Hermoso este lugar. Yo no me quiero ir más. Ricardo. Decime.
2: Acá un hincha me pidió que te diga algo porque vos sos técnico, pues. Y me dijo lo siguiente. Sí. Que es más conveniente que en vez de Gabriel Ávalos entre Isidro para neutralizar el mal arbitraje. Porque Isidro pita.
4: Ah, porque pita.
1: Mira.
3: ¿Qué
1: será?
3: Pucha, me voy ya, Santi.
0: Por favor.
4: Qué va. Y bueno, ¿qué le vamos a hacer? Hay que aguantar a los compañeros así.
1: Totalmente. Ahí, Ricardo, ahí detrás tenés una mesa de ping-pong, ¿verdad?
4: Sí, hay 2 mesas de ping-pong. 2. Tienes todo. ¿Puedes tomar la mesa, ahí, Camilo?
1: La mesa de ping-pong.
4: ¿Cómo cuesta levantarse?
1: Mira.
3: Qué lindo.
2: Qué espectáculo.
1: No. Decime si no es una belleza, sí. Una plaza así será.
4: Todo tenemos. Lo tenemos a William también acá. Para llenar el cartón.
1: ¿Y cómo está, William? ¿No está tan estresado William Domínguez, Ricardo F.?
4: ¿Estás estresado, William, vos? No, dice, no. Ahí está.
1: Bueno,
4: está bien,
1: William
4: está bien.
1: Ricardo, Víctor, Camilo, muchísimas gracias por este contacto. Ya los liberamos como para poder organizarse y poder ir hasta el estadio posteriormente, ¿eh? Éxitos en la cobertura del día de hoy, que todo salga bien y vamos a estar muy atentos nosotros a la transmisión de Monumental, Ricardo.
4: Dale, Santi, muchísimas gracias. Saludos a todos los compañeros de la mesa. Y qué lindo regalo le enviamos nosotros con Denis Caniza.
1: Impresionante. Olvídate. Gracias, Ricardo Pepe. En vivo desde San José, ahí en California. Tenemos premios.
0: Tenemos regalos y vamos a ir a llevar nosotros los regalos.
1: Así aleatoriamente nomás.
0: Agarrar lo que quieras y vamos hacia...
1: Al que nos crucemos le damos un regalo.
0: Así mismo.
3: Muchísimo regalo ahí.
1: Lleva pues Denis Ramón también algo. Sí, agarrar, sí, Roberto Hugo, vos sí, también señor. Algo, por favor.
3: Y la tele no, ¿verdad?
2: Lo
3: la
2: que queremos nomás, ¿verdad?
1: Lo que quieras.
0: Lo que puedas.
2: Ah, todo lo que puedas.
0: Sí,
1: claro. Sí, sí. Yo voy a agarrar por acá un packcito de cerveza.
2: Yo quiero este.
1: Voy a llevar un pack de cerveza. Y voy a llevar este, mirá lo que es esta conservadorita de Monumental con su vaso térmico.
2: Ahí estamos.
1: Espectacular. Y voy a llevar también...
0: Esta pelota.
1: Voy a llevar Kepi.
2: ¿Qué? Ahí está.
1: Gorros de Monumental.
2: Muy bien. Ah, mira, eso es ser inteligente, che. Eso sí, poner ya por la cabeza. Muy
1: claro,
2: bien, señor.
1: Por supuesto. Todo calculado está Roberto Hugo.
2: Ya.
1: Entonces nos vamos a la avenida Boyani.
2: Vámonos, perro.
1: Esto es frente a identificaciones, ¿verdad?
0: Ah, sí, mismo, sí, señor.
1: Sí, sí, sí. ¿Cuándo fue la última vez, Ru, que viniste a sacar tu cédula y eso?
0: Ya tengo que volver, tengo que volver.
1: ¿Cuándo fue la última vez que vinieron a sacar su cédula? Allá tenemos que ir, muchachos.
2: Sí, nos vamos a la calle.
1: Hasta allá, hasta la calle tenemos que ir.
0: No podemos ¿dónde caminar ya está? De tantos regalos que tenemos, Dios.
1: Donde ya está la batucada.
0: Sí, ya
2: nos a la batucada nos está esperando.
1: La batucada. Acaba de venir también Leo.
3: Acá está Leo.
2: Vení pues, Leo.
1: Leo va a llevar algunos de los premios. Estamos recorriendo. Enorme es el estacionamiento del
2: Hiper 6.
1: Del Hiper 6,
0: ¿qué tal el cardio,
1: Impresionante. Nosotros bien, Ru, no sé vos qué tal.
0: Bien, súper bien. ¿Sí? Espectacular.
1: Sí.
2: Che, les cuento que estos regalos es para regalar, ¿eh? Para el juego de palabras, no es que yo tengo pinta de monda acá.
1: Claro, no es que estamos llevando para nosotros, ¿verdad? Sí, vamos a regalar.
0: Tiene que parar la gente.
1: Ahí está la batucada en pleno tránsito en este momento. Y le vamos a regalar a la gente a la que nos crucemos aquí, le vamos a regalar unos premios espectaculares. Acá ya tenemos a una señora que veo está en el vehículo. Me voy a acercar a ella. Permiso, ¿qué tal, señora? ¿Cómo estás? ¿Cómo te va, señora? Hola, señor. Bien, ¿cómo está el espíritu para el partido de hoy? ¿Cuánto vamos a ganar?
6: 1-0.
1: ¿Hoy cómo van a organizarse para ver el partido?
6: Ya estamos en la casa esperándonos ahí con asado, cerveza, bebida, gaseosa, todo.
1: ¿Cuál es tu nombre?
6: Fabiola,
1: ¿y tu nombre cuál es? Rubén. Asadito entonces hoy el menú.
6: Asadito, full, claro.
1: ¿Quién va a marcar hoy para Paraguay?
7: Diego Gómez.
1: Diego Gómez, tu ficha. Bueno, yo les voy a regalar un pack de cerveza. Un pack de Múnich para que puedan disfrutar del partido hoy, ¿sí?
6: Gracias, Santi.
1: Para que festequen con eso.
6: Gracias.
1: ¿Mañana se trabaja o no se trabaja?
6: No se trabaja.
1: Libre mañana, ¿verdad? Fantástico, éxito. Ahí está.
2: ¿Cuál es tu nombre?
8: Diego Noguera.
2: ¿Cuánto ganamos, Diego?
8: 2-0.

0: Acá tengo un regalo para vos.
1: Acá vamos a ir también.
0: Citrón, ¿cuál es tu nombre?
1: Norma.
0: Aquí está, Norma se lleva el kit de Citrón.
2: Roberto.
0: Sí.
2: Allá en la fila.
0: Sí.
2: Hay alguien que está aprendiendo a manejar, Denis.
3: ¿Dónde? Vamos.
2: Allá, andamos junto a él.

0: la vamos a echar entonces. Dale, dale. Dale, vamos.
1: ¿Cómo está tu alumno?
2: Está mejorando, está mejorando, está mejorando.
1: ¿Cómo es tu nombre? ¿Cuánto tiempo ya que está manejando?
2: Una semana.
1: Una semana de práctica ya tiene, ¿eh?
0: Te regalo por eso, mira.
1: Y le vamos a dar una conservadorita.
0: Muy bien.
1: Claro, excelente, una conservadora. Porque está aprendiendo a manejar.
0: Despacio nomás.
1: Sí.
0: Segunda, tercera.
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2: Está para atajando el tráfico, gracias.
1: Excelente. Ahí está. Adelante, Ruth.
3: Yo le voy a regalar la bueno, acá estamos. Pelota. Impresionante la cantidad,
0: señora,
3: de gente. Vamos a ver
0: cómo
3: le
0: va.
3: Más.
0: Te quiero regalar una pelota, mira. Para el bebé, acá. Hola, mira. Para tu pelota. Toma, mira. Ahí está. Qué lindo. Paraguay. Y una gorra también para vos. Ahí está. Una gorra. Adiós. Adiós.
3: Acá yo tengo también más.
4: Impresionante la gente, Ahí se va Rutuazo, Denny Ramón Caniza.
3: Ganamos hoy. ¿Cuánto? 2-0. Mira, para que puedas festejar hoy.
0: Mira un poco, te regalamos.
1: Hacemos la pausa. Nos vamos con Susana a la pausa. Enseguida venimos con más aquí a través de la Monumental 1080M.
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7: Estamos de vuelta, señores, en esta previa de Monumental con Leo. ¿Y esto de fondo?
8: Sí, señor.
7: Hoy envió Roberto Hugo su baile con Doña Lucy.
9: ¡Cierto!
7: ¡Sí!
9: El baile
7: del otorrinolaringólogo.
8: Sí, ahí está, se daña Lucy.
7: Sí.
8: Ahí está.
7: Ese es el baile, ahí está.
10: Vámonos.
7: ¿Cómo era Rudo que dijiste que sabía este baile?
9: Solo si vos vas a bailar.
7: Pero yo no conozco la coreo, mostrame un poco.
9: ¿Vas a bailar?
7: Claro, por supuesto. ¿Cómo era Rudo el paso
8: yo te sostengo.
7: Del otorrinolaringólogo?
9: Para mesa.

0: eso ahí. Párame eso.
1: Eso, ahí está. Ese es el otorrino laringólogo, señores. Vos tenías que ser profesora de danza y esas cosas.
2: Sí.
3: Pero yo no sé por qué hoy, a diferencia de la vez pasada, no sé si tiene que ver con nosotros o con el compromiso de más tarde, no sé. Pero la vez pasada la señora Rutuazo, señorita Rutuazo, movió más la cadera.
1: Ah, o sea que vos estás diciendo que hoy está regulando.
3: Sí, y yo no sé por qué. No sé si hubo una amonestación después del último compromiso.
1: Y puede ser, le mostraron la amarilla.
3: Podría ser.
2: Lo único que falta.
1: ¡Epa! Alguien marcó un gol ahí, ¿eh? 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Vistoni vino con todo el despliegue, con un espacio espectacular donde la gente está aprovechando para tomarse fotografías. ¡Epa!
2: ¡Epa!
1: Dijimos en la consigna cuál tenía que ser.
3: No, sí dijimos.
1: Dijimos en la consigna cuál tenía que ser.
3: Sí.
1: Dijimos en la consigna cuál tenía que ser.
3: Es cierto.
1: Sí, controlamos ahí, Nancy.
3: ¿Qué?
1: Controlamos ahí, Lisa, si es que cumplo o no. Diario, última hora, dijimos.
3: Revisión bar, señores.
1: Diario, última hora. No, no, no. Diario, última hora, dijimos. Cuidado. Igual le vamos a dar un premio al señor.
3: Sí, le vamos a dar premio.
1: Le vamos a dar un premio al señor igual. Le vamos a dar un regalo igual. Dijimos claramente la consigna.
3: Es cierto.
1: Claramente. Diario, última hora. Cualquiera de los cuatro mundiales.
3: Se flexibilizó y todo, ¿eh?
1: Flexibilizamos y todo la consigna. Flexibilizamos y todo.
3: Valoramos el esfuerzo y hay un premio consuelo, pero no el premio mayor.
1: Sí, le vamos a dar un premio. Le vamos a dar un premio. Tenemos que ir hasta el mercado 4. Ahí está Mariam, porque en el mercado 4 también se vive esta previa. Mariam, adelante, buenas tardes.
4: Buenas tardes, así es, y acá desde el mercado 4 ya se está vibrando, la gente ya está realizando sus compras. La emoción es diferente hoy, compañeros, porque esta noche Paraguay puede clasificar a la próxima fase y la emoción está en el aire. Y aquí desde el mercado 4 queremos saber cuáles son las sensaciones, las expectativas de la gente para el partido de hoy. Vamos a hablar un poquito con las personas. ¿Qué tal? ¿Cómo estás? ¿Cuánto gana Paraguay hoy?
5: 2-0.
4: ¿Quién va a meter?
5: Un gol de Enciso y de Galarza.
4: ¿Vamos a ganar sí o sí hoy?
5: Sí, ojalá que sí. Vamos a clasificar sí o sí para esta ronda. ¿Cómo? Como la práctica.
4: ¿Ganamos entonces?
5: Ganamos sí o sí hoy.
4: Ganamos sí o sí. Vamos a estar buscando más con quién conversar, pero la gente está realizando ya sus compritas aquí. ¿Qué tal? ¿Cómo estás? ¿Ganamos hoy? ¿Paraguay gana hoy?
6: Yo creo que sí. Tiene muchas oportunidades para ganar hoy día Paraguay contra Uruguay.
3: ¿Uruguay?
4: ¿Sos extranjero?
6: Sí, soy extranjero.
4: Pero hoy le apoyas a Paraguay.
6: Sí, hoy día voy a apoyar a la selección. Esta misma noche me voy a ir al centro para ir a ver al Bisroja.
4: Calle Palma.
6: Exacto.
4: Ahí se vibra diferente.
6: Ah, es muy emocionante. ¿Cómo se puede decir? La actitud de la gente es muy amable también, la ciudadana. Por eso mismo.
4: Ganamos.
6: Sí, se gana.
4: Aguante Paraguay.
6: Que gane Paraguay.
4: Bueno, aquí nos dice que gana Paraguay también, un extranjero que está apoyando a nuestra selección. Mucha gente extranjera también que ya hace tiempo vive por aquí y que son más paraguayos que cualquier otro paraguayo mismo. Bueno, vamos a conversar un poquito más con otras personas. Mucho movimiento aquí por el mercado 4, compañeros. Como les dije, realizando varias personas sus compras, seguramente también para la cena de esta noche, ya que siempre cuando juega Paraguay hay fiesta total en cada familia. Hoy ganamos, señora, sí o sí.
7: Sí, sí o sí ganamos.
4: ¿Quién mete los goles?
7: Y no importa eso, pero tenemos que ganar.
4: ¿Qué tal le ves a Paraguay?
7: Súper bien.
4: ¿Vas a ver con tu familia?
7: Sí, así mismo. Esperar la hora, nomás ya ahora.
4: ¿Ansioso ya seguramente?
7: Sí, súper, súper.
4: Ansioso. ¿Qué tal, señor? ¿Cómo estás? ¿Ganamos?
8: Sí, por supuesto, claro.
4: Bueno, todos con las expectativas altas, compañeros, hay que decir. Sí o sí ganamos, dicen. Hola, ¿qué tal? ¿Cómo estás? ¿Vamos a ganar hoy?
9: Obvio, claro que sí. Enciso y Diego Gómez.
4: Con la expectativa alta, ¿verdad?
9: Ganamos sí o sí. Vamos, Paraguay.
4: Bueno, ¿qué tal, señor? ¿Ganamos hoy sí o sí?
8: Sí o sí, 3 a 0.
2: ¿Quién mete los goles?
8: Alderete y Gómez y no sé qué el otro. Así no.
4: Vamos a pasar esta fase entonces.
8: Sí o sí.
4: Muy bien. Vamos a ganar hoy, pero voy a ganar.
10: Claro que sí, claro que sí.
4: ¿Cuánto gana?
10: 1-0. 1-0, para celular.
4: ¿Cuánto?
8: 2-0.
4: Con mucha fe, estamos por aquí, compañeros. 3-0, 1-0. ¿Qué tal? ¿Cómo estás? ¿Gana Paraguay hoy sí o sí?
7: Sí.
4: ¿Qué tal? ¿Cómo estás? ¿Hoy ganamos sí o sí?
7: Sí o sí. Eso no sé más.
4: Pero ganamos.
7: Gana.
4: Aguante Paraguay.
7: Aguante Paraguay.
4: Muy bien, esto es lo que se vive aquí en la zona de Mercado 4, compañeros. Mucho movimiento, la gente bastante apurada realizando sus compras. Algunos no se detienen de repente porque están a full comprando. Vamos a ver si podemos conversar con más gente. ¿Qué tal? ¿Qué tal? ¿Vamos a ganar hoy?
8: Sí, vamos a ganar 2-0.
4: ¿Quién mete los goles?
8: Diego Gómez y Gustavo Gómez.
4: Esperanza total hoy.
8: Total, esperanza.
4: Aguante Paraguay.
8: Fuerza.
4: Vamos a gritarle.
8: Fuerza. ¡Gol de Paraguay!
4: Viene ahí. Mucha emoción, compañeros. Sí o sí ganamos hoy. Tenemos que ganar. La expectativa de todo un país está en manos de los jugadores que hasta ahora están demostrando bastante garra, eso que tanto buscábamos hace tanto tiempo. ¿Ganamos hoy sí o sí? ¿Cuánto mete los goles hoy?
11: 1-0 ganamos. Y Enciso.
7: ¿Ganamos sí? Sí, ganamos hoy.
1: Bueno, Marian, retornamos enseguida hasta el Mercado 4. Muchas gracias. Recorriendo el mercado y, por supuesto, compartiendo con la gente también. Cantidad de premios que tenemos en esta tarde. ¿Qué estamos regalando a la gente y quiénes son los ganadores hasta ahora?
12: Bueno, hasta ahora ya tenemos otra lista que vamos a compartir, por supuesto, también. Atención, Larisa Caballero, 561, terminación de cédula. Se lleva un pack de Múnich en lata. Etelvina Ramírez, 541, un pack de Múnich en botella. Juan José Cáceres, será el jugador, 092, un kit de citrón. Natalia Cantero, 041, un kit de citrón también. Lorena Chaparro, 279, que se lleva un kit de Bistoni. Y Diana Fretes, un termo de Kia. Espectaculares los regalos que tenemos para hoy. Ya tienen dueños.
1: Dos personas, voy a cambiar la consigna.
3: Sí, yo te iba a decir eso, Santi, porque parece que está Yetu Usha.
1: Dos personas entre las que estén presentes. Necesito dos pelotas.
3: Dos pelotas.
1: Y quien mayor cantidad de picaditas haga,
13: ¿qué va a llevar, Santi?
1: Se lleva el televisor Dayo de 55 pulgadas.
3: Tiramos la casa por la ventana, ahí, señores.
13: No, ya ganó, ya.
1: Dos personas. El que diga, asegure que va a resistir con por lo menos 100 picaditas.
3: Atención, señora, señor.
1: Quiero a dos personas que se animen. No, me tienen que hacer tres picaditas. El que haga tres picaditas va a devolver el premio que llevó. Aviso bien, Loya.
13: Mínimo 20, máximo 40.
1: No. El que mayor cantidad... 10 minutos de programa queda.
13: Ah, ok.
3: Por eso.
12: Pero espera, tenemos que traer la pelota. A ver.
1: El que mayor cantidad de picaditas haga. Pero tienen que ser al mismo tiempo. Dos pelotas necesito.
3: Sí, señor.
1: Dos pelotas necesito, Lisa.
3: Y uno le cuenta a uno y otro al otro.
1: Exacto.
3: Sí, señor.
1: No, al que se le cae primero, chau.
3: Al que se le cae primero.
1: Al que se le cae primero, chau. No, como quieran. Pero dos pelotas. Al mismo tiempo tienen que hacer la picadita.
3: Tenemos las dos pelotas.
12: Pero espera, Santi.
1: Sí.
12: Poné un mínimo.
13: Solamente dos participantes.
1: No, mínimo nada.
3: No, al que se le cae primero.
12: No, pero espera. Y pero si mucho. Uno hace uno y otro hace dos, ya se lleva.
1: Buena acotación.
3: Pero sí, porque quiere decir que tiene menos talento.
12: Bueno, por lo menos 10 tiene que
1: por
12: ser.
1: Lo menos 50 picaditas.
3: Ah, por lo menos 50.
1: Dale, rápido.
3: Vamos, 50.
1: Rápido, dale,
3: vamos,
1: el otro.
3: Muchachos.
1: Dale. Ahí va.
12: Uno.
1: A la una.
3: A la dos.
1: A la dos. Mínimo 50. Mínimo 50.
3: Yo le controlo.
1: Al mismo tiempo.
3: Yo
1: al mismo tiempo. Al que se le cae primero, pierde. A la una. A las dos. Por un televisor Dayo de 55. A las 3, dale.

0: Con la zurda también, con la zurda también. Dale, con la zurda también. Eso, eso, eso, eso. Al que se le cae primero pierde. Al que se le...
1: La zurda también, la zurda también.

0: para.
1: No, pero ahora yo.
0: Párame eso ahí. Le chocó al otro.
1: Sí.
0: Pero él estaba jugando con las dos.
2: ¿Tenemos VAR o no?
1: Ah, hay controversia. Acá.
0: Tenemos VAR.
2: No, no hay VAR.
0: Un ligamento cruzado anterior, dice. El que gane al Jaquembó al mejor de tres.
1: Al mejor de tres. No, señor.
0: Jaquembó, ahora.
3: Ya no hay a la tiempo.
0: Jaquembó a uno.
1: ¿A uno?
3: No, a tres.
0: Jaquembó, ¿eh?
2: A tres, a
0: muy
2: tres. Mal, tres, muy. Tres, a tres.
0: No, mata, mata de ruda acá.
3: Bueno, dale.
1: Sí, no, esto ya es de 16
2: ahora. Que nos hagan trampa también.
0: Gol de oro este.
1: Gol de oro.
0: Gol de oro al Jaquembó.
2: Trampa, dale.
0: Por un televisor Dayo.
2: Dale, será.
0: Jaquembó. El que gane a Jaquembó a uno.
2: No, a tres, ¿no?
0: No, a uno.
2: A uno más.
0: Mata, mata este.
2: Mira, sobre. Esperana.
1: Esperana un poco, será.
2: Ponele emoción, dale un poquito.
0: ¿Qué pasa, Roberto?
1: Será, pero es Jaquembó, será.
0: ¿Eh?
1: Esto es la Leo, moneda del fútbol,
2: bailala
1: papá.
2: Bailala un poquito, bailala, bailala, metí un poquito, dale, bailala, bailala.
0: Pásame la moneda.
1: Una moneda.
0: Una moneda.
1: Dame una moneda.
0: Alguien que tenga una moneda.
1: Por favor.
0: Yo voy a ser el árbitro salvadoreño.
1: Sí, señor. Acá está la moneda.
0: Sí.
1: Cara o cruz el tema.
0: Acá está. Cara o cruz el tema. Venido acá. Párame eso ahí. Cara o cruz. Con moneda de mil. ¿Quién va a elegir primero? ¿Qué es lo que quiere?
1: Y ese sí es coja que vos le cedió. Vos elegís.
0: Él elige. Cara.
1: ¿Cómo es tu nombre, mi cuate?
4: Francisco, Francisco.
1: Francisco elige cara. ¿Tu nombre?
4: Carlos Alderete.
0: Carlos elige cruz.
1: Francisco cara. Versus Carlos.
0: Atájame este error.
1: Sí, señor. Te atajo.
0: Ahí va.
1: Epa, acá se define todo. Atención, señoras y señores.
0: Por un televisor Dayo de 55, previa de Monumental.
2: Leo.
1: 4K Ultra HD, señora, señor. Esto lo define el azar, aunque algunos dicen que uno de ellos tuvo mala intención.
0: Allá está la escribana Andrea Prieto, que vino a controlar este sorteo. ¡Hacemos la pausa! ¡Aló! Se creía aquí que Casanova, el tipo. Cara eligió él, ¿verdad?
1: Sí, Francisco.
0: Vos, Carlos, elegiste Cruz.
1: Esto...
0: Mostrame acá, mostrame acá, mostrame acá, mostrame acá.
1: Atención, señora, señor. Esto se pone tenso.
0: A la una.
1: Espera, ¿quién va a ver? ¿Quién de ellos dos va a ver el partido esta noche en su Dayo de 55?
0: ¿Carlos o Juan?
1: Saludos a Juan.
0: A la una.
1: Acá está Francisco.
0: Francisco. A la una. A las dos. Y a las tres.

0: Feliz cumpleaños a Junior. Hoy está cumpliendo años. Felicidades, ¡feliz cumple! Junior, querido. Muchas felicidades. ¿Qué televisor se lleva? ¿Será?
1: Ya lleva.
0: Este y si nos podés llevar, dejarnos, vamos a darle acá otro que... ¡No! ¡De razones! ¡Qué bárbaro será!
1: ¡Qué gusto será!
0: Este te quiero aclarar que solamente sale Monumental y Telefuturo. No sale otra cosa en este. Sí, sí, sí. Gracias, felicidades. Nosotros nos vamos, ¿verdad, Lisa? Nos vamos. Gracias a todo el equipo de Monumental. Gracias a todo el equipo de Puesta al Aire. Gracias a toda la gente que nos acompañó.
2: Gracias, Santi.
0: Gracias, Tuazo. Gracias a Leo. Muchísimas gracias, Roberto Hugo.
1: Por favor, señor.
0: Al Recordman. Gracias, Denis Ramón. Un placer compartir con vos siempre, Denis.
3: Igualmente.
0: Recordman. Gracias, Susana. Gracias a todos. Éxitos a Paraguay.
1: ¡Aguante, Paraguay!

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1: Señores, ¿qué tal? ¿Cómo están? Muy buenas tardes. Estamos arrancando la cobertura del fútbol en esta jornada muy especial porque el Albirroja va a buscar certificar su pasaporte a la siguiente ronda de la Copa del Mundo a las 23. Pero antes, estamos con otra selección sudamericana que va por un verdadero milagro. Esa es la realidad, porque Ecuador pensamos que iba a arrancar bien ante la selección de Costa de Marfil. Sin embargo, terminó perdiendo en el inicio 1-0. Luego se complicó al empatar con Curazao 0-0. Y hoy necesita sumar de a tres. Necesita ganar ante la pretenciosa y poderosa selección de Alemania. El partido correspondiente al grupo G. Juegan Alemania y Ecuador en New Jersey. Este partido, arbitraje de la estadounidense Tori Penso. Partido que arranca a las 17 de nuestro país. Y con todo el equipo de fútbol a lo grande a través de Radio Monumental. Estamos para este partido entre Alemania y la selección de Ecuador, que hoy está obligado a sumar de a tres para tratar de conseguir un pasaporte a la siguiente ronda de la Copa del Mundo. Se nos viene Alemania frente a Ecuador. Alemania que viene de conseguir ya su clasificación luego de la victoria en la jornada anterior ante Costa de Marfil. Comenzó goleando ante Curazao, certificó su pasaporte ante Costa de Marfil al dardo vuelta. Estaba cayendo 1-0, lo terminó dando vuelta a la selección de Julian Nagelsmann al ganar 2-1 el sábado pasado. ¿Cómo te va, Cord? Que niño Sosa, bienvenido, buenas tardes.
2: Buenas tardes, ¿cómo estás, mi querido? Qué buenas tardes, el saludo cordial a toda la audiencia de Monumental Fútbol a lo grande. Partido clave para lo que se viene, para las pretensiones, al ser la última presentación en lo previo en esta fase de grupos para Ecuador. Todas las miradas puestas en el seleccionado sudamericano. El seleccionado ecuatoriano sabe que enfrente tiene un rival duro, complicado, como lo es sin dudas Alemania. Desde esa primera presentación de Ecuador, en donde quedó la sensación que algo más podía rescatar de esa primera fecha, en lo previo no pudo ante Costa de Marfil, no pudo igualmente ante Curazao. Y hoy el más complicado, más difícil, el rival europeo, el seleccionado alemán, que es cierto, ya está adentro y habrá que ver si con estos 6 puntos se puede hablar, no sé, relajación o no, igual la exigencia propia para el seleccionado alemán. Y dicho sea de paso, este partido sigue de cerca a Paraguay, así como hacemos fuerza por la selección albirroja, lastimosamente tenemos que decir que no nos viene bien si gana Ecuador. Porque mirando todos los escenarios posibles, en caso de que Paraguay no llegue a una victoria, en caso de triunfo de Ecuador, va a llegar a la línea de 4 puntos. Y allí, en ese sentido, mirando el tercer lugar, va a ser importante, lastimosamente, un equipo sudamericano. Pero tenemos que mirar a veces también a los otros ya como rivales dentro de los grupos, que no llegue a esa cantidad de puntos, porque puede ir complicando, principalmente porque Costa de Marfil se va a enfrentar a Curazao y uno dice, siendo premio, parecería que Costa de Marfil también va a puntuar en ese partido. Por eso hoy a Paraguay, extrañamente, no le conviene que Ecuador gane. ¿En qué sentido? En caso de que Paraguay no logre una victoria en la fecha y que por allí con esos 4 o 3 puntos, en caso de que se pueda dar, porque también el escenario malo de una derrota todavía le deja chances a Paraguay de meterse a la siguiente instancia, siempre y cuando los otros terceros no lleguen a la cantidad de puntos. Pero para eso ya el rey de los números en este horario nos va a dar más detalles en segundo, y ese es nuestro amigo Iván Fernando, sí, el hombre de los números, que está siempre listo, presto de cara al que se vendrá en la tarde con un número importante de oyentes a estas horas, porque la gente está saliendo, quien más, quien menos se guardó. Siempre hay una platita para el choricito, para el asadito, para el vellú vuelta a vuelta, para festejar la victoria de Paraguay, para estar allí. Juancito Silo de la República de Luque nos trajo un cargamento en Bellu el otro día y nos prometió que si clasifica a Paraguay nos traerá nuevamente para la próxima, mi querido Jorge Luis. Como ayer ya comimos mucho, entonces hoy dijeron, no, hoy onda tranquilo, más ensalada verde y a bajar un poco los decibeles. Este ya es el ambiente real, señores. Ecuatorianos, alemanes, no les voy a decir que están tomando los alemanes, ahora ustedes ya saben cómo están hidratados.

0: los alemanes, que por lo menos hicieron una previa de 6 horas. Están acostumbrados los alemanes. Nosotros tenemos un alemán también en la mesa, pero un alemán luqueño que tiene también una muy buena hidratación. Y lo saludo a él. ¿Cómo anda, mi querido amigo Juancito Silva? Siempre listo, presto.
1: ¿Qué tal? ¿Cómo estás, Jorge? A la audiencia, a los compañeros, a la audiencia de Fútbol a lo Grande a través de Monumental. 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
0: Y siguiendo esta previa, porque en medio del partido después vamos a continuar con los premios, los regalos que ya se dio antes con los compañeros. Igualmente en un gran trabajo allí de todos los compañeros, regalando premios, este ambiente que se sigue sintiendo allí de cara a este duelo entre Alemania y Ecuador. Voy a saludarlo a él, a Fernando, que es el que maneja todos los números, las estadísticas, los detalles, las combinaciones, porque con la serie de partidos que vamos a tener ahora más tarde en el horario de las 20, previo al juego de las 23, se darán un par de combinaciones que pueden ya resultar ser favorables para Paraguay. Pero eso y más a continuación con él, sí, con Iván, el goleador, el Bam Bam Iván Fernando. A continuación, los números, las estadísticas, los detalles, los intríngulis numerístico, más menos detalles, situación con él. ¿Cómo anda usted, señor Iván Fernando? Buenas tardes.
2: ¿Cómo te va, niño? El saludo para vos, para Jorge Casal, para Juan Silva, para Marcelo ahí en controles y para toda la gran audiencia de la 1080M Radio Monumental. Y sí, niño, hoy tenemos que apoyar lastimosamente al europeo.
0: Corazón partido, se puede decir ahí.
2: Corazón partido, porque uno siempre quiere que gane el sudamericano, uno siempre quiere que gane el hermano más cercano. Pero hoy, lastimosamente, por los resultados que juntó Ecuador en sus primeros dos partidos, nos toca ir por el europeo, que te aviso desde antes de mencionar el 11, sí. Alemania no se guardó nada.
0: Epa, eso
2: no
0: es importante.
2: Se guardó, eso es importante. Nada Alemania. Va con su onceno, se podría decir, de gala.
0: Va de gala.
3: Así pero que tiene, vamos a ir. Tiene un lesionado que dejó.
2: Tiene un lesionado, Nico Schlotterbeck, sí, quien se es el único cambio del último partido, cambio obligado. Se va a perder lo que queda de la Copa del Mundo el hombre del Borussia Dortmund, el defensa central. Pero también te digo que quien viene a reemplazarlo no es un cualquiera.
0: Claro.
2: Es un 3 veces campeón de Champions. Porque en lugar de él entrará Antonio Rudiger del Real Madrid.
0: Otro jugador de renombre, Juancito. Y a la vuelta ya vamos a buscar las formaciones de Alemania y Ecuador de la voz de Fernando.
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0: Adelante, señor.
2: Arrancamos con Alemania en el arco, ya el vigente, el que es incansable a estas alturas de la vida, Manuel Neuer con la número 1. Con la 6 por la banda derecha, el capitán de equipo, Joshua Kimmich. Dupla central, como bien decíamos, para Rudiger, que reemplaza a Nico Schlotterbeck, el lesionado y el que quedará fuera por el resto del torneo. Junto con él irá Jonathan Tah, el hombre del Bayern Múnich. Cierra la defensa David Raum, el lateral por izquierda. Luego en el medio campo, un doble 5 con Enmecha y Pavlovic. Enmecha que está haciendo la revelación para muchos de esta selección alemana en lo que vamos de torneo. Y luego más arriba, para empezar el ataque, con Sané, Musiala y Florian Wirtz. Y solo en la punta, la cobra Kai Havertz por el lado alemán.
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2: Y ahora vamos con la tri, quien en el arco estará con el número 1, Hernán Galíndez, el arquero de Huracán. Luego cambio táctico en lo que respecta al último partido de Ecuador. ya no es una línea de tres, ahora una tradicional línea.

0: línea de cuatro, en la que irá por el lateral derecho Alan Franco del Atlético Mineiro. En la dupla central con William Pacho y Joel Ordóñez. Termina la despensa Piero Hincapié, el campeón de Premier con el Arsenal. Luego en el medio campo irán Angulo, Moisés Caicedo, Pedro Vite y John Yeboah, el hombre de la Venecia de Italia. En la punta, para terminar el 11 ecuatoriano, Gonzalo Plata y Ener Valencia, quien hoy se da la casualidad, no sabemos bien por qué, lo estábamos repasando con Jorge Casal en privado antes del inicio de la transmisión, pierde la capitanía del equipo ecuatoriano. Confía el técnico BKCS en darle la capitanía al hombre del Chelsea. Va para Moisés Caicedo y la cinta de capitán.
1: Mira vos, dato no menor está este cambio en cuanto a lo que tiene que ver igualmente con la capitanía. Esta es la presentación oficial, se escucha ya de fondo con todas las imágenes que vamos a ir compartiendo. Esto es en Nueva York. Dicho sea de paso, hoy una presencia importante de paraguayos. Muchos compatriotas que están en Nueva York hicieron el viaje en las últimas horas para estar hoy presentes en el partido de Paraguay, que va a ser en principio el juego con mayor cantidad de compatriotas presentes en el estadio. Entre muchos de los que viajaron de aquí, más los que residen allá en los Estados Unidos. Y la base, por decir así, el sector donde hay mayor cantidad, toda esa zona, Nueva York, Nueva Jersey. Hoy muchos de esos paraguayos están presentes para lo que va a ser el partido de nuestra selección más tarde a las 23 de nuestro país. Y hay un duelo importante en las gradas entre las bellezas alemanas y las bellezas ecuatorianas. Ahí hay un versus que permanentemente el director de cámaras hace allí. Allí ese cambio de imagen, siempre buscando algún pintoresco personaje. Era una especie del cole, pero es una especie, no sé si un cóndor, hay un pájaro, tipo pájaro campana, pero ecuatoriano también vi que está allí en las gradas. Sí,
0: hay un guacamayo tricolor en medio de todos los alemanes.
1: No capté de la fauna plumífera, cuál de todo, pero usted ya pilló, usted creo que es de los loros que pilla exactamente que es guacamayo. Entonces yo no capté exactamente, pero tiene ese ojo, Fernandito, para captar de qué tipo, claro, experimentado en qué tipo de plumífero es. Y este era ecuatoriano.
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0: Y recordando rápidamente cómo está la tabla de posiciones de este grupo E, hoy que se cierra esta primera etapa, con Alemania como puntero con 6 puntos y 7 goles de diferencia a favor positiva. Lo sigue en el segundo lugar Costa de Marfil con 3 puntos y 0 de diferencia de gol. Esto siempre hay que tenerlo en consideración por el tema de los mejores terceros y cómo podría repercutir luego esto en Paraguay en caso de empatar o perder más tarde ante Australia. Cierran el grupo como el tercer lugar actualmente Ecuador con un solo punto. Ecuador, que así es el peor de los peores terceros. Y Curazao, quien está prácticamente eliminado, no matemáticamente, pero prácticamente sí, con un punto también y menos 6 de diferencia de gol.
1: Allí los números, las estadísticas de cómo está este grupo y siguiendo también de cerca lo que será el duelo que arranca. Ya por la definición de la misma hora hablamos de Costa de Marfil y Curazao.
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1: Y hablando de la selección nacional, esperando un poquito la confirmación, que seguro ya en las próximas horas se va a ir conociendo novedades. Uno de los datos que se fue filtrando ya en el después de la programación de fútbol a lo grande es el ingreso de Velázquez sobre el sector derecho por Cáceres, una de las novedades. Y la confirmación final de quién será el 9. En principio es Ábalos, pero todavía no llegaron, por lo menos a mí no me llegó el mensaje final si va a terminar siendo Ábalos el delantero, pero todo apunta a que va a ser él.
3: titularidad también para Mauricio. O las claves para terminar por conocer nosotros el equipo. Ya Alfaro le dijo a los jugadores de las variantes que se va a presentar. Y una de ellas, una de las novedades, es Gustavo Velázquez, hoy titular ante Australia.
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0: Y hoy que también se definen otros grupos aparte del que estamos viendo ahora, que es el grupo E. A las 20 empiezan los duelos para cerrar el grupo F, donde se enfrentarán Túnez ante Países Bajos y Japón ante Suecia. El grupo, recordando que está de la siguiente manera: Países Bajos como puntero con 4 puntos y 4 goles a favor. Japón como segunda con 4 puntos y 4 goles a favor. Suecia como tercero, uno de los mejores terceros considerando que hizo 6 goles en lo que va hasta ahora el torneo. Suecia tercero con 3 puntos y Túnez ya eliminado con 0. También se define el grupo D, el grupo de Paraguay, que lo único que queda restar es saber quién será segundo y quién será tercero, porque Estados Unidos con 6 puntos y tras vencer a Australia y Paraguay en las primeras 2 jornadas, ya se aseguró el primer lugar del grupo D. Recordando, Australia y Paraguay se enfrentarán hoy a las 23 horas, mientras que Estados Unidos recibirá una ya eliminada que no pelea por nada Turquía. En este grupo lo único que queda definir son los puestos 2 y 3. Repitiendo rápidamente, Estados Unidos ya aseguró el primer lugar. Hoy Paraguay, de ganar a Australia, se quedará con el segundo lugar. De perder o empatar, se quedará como tercera.
4: Muy bien, así está el panorama entonces de los grupos en esta Copa del Mundo, cuando van pisando el terreno de juego la selección teutona, la selección de Alemania y la selección de Ecuador, dirigida por el argentino Sebastián Becasese. Dirige este partido la estadounidense Tori Penso. Grupo de la Copa del Mundo, se nos viene en breve Alemania-Ecuador.
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4: Señores, ambas selecciones dentro del campo de juego y vamos a escuchar el himno nacional ecuatoriano.

pasó el himno ecuatoriano. Gran ambiente, repito, en las gradas. Más de un aficionado se está observando allí en la pantalla gigantes. Es momento del himno alemán.

0: Pasó el himno ecuatoriano anteriormente, ahora el himno alemán, cada vez falta menos. Salió el saludo a los protagonistas. Se vendrán Alemania, Ecuador, ¿qué partido tendremos? Y principalmente para aquel que se va sumando, Ecuador necesita de la victoria. Necesita ganar Ecuador para seguir con vida, para pasar a la siguiente instancia. Y coincidentemente a Paraguay no le favorece mucho eso. Si miramos un poquito el escenario siempre de que Paraguay no llegue a la victoria en la fecha, lo comentamos en la previa, pero vamos a ir eso detallando nuevamente durante el juego.
1: Es así, el saludo entre los integrantes de Alemania, de Ecuador, con Tori Penso, con sus asistentes para este partido correspondiente al grupo E, mismo horario. En breve también arranca Costa de Marfil ante Curazao. Se nos viene Alemania, Ecuador, claro, la espera. Lo que va a ser el partido de esta noche entre Paraguay y Australia, con Arturo, con Ricardo, Víctor, todos los compañeros. La albirroja tratando de certificar su pasaporte a la siguiente ronda. En breve, Alemania ante Ecuador.
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1: Esperando un buen partido entre alemanes y ecuatorianos, grupo E de la Copa del Mundo en New Jersey. Última fecha, Ecuador buscando meterse en la siguiente ronda. Ya clasificó Alemania, no le queda otro camino a Ecuador. 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
0: Primer plano para Tori Penso, segundo partido para ella dentro de esta Copa del Mundo, dato no menor. Está actuando bien hasta aquí la jueza, si se puede decir así, la árbitra norteamericana. Vamos con el repaso de la tabla, porque en el mismo, al mismo tiempo que se va a estar jugando este partido de Alemania-Ecuador, se va a ir definiendo el grupo. Costa de Marfil, Curazao, allí Costa de Marfil es el candidato, pero igual esto es fútbol y veremos qué sucede en campo, porque ya Curazao también demostró que puede dar batalla, así lo hizo ante el seleccionado ecuatoriano principalmente. Cuando será la presentación oficial igualmente de los equipos para la señal internacional, nosotros vamos a repaso primeramente de lo que tiene que ver con la selección ecuatoriana, que tendrá a Hernán Galíndez en el arco, zona defensiva con Alan Franco, Ordóñez, Pacho, Hincapié en la zona defensiva. Franco, Ordóñez, Pacho, Hincapié. Trabajo en el medio campo de John Yeboa, tirado en el sector derecho. Pedro Vite Caicedo, una especie de doble seis allí, si bien está permanentemente también una vez en la recuperación en el ataque Caicedo. Angulo completando esa línea de cuatro en el medio sector. Más arriba, Gonzalo Plata y Ener Valencia. Así va Ecuador ante Alemania, que decíamos en la previa, mete todo el poderío igualmente dentro de lo que tiene en sí, salvo una variante, una modificación por lesión. Después pone a todo lo que tiene igualmente el entrenador del conjunto alemán. Del lado del conjunto europeo, Neuer en el arco, la zona defensiva con Kimmich, Rüdiger, Jonathan Tah y la presencia de David Raum allí en el medio sector. Sané en el medio sector, Pavlovic, Musiala, Musiala en este caso también en el medio sector. Arriba dos que tienen mucho en cuanto a la ofensiva, Hals y Wirtz, los delanteros de este conjunto alemán. Hoy camiseta tradicional para Ecuador, la camiseta amarilla, por eso va con la alternativa, no va con la tradicional hoy Alemania. Todo listo, todo presto, se escucha el 3-2-1 de fondo, gran ambiente, estoy lleno en Nueva York, esto está comenzando.
1: Vendrá la orden del juez Haber, espera la orden de Penso, arrancó el partido en New Jersey.
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1: La salida sobre la banda derecha de Franco para la selección ecuatoriana, allí pegado donde está el entrenador argentino Ecacés, que dirige a Ecuador. Haber recuperando para Florian Wirtz, el hombre de Liverpool. Por bajo para atrás con Rüdiger. Rüdiger retrocede aún bastante con Neuer. El arquero alemán va a sacar para la selección teutona.
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1: Livio Ran saca la pelota lateral izquierda de Alemania, colaborando Rudiger. Pelotazo largo que cae al área de Ecuador. Deja correr Piero Hincapié, no se complica, despeja un costado lateral cerca del banderín para Alemania.
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1: Rudiger y el pelotazo largo, cobra altura, corre Haber, atención Bird para el gol, carga Alemania. Bird tiene el primero. Cruza bien la marca, sacando Ordóñez. Cuando iba Bird, delantero de Liverpool, Inglaterra, para rematar. Buena cobertura de Ordóñez, lateral que favorece a Alemania, niño.
0: La primera del comienzo, nada más para Alemania. De estas cosas tiene que tener precaución, estar atentos allí los ecuatorianos. Esa conexión de Havertz, Wirtz, Musiala en el ataque alemán. Resiste el peligro, ya ejecutaron el lateral.
1: Remate al arco, gol. ¡Gol de Alemania! ¡Gol de Alemania, señores! ¡Gol de Leroy Sané! Allí estaba merodeando el área, decíamos. Alemania había arrancado con todo con Havertz. La pelota le queda a Sané dentro del área. Reclama una falta Caicedo, al igual que Ordóñez. Remate con la zurda de parte del Leroy Sané, que estaba allí prácticamente en la cabecera del área chica. En realidad reclaman una falta. Y sí, una pierna levantada en pleno rostro de Pedro Vite es lo que reclaman los ecuatorianos de parte de Pavlovic en la acción de inicio del gol de Sané. Convierte a Alemania. Alemania gana 1-0 a Ecuador. Leroy Sané para los alemanes.
0: Monumental. Y veremos si hay o no revisión. Yo creería que sí, porque es una jugada que se puede analizar en esa pierna levantada que le termina tocando el rostro al ecuatoriano. Primeramente es pelota, es cierto. Eleva un poquito de más la pierna allí el alemán, pero veremos qué anuncian. Y apunta al centro, confirman el gol, sí, terminan confirmando el gol. Se termina durmiendo en el fondo el seleccionado ecuatoriano. Se ejecuta rápido ese lateral, se duermen todos en el fondo. Y allí Sané controla muy bien en la situación. No duda, le llega el pase, saca el latigazo de zurda, fuerte abajo el poste derecho, sorprendiendo a Galíndez. Se quedaron pidiendo falta. ¿Pero por qué no es falta? Porque primeramente eleva la pierna un poquito de más, pero siempre acompaña el movimiento de la pelota y después viene el contacto del central ecuatoriano buscando bloquear allí ese movimiento por elevación con la pierna levantada del alemán. Allí busca el contacto con la cabeza del central ecuatoriano. Esto prosigue, valió en el comienzo, en el amanecer del partido nada más. Anotó Alemania, partido complicado desde el arranque para Ecuador.
1: Momento del gol.
2: 2 minutos, primera etapa.
1: Y va por el segundo Rudiger con Bird para Alemania.
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1: Falta de Ordóñez, sobre Musiala que va al suelo cerca del área. Atención, tiro libre para Alemania que quiere el segundo.
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1: Joshua Kimmich se planta frente a la pelota. El futbolista del Bayern Múnich le va a pegar con la pierna derecha. Antes marcamos el tiempo de juego.
2: 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Y el tiempo de juego, 5 minutos. 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
1: Alemania le gana 1-0 a Ecuador.
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1: Pasa Ram por encima de la pelota. Florian Bird construye, carga Alemania con Joshua Kimmich, que levanta la cabeza, quiere colocar el centro del área. Otra vez con Bird, se asocia con Sané. Pelota que parte sobre la zona izquierda con Ram. Gana fondo de cancha, impacta al centro. La pelota pega en Franco, insiste la alta presión alemana. Va de vueltas Bird al suelo, despeja por ahora Caicedo. Impacta, pega en Pavlovic, saque de costado en su terreno cerca del banderín para Ecuador.
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1: 1-0 para Alemania.
2: 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Mientras
0: todo el cuerpo técnico de Ecuador sigue reclamando. Se quedaron allá con esa imagen de que pudo ser falta en el inicio, pero no hubo revisión. Rápidamente dijo, siga, siga, esto prosigue. Se durmió en el comienzo de Ecuador, está ganando Alemania.
1: Se viene, atención, llevó a su brazo izquierda, carga Ecuador, corta bien, retrocediendo Sané, aunque va recuperando del suelo, llevó a irrumpe, viene la marca, Kimmich, falta, dice la norteamericana Pinzo, tiro libre para Alemania en su campo.
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1: Atención que va Bird, remate al arco, bloquea la marca, Pacho, Alemania presiona, está cerca del segundo.
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1: Es todo Alemania dentro del campo de juego allí en New Jersey. Rudiger tiene la pelota, va Rudiger, juega para Florian Bird, descargan Sané, corta, viene la marca intentando la salida rápida, Moisés Caicedo convite, el balón le va quedando a Valencia, quiere profundizar sobre la zona derecha, Diego Bat, falta, dice Penso, es tiro libre en su terreno sobre la banda derecha para Ecuador, niño.
0: Están todas bien posicionadas, siempre la jueza principal no se le escapa una, en esta parecía que era una jugada rápida, pero antes le habían cortado los alemanes a Ecuador, que se siente un poco maniatado, aturdido en el inicio por ese gol en contra recibido en el comienzo nada más del partido. A ver cómo reacciona Ecuador, que se escucha de fondo, su gente alienta, apoya. Veremos si hay una reacción en el partido. Queda mucha, hay mucha tela por cortar en el juego.
1: En breve nos cuenta Fernando cómo está el partido de Costa de Marfil ante Curazao por el mismo grupo. Se viene Ecuador con Caicedo.
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1: La pelota de Moisés Caicedo acá, ataca Ecuador, carga la selección ecuatoriana, se va metiendo sobre la zona derecha, buscando Ordóñez, quiere colocar el centro, prefiere descargar en Yeboada sobre la banda diestra en diagonal, otra vez con Ordóñez, se va metiendo sobre la banda derecha, intenta colocar el centro. Carl Gallevo Al para la selección de Ecuador. Bird colabora en la marca. Golpea de cabeza Ordóñez. Presiona Ecuador. Atención, se mete Caicedo. Lo empata Ecuador. Remata al arco. ¡Gol! ¡Gol! ¡Gol! ¡De Ecuador! ¡De Ecuador! ¡De Ecuador! ¡De Nilsson! ¡De Angulo! ¡Nilsson! ¡Nilsson! ¡Nilsson! Se tuvo tanta fe, tanta confianza, que recepcionó el pase, desplazó unos pasos allí en la cabecera del área, levantó la cabeza y le pega potente con la pierna derecha, esquinado, lado izquierdo del enorme Neuer, que se arroca pero no alcanza. Perdió increíblemente la pelota Pavlovic en mitad de terreno y lo aprovecha Ecuador con Nilsson, con Angulo. Empata Ecuador, que tiene vida, que tiene chances. Alemania 1, Ecuador 1, grupo de la Copa del Mundo, Nilsson Angulo para Ecuador.
0: Monumental. Fuerte, esquinado abajo, imposible para Neuer. Esa buena presión alta de Ecuador le significó esta paridad. Decíamos, estaba un poquito como que groggy en el comienzo del partido de Ecuador, pero en la primera, donde en tres cuartos de cancha fue a presionar, un buen robo de balón, encontró el espacio, se animó, probó abajito, tremendo derechazo de Angulo. Esto está igualado en Nueva York, estadio lleno, festeja la afición ecuatoriana. 1-1 el partido.
1: Momento del gol.
2: 8 minutos, primera etapa.
1: ¿Cuánto va, Juan?
2: 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Y el tiempo de juego, 10 minutos, primera etapa. 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
1: Alemania, Ecuador, 1-1.
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0: Y se escucha el sí se puede, el hincha ecuatoriano.
4: Mientras que por el otro partido hay gol de Costa de Marfil. A los 8 minutos del primer tiempo lo hizo Nicolás Pepe. Costa de Marfil está venciendo 1-0 a Curazao y por el momento hay cambios en la tabla porque Alemania está puntero con 7 puntos, Costa de Marfil segundo con 6 y Ecuador tercero solo con 2 puntos. Este es el resultado que más beneficia a la albirroja.
1: Kimmich y el centro, pelota arriba, saca de cabeza Ordóñez, insiste Alemania. La pelota le va quedando al autor del gol, Teutón. Hablamos de Sané, recupera mitad de terreno, quiso el contragolpe angulo. Se queda con la pelota Kimmich para Alemania.
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1: Félix en mecha tiene la pelota para Alemania, juega por abajo para atrás con Neuer, descargando en Alexander Pavlovich. Pavlovich con la pelota, pisa el esférico, apertura para el enorme Rüdiger, va saliendo Alemania.
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1: Y reclama todo el estadio. Penso dice que hubo falta de Yeboal sobre Joshua Kimmich cuando iba Yeboal para encarar a Neuer, niño.
0: Y le gritan de todo a la señorita Penso, ¿eh? Habrá que ver si me aparece al día alguna amarilla. Se escucha de todo. Así no, hinchas ecuatorianos, escuchar lo que no se puede reproducir allí de fondo de los hinchas ecuatorianos. Y me pareció seguir falta. Allí vemos nuevamente la señal internacional abajo. Le termina bloqueando. Robó, parecía bien la pelota, pero no. ¡Qué comienzo del partido! Intenso, movido, 1-1, la verdad. Gran partido y gran ambiente también en las gradas.
1: Carga Alemania, atención, buena marca en el fondo de Joel Ordóñez, despejando la pelota, desactivando la ofensiva. Teutona saca del costado, campo rival para Alemania.
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1: Muy activo sobre la zona derecha, ahora metiendo la diagonal Joshua Kimmich, descargando para Rüdiger. Rüdiger para Florian Wirtz. Se viene el futbolista de Liverpool. Wirtz en diagonal, pisa la pelota, toca por bajo, va a Muxía, la pierde de Félix Cosinho.
0: Terminando su caminata en Itagua, hizo su jugador favorito el gol, me dice el amigo Argüe Manque, allí en Itagua. Angulo, el autor del gol para el seleccionado ecuatoriano.
1: Juan
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1: Ecuador, Ecuador, grita el público, tratando de arengar al equipo de Cacese. 1-1 es el marcador, va Rüdiger tocando la pelota sobre David Rand, sobre la zona izquierda, otra vez Antonio Rüdiger, Rüdiger que tuvo su paso por el Chelsea, por la Roma, hoy en día futbolista del Real Madrid. Jonathan Tass, pelota para Musiala, va cargando Alemania con Félix en mecha, cae al piso, recupera el disparo al arco, qué cerca pasó, señores, el remate del futbolista del Dortmund de Alemania, estilo de portería para Ecuador.
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1: Partido está 1-1.
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1: Joshua Kimmich con la pelota, descargando para Virgil, Emita Betarrino, Alexander Pavlovich, por bajo, para atrás con Rüdiger, que se asocia, se apoya en el arquero, en el gigante Manuel Neuer. Neuer y la apertura para Kimmich, tocando con Jonathan Tass. Ecuador le deja venir a Alemania.
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0: A Eva Rientos, o sea, el colega y amigo en sintonía, me dice dato no menor, sí, se vuelven a encontrar Pacho y Havertz, se habían encontrado en la final de la Champions.
1: Sí, que terminó.
0: Sí, esa vez con victoria para el París.
1: ganando la Champions, el bicampeonato del equipo francés.
0: Riéndose en sintonía.
1: Muy bien, tiro libre, pelota en ataque, tiro libre que corresponde a Alemania.
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1: Alemania-Ecuador empatan 1-1.
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1: Monumental. Costa de Marfil por el mismo grupo le está ganando 1-0 a Curazao.
4: Y Nilson Angulo fue finalmente quien rompió la maldición de Ecuador. Este es el primer gol de Ecuador en este Mundial. En dos partidos anteriores no había podido marcar. Hasta que llegó Angulo con un zapatazo fuerte desde fuera del área. El joven hombre que ahora milita en el Sunderland. Venía proveniente de las inferiores de la Liga de Quito. Hoy en el fútbol inglés, compañero de Omar Alderete.
1: Muy bien, saludos a todos los grandes amigos que están reportando sintonía para Diego Velázquez y Mauri Gaona en la zona de Fernando de la Mora. El partido está 1-1.
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1: Ojo que va Alemania con Ran sobre la zona izquierda, pico larga. Y aprovecha para desactivar la ofensiva. Teutona Galíndez que saca con la pierna derecha. Corre, llevo a busca también meterse en diagonal Gonzalo Plata. Atento para la marca, sacando Rüdiger. Se va metiendo Vier en ofensiva. Se le va la pelota a un costado. ¿Qué dice el asistente? Que habrá saque de costado. Campo rival para la selección de Alemania, niño.
0: Y se pone nuevamente loco allí Becasese, que da full, a full, a full. Indicaciones. Es de los técnicos que siempre vive con todo el entrenador. Alemán mucho más tranquilo, mesurado, dar unas indicaciones, pero se vuelve loco. Ese pelo rubio allí al viento, debe casarse dando permanentes indicaciones allí el técnico ecuatoriano. ¿Qué comienzo de partido? En 17 goles, aunque ahora dice calma, calma, no nos apuremos, dice Becasese en los movimientos de Ecuador. Desde el arranque allí era zona baja para ir perfilándose de cara al ataque.
1: Muy bien, la salida de plata para Ecuador.
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0: Tiene buen ojo Marcelito, nuestro jefe de operación. Hoy sí me dice, ¿será que antes del partido cuánto tiempo hace la planchita Becasese? Fue así el lazo. Pero bueno, eso es Marcelito, una cuestión de luna, mi querido. ¿Por qué ya entra en Honduras, mi querido Marcelito? Pero Marcelo siempre ve esos detalles así, no menores, allí por el look de Becasese y su pelo largo.
1: Se viene Gonzalo Plata para Ecuador.
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1: Está cargando, atacando, buscando el desnivel Ecuador. La pelota le va quedando sobre la zona izquierda. Pedro Vite. Vite juega en mitad de campo con Caicedo. Elabora la ofensiva sobre la zona diestra con Ordóñez, se complicó, aunque recoge Gonzalo Plata, cruza y la marca Pavlovic, saca de costado cerca del banderín, zona derecha para Ecuador.
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1: Cerca de los 19, primera etapa, 1-1.
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1: Sube Franco, pero con falta. ¿Cómo se enojan con Tori Penso? La jueza norteamericana no dice hincapié. Dice
0: pero
1: que fue
0: gesto. Se tira, pero siempre la jueza está cerquita, cerquita. 27 grados la temperatura. Está ahí a la tarde allí en Nueva York. Y sí, un leve contacto en esta Tori Penso. La jueza del partido terminó sancionando la falta de hincapié. Todas estas silbatinas son para la sanción de la jueza, que permanentemente le pita a favor a la gente alemana, por lo menos así está entendiendo el ecuatoriano.
4: Y está muy bien revisar un poco la temperatura de ese estadio, porque justamente aquí en el MetLife Stadium de Nueva Jersey se jugará la final de este mundial el día 19 de julio. Un estadio con capacidad para 83.000 personas que fue inaugurado en el 2010. De hecho, que fue el estadio que recibió la final de la Copa de América Centenario en 2016. Repito, 19 de julio en este estadio se jugará la final del mundo. Lo único que queda saber es contra quién va a jugar Paraguay.
1: Y bueno, qué fe se tiene mi querido Fernando. Se viene, atención, y eso es bueno. Cargando, llevó a sobre la zona derecha. Avanza con todo Ecuador, la pelota le va quedando a Caicedo. Sube sobre la zona derecha, quiere elevar el centro, Plata. Va Gonzalo Plata, buen pase dentro del área, Pite para Gonzalo Plata. ¿Quién está para rematar? Nadie de Ecuador. Corta la marca, Félix en mecha. Y va saliendo Alemania, ¿cuánto va?
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1: Empatan Alemania, Ecuador en New Jersey 1-1.
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1: A las 23 juegan Paraguay, Australia.
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1: Está cargando Ecuador, se va metiendo, llevó a, quiere colocar el centro, la pelota le va quedando a Nilson Angulo. Angulo, quien marcó el gol del empate. Buena descarga para Hincapié, Pizolara, colocó centro, impacta en Kimmich, que dice Penso que será tiro. La esquina para Ecuador.
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0: Momento de presión nuevamente del seleccionado ecuatoriano, que va en busca de algo más, porque el empate no le sirve. Le va a ganar o sí o sí, ganar o ganar. Es la consigna para el seleccionado ecuatoriano, que tendrá este tiro de esquina.
1: Vendrá Caicedo y el córner desde la zona a derecha del ataque de Ecuador. Le va a pegar a la pelota Caicedo. Apunta, le va al centro. Sale Neuer con golpe de puños. Pelota arriba. Intenta recapturar Pedro Vita. Alcanza la pelota. Será finalmente lateral para Ecuador en ofensiva.
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1: 22 clavado, primera etapa del partido, 1-1.
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1: Llevó a con la pelota, sube Caicedo, el balón le va quedando a Gonzalo Plata, otra vez con Llevó a, que bien zafó de la marca de Enmecha, pica solo Franco sobre la derecha, segundo de Ecuador, vino, no había mano. Reclaman una mano, Tony Pencho deja seguir, ataca con todo Ecuador, quiere desnivel, la marca de Paulovic al suelo, deja seguir Pencho, le queda el rebote a Franco, carga Ecuador, atención, se vendrá al centro, prefiere Franco descargar sobre Moisés Caicedo, este con Yeboad, se va metiendo Franco, gana fondo de cancha al centro, por bajo para Gonzalo Plata, se anima Plata, no, intenta dentro del área, no tiene ángulo, quiso elevar el centro, bloquea en Mecha y va saliendo Alemania.
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1: Propone la triba Ecuador para el segundo.
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1: El mejor momento de Ecuador dentro del terreno, hincapié en el área, no pudo rematar, venía bloqueando Lozane, pidió una falta, no dice la jueza, esa que demente para Alemania, niño.
0: Se lanzó, se tiró en esta, pedían penal, no pasó nada extraño. Todas las miradas nuevamente apuntando a la jueza del partido, pero no sucedió nada extraño en la última acción cuando caía Hincapié.
1: A las 20, Países Bajos, Túnez, Japón, Suecia. Otro grupo que se define en la jornada de hoy.
0: Y mirando ese partido, me voy a decir que nos convienen esas combinaciones. Allí tienen que ganar Japón, pero o sea, no nos conviene que gane Suecia. Pero un poquito, ¿cómo
4: nos está? Convienen victorias de quienes están como líderes ahora mismo, que son Japón y Países Bajos.
0: Buen dato para el siguiente partido. En caso de empate, por ejemplo, de Japón, ¿a cuánto va Suecia? ¿Cómo está esa tabla ahí?
4: En caso de empate, Japón iría a 5 puntos, se aseguraría el segundo lugar. Y Suecia iría a 4, pero con una diferencia de gol favorable a ellos.
0: Dato no menor. Así que nos conviene que gane Japón y que también gane Países Bajos.
4: Que gane Países Bajos para asegurar también, aunque ese no cambia mucho el esquema.
1: Carga Alemania, Florian Wirt abre las piernas, deja seguir cuando iba Sané para rematar. Le va quedando Paulovic, este con Florian Wirt, la apertura para David Rahn. Rahn coloca centro para Sané, atento el arquero, pues a ver. El que impactó de cabeza las manos de Galíndez, niño.
0: Otra más. es llega. Si no es Ecuador, es Alemania. Golpe a golpe. La verdad, muy lindo partido, Havertz. Con este cabezazo. Atento, listo, presto. Galíndez para atenazar y asegurar esa pelota allí en su pórtico.
1: ¿Cuánto va?
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1: Señores, el partido entre Alemania y Ecuador está 1-1.
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1: Salida para Ecuador.
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1: De costado cerca del banderín para Ecuador.
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1: Se equivoca Franco Musiala, la recoge el rebote otra vez. Alta presión de Gonzalo Plata. La pelota le va quedando a Pedro Vitemita Veterrino. Zafa de la marca, de la presión de Virs. Va Vite pisando el balón. La pelota le va quedando por ahora. Mito Veterrino a Joel Ordóñez. Se anima Ecuador con William Pacho. Pacho con el esférico. Toca para Pedro Vite. Vite levanta la cabeza. Juega por abajo sobre la zona zurda. Allí pica hincapié. Ecuador quiere el segundo.
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1: Bajo el Ordóñez. Ordóñez con la pelota tocando para acá. Caicedo, mitad terreno, campo enemigo. Suelta el balón sobre la presencia de William Pacho. Pacho y la apertura sobre la zona izquierda para el autor del empate, Nilson Angulo. Otra vez con Pacho, mitad de campo, mueve Ecuador.
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1: Están con todos hoy los muchachos para el aliento de la selección.
0: Sí, muchos tienen su remera, otros tienen su media de la de roja y otros esta ropa íntima de la de roja.
1: Sí.
0: Se vende de todo, ¿no? Vamos a ver, a la calle se vende de todo. Remera, media, esto, aquello, no hay algo con la de roja. Así que todo, soy con los colores de Paraguay.
1: Hay pausa por hidratación, 1-1.
4: Ese tipo de datos ya ni yo no tenía en mente.
0: Sí, ahí se vende todo. Así que aquí lo pueden comprarse también ustedes, mi querido Ferfer.
4: No, yo estoy bien, gracias. Para otro día.
0: Correcto.
4: Pero por mientras te digo, Jorge, que hoy Ecuador está buscando hacer una hazaña histórica. Porque solamente 2 selecciones de Conmebol han logrado vencer a Alemania en Copas del Mundo. Argentina 3-2 en la final de México 1986. Y Brasil 2-0 en la final de Corea y Japón 2002. Solamente 2 selecciones Conmebol vencieron a Alemania en la historia de los mundiales, ambas en finales. Si lo extendemos a todo el continente americano, se les uniría a esa lista México en la victoria 1-0 por fase de grupos en Rusia 2018. También, para tener en cuenta una cosa muy pesada que venía criticando mucho el pueblo ecuatoriano, que fue el gol. Finalmente se les dio, porque como decían, los otros anteriores 2 partidos no logró marcar. Y no solamente eso, contando eliminatorias, Ecuador jugó 21 partidos, 18 eliminatorias, 3 en este mundial, hizo solamente 15 goles, muy pero muy poco. De hecho, que llegó a empatar 0-0 hasta en 6 ocasiones.
0: Correcto, allí los números, las estadísticas con Iván Fernando.
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1: Continúa la pausa, el partido está 1-1.
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1: BKC se dando indicaciones por sobre todas las cosas a Angulo. Y allí a hincapié que se mueve sobre el lado izquierdo. Empató Angulo, el partido está 1-1. Sigue la pausa por hidratación.
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1: De a poco van retornando ambas selecciones para que esto continúe en New Jersey y el partido está 1-1, niño.
0: Estamos de cerca seleccionados como Alemania, porque de repente la combinación de marcadores nos pueden llegar a poner como Alemania, como uno de los rivales. Puede ser Francia. Del grupo de Colombia también, a ver quién termina allí como líder, si es Colombia o Portugal. Ellos me da hasta de tanto partido que tengo ya cuando están jugando Colombia y Portugal. Perfecto, me vas a actualizar allí la serie de partidos. Y si pierde, Paraguay va a estar un poquito complicado, pero igual tenemos que ver la combinación de resultados.
1: ¿Cuánto va, Juan?
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1: Alemania, Ecuador 1-1.
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4: El grupo de Colombia-Portugal se estaría definiendo el domingo a las 20:30 horas. Esto siempre hay que tener en cuenta de en qué posición de los terceros vuelve a quedar Paraguay. Si queda como uno de los mejores terceros, vale la redundancia, mejores de los mejores, podría enfrentarse o a Colombia o a Portugal. En este preciso momento, Paraguay ocupa la posición número 6 entre los mejores terceros a falta de su partido y actualmente se está enfrentando a Alemania.
1: Muy bien, carga David Rand, zafa en la marca oportunamente Franco, intentó zafar Rand, aunque gana un lateral cerca del banderín para Alemania.
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1: Quiere el segundo, la selección teutona, 1-1.
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1: Ataca Alemania, Florian Wirth tiene la pelota sobre la zona izquierda, aunque retrocede. Se equivocó Angulo y puede estar al segundo de Ecuador. Va Angulo, tiene que soltar para Valencia. Segundo camino, vino. Bloquea Jonathan Tass, error de Birds y casi lo aprovecha Ecuador en este contragolpe, niño.
0: Pues bueno, ese robo de balón, recuperación en ataque, pero después el movimiento lento y la indecisión, por lo menos para esas milésimas de segundos, le dieron tiempo para que cerrara la defensa alemana. Llegó el derechazo, es cierto, pero Jonathan Tah, el defensor, tuvo todo el tiempo del mundo para bloquear el tiro. De lo que parecía ser una jugada rápida de sorpresa de Ecuador, terminó en la nada.
1: Responde Alemania con Sané. Ojo que va Havertz. Dentro de Lara, Havertz no tiene ángulo. Alemania, Kira el segundo.
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1: Sane pierde la pelota al autor del gol de Alemania. Pierde ante la marca de Pedro Vite, que suelta para... Se equivoca Gonzalo Plata, le termina regalando a Rudiger. Rudiger para Didi Ram. Se viene Alemania sobre la zona izquierda.
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0: Y siempre está ya la pesca de poder robar el balón y generar una contra el seleccionado ecuatoriano. Como está,
1: se viene Valencia, encara Valencia, no pudo rematar porque está atento el marca Rudiger, colaborando allí con otro enorme zaguero. Hablamos de Jonathan Tass y la salida para Alemania.
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1: Acaba los 34, primera parte del partido, está 1-1.
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1: El otro partido de esta llave gana Costa de Marfil. Por ahora 1-0 ante Curazao.
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1: Rudiger con la pelota descargando para Manuel Neuer. Neuer con Joshua Kimmich, el capitán. Otra vez con Manuel Neuer. Neuer levanta con la zurda, la pelota tiene destino. David Raum golpea de cabeza Franco. Emita Beterrino, Félix en mecha. Ojo que viene rápido, se viene de contra Alemania. Solo para el segundo, Musiala. corta, corta la marca Ordóñez, tiro de esquina que favorece a Alemania.
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0: Bien, Joel Ordóñez, el central ecuatoriano que se barrió para bloquear el tiro, porque era una muy buena chance en ataque para Alemania. Sacó ya el zurdazo allí, el 10 alemán, y en el momento preciso y oportuno se termina cruzando Ordóñez, el central ecuatoriano.
1: Tiro de esquina sobre la zona izquierda. Le va a pegar Florian Wirtz. Va Alemania por arriba.
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1: Luego esta acción marcamos el tiempo de juego. Wirtz y el córner sobre el lado izquierdo con la pierna derecha. Están los enormes zagueros alemanes. Rüdiger y Tas. Pelota arriba. Saca la defensa ecuatoriana. ¿Cuánto va?
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1: Empata en Alemania, Ecuador 1-1.
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1: Monumental. Saca desde el fondo, Pacho para Ecuador.
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1: Jonathan Tas, pase de Rudiger, balón viene arriba, golpea Havertz de cabeza, bajó para Beers. Beers se aproxima, toca para Musiala. Musiala para Florian Beers, marca, colabora Vite, perdió de vuelta a Ecuador. Va Musiala, busca el espacio. Enganchó, frenó la marcha a la media luna. Le queda Pavlovic, va a rematar. No, el árbitro o la jueza en este caso deja seguir y pedían falta sobre Pavlovic. La pelota le va quedando a Plata, Gonzalo Plata para Ecuador en su terreno.
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1: El marcador está 1-1.
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1: Paulo Vesco, la pelota descargando para Jonathan Tas. Tas con el esférico, apertura para Antonio Rudiger. Rudiger que se mueve sobre la zona izquierda, la pelota para Florian Beers, espaldas al arco. Otra vez con Jonathan Tas en su terreno, Alemania buscando la salida con Musiala.
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1: En Mecha, cerca del área. Atención, pegó en pinzo. Estaba en el camino del ataque alemán a norteamericano.
2: Levanta la mano como que pidiendo disculpas ayer a la jueza, que hasta aquí está siendo un buen partido. Si bien, repito, es blanco de crítica de los ecuatorianos, que ellos piden falta. A mí no me pareció falta el gol. En esta estaba en medio de la acción ayer del pase. Justo pegó en la jueza del partido, Tony Penso.
1: La pelota de Alemania con Joshua Kimmich.
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1: Saque de costado, campo rival para Alemania, no dice. Reclama Kimmich, pero Penso indica que la pelota finalmente es para Ecuador en su campo.
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1: Saca la pelota desde el fondo, Hincapié. Intenta la salida rápida Ecuador con Piero Hincapié. Hincapié descargando para el autor del gol, Nilson Angulo. Angulo fue al suelo, Penso deja seguir. Reclama Angulo. No pasa nada, dice la jueza norteamericana Tony Penso. Y se va metiendo Musiala. Musiala para Pavlovic. Este es para Florian Beers. Carga Alemania. Beers levanta centro. Bloquea la marca Vite. Saque de costado. Campo rival para Alemania.
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1: Ataca con toda la selección de Alemania con Kimmich. Vuelve a retroceder desde el fondo. Comienza otra vez Alemania con Jonathan Tas. ¿Cuánto va Juan Silva?
0: 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Y el tiempo de juego, 40 minutos primera etapa. 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
1: Alemania y Ecuador igualan 1-1.
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1: A las 23 con Arturo, con Ricardo, con Víctor, con todos los compañeros, señores. Paraguay frente a Australia, buscando la Albirroja meterse en la siguiente ronda.
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1: La pelota de Neuer sale a Alemania.
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1: Ataca con toda Alemania, Musiala, Caicedo, una marca. Saca Caicedo, estaba reclamando una posición adelantada que no existe. Saque de costado cerca del banderín para Alemania.
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3: Y de tan rápido que fue un gol del otro, no pudimos hablar del autor del gol de Alemania. Leroy Sané, el mediocampista de 30 años que actualmente milita en el Galatasaray. tuvo también su paso por el Bayern Múnich, su paso por el Manchester.

0: Manchester City, donde es muy recordado, que fue vendido por más de 50 millones de euros del club inglés al club alemán. Y de hecho, su gol se convirtió en el tercer gol más rápido anotado a una selección de Conmebol. Los otros, Dessu, de Ucrania, a los 50 segundos en 1930 le anotó un gol a Perú. Y Jorgensen, quien en el Mundial de Francia 1998, a los 92 segundos le anotó un gol a Brasil. Tercero, a los 110 segundos, Leroy Sané, quien le metió un gol a Ecuador en este Mundial. Cuarto, Luis Flores, 1986 a Paraguay.
1: Señores, pelota que corresponde a la selección de Ecuador en su terreno.
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1: Se equivoca Neuer, aunque va recogiendo Joshua Kimmich la pelota para Rüdiger. Rüdiger y la salida para Alemania. Rüdiger levanta la pelota, viene arriba. Toma vuelo con destino Havertz. Sané. Falta. Y es así, lo venían sujetando. Y tarjeta. Tarjeta para Hincapié. Que se enoja con Tori Penso, pero Hincapié lo venía sujetando a Havertz. Tiro libre que corresponde a Alemania.
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1: La pelota le va quedando a Rüdiger jugando por abajo para Félix en mecha, toca para Rüdiger, y el esférico. Jonathan Tah carga Alemania, los 11 de Ecuador en su terreno. Musiala de espaldas al arco, suelta sobre Sané, marca bien Gonzalo Plata. Le queda Valencia, pero está muy solo al piso, falta, tiro libre. Y otra tarjeta, otra tarjeta, vamos a ver si es para Pavlovic. Pavlovic, el volante centro de Alemania, tarjeta amarilla para el mismo. Tiro libre para Ecuador en campo rival.
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1: Córdoba y la salida para la selección de Ecuador, dejando para Galíndez, para Valencia, de espaldas al arco, lejos de su hábitat natural que es la delantera. La pelota le va quedando para ahora Gonzalo Plata, apertura para Franco, para Yeboah, va al 9, Yeboah que juega sobre la zona derecha, mete la diagonal el zurdo, levanta la cabeza, tiene que soltar el pase, quiso hacer una de más, aunque insiste, le salió bien. Franco con la pelota para Caicedo, ya se armó la defensa teutona, Caicedo tiene la pelota, el balón le va quedando a Pedro Vite, profundiza, no alcanzó Valencia. Neuer, atento, sí, niño.
3: Bien parado Alemania en el fondo, por eso imprecisión en el movimiento de Ecuador, que intenta, que busca, que igual debe hacer un partido inteligente, cierto, necesita del gol de la victoria, pero no desordenarse. Va acabando la etapa, principalmente teniendo en cuenta que rápidamente en el comienzo, nada más a los 2 minutos, ya recibió un gol, pero después se repuso igualmente unos minutos después, porque a los 8 había igualado. Hasta aquí, atractivo primer tiempo, 1-1, pero reiterar, esto no le alcanza a Ecuador, tiene que ganar el partido. Veremos el planteamiento de Casillas de cara al segundo tiempo.
1: Florian Wirtz para Musiala, va Pavlovic, va a rematar, le queda Havertz. Havertz cruza Ordóñez, insiste Havertz en la media luna, está, va cargando, ataca con toda Alemania. La pelota de Rüdiger, ¿cuánto va Juan?
2: 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Y el tiempo de juego cumplido, 45 minutos, primera etapa. 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
1: Alemania, Ecuador, 1-1.
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1: Ataca la selección de Alemania con Florian Wirtz, que no tiene un puesto fijo. Se mueve sobre la derecha, sobre la izquierda, sobre el centro del ataque de Alemania. Rüdiger con la pelota descargando para Jonathan Tah. Sané, con el balón, juega para Florian Wirtz. Va Wirtz sobre la zona derecha, quiere colocar el centro, prefiere jugar para Sané. Sané con Rüdiger, mira dónde está Rüdiger, casi la media luna. Va David Rahn, con la pelota. ¿Cuánto adicionó, Fernando?
0: Se jugarán 4 minutos más de este primer tiempo. Iremos hasta los 49, Jorge.
1: Calma, pausa, quietud es lo que pide BKCC. Saque de costado en su terreno para Ecuador.
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1: Franco con la pelota deja sobre la presencia de Gonzalo Plata, pisa el balón, quiso jugar en franco de manos repone su terreno Ecuador.
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1: Perdón, Juan, es pelota de franco. BKC se le estaba indicando algo. Salida para Ecuador.
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1: De a poco termina el acto inicial. Por ahora 1-1. Sane de espaldas al arco. Alta presión de Hincapié. Sane logra zafar. Buena salida de Sane. No pudo Hincapié tampoco. Pedro Vite. Le queda Birs. Marca Caicedo mitad de terreno. Va recogiendo el rebote por abajo para atrás con Ordóñez. Ecuador tocando en su terreno.
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1: Valencia dentro del área, pero no pudo controlar. Marca Taz. Saca Jonathan Taz. Pelota arriba para Florian Birs. De espaldas al arco, Vir controla Caicedo, deja para Nilson Angulo, que bien zafó Angulo para Hincapié. Va Ecuador, centro al área, marca Jonathan Taz, despeja arrojándose al suelo, Hincapié en las alturas, la pelota le va quedando a Vite, este con Caicedo, va Ecuador, marca Haber, colabora en defensa, le queda Hincapié, no va a llegar Angulo, pero se animó Ecuador.
3: Sí, se animó en estos minutos, desde la presión, desde el juego, fue ganando metros. Vite está caído, ha reclamado una falta. En esta el mediocampista de Ecuador le dice allí el árbitro, la jueza, arriba, arriba, señor. Si bien la entrada fue dura, debió ser falta. Havertz llegó abajo, terminó cometiéndole falta, pero dijo siga, siga. En esta la jueza Tori Penso. Bien por Ecuador, que repito, recibió ese golpe duro inicialmente, se supo reponer, generó alguna situación de riesgo, pero sí, algunas cositas en defensa todavía tiene por corregir Ecuador.
1: Es así, 48 clavado, 1-1.
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1: Le sacan la pelota. Llevó a, se durmió. Llevó a Diojo con Haver. La pelota le va quedando a Musiala. Musiala para David Round, que se suelta sobre la zona izquierda. Vir frenó con el pecho. Va a Alemania con Florian. Vir pisó el área. Va a rematar. Bloquea Hincapié. Corrige el error de Yeboah, allí que se complicó. Salida para Ecuador.
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1: Tiro libre para Ecuador en su terreno.
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1: Ordóñez al suelo, no hay tiempo. Final, final de la primera etapa, final de la primera facción. Señores, en New Jersey están empatando por el grupo de última fecha. Alemanes y ecuatorianos, 1-1.
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1: Muy bien, comentario intermedio de Jorge El Niño Sosa en una presentación de...
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3: Y se acercó a la jueza, la árbitra del partido, allí a decirle algo escasece. Pero hablaron, charlaron, pegó la vuelta de Cacese y dijo como que bueno, está bien. Si bien todo tiene que ver con el reclamo del primer gol del seleccionado alemán, a partir de allí nace las dudas. De Cacese viene hablando también con alguno de sus jugadores, si no me equivoco es con Yeboah, que lo tiene allí de cerca. Van camino a la zona del vestuario tempraneramente, como que se durmió un poquito Ecuador. Si bien va a ser blanco de polémica, cómo se termina dando esa situación desde el lateral. Una acción rápida que cobra Alemania, esa pierna levantada del jugador alemán, por allí elevó, la verdad la pierna bastante arriba, fue a pelear el jugador ecuatoriano, recibe el golpe pero producto del movimiento natural para buscar por elevación ganar allí y sacarle la ventaja el jugador alemán, y en esa pierna levantada reclaman los ecuatorianos, no hubo revisión, es más, unos segunditos después del gol, dice ya la jueza, esto prosigue, no hay llamado
5: en cuanto a lo que tiene que ver por lo menos desde el VAR para la situación y el gol. Y a los dos minutos, Leroy Sané, esa situación rápida que termina en el tiro por abajo y la muy buena definición a los dos minutos de partido, Leroy Sané, repito, el gol alemán. Y no pasó mucho, seis minutos después, a los ocho del primer tiempo, ya la respuesta de Ecuador. La primera situación de riesgo en tres cuartos de cancha, una muy buena presión arriba de Ecuador, que tiene muy buenos jugadores y que no se extrañaba, porque comentábamos eso en la previa y en ese primer partido me parecía que merecía algo más ante Costa de Marfil dentro de la propia competencia. Tiros al travesaño, situaciones que se fueron presentando, no supo aprovechar. Y hoy se encuentra desde las desventajas propias en el comienzo de tener que ganar sí o sí al seleccionado alemán, porque no le sirve este empate que después llegó. Tremendo ese derechazo, la buena jugada, la recuperación, el tiro de Angulo que se le mete abajo al poste izquierdo a Neuer. En un primer tiempo con mucha intensidad, principalmente los primeros 20, 25 minutos, que era golpe a golpe, llegada a llegada, con un atractivo partido, pero que repito, no le alcanza hasta esta parte a Ecuador. Veremos en el segundo capítulo si esto se da para el conjunto ecuatoriano, una victoria que sí lo va a anotar en la siguiente instancia, un empate lo va a dejar fuera. Para un estadio que está totalmente lleno, para un partido que fue extremadamente parejo y mirando inclusive los números finales, un 50% de posesión para los alemanes, un 42% para los ecuatorianos, 42%, y un intermedio allí de 8%. En cuanto a las situaciones llegadas, inclusive desde las situaciones, 7 del equipo alemán, 2 de Ecuador, y fue preciso, oportuno, porque aprovechó esa situación para anotar Angulo con ese derechazo a los 8 minutos. Así acabó la etapa, repito, en un atractivo partido, donde sin dudas, desde el cántico, desde la localía, desde la presencia, es local la selección de Ecuador. Hay muchísimos alemanes, eso sí, pero también mayoría, los ecuatorianos, manda ese enjambre amarillo en las gradas, la buena presencia de los hinchas ecuatorianos, pero de momento no es con clasificación para el equipo ecuatoriano porque tiene que hacer algo más. Nilsson Angulo, el gol para Ecuador. Leroy Sané, antes para Alemania. Los autores hasta aquí de las anotaciones, de los goles. Ambos tuvieron situaciones, chances, ambos dos posibilidades. Uno y uno en cuanto a chances. Sané, primero para Alemania y luego Angulo. Y este 1-1 con una situación, se puede decir, polémica. Ese primer gol del equipo alemán por cómo termina naciendo en la jugada del gol después de ese lateral y esa pierna levantada que siguen reclamando por allí los ecuatorianos. Hacemos una breve pausa en lo que tiene que ver con la Copa del Mundo. Hoy lanzamos la noticia de Guido Herrera, el arquero últimamente en Talleres de Córdoba, cordobés él, arrancó en Belgrano. Arquero de mucha experiencia, después que se confirmara la ida de Alexis Martín Arias al fútbol uruguayo, más exactamente a Nacional de Uruguay. Hablamos con Nicolás Estela, arquero, mejor dicho, periodista cordobés, que nos referenció, nos dio una radio fría de cómo es el arquero cordobés, su momento, la situación, cómo está y principalmente la experiencia que posee Guido Herrera, nuevo arquero de Cerro. Esto nos decía el colega Nicolás Estela al mediodía.
6: Miren, yo les voy a contar lo que sé a esta hora desde Córdoba. Me enteré todo esto que ustedes están contando recién cuando ustedes me contactaron. Me comuniqué con Luis Grillo. ¿Quién es Luis Grillo? El representante de Guido Herrera. Todavía desde este lado, desde esa vía, no he tenido una respuesta, pero estaba sondeado, estaba todo encaminado en realidad para que Guido Herrera sea nuevo arquero del Ciclón, así que todo estaría encaminado, esperando una confirmación desde el entorno del jugador, por así decirlo. Pero sí, como ustedes dicen, Guido Herrera está próximo a ser nuevo arquero de Cerro Porteño.
7: Claro, no sé si nos apuramos como una información, una periodista y dice, ya está, porque dijeron que prácticamente de acuerdo, falta la firma. Contanos del arquero Herrera, si sos tan amable.
6: Es un gran arquero. Aquí en Talleres ha tenido actuaciones magníficas, típico arquero como le decimos en Argentina, no sé si ustedes lo utilizarán allá, pero un arquero gana partidos, un arquero saca puntos. Básicamente, Talleres ha logrado lo que ha logrado en gran parte por tener a un arquero seguro, a un arquero que cuando las papas queman, por así decirlo, Guido Herrera se ha hecho cargo y ha salvado en un montón de circunstancias a Talleres. Es más, me animo a decir que Talleres se salvó de la pelea del descenso en el pasado campeonato pura y exclusivamente por Guido Herrera, porque ese equipo de Talleres era bastante apático, bastante frío emocionalmente, y Guido Herrera ha tenido un montón de atajadas para que el equipo estuviera con vida, sobre todo en los momentos decisivos, en aquella pelea del campeonato del torneo, no este que pasó, sino el del segundo semestre del año pasado. El primer semestre del año pasado tuvo una mala actuación, tuvo un mal semestre, ya venía con querer irse de Talleres, no pudo ser, y con la llegada de Carlos Tevez, anímicamente cambió y volvió a ser el Guido Herrera que era habitualmente. En Talleres tiene más de 300 partidos, ha estado más de 10 años, en dos etapas, porque tuvo, no recuerdo exactamente, pero creo que fue un año que se fue a jugar a Turquía, donde no le fue bien, donde emocionalmente no le pasó bien, y después regresó a Talleres para un segundo ciclo, donde terminó consiguiendo el torneo de la Supercopa Internacional cuando le gana River por penales con otra gran actuación de Guido Herrera. Es un arquero, gana partidos, es un arquero, saca puntos, sin dudas.
8: Nicolás, justamente esa actuación que recordaba fue en La Olla, aquí en Paraguay, en la cancha de Cerro, fue esa Supercopa que Talleres le gana a River en penales. O sea, Herrera ya conoce perfectamente lo que es jugar y consagrarse ahí en cancha de Cerro.
6: Claro, sin dudas, es verdad eso que decís. No había tenido en cuenta ese detalle, pero es verdad, fue ese día, en aquella final frente a River, o sea, un estadio que por lo menos le trae ese buen recuerdo de la Nueva Olla, así que se está todo encaminado, y es más, como por ahí decimos acá, noticia en desarrollo. A ver, quiero ver esto, porque me acaba de llegar un mensaje, quiero ver si es de... A ver, aún no, me están diciendo a esta hora, aún no. No está plenamente cerrado, pero que está encaminado.
7: Claro, a lo mejor nos apuramos nosotros, Nicolás, en poner y en decir arquero de Cerro, porque tenemos una información que prácticamente todo está encaminado y que el propio Talleres estaría dispuesto. No sé si me comprende. No habría traba por parte de Talleres, Ernesto.
6: Lo que no sé, más allá de esa traba, que capaz ustedes ya pueden saber algo más por el lado de Cerro, aquí Guido Herrera tiene contrato. Lo que hay que ver en qué condición llega a Cerro Porteño, si es una compra, y Cerro Porteño tendrá que poner obviamente un dinero, si es en una condición de préstamo, o en qué condición Guido Herrera puede llegar a ser el nuevo jugador de Cerro Porteño, porque aquí en Talleres tiene contrato.
7: Acá Ricardo colabora en otro, un dato muy importante, Ricardo, por favor.
5: Sí, pasa que Cerro ya compró a Blas Riveros de Talleres, entonces por ahí puede pasar una negociación quizás más fácil, más accesible, por la buena relación que hay entre ambos clubes.
6: Sí, tranquilamente la relación está, sin dudas que está y se viene hablando. Talleres está intentando ahora, con la llegada de Sampaoli, con la salida de Tevez, con el campeonato anterior donde Talleres peleó el descenso, donde ahora sufrió un golpe muy duro porque fue eliminado por Belgrano, que Belgrano después termina siendo el campeón. Entonces Talleres sufrió un golpe anímico bravo, donde se va a desprender de algunos jugadores, donde se va a desprender de Guido Herrera, donde se va a desprender de Matías Catalán, donde va a desprender por ahí también de Matías Galarza, de algunos jugadores de la columna vertebral, por así decirlo, para barajar, dar de nuevo en toda esta situación con la llegada de Jorge Sampaoli. Bueno, tendremos que ver cuáles son los pasos a seguir. Lo que recién les decía, vía el entorno de Guido Herrera, la respuesta fue aún no. Pero, como ustedes saben ya, todo encaminado para que Guido Herrera sea el nuevo arquero de Cerro.
8: Nicolás, simplemente porque contabas un antecedente del año pasado que él quería salir ya de Talleres. Por ahí, aparte de esta cuestión que comentabas recién, ¿sentías que para él podría ser un ciclo cumplido, como ya son 10 años desde su primera llegada a Talleres, necesitaba el famoso cambio de aire el arquero Herrera y que puede ser una buena oportunidad ahora en Cerro Porteño?
6: Acá voy a hablar a título personal y no sé si esto le pasa al arquero o no. Yo considero que hace rato necesita un cambio de aire Guido Herrera. Pero hace rato, 3 o 4 años, pasó en el mercado de pases, en el anterior no, sino hace un año atrás, que estaba todo absolutamente encaminado para que sea arquero del Inter Miami. Después de esa caída, porque las dos partes, tanto Inter Miami como Talleres, no llegaron a un acuerdo, esa es la realidad, con Guido Herrera con contrato renovado y los que les decía que tenía un contrato largo todavía por delante, Inter Miami ofreció un dinero, Talleres pedía un dinero que nadie lo iba a pagar, esa es la realidad. Entonces no se llegó a buen puerto. Ahí anímicamente es el semestre donde Guido Herrera ataja muy mal, donde abiertamente se come algunos goles, donde debió hacer mucho más en gran parte de muchos partidos, y Talleres perdió varios partidos por Guido Herrera, porque era ir a jugar al Inter Miami, ir a jugar con Messi, ir a jugar con De Paul, estar en la vidriera de todo lo que significa ser arquero de un equipo de Messi, sobre todo con lo que es el Inter Miami ahora y la repercusión que tiene. Y cuando eso se cae, ahí ya quería un cambio de aire que ya lo venía teniendo.
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0: palabras del colega Nicolás Estela y la actualidad, porque no todo es mundial, ya hay novedades, y principalmente en los grandes en cuanto a movidas y la llegada de Guido Herrera para ir conociendo más al nuevo arquero de Cerro Porteño. Breve repaso a los partidos que se vendrán en la continuidad de esta Copa del Mundo en segunditos. Nos vamos ahora brevemente hasta Juancito, que también ya está listo presto dentro de lo que se viene. Y después el repaso de lo que se vendrá en cuanto a partidos en la fecha.
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0: Un saludo para Pablito Escobar, colega nuestro de Santaní, que está en los Estados Unidos. Ahora están ellos en esa zona de California haciendo el traslado a la zona de San José. Creo que están en San Francisco, de San Francisco a San José. Hay unas horas de viajes. A todos los paraguayos que están en sintonía, estas horas nos pedían el probable equipo. Y así como están las cosas, si no hay variantes, con la novedad de Velázquez que nos pasaron, en principio está para jugar sobre el sector derecho. Gil en el arco, Velázquez por derecha, Gómez al derecho, Junior Alonso, Diego Gómez por derecha, Cubas junto con Matías Galarza, Mauricio va en principio allí por el Almirón, arriba Enciso y Ábalos. Es el equipo que en principio estamos esperando la confirmación, pero así como están las cosas, Velázquez, Mauricio y Ábalos serían las novedades. A falta de la confirmación exactamente de quién será el 9. Saludos para Pablito Escobar, nuestro colega de Santaní, que está allí en la zona de los Estados Unidos rumbo al estadio.
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0: Están regresando de a poco los jugadores de Ecuador, de Alemania, pero antes vamos a repasar en cuanto a la serie de partidos que tenemos. Mientras se van ordenando los equipos, se vendrán variantes. Recordar que a estas horas, al cierre igualmente del primer tiempo, Costa de Marfil está ganando a Curazao 1-0. Entre tiempo, Ecuador-Alemania están igualando 1-1. Más tarde, a las 20 horas, se enfrentan Túnez ante Países Bajos. Mismo horario se define el grupo F. Japón se va a medir a Suecia.
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2: Muy bien, señores, todo listo, todo ok, esto arranca en su etapa complementaria. Ingresó Angelo Stieler en Alemania, se fue Pavlović, primera variante en la selección de Nagelsmann, el entrenador que dirige a la selección teutona. Ordena el árbitro, mueve Ecuador, segundo tiempo en marcha.
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1: Relata Jorge Casal.
2: Largo pelotazo con destino, a llevó a Salta, Jonathan Tass, impacta de cabeza, la pelota le va quedando, emite Veterrino, a Pedro Vite, fue al suelo, falta, no dice la jueza, y ojo que se viene Sané, Sané cargando para Alemania, va Leroy, Sané aplica el freno, la pelota le va quedando a Enmecha, va a rematar Caicedo, la marca Javier, penal para Alemania, y se van ahí encima de la jueza, le van a reclamar la falta, o la supuesta falta, y Becasese ya se volvió loco.
0: Escuché, no dejate de joder de Becasese de fondo, ¿eh? No lo pueden creer. Y la jueza pide que se aleje de los jugadores de Ecuador. Igual va a haber revisión. Lo único que puede protestar es el capitán. Veremos la reiteración, el movimiento. Quiero saber si es primero pelota. De que se lanza mal. Pero llega a tocar la pelota. No toca la pelota. Ordóñez. Se lanza así Ordóñez, decíamos juventud de Ordóñez, 22 años, un muy buen cruce, pero sumado a eso parecería que la recuperación de la pelota fue con falta. Me parece que eso se puede llegar a anular en la previa.
2: Es Sané sobre Vite.
0: Sí, Sané sobre Vite. Esto me parece que le puede salvar a Ordóñez y a Ecuador una falta previa en la recuperación. De momento se pitó el penal, pero repito, esa jugada previa allí me parece que se puede terminar por anular.
2: Y en el VAR está Joe Dickerson.
0: Ya le llaman del VAR.
2: Sí, Dickerson lo llama a Penzo. Va a revisar la acción.
0: Creo que es esa falta. Esa falta por allá. Sí, eso puede salvar a Ecuador del penal. Juancito, y vemos qué revisarán.
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2: Una falta clara, ¿eh? ¿Qué quieres que te diga? Una falta clara de Sané sobre Pedro Vite. Lo llamaron a Tori Penzo, que marcó penal sobre el Leroy Sané de parte de Ordóñez. Pero hay una falta previa en el inicio de la acción.
0: En el campo, dijo, sigue en esa jugada en el medio campo. La jueza estaba un poquito lejos, no llegó a advertir. Le llaman para mostrarle esa imagen, no exactamente el penal. Y efectivamente la jueza dice lo siguiente. La falta. Y se termina anulando. Por eso dice Cáceres. Claro, dice Cáceres, que empieza a gritar. Que fue falta en el comienzo de la acción. Se vuelve loco el técnico ecuatoriano de la Argentina. Está porque fue falta de Sané allí en el medio campo en contra de Vite.
2: Es tiro libre para Ecuador, no hay penal. Tiro libre para la selección ecuatoriana.
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2: Pelota para Ecuador, mitad de terreno.
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2: Ataca Ecuador, va al centro, pelota arriba sobre la zona de Valencia, lado diestro de la ofensiva ecuatoriana. En la marca Ordóñez, porque intentó el contragolpe Havers. Ordóñez en cara, Havers en zafó, Ordóñez al suelo, falta. Tiro libre sobre la zona derecha para Ecuador, que va para el segundo.
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2: Vendrá el tiro libre, despega Caicedo.
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2: Atención con este tiro libre, va Caicedo, levanta centro, pelota arriba, Taz no puede, le queda Hincapié, alcanzará, llegará Hincapié, sí alcanzó, recostado cerca de la raya, quiere colocar el centro, impacta en Kimmich, inteligente. El alemán logra recuperar buscando la salida de Alemania.
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2: Tarjeta amarilla para Aran Franco, lateral derecho de Ecuador. ¿Cuánto va?
1: 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Y el tiempo de juego, 5 minutos. 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
2: Alemania, Ecuador 1-1.
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4: Se había retirado en inicio de este segundo tiempo. Rompió una racha histórica para Alemania. Casi 270 minutos sin recibir amarillas cumplió el cuadro teutón, hasta que al final del primer tiempo, al minuto 44, Alexander Pavlovich vio el cartón de amonestación.
2: Muy bien, pelota en ataque para la selección de Alemania.
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2: Pelota viene arriba, intenta la salida rápido a la selección de Alemania. Aunque va recogiendo por ahora, Caicedo no suelta. Viene el pase tampoco, angulo autor del gol del empate ecuatoriano. Kimmich tiene la pelota para Alemania. Eleva para Havertz, corre Sané, no lo pueden frenar. Hincapié, no puede con Sané. Sané dentro del área, Leroy metió la diagonal. Buena marca en esta de Ordóñez para desactivar la ofensiva teutona.
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2: Ataca Alemania con Joshua Kimmich. La pelota sobre la zona derecha para Sané. Sané, autor del gol de Alemania. Corre Sané, pisa la pelota con la zurda. Bloquea, viene la marca. Angulo, lo encuentra, viene a Caicedo, este con Yeboah, que bien zafó, suelta rápido el pase como tiene que ser, Valencia con la pelota, pero qué pasó, frenó toda la marcha, se enojan los ecuatorianos de las gradas, ¿eh?
0: Sí, terminó frenando lo que era un ataque prometedor de Valencia, por eso desde el equipo ecuatoriano, digo Valencia, y por eso la silbatina del fondo, porque sí, una cosa es el primer tiempo 1-1, en este segundo tiempo sí ya debe arriesgar algo más. Ecuador siguiendo, todavía queda mucho tiempo dentro de esta segunda parte porque, reiteramos, con el empate está quedando fuera. Ecuador necesita ganar, sí o sí.
2: ¡Se viene Ecuador!
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2: Error de Pacho y se viene Musiala por el medio. La pelota le va quedando al recién ingresado. Hablamos de Ángelos Tyler. Es Tyler con la pelota, juega sobre la presencia del enorme Rudiger tocando para Kimmich. Alemania mueve en campo de Ecuador.
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2: Ángelos Tyler perdió la pelota, se viene Angulo en el mano a mano con Kimmich. Va Angulo, frena la marcha, la pelota le va quedando a Yeboah, alcanza a Yeboah, está solo, bloquea en la marca, round, gana Yeboah, puede estar seguro, le puede pegar, perdió tiempo, enganchó de más, tira, bloquea David Round, tiro de esquina para Ecuador.
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0: Y esta fue, bueno, otra buena situación del lado ecuatoriano, se escapó bien Yeboah, es un jugador siempre inteligente, rápido. Hizo el 1-2 el movimiento, cuando envía el centro, cuando acompañaba allí Valencia, se termina desviando la pelota, va al tiro de esquina, por eso el aliento en las gradas de la afición que está en Nueva York de Ecuador, busca de arriba, de cabeza en este tiro de esquina, el segundo.
2: Atención señores, sobre la banda derecha, vendrá el córner para el Ecuador, los ecuatorianos expectantes las gradas. Le pega Yeboah, después de estar el segundo de Ecuador, balón que toma altura, pelota para Caicedo, mal. A las manos, en realidad ya traspuso la línea. Va a sacar Neuer para Alemania.
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2: El juego sigue 1-1 en New Jersey.
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2: Sané encara, Sané pierde la pelota ante la marca de Nilson Angulo. Epa, qué bien zafó, hizo hasta el túnel a Kimmich, que vuelve a recuperar. Va la alta presión ahora de Pedro Vite en el rebote. Le va quedando a David Round. Round para Alemania, jugando para Havertz. Abre mitad de terreno para la presencia de Stiller. Ángelo Stiller, se viene Sané. Luego está Chile, marcamos el tiempo de juego. Va Leroy Sané. Sané dentro del área, mete la diagonal. Cierra la marca Pacho. ¿Cuánto va de fútbol, Juan?
1: 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Y el tiempo de juego, 10 minutos, segunda etapa. 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
2: Uno para Alemania, uno para Ecuador.
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2: En breve nos cuenta Fernando, ¿cómo está Costa de Marfil con Curazao?
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2: Pelota a la salida para Ecuador.
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0: Escucha, de fondo el aliento ecuatoriano cuando algo pasó con el cuarto árbitro y el técnico alemán. Algunas discusiones, qué será que pasó, pero allí las cámaras apuntan al entrenador alemán.
2: a Julian Nagelman, que estaba reclamando hincapié la salida para Ecuador.
4: Y por el momento sigue la victoria momentánea de 1-0 de Costa de Marfil sobre Curazao. El gol lo hizo en el primer tiempo a los 7 minutos Nicolás Pepe. Repitiendo rápidamente cómo va este grupo: Alemania puntera con 7 puntos, lo sigue Costa de Marfil segunda con 6 puntos, Ecuador por el momento tercera con 2 puntos, no le alcanza para ubicarse entre los 8 mejores terceros.
0: Reportando sintonía Plaza Antonio Serafini, envió ya su mensajito. Saludo para Plaza Antonio allí en San Lorenzo.
2: Muy bien el mensajito, porque él tiene dos maneras de comunicarse.
0: Sí, se llama perdido mensaje, en este caso mensaje. El Instagram y el WhatsApp, mi querido Blas Antonio.
2: Un abrazo para el querido Serafini Quintana en la zona de San Lorenzo, prácticamente allí en Ñembuya, en Sinalco. 1-1 empatan Alemania y Ecuador.
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2: Rüdiger con la pelota descargando mitad de terreno. Epa, fuerte entrada sobre Musiala de Caicedo. Tori Penso dice que hubo falta. Agiliza Stiller. Stiller con la pelota, Angelo Stiller, que ingresó en este laxo complementario, reemplazando a Pavlovic. Se viene, atención con todo, carga Alemania, pelota arriba de Rüdiger, no encuentra Havertz. El que llega es el arquero Galíndez.
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0: Hacer el ejercicio, mi querido Fer, hasta aquí, para los partidos que ya, o sea, para los grupos que ya finalizaron, el de grupo de Escocia que ya finalizó, en donde Paraguay saca ventaja hacia el tercero, eso en relación más en un hipotético caso que lleguemos a 3 puntos, que ojalá no se dé, ¿verdad? Pero tenemos que pensar también en esa situación. Allí ante Escocia estamos arriba, vamos a estar arriba de Ecuador en caso de empate este marcador. ¿Y qué otro partido tenemos que ir esperando también para que por allí?
4: Por ahora estamos arriba de Escocia, pero en una línea muy delgada, porque Escocia está por debajo de nosotros con 3 puntos y una diferencia de menos 3. Paraguay tiene una diferencia de menos 2. Paraguay puede perder hasta un gol hasta y aún así superar a Escocia, porque Paraguay hizo más goles que Escocia. Bueno, que recordemos
0: siempre
4: que
0: en ese escenario, dentro de lo malo, en el 1-0, si ya lo decía, por allí se da. Pero ¿qué otro grupo tenemos que estar expectantes? Después el juego de Japón, por ejemplo, Japón-Suecia, ese grupo igualmente, ¿cómo está las cosas allí?
4: Y por el momento Japón es segunda en ese grupo, por encima de Suecia, mejor dicho, que tiene 3 puntos. Aquí lo que tendría que pasar es que Japón prácticamente golee a Suecia para que Paraguay esté tranquilo. Tiene que marcar una diferencia de 4 goles Japón.
0: Muy bien, eso ya pensando en el escenario de 3, pero por supuesto nosotros vamos por la victoria. Para asegurar y no mirar otros grupos, ¿cuándo se vendrán cambios del lado alemán?
2: Sí, señor, en breve las variantes en Alemania.
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4: Ingresó con la 24 Malik Thiaw. Lo acompaña en el ingreso el goleador alemán en esta Copa del Mundo con la 26, Dennis Undav. Se retiraron Kai Havertz y Joshua Kimmich.
2: Muy bien, los cambios en Alemania. ¿Cuánto va?
1: 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Y el tiempo de juego, 15 minutos, segunda etapa. 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
2: En Nueva York empatan Alemania, Ecuador 1-1.
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2: Por el mismo grupo, Costa de Marfil le gana 1-0 Curazao.
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2: En breve, Ecuador también va a cambiar. La selección dirigida por Becasé se saca de costado en su terreno para Alemania.
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2: La pelota le va quedando al arquero Galíndez, que milita en Argentina, específicamente en Huracán. Galíndez le indica algo a sus compañeros. No quiere dividirla, por eso el pase corto. corto sobre William Pacho. Pacho otra vez con Galíndez. Toca la pelota en su terreno, Ecuador.
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0: Recordando, a falta de la confirmación oficial, ya con planilla en mano, allí, así como están las cosas, Gustavo Velázquez está para ser titular hoy en la defensa de Paraguay por Juan Cáceres. Una de las novedades en el equipo de Alfaro.
2: Muy bien, pelota para Ecuador en su campo.
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2: Remate al arco, Salón Neuer. Neuer le saca al segundo a Valencia. El disparo cruzado iba directo al arco de Alemania. Neuer se arroja al suelo, evita la caída de su valla. Insiste, hincapié, se equivoca en esta Nilson Angulo. La pelota le va quedando a Pedro Vite, no hay falta. Recoge el rebote Moisés Caicedo para Vite. Propone Ecuador.
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2: Ataca con toda la selección ecuatoriana que busca al desnivel.
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2: Va con todo Ecuador. Se anima un poco más la selección, que está obligada a sumar la 3. Tiene que ganar, no le queda otro sendero, otro camino a Ecuador. Aunque se puede descuidar atrás y lo puede aprovechar Undad. Denis Undad se viene con Florian Bir. Va a Alemania. Bir dentro del área. Tira, le queda el gol. Atención, va a rematar. Perdió tiempo. Stiller coloca centro. Galíndez. Galíndez se queda con la pelota, niño.
0: Bien, aquí Galíndez, el arquero del seleccionado ecuatoriano. Casi es colgando esa pelota porque con un DAP mejoró bastante el ataque alemán que acaba de ingresar. Viene a hacer los goles el partido pasado. En esta era una pelota complicada, difícil, pero salió bien a quedarse con esa pelota, con ese balón. Galíndez, el arquero ecuatoriano, y tendrá una o dos situaciones más en el partido de Ecuador y deberá ser lo más certero posible para lo que se viene, cuando es momento de cambios, es momento de variantes para lo que se vendrá. En el anterior fue buena la chance para Ecuador después de ese derechazo de Herrero Valencia y la gran respuesta del arquero alemán Neuer. Vamos a confirmar de quiénes se tratan allí los que terminan por ingresar. Uno es Rodríguez, camiseta 11. Franco y Valencia se fueron. Ingresaron 17 Preciado y 11 Rodríguez. Camiseta 17 para Preciado y 11 Rodríguez. Los cambios.
2: Allí están las variantes en Ecuador.
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2: Bayer en Alemania se fue en mecha.
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2: Carga Ecuador, la pelota de Nilson Angulo, el autor del gol. Angulo tiene la pelota descargando por abajo para Pedro Vite. Vite suelta para Moisés Caicedo. Caicedo por abajo para atrás. La pelota le va quedando a William Pacho. ¿Cuánto va de fútbol?
1: 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Y el tiempo de juego, 20 minutos, segunda etapa. 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
2: Señores, empatan Alemania-Ecuador 1-1.
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2: Busca el segundo Ecuador.
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2: Le va a pegar a la pelota colocando de vuelta el balón. Moisés Caicedo, tiro libre. Angulo ahora no, es Vite con la zurda.
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2: Va al centro, pelota que toma altura, saca la defensa alemana con Jonathan Tass. Recoge otra vez el rebote Ecuador, intenta Gonzalo Plata. Plata con la pelota, pisa el esférico, busca la diagonal. De momento se aproxima aproxima al área. La pelota de Moisés Caicedo, apertura para el recién ingresado Preciado. Preciado se animará, Preciado no, lo encuentra Yeboada. Yeboada apunta con la zurda, pelota arriba. No, Neuer, así es difícil, ¿eh?
0: Es difícil, es difícil. Está como que equivocando por momentos el camino del seleccionado ecuatoriano. Buscó el centro, pero aquí Neuer, dueño, amo y señor de toda esa zona del área. Salió, descolgó, se quedó con la pelota cuando aquí Becasese otra vez reclamando una supuesta falta en el medio sector. Reiterar, este empate no le sirve, Ecuador tiene que ganar.
2: Señores, 1-1.
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2: La salida del arquero ecuatoriano Galíndez. Eleva la pelota que toma vuelo con destino a la cabeza de Nilson Angulo. Angulo busca sobre el sector izquierdo la marca de Jonathan Tass. También allí colabora el recién ingresado Malik Thiaw. Thiaw se le va la pelota. ¿Qué dice Becasese? Saque de costado para Alemania.
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2: El partido sigue 1-1.
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2: Carga Florian Beer, segundo en camino le queda. Undad no pudo definir Denis Undad. Está apreciado la marca, evitó el corner. No, sigue lateral cerca del banderín para Alemania.
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2: 22, prácticamente 23. Valeroy Sané se equivoca. Y Ecuador se anima, ¿eh?
0: Sí, se anima, busca, quiere y es momento de refrescarse. Igualmente, creería que aquí los entrenadores van a aprovechar un poquito para dar algunas indicaciones. En el caso de Becasese, igualmente, Alemania busca hacer lo suyo dentro de un partido en donde ya saque muchos errores no pueden tener los equipos, principalmente del lado ecuatoriano. Le reitero, con este empate no le alcanza, no le sirve. Allí Galíndez como reclamando algo también a su defensa, por lo menos dándole ánimos para lo que se vendrá. Minuto de hidratación, minuto de decir, bueno, ya terminó durando casi 3 minutos. Nos vamos con Juancito. Repaso a estas horas también de cómo está el otro marcador.
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4: Y ahí teníamos en imagen la gráfica. Full House indica el MetLife Stadium de New York, New Jersey. 80.000 personas. El estadio que recordemos que es para 83.000. Y hablando de recordar, recordamos cómo está.
0: 863 en realidad. Allí,
4: para ser más exacto.
0: Terminó mostrando la imagen internacional.
4: Así mismo. Y para recordar cómo va el otro partido, nuevamente gol de Costa de Marfil, nuevamente gol de Nicolás Pepe. Lo ganan 2-0 los africanos, que están logrando una clasificación histórica en este que es su quinto mundial. Están sellando su pase en la segunda fase de una Copa del Mundo por primera vez en su historia.
0: ¿Cómo queda así la tabla con ese triunfo del seleccionado de Costa de Marfil y también con este momentáneo empate de Alemania y Ecuador?
4: Por ahora sigue la tabla como habíamos arrancado, con Alemania como puntero con 7 puntos, Costa de Marfil de segundo con 6, Ecuador tercero pero fuera de los mejores 8 con 2 puntos y Curazao última con 1 punto.
2: Muy bien, ¿cuánto va, Juan?
1: 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Y el tiempo de juego, 25 minutos, segunda etapa. 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
2: Alemania, Ecuador, 1-1.
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2: Y la pausa por hidratación en New Jersey.
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4: Y hablando de gráficas y hablando de romper récords, Nuevamente un récord para esta Copa del Mundo, que es llamada la más grande de la historia hasta el momento. 3.600.000 personas han ingresado a los estadios en lo que hasta ahora son 62 partidos de esta edición de la Copa del Mundo, superando y por mucho el récord que había puesto justamente Estados Unidos 1994.
2: Muy bien, los dos equipos dentro del terreno y ingresó Estupiñán.
0: Se viene Estupiñán.
4: Ingresó Pervi Estupiñán por Piero Hincapié.
0: Puede que sea el hombre clave, el hombre que le va a dar la clasificación a Ecuador. Veremos.
2: Salida para Ecuador.
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2: Pervis Estupiñán dentro del terreno en Ecuador. El partido está 1-1.
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2: Por fin, carga por Ecuador, atención. Error del zaguero, está el gol. ¡Afuera! ¡Afuera, señores! Clara chance de Ecuador. No pudo empujar bien Rodríguez esa pelota. No lo puede creer de Cacice. Error de Malik Thiaw en la salida de Alemania. Y casi convierte Ecuador. No se entendieron Taz y Neuer. Ángelo Preciado recuperó. Le quedó a Caicedo. Rodríguez finalmente afuera, niño.
0: Pasó cerquita después de esa complicación de salida entre el central alemán. Jordan Tay, la mala salida de Neuer, enredo en el fondo alemán y pasó allí a centímetros, a nada del poste izquierdo. Esa pelota, Rudiger también dice, yo estoy también aquí, era mía. Ecuador fue, presionó alto arriba esa pelota, casi llegó al gol Ecuador. Y estas cositas va a tener el partido, por allí al mínimo detalle puede terminar por definir el partido. Se lamenta la afición ecuatoriana porque parecía que venía el segundo.
2: Señores, 1-1.
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4: Y hubo otro cambio en Inglaterra. Se retiró en Alemania. Otro cambio en Alemania. Se retiró con la 17 Florian Witt, el hombre que juega en Inglaterra. Perdón por la confusión. Ingresó con la número 13 Pascal Grob.
2: El Grob ingresa en Alemania. Pelota para la selección de Ecuador.
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2: Ahora sí. Está jugado Ecuador, sabe que este camino no le favorece. Iba en busca del segundo, la pelota le va quedando por ahora sobre la zona del medio a Ordóñez. Ordóñez pisa el esférico, tocando para Moisés Caicedo otra vez con Ordóñez. Bajo él, va Ordóñez, baja el grito de sí se puede, sí se puede. Y lo entiende Preciado, iba Estupiñán. Ataque, pasó con Rodríguez, quiso hacer una de más. En realidad Gonzalo Plata pierde la pelota y comete falta.
0: Se lo termina perdiendo esa pelota allí al jugador ecuatoriano. Era buena la posesión del ataque, pero Gonzalo Plata terminó perdiendo ese balón allí cuando tenía una buena chance en ataque. Ecuador que insiste, que busca, que quiere, pero corre de a poquito el cronómetro y se le van acabando los minutos al seleccionado sudamericano.
2: Estilo libre para Alemania, saca Neuer.
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2: Meyer casi empuja, carga Alemania, Pascal Groth. Carga Alemania con Pascal Gross, se le va la pelota al fondo, tiro de portería para Ecuador. ¿Cuánto va Juan?
1: 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Y el tiempo de juego, 30 minutos, segunda etapa. 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
2: Uno para Alemania, uno para Ecuador.
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2: Costa de Marfil gana frente a Curazao 2-0, misma llave.
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1: Carga Ecuador, está el gol. Salvó Beyer. Beyer salva el arco de Alemania cuando iba a rematar Rodríguez cayéndose al suelo. Tiro de esquina para Ecuador.
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2: Giró, sacó el zurdazo y aparecieron justito porque dos centrales iban allí para el bloqueo. Antes Sané, y ese tiro también que se desvió en el central ecuatoriano, había perdonado a Alemania. Después el propio Ecuador. Qué partido, qué cierre de juego estamos teniendo. Cuando se escucha el sí se puede en Nueva York,
1: es córner para Ecuador.
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1: Carga Ecuador, vino. Ecuador. Aparece Gonzalo, aparece Plata en el área chica y con la zurda a media altura al techo del enorme Neuer, del gigante alemán, sí, de una selección sudamericana que se planta frente a una potencia del mundo. Ecuador había empatado, no se conformó, sabe que este camino, que este sendero prácticamente lo deja fuera y fue a buscar el segundo y por ahora lo consigue. Gran centro del lado derecho con la zurda, cobró altura Rodríguez de cabeza, anticipa y mete la zurda Gonzalo Plata. Hasta ante el descontrol, ante el desconcierto de Neuer y todos los alemanes, Ecuador pasa al frente. Ecuador 2, Alemania 1. Gonzalo Plata para la tri.
2: No lo puede creer Neuer, porque de las narices, casi de las manos, le termina apuntando esa pelota a Plata. Para esta alegría, para esta felicidad de los ecuatorianos. Centro con mucha rosca. Terminan peinando en el primer poste. Y listo, presto, atento, anticipándose a todos. Plata sorprendiendo al propio Neuer, que no lo puede creer el arquero alemán. Hace un duro golpe Ecuador. Venía de perdonar en la anterior Sané para Alemania. ¿Qué partido tenemos, señores, en Nueva York? Gana Ecuador 2-1.
1: Momento del gol.
0: 32 minutos, segunda etapa.
1: ¡Qué victoria está metiendo Ecuador frente a Alemania! Saca Neuer para la selección teutona.
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1: Baja el sí se puede. Becas ese que se volvió loco en el banco, no era para menos. Prepara dos variantes más en Ecuador.
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1: Se tiene que levantar Angulo, esto no es. Cuando deja seguir Tori Penso, la pelota le va quedando a Undad. Carga Alemania, bloquea bien Ángelo Preciado, dame tiempo Juan porque se viene Ecuador, se la juega Ecuador, no se conforma, va Preciado, pica solo, atención Angulo, le queda, llevo Ale, puede pegar, está el tercero, Neuer se queda con la pelota, ¿cuánto va?
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1: La salida de la selección de Alemania con Jonathan Tass.
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1: Ataca con toda la selección de Ecuador, que tiene la pelota. Eso es lo bueno, no es que se repliega, que se defiende, no se

0: forma aquí en el tercero.
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0: Sería una victoria histórica si se da esto. Carga Estupiñán, Pervis Estupiñán. La pelota sobre la zona zurda. Allí tiene Pedro Vite para Ecuador. Hace circular con William Pacho.
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0: Salida de Ecuador con Galíndez.
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0: Se viene Ecuador, no se apura la selección ecuatoriana.
2: Ahora, el que está tocado herido es Alemania. El que está tocado herido es Alemania. Como que le desconfiguró un poquito los planes, pero igual, enfrente está Alemania y veremos si logra revertir o por lo menos un empate para ellos, para buscar salvar igualmente el invicto en esta parte de la competencia. Mientras se escucha todavía el sí se puede, pero sí, desde lo anímico, levantó a Ecuador este segundo gol.
0: Y carga Ecuador, no se conforma, llevó a tercero. Ecuador está desaprovechando, no pudo pegar de bien a la pelota, intentó Angulo.
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2: Gran cierre de partido definitivamente tenemos en este compromiso. Y hablando de gran cierre de partido, es un juego que no, o sea, este resultado no le favorece mucho a Paraguay. Pero veremos qué pasa más tarde con la Albirroja, también dependemos de sí. Y hablando de la Albirroja, ya nos vamos hasta Arturo, los compañeros, para probar el primer contacto. Me dice Marcelito que ya está. Señor, ¿cómo está? Buenas tardes.
3: Buenas tardes, Jorge. Un saludo a la gran audiencia de fútbol, a lo grande, monumental. Ustedes saben, hace bastante tiempo en este hermoso estadio, la victoria de Ecuador, no queremos interrumpir porque están los momentos finales. ¿Cómo te va, Ricardo? Buenas tardes.
4: Buenas tardes, Arturo. Saludo a los compañeros en la audiencia, sí. Victoria de Ecuador, bien por Sudamérica, de meter un representante a 16avos, pero cuidado con nosotros que esta victoria de Ecuador nos empieza a complicar.
3: ¿Cómo te va, Víctor? Buenas tardes.
5: ¿Qué tal, Arturo? El saludo a Ricardo, a todos los compañeros de la audiencia de Fútbol a lo Grande. Una victoria ecuatoriana que de momento altera el panorama, porque a nosotros nos hubiera caído bien que no gane, así sabíamos que es un tercero menos en la lucha. Entonces habrá que esperar con el empate. Hoy Paraguay de momento oficialmente no va a clasificar aún, y con la derrota y esta victoria ecuatoriana se puede complicar la chance de Paraguay. Lo mejor sería a ganar, asegurar el segundo lugar.
3: Muy bien, con William, con Camilo, a todos acá ya estamos para esta cobertura de Fútbol Grande, que de hecho ya lo estamos haciendo. Ustedes, minutos finales, Ecuador 2, Alemania 1.
2: Correcto, señor, excelente la señal allí, atentos a cualquier llamado, cuando aquí se vendrán variantes del lado ecuatoriano. Torres y Caicedo al campo, camiseta 2 para Torres y 16 para Caicedo. Ya me voy a confirmar en segundo, Fer, quienes se retiraron.
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2: Minutos de sufrimiento dentro del partido para los aficionados, pero están allí cantando, festejando momentáneamente esta victoria. Vamos a sacar de limpio los cambios. Félix Torres ingresó, se fue John Jeboa, ingresó Jordi Caicedo y se fue lesionado Nilson Angulo. Allí los cambios, 16 para Jordi Caicedo y camiseta 2 para Torres.
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1: 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Y el tiempo de juego, 40 minutos, segunda etapa. 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
0: Señores, Ecuador 2, Alemania 1.
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0: Pelota en la salida para Alemania.
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0: Se viene Alemania con Beyer. Beyer encara sobre la zona derecha. La pelota le va quedando a otro que ingresó en este laxo complementario. Hablamos de Malik Thiaw. Thiaw con la pelota suelta para Sané. Sané avanza con todo para la selección Alemania.
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0: Sabe que le queda poco al partido, Beyer intenta golpear de cabeza, pierde la pelota. Se va metiendo otra vez Beyer ante la presión alta de Estupiñán. No hay falta. Penso dice que Beyer era sujetado por Estupiñán y es tiro libre cerca del banderín para Alemania.
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0: Tiro libre, peligroso para Alemania, niño.
2: Y aquí estaba cerca la jueza del partido. Reclaman todos los ecuatorianos, pero sí, terminó siendo falta de Estupiñán. Tiene un buen potencial aéreo alemán en el juego aéreo. Va en búsqueda de la paridad. Veremos qué pasa en esta acción, en este tiro libre a favor de Alemania.
0: Vendrá el tiro libre para Alemania.
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0: David Rang le pega con la zurda. Golpía de cabeza Jordi Caicedo. Tiro de esquina para Alemania.
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0: Otra vez David Rang con la zurda.
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0: Vendrá Ram, el córner sobre la zona derecha con la zurda de Ram, lateral izquierdo, que milita en el Leipzig, eleva centro, balón arriba, sacan los ecuatorianos por intermedio de Pacho, es todo corazón ya en Ecuador. Va Manuel Neuer como un centrocampista en campo de Ecuador. Neuer, el arquero, juega por abajo sobre la zona izquierda, allí va cargando Musiala, la pelota le va quedando a Stiller, Ángelo Stiller para Alemania.
6: Gonzalo Plata, el delantero de 25 años del Flamengo, está jugando su partido número 55 con la camiseta de la Tri. Anotó su octavo gol con la selección de Ecuador. Y ojo a este dato químico. Gonzalo Plata es el tercer jugador con nombre barra apellido de elemento de la tabla periódica que marca en toda la historia de la Copa del Mundo, tras Fernando Hierro y Elio Varela.
0: Muy bien, le va a pegar la pelota de Durán. Tiro libre para Alemania.
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0: Y en el centro Berrán, epa, equivocado en esta. Pedro Vite golpea de cabeza, hubo falta. Penso deja seguir, se separan los ecuatorianos viendo que la norteamericana no pita la falta. Beyer coloca centro al área, Jonathan Tass intenta, saca de cabeza desde el fondo Ordóñez.
2: Enredos y más enredos, pero finalmente va sacando esa pelota allí la zona defensiva de Ecuador. Qué cierre de partido tenemos y veremos la cantidad de minutos que adiciona aquí la jueza del partido. Cuidado con esta.
0: Va Caicedo, Moisés no va a llegar, Neuer se queda con la pelota 44.
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1: 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Y el tiempo de juego cumplido, 45 minutos, segunda etapa. 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
0: Ecuador 2, Alemania 1.
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0: No los puede creer, Sebastián Becasese. ¿Cuánto dio?
6: Se jugarán 7 minutos más. Iremos hasta el 97 en este partido. Y realmente se vuelve loco el hombre del buen acondicionador.
0: Señores, salida para la selección de Alemania.
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0: Musiala dentro del área. Musiala va a rematar. Perdió la pelota Musiala. Insiste Alemania. La pelota de Ek va quedando a Stiller. Stiller otra vez con Musiala. Centro. Golpea de cabeza Pacho. Remate al arco. Bloquea también en la marca como puede Félix Torres. Avanza con todo Alemania. Va al centro por parte de Pascal Agor. No puede Pascal. Saca la defensa de Ecuador.
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0: Altísima intensidad, niño.
2: Sí, desde el comienzo del partido, desde los dos minutos, ese gol de Sané. Después, seis minutos después, logró igualar Angulo el partido. Por el momento bajó un poquito la intensidad porque no iban a mantener todo en el juego en sí, pero este segundo tiempo la verdad nuevamente se elevó el rendimiento, el nivel. Ahora todo Ecuador defiende buscando alguna contra que pueda liquidar el partido. Le quedan 5 minutos al juego ya con el descuento.
0: Carga Alemania, centro desde el lado izquierdo de David Raum. Golpea de cabeza sacando la pelota desde el fondo Ordóñez. Aguanta como puede Ecuador, cerca de los 47.
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0: Va Alemania, viene el gol del empate afuera. Afuera, le pegó Undad con la zurda mala. Afuera, se salvó Ecuador, niño.
2: La cara externa, el tiro de Undad, que el otro día anotó dos goles. Esta fue una situación importante, pero desde un ángulo cerrado, cara externa, zurdazo. Ecuador, Ecuador, dice y grita la gente allí, que está esperando el final del partido. Hablamos de los ecuatorianos.
0: Salida que corresponde, que favorece Ecuador.
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0: Ataca con toda la selección de Alemania. La pelota le va quedando a Jonathan Tastas con el esférico. Señores, va Leroy Sané. Sané con la pelota, juega rápidamente para Beyer. Beyer con la pelota, suelta rápidamente para la marca de Pascal Groth. Beyer con Groth, cierra Torres, se salva Ecuador.
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0: Sostiene Ecuador, niño, le queda poco.
2: Sostiene, aguanta, espera. Uno, mira, ya el cronómetro. 4 menos 3, nada más para el final de este compromiso. Se defiende el seleccionado ecuatoriano en los últimos minutos. Sí, señor, pase por aquí, por aquí, por aquí, por aquí, un ratito para coordinar algo. Intenta, busca, quiere el equipo alemán el empate. Y del otro lado, Ecuador busca aguantar este marcador que lo mete a la siguiente instancia.
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0: Ataca con todo Alemania, remate al arco de Undad, mala afuera, cada vez más cerca Ecuador.
2: No hay puntería en los últimos minutos en Alemania. Cara de sufrimiento de muchos de los hinchas de Ecuador, pero fue vital, clave esa pelota donde Gonzalo Plata se anticipa a Neuer y previamente esa acción donde Rodríguez termina peinando para el gol de Ecuador, que de momento está logrando un triunfazo.
0: Una gran victoria consigue de momento la selección de BKCC.
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0: Ecuador 2, Alemania 1.
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0: sostiene el triunfo Ecuador.
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0: Ataca con todo la selección. Falta. Falta de Groth, es lo que indica Tony Penso, y Ecuador se aproxima.
2: Esto es, la verdad, en medio del desierto, es una laguna inmensa de agua porque estaba complicado en los últimos minutos. Aquí tendrá todo el tiempo del mundo para quemar por lo menos un minuto en lo posible, porque en uno se acaba todos los suplentes parados de Ecuador. Ya esperan el final los hinchas. Tiene una pelota a su favor, tiro libre en ataque cerca del área el equipo de seleccionado ecuatoriano, que va a tocar rotar, mover la pelota, va a buscar que acabe allí el partido.
0: Tiro libre para Ecuador cerca del área.
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0: Se está yendo el partido en New Jersey.
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0: La pelota le va quedando sobre la zona izquierda, falta, no dice el asistente, es lateral cerca del banderín para Ecuador.
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0: Se está yendo el partido, final. Final del juego. Lo ganó Ecuador. Histórico, realmente el triunfo de Ecuador ante una potencia mundial. Parecía que Ecuador se alejaba de esta Copa del Mundo luego de la derrota ante Costa de Marfil. El empate frente a Curazao, pero termina consiguiendo una gran victoria. Ecuador 2, Alemania 1.
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1: Relató Jorge Casal.
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2: Total felicidad, total alegría de toda la gente de Ecuador. Y va el propio entrenador allí a saludar a la familia, a la esposa, a más familiares. Se trepa en la zona de preferencias de Cacese, no lo pueden creer. Lágrimas de felicidad de los ecuatorianos en las gradas. El abrazo allí con su señora de Cacese, igualmente las preferencias. Después de un comienzo negativo, porque recibió un golpe inicial Ecuador a los dos minutos. El gol de Leroy Sané, un golpe duro. Algunas dudas si era o no falta en ese lateral, la pierna arriba. Cierta polémica en la situación que se fue presentando. Y ahora las lágrimas, la alegría, no lo pueden creer. Dentro de la felicidad de los ecuatorianos, rostros serios de los alemanes. Logró dar vuelta a Ecuador. 8 minutos de partido. Angulo, un tremendo derechazo. Una presión alta del seleccionado de Becasese. Abajo al poste izquierdo de Neuer. Que si hablamos de Neuer en el gol, parecía que algo más podía hacer. Para nosotros los paraguayos, un sabor un poquito amargo, porque cierto, queríamos que pase el equipo sudamericano, pero no hizo los deberes bien en los primeros partidos, pero ahora sí sobre el final este gran triunfo ante Alemania, porque dependiendo de los resultados que después se pueda dar el empate, como que complica un poquito para hoy, para lo que se vendrá, pero para eso vamos a ir mirando también los otros grupos dentro de lo que se viene. La felicidad, la alegría, los abrazos. Gonzalo Plata va a quedar allí como un hombre más que clave para lo que se vendrá. Plata y el valor de su gol, que se convierte en oro definitivamente por cómo estaba el partido. En un desarrollo complicado, difícil, lo supo dar vuelta a Ecuador. Y fue triunfo 2-1 del seleccionado ecuatoriano ante Alemania. Algo histórico para el seleccionado sudamericano, representante de Conmebol. Y este triunfo que lo mete en la siguiente ronda, así como están las cosas, mirando todo lo que tiene que ver con los números desde el tercer sitio, sabía que solo había un camino, y ese camino era el ganar o ganar, y eso logró hoy el seleccionado ecuatoriano. Por eso las lágrimas de los jugadores, saludando a sus familiares, a la gente que quiere allí en la zona de las gradas, y todas las cámaras apuntan a Decasese, que sigue festejando este triunfo de Ecuador ante Alemania. Y arrancamos a partir de aquí la gran previa, algo que arrancó desde el mediodía y que no va a parar hasta las 23 horas en nuestro país.
8: para el enfrentamiento de Paraguay ante Australia.

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0: Señoras, señores, tengan todos ustedes la mejor de las tardes. Aquí estamos en este hermoso estadio en Santa Clara para este partido. Todavía, indudablemente, estadio vacío en cantidad de público. Nosotros listos para todo lo que tiene que ver con la previa del partido para conquistar la victoria de Ecuador, que indudablemente le da vida al equipo sudamericano o a la selección sudamericana al vencerle a Alemania. ¿Cómo te va, Ricardo? Muy buenas tardes.
1: Buenas tardes, Arturo. Saludo a los compañeros y a la audiencia acá junto a Víctor también desde la cancha. Hace un buen tiempo esperando por el partido de Paraguay, teniendo en cuenta que este triunfo de Ecuador como que nos complica un poquito la situación y el panorama. Si es que Paraguay no empata como mínimo, y aún empatando, recién Víctor estaba haciendo algunos cálculos de cómo podemos complicarnos cuando terminen los grupos de este Mundial.
0: Ahí Camilo hablando con Gustavito. Sí, Gustavito, subo un poco más, le dijo William. Ahí escuché, ¿qué es lo que va a subir? A mi micrófono, el retorno está bien. Entra con un poco de eco nomás. ¿Cómo te va, Víctor? Buenas tardes.
2: ¿Qué tal, Arturo? Buenas tardes. El saludo a todos los compañeros, a la audiencia de fútbol de Lo Grande, Radio Monumental. Con su triunfo, oficialmente clasificó Ecuador, porque ya tiene por lo menos a 4 terceros por debajo. Los 3 de ayer, Bosnia, por diferencia de gol, quedó por debajo de Ecuador. Corea del Sur solo tiene 3 puntos. Escocia solo tiene 3 puntos. Ecuador, hacemos la aclaración, que llegó a 4. ¿Y por qué digo que ya está oficialmente clasificado? Porque hay un tercero más, que sabemos que como máximo alcanzará 3 puntos, el que resulte ganador entre Senegal e Irak. Ambos perdieron sus 2 partidos, juegan entre sí la última fecha, o sea, como máximo en ese grupo se pueden llegar a 3 puntos, por lo cual, repito, oficialmente clasificado Ecuador a los 16avos de final. Lo que cambia un poco el panorama de Paraguay, porque era uno de los grupos que contábamos que probablemente tengan menos de 3 puntos el tercero. Al final Ecuador saltó a 4 y ahí cambia un poco el panorama. Para clasificar esta misma noche empatando, hacemos la aclaración porque ganamos, sabemos que vamos segundo, pero para que Paraguay clasifique esta noche empatando, tiene que perder a continuación Suecia ante Japón. Así sabemos que el tercero de ese grupo solo quedan 3 puntos y que ya vamos a superar.
0: ¿Y si empatan, 4, qué pasa Suecia y Japón?
2: Y si empatan, Suecia seguirá teniendo mejor diferencia de gol que Paraguay, porque Suecia alcanzará 4.
0: ¿Y a qué hora juegan, Víctor?
2: Ahora dentro de 55 minutos juegan Suecia, Japón y Holanda ante Túnez. Lo que haga Holanda ya a nosotros no nos cambia el panorama, pero sí la cuestión de Suecia, Japón es la que tenemos que estar atentos, principalmente para confirmar clasificación en el caso de empatar, porque si no, tendríamos que esperar por lo menos hasta mañana, aún teniendo 4 puntos, para asegurar nuestro boleto a 16avos de final.
0: Muy bien, correcto. Gracias, Jaime.
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0: Bueno, ¿qué tal? ¿Cómo están Rodrigo y Jorge Casal?
4: ¿Cómo le va, señor Arturo, a todo el equipo y toda la gran audiencia de Fútbol a Lo Grande? Acá Jorge Casal, señor, se está ahora encargando de la parte de producción en este momento. Está un poco retirado el micrófono.
0: Está bien, para eso está Jorge Casal con nosotros. Nos va a dar una mano en la producción. Tenemos dos pizzas, las primeras 20 llamadas. Vamos a regalar embutidos parrilleros. 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
0: Ya van llamada 20 porque son en total 2 ganadores. Tenemos todavía, ¿no?
4: Sí, señor. Ahora van llegando las llamadas al 021-618-4700. La primera llamada. Oyente, buenas noches.
5: Buenas noches. Daniel Medina, 884.
4: Daniel Medina, 884, anotado. Vamos con otra llamada. Oyente, buenas noches.
6: Buenas noches. Miguel González.
4: Miguel González, último 3. 608.
6: 608.
4: Anotado.
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7: Buenas tardes, Arturo. Está en línea Hugo Brizuela, mundialista con la selección en Francia 98.
0: ¿Cómo te va, Hugo? Buenas tardes.
8: Ay, no me va a cortar.
9: ¿Cómo está, Arturo?
0: Bien, ¿en qué parte de Chile estás, Hugo?
9: Y en Rancagua siempre, Arturo. Siempre bueno, mi PC acá en Rancagua. Sí.
0: Hace bastante tiempo, mi querido Hugo, contanos, Brizuela, contanos con relación a los sentimientos que estás teniendo nosotros en el estadio. A 4 horas todavía, o 5, 4. A 4 horas del Paraguay, Australia. Hugo, contanos.
9: Estamos motivadísimos esperando ese encuentro, así es que esperemos que Paraguay no dé otra gran victoria, así como fue el otro día contra Turquía, así es que todo. Paraguay seguramente está pendiente de lo que va a ser el partido de hoy en la noche.
0: Compañeros, estamos con Hugo Brizuela, siempre muy recordado y querido.
2: Sí, Hugo, ¿qué tal? ¿Cómo estás? Un saludo a la distancia. Te quiero llevar un poco al 98 porque seguramente te vienen recuerdos, partido de clasificación aquí, nos jugamos del todo por el todo y te traslada inmediatamente a Paraguay, Nigeria. Y te quiero hacer la pregunta, ¿cómo ustedes vivían esa previa? Porque era un partido que obligatoriamente lo tenían que ganar ante Nigeria. Encima se da la situación de que terminan eliminando a España, que llegaba como el candidato en ese grupo. Imagino que varios pensamientos habrán llegado a tu mente de Francia 98 al ver estos partidos el Mundial, ¿verdad, Hugo?
9: Claro, después cuando uno ve estos partidos de Mundiales, uno recién ahí lo toma el peso de lo que fue, de lo que vivimos esa vez en Francia 98, así que teníamos que ganar, así como lo dijiste, teníamos que ganar como sea a Nigeria y lo ganamos 3-1, era un grupo bravo, Nigeria, España, Bulgaria. Y nosotros éramos el invitado de piedra, se decía en ese grupo, y lo logramos, clasificamos, y después pasó lo que pasó, que quedamos todos muy mal después del gol de oro, la única y última vez que se hizo ese gol de oro, lo eliminó Francia, y después Francia jugó la final.
2: Seguimos, Jorge Casal, contigo, por favor.
7: Para la Copa del Mundo de Francia 98, días atrás nos acordamos de lo que pasó con Almirón y justamente también en esa instancia cuando Laurent Blanc convierte el gol de oro.
9: Por eso, era un funeral. Tuvimos que entrar varios compañeros, los que estábamos ahí en ese partido, a levantar a mis compañeros. Fue una entrega total, creo que dimos todo, así que no hay ni un reproche. Yo creo que ese partido contra Francia, lo que le tocó jugar, dio todo, y lo que estuvimos en ese Mundial, yo creo que no hay ni un reproche, creo que lo dimos, lo dejamos todo, peleamos hasta el final, y eso es lo bueno. Así es que dimos nuestro 100% y eso uno queda contento con eso.
7: Uh-huh. Y el recuerdo memorable de aquella victoria ante Nigeria, luego el debut ante Bulgaria, después el empate con España y ese gol de Ayala, del Peque, de Cardoso para conseguir la primera victoria de la clasificación a octavo de final, Hugo.
9: Sí, fue muy muy lindo, y Chito Ayala, el cabezazo, me acuerdo perfectamente, yo iba detrás de él por si pasaba. Estaba detrásito de Celso Ayala en ese cabezazo, el primer gol, después el Peque, el gol del Peque, después de Pepe Cardoso. Entonces fue muy lindo, muy lindo recuerdo, y bueno, ojalá que Paraguay hoy nos pueda dar una alegría y que siga avanzando, que todo como paraguayo queremos.
7: ¿Hay algún futbolista que tenía tus características en la actualidad de esta plantilla de Alfaro, Hugo?
9: Y la verdad que es difícil de comparar. Las comparaciones son muy, muy complicadas. No sé, yo es muy feo que yo lo hable, lo diga. Yo creo que, no sé, le pregunto, le hago la misma pregunta. ¿Quién es de esa característica mía que tiene ahora de la selección paraguaya? Te hago esa pregunta.
7: Y la verdad lo quiero, que... Sí, te escucho, Hugo.
9: Lo quiero escuchar de su voz. A ver, ¿quién es parecido?
7: Y no, y como estabas contando, comparar es un poco complicado, pero trayendo un sí. Poquitito lo que ha sido tus inicios, tu presencia en Sol, después en la selección propia, en ese sentido iba la consulta.
9: Sí, no, claro, eso es una lucha constante, fue lo mío. Vine del interior, de Pilar. Debuté en una Copa Libertadores contra Olimpia. Después salí vicecampeón en el año 90, 91 ya salí campeón con Sol de América, para que salga un equipo medianamente chico en el fútbol paraguayo, que si no es Cerro Olimpia, si no juega en ese equipo, es difícil, y yo lo logré, y con esfuerzo, con dedicación y entrega, donde me tocó jugar, he salido goleador detrás de, bueno, en todos los equipos donde he estado, en Argentina, en Ecuador, en México, salí campeón con Pachuca también, me tocó la oportunidad de salir también campeón, y a punta de goles y sacrificio fue mi estadía seguramente para poder yo estar mucho tiempo en la selección. Jugué para dos eliminatorias, clasificamos para dos eliminatorias, no fui al segundo mundial porque justo me rompí el ligamento para Corea-Japón. Febrero 2002 me rompí el ligamento, entonces no pude ir a Corea-Japón, pero bueno, hice todo cuando me tocaba jugar, entregué todo en todos los equipos donde estuve, y gracias a eso yo creo que esa entrega que tuve de pelear, de disputar y marcando goles me hizo llegar a la selección, que es un orgullo tremendo representar a tu país, y me tocó de jugar también un mundial en Francia, así es que lo máximo.
7: Uh-huh. Y bueno, Hugo, a propósito de Sol de América, está en sintonía desde la ciudad de Ipacaraí, Alejandro Cano te manda un saludo. Gracias por atendernos, Hugo, y seguiremos charlando.
9: Igualmente, saludo para todos y también para Canito. Un saludo especial a Ipacaraí, que es Alejandro Cano de allá.
7: Muy bien, allí estaba Hugo Brizuela en charla con nosotros, el futbolista de la selección mundialista en Francia 1998.
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7: 021-618-4700. 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Seguimos con las llamadas. 20 llamadas recibimos para este kit. 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Gentileza de Upisa, oyente, buenas noches.
10: Hola.
7: Hola, ¿qué
10: William
7: tal?
10: William Cardoso, 602.
7: William Cardoso, ¿me dijiste?
10: Sí.
7: 602.
10: 602.
7: Anotado, William Cardoso, vamos con otra llamada. 021-618-4700, oyente, buenas noches.
11: Hola, buenas noches.
7: Sí.
11: Sí. Hoy hace el gol Mauricio. Ya está escrito eso.
7: Anotado. Anotado. Nombre, apellido, últimos tres.
11: René Pinto 766.
7: René Pintos 766. Anotado.
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7: Seguimos con las llamadas para que se vayan los hits. 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Oyente, buenas noches.
12: Buenas noches. Santiago Medina 589.
7: Santiago Medina 589. Anotado, Santiago Medina. Oyente, buenas noches.
13: Buenas noches.
7: Sí,
13: Agustina Centurión 575.
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7: Seguimos con las llamadas 021-618-4700. Oyente, buenas noches.
14: Buenas noches.
7: Sí. Nombre, apellido, últimos tres.
14: 061.
7: ¿Me repetís, por favor, tu nombre, apellido, últimos tres?
15: Larisa Caballero 561.
4: Anotada Larisa Caballero, vamos con otra llamada. 021-618-4700, oyente. Buenas noches.
16: Buenas noches, Silvia Caballero 570.
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4: Seguimos con las llamadas 021-6184700. ¿Qué estamos regalando? 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Oyente, buenas noches.
17: Hola, Sabina Velázquez.
4: Sabrina Velázquez.
17: Sabina.
4: Sabina Velázquez.
17: 568.
4: 568, anotada. Vamos con otra llamada, 021-618-4700. Oyente, buenas noches.
18: Buenas noches. Rocío Bordón, 555.
4: Anotada, Rocío Bordón.
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4: Oyente, bienvenido, buenas noches.
19: Buenas, ¿qué tal?
4: ¿Cómo estamos?
19: Todo bien, soy Ronald González.
4: Ronald González, últimos 3.
19: 724.
4: Anotado, Ronald González, 724. ¿Cuánto? ¿Qué pasó? Ya cortó, dice acá. Quería su pronóstico, parece que me cortó rápido otra vez. Vamos con otra llamada, 021-618-4700. Gentileza de Upisa, porque juega Paraguay, juega Upisa, oyente. Buenas noches. Hola. Vamos con otra llamada, 021-618-4700. Oyente, bienvenido, buenas noches. Soy
20: Celeste Caballero 164.
4: ¿Me repetís tu nombre, por favor?
20: Celeste Caballero 164.
4: Anotada, Celeste Caballero.
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4: 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Oyente, buenas noches.
21: Hola, buenas noches. Luis Barrios 802.
4: Luis Barrios, anotado. Vamos con otra llamada, 021-618-4700. Ole, oyente. Hola, buenas noches.
22: Buenas noches, Sixto Caballero 956.
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4: Oyente, buenas noches, bienvenido.
23: Buenas noches, Lourdes Benítez 648.
4: Lourdes Benítez 648, anotada.
23: Sí.
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4: Oyente, buenas noches, bienvenido. Seguimos con las llamadas, gentileza de Upisa. 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Oyente, buenas noches.
25: Hola, Milena Yelén Velázquez.
4: ¿Tu nombre, por favor, de nuevo?
25: Milena Yelén
4: Milena.
25: Velázquez.
4: Milena Velázquez, últimos 3.
25: 2-2-2.
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4: Seguimos con las llamadas. 021-618-4700. Se van los kits. 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Oyente, buenas noches.
0: Hola, vamos Paraguay. Raúl Medina 439.
4: Vamos Paraguay, Raúl Medina 439. Anotado Raúl Medina. Vamos con otra llamada. Oyente, buenas noches.
1: Buenas noches, señor. ¿Cómo le va? Luciano Medina.
4: Luciano Medina, últimos tres, Luciano.
1: 229.
4: Anotado. Y vamos con la última llamada, la llamada número 20. Oyente, bienvenido, buenas noches.
2: Buenas noches, Cristina Melgarejo 178, gana Paraguay, soy de Roca Alonso.
4: Cristina Melgarejo 178, me dijiste. Cristina
2: 178,
4: anotada, vamos Paraguay, gana Paraguay, dice Cristina también de Roque Alonso. Tenemos las 20 llamadas en este momento.
5: Hola, señoras, señores, vamos a hacer el sorteo, Víctor. Si elegí una 20, Jorge Casal también en producción con las notas. Vuelve la división intermedia. Hablemos de la selección, hablemos de la intermedia, que está retornando tras la pausa. Víctor, 1 al 20.
6: 3.
5: ¿Quién es el ganador, 3 o ganadora?
4: Luis Román, 591.
5: Muy bien, el otro ganador, el Gustavito, 1 al 20.
4: El 18 dice Raúl Medina, 439.
5: Cuanto antes mejor, pasan por O'Higgins Andrade Telefuturo con los productos Upisa. Muchísimas gracias, Upisa. Cuanto antes mejor, los ganadores O'Higgins Andrade Telefuturo. Jaime,
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0: defensa, como lo dio contra el poste izquierdo de Shakir. La pelota se va al fondo contra el poste izquierdo. De entrada Paraguay llega el gol. Indudablemente es lo que espera la afición, es lo que esperamos nosotros. Paraguay recuperando terreno en la Copa del Mundo. Si la Albirroja venía de perder ante Estados Unidos, ahora ganarse la entrada. Comprensible, atendible, incontendible la alegría que genera la selección nacional. Late fuerte el corazón y llega al alma. La albirroja pegada a la piel, sentimiento único de grito albirrojo. E indudablemente cuánta emoción es que Paraguay de vestuario al gol gana la albirroja por 1-0. Matías Galarza, qué bien le dio, tranquilidad. Remate fuerte por bajo. ¡Vibra el corazón! Paraguay gana 1-0. De entrada lo hace.
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3: Todos los preparativos, Ricardo, Vito, que estamos teniendo aquí.
4: Totalmente, ahora se está ensayando el himno nacional paraguayo, todo acá se hace casi a la perfección, porque creo que lo perfecto no existe, pero están en todos los detalles, en cada cancha, la organización, el staff, la gente que trabaja para meter las banderas, la gente que trabaja para ubicar a los periodistas, para ubicar también a los hinchas, hay mucha pulcritud en cuanto a eso, mucho control. Pero por sobre todas las cosas hay respeto, no, nadie viene a hacerse del altanero, ni mucho menos, el trato es muy bueno, es muy cordial, por más que no manejemos el idioma, ellos se hacen entender porque hay personas también designadas para eso, para que no hablen inglés, que puedan ser acomodados sin ningún tipo de inconveniente.
3: Así es, señoras, señores, fútbol a lo grande, monumental, aquí, y esta es la entonación, todo lo que tiene que ver con la previa, Jaime.
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3: Correcto, gracias Jaime. Ya tenemos los ganadores de Upisa y la victoria ecuatoriana en la repercusión, Víctor Villalba.
5: Así es, oficialmente clasificado a la siguiente instancia Ecuador, que venció a Alemania, un resultado fuera de pronóstico. Si bien es cierto, no jugó con todos sus titulares de Alemania, pero sigue siendo superior a Ecuador en nivel, y el conjunto de BKC se consiguió un triunfo histórico que lo mete en 16avos de final. Y automáticamente, insistimos con esto, altera el panorama de los terceros, porque aquí hablamos de que Ecuador entró tercero con 4 unidades, y nos hace estar atentos a partir de ahora a lo que suceda entre Suecia y Japón, porque aquí teníamos los planes que Ecuador al no ganar iba a tener o 2 o 1 punto siendo tercero, y a Paraguay con el empate ya le alcanzaba para clasificar esta misma noche. No es así ahora. Ecuador ya superó a Bosnia, superó a Corea del Sur, que es otro de los terceros, superó a Escocia y va a superar a cualquiera de los que resulte tercero del grupo de Irak y Senegal. Y ahí es donde Paraguay, si pierde, se puede complicar, porque repito, este es un resultado que no lo teníamos en cuenta y que nos puede poner contra las cuerdas en caso de hoy caer ante Australia aquí en San Francisco.
3: Muy bien, ahí está con Jorge. ¿Cómo te va? Un segundo, por favor. ¿Con quién estamos? Jorge Casal, adelante.
6: Muy bien, gracias, Arturo. ¿Cómo te va, Luis Escobar? Buenas noches.
7: ¿Cómo estás, Jorge? Un gusto de saludarles. La expectativa que tenemos todos pendiente a lo que va a pasar más tarde.
6: Antes de meternos en la división intermedia, ¿qué tipo de partido pensás, crees, que se pueda dar esta noche entre Paraguay y Australia?
7: Y duro por el rival que tenemos enfrente, un rival muy físico, con gente de muy buena estatura, gente que corre mucho. Seguramente un equipo que nos va a esperar y nos va a contragolpear por lo que vimos en los partidos anteriores. Y la obligación de sumar ahora con los resultados que se están dando, ¿verdad? Ojalá que estemos finos, que podamos tener buen juego y poder conseguir lo que estamos esperando.
6: Uh-huh. Son de los partidos que quizás se definen por los mínimos detalles, Luis.
7: Claro, y más que nunca esperamos a las individualidades que tenemos, ¿verdad? Yo creo que hoy es el partido de poder definir en alguna jugada personal o en algo que nos caracteriza, que son las pelotas paradas, ¿verdad? Porque siempre dañamos ahí y a partir de ahí seguramente con los espacios poder generar ocasiones de gol y poder ganar el partido, que es lo que esperamos.
6: Uh-huh. Se habla de la inclusión de Velázquez sobre el lado derecho como lateral, de Mauricio propiamente también sobre el mismo costado y de Gabriel Ábalos. ¿Qué te indica esto? ¿Qué concepto tenés del potable 11 que va a presentar esta noche Alfaro?
7: Sí, venía escuchando lo de Mauricio. Me parece que nos puede dar mucha calidad porque el jugador maneja muy bien el balón, cada vez que pasa por él es diferente. Con Gabriel seguramente vamos a tener principalmente en el área nuestra un hombre más, porque siempre se caracteriza por tener muy buen juego aéreo en el área propia. Tiene buen juego aéreo también en ofensiva y bueno, está fresco, yo creo que va a ser muy útil. Y por el lado derecho también ganamos con el juego aéreo que tiene Velázquez, ganamos un hombre más en defensiva.
6: ¿Qué enseñanza te está dejando a nivel general la Copa del Mundo como entrenador, Luis?
7: Bueno, la verticalidad de la mayoría de los equipos, ¿verdad? La rapidez con que se llega al arco rival, el no abandonar el partido nunca. Los partidos algunos se están definiendo al final, y después esto de jugar todo más rápido, yo creo que hace que los equipos estén en un 100% físicamente, porque hay mayor cantidad de tiempo de juego.
6: Bueno, Luis, agradeciendo tu tiempo. Retorna la intermedia, estás en Paraguarí, juegan en condición de visitante el domingo ante 3 de noviembre.
7: Sí, jugamos el domingo a las 10 de la mañana en cancha de Capiatá con 3 de noviembre, un partido directo para nosotros en la zona donde estamos en la tabla hoy día. Bueno, después de esa pausa que tuvimos, queremos volver con todo, intentar ganarlo y tratar de salir de esa posición incómoda en la que estamos.
6: ¿Sirvió la pausa?
7: Sí, mucho, mucho, porque ya llegamos sobre la hora en esa última parte del torneo. Después de esta pausa nos dio la posibilidad de conocer mejor a los chicos que están ahí y trabajamos en la parte física en algún momento, retocamos algunas cosas y también nosotros en lo táctico nos dio tiempo para poder meter un poco las ideas que tenemos y esperamos llegar bien al partido del domingo.
6: Gracias por atendernos siempre, que sea con éxito. Un abrazo, Luis.
7: No, un fuerte abrazo a usted y que sea con éxito la transmisión de esta noche.
6: Luis Fernando Escobar, entrenador de Paraguarí, charlando con nosotros aquí en la gran previa del partido entre Paraguay y Australia. Contigo, Arturo.
3: Correcto, bien, gracias. Tenemos los premios de Fortín. Vamos a ir con las llamadas, son 3 en total. Muchísimas gracias a Fortín. Y vamos con la primera. ¿Qué número, Rodrigo?
8: Al 021-618-4700. ¿Qué tiene cada kit de Fortín, gentileza de Fortín? 3 rones, un gorro, una bufanda para alentar a la selección. Van llegando las llamadas al 021-618-4700.
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8: Se va el primer kit gentileza de Fortín. Oyente, buenas noches, bienvenido.
9: Sí, buenas noches, Matías Bordón, 330.
8: Matías Bordón, 330, anotado. Vamos con otra llamada. Oyente, buenas noches, bienvenido.
9: ¿Qué tal? Gustavo Medina.
8: Gustavo Medina, últimos tres.
9: 226.
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8: Se va el primer kit gentileza de Fortín. ¿Qué contiene el kit? Tres rones, un gorro y una bufanda para alentar a la selección paraguaya, la albirroja. 021-618-4700. Oyente, bienvenido, buenas noches.
10: Hola.
8: Hola.
10: Hola. Bienvenida a Centurión 349.
8: Bienvenida a Centurión 349.
10: Tres
8: rones, sí. Anotada, bienvenida Centurión. Vamos con otra llamada. Oyente, buenas noches, bienvenido.
11: Buenas noches. William Cardoso, 602.
8: Anotado.
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0: Bien, bien este kit para el frío, ¿eh? La gorrita, la bufanda y los rones para alentar a la con selección. 021-618-4700, oyente, buenas noches.
1: Buenas noches, Daniel Medina 884.
0: Daniel Medina 884, anotado, vamos con otra llamada. Oyente, buenas noches.
2: ¿Cuántas llamadas tenemos?
0: 5 tenemos, don Arturo.
2: Seguimos, vamos hasta 10 y después seguimos la segunda tanda con Jaime también con relación a Fortín.
0: Correcto.
2: Son 10 llamadas, un kit para cada ganador. Sostén, muchísimas gracias, señor Cristian Ramuz, y con Jorge también Casal, con las notas que podremos tener en la previa para este partido. Así que continúa, por favor. Tenemos a Jorge y después tenemos otras 10 llamadas. Seguí, por favor.
0: Correcto, 021-618-4700, gentileza de Fortín. Oyente, buenas noches, bienvenido.
3: Buenas noches.
0: Sí.
3: Guillermo Ferreira.
0: Guillermo Ferreira, últimos 3.
3: 18.
0: ¿Tu últimos 3, por favor, Guillermo?
3: 618.
0: 618, anotado.
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0: Se va el primer kit gentileza de Fortín, 3 rones, un gorro y una bufanda para alentar a la selección paraguaya, oyente. Buenas noches.
5: Buenas noches, ¿qué tal?
0: ¿Cómo te va?
5: Roque Lescano.
0: Roque Lescano, últimos 3.
5: 794.
0: 794. Anotado Roque Lescano. Vamos con la llamada 021-618-4700. Oyente, buenas noches.
6: Buenas noches. Juana Domínguez, 923.
0: Juana Domínguez, 923. Seguimos con las llamadas. Se va el kit gentileza de Fortín. 3 rones, un gorro y una bufanda para alentar al albirroja. Oyente, buenas noches, bienvenido.
7: Buenas noches, Martín Cáceres, 915.
0: Martín Cáceres, 915, anotado. Oyente, bienvenido, buenas noches. Hola. ¿Nombre, apellido, últimos 3?
8: Hola, Vicente Soleil, 543, mis 3 últimos.
0: 543, Vicente Soleil, anotado. Arturo, tenemos las 10 llamadas.
9: Vamos al sorteo, señor, de finalizar las 10 llamadas.
2: Y tenemos, decimos 1 al 10.
9: Del 1 al 10, entonces elijo el 1.
0: El 1, Matías Bordón, 330, es el ganador del kit de Fortín.
9: Repetimos el nombre, por favor.
0: Matías Bordón, 330.
9: Perfecto, Rodrigo. Aquí nos aporta un dato importantísimo Jorge Sosa, que él está atento al tema de la información. Nos da otro nombre que no teníamos hace un ratito. Alexandro Maidana está para ser titular. Y al final es 5-3-2, pero sin Junior Alonso va Alexandro Maidana de carrilero. Creo que esta ya es una última confirmación porque habrá pasado la charla técnica y el plantel en un rato tiene que estar camino al estadio. Pero así como están las cosas, Orlando Gil en portería, 5 en el fondo, va Juan Cáceres, Gustavo Velázquez, Gustavo Gómez, Omar Alderete, Alexandro Maidana. 3 en el medio, Diego Gómez, Andrés Cubas, Matías Galarza. 2 arriba, Julio Enciso y Gabriel Ábalos, lo último que tenemos sobre el equipo, Ricardo.
10: Bueno, para mí que va cambiando Alfaro de acuerdo a los resultados que se están dando, porque este es un equipo bastante defensivo. Podemos decir, se va a ir Maidana, sí, se va a ir Maidana, pero cuando vuelvas el tema lo va a tener que cubrir permanentemente uno de sus compañeros. Galarza sería el que haga el sacrificio. Entonces, me parece que así como íbamos a ayer jugaba Mauricio en un momento, hoy dejó de jugar Mauricio y entró Velázquez, no jugaba Cáceres. Ahora juega Cáceres, juega Velázquez, no juega Mauricio y juega Maidana. A mí me parece bastante defensivo lo que estamos haciendo. No digo que esté mal, no digo que esté mal, porque ayer dejó bien en claro Alfaro. Si después pongo todo arriba y perdemos, va a decir, este está loco, salió a buscar el partido y perdimos. Pero lo que creo deberíamos tener es un equipo un poco más parejo en todas las líneas, más equilibrado en todas las líneas. Esperemos que salga bien, porque se sabe que se estuvo practicando todos los partidos, entonces, o sea, que se estuvo practicando durante toda la semana. Entonces sí podemos decir que está bien lo que hace Alfaro, confiemos en Alfaro, aquella vieja frase que nació en el 2013, si no me equivoco, elijo creer en lo que tenemos.

0: tenemos, compañeros?
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2: Vamos con otro kit gentileza de Fortín. ¿Qué contiene este kit? Tres rones, un gorro y una bufanda para alentar a la selección paraguaya. 021-618-4700. Van llegando las llamadas, 021-618-4700. Recordamos también que la fecha 12 de la intermedia arranca este sábado a las 10. Tacuarete en Betarín, el Emiliano Jesse. A las 15:30, también el mismo día, Capiatá, Carapeguá, en el Erico Galeano. Y también el sábado a las 18 en el Carendú, General Caballero de Juan León Mallorquín, Fernando de la Mora, oyente. Buenas noches.
3: Hola.
2: Hola, nombre, apellido y últimos tres.
3: Hipólito Osorio Medina.
2: Hipólito Medina, últimos tres.
3: 926.
2: Anotado, Hipólito Osorio Medina, 021-618-4700. Oyente, buenas noches.
4: Buenas noches. Joana Brites, 316.
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5: ¿Cuántas llamadas tenemos?
2: Tenemos la segunda llamada, señor. Vamos por la tercera.
5: Pero estamos hablando del segundo sorteo de Fortín o el tercero ya.
2: El segundo, señor, el segundo sorteo.
5: Vamos contigo, Jaime.
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5: Muchísimas gracias, señor Cristian Ramuse. ¿Qué contiene aquí de Fortín?
6: Arturo,
2: ¿contiene...?
6: Está en línea, perdón, señor, está en línea Diego Gavilán, mundialista con la selección en el 2002-2006 en Alemania. Hoy está en Pedro Juan Caballero. Le saludamos a Diego Gavilán. ¿Cómo te va, Diego? Bienvenido, buenas tardes.
7: ¿Qué tal, Jorge? ¿Cómo estás?
6: Bien.
7: Todo grande y mi cariño de siempre.
6: Bueno, Diego, las sensaciones que te va dejando esta Copa del Mundo. Fuiste partícipe en Corea-Japón 2002, en el 2006 en Alemania. ¿Qué recuerdos te traen esas presencias paraguayas en la Copa del Mundo?
7: De hecho que siempre genera una expectativa muy, muy grande, principalmente por el hecho de que hay un montón de selecciones que tienen características diferentes, de forma de jugar diferente, algunos de un estilo, otros más físico, y cuando juegan otra selección siempre hay una expectativa mayor, el hecho de que paraliza el país. Se sufre, se vibra y ahora estamos esperando qué es lo que va a pasar, y expectante y positivo con relación a lo que nuestra selección pueda producir para poder clasificar.
6: El partido ante Turquía y lo que va a ser hoy, ¿qué tipo de juego pensás, crees que se pueda dar teniendo en cuenta la característica de ambas selecciones?
7: Diferente, creo yo, porque por lo que vi de Australia, es un equipo que también tiene una forma de esperar, de salir de contraataque, y nosotros también nos sienta esa forma de jugar, de esperar. Lo hemos hecho de alguna forma, no ha salido bien contra Estados Unidos, lo hicimos bien contra Turquía. Y esa es la intriga que tengo yo particularmente, de ver si nosotros vamos a salir a mantener el mismo formato, por llamarlo de alguna manera, por el mismo modelo de juego, si lo vamos a salir a esperar y atacar, o si vamos a proponer, teniendo en cuenta que el rival también es un poco de juego diferente en relación a lo que fue Estados Unidos y lo que es Turquía. Ahora, con el ingreso, si no me equivoco, por lo menos está en los planes de Mauricio, es un jugador que te da cierta posesión, que te da cierto juego asociado, y juntándose con el Ciso, creo que puede ser una dupla que quizás nos permita jugar un poco más de juego en otro arco.
6: Es decir, por allí puede estar una buena sociedad con Mauricio y en Ciso, y que Paraguay salga a proponer un poco más con relación a juegos anteriores.
7: A ver, contra Estados Unidos, más allá de que el resultado ya estaba definido, creo que en ese partido por lo menos hemos mejorado mucho. A ver, creo que son dos futbolistas importantísimos para el juego en la tenencia de pelota y como para poder jugar y tener otras posibilidades ofensivas. Y ahí es donde, por eso te digo, me intriga saber cómo vamos a posicionarnos, principalmente con Mauricio Enciso, Matías Larza. O sea, eso es lo que a mí, yo por lo menos estoy esperando, quiero ver para poder ver qué postura nosotros vamos a tomar en relación al rival, que es físico, que tiene gente grande, que son rápidos, fuertes, y nosotros con la forma que venimos jugando. Y eso es lo que a mí me intriga saberlo.
6: ¿Firmás el empate o no, Diego?
7: Yo voy por ganar. O sea, yo creo que es ganable. Ahora, lógico que las matemáticas juegan, y si es que sirve el empate, firmo. Pero yo creo que Paraguay tiene como para poder ganarle a Australia sin ningún problema.
6: ¿Qué te va dejando hasta aquí la Copa del Mundo? ¿Qué aprendizaje estás teniendo con relación a las selecciones que van compitiendo en este Mundial?
7: Que hay cada vez más espacio para jugar, que los equipos dejan cada vez menos espacio, que los equipos juegan cada vez más compactados, las selecciones que tienen modelo definido de proponer el juego y gente de muy, muy buena calidad técnica, en el caso de Francia, España, Argentina, el mismo Brasil que está creciendo, Portugal, Marruecos, esos no abren mano de su estilo de juego, y también te va presentando otro tipo de juego, que es la de esperar en bloque bajo, medio bajo, y salir de contraataque, porque quizás la tendencia de la mayoría de los equipos es esa, y pocos son los equipos que proponen otra cosa. Hay menos goles de pelota parada, como con relación a Rusia 2018, por ejemplo. O sea, son cosas que obviamente, por ejemplo, en Brasil le ha tocado una zona, sacando Marruecos, una zona verdaderamente factible para pasar. Argentina también, pero me gustaría ver cuando esos equipos se enfrenten entre sí.
6: Las selecciones sudamericanas, ayer la clasificación de Brasil, hoy la clasificación de Ecuador, que mira, tumbó a una potencia mundial como es Alemania.
7: Sí, acabé de ver el partido de Ecuador. A ver, Ecuador es una potencia con futbolistas que están en un muy buen nivel en ligas importantes. Y hoy ha vencido a una Alemania dentro de lo que es lo difícil que es jugar contra Alemania. Y creo que ha sacado un resultado que al final fue meritorio, porque tampoco ha sufrido como para poder decir que no merecía. Brasil ha ido de menos a más, como generalmente lo hace en la mayoría de los mundiales. Pero sí, creo que Argentina quizás sea de todos los equipos sudamericanos el que, tranquilamente ha pasado o está pasando esta primera fase, y que cuando, a medida que lo exigen, comienzan a apretar el acelerador. Ahora vuelvo a repetir que cuando juegue contra rivales de que son también candidatas, ahí quiero ver realmente cuál es el potencial de estos equipos.
6: Dejando de lado la Copa del Mundo, ¿cómo están las cosas allí en el norte con el 2 de mayo de cara a lo que se viene? Copa Paraguay, torneo clausura, Diego.
7: Bien, estamos trabajando bien, estamos sumando gente, y bueno, seguimos preparándonos para empezar la pretemporada la semana que viene. Y llegar al torneo, tratar de hacer lo mejor posible, sabemos nosotros de las limitaciones que por ahí podemos tener, de la exigencia que nos va a deparar ese torneo clausura, la Copa Paraguay. Y en base a eso estamos tratando de contratar gente que ya lo conocemos, la característica que quizás nosotros creemos que lo podemos necesitar. Y después, bueno, entrenar y tratar de fortalecer el grupo de tal manera poder sacar el mejor jugo en este segundo semestre.
6: Agradeciendo tu tiempo de siempre para con nosotros, Diego. De los dos mundiales que jugaste con la camiseta albirroja, ¿cuál viviste más, disfrutaste más? ¿La de Corea-Japón 2002, Alemania 2006?
7: No, obviamente la del 2002 porque, a ver, participé más, jugué más. La del 2006 no me tocó jugar, eliminamos primera fase. La del 2002 por ser mi primer mundial y todo lo que genera, toda la sensación que genera el hecho de jugar un primer mundial. Hasta te diría, me puse en el lugar de Diego Gómez en aquella famosa conferencia donde uno sabe de las situaciones que uno pasa previo a eso. Y bueno, te trae muchos recuerdos y a medida que va pasando los años uno lo va recordando mejor. Y hoy como hincha, a ver, se sufre mucho porque cuando juega tu país es totalmente diferente.
6: Vos estás hablando justamente porque se dijo muchas cosas con relación a Diego Gómez que lloró previo al partido y toda esa situación que se dio con él. ¿Estás recordando que más o menos te pasó lo mismo también en aquel lejano Corea-Japón 2002?
7: Y cada uno asimila las responsabilidades, las formas de ir viviendo ansiosamente el momento, la presión que es de jugar un mundial, de defender a tu país. Y cada cuerpo reacciona de una manera diferente. Algunos, como en el caso de Diego, al tocar un tema muy sensible de tener que defender a tu país, le salió así. Otra gente no puede dormir, o duerme poco, o come poco, o cada rato uno va al baño porque quizás los nervios te comienzan a jugar 24 horas antes. Esto, a ver, hoy en día, si hablamos de la psicología deportiva, forma parte dentro de lo que es un entrenamiento, un cuerpo técnico, y la mente es todo, y las emociones uno no puede ocultar, no puede apagar, y es lo que pasó. Pero a ver, tampoco eso es un tema que cambia el pensamiento sobre un jugador, o porque está esto, porque como dijeron bastante, el tema del primer partido, del pánico escénico, o sea son tipos que juegan a cada rato en estadios y con rivales y con hinchadas fuertísimas como para poder decir que tuvimos pánico escénico. O sea, fue un partido donde salió todo mal, y después queremos agarrar todo lo que pasó previo al partido por un resultado que al final redondea todo lo que pasa. Pero a ver, el siguiente partido no pasó nada de eso, el mismo jugador fue totalmente distinto, y la presión y la exigencia es la misma. O sea, yo te puedo decir que la ansiedad que yo sentí en el debut y la ansiedad que yo sentí en el segundo partido fue la misma. O sea, cada partido es algo que donde uno tiene muchísima responsabilidad. No es que uno tiene menos y el otro tiene más, no. O sea, bien, vuelvo a repetir, cada uno siente de la forma que mejor o peor le cae a uno esa ansiedad, esa emoción. Y el chico no deja de ser un chico porque es un joven todavía, un muchacho joven que tiene una trayectoria ya importante. Y nada, le puede pasar a cualquiera, ¿qué te puedo decir?
6: Y bueno, Diego, agradeciendo. Ahora sí, lo último, ¿cuál es tu candidata en esta Copa del Mundo?
7: Francia.
6: Francia, gracias.
7: Francia porque tiene jugadores impresionantes, tanto puede poner cualquier equipo como 11 inicial, y en el banco tiene soluciones de muchísima calidad. Ahora, cuando vos pasas la segunda fase, pues, y es un partido solo, puede pasar cualquier cosa. Y eso depende mucho cómo uno amanece y si las cosas están alineadas. Y Argentina, Brasil y eso, no hay que demeritar nada de lo que ellos hacen, porque Argentina, porque tiene al mejor del mundo, y mira cómo está, 5 goles en 2 partidos. Y Brasil es Brasil, y qué te puedo decir, es momento, y el momento cuando empiezan a ver los fases de mata-mata, como se dice en Brasil, ahí puede pasar cualquier cosa, y ahí marcan la diferencia el momento, la calidad de los jugadores, y hay que tener un poquito de eso.
6: Gracias por tu tiempo, Diego, querido, lo mejor allí en Pedro Juan Caballero, un abrazo.
7: Abrazo, Jorge, saludos a todos.
6: Allí está Diego Gavilán en charla con nosotros, señor, adelante.
5: Correcto, gracias. Vamos con la tercera llamada de Fortín al señor Cristian Ramuse, muchísimas gracias. Un abrazo a Diego Gavilán que estuvo con nosotros, Timpetaz en Fútbol a lo Grande. Vamos una detrás de otra y posteriormente más notas. Vamos con la... ¿Cuántas llamadas tenemos, Rodrigo?
2: Tenemos dos llamadas del segundo kit.
5: Vamos con la tercera de Fortín entonces, ¿qué número?
2: 021-618-4700.
5: Jaime, contigo.
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2: El kit gentileza de Fortín contiene tres rones, un gorro y una bufanda para alentar a la selección. Oyente, buenas noches.
0: Buenas noches, Ramón Balbuena.
2: ¿Sí? Últimos 6, tres, Ramón. 6-18. Anotado Ramón Balbuena. Vamos con la cuarta llamada, 021-618-4700. Gentileza de Fortín, se va el kit. Oyente, buenas noches.
8: Sí, buenas noches.
2: Sí.
8: Laura Jiménez, 831.
2: Laura Jiménez, 831, anotada.
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2: Seguimos con las llamadas, 021-618-4700, oyente. Buenas noches.
9: Buenas noches, Silvia Caballero, 570.
2: Silvia Caballero, 570, anotada. Vamos con nuestra llamada, Kit Gentileza de Fortín. Tres rones, un gorro y una bufanda, oyente, buenas noches.
10: Hola.
2: Sí. Nombre, apellido, últimos tres.
10: 773.
2: 773, tu nombre, por favor, otra vez.
10: Julio Santos.
2: Anotado, Julio Santos.
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2: 021-618-4700, oyente, buenas noches.
11: Buenas noches, le participa a mi marido.
2: Sí.
11: Celestino Caballero 266.
2: Caballero 266, anotado. Oyente, bienvenido, buenas noches.
12: Buenas noches, Ricardo Barrios 657.
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2: Se va el kit gentileza de Fortín. Últimas dos llamadas. Oyente, buenas noches.
13: Buenas noches, Javier Peralta, 042.
2: Javier Peralta, 042, anotado la última llamada. Oyente, bienvenido, buenas noches.
14: William Cardoso, 602.
2: William Cardoso, 602, anotado. Tenemos todas las llamadas, Arturo.
5: Muy bien, Ricardo, 1 al 10, ¿cuánto?
15: El número 7.
2: El número 7, Celestino Caballero, 266.
5: Tiene que pasar por Ojin Andrade a Fortín. Muchísimas gracias. ¿Qué contienen los kits de Fortín?
2: El kit tiene tres ron, un gorro y una bufanda para alentar a la selección.
5: Muy bien, Jaime, contigo.
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5: Es el momento de Paraguay ahora. Andino con la pelota, pone bien para el Ciso que le pega. El Ciso se acomoda, cubre, le vuelve a pagar por dos veces Julio Ciso hasta que le robaron el balón. Es el momento de Paraguay ahora. Impacientes todo público, nosotros, pelota para Junior. Colocó el centro, tiró golpe de cabeza.
16: viene el alto, atención, viene Gómez que le pega, enganchó a Manuel, tiró,

0: con inteligencia, con capacidad, con dominio del balón, con la mente fría de un crack. Así le pega pelota al palo y al fondo para vencer a Alisson. Grito de rojo en el país. Lo hizo Diego Gómez. Paraguay gana por 1-0. ¡Qué buena maniobra! Había comenzado incluso con Enciso. La pelota de Junior a la izquierda. Ahí colocó el disparo. Vino el rechazo. Fuera del área. Diego Gómez se enganchó a Magó y le pegó poste derecho y al fondo. Señoras, señores. El grito de rojo del país. ¿Cómo no disfrutarlo? Paraguay gana 1-0. Golazo, golazo. Diego Gómez. Paraguay 1. El pentacampeón del mundo 0.
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2: Correcto, volvemos desde este estadio todavía a pleno sol. El ambiente no me ha acordado mucho en público, Ricardo, ¿eh?
3: No, se abren las puertas en cuanto.
2: Todavía no.
3: ¿O se abrió?
4: No, todavía no se abrieron. Están esperando la autorización de seguridad.
2: Todavía no se abrieron las puertas. ¿Y a qué hora se abrieron las puertas del estadio?
3: 16 estaba en principio, sí. Pero ya pasaron 3 minutos y todavía no se abrieron. Por eso tenemos un ambiente que parece desolador. Pero se sabe que en todos los partidos anteriores fueron así y después se llena prácticamente.
2: Muy bien, ya volvemos en instantes, Jaime. Después el tercer kit de Fortín, Jaime.
5: 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Estamos presentes, Arturo.
2: Sí, Víctor.
4: Sí, empezó el partido entre Japón y Suecia. Empezó en realidad la definición de ese grupo: Japón, Suecia y Holanda, Túnez. Pero el partido que nos importa es Japón-Suecia. Porque insisto con esto, en medio de tantas cuentas que sacamos por las dudas, no serviría que Suecia pierda este partido, es decir, alentamos entre comillas por Japón, porque de esa manera Suecia quedaría como tercero con tan solo 3 puntos. Y con esta situación, Paraguay empatando esta misma noche ya asegura su clasificación. En caso de derrota, dejamos en claro, no hay forma hoy de asegurar la clasificación, y es más, nos complicaríamos bastante perdiendo aquí ante Australia. Tendríamos que esperar la resolución de los otros grupos. Por eso, para hacerla simple, insisto, hay que ganar, pero si no se puede, no serviría ahora que Japón le gane a Suecia y con el puntito ya confirmamos clasificación a 16avos de final.
2: ¿Cómo dijiste? ¿Con qué clasificamos?
4: Necesitamos ahora que Japón le gane a Suecia. Con que Japón le gane a Suecia, Suecia queda tercero con 3 puntos. Ya vamos a tener otros terceros por debajo si es que empatamos. El caso de Corea del Sur, el caso de Escocia, el caso del ganador entre Senegal e Irak. Por eso, si pierde ahora Suecia y Paraguay empata, ya Paraguay esta misma noche confirma que es equipo para 16avos de final.
2: Ahí te envié un mensaje, Jaime. ¿Me respondés sí o no? Nomás ahí estamos. Ahí te envié un mensaje. Ricardo, ¿qué más acá?
3: Bueno, lo que estábamos hablando hoy a la tarde, recién también, va cambiando de acuerdo a los resultados, me parece, Alfaro. Hoy a esta hora, 16:05, tenemos totalmente definido el equipo. Víctor, si no tenés otra información, ingresa Velázquez al equipo por Almirón. Si vamos a ir buscando quiénes salen, ingresa Maidana por Junior e ingresa Ábalos por Pita. Son los 3 cambios que va a meter el día de hoy Gustavo Alfaro, con una línea de 3 o una línea de 5, como quieran llamarlo.
4: Así es, ordenando las piezas: Gil en el arco, 5 en el fondo, Juan Cáceres, Gustavo Gómez, Velázquez, Gustavo Gómez, Alderete, Maidana, 3 en el medio, Diego Gómez, Cubas, Galarza y 2 arriba, Enciso y Gabriel Ábalos. Salvo que haya sorpresa a último momento, porque en un ratito están saliendo del hotel para el estadio, esa va a ser la formación para buscar la clasificación ante Australia.
2: Muy bien, vamos con el tercer kit de Fortín cuando quieran.
6: 021-618-4700, gentileza de Fortín, el kit que contiene 3 rones,
1: un gorro y una bufanda para alentar a la selección paraguaya.
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1: Oyente, bienvenido, buenas noches. 021-618-4700. Oyente, buenas noches.
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1: Oyente, buenas noches.
6: Buenas noches, Celeste Caballero
1: 164. Celeste Caballero 164, anotada.
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1: Oyente, buenas noches, bienvenido.
7: Buenas noches, Alexis Centurión 224.
1: Alexis Centurión 224, vamos con la llamada 021-618-4700.
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1: Oyente, buenas noches.
8: Hola.
1: Hola, nombre, apellido, últimos tres.
8: Hipólito Osorio.
1: Hipólito Osorio, últimos tres.
8: 926.
1: 926, anotado.
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1: 021-618-4700. Oyente, buenas noches.
9: Buenas noches.
1: Sí.
9: Delcy Pinto, 395. Paraguay gana, Dios sí.
1: ¿Cuánto gana, Delcy? Anotada, igual.
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1: Oyente, buenas noches, bienvenido. 021-618-4700. Oyente, buenas noches. Hola, nombre, apellido, últimos tres. Se escucha muy de fondo. Vamos con Jaime otra vez, entonces.
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1: Oyente, buenas noches, bienvenido.
10: Hola, hola, buenas noches.
1: Sí.
10: Andrea Román 698.
1: Andrea Román 698. Oyente, buenas noches.
11: Buenas noches, Daniel Medina 884.
1: Daniel Medina, anotado. Oyente, buenas noches.
12: Buenas noches, Roque Lescano.
1: Roque Lescano 4. Últimos tres, Roque, perdón.
12: 794.
1: Anotado, Roque. Oyente, buenas noches, bienvenido.
13: Entonces, Luana Aguilar 326.
1: Luana Aguilar 326. Vamos con la última llamada, oyente. Buenas noches.
14: Buenas noches, Julio Astorga 590.
1: Julio Astorga 590.
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1: Arturo, tenemos las 10 llamadas.
2: Tenemos la llamada, Ricardo, 1 al 10.
3: El 4.
1: El 4. Graciela Gómez, 369.
2: Muy bien, ganó qué de Kid Fortín. Si sos tan amable, reiteramos los ganadores de los tres Kids de Fortín. O'Higgins Andrade, Telefutur.
1: Sí, señor, cómo no. Matías Bordón, 330. Celestino Caballero, 266. Y Graciela Gómez, 369. ¿Qué contienen estos kits que ganaron? Tres ron, un gorro y una bufanda para alentar a la selección.
2: Jaime, contigo.
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15: Arturo, está en línea Francisco Chiqui Arce.
16: Le saludo, Chiqui, desde aquí, después queda con los compañeros. ¿Cómo anda, Chiqui?
17: Hola, Arturo, muy bien, buen trabajo para ustedes hoy.
16: Bueno, muchísimas gracias, te imaginaba, conocer bien temprano, estamos acá. Los compañeros también todos impacientes de ver a Paraguay. Después con Jorge Casal también, que tiene algunas preguntas. Bueno, importantísima, tus respuestas van a ser con relación a la reflexión. Arranco yo y después Jorge, ¿qué te va dejando el Mundial? ¿Qué sensaciones te da no solamente de Paraguay? ¿Alguien que aparezca que no estaba en el libreto? ¿O la victoria de Ecuador ante Alemania, Chiqui?
17: Sí, estábamos viendo aquí el partido de Ecuador, jugaron muy bien, tienen muy buenos jugadores, no venían consiguiendo los resultados ya para estar tranquilos a esta altura en cuanto a la clasificación, pero hoy le ganaron a una gran selección y merecidamente creo que están clasificados.
4: Francisco, ¿qué tal? Te saludamos aquí desde San Francisco. Te quería consultar por Maidana, porque la última información que recibimos es que él está para ser titular, finalmente jugando como carrilero por izquierda. Y yo recuerdo que vos sos el que le haces debutar en Guaraní cuando él había llegado originalmente como extremo, como volante, lo terminás retrocediendo de lateral, te rindió, rápida evolución en su carrera en un año de jugar en Guaraní, en dos años en realidad de jugar en Resistencia. Guaraní hoy está en la selección nacional, nada menos que ser titular en un mundial. ¿Qué rescatás de él, de todo lo que hizo, y qué te parece le puede dar a Paraguay hoy desde esa posición de carrilero por izquierda, ya que lo conoces perfectamente, Alexandro?
17: Sí, Víctor, ¿cómo estás? Te saludo también. Sí, es un chico que hizo todo lo que vos acabas de decir y un poco más. Yo creo que se lo merece porque es aplicado, porque trabajó para eso, se preparó y tiene características para desempeñar esa función. En realidad nosotros, el partido que debuta, yo creo que debuta de extremo, pero por una necesidad, me acuerdo, si mal no recuerdo, fue contra Olimpia en el estadio. Pero teníamos toda la información que cuando nos presentan a él vía gerencia técnica, recojo yo todas las informaciones con Humberto Velar, que fue su entrenador en Resistencia, y Loro me había dicho que él podía hacer las dos funciones. Es un muchacho con mucha capacidad física, un buen juego aéreo, tiene un buen remate, prácticamente completo. Yo estoy seguro que si juega lo va a hacer en gran forma.
4: ¿Y cómo ves lo que puede plantear Australia? Principalmente es el desafío de intentar tener más la posesión, intentar ser dominante en el partido. Hasta aquí se vieron dos partidos en los cuales Paraguay tuvo que resistir, entre comillas. Ahora es diferente. ¿Cómo ves esa capacidad que debe tener el equipo hoy para intentar imponerse en ese aspecto, Francisco?
17: Yo veo al equipo con condiciones, con capacidad para hacer eso. Veo muchos muchachos con características de hacerse cargo de esa situación, de esa forma de jugar. Igualmente, todos nosotros en algún momento estamos siempre pidiendo, o sea, creo que festejamos mucho esa onda de que recuperamos el ADN, pero al final el propio entrenador, cuando clasificamos, hablaba de que le necesitamos agregar juego, mayor circulación, mejor circulación, más tenencia para encontrar espacio y habilitar a los que juegan arriba, especialmente me parece que a Julio, que tiene la capacidad a veces individual de resolver las jugadas. Yo estoy muy confiado que ellos, si necesitamos hacernos cargo y así como decir, dominante con la pelota a nuestro cargo, lo vamos a hacer muy bien.
3: Chiqui, ¿cómo te va?
17: Ricardo, ¿cómo andás?
3: Bien, excelente. ¿Qué tal el pescadito ahí a la parrilla?
17: Esa es una parte nomás, hay una variedad, aquí están llegando los muchachos.
3: Espectacular. La pregunta es la siguiente, ¿te llegó a pasar que de acuerdo a un resultado que se da dentro de un campeonato o una Copa Libertadores o las propias eliminatorias que dirigiste, podés cambiar tu figura táctica?
17: Sí, ya hemos hecho eso muchísimas veces. Es muy normal dentro de un propio encuentro, creo que por la calidad táctica de los jugadores, no solamente técnica, del nivel que ellos tienen en cuanto a la percepción para poder entender lo que hay que hacer, que se puede hacer esos cambios. Y si Ale juega, yo creo que no necesariamente pudiera ser una línea de tres, capaz que pueda jugar como extremo y completar en la parte defensiva casi como un lateral más, que es bien diferente, pero tiene la capacidad de desdoblarse y llegar en posición ofensiva.
16: Correcto, Chiqui, un segundo porque Jorge Casal impaciente con las preguntas para el querido y respetado Chiqui Arce. Jorge Casal.
15: Bien, gracias. Indefectiblemente, Francisco, cuando llegamos al partido 3, tenemos que rememorar lo que ocurrió en Francia 98 con aquel tiro libre tuyo a la cabeza de manera perfecta de Chito Ayala. Después el juego en Corea-Japón 2002, cuando le indicabas en cierta manera a Nelson Cuevas que vaya para el frente. ¿Qué recuerdo, no, de esos mundiales?
17: Sí, sí, Jorge, son muy buenos recuerdos. Uno a veces se pone a pensar y en el momento, por eso yo creo que los muchachos ahora tienen que disfrutar y donarse al máximo, porque uno no está seguro estando ahí si se va a volver a repetir, porque no es fácil clasificar y hoy ellos están en la cúspide, en la cresta de la ola, y está muy bien que lo disfruten y lo hagan de forma responsable. Creo que el juego, todo lo que se les indique en cuanto a las funciones que tienen que hacer, yo estoy muy confiado que vamos a sacar el resultado para poder clasificar.
15: ¿Qué pasa por la cabeza de un futbolista, por la mente de un futbolista cuando va a encarar un partido tan crucial? Ocurrió contigo, con el grupo tuyo allá en el 98 en Francia, lo propio en Corea-Japón, con victorias en ambos partidos para meterse en los octavos de final. ¿Qué es lo primero que se te cruza por la mente, por la cabeza cuando vas a pisar el campo de juego, Chiqui?
17: Y a todos, básicamente yo creo que todos respondemos lo mismo, tu historia, tu pasado, lo que tuviste que sobrellevar, porque prácticamente todos tenemos historias de vida y familiares muy parecidas, o sea, mucho sacrificio, muchas situaciones dejadas de lado, familiares a veces para poder cumplir con los sueños y jugar en la selección, especialmente porque es una gran exigencia, pero es una cuestión mucho más de amor, que a veces más pasional, que también obviamente es profesional, pero uno está defendiendo al país, está defendiendo la bandera y es una responsabilidad muy grande. El tránsito a la cancha ante el himno y durante el himno es, yo creo que es el momento más complicado, más duro, pero al final 5 o 10 minutos eso pasa y uno se envuelve totalmente con lo que tiene que hacer en el partido.
15: Más aún porque en la época de ustedes, también en la actualidad, hay varios futbolistas que, como estás contando, surgieron también del interior. Tuvieron que pagar un altísimo precio para estar hoy en día en la selección.
17: Sí, claro. Eso, nosotros, nuestro fútbol, mayor porcentaje son todos actualmente también mayoría del interior, por eso hay que cuidar mucho, creo que lo que uno tiene desde el lado del futbolista, respetarse, cuidar a los compañeros, ayudarse, hay un sinfín de cosas que uno ya tiene incorporado como profesional, y llevar eso a cabo bien hecho ya ayuda muchísimo para que el equipo se comporte en gran forma.
15: Chiqui, agradeciendo tu tiempo de siempre para con nosotros. Ahí Víctor tiene una última consulta. Sí, Víctor.
4: Sí, una última nomás, Francisco. Como fue tema de conversación durante todos estos días, los cambios reglamentarios, y de acuerdo a tu experiencia, ya sea como jugador o como entrenador, ¿cómo ves este nuevo fútbol que va surgiendo? La pausa de hidratación, el tema de la expulsión por taparse la boca, el conteo tipo futsal para los laterales, corner, saque de arco. ¿Cómo ves esta evolución, entre comillas, del fútbol, Francisco? ¿Qué te parece?
17: Yo creo que la pausa a mí me gusta porque obviamente hoy yo le escuchaba a los relatores decir, no, justo está jugando bien Ecuador y va a venir la pausa, pero cuando el juego se desarrolla y se juega por etapas, a veces vos necesitas un tiempo más que no sea solo el entretiempo para poder dar indicaciones y corregir. Pero las otras cosas, especialmente esa que le expulsan a Miguel, yo creo que no va a durar mucho tiempo.
16: Bueno, la reflexión que le deja a Chique con relación a lo que pasó con Miguel y los reclamos después en jugadas similares. Chiqui, muchísimas gracias por tu tiempo, gracias por la atención, siempre con nosotros.
17: Dale, Arturo, buen trabajo, vamos a estar atentos.
2: Gracias, muy amable, Jaime.
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2: Muy bien, vamos a tener Molino Técnica. 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Muchísimas gracias. Luminotecnia, 10 llamadas. Tiene el kit, un cargador más arrancador Lustoff. Tiene un calefactor industrial a gas y una estufa garrafera plegable. Eso contiene cada kit, Rodrigo, ¿no?
1: En realidad, señor, son tres premios. Son individuales. El cargador.
2: Bueno, suerte que me decís. Pido mil disculpas. Son tres premios. Vamos con el primero. Un cargador más arrancador Lustoff. Tenemos 10 llamadas. Y después sí, el calefactor industrial a gas. Y el tercero, estufa garrafera plegable. Aluminotecnia. Muchísimas gracias. Primera 10 llamadas. Un cargador arrancador Lustoff. Cuando quiera.
1: 021-618-4700. 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Se va el cargador Lustoff. Oyente, buenas noches.
18: Buenas noches.
1: Sí.
18: Ana Benítez.
1: Ana Benítez, últimos tres.
18: 093. Gracias.
1: Anotada Ana Benítez. Vamos con otra llamada. 021-618-4700. Oyente, buenas noches.
19: Buenas noches. Soy Diana Sosa.
1: Diana Sosa, últimos tres.
19: Vamos Paraguay, que ganamos hoy. Clasificamos.
15: Muy bien, Arturo. Interrumpimos un rato el sorteo porque nos atiende Enrique Ramberdera. Está en línea, Arturo.
2: Enrique, te quedás con los compañeros, no es que yo no quiera entrevistarte, sino tenemos un compromiso ya con Telefuturo en instantes. ¿Cómo te va, Rambe?
20: Todo bien, Arturo, todo bien. Ahí, expectante, con ansia de que llegue el partido y que Paraguay pueda sacar un buen resultado.
2: Ojalá, ojalá. Bueno, Enrique Rambe Vera, Jorge Casal.
15: ¿Cómo te va, Enrique? Un gusto en saludarte y bueno, hablar de la Copa del Mundo, de este momento que está teniendo la selección, un partido clave, crucial, el que va a sostener en la jornada de hoy ante Australia. ¿Qué concepto tenés del rival?
20: Sí, Jorge. Yo creo que sí. Yo creo que Paraguay llega bien. Tiene que estar tranquilo. Yo creo que Alfaro habrá trabajado todo lo que es Australia y bueno, sabe todo lo que puede dañar y también lo que nosotros podemos hacer. Entonces yo creo que va a ser un partido clave. Creo que los muchachos tienen que estar tranquilos, saber que pueden sacar un resultado positivo y nosotros vamos a estar apoyando desde aquí donde estamos.
15: Se habla de la inclusión de Gustavo Velázquez, ahora suena el nombre de Maidana también sobre el carril izquierdo como lateral, lo de Mauricio suelto sobre la banda derecha y Ábalos arriba. Con todos estos futbolistas que te estoy nombrando y los que completan el 11 de la selección, ¿pensás que el equipo de Alfaro hoy va a salir a proponer definitivamente ante Australia?
20: Y yo creo que sí. Puede salir a proponer o si no esperar un poquito, tampoco tan atrás, ¿no? Sabemos que Australia les jugó algo así a Turquía y le complicó bastante, entonces nosotros tenemos que estar también atentos a eso, también no hacer falta cerca del área porque tiene jugadores altos que ellos lo aprovechan mucho, entonces no tenemos que jugar un partido muy, muy táctico y encontrar también espacio para poder contragolpear y también hacer daño cuando Australia se vaya el ataque, ¿no?
15: Uh-huh. Ustedes jugaron contra una selección similar allá por el 2010, justamente ante Nueva Zelanda, donde Paraguay había certificado su presencia a los octavos de final, Rambler.
20: Sí. Y yo creo que podría ser algo parecido, pero yo creo que ahora Australia ha mejorado mucho, creo que tiene jugadores también rápidos. Entonces yo creo que, como te digo, ellos también juegan mucho a lo que es la pelota parada. Yo creo que han hecho muchos goles en lo que fue la eliminatoria donde pudieron clasificar al Mundial. Entonces yo creo que Alfaro tiene todas las fichas atentas a lo que va a ser Australia y que los muchachos puedan hacer un gran partido, que le toque jugar, que lo haga de buena manera y nosotros vamos a estar apoyando de aquí, ¿no?
15: ¿Firmás o no el empate?
20: Y yo creo que como va, depende cómo va el resultado, ¿no? Uh-huh. Si ya faltando pocos minutos, yo creo que el empate serviría también, pero lo importante es ir a buscar el partido, tratar de poder terminar en la segunda posición, así están mucho más tranquilos.
15: Sí, porque si terminamos tercero por allí, se vienen selecciones más preponderantes, como el caso de Alemania, Portugal, Francia, en contrapartida, si terminamos segundos, está entre Bélgica, Irán, y la selección de Egipto.
20: Sí, así mismo, Jorge. Yo creo que con el transcurso del partido, Alfaro sabrá cómo manejarlo, los muchachos también, que la ansiedad también no le juegue en contra, pero tenemos que estar tranquilos, sabiendo que podemos también proponer nosotros y poder así sacar resultados positivos para nosotros.
15: Uh-huh. Bueno, el fútbol va creciendo, va evolucionando constantemente. ¿Qué te está dejando esta Copa del Mundo en todo sentido y la nueva reglamentación, por ejemplo, la expulsión de Almirón y otras cuestiones, Enrique?
20: Sí, yo creo que ahora lo que es el Mundial, yo creo que se ha hecho muy físico, ya no hay selección que tú puedes decir a esta selección le vamos a jugar así, porque han mejorado bastante. Se ha hecho muy físico, si no corres y no metes, yo creo que no hay la posibilidad de poder sacar un resultado, ¿no? Entonces yo creo que también el tema de la reglamentación, hay que tratar de saber juzgar también. Entonces es complicado acostumbrarse a lo que se viene, ¿no? Porque va evolucionando, entonces yo creo que hay que acostumbrarse a más adelante a tratar de jugar con estas reglas y también a poder mejorar mucho en la parte física para poder alcanzar jugadores de élite como tenemos ahora, ¿no?
15: Rammer, escucha esto.
0: Atención con Lucas, me gusta, que le pegue Lucas, creo que viene, ahora sí, metió para ver, tiró, gol. Rafa Vera al punto derecho del arquero Bucha, Lucas Barrios, Enrique Rafa Vera, el gol de la Biblioteca, el grito de gol a Biblioteca se eleva hasta el cielo en Bofrontein. Paraguay es historia en Sudáfrica, más de 6 millones de paraguayos, disfrutamos, vibramos con el gol de Enrique Rafa Vera. Paraguay, lo hizo Rafa Vera, gol paraguayo que llega a todo el mundo, grito de gol a Biblioteca, Paraguay 1-0.
21: Fútbol a lo grande.
15: Qué recuerdos, ¿no, Enrique?
20: Sí, Jorge, yo creo que te traen momentos únicos y algo hermoso, ¿no? Que los muchachos el día de hoy puedan salir a hacer su trabajo como lo hicieron contra Turquía. Yo creo que hicieron un gran partido, un gran desgaste. Yo creo que lo van a demostrar el día de hoy de vuelta y nosotros tratar de apoyarlo de donde estamos. Y yo sé que vamos a sacar un buen resultado, ¿no?
15: Gracias por atendernos, Enrique. Lo mejor, un abrazo.
20: No, muchas gracias a ustedes y saludos a todos los que están también allá en el Mundial, ¿no? A todos los muchachos. Abrazo.
15: Allí está Enrique Ramberdera en charla con nosotros. Jaime.
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15: Seguimos con los regalos, gentileza de Luminotecnia. Se va el cargador, arrancador de la marca Luxtoff. 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Seguimos con las llamadas, oyente, buenas noches.
22: Buenas noches.
15: Sí.
22: Emilio Jara 916.
15: Emilio Jara 916. Anotado. Vamos con la llamada 021-618-4700. Oyente, buenas noches. Hola.
22: Hola, sí. Eduardo Escurra 637.
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15: Seguimos con la llamada 021-618-4700. Oyente, buenas noches.
23: Buenas noches, Silvia Caballero 570.
1: Vamos con una llamada. Se va el kit gentileza de Luminotecnia, en este caso el cargador arrancador Lustoff. Oyente, buenas noches.
6: Buenas noches. Juana Domínguez, 923.
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1: 021-618-4700. Oyente, buenas noches.
7: Buenas noches.
1: Buenas noches.
7: Muy feliz por entrar en tu radio. Primera vez ya participar de un sorteo.
1: Mucha
7: Magda
1: suerte.
7: Magda Fleitas, 656.
1: Magda Fleitas, ¿me dijiste?
7: Sí.
1: ¿Últimos tres?
7: 656.
1: Anotada Magda Fleitas. Oyente, buenas noches.
8: Buenas noches. Soy sí. Daisy Ferreira.
1: Daisy Ferreira, últimos tres.
5: 6.56. 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
1: Oyente, buenas noches.
23: Buenas noches, Alexis Centurión, 224.
1: Alexis Centurión, 224, anotado. Tenemos las 10 llamadas, Arturo. Arturo ahora está mismo al aire. Sí, así mismo. Vamos contigo, Jaime.
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1: Actualizamos los resultados. 34 minutos del primer tiempo. Túnez está cayendo 2-0 ante Países Bajos, mientras que Japón 0, Suecia 0, 33 minutos del primer tiempo. Jorge Casal, un número del 1 al 10.
13: El 10.
1: El 10, Alexis Centurión 224.
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1: Vamos ahora con otras 10 llamadas. Para otro premio, gentileza de Luminotecnia, se va el calefactor industrial a gas. Así es, así como escuchaste, calefactor industrial a gas. Gentileza de Luminotecnia, habilitamos el 021-618-4700. Oyente, buenas noches.
24: Hola, buenas noches. Luis Barrios, 802.
1: Luis Barrios, 802, anotado. Vamos con nuestra llamada, 021-618-4700. Oyente, buenas noches.
25: Buenas noches, Larisa Caballero, 561.
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1: Seguimos con la llamada, 021-618-4700. Se va el calefactor industrial a gas, gentileza de Luminotecnia. Oyente, buenas noches.
26: Buenas noches, Arnaldo Muñoz.
1: Arnaldo Muñoz, últimos tres.
26: 821.
27: Muy bien, saludos para Alan Acosta, a querido sobrino, de ir al estadio escuchando la radio. Un abrazo, Alan, en la sintonía de Monumental, yendo al estadio aquí. Un abrazo, Alan. Sí, Rodrigo.
1: Vamos con otra llamada, 021-618-4700, gentileza de Luminotecnia, calefactor industrial Agas. Oyente, buenas noches.
28: Buenas noches, Ana Benítez.
1: ¿Sí?
28: 093.
1: Anotada, Ana Benítez. Vamos con otra llamada, 021-618-4700, oyente, buenas noches.
29: Señor Rodrigo.
1: ¿Cómo le va?
3: Hola, señor Rodrigo, Oscar López.
1: ¿Cómo le va, Oscar López? ¿Últimos tres?
3: Muy bien, 127.
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1: Vamos con una llamada 021-618-4700. ¿Qué se va ahora? 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Oyente, buenas noches.
4: Buenas noches.
1: Sí.
4: ¿Cómo está?
1: ¿Cómo está? Nombre y últimos tres.
4: Paraguay.
1: Arriba Paraguay.
4: Y Pablina.
1: Pablina, últimos
4: Pablina
1: tres.
4: Leguizamo.
1: Pablina Leguizamo, últimos tres.
4: Sí.

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1: 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Oyente, buenas noches.
2: Buenas noches, estamos haciendo la previa con ustedes, camino a casa.
1: Qué gusto, el relato que emociona en la previa. Número de pedido, últimos tres, por favor.
2: Leila Barrios, 611.
1: Leila Barrios, 611, anotada. Vamos con nuestra llamada, 021-618-4700. Oyente, buenas noches.
3: Buenas noches, Silvia Caballero, 570.
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1: 021-618-4700. 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Se va en este momento. Oyente, buenas noches.
4: Hola, buenas noches. ¿Qué tal?
1: ¿Cómo andamos?
4: Todo bien, bien, bien, bien, bien. Carlos Rolón.
1: Carlos Rolón, últimos tres.
4: 338.
1: 338. Vamos con la última llamada, la llamada número 10. Se va el calefactor industrial a gas, gentileza de Luminotecnia. Oyente, bienvenido, buenas noches.
5: Buenas noches. Con Alexandro Alalbi Roja, siempre.
1: Mi Fretes 409. Anotada.
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1: Arturo, tenemos las 10 llamadas.
6: Vamos por el 7.
1: El número 7, Leila Barrios, 611.
6: Muy bien, tenemos otra vez, Camilo, a Leila Barrios, ganadora, ¿verdad?
1: Así es, señor, Leila Barrios, 611.
6: ¿Qué ganó Leila?
1: Un calefactor industrial a gas.
6: ¿De quién empresa, por favor?
1: De Luminotecnia.
6: Muy bien, Luminotecnia, muchísimas gracias, Jaime.
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6: Pelota a la derecha. Atención para el empate, ahora creo que sí. Abierto la chilena. ¡Gol! ¡Gol! ¡Gol! ¡Gol! ¡Gol! ¡Gol! ¡Gol! ¡Gol! ¡Gol! ¡Gol! ¡Gol! ¡Gol! ¡Gol! ¡Espectacular! ¡Así el público festeja! ¡Una paridad notable! El público, es que la fe mueve montaña, la selección sabe que puede, el sentimiento no tiene límites, en campo, en la tribuna y en el país, Tony Sanabria, y en qué momento, repito, espectacular, antes la pelota daba en el travesaño, y ahí aparece, colocando contra el poste derecho de Dibu, que no le llega, Paraguay, la albirroja. El sentimiento empata, el sentimiento, el golazo, 1-1 en Sajonia, Tony Sanabria, el país festeja. Si llega a notarse esto revienta al defensor. Gómez tiró, golpe de cabeza, segundo gol de Paraguay. Locura, locura total en el país. ¿Qué más descripción se puede hacer? ¿Qué más que esto? Señoras, señores, Paraguay derrota al campeón del mundo. Al derecho de cabeza para vencer a Dibu. Festejo, alegría, califica el tipo que quiera. Por eso dije locura en el país. ¿Cómo y de qué manera? Paraguay va derrotando a Argentina. ¡Entrada nomás! ¡Esto lo dice todo! ¡El grito testifica todo! ¡Señoras, señores!

0: 2-1 al delete usando la cabeza el segundo.
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2: Víctor Villalba.
3: 43 minutos de juego en los partidos que se están cerrando ahora. Holanda está ganando 2-0 a Túnez. Eso a nosotros mucho no nos afecta. Holanda va a confirmar el primer lugar. Y en el otro juego sí, que lo miramos de una manera especial ahora por el tema de los segundos y los terceros. Siguen empatando 0-0 Japón y Suecia. Eso no nos cae bien porque Suecia es otro de los terceros que va a tener 4 puntos y una mejor diferencia de gol que nosotros, en caso obviamente que nosotros estemos en ese puesto. Insisto, nosotros necesitamos a esta hora que Japón le gane a Suecia como para poder tener la chance de, igualando esta misma noche ante Australia, ya confirmar nuestra clasificación a 16avos.
2: Arturo.
4: Jaime, después, sí.
5: Está en línea Héctor Marecos, entrenador de Sol de América, señor.
4: ¿Cómo te va, Héctor?
6: Hola, don Arturo. Buenas noches. Saludos a tus compañeros. ¿Todo bien?
4: Toda la espera del partido, te imaginas lo que es la previa, igual que tu caso, ¿no?
6: Sí, sí, sí. Estamos expectantes, esperando, viendo los partidos que están pasando ahora. Esperemos que la selección haga un excelente partido y poder clasificar, ¿verdad?
4: Jorge Casal.
5: Héctor, ¿qué te va dejando hasta aquí la Copa del Mundo? Sistema de juego, cambio de reglamentación, como entrenador, ¿qué enseñanza, qué aprendizaje vas tomando de todos los partidos de la Copa del Mundo?
6: Sí, un tanto raro, ¿verdad? Nos cuesta un poco las pausas, me parece un poco larga, ¿verdad? No estamos tan acostumbrados a ver eso. Creo que tampoco le gusta a muchos entrenadores, ¿verdad? Desvirtúa un poco lo que es la esencia del fútbol. Pero sí, una Copa Mundial bastante, bastante, no diría parejo, pero en cuanto a lo táctico es bastante similar. Yo creo que también por los viajes, por la cantidad mayor de partidos que se va a enfrentar, la medida que se vaya pasando, yo creo que también se va jugando con eso, para no tener mucho desgaste, ¿verdad? Vemos varias selecciones defender no con mucha presión alta, sino más con un bloque bajo y después, una vez que recuperen, van gestando su juego o siendo un poco más vertical, ¿verdad?
5: El trabajo hasta aquí de las selecciones sudamericanas, la clasificación de Argentina, de Brasil, de Colombia, hoy de Ecuador, claro, esperando que Paraguay también pueda certificar su pasaporte a la siguiente ronda, y la de Uruguay.
6: Sí, sí, sí. Creo que hoy estuvo bastante bueno el partido de Ecuador. Estuvimos mirando, realmente admirable, ¿verdad? Cómo disputaron hasta el final, fueron a buscar ese gol para que puedan clasificar. Creo que la selección uruguaya es la que está en deuda. Esperemos que pueda clasificar también, así como nuestra selección. Creo que hoy va a ser un gran partido. Ya pasó el peso del debut, la derrota. Supieron reponerse, supimos defender el resultado, quedando con uno menos, y eso creo que le va a dar mucha, mucha confianza al plantel en sí, a todos los jugadores que van a participar, y estoy más que seguro que hoy vamos a clasificar.
5: Por las características de la selección nuestra, la albirroja, y lo que tiene Australia, por lo que mostró ante Turquía en su última presentación ante Estados Unidos, ¿qué tipo de partido crees, pensás que se pueda dar, Héctor? ¿De que Paraguay va a salir a proponer o le va a dar la pelota a Australia?
6: Yo creo que va a tener un poco más de tenencia, un poco más de posesión. Creo que va a ser un poco más compartido, pero tenemos jugadores por la alineación. Creo que ya se confirmó lo de Mauricio y Enciso. Creo que ahí vamos a poder estar bien, si es que nuestro rival no nos regala terreno, no da esa compartimos la tenencia del balón. Entonces, en ese sentido, creo que vamos a estar a la altura, ¿verdad? Tenemos jugadores, están ya con más confianza, y esperemos que podamos hacer un gran partido, ¿verdad?
5: Si te dan a elegir entre quedar segundo y quedar tercero para clasificar, ¿cuál optás? Porque si quedamos segundo, potables rivales pueden ser Bélgica, Irán, Egipto. Si quedamos tercero, bueno, por allí ya aparecen las potencias. Aunque es fútbol, 11 contra 11 está Alemania, Francia, propiamente Portugal.
6: No, si es por mí ganar, clasificar segundo.

0: grita, festeja. No hay límite, latiendo el corazón. Lo hizo Matías Galarza, el primero del partido. Almirón jugó a la derecha, se metió inciso, colocó el centro, rebota media, salió el arquero y Galarza de cabeza. Arco sur del estadio. La palabra locura. Festejo, grito, calificativo que quieran. Paraguay gana 1-0. Camino al Mundial. Galarza lo hizo.
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2: Seguimos con la llamada 021-618-4700. Oyente, buenas noches.
3: Hola, Milena Velázquez.
2: Milena Velázquez, últimos tres.
3: Dos.
2: Anotada Milena Velázquez. Vamos con otra llamada. Seba Gentileza de Lumino tenía una estufa garrafera plegable. Oyente, buenas noches.
4: Buenas noches, Daisy Ferreira, 656.
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6: La configuración, Jaime, perdón, de Paraguay, Orlando Gil, Juan Cáceres, Gustavo Velázquez, Gustavo Gómez, como en el fondo, en su puesto habitual. Omar Alderete y Maidana, Mati Galarza, Cube, Diego Gómez, Enciso y Ábalos.
7: Así es, tal cual informaba Jorge Sosa y lo decíamos hace 40 minutos más o menos, se termina de confirmar con la llegada de los planteles aquí al estadio. Ahora planilla, la numeración no va a cambiar, pero obviamente ese es el equipo. 3 novedades con respecto al partido anterior. Ingresa en el fondo, en este caso, un quinto defensor que es Maidana, Gustavo Velázquez como central y de 9 Gabriel Ábalos, las novedades del equipo de Gustavo Alfaro.
6: Seguimos con los premios.
2: 021-618-4700, se va la estufa garrafera plegable, gentileza de Luminotecnia. Oyente, buenas noches.
8: Hola, Oscar López.
2: Últimos 3, Oscar López.
8: 127.
2: Anotado Oscar López. Oyente, buenas noches.
8: Buenas noches.
2: Sí.
8: Luis Espínola, 675.
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2: Oyente, buenas noches.
9: Buenas noches, ¿cómo están?
2: ¿Cómo estamos?
9: Richard de León 005.
2: Richard de León 005. Anotado, no, y cumplimos con las 10 llamadas, Arturo.
6: ¿Tenemos?
2: Sí, señor.
6: ¿El premio cuál es?
2: El premio es la estufa garrafera plegable, gentileza de Luminotecnia.
6: Muy bien, Víctor, 1 al 10.
7: 2.
2: El número 2 es Marcelo Báez 653.
6: Ojín, Andrade, Luminotecnia, muchísimas gracias. Retira el premio, muchísimas gracias.
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6: Reiteramos el equipo, Víctor.
7: El equipo de Paraguay para medir a Australia. Orlando Gil en portería, 5 en el fondo, con Juan Cáceres, Gustavo Velázquez, Gustavo Gómez, Omar Alderete y Alexandro Maidana. 3 volantes centrales, Diego Gómez, Andrés Cubas, Matías Galarza. Y 2 arriba, Julio Enciso y Gabriel Ábalos. Es el equipo paraguayo. Veo que ahora salen algunos a hacer la típica caminata previa antes de meterse de lleno en lo que es la concentración del vestuario, el calentamiento dentro del campo. Ahora Juan Cáceres, está cerca Cacu, un poquito más lejos Mauricio, Matías Galarza, son los jugadores que de a poquito van saliendo. Imagino que en un rato estará el grupo completo dentro del campo mirando el panorama desde el césped del estadio aquí en San Francisco.
6: Más adelante, 3 kilos de caja mutual, la señora Patricia Díaz, muchísimas gracias, Casa Gruto, en Pintura Corona. Ahora tenemos 10 llamadas para Yerba San José, un kit. Contiene un juego de mate y Yerba San José. 10 llamadas, ¿qué número?
2: Al 021-618-4700.
6: Y después la nota con Jorge Casal. Vamos contigo entonces, Jaime y Rodrigo, para San José. Muchísimas gracias.
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1: Recibimos las primeras llamadas, 021-618-4700, gentileza de Yerba San José, el kit que contiene un juego de mate y Yerba San José. Oyente, buenas noches.
2: Hola, buenas noches. Ana Benítez, 093.
1: Ana Benítez, 093, anotada. Vamos con nuestra llamada, 021-618-4700. Oyente, buenas noches.
3: Buenas noches, ¿qué tal?
1: ¿Cómo estamos? Hugo
3: Chaparro, 039.
1: 039, me dijiste.
3: Sí.
1: 039, anotado.
4: Soy un vagabundo.
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1: 021-618-4700. Hierba gentileza, Yerba San José, el kit que contiene un juego de mate. Yerba San José, oyente, buenas noches.
5: Sí, buenas noches, ¿qué tal?
1: ¿Cómo estamos?
5: Pedro Gamarra, 918.
1: Pedro Gamarra, 918. Anotado, Pedro. Vamos con otra llamada, 021-618-4700. 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Y Yerba San José, oyente, buenas noches.
6: Hola, buenas noches.
1: Buenas noches.
6: Pamela Arias, 059.
1: Pamela Arias, 059.
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1: 021-618-4700. Vamos con otra llamada. Se buenas va el noches. Kit gentileza de San José.
7: Bienvenida Centurión 349.
1: Bienvenida Centurión 349. Anotada. Vamos con una llamada más. 021-618-4700. Oyente, buenas noches.
8: Víctor Araujo, 827.
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9: Viene el Ciso, apaga el Ciso, Vegale, tiró. ¡Golazo! ¡Gol, gol, gol!

0: Inciso, un golazo, un golazo. Culo Inciso y pone 2-2. El anhelo se está cumpliendo de estar en el próximo Mundial. Si teníamos tres ausencias, 2014, 2018 y 2022, Inciso da aire. Al ángulo izquierdo pone la igualdad. Dejó uno un camino y otro más y otro más. Fue desparramando rivales Inciso y después le pegó con un golazo al poste izquierdo. Paraguay empata partido y está cada vez más cerca del Mundial 2026. Es el sacrificio, la voluntad, pertenencia y calidad. Entre ellos incluimos lógicamente Inciso. Un golazo. El país festeja. El país festeja lo grande. Paraguay iguala 2-2 el partido. Arañando la Copa del Mundo. Golazo, golazo. Julio Inciso. ¿Cómo le dio al ángulo izquierdo? 2-2 el partido. No festeja Inciso de manera muy singular. 2-2 el partido.
1: Arturo está en línea con nosotros. Felipe Jiménez, entrenador de Rubio Ñu.
2: ¿Cómo te va, Felipe?
3: ¿Qué tal, Arturo? ¿Cómo estás? Un saludo a toda la audiencia.
2: Bueno, Felipe, te estamos llamando, todo lo que tiene que ver, las sensaciones que tenés, como esperando partido a las 11 de la noche ante Australia, Felipe.
3: Sí, así, Arturo, con mucha expectativa, realmente con mucha emoción, porque bueno, eso